0: mataron a quienes murieron en 2001. Cada luz representó una de las personas asesinadas en los ataques, con el objetivo de transformar una cifra colectiva en el recuerdo individual de cada víctima. El homenaje se realizó 2 días antes de los actos previstos para el viernes 11 de septiembre.
1: El equipo de trabajo de Scaloni pierde al especialista defensivo. Walter Samuel se baja de la selección y se lanza como técnico.
0: Mientras siguen las dudas sobre la continuidad del entrenador después del 31 de diciembre, uno de sus ayudantes dejará su puesto para comenzar su carrera como cabeza de grupo.
1: Cielo ligeramente nublado en la ciudad de Buenos Aires, 16 grados 5 décimas la temperatura.
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0: Hola chicos, muy buenas noches. Mi nombre es Fanny, mis tres últimos números 799. Yo para mí, Julián Álvarez. Me encantaría que estuvieran y Martínez también. Gracias, los felicito por el programa.
1: Hola Dani Liz, 788 para mí, Scaloni lo está haciendo parir a Tapia. Escúchame, no escuché que lo nombraran al Colo Barco, él también. Chau chau.
2: ¿Qué tal muchachos? La Oral Deportiva. ¿Qué tal? Mi nombre es Claudio, soy de Palomar. Hay muchos jugadores, muchos pibes como para ir intercalando de a poco en la selección. Bueno, en el arco tendría que ser Beltrán, en el caso de que el Dibu no quiera seguir. Después tenemos al pibe de Boca, ese Jagger, que haría buena dupla con el Cuti. Una buena dupla central atrás. Me gusta el pibe de Racing Pérez. Mediocampista, el 5 anda muy bien ese pibe. Y hay más pibes. Lo que pasa es que bueno, hay que ir intercalándolo con los que queden de la selección de que jugó el Mundial. Y bueno, que se vayan acomodando al equipo, ¿no es cierto? Bueno, participo por los premios de la cena del antojo. Mis últimos tres son 0.54. Y bueno, los sigo escuchando, muchachos. Un abrazo.
3: ¿Cuántos oyentes que están del otro lado en Radio Rivadavia M630, rivadavia.com.ar, nuestra web, la app, un montón de gente en YouTube? Impresionante, ¿eh? La gente se comunica, nos mira o nos escucha. Y bueno, está participando porque estamos armando la selección argentina. Como Tapia se demora con los amistosos y Scaloni todavía no puede convocar, digo, bueno, vamos a ayudarlo al gringo de Pujato, ¿eh? Como si no supiera hacerlo, pero vamos a ayudarlo con los oyentes. Y se pueden ganar.
4: Y de paso, podés, digo, en caso de seguir, sí. Hay algo que sí parece que ya está prácticamente confirmado, que es que Samuel no va a seguir.
3: No, sí, eso lo contamos en la claro,
4: que Samuel que pasa, no va así que
3: bueno,
4: podés sumarte.
3: Ayudante
4: hay que sumar una cuerpo técnico.
3: Yo creo que hace falta un consejo de fútbol acá que podemos hacer todos nosotros.
4: Ah, claramente.
3: Con nuestros oyentes que nos aportan.
5: Por lo pronto, los jugadores que se van a alinear van a estar habilitados.
3: Sin duda, sin duda. 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
5: En un rato les voy a contar un escándalo que hay a esta hora en España.
3: Tiene que ver con...
5: con el Mundial 2030. Ah,
3: pensé que hablaba de...
5: No,
3: tema de espacio y demás.
5: ¿Cómo? Un escándalo en España por el tema del Mundial 2030.
4: Está picante eso.
5: Porque los marroquíes se adjudican y dicen que la final se va a jugar en Marruecos. Y España había...
4: en el Bernabéu. Cosa,
5: que iba a ser el Bernabéu, claro.
4: ¿Pero por qué se va a jugar en Marruecos?
5: Hablan de algún acuerdo entre los gobiernos para que...
3: ¿Pero vos crees que Infantino va a seguir siendo el presidente de la FIFA?
5: No.
3: Porque esa es la pregunta que yo te hago.
5: Para mí, la UEFA fue terminante, le sacó el apoyo.
3: Bueno,
5: para mí la va a tener brava, ¿eh?
3: Bueno, porque...
5: muy brava.
3: Porque lo que se está diciendo en España es que Infantino vendió la final a cambio de los votos.
4: A cambio de apoyo, la FIFA lo desmintió.
3: Sí.
4: Pero bueno, hubo una reunión en Marruecos hace poco.
3: Bueno, ojo que en una votación parecida en Qatar, ¿no? Que le dieron el Mundial a Qatar.
5: Después
3: de ahí surgió el FIFA Gate, ¿eh?
5: Y claro.
3: Fue la policía, los agarró, estaban todos juntos en Suiza.
4: Rusia y Qatar habían asignado.
5: Claro, pero ahí fue el de...
3: Hay dirigentes que están sopres, otros se murieron antes.
5: Y hay otros que andan con la tobillera.
3: Bueno, por eso.
4: Sí.
3: Entonces hay que tener cuidado.
5: Bueno, la FIFA desmiente esto, pero en España a esta hora están...
3: Y vos vas a confesar un delito.
4: No,
3: es lógico que lo estamos
4: describiendo.
3: No sé si será real.
5: Pero esperá,
4: lo que sucedió.
5: Yo te estoy contando lo que se está debatiendo.
4: No sabemos qué pasó en esa reunión.
5: Claro, en las últimas horas en España.
4: Claro.
5: Que daban por hecho que la final se iba a jugar en el Bernabéu y Marruecos dice, no, se va a jugar acá, en Marruecos, en Casablanca.
3: Bien.
5: Así que estemos... Qué lío, ¿eh? Yo creo que este Infantino la va a tener muy brava.
4: Sí.
5: Muy brava. Son muchos votos la FIFA.
3: ¿Qué me están pasando?
4: Ojo el efecto dominó, si llega a caer Infantino.
3: Sí.
5: Ah, vos decís este...
4: No, yo no digo nada. Yo digo, ojo el efecto dominó que pueda haber.
6: Paso por paso.
4: No hablo de Tapia exclusivamente,
5: No, por ahí más a nivel continental. O parte del continente, decís vos. ¿No? Y bueno, cuando cuando Blatter,
4: hay que estar atento.
5: Cuando Blatter cayó, ¿sí?, temblaron los cimientos de toda la federación.
4: Por eso, por eso.
3: Hay que ver qué pasa. Mira que el mundial se jugó en Estados Unidos. El FBI, así como fue a llevárselos.
4: Stop, chiqui.
6: Lo contó el otro día, ¿no?
3: Por las dudas. ¿Algunos? Bueno, pero nos llama Boca.
5: Por las dudas, Donald dijo: acá estamos, si hay que organizar el mundial, acá estamos.
3: Nos llama, por las dudas, ¿no? Nos llama Boca. Ya vamos a seguir con la selección argentina. Me dice: hola, el doctor Redelico. Hola, me dice.
4: ¿Qué es el doctor?
3: No puede faltar acá. Buen día.
4: Ah, mira, coincido con el doctor. ¿Cuándo viene acá?
3: Cuando estamos, quiera.
4: Estamos
3: cuando
4: coincidiendo
3: quiera,
4: mucho con el doctor. Que venga un día.
5: Sí, me duele
3: cuando
5: rodilla,
3: quiera, te invita.
5: ¿Qué me dice el doctor? ¿Qué hago?
3: Pero le tiene que atender la rodilla a Marinelli si quiere venir.
4: Comprate una nueva.
3: Claro. Bueno, vamos a hablar de Boca.
5: Sí,
3: ¿le parece bien? ¿Hay un lesionado?
5: Es una cosa de loco.
3: Esperá, ¿sabés por qué? Como hay un lesionado, volvió un lesionado a Boca. ¿Y quién volvió? 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Lo escuchamos.
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3: Bien, sí. ¿Quién se lesionó?
6: Y a Boca también una marca de sal la tiene que auspiciar, ¿no? Porque es tremenda la sal que tiene Boca. Este es el caso de Camilo Rey Domenech, el pibe que venía reemplazándolo en estas instancias en donde el Vasco Arruebarrena tiene que cambiar equipo, tiene que cambiar nombre por la seguidilla de partidos y de responsabilidades. Era el que reemplazaba directamente a Lea Paredes, y cosa que iba a hacer mañana frente a Central Córdoba de Santiago del Estero, en el entrenamiento de esta mañana. Se hizo estudios, todo apunta a que sea una lesión muscular, todavía no sabemos el grado, pero es en uno de sus aductores. Así que Rey Domenech es lamentablemente quien se suma a la lista de lesionados que tiene Boca. Boca tiene lista de jugadores que están bien, lista de jugadores lesionados y lista de jugadores que están al límite.
3: ¿Cómo lo ves a Rey Domenech? El otro día le presté mucha atención, copia todos los movimientos de Paredes. Todos los movimientos de Paredes, se peina igual que Paredes. Sí.
6: Es más, esperá, digo, y él también tiene muchas cosas Fernando Gago, que por eso Gago lo puso como titular cuando llegó a Boca, porque había cosas de él en el pibe.
3: Tal vez no lo tengo tan fresco porque Gago se retiró hace algunos años.
6: Fue su jugador fetiche.
3: Bueno, uno lo ve a Paredes y lo ve a Rey Domenech. Y el otro día, ¿qué partido fue que jugó? Con Lanús jugó, ¿no? Rey Domenech. Un viernes fue. Sí, el día de la patada de Flores.
6: Sí, exactamente.
3: Bueno.
6: Que fue titular también en Mendoza, ¿no?
3: Estábamos haciendo el programa y mirábamos el partido. Y yo digo, pero está jugando Paredes. No, está jugando Rey Domenech. Sí. Le falta, por supuesto,
6: obvio,
3: la capacidad para jugar de primera.
6: No tiene la pegada,
3: precisión,
6: no
3: la precisión, la pegada.
6: Claro.
3: Pero los movimientos son muy parecidos. Yo creo que es un jugador para tener muy en cuenta a Rey Domenech.
6: Es el característico hoy 5 que además de tener quite, tiene despliegue, tiene buen pie, entiende el panorama del juego. Es la característica que hoy debe tener un 5, creo yo, a nivel general. Así que, bueno, el pibe sí va a hacer unos estudios. Sé que se los hizo, todavía no están los resultados, pero todo el mundo habla de un desgarro, un pequeño desgarro, tampoco grande, pero que sí lo va a tener marginado de 2 a 3 semanas seguramente, así que afuera de los planes del Vasco Arruebarrena para el partido de mañana frente a Central Córdoba de Santiago, Dani.
3: Bien, bien, fantástico. Cerramos Osmédica y seguimos hablando de Boca.
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3: Bueno, el Vasco patea el tablero.
6: Sí, a ver, termina haciendo lo mismo que hizo frente a Gimnasia Mendoza ante esta situación de jugar contra San Pablo, ahora el partido de vuelta en Brasil el próximo martes. Vuelve a apostar a un equipo alternativo que le funcionó dentro de todo bastante bien con Mendoza, porque van a ser más o menos los mismos nombres, ahora los vamos a decir. No va a estar Zenón, otro de los nombres que también el Vasco... No digo que esté enojado, pero si le dicen cuando llega, me lo tenés que recuperar a Zenón, te lo empiezo a recuperar, y le decís no me lo vendas, y me lo terminas vendiendo, bueno, no digo que haya un cortocircuito, pero
3: eran 6 palos por el 100% del pase, tiene el 80 Boca, ¿no?
6: Exactamente, porque al principio iba a ser un préstamo, había arrancado una negociación de préstamo con el Atlas. Bueno, termina apareciendo esta posibilidad de venta. El Atlas la aceptó, 6 millones de dólares. Le queda un 80%, alrededor de 4.800.000. El resto pertenece a Unión de Santa Fe. Así que bueno, otra alternativa que Vasco pierde para el equipo de mañana. Y va a tener que empezar ahora a buscar un poquito con lo que le queda, con nombres que son medianamente resistibles.
3: Yo le pregunto lo siguiente, ¿no? Sí. Teniendo en cuenta la tabla anual, porque muchos no se fijan en la tabla anual. Y la verdad que la tabla anual, Boca tiene 41 puntos.
6: Sí, está cerca. Sí. Está a 5 del puntero.
3: A 5 de Argentino, quedan 24 puntos en juego.
6: Y bueno,
4: es que hay muchos equipos ahí en pugna.
3: Está regalando una gran... No. Es cierto que Central Córdoba es un equipo... flojo, ¿eh?
5: Está bien, pero
3: muy
5: por ahí,
3: flojo.
5: Por asustar a todo...
3: Claro, pero pará, no te podés dar el lujo mañana en la Bombonera de local de... con tu público, por más que el objetivo sea la Sudamericana, por lo que se está viendo.
4: La prioridad de la Sudamericana.
3: Está bien, pero ¿por qué la prioridad de la Sudamericana?
6: Porque es la manera más rápida, corta, igual que la Copa Argentina.
3: ¿Sabés que no? ¿Sabés que no? ¿Sabés que no es la manera más rápida? Porque vos estás a 5 puntos.
6: Pero faltan 24 juegos, Dani.
3: Estás a 5 puntos de Argentino Junior. ¿Qué te pensás? ¿Que Argentino Junior no puede llegar a perder?
6: No, está bien, pero hay 24. Mirá. Pero hay 24. Faltan un montón de puntos en juego.
3: Está
6: todavía
3: bien, pero no puedes perder puntos. ¿Cuántos puntos tiene Boca en este campeonato? ¿Cuántos hizo Boca? Boca tiene.
8: Boca
3: hizo 11 puntos.
6: Dale.
3: Sobre 24 en juego.
6: Bueno, a ver.
3: Menos del 50%.
6: Bueno, a ver. Vos decís que mañana tiene que jugar a Ascacíbar, por ejemplo. Ascacíbar
3: sí.
6: Está al límite que jugó
3: sí.
6: El otro día.
3: Tiene que jugar el mejor equipo.
6: Vos decís, mirá, que tiene que jugar Paredes.
4: Yo te conté
6: la situación que está Paredes. Vos decís,
9: vos decís que
6: tiene que jugar Flores.
3: Sí.
6: Yo te dije, conté no. Que Flores
3: mañana
6: está también
3: todos.
6: Entre algodones. Vos decís que tiene que jugar Merentiel. Merentiel el otro día hizo un desgaste tremendo. Jugó con fiebre y tiene que descansar.
4: Igual pará. Alguno podría jugar porque pará. Yo coincido en que tiene que hacer rotación porque después pondrá todo el siguiente partido con quién es, después de San Pablo.
6: Después de San Pablo con San Lorenzo.
3: No, le toca
6: bueno,
3: a San
6: Lorenzo. Que aparentemente, ayer se lo pregunté a Lucas, hoy me vuelven a decir que no va a ser el domingo, va a ser el sábado con San Lorenzo.
4: Bueno, ahí tiene que poner todo,
3: mirá,
4: justamente.
3: Mirá lo que le queda.
4: Pero tenés más partidos por el tema de la tabla anual.
3: Sí, sí, pero pará. Mirá el fixture.
4: Mañana,
3: porque yo, ¿sabés cómo te digo? Mañana tenés que ganarle 5-0 a Central Córdoba.
4: Pero si no te alcanza, bueno,
3: bien. Mirá
4: si no
3: el fixture.
4: ¿Para qué tenés tanto plantel si no te alcanza?
3: Mirá el fixture.
4: Con Central Córdoba.
3: El 20, San Lorenzo.
6: Sí.
3: Después, bueno, tenés la Copa Argentina, Racing. Partido jodido también.
6: Sí.
3: Unión de local.
6: Sí, domingo.
3: Instituto de visitante, que viene bien el equipo cordobés y además corre con el caballo del comisario.
5: Hay que ver.
4: Bueno, más a mi favor.
3: Corre con el cabagliato del comisario.
5: Pero espera, hay que ver a esa altura cuántos son los frentes que tiene. Pará, porque a lo mejor.
4: Pará, me escuchás un poquito. Vos tenés que ir a San Pablo, tenés que ir al Morumbí.
3: Sí.
4: Central Córdoba, justamente los rivales que me estás dando, listo, es mañana,
3: pero
4: rotar.
3: Por eso no.
4: Es mañana.
3: Pero para
4: después
3: vos
4: ya
3: decís,
4: tenés que empezar a poner todo.
3: Yo te voy a tomar lo que todo. Decís vos, Maxi, lo que dice Fernando. Yo digo esto, vos mañana rotás porque es un mayor nivel de dificultad jugar con San Pablo en Brasil.
4: Y por todo lo que viene después también.
3: A pesar de la ventaja que tenés. Ahora yo te digo, ¿qué puntos más fáciles vas a ganar jugando con Central Córdoba? Después tenés San Lorenzo de visitante.
6: Sí.
3: Unión de local, Instituto de visitante, Talleres, sí. Independiente de visitante, Talleres en la Bombonera, River de local y Defensa y Justicia. O sea, tenés 4 clásicos, uno por Copa Argentina, pero tenés 4 clásicos.
6: No, está bien, Dani.
5: Bueno, ese es otro tema del formato del torneo, ¿no? Que hay algunos equipos que tienen...
3: Claro.
5: Más clásicos que otros.
6: Bueno, Boca juega todos los clásicos en ese torneo. En esta Copa Liga juega con todos. Es el único grande que juega con todos los grandes.
3: Sí.
6: Porque justo el único partido que tiene, además de,
3: por ahí podés hacer,
6: de mirá, clásicos, le tocó por sorteo.
3: Sí.
6: Le tocó Racing.
3: Bueno, sí, es por sorteo.
6: Sí.
3: A alguno le tocó. A San Lorenzo. A San Lorenzo le tocó Estudiante de Río Cuarto y no le pudo ganar.
6: Está
3: claro.
6: Bien, está bien. Dije,
3: sí,
6: por eso. Por sorteo.
3: Sí. Y Sarmiento, Sarmiento de Junín, que le ganó a Estudiantes.
6: Está bien, listo. ¿Lo vieron el sorteo? ¿Ustedes sí están convencidos que fue sorteo? Está bien, listo.
3: ¿Vos estás diciendo que
6: no digo
3: que
6: yo
3: hay
6: no
3: una bola fría, una bola caliente?
6: Me dijeron que fue un sorteo. Yo los sorteos no lo veo. Los árbitros se sortean también.
3: No, los árbitros
6: se deciden.
3: No se sortean más.
5: Hay tema de los árbitros también, ¿eh?
3: ¿Qué tenés de los árbitros?
4: Ah, volaron algunos, ¿no?
3: Pero pará, terminemos con Boca,
6: sí,
3: porque
6: por
3: si no.
6: Favor, si no, me van a, me
3: si
6: van
3: no abrimos a... la ventana, claro. y nos quedamos
6: bueno,
3: con
6: nada,
3: los árbitros.
6: A lo que vos decís.
3: Están los árbitros, ¿no? Para el fin de semana.
4: Sí, claro,
3: ahora repasemos.
6: A lo que vos decís, Dani, hoy Boca ve con.
3: Pero no podés hacer un mix.
6: Y no, hay jugadores
3: que. A ver, decime el equipo que va a poner mañana.
6: Mañana va, es muy similar al que viene de empatar con Gimnasia, que estuvo ahí de ganarlo, Gimnasia Mendoza. Va a ser Bray el arquero, Montero no va a llegar para el partido por este tema que tuvo por el fallecimiento de su abuela, todavía sigue en Colombia, apuntan a que llegue mañana o puede llegar el sábado, todavía no se sabe bien. Vuelve Gorosito como lateral por derecha, la zaga central, que a Uve en su momento le sirvió y mucho, Figal y Pellegrino. El chico Satas estará otra vez por izquierda, que juega mañana
3: a los Juegos de Sur
6: en Santa Fe.
3: Lo pierde a Satas.
6: Exactamente, lo pierde.
3: Es increíble, ¿no?
6: Sí.
3: Yo sí soy Arruabarrena, le digo, no me saqué ese pibe.
6: Y bueno, pero es la selección argentina.
3: Es la selección jugando los Juegos de Sur.
6: Pero,
3: déjese de joder. Los Juegos de Sur. No, muchachos. Si a mí me sacan un jugador de Racing para los Juegos de Sur y es importante mi estructura...
9: No pasa nada.
3: Que no pasa nada, jugó de titular Satas el otro día.
9: Pero es Braida, el titular habitual,
3: está lesionado.
9: Pero justo, ¿cuándo? ¿Es que toda la vida va a estar lesionado?
6: No, bueno, sé, últimamente...
3: Preguntale
6: no sé,
3: al hincha de Boca qué opina.
9: Pero
3: si quiere
9: no
3: que Satas haga un gol en los Juegos de Sur... O juegue con Boca.
9: Pero no lo conocían a Satas hasta hace 20 días.
3: Pero no importa si lo conocían o no lo conocían. El Vasco lo tiene en cuenta.
6: Boca se hace debutar y ya es conocido. Mira, ahora después te digo los dos chicos que subió Boca y que están concentrados para el partido de mañana.
3: Bueno,
6: también.
3: Entonces, Bray, Gorosito, Figal, Pellegrino, Satas.
6: Exactamente. Acá va a tener que...
3: Exactamente.
10: Felicidades.
6: Se están contagiando demasiado, me preocupa. ¿O
3: mitad
6: me
3: de la
6: contento?
3: Cancha. Mitad de
6: la cancha. Bueno, acá va a tener que recurrir a un jugador que se le iba a dar descanso.
3: Sí.
6: Pero que lo va a tener que meter mano porque dicen que Milton Delgado va a llegar al partido con San Pablo.
3: Sí, es la idea.
6: Entonces, nuevamente va a estar Belmonte como 5. Y al lado, un jugador muy resistido, pero que no le queda otra, por lo menos. Poner
3: ¿Al Arcón?
6: Experiencia al Arcón.
3: No, Jagger no. Jagger no juega. A Jagger lo reservan porque.
6: Exactamente, va a ser titular.
3: Muy considerado.
6: Exactamente.
3: Está mejor que Pellegrino.
6: Exactamente.
3: Bueno, entonces es el doble 5, va a ser.
6: Sí.
3: 4-2-3-1.
6: Sí, porque se va a sumar el otro chileno, Carlos Palacios, que no creo que.
3: Entró bien Palacio, ¿no? Contra Gimnasia de Mendoza.
6: Un poquito, sí.
3: Si tiene ganas de jugar, es bueno Palacio.
6: Exactamente.
3: Pero tiene que tener ganas de jugar.
6: Exactamente.
3: No, porque Palacio lo que vimos es que. La verdad, tuvo más el oboliche que...
6: No, y además...
3: No en la cancha, el oboliche.
6: Desde que se recuperó, se lo vio mejor físicamente,
3: desde
6: el aspecto, ¿no?
3: Claro, porque además fue operado de la rodilla.
6: Exactamente.
3: Y tuvo que hacer un trabajo importante. Jugó nada casi este año.
6: Exactamente. Y arriba, otro jugador que también es resistido, que fue el de la polémica con el partido con Vélez. Uno imagina a Ángel Romero, el paraguayo, junto a Villa... Y arriba, si le ponen un GPS, ojalá que se lo pongan, al ecuatoriano Ener Valencia.
3: Valencia, yo te digo una cosa.
6: Está como perdido en la cancha Ener Valencia.
3: Yo te digo una cosa.
6: ¿No?
3: Si Valencia no le hace un gol a Central Córdoba.
6: Y bueno, puede pasar.
3: Ya está, ¿no?
9: ¿Cómo lo castigan a Valencia?
3: Pero es un desastre Valencia, como está jugando.
6: No, este no es el tren, este es la locomotora.
3: No, este no llega a ser ni... Este no es ni un vagón,
6: No, claro. No, pero este es a vapor. Por ahora está a vapor.
3: Está tirado ahí el...
6: Pobre, no. Ojalá que le vaya bueno, pero...
3: En el galpón de trenes argentino.
6: Él mismo se tiene que comprometer y saber dónde está.
3: Es el lechero, ¿no?
9: Valencia siempre... Ese andar lo tuvo siempre.
3: No, pero era otra cosa. En el Mundial, así no.
4: No.
3: Si bien no hizo goles en el Mundial,
9: siempre fue un tipo que uno lo veía correr y parecía displicente.
6: No, pero el tema.
3: Ahí arranca el tren, ¿eh?
6: No es.
3: Arranca el tren.
6: A veces no pasa por.
3: Escuchá.
6: Es la ubicación.
3: El tren Valencia.
6: Está ubicado, que está siempre distante a donde va la pelota, donde tiene que estar.
9: Era bueno el tren Valencia, el verdadero tren, ¿eh?
3: Buenísimo.
9: Qué jugador que era, ¿eh?
3: Buenísimo.
9: La rompió en Alemania.
3: Pero el hijo también anduvo bien, ¿o no?
9: Sí, estuvo
3: el trencito Valencia.
9: Estuvo en Tigre.
3: No tuvo la categoría y la contundencia del padre, pero.
9: Era de subte, ¿no?
4: Era claro.
3: Que era un premetro, ¿no?
4: Un premetro.
3: No era un tren.
9: ¿Y
3: bueno.
9: ¿Y este Valencia qué?
3: Y bueno, y ahora nada. Ahora es un. No llega ni a ser un vagón.
4: Ni sulky.
6: Claro. Ante esta situación, el Vasco promociona a dos pibes de la reserva. Mira. Para los concentra.
3: ¿Quiénes
6: también
3: son?
6: Son Lautaro Mendieta, categoría 2006.
3: ¿De qué juega? Años.
6: Él es volante por derecha.
3: Volante
6: 8,
3: por derecha.
6: Por decirlo de alguna manera.
3: Lautaro Mendieta.
6: Lautaro Mendieta.
3: ¿Cuántos años?
6: Tiene 20 años.
3: 20 años.
6: Y el otro chico es Rodrigo Basidalupe.
3: Basidalupe.
6: El delantero, 2007. De sí, de hecho viene a hacerle de hacerle en la reserva ayer 2 goles a Platense.
3: Bueno,
6: vamos. Bueno, está bien, pero yo los goles lo hizo Basidalupe, este chico.
3: Basidalupe.
6: Basidalupe, no Galupe. Dalupe.
3: Basidalupe. Basidalupe. Bueno, hay que tenerlo en cuenta esto.
6: Hay que tenerlo en cuenta y bueno, queda poquito, el Vasco va también subiendo.
3: Qué bueno que Boca tenga pibes para ir promoviendo y dándole lugar ante... No, esta coyuntura de un calendario muy apretado.
9: Los tres frentes, ¿no? Porque...
3: Cuatro frentes.
9: Los cuatro frentes.
3: No te olvides del anual.
9: Bueno.
3: La anual que pasa inadvertida. Bueno. Es torneo, clausura, clasificación a los playoffs. Tabla anual, también por este mismo campeonato. Copa Argentina y Copa Sudamericana.
9: El martes que viene se juega la continuidad en uno de los cuatro.
3: Sí. Sí, claramente.
9: La otra semana...
3: Pero no puede seguir perdiendo puntos en el torneo.
6: Bueno, pero lo que pasa, lamentablemente, Boca tiene que marcar prioridades. Y hoy la prioridad es la Sudamericana, la Copa Argentina, y después viene la Copa de la Liga y la tabla nueva.
3: Después quiero hablar con un colega de Santiago del Estero. Te voy a pasar un número. Quiero saber cómo está Central Córdoba. ¿Qué opinan de Seba Domínguez? Porque yo creo que le deben quedar un puñado de partidos, ¿no? Está bien que recién llegó... Pero estaba viendo, ¿no? La campaña
6: bueno,
3: de
6: sobrados casos este año de técnicos recién llegados, ¿no? Y que se fueron al toque, ¿no?
3: Sí, sí,
6: no?
3: A ver.
6: Sí. Hay varios, ¿no? Nos estamos hablando de uno.
3: Sampaoli. ¿Cuándo asume el amigo
6: Álvarez.
3: Domínguez? Esperá.
6: Claro.
3: Ya te digo.
6: Pero
3: Villavicencio
6: digo,
3: dirige contra Gimnasia de Mendoza. Un poquito más, me parece, ¿eh? Esperá. Espera, ya te digo. Creo que debuta con Atlético Tucumán el 30 de julio, ya te digo.
6: ¿Quién, perdón?
3: Domínguez.
6: Ah.
3: Espera, acá estoy viendo, ¿eh? Sí, debuta, ahí está, acá lo tengo. Debuta Seba Domínguez el 30 de julio contra Atlético Tucumán en Santiago del Estero. Pierde, pierde 2-0. Después va a jugar, juega con San Lorenzo. Le gana San Lorenzo, le gana Unión. El equipo parecía que levantaba y pierde con Instituto, con Tigre, empata con Talleres y pierde con Independiente. Es decir, floja la campaña, ¿no? 1, 2, 3, 4, 5, 6, 7 partidos nada más. Es un equipo flojo, ¿no?
6: Sí.
3: Igual, flojo. Flojo no tiene mucha categoría, Santos no está bien.
6: Digo, no sería el primer técnico que con pocos partidos se tenga que ir en este 2023.
3: Bueno,
6: ya ha habido varios.
3: Gorosito duró 8 partidos. Hay que ver si este no es el octavo.
6: Álvarez,
3: ¿no?
6: También, el mismo también en San Lorenzo.
3: Quinteros.
6: Pero
3: Sampaoli. Pero pará, el caso de Quinteros, si bien fue sacatécnicos, el 4-0 de Atlético Tucumán, si bien fue sacatécnicos, a ver, lo echan por las declaraciones posteriores
6: sí,
3: al partido.
6: Sí, él tenía ganas de irse, ¿no?
3: Para mí es mejor Quinteros que Jackson Viera, ¿eh? ¿No?
6: Sí.
3: Sin duda, es mejor que Jackson. Ahora, lo echan por una cuestión que tiene que ver con...
6: Sí, por lo que dijo.
3: Por lo que dijo. Con un enfrentamiento con los dirigentes.
4: Sí. Y que, a ver, venían reiteradas ocasiones mencionando...
3: Ya se los tipos se cansaron.
4: Fue muy fuerte lo de después del partido con Atlético, ¿no?
3: No, bueno, sí.
6: ¿Y cuánta vida tendrá Jackson, no? Ahora, porque también es otro, ¿no?
3: Tal vez empieza a bailar el equipo...
4: Capaz.
3: ¿No? De Jackson, ¿eh? Toto se agarra la cabeza, Lucho también. Dice, ¿qué va a pasar con Independiente? Bueno, tienen una gran chance con San Lorenzo. Vamos a hablar largo y tendido de Independiente San Lorenzo, pues es un partidazo, ¿eh?
6: Uf,
3: es un clásico hermoso
6: el
3: que se va a jugar el domingo.
6: No, el clásico necesitado.
3: El duelo necesitado. Duelo bueno, Independiente necesitado. Viene de ganar, ¿no?
6: Sí, bueno.
3: San Lorenzo con un nuevo entrenador.
4: Uh-huh.
3: Así que va a estar buenísimo el partido. ¿Tenemos que hacer una tanda? Tenemos que hacer una tanda, me dice Lucas Herrera. Bueno, 115-026-8630, 115-026-8630, la vía de comunicación de La Oral Deportiva, la cocina de Ana Mellino nos regala una cena para 5 personas y el antojo, una cena para 2 personas en Tino Gasta 3174. Ya venimos.
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2: Dani, querido, ¿cómo te va? Buenas noches. Buenas noches, La Oral Deportiva. ¿Qué tal? Hay muchos jugadores, sí, hay muchos. El chico de Terrera de Boca, más Antuono tiene que estar. Y bueno, algunos de los que jóvenes que están ahora en la selección también. Así que Lautaro Blanco también. Hay que ir viéndolos y formándolos. Esperemos que tengamos suerte de formar una buena selección. Mi nombre es Carlos de Villaderina, mi número es 520, para participar en el sorteo. Bueno, deseo un fin de semana bueno para todos y muy buena la transmisión, muy bueno el programa, muy buena Rivadavia. Gracias por estar, abrazos y acá estamos siempre al pie de la radio. Muchas gracias,
3: Hola, soy Gianni. Estamos acá en mi casa de abuela. Hay Julián Álvarez y Martínez.
4: Era desde mi sobrino, genios, en La Oral Deportiva. Soy Raúl de acá de La Tablada. Romero también, sí. Y bueno, Enzo, Macalister, sí, ni hablar mucho. Y bueno, y los nuevos, tenemos un montón. Ese chico que se lesionó en Boca. A Raúl de La Tablada, mi DNI 460. Me encantaría conocer el antojo con mi sobrino. Y aparte, el lunes cumplo años. Gracias.
5: Gracias a los oyentes que se comunican con La Oral Deportiva, también a los niños que están del otro lado, antes del horario de protección al menor, muy bien, estando con su tío que nos saluda. Bueno, acá lo estamos ayudando a Scaloni, ¿no? Todos, finalmente somos 47, 48 millones de técnicos, y si le podemos dar una mano a Lionel para que arme el equipo, algunos dicen que se va a quedar, yo no lo veo, hoy no lo veo. No lo veo.
6: Es un final abierto.
5: Sí,
6: pará.
5: Sí sé que del lado de Tapia, porque, a ver.
6: Hay cartas que se están jugando de los dos lados, ¿no?
5: Bueno, está bien, por eso. Pero pará, del lado de Tapia,
6: sí.
5: Porque la noticia surge.
6: Sí.
5: Uno de los primeros que lo dice es Gustavo Yarroch, nuestro colega.
6: En Radio La Red.
5: Amigo, sí. Trabajó con nosotros en el diario Clarín. Está muy bien informado de la selección argentina. Es el primero que marca las pautas.
6: Las tensiones,
5: sí,
6: que hay.
5: Por eso, el problema al que se enfrenta Tapia por un Scaloni que está con más ganas de irse a su casa, de quedarse en Mallorca, de relajarse, de descansar, que de seguir al frente de la selección, armar un nuevo proceso, tener que hacer la renovación. Hay un tema de dinero
6: que
5: también.
6: No dijo que, o sea, no fue determinante Gustavo en decir que eso haga que se vaya. Dijo que hoy está difícil, pero...
5: Pero lo que
6: todavía
5: sí.
6: Todavía hay tiempo de negociación.
5: Lo que sí quedó muy claro hoy.
6: Ah, hoy no.
5: La aparición de los satélites.
6: No, es terrible. Ya es más que satélites.
5: Cuatro leí yo hoy. Cuatro satélites.
6: Se corta, parece.
5: Cuatro satélites seguro.
6: El canal oficial.
5: El canal oficial.
6: El Pasquín oficial.
5: El Pasquín oficial, sí. Y después algún secanuca que tiene.
6: Dando vuelta.
5: Que creo que es periodista, no sé. Sí. Claro, uno que vive retrocediendo en chancleta, pidiendo perdón. Pero son todos satélites, ¿eh? Todos satélites. Cuando vos te das, ¿sabés cuando te das cuenta que son satélites? Cuando vos ves esto, cuando escuchás, viste, van todos en la misma línea. Las señales apuntan a la misma línea. Pues sí, pero no,
6: y aparte porque
5: ¿qué es esto? ¿Copy-paste?
6: Esto de salir de mentir, o sea, está bien, da tu información,
5: no
6: me parece bien.
5: No desmiente.
6: Algunos sí.
5: Pará, no desmiente.
6: Algunos salió tipo, a desmentir.
5: No, ¿sabés qué? Como no quieren quedar pegados
6: claro.
5: Y no quieren decir, che, dijiste cualquier cosa, porque no tienen huevo para decir, este está diciendo cualquier cosa.
6: Claro.
5: Yo, por ejemplo, si veo que uno dice cualquier cosa, digo, dijiste cualquier cosa. Hay gente que dice que no, disimula, por ahí más política, más tibia, ¿no? Más té con leche. Entonces dice, no, bueno. Entonces dice, avanzan las negociaciones, pero se nota que es un relato que está armado desde la casa madre, vaya a saber uno dónde queda. Ezeiza, Piamonte 1366 o Mercedes 1366, Pilar, no se sabe muy bien. Bueno, acá tenemos uno que no es tibio.
6: No,
5: este es un crack.
6: Este es los combates.
5: Este
6: combate
5: es un bombardero, los encanta. Me encanta y además, ¿no?
7: El ídolo, no, el ídolo este es el bombardero Müller.
5: No, este es uno de los que canta. No soy secanuca, soy soldado de la bruja.
8: Sí, no, el otro día lo vi entrando a Farías en San Lorenzo y me acordé de él.
5: Qué bien que jugó Farías.
8: Porque dijo él que tenía, ¿cómo era? Que tenía más panza o algo por el
5: estilo. No, pero la rompe Farías.
8: Por eso digo, pero...
5: El otro día la rompió Farías. ¡Tucci! ¡Hola, Juanma!
9: ¿Cómo va? ¿Cómo va? Abrazo grande para todos.
5: ¿No estás arrepentido de haber entregado la joya?
9: No, no, para nada.
5: Pero fue un fenómeno, ¿eh?
9: Que vuelva, mejor que rinde, que vuelva potenciado. Yo la verdad que no lo vi el partido de Farías, pero me alegra que le haya ido bien, porque bueno, eso va a significar que a la corta o a la larga va a devolver un poco de todo lo que invirtió Estudiantes hasta ahora inútilmente, ¿no? Sí. En un jugador que no vio nada.
5: Salió mal el negocio con Foster acá.
9: Sí, evidentemente sí. O sea, en realidad el negocio con Foster salió mal. Esto fue plata mal invertida de Estudiantes. Pero bueno, me parece que se verá cuando vuelva de San Lorenzo qué pasará con él.
5: ¿Y qué información tiene?
7: Pero pará, seamos malos, porque no es estudiante, sos Farías, el único tipo que se pone una camiseta distinta y no funciona. Ocurrió en River, ocurrió en Boca, en todos los clubes. Hay un jugador que vos tenés
5: pero tuvo lesiones.
9: Seguro, seguro, Jorgito. Y me parece que, a ver, es un chico que condiciones tiene.
5: Sí.
9: El tema es que en Estudiantes no pudo demostrar y... Y a ver, es una lástima porque la verdad que nunca Estudiantes se había invertido tanto dinero en un jugador. Para mí, a ver, esta es mi postura. La Secretaría Técnica, Marcos Angeleri en su momento, que era quien manejaba todo, hoy está Agustín Alayes por encima de Angeleri, se dejó llevar por un capricho de Eduardo Domínguez, que salió mal. Ahora, sí. Eduardo Domínguez se fue con 5 títulos, entonces... ¿Qué pesa más en la balanza? ¿Los títulos de Domínguez o los jugadores que trajo y no rindieron? Sí, porque no es solo Farías.
5: Sí, no,
9: el salario que vive lesionado, es Funes Mori que nunca rindió. Son varios verdaderamente.
5: Farías el otro día, medias semibajas a la altura de la canillera, camiseta, ¿no?
7: Sí, afuera del
5: viento,
7: pantalón,
5: afuera del pantalón. Y bueno. el único que encaraba y no lo podían parar. Pero no es que tuvo la pelota todo el tiempo.
7: No.
5: Pero sí, era el único tipo de San Lorenzo que hacía algo distinto. Mm. Encaraba, se cargó a Galarza.
7: A lo mejor.
5: Participó en las mejores jugadas, incluso en el gol.
7: A lo mejor necesitaba un equipo que pretenda crecer y él se lo puso al equipo al hombro.
5: Jugó con línea de 5. Claro. Perdón, Tucci. ¿Jugó con línea de 5 Domínguez con Farías? Línea de 3-5.
9: Jugó con línea de 5. Muy poco.
5: Poco, porque Insúa va a jugar...
9: El día del Maracaná...
5: Sí.
9: No, vos sabés que Dani jugó de titular, el día que Estudiantes pierde 2-1 con Flamengo en el Maracaná, en la Copa pasada, digamos, misma instancia que lo de ayer, pero bueno, en Brasil fue la ida, y jugó con línea de 5, y Farías jugó de delantero al lado de Carrillo.
5: Sí.
9: No tuvo un partido malo, no fue el peor de la cancha, como muchas veces que fue titular. Fue aceptable su rendimiento ese día. En el Maracaná,
5: por
9: recuerdo.
5: Eso, hay que ver qué jugo le puede sacar el gallego Insúa. Bueno, ¿qué queda de ayer? Además de la decepción por el empate.
9: Yo creo que queda la sensación de que en Brasil no es un imposible ganar. Me parece que lo más importante es eso. Estudiantes dominó 60 minutos, creo que fue más que Corinthians en definitiva, de haber habido un ganador. Yo creo que el empate igual no estuvo mal. Pero Estudiantes fue mucho más que Corinthians en la sumatoria. De hecho, lo duplicó en remates, en tiros al arco. Creo que fue más Estudiantes. La bronca es que se equivocó una sola vez. Ese error puntual, creo que de Benedetti, compartido, pero de Benedetti al fin, porque Benedetti es quien tira el pelotazo a cualquier lado. Después Correa la pierde, cierto, y no baja a marcar, pero a Benedetti le vuelven a comer la espalda y termina convirtiendo Caio Jorge. Me parece que por ese error empataste, si no ganabas. Estudiantes generó alguna situación más. Es cierto que por ahí no tuvo tanta idea. Extraña mucho a Thiago Palacios. Y más allá de que Correa tuvo un buen primer tiempo, creo que Baltazar tuvo un buen primer tiempo, se fue quedando un poco sin nafta en el final. Pero yo creo que ahora, pensando en que el sábado yo creo que descansan todos y que llegan con 6 días de preparación al partido de Brasil... Yo confío en que Estudiantes pueda hacer un buen partido, como le pasó con la Católica de Chile. No vi en Corinthians un gran cuco.
7: Ojo
9: la
7: que realidad. Corinthians Corinthians ya perdió en su estadio con Platense. El resto de los partidos lo ganó, pero...
9: Platense, claro.
5: Despertó al Kraken, Tucci. Despertaste al Kraken, porque llega el momento calamar. Como van a jugar en La Plata.
9: Muy bien.
5: El sábado
9: No. A ver, me parece que Platense ese día, una gran actuación de Franquito Sapiola, hombre de Estudiantes.
7: Bien que lo nombró, Tucci, porque dijo el sábado juega con suplente, ni siquiera dijo con quién juega Estudiantes. ninguneando el partido.
9: No, Rafa no ninguneó el partido del sábado. Para Estudiantes es importantísimo, pero es mucho más importante para los dos la Copa. Creo que los dos van a jugar con suplentes. No creo que Platense se anime a arriesgar algún titular.
8: No gasta un mango para el partido, equipo. Entonces. No,
6: te arma el equipo. Entonces, ¿por qué no lo arreglan también? 0-0 y claro, listo. Ya está.
9: No gasta un mango. El sábado jugó con la cuarta, con la cuarta y con la quinta el sábado.
7: Yo creo que, Juanma, creo que los 11 suplentes que van a poner, que va a poner Estudiantes, serían titulares en el Platense titular.
6: Dale. ¿Por qué tiras abajo a tus propios jugadores de esa manera? Pero tiene razón.
7: ¿Ustedes vieron el banco de Estudiantes que tenía ayer?
9: La obligación, entiendo, Rafa, la obligación es de Estudiantes. Si los dos juegan con suplentes, la obligación es de Estudiantes. Porque en Estudiantes, por ejemplo, no sé, va a jugar Benedetti, que no va a poder jugar la revancha, va a jugar C3, va a jugar Brian Aguirre, y son jugadores que en Platense entiendo perfectamente que serían titulares.
7: Pero claro, titulares en el equipo titular serían, Juanma, no en el equipo suplente.
9: Sí, seguramente. El tema es que están en un nivel bajo. Hoy los suplentes de Estudiantes no son jugadores confiables.
7: Platense va a tener los mismos convocados. Va a haber mayoría de suplentes, va a estar Víctor Cuesta que está suspendido y no va a jugar la revancha con Fluminense.
8: No le pase ese info, Rafa. Y
7: seguramente va a estar Cosani. Supongo que va a estar Cosani.
9: Toma nota el cacique, Toma nota el cacique Medina.
7: Pero mirá. Todavía no se sabe. Palermo hizo mix todos los partidos. Con Defensa y Justicia puso solo 4 titulares. Me parece que mañana va a poner...
9: El sábado guardan los dos.
7: Creo que va a poner
9: guardan todos los dos.
6: A propósito de Medina, que nombraron recién, habló ayer y dejó estas declaraciones. Lucas, escuchamos al cacique.
10: Que crean que nosotros vamos a hacer un gran partido a San Pablo. Tenemos con qué. ¿El rival tiene buenos futbolistas? Sí, tiene buenos futbolistas. Pero nosotros también. Y nosotros ya dimos muestra suficiente que de visitante también lo hacemos fuerte. Tenemos nuestras virtudes. Y vamos a jugarlo con mucha personalidad. En la historia de estudiante no es descabellado que nosotros podamos clasificar en Brasil.
6: Bien, ahí estaba el cacique, Juanma.
9: Me gusta esta declaración positiva del cacique, que bueno, obviamente se juega parte de todo su futuro en Brasil, porque en el torneo está lejos, por eso me parece que también es importante el sábado, pero bueno, quizás obviamente es un partido que pasa a un segundo plano, y si no la Copa Argentina, la Copa Argentina para Estudiantes también con Platense, mirá lo que es el destino, también con Platense pasa a ser prioridad, si el miércoles Estudiantes queda fuera, yo creo que a lo que tiene que apuntar es a ganar la Copa Argentina. Más que incluso pelear por la tabla anual o por el torneo local, porque lo veo lejos de la Libertadores.
8: ¿Y no dice nada, Avellaneda, usted de eso?
6: ¿De qué?
8: Lo que acaba de decir Tucci de Estudiantes. Boca también piensa lo mismo.
9: Sería lindo una buena.
6: Pero Estudiantes, pero Estudiantes no tiene la misma posición que Boca.
8: No, bueno, pero puede entrar en los playoffs todavía, ¿o no?
6: Sí, claro, mira.
8: ¿Cuál es el problema?
6: Pero Estudiantes tiene, yo te digo, Estudiantes tiene 7, está complicado.
8: Sí.
6: Para los playoffs. Pero en la tabla anual, ¿dónde está estudiante?
9: Creo que está octavo.
6: Está entrando en Copa Sudamericana. Está difícil ganar este campeonato.
9: La Sudamericana es poco premio, Dani. Vos pensás que estudiante tiene el objetivo de jugar el Mundial de Clubes. Si juega la Sudamericana, es casi un año tirado a la basura. A ver, obviamente, me remonto a otras épocas, cuando yo era niño, y es un montón. Pero si tu objetivo es jugar Libertadores... si tu objetivo, perdón, es jugar el Mundial de Clubes, de mínima el año que viene tenés que jugar Libertadores. Eso digo, si no es el miércoles, tiene que ser la Copa Argentina. Al torneo lo veo difícil y a la tabla anual también.
7: Pero no está tan mal está a 4 puntos de meterse en los playoffs.
8: Claro.
7: Pues yo no lo veo tan complicado.
9: El tema es como en el sprint final, con el cansancio y con todo a cuestas, podés llegar a meterte.
8: Se entiende.
9: Yo creo que el objetivo es pasar el miércoles, cruzar el Rubicón, como decía Alejandro Sabela, y meterte en semifinales de Copa Libertadores, instancia en donde Estudiantes nunca jamás perdió, siempre las semifinales las ganó, por ende, más allá de realmente está Flamengo del otro lado, o Independiente del Valle, podría ser una tercera posibilidad con Flamengo, yo creo que el objetivo es ese, es seguir avanzando, es jugar semifinales. Pero si no la Copa Argentina, bueno, quizás hasta, mirá cómo son las cosas. En 2023 Estudiantes quedó fuera de la Sudamericana en cuarto de final con Corinthians, después ganó la Copa Argentina. ¿Quién te dice que se puede volver a repetir la historia?
6: Bien, abrazo grande, Tucci. Gracias, Juanma.
9: Abrazo, Abrazo.
5: Ahí estaba Juan Matucci con la información de Estudiantes de La Plata. Bueno, ¿qué tenías de River vos?
6: Saldos, números.
5: ¿Saldos y retazos?
6: Sí, señor, con el container que llega a su fin. Trajimos una plaquita para repasar algunos números.
5: A ver, Toto, si la podemos ver. Explícala, Maxi.
6: La voy a explicar. Vamos por el primer número. A ver, hay un total de 57 millones de dólares, lo vamos a desglosar.
5: Sí, sí, vamos a contarle a la gente. Los que están en YouTube van a poder ver una placa que hizo
6: hay
5: Toto
6: tres
5: Gannen.
6: Números. 25 millones por un lado, 20 y medio por otro, 11 y medio por otro para hacer ese 57.
5: Bien.
6: Vamos con el 25. 25 son los salarios anuales, la totalidad de salario anual que River sacó con los 14 jugadores apartados.
5: Mira vos, 25 palos.
7: No, pero pará, eso lo reinvirtió
6: claro,
7: con lo que
6: bueno, eso le digo, pero pará, no me interrumpa ya.
5: Déjalo seguir con la
6: esos
5: columna,
6: 25
5: viejo.
6: Millones de dólares se reinvirtieron
7: ajá.
6: en el nuevo plantel, que el dato es que este plantel tiene el mismo monto que el de fin del año pasado.
7: ¿Cómo?
6: Claro.
7: Este plantel.
6: Lo que terminó el año pasado es el mismo monto que el de ahora. Similar. Con la diferencia, entienden en River, que este plantel tiene más calidad y tiene jugadores de categoría, como Correa, sí. Almada, Otamendi.
7: ¿Cuántos jugadores se fueron y cuántos vinieron?
6: Se fueron los 14. Apartados, 14 más. Sí. Bueno, hubo. Más bueno, Armani y Juanfer,
7: sí.
6: que se fueron también.

0: container solamente. Claro. Ponele que te hayas ahorrado 30, 32 palos. Y contamos a Armani, Juanfer.
1: Ah, bueno, bueno.
0: Ponele 30, claro. 32 palos. Ponele sí, que sí, te ahorraste. Sí. Ahora vos tenés 18 claro. jugadores menos. Y tenés la misma cantidad de guita en salarios.
2: Claro. Haga muy bien, River.
0: Por eso, pero tenés menos jugadores. Claro. Pero tenés más calidad de jugadores. Eso,
2: menor
0: jugadores,
2: cantidad, claro. mayor calidad.
1: Claro.
0: Bien.
1: Esa es la ecuación
0: que hacen los dirigentes.
1: Hacen ellos.
0: Perfecto.
1: Después tenés el número de en ventas, 20 millones y medio. Esto es monto bruto igual. Obviamente, neto va a quedar un poco menos. Entre las ventas de Freitas, de Colidio y se vendió Herrera también. Fue el que se concretó la sí. venta.
0: Al Columbus.
1: Al Columbus, claro, de los apartados.
0: Bien.
1: 20 millones y medio de dólares. Y hacen una proyección de que con los préstamos que se hicieron con obligación de compras, si se cumplen los objetivos, esto estamos hablando de Castaño, de Galarza y de Galopo, que son los que tienen estas cláusulas de obligación de compra, si cumplen los objetivos, 11 millones y medio que van a estar cobrando el año que viene.
0: Esto, bien, sería, esto variable
1: está, acá. Esto bueno, hay que ver.
2: Es una nube.
1: De máxima, claro. ¿Verdad? Si cumplen los objetivos, van a estar cobrando ese dinero en sí, un año.
2: Es decir, son 45.500, 57 millones.
0: Claro, este es lo que está en la placa.
1: Es lo que está.
0: Es un fenómeno, Marinelli. Qué bien que hace número.
2: Pero
0: ¿sí?
2: pará. Pero puse a prueba mi.
3: Muy bien.
2: Mi mente.
0: Pero no veías el 57 la... adelante.
3: No, no pero. Claro.
0: Qué bárbaro, Toto hace una placa espectacular.
2: No, no, bueno, está bárbaro, pero en vez de elogiarme que hice no, una cuenta.
3: Y además lo hiciste sin calculadora, sin no, nada. Claro. Tremendo, ¿no?
0: Impresionante, no, bueno. La verdad, Marín, no lo podemos creer. Lo tenemos que llevar de tesorero.
1: Sí,
0: ¿no?
1: Sí, sí, claramente. Sí,
0: y bueno, llevo. Mínimamente es el tesorero de Morón porque está
1: sí,
0: pidiendo
1: sí, sí, sin ¿no? duda.
0: Que vendan jugadores.
1: Que labura mejor que
0: eso. El tesorero de Morón. ¿Quién es el tesorero de Morón? ¿No sabés quién es el tesorero de Morón?
2: No.
0: Qué bárbaro. Está pidiendo que vendan a Ferreira.
2: A Pablo Ferreira, que Platense lo
0: quiere. Quiere.
2: No.
0: Quiere
2: no,
0: la comadreja del tipo. Qué bárbaro.
2: ¿Qué comadreja? Quiero que le paguen al club el 40% que
0: bueno,
2: le
0: quiere. Bueno, muy bueno el informe. Vamos a volver con bueno. la información del equipo, ¿no?
1: Sí. Sí. Sí, sí, y le cuento qué va a pasar con Aníbal Moreno.
0: Perfecto, fantástico. Sí. ¿Tiene el mismo problema que Cavani y que Adam Vareiro?
1: Y me parece que es similar, sí.
0: Uf. Bravo eso, ¿eh?
2: No, pero es un tema
1: no,
2: para analizar.
1: No sé a qué nivel, no sé si tanto.
2: Pero es un tema
1: tan complicado para... como tenía Cavani, porque pero sí es un tema para analizar. Sí. Sí,
2: pero no puede ser que tantos futbolistas tengan ese problema.
3: A mí, ¿sabes qué? Después te cuento que me contaron por eso.
0: Están jugando, y ya nos vamos al rotativo, están jugando Independiente del Valle y Flamengo por Copa Libertadores.
1: Sí, señor.
0: Esto
1: sí.
0: es en Quito, partido de ida. Está ganando Cienciano, ¿eh? Por Copa Sudamericana. Le está ganando el Montevideo City Torque. 1-0 gol de Sousa. Ojo
2: más,
0: con.
2: En la altura.
0: Ojo con nuestro amigo Melgarejo, que dijo que iba a ser campeón de la Copa Sudamericana y le iba a ganar en la final a Boca.
2: Ya fue campeón Cienciano de la Copa Sudamericana.
0: Bueno, por eso. ¿No le ganó la final a River?
2: Le ganó la final a River.
1: 2003.
2: Claro, y después le ganó.
0: Ya vamos, señora.
2: Después le ganó la final a Boca, si no me equivoco.
0: Ah, con la Recopa. Santos,
2: la Recopa.
0: Y Santos, que ayer le ganó a Atlético Mineiro, contrató a Coutinho. Está bien reforzado, ¿eh?
2: Igual,
0: ojo, ¿eh?
2: Espera,
0: no, no va a ser moco de pavo, espera, Presti, para
2: bien
0: Román.
2: Bien así,
0: Coutinho. Escuche a la señora, escuche, ¿qué dice? Coutinho. ¿Qué dice?
4: ¿Para cuándo el rotativo?
0: Ahora, señora, rotativo del aire y ya seguimos con la hora deportiva.
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6: A las 10 de la noche, 16 grados, una décima la temperatura en Buenos Aires, 71 el porcentaje de la humedad, el cielo está ligeramente nublado.
7: Quirno y Presti viajarán mañana a Tierra del Fuego para reactivar la base naval integrada.
6: El canciller y el ministro de Defensa se trasladarán al sur del país junto a integrantes de las Fuerzas Armadas y legisladores libertarios. El gobernador de Tierra del Fuego, Gustavo Melela, los recibirá en Ushuaia.
7: Atención automovilistas, quienes circulen este fin de semana hacia el norte de la ciudad deberán prever importantes modificaciones en el tránsito.
6: Desde el viernes por la noche y hasta la madrugada del lunes, habrá cortes totales y parciales en la autopista Ilia

0: y la avenida Cantilo. Es por el avance de dos obras que se desarrollan en la zona: el paso bajo nivel y anillo peatonal Pampa y la ampliación del puente La Bruna.
1: Las jubilaciones, pensiones, AUH y otras prestaciones que paga la ANSES aumentarán un 1,7% en octubre, en línea con el dato de inflación de agosto que informó este jueves el INDEC.
0: Así, el haber mínimo llegará a 436 mil pesos, sin contar con el bono de 70 mil pesos adicionales que el gobierno ya adelantó otorgará a los que menos ganan. Al sumar ese refuerzo, la jubilación pasaría a 506 mil pesos.
1: Cielo ligeramente nublado en la ciudad de Buenos Aires, 16 grados, una décima la temperatura.
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2: Buenas noches para la Oral Deportiva, productor, operador, Daniel, Jorge, Maxi y todo el equipo. Tenés a Luca Orellano, que era de Vélez, de la cantera, 26 años, un 10, un zurdo, goleador, trabajador, patea tiro libre, centro, córner olímpico. Está en Monterrey ahora con Almeida, el número 10. Jugó con Ramón Díaz en el Vasco da Gama, en el Cincinnati.
3: Hola, ¿qué tal? Buenas noches, Horacio Lanús. Y para armar los jugadores de la selección y nuevos, y está buen día, buena noche y faltaría buena tarde.
4: Y buenas noches, equipo del Oral. Bueno, yo pondría a Rey Domenech y Gorosito como futuros jugadores de la selección. Como siempre, escuchando el programa. Héctor de Villaluro, gracias.
5: Hola, buenas noches. Mi nombre es Rubén, soy de Palermo. Mi DNI termina en 970. El que no puede faltar es Gianluca Prestiani. Se tiene que mostrar el pibito, anda muy bien.
6: Buenas noches, Daniel y equipo. Yo soy María de La Plata, documento 958, y quiero participar en el sorteo. Yo pondría en la lista de Scaloni a Nicolás Barros Schelotto, que juega muy bien y tiene un gran futuro. Saludos a todos.
7: Gran, qué grande todos los oyentes. Apareció. Que están del otro lado. De La Plata, de Cincinnati, de Villaluro, de Cincinnati, en Estados Unidos. Buena. Que nos escucha por la app, ¿eh? Descárguense la app, háganos caso.
8: Llamó un familiar de Presti y dijo, está buen día, buena noche y falta buena tarde.
7: Buena tarde.
9: No, es tremendo.
7: Bonacera sería,
9: me
7: ¿no?
9: Me encanta trasladar ese sentido
7: es el espíritu
9: de humor que tiene el oyente.
7: Es el espíritu de stand-upero que le pega a la gente porque lo escucha usted, Presti.
9: Bueno, me pone contento.
7: Bueno, quiero preguntarle algo. Ya vamos a ir con Independiente San Lorenzo. Están Borja y Apolo, ¿no? Bien. Quiero preguntarle... ¿Hasta cuándo tiene tiempo Boca de incorporar jugadores?
9: No, yo tengo entendido...
7: 10 de septiembre, claro. Déjense bueno, de poder.
9: Eso. Bueno, pero decirle a los satélites, yo no sé.
10: ¿Qué tiene que ver los satélites?
7: Y los satélites tiraron otro nombre.
9: Tiraron un nombre, pero yo tengo
10: está entendido... Está bien, no, que... pero a AFA hay que decirle que basta.
9: Bueno, está bien, es problema de AFA. Yo sé que Boca no va a incorporar más a nadie.
7: Los satélites está. Se están diciendo que Federico Redondo fue ofrecido.
9: Bueno, pero está
7: ¿no
9: bien.
7: ¿No está en el Inter Miami?
9: Sí.
8: No, Federico Redondo, en el Elche.
7: ¿Dónde está? Ah, no, está en el Elche.
9: En el Elche.
7: Suplente
9: en el Elche. Estuvo en el Inter de Miami.
7: Está en el Elche.
9: ¿Quién está dirigiendo el Elche?
8: Anselmi,
9: ¿no? Qué bárbaro. Como los gatos, todos bien parados, caen siempre, ¿no?
7: Bueno. Solo de Bragarna.
8: Bueno, sí. Pero esperá, Anselmi fue campeón en Ecuador.
9: Sí, está bien.
7: Bueno, vamos a hablar del clásico del fin de semana, que para mí es el mejor partido de la fecha, sin ningún tipo de dudas. 19-15 en el Libertadores de América, lo juegan Borja y Lucas Apolo. 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
7: 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Acá me dice Rafa, tendría que hacer, ¿no? 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
7: Una degustación para un día que usted puede venir si quiere algún día nos trae. Nos engalana con su presencia.
9: Yo pongo el Fernet, Borsita.
11: Qué arquero el brasileño nacionalizó uruguayo.
7: Manga.
11: Qué arquero.
7: Está Manga acá, Manga Álvarez.
9: Bueno, siempre está presente.
10: Puede compartir Manga, usted, sí. ¿No? Sin necesidad de que manguemos.
9: Yo pongo el Fernet, Borsita.
11: Ah, está muy bien.
9: Listo.
11: Está muy bien. Sí, es bueno, ¿no?
9: Manga tiene filiales en todos lados.
7: Y Apolo, espera, déjame saludar a Lucas Apolo. ¿Y usted, Apolo, qué pone?
10: No, oh, bueno.
8: La gorra.
12: Dani, Borja, equipo, ¿cómo están? Abrazo grande para todos.
10: Bien, bien.
12: Yo llevo algo rico para tomar, lo que sea.
10: Bien, sí, bueno, pero pará, el Fernet lo pone Presti. Ponete con algún fiambre, algo, ¿no?
12: Bueno, conseguimos, nos movemos.
10: Dale, fantástico. Usted no es de Bransen, ¿no es de Bransen?
13: Claro.
12: Claro.
10: Bueno, ahí hay buena, bueno, bueno, fiambre.
13: ¿Es de invitar a comer usted o lo invitan?
12: No, a mí me gusta invitar a comer, Maxi.
10: Ah, bien, bien, bien, Maxi, muy bien. Muy bien, este Lucas.
8: Lo veo comiendo sushi,
10: Bueno, vamos a hablar primero de Independiente. Borsita, ¿qué hay que decir del rojo para este clásico?
11: La novedad de Independiente en el día, más allá del clásico, es que se confirmó la lesión de Joel Medina y estaban hablando recién de cuándo cierra el libro de pases. Bueno, a partir de la lesión de Joel Medina, Independiente puede incorporar un futbolista más y tiene un plazo de 10 días. Tiene que ser del ámbito local.
10: Otro que va a incorporar Independiente.
9: Del ámbito local.
10: Pero pará, ¿no incorporó al chileno ya?
11: Sí.
10: ¿A Morales?
11: Sí, al chileno Morales, pero ahora se le abre un cupo más para incorporar por esta lesión.
10: Bien.
11: Y veremos. Pero yo creo que, como viene esto, yo creo que van a incorporar,
10: ¿Y qué jugadores evalúa Jadson?
11: A mí me parece que va a ir por un volante. Si pide un volante.
10: ¿Usted está comiendo o es Apolo el que está chocando las copas? ¡Apolo!
11: No sé quién está chocando las copas.
10: ¡Apolo, dónde está!
12: Yo no soy.
10: Ahí se escuchan copas por ahí atrás.
11: ¿Copas?
10: Sí, no, como que están
9: si copas, tenedores. Es Borsa.
10: Y Borsa, que
9: si
10: es el rey de copas.
9: Claro.
10: El rey de copas si tiene las copas.
13: Te la dejó picando, Borsa.
10: Y no, te estoy tirando un centrito. Y eso que soy de la vereda de enfrente. Y no lo cabeceas.
13: Pero estás como el equipo. Estás como el equipo, Borsa. El equipo actual.
10: En San Lorenzo no hay nada.
11: Una pirámide con 18 copas ahí.
10: Bueno, Borsita, entonces. Pará, dejá que termine con el jugador. Entonces, Iván Morales ya está. Por la lesión por la lesión de este chico, tiene la posibilidad de incorporar otro jugador. ¿Hay algún nombre dando vueltas, algún puesto?
11: No, todavía no, porque esto es muy reciente y salió hoy. Yo creo que va a ir por un volante. Si tiene que reforzar Independiente, lo que va a pedir el entrenador es por un volante. Un volante mixto, alguien que pueda ayudar en la mitad de la cancha, alguien con experiencia. Pero tiene que tener el pase en su poder, eso también.
10: O sea, tiene que ser libre.
11: Exactamente.
10: Bueno, no sé si hay muchos jugadores que reúnen esas condiciones,
11: ¿no?
10: A esta altura del mercado.
9: Ese es el tema.
10: No, y aparte, hay mercados abiertos todavía. Brasil hasta mañana, ¿no? Tenés Rusia, tenés México, Arabia Saudita.
11: Se me ocurre un hombre que arrancó su carrera como volante, pero después terminó siendo lateral. Fabricio Bustos está...
8: Ah, claro.
10: Pero ganaba una fortuna en River, ¿eh? Se va a ir igual con la mitad del sueldo que ganaba en River. Tal vez tiene ganas de volver Independiente.
11: Bueno, está suelto, ¿no? Bueno.
10: Bueno, pero tenés a Godoy, que se redimió el otro día contra Central Córdoba. Tenés dos. ¿Arias está bien o está lesionado?
11: Arias está con una molestia. Veremos si el fin de semana puede ser parte del banco de los suplentes. Yo creo que va a continuar Godoy. El único cambio que me parece que va a poner Independiente es cambiar de centro delantero. Puede ser que se meta Chimi Ávila por Tempone.
10: Qué partido,
11: resto,
10: ¿no?
11: El resto es igual.
10: Qué partido Chimi Ávila contra San Lorenzo. Lucas, Chimi Ávila contra San Lorenzo. Ahí va a estar picante, ¿eh?
12: Bueno, puede haber una ley del ex, Dani. Esperemos que no. Tocó madera.
10: Bueno, ¿y qué se sabe de San Lorenzo? ¿Cómo contrarresta a este Independiente?
12: Bueno, finalmente Rubén Darío Insúa paró por primera vez un equipo en este tercer ciclo al frente de San Lorenzo y... Por lo que hablábamos ayer y en el comienzo de la semana, finalmente paró tres centrales en el fondo, así que...
10: Yo le dije...
12: ...que habrá línea de cinco el domingo en el Libertadores.
10: Yo le dije que el gallego iba a poner 3-5. Tres centrales, dos laterales, hay que ver dónde se paran los laterales, porque como siempre decimos con Marinelli, el tema es dónde se estacionan los laterales.
8: ¿Dónde se para la defensa? ¿En qué lugar de la cancha?
10: Ojo, yo te digo una cosa. Ojo que va a estar lindo por los costados, ¿eh? Porque, Borsa, ¿quién juega de lateral? ¿Van a seguir jugando Godoy y Zavala?
11: Godoy y Zavala, y por los costados adelante van a jugar...
8: ¿Montiel?
11: José Aspaláis y Montiel.
10: Bueno, pero ¿Montiel por derecha o por izquierda?
11: Por derecha.
10: Por derecha, porque él mete la diagonal.
8: Sí. Y ahí va a ir contra.
7: Bueno, pero pará, no está mal pensado lo de Insúa.
8: ¿Quién
7: qué?
8: Es el stopper izquierdo de San Lorenzo.
12: Y hay dudas, Jorge, pero por el momento pruebo con Alejo Córdoba.
7: Pará, ¿cómo sería entonces la defensa?
12: Emiliano Amor, el colombiano Daniel Arboleda sería el líbero y Alejo Córdoba sería el stopper por izquierda.
7: Pero Córdoba no venía jugando, había arrancado el
12: Córdoba
7: campeonato.
12: No venía jugando.
7: ¿Quién jugó el? Haceme acordar quién jugó el sábado pasado con Talleres.
12: Amor y Arboleda.
7: Ah, claro, los dos centrales. 4. Incorpora Alejo Córdoba. Claro, que es zurdo.
8: Bueno, ahí la clave va a ser ganarle la espalda a los dos laterales volantes.
7: Bueno, pero ahí está bien. Pero Montiel, que es un jugador que cuando juega por la derecha
8: mete diagonales,
7: mete la diagonal. Ahí no está mal hacerle un embudo.
8: No.
7: Ahí vos lo esperás con tres.
8: Bueno, pero espera.
7: Entonces, para mí, la clave es Godoy.
8: Insúa, independientemente a quien esté, siempre, normalmente él juega con línea de 3/5.
7: Bueno, pero en el caso del rival, vos tenés que ver también quién tenés enfrente.
8: Bueno,
7: entonces vos
8: si
7: lo tenés.
8: Le pone tres puntas.
7: Palai claro. es más de. No sé si es de meterse tan adentro, digamos.
11: Palai maneja muy bien.
7: Por eso. Bien, me gusta Palai, claro, ¿eh?
8: Pero, Borsita, vos que también te gustan temas tácticos. Con tres puntas obligás a que los laterales volantes sean más laterales que volantes.
7: Sí,
11: en principio
7: bueno,
11: sí.
7: Yo creo que
11: no
7: sí.
11: Queda muy abierto. El tema es...
7: El tema es que no tenga que retroceder vos. Porque
11: esa es otra. Claro. Bueno. A ver, en cuanto a lo que planteaba Jorge recién, en abrir a esa defensa de tres o obligar a que bajen los laterales volantes, si se abren mucho los centrales, el tema es qué volante se puede meter ahí independiente. Claro.
7: ¿Y quién tenés?
11: Tampoco tiene tanto.
7: ¿Quién tenés? No tenés mucho volante que se meta. ¿Perescursi iba a jugar? ¿Perescursi iba a jugar?
11: Sí, Perescursi.
7: Bueno, Perescursi se mete, ¿eh?
8: Igual.
7: Lo vi bien el otro día, Perescursi, contra Central Córdoba.
11: Pero fue lo mejor de Perescursi Independiente.
7: Sí, muy bien.
8: Pero si los extremos de Independiente van a tener que preocuparse de los laterales, yo creo que Montiel no es el más indicado, no es un chico que se destaque por el retroceso.
7: Para mí, el partido, te digo, para mí, los laterales de San Lorenzo no van a tener tanto protagonismo en ataque. ¿Quiénes están por los costados, Lucas?
12: Bueno, Dani, acá surge la primera duda que tiene Rubén Darío Insúa, porque estás esperando a Ignacio Perruzzi, que no terminó el partido al 100 el sábado con Talleres de Córdoba,
7: sí,
12: y se entrenó casi que diferenciado y no está al 100%. Lo está esperando y es por eso que acá cambiaría el esquema y el parado de Rubén Darío Insúa en caso de que lleve Perruzzi. ¿Por qué? Porque se metería en el medio campo junto a Insaurralde y pasaría Tripique por el costado. Por el momento, hoy por la mañana, probó con Ezequiel Herrera y con Tripique doble 5 con Insaurralde.
8: Claro.
7: Está bien. Entonces sería
8: Tripique de un lado y del otro
12: Teo Rodríguez Pagano.
7: Los dos pueden jugar de lateral volante. Sí. Y
8: Teo es muy zurdo.
7: Claro, entonces sería 3-4-3 el equipo.
8: Bueno, sí.
12: Sí, Dani, ¿querés que lo repasemos?
7: Dale.
12: De Becky será el arquero, Amor, Arboleda y Córdoba. Veremos cómo está con la pulseada, porque se puede meter también Guzmán Corujo en lugar de Alejo Córdoba. Atentos a las horas finales. Queda el entrenamiento de mañana y el de pasado. Mitad de la cancha hoy probó con Herrera, Tripiquio, Insaurralde y, como les dije, Teo Rodríguez Pagano, más adelantado Farías, Ausmendi y Alexis Cuello.
7: Farías, Ausmendi y Cuello. Farías jugando de enganche, me imagino.
12: Sí. Por detrás de ambos.
7: Entonces sería 3-4-1-2.
8: Sí, te digo, volcado en ataque San Lorenzo, con Pagano de un lado, Trifiquio del otro, Farías.
7: Pero ahí yo te digo que Independiente puede llegar a aprovechar espalda de Herrera, porque no va a tener un extremo que ayude.
8: Bueno, está bien, pero yo digo, el partido vos tenés que pensar para atacar.
13: ¿Te entusiasman más los nombres de San Lorenzo que los de Independiente?
7: A ver, Independiente...
8: No, de medio para arriba me entusiasmó San Lorenzo.
7: Borja, Independiente, ¿qué equipo planta? O el probable.
11: Rey, Godoy, Fedorco, Arrayago y Zavala. La mitad de la cancha, Marcone, Perescursi, armando ese triángulo, pero el vértice de ese triángulo adelantado es Maxi Mesa. Por los costados, Montiel y Palais. Y el centro delantero, que es la duda, pero tiene muchísimas chances Chimi Ávila.
7: Bueno, yo te digo una cosa, me parece que tiene más nombres a Lorenzo.
11: Y de mitad de cancha para adelante,
7: pero te voy a decir algo, porque vi bastante a los dos equipos en este tramo del campeonato. Yo veo un partido con Independiente saliéndolo a tomar del cuello a San Lorenzo, un San Lorenzo que
10: Insúa es su estilo, no le va a preocupar que tenga la pelota el rival, y cuando pueda te va a tratar de salir de contra, sí, bueno, con alguna pelota larga, algo que pueda manejar Farías, y los 2-9 que, te digo, va a ser lindo el partido, tácticamente va a ser, Dani, un lindo partido. Sí,
8: claro.
12: Dani, a esto me parece que igualmente cargarle todo lo que viene arrastrando San Lorenzo en los clásicos, porque de los últimos 25 ganó uno. Hoy veía la estadística, o sea, la última vez que le ganó Independiente fue en 2018, y la última vez que ganó un clásico en condición de visitante fue en 2022, más de 4 años. Así que es algo que San Lorenzo no se juega nada más que 3 puntos, sino que tiene una cuenta personal.
10: Tremendo, tremendo número, ¿no? Lo de los clásicos.
8: Sí, sí.
10: Bueno, Independiente, entonces, ¿esta semana cómo estuvo el plantel? ¿Cómo estuvo Jackson?
11: Bueno, el Jackson está bien, ¿no? Diciendo, muchachos, necesito entrenar lo que contábamos ayer con 22. Los que bajen a reserva, por favor, no quiero que bajen más a reserva. Los que suben a primera ya está, se quedan conmigo.
10: Sí.
11: No estén 2 días en reserva y 3 días acá y 1 día y medio allá. Nada, los quiero conmigo.
8: Sí. Porcita, hoy me enteré, tal vez fue en estos días o puede pasar, que entró una demanda del doctor Ríos y del histórico kinesiólogo de Independiente, Hanashino, ¿puede ser?
11: Sí, Hanashiro.
8: Hanashiro, ahí está.
11: Hanashiro, sí, sí, de la época de Holland.
8: Ajá.
11: De la época de Holland. Hanashiro estaba en la época de Holland.
8: Sí.
11: Fue integrante de ese cuerpo técnico y médico de Ariel Holland.
8: Creo que fue responsable de la llegada de Milton Álvarez.
11: Exactamente.
8: Mira.
11: Exactamente, que venía del almirante Brown.
8: No.
11: Demorón.
8: Campeón venía.
11: Perdón, claro.
10: Morcita, por favor.
11: No se me enoje, Marinelli.
10: Lo único que le importa es nombrar a Morón, a Marinelli. No, y el otro le menciona al almirante Brown. ¡Borsa!
8: Qué lindo, ¿no? Que digan, qué bien Diego Milito, figura goleadora de Independiente. ¿Qué haces vos?
10: Bueno, Gaby Milito será.
8: Ah, bueno, y vas a decir, Diego, ¿dónde jugó?
10: No, bueno, está bien.
8: Bueno. Pero no, pero a lo que voy. Me dicen que suma algo así como 150 millones la demanda de ambos.
11: Sí, sí. Papá. Sí, eso es una demanda y está dando vueltas.
10: Fuerte.
11: La mesa de Verón. Yo no. O sea, van a seguir cayendo deudas de Independiente y también...
10: Digo, si Independiente no tiene 100 lucas verdes para arreglar este quilombo.
13: No, así está.
10: Acá Rafa dice, ¿para qué lo trajo el Chimi Ávila? Estaba libre el Chimi Ávila.
13: Sí, dijo otra cosa.
10: El Chimi Ávila,
13: no, bueno,
10: para el Chimi
13: no lo
10: Ávila,
13: podemos decir al aire.
10: El Chimi Ávila, que es un descarte de Boca, ¿no? Porque se lo ofrecieron a Román. Sí. Román dijo, me encanta el Chimi Ávila. El Vasco dijo,
8: no.
10: Suficiente con chocolate.
8: Ya basta.
10: No olvidaste.
11: Igual la declaración de Chimi cuando llega diciendo, mi representante es amigo de Giovanni, es extraordinario.
10: Sí, lo mandó bajo un camión, ¿no? Estoy acá porque me trajo Uriel.
11: Que es amigo de Giovanni. Es extraordinario.
10: Insólito. Y a Chimi no parece importarle demasiado. Pero bueno, te hace un gol el domingo, el Chimi, y ya lo empezás a mirar con otros ojos.
11: Sí, igual, a ver, yo tengo un tamaño, la verdad que este último tiempo, después de pandemia, a ver, yo siempre, el último tiempo, después de romperme los cruzados a los 30, empecé a engordar, y después de la pandemia más.
10: Claro.
11: Ahora, te digo que el Chimi tiene una pancita que mamita,
10: Pero Borsa, pasaron 6 años de la pandemia. Ya tendría que haber hecho otras cosas. Lo que pasa es que usted cocina, claro, usted cocina
13: rico
10: y come lácteos cabanelas.
8: No le avisaron que terminó la pandemia, Borsa.
11: El Chimi es el dragoncito Chipi, ¿se acuerdan de Chimi?
8: Sí, dragoncito valiente.
10: Gracias, Borsa. Abrazo.
11: Abrazo.
10: Ahí está. Bueno, y Lucas, te despedimos también en el clásico de las inhibiciones y los embargos.
13: Es tremendo.
10: San Lorenzo hoy comunica, ¿no? Lo que pasó con Maroni Poch, que es el representante de los hermanos Pitón, y de Independiente de Villa del Rosario, por los derechos de formación Reniero. No te puede reclamar Independiente de Villa del Rosario.
12: Aparte, Dani, no quería interrumpirlos, pero bueno, bien lo decías. Y la verdad que suma de dinero que hoy termina siendo otro número por la cantidad de intereses que fue comiendo, porque eran 60 millones de pesos lo que reclamaba el club que formó a Nicolás Reniero y un jugador que fue transferido a Racing en 2019.
10: qué dramático. Yo te digo una cosa.
13: Es el foco, es el partido clásico de las inhibiciones.
10: Sí, y después apareció. Y después apareció Culota, porque Culota habla sobre este posteo. Dale, Marce, verifica la cuenta. Sos el presidente de San Lorenzo. Pagás 5 dolarucos y te pones. No. El verificado.
13: ¿Cuántas carencias?
10: Son presidente de un club gigante como San Lorenzo. Verificalo, dale, $5. Ponés la tarjeta, $5 y sabemos que sos vos. $5.
12: Dani, y un Marcelo Culota que está muy rápido para sacar comunicados, sí, nombrando a ex presidentes,
10: sí,
12: a,
10: sí,
12: Lamis, a Marcelo Tinelli. Sí.
10: Escucha.
12: Y es poco claro, y es poco claro para comunicar a la hora de una venta. O a la hora
10: me hace
12: de
10: reír, Rafa. Rafa hace un programa paralelo y me hace reír. Escucha, Culota, arroba Marci Culota. Esto es solo un ejemplo. ¿Qué dice San Lorenzo? San Lorenzo comunica que debió enfrentar los embargos de Gonzalo Maroni, Alan Poch, representante de los hermanos Pitón, y de Independiente Villa del Rosario, por los derechos de formación de Nicolás Reiniero, por una suma que supera los $650,000. Son $650,000, un equipo que está fundido. Así, así está San Lorenzo. Esto es solo un ejemplo de lo que hicieron quienes gobernaron San Lorenzo, y no voy a cansarme de repetirlo. Lo hice como socio y lo hago como presidente. Un daño enorme al presente y al futuro del club que no permite crecer ni programar objetivos superadores. Hay culpables y responsables, los que hipotecaron San Lorenzo de Almagro. Estamos gobernando y trabajando para que este daño no quede impune y superar las bombas que dejaron instaladas, ¿no? Bueno, después habrá que ver si hay alguna consecuencia para quienes dejaron a San Lorenzo en esta situación. Yo lo que digo que está es muy, muy marketinero sacarle cana a Moretti, que es fácil. Lo viste metiéndose 25 lucas verdes en el bolsillo, cámara oculta hasta el horno, por eso lo desbancaron. Y lo sacaron de San Lorenzo. Ahora más atrás tenés a Tinelli y a Lamens,
12: A mí lo que me preocupa, Dani, es que el presidente de San Lorenzo actual diga tan libremente lo ingobernable que es el club.
10: Claro.
12: O sea, es decir que lo que se está haciendo es en vano.
10: Y bueno, se está tratando de tapar agujeros, lo que hace San Lorenzo. Por eso nunca...
12: Para ser presente.
10: Nunca lo va a corregir si no hace lo que debería hacer un club en esta situación, que es convocatoria de acreedores. Bueno... Nos vamos a una pequeña pausa. Gracias, Lucas. Mañana nos reencontramos.
12: Abrazo, amigos.
10: Abrazo. Ahí estaba Lucas Apolo. Primero Borsa y después Lucas Apolo con las formaciones de Independiente y San Lorenzo que juegan un partidazo este fin de semana. Una tanda y ya venimos.
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6: Buenas noches, acá una abuela bostera, Irene de Casanova. Yo al que no dejaría afuera es a Barquito. También quiero saber, mañana juega Boca, ¿a qué hora? Muchas gracias, buenas noches, Irene de Casanova.
7: Hola Daniel y todo el equipo de Hoy del Oral Deportiva. Soy Sandra de Barrio Norte. Los últimos tres de mi DNI 664 me anoto para participar por la comida del antojo. Y vino complicada hoy el tema porque es muy personal el armado de la lista. Pero bueno, si son 11 del futuro, Anselmino, Valentín Gómez, Buonanotte, Presiani, Perrone, Aranda, Freitas, Flores, Bianco, Satas, Palacios. Ahora el que no podría faltar sería Buonanotte. Les mando un beso grande y los sigo escuchando.
8: Hola Dani, amigos de la Oral Deportiva, Emanuel de Pilar, último 3440, trabajando con la aplicación un rato. No sé si entendí bien la consigna, pero quien no puede faltar, es decir, que no lo tendrían que sacar por ningún motivo, Julián Álvarez. Más allá del momento que esté pasando y lo demás, a Julián Álvarez no puede faltar. Ese pibe tiene mucho futuro y nos va a traer mucha alegría. Gracias, Dani. Me gustaría participar de los sorteos. A ver si tengo suerte.
9: Bueno, gracias a todos los oyentes que se comunican, que son un montón. Irene, la abuela bostera de Casanova, quería saber a qué hora juega Boca mañana, Presti.
10: 21:30 el kickoff desde la Bombonera para enfrentar a Central Córdoba de Santiago del Este.
9: Muy bien, ahí va a estar el señor Fernando Presti, sí, señor. En el minuto a minuto de la Oral Deportiva. Vamos a estar casi todo el partido, porque 21:15, tal vez vamos a llegar sobre la hora a terminar de contarles a los oyentes de la Oral Deportiva los acontecimientos entre Boca, un Boca de suplentes, y Central Córdoba de Santiago del Estero. 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Me separás y vamos con el boxeo.

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1: Muy bien, hace rato que queríamos hablar de boxeo, porque la verdad que es un deporte fantástico. A mí me encanta, ¿no? Algunas piñas en el ring. ¿No le gusta el boxeo?
2: ¿Has metido algunas piñas?
1: Sí, cuando era chico. Cuando era chico, ¿quién no se boxeó alguna vez?
2: Ah, Daniel, por favor.
1: Bueno, otra época. Acá ahora farmean aura, ¿no? Hacen, ¿no? ¿Cuál es el desafío? Bailan. Antes, claro, antes nos ¿sabes qué? Cuando éramos chicos nos agarramos a la tropada.
2: El entrenamiento de boxeo es muy bueno.
1: Es buenísimo, es buenísimo. Bueno, nuestro especialista en boxeo que se suma a la Oral Deportiva, le damos la bienvenida, ¿no? Es Andrés Vázquez. Hola Andrés, ¿cómo estás, querido?
3: Dani, compañero, muy buenas noches. Como para mí es un placer, y más que un placer, un orgullo participar del programa por excelencia de la radiofonía argentina, como es la Oral Deportiva, y el programa más antiguo a nivel mundial de la radiofonía mundial. Así que agradecido,
2: Sapito Vázquez,
3: por la oportunidad.
1: ¿Por qué le dicen sapo?
2: No sé.
1: ¿Le dicen sapo?
3: Ah, Sapito, Sapito. El querido Ernesto repetía Sapito. Alguien le dijo que a mí me decían el sapo. Hace un par de años llegó a los toldos Mario Nano a promocionar una velada de boxeo. Y ahí Marcelo González, quien era el relator del ciclo de Arano Box en Spain, se enteró que me decían el sapo, el sapito, porque soy el hermano del sapo. Mi hermano Alexis lo llamaban sapo por Saporiti. ¿Se acuerda que el cordobés, el de River? Bueno, el sapo Saporiti, bueno. Por eso lo llamaban a él el sapo y a mí me quedó el sapito.
1: Muy bien, entonces Sapito Vázquez, Andrés Vázquez. Bueno, ya está, usted también nos da material para que nosotros lo llamemos
3: los toldos. No sé quién filtró
1: y acá nos enteramos todo.
3: Alguien dictó, por ahí atrás.
1: Acá nos enteramos de todo, Andresito. Sí. Bueno, contanos, ¿qué hay de box? ¿Qué podemos contar? ¿Una gran pelea sobre el fin de semana?
3: Los problemas. Hay mucha actividad. Escuchaba los problemas que están pasando en Independiente y en San Lorenzo. Bueno, el boxeo argentino más o menos está en esa sintonía. En su esclerosado y vapuleado cuerpo, lamentablemente, lo único que entran son problemas. Pero así todo sigue adelante y cada tanto aparecen jóvenes prospectos con esperanzas de poder volver a reverdecer laureles. Lamentablemente, hoy en día no tenemos campeones mundiales y el último fin de semana, la gran esperanza de nuestro boxeo argentino, Alan Chávez, cayó de manera categórica en Estados Unidos ante un ignoto dominicano, de lo cual estaba casi 9-1 en las apuestas arriba el argentino. Y para sorpresa nuestra y del promotor Eddie Hearn, lamentablemente el veneno Chávez perdió por puntos y de manera inobjetable. Pero este fin de semana hay boxeo en cantidad y también algo de calidad. Vamos a empezar con lo que va a pasar mañana en el cruce de los polvorines en el partido de Malvinas Argentinas. El boxeador local, Ignacio El Gorila Iribarren, se enfrentará a 11 rounds poniendo en disputa el título superligero global de la Organización Mundial de Boxeo al juninense La Cobra Francisco Holguín.
1: Me encantan los apodos, El Gorila, La Cobra, me encantan. El Gorila es gigante, me imagino, ¿no?
3: Tiene la cara de gorila, sí, y entra al ring con la máscara de gorila.
1: Es buenísimo. Los apodos del boxeo son extraordinarios. Yo voy por el gorila,
3: cuando le digo,
1: lo banco a muerte al gorila.
3: Por el gorila, perfecto.
1: Sí, voy con el gorila.
3: Sí, bueno, Nachito Uribarren es un boxeador que llega invicto con 16 victorias, un solo empate. Viene de ganar en Ucrania, de manera media controversial, porque su rival fue descalificado. Y justamente lo controversial fue que fue descalificado por golpes en la nuca, pero fue descalificado en su propia casa, ante un ucraniano, Aran Fanyan. También mañana, pero en Córdoba, televisado por ESPN, va a haber un título sudamericano en juego. Va a estar peleando el representante del Racing Club de Avellaneda, Maximiliano Maidana, ante Luciano Gillo Baldor. Atención a la gente de Racing. Y ahí va a estar en juego el título gallo sudamericano. Buena pelea, en principio. Esto es promoción de Rodrigo Morán y será televisado por ESPN 2 a partir de las 21.
1: Bueno, vamos con Maidana, sale con el pantaloncito celeste y blanco, me imagino.
3: Sí, usa los colores de Racing. Entrena ahí en el gimnasio de Racing. Es nacido en Sarandí. y bueno, siempre representando desde su carrera amateur al gimnasio del Racing Club.
1: Bien.
3: El sábado es lo más importante en cuanto a el nivel de peleas. Se va a estar presentando el santafesino Tobías Reyes, quien va a estar enfrentando al mexicano Efraín Jurado Rodríguez. Esto va a ser por el título internacional de la Organización Mundial de Boxeo, categoría Mosca. Y la pelea va a tener lugar en el Polideportivo José María Gatica de Wilde, en Avellaneda. En esa misma velada va a estar peleando el tucumano Rodrigo C4 Ruiz ante otro mexicano, Ángel Talavera. Esto va a ser en categoría pluma y va a estar en juego el título latino de la Federación Internacional de Boxeo y de la Organización Mundial de Boxeo.
1: Andrés, también, ¿me puede decir por qué le dicen C4?
3: C4 es un explosivo. ¿Se acuerdan de los dibujitos animados?
1: Sí, claro, me encanta.
2: Yo creo que la columna tiene que girar en torno a
1: los apodos.
4: Pensé que era una marca
1: por
4: modelo de la marca de auto, que igual también tiene el sapito, ¿no?
1: Me encanta la columna de boxeo del sapito. Siga, dale. Siga.
3: Cuando le diga que hay un boxeador que apodan 220 voltios, se muere.
1: Impresionante.
5: 220
1: golpes eléctricos deben ser.
3: Sí, claro. Es muy fácil deducir los apodos en el boxeo. Usted sabe que los apodos son justos. ¿Se acuerda de Cloroformo Castellini?
1: No tengo el gusto.
4: Y dormía
1: Cloroformo. Te duerme una ñapi, claro. ¿No?
3: Exactamente, claro. Muy bien, Jorge, creo que Jorge hizo la acotación.
1: No,
3: Cloroformo, por la vía del knockout, los dormía a todos. Claro,
1: impresionante.
3: Claro.
1: Bueno, ¿algo más para cerrar?
3: Bueno, siguiendo con cuestiones explosivas, en una pelea complementaria va a estar peleando María Dinamita Ferreira, la chica de Villa María, Córdoba.
1: Sí.
3: Ante Anaísa Sánchez, la chica de Pergamino.
1: Bien.
3: Esto va a ser por el título ligero latino OMB a 10 rounds, obviamente encuadrado en la categoría super ligero. Interesante velada, esto va a ser promovido por OR Promotion y va a ser televisado por TIC Sport. Con respecto a las pocas buenas noticias que vienen desde el ámbito internacional, lo más importante va a ser la pelea de Ryan García con Ben Connor. El norteamericano Ryan García, de sangre mexicana, se va a estar presentando, defendiendo su título mundial welter del Consejo Mundial de Boxeo ante el británico Ben Connor. Esto va a ser en Las Vegas y es lo más importante a nivel internacional.
1: Bien, Andrés, gracias, gracias por esta columna y bienvenido a la Oral Deportiva. Y lo vamos a tener con la actualidad del boxeo, porque es un deporte impecable, que mucha gente lo sigue.
4: A mí me encanta.
1: Sigue. ¿A usted le gusta, Presti?
4: Sí.
1: Sí, la verdad que sí, cuando hay buenas peleas. A mí lo que no me gusta.
4: Conseguir buenas peleas, pero
1: yo mira.
4: Sí,
1: pero bueno, hubo muchas en el último tiempo, ¿no?
4: Exactamente.
1: Que no haya paquetes, que vayan por la
2: época de
3: la gloria. Lamentablemente, Dani, el nivel de peleas a nivel nacional no son las mejores.
1: Claro.
3: Por esto que ha cambiado en el último tiempo el modelo de negocio. Se ha privilegiado el producto,
1: claro,
3: lo que algunos llaman el boxeo televisado, por sobre el cuidado del deporte en sí. Y ya dejaron de pelear los mejores con los mejores. Pero bueno, lamentablemente, esperemos que en el corto plazo esto empiece a cambiar. Cierro con la última.
1: Dale que nos vamos.
3: Un orgullo argentino. La marca Corti fue reconocida, homologada por el Consejo Mundial de Boxeo. Es la única marca argentina de guantes y de ropa deportiva de boxeo que está habilitada para que se usen en combates mundialistas, ya sea en Argentina o fuera del país. Es decir que un orgullo para la gente de Corti, para Esteban Libera, para Betty, que apoyan siempre al boxeo. Mis felicitaciones, porque es la primera marca de ropa deportiva y de guante deportivo de boxeo homologado por el Consejo Mundial de Boxeo.
1: Bien, fantástico. Andrés, gracias. Abrazo grande.
3: Abrazo, compañeros.
1: Ahí estaba Andrés Vázquez, el sapito, con la información de boxeo.
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0: Y llegó el momento del tenis en la Oral Deportiva con Dani Miche. Hola, Dani.
1: Dani, un fuerte abrazo. Noche de chicas. Están jugando las semifinales aquí femeninas del US Open. Ya ganó Arina Sabalenka, la número uno del mundo. Venció Jessica Pegula, 7-5, 6-2. Tercera final consecutiva para la bielorrusa. Justamente le había ganado en 2024 Pegula. El año pasado a otra norteamericana, Amanda Anisimova. Y ahora espera por la ganadora del partido que están jugando ahora, Elena Rybakina y Coco Gauff, que fue ganadora en 2023, justo antes del comienzo del reinado de Arina Sabalenka. Recordamos que más allá del resultado de la final, Arina Sabalenka va a perder el número uno del mundo. El lunes, cuando se actualice el ranking, Elena Rybakina se va a convertir en la trigésima tenista en tocar el número uno del mundo en el ranking de la WTA desde que se inventó, se instauró la computadora allá por el 75. Chris Evert fue la primera. Bueno, le toca a la jugadora nacida en Moscú, pero que juega para Kazajistán, el número 30. Mañana, semifinales de varones a las 4 de la tarde. Sasha Zverev, gran temporada del alemán, ganó 23 partidos en el año en torneos de Grand Slam. Va a jugar contra el ruso Karen Khachanov, que recuperó la memoria, se había caído el top 50. Jugador peligroso Khachanov, cuando está encendido, buen físico, la quema la bola. Pero Sasha está en una temporada bárbara y sabe que si gana el US Open, queda a tiro de pelearle el número uno a Jannik Sinner. Y en el partido de la noche, partido estelar, en un día especial para los norteamericanos, se cumple mañana 25 años exactamente del atentado contra las Torres Gemelas. Bueno, va a haber muchos actos y homenajes, por supuesto, y el US Open también lo va a hacer. Decía, el partido estelar, el de la noche, va a ser entre dos norteamericanos, Frances Tiafoe y Ben Shelton, promesa de muy buen tenis. Veremos si se corta la racha de campeones europeos. El último no europeo, recordamos, Juan Martín del Potro, aquí mismo en 2009. Abrazo grande, Dani, la seguimos mañana.
0: Abrazo, Dani, hasta mañana.
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0: Hay novedades en la Copa Libertadores, Jorge Marinelli.
4: Hay gol de Flamengo, Bruno Henrique, a los 16 minutos del segundo tiempo. Pase de Samulino en Quito, en el Estadio Nacional. Gana Flamengo 1-0.
5: Manu Antonio le pone un poquito más
0: de sorpresa, ¿no? Sí. 2-0 le gana Cienciano a Montevideo, Torque, Sousa y a Mondaraín, los goles del equipo peruano. Nuestro amigo Melgarejo prometió estar en la final. Sí. Vamos a ver si termina cumpliendo.
4: Pero no es una diferencia muy grande en la altura, dos goles.
0: No, está Tello dirigiendo Quito con Quito. Truco en el VAR.
6: Truco y Novelli.
0: ¿Novelli está en el VAR?
6: Sí.
0: Mira vos. A VAR. Bueno, está Mati Waldo con la información de la Academia. Hola, Mati.
7: Buenas noches, Dani, ¿cómo le va?
0: Bien, bien, fantástico. Contame, ¿qué pasa con la Academia? ¿Es cierto que no juega Miljevic?
7: Es cierto.
0: Pero,
7: ¿por
0: qué?
7: Es cierto que Miljevic no va a jugar contra Huracán. Y bueno, porque no gustó el último partido ante Atlético Tucumán, sobre todo los 30 minutos iniciales.
0: Pero si lo puso de extremo.
7: Fue reemplazado. Bueno, pero el entrenador está buscando otra forma, quizá con Toto Fernández, quizá con Vergara, porque otro de los que va a salir es con Egni. La defensa la va a mantener. Me llama la atención que Matías Pérez siga jugando después del partido que tuvo y no vuelva Mateo Martínez.
0: Y bueno, pero es un refuerzo, es entendible.
7: Sí, sí, eso está claro, pero el entrenador sabe que se juega una de sus últimas balas. Y probó con tres puntas, porque probó en un momento de la práctica, jugaron Lautaro Díaz, Maravilla y Vergara arriba, y en otro sí jugó Toto Fernández, los que saldrían, como te digo, Ortegoza, Miljevic y Conegni.
0: Tres cambios.
7: Lodico volvería al once. Sí, yo creo que Lodico vuelve al once junto con Leo Pérez y Saracho, que puede llegar a retornar nuevamente en la mitad de la cancha, sacaría a los dos que sacó a los 30 minutos del partido contra Atlético Tucumán.
0: A ver, no, repasemos el equipo.
7: Claro, Cambeses en el arco, Canavo, Matías Pérez, Marcos Rojo y Nacho Rodríguez. En la mitad de la cancha, Lodico, Leo Pérez, Saracho y arriba, Lautaro Díaz con Maravilla, con la duda de Vergara o Toto Fernández, que sería un esquema totalmente distinto.
0: Claro, pero a ver, ¿es 4-3-3 o es 4-3-1-2? Porque si es 4-3-1-2 no entiendo que salga Miljevic.
4: Pero el otro día jugó 4-3-3.
0: Por eso, pero ¿qué te está diciendo? ¿Que Toto Fernández puede ser el enganche? ¿O que puede jugar Duban en un 4-3-3.
4: Bueno, a lo mejor lo pone a ver, una de esas Toto se termina estacionando en la izquierda y juega como un falso extremo, como lo hizo en algún momento Aranda en Boca. Eso yo lo estaciono ahí.
7: Sí,
4: como...
7: a ver. Perdón, Jorgito, todavía quedan dos entrenamientos.
0: Por eso, vamos a esperar.
7: Empezó

0: Un rebote, tampoco es que...
1: Yo creo que cuando mejor andaba Miljevic, que el técnico lo saque. ¿Voivoda pierde el domingo y se va?
2: Epa.
3: Es una gran pregunta. Yo creo que sí, que no va a aguantar.
1: Digo, se va esta situación. Imagino que renuncia.
4: ¿Por qué no renuncia?
1: No, pero pará, no, porque es así esto. Voivoda.
4: Mañana arrancamos el programa con esto.
1: Voivoda pierde el domingo. Se va... Porque no va a esperar que lo indemnice Racing. Se tiene que ir si pierde. Digo, pues ya está. ¿Cuánto? Sí. ¿Cuánto? 5 puntos. Último en la tabla.
5: Pagá la plata.
1: ¿Qué dice, Waldo?
3: Totalmente con vos.
1: Pero claro, olvidaste.
3: Es que, a ver, en el fútbol... Es que en el fútbol argentino no, estos resultados no se aguantan.
1: Yo sé que Milito quiere bancarlo, Milito lo quiere bancar.
3: Tiene banca de la dirigencia, pero también el tipo sabe que si no ganan un equipo como Racing, si de 10 partidos ganó 3...
0: Te digo algo, ni allá que en el final de Titanic le soltaron la mano.
1: Mañana seguimos, Mati. Estamos en la misma página, the same page, como se dice en Estados Unidos.
3: Y los pibes de nuevo subcampeones del mundo, los sub-18 en el día de ayer en
1: muy importante, en es muy importante eso, que los pibes compitan en el Mundial de Clubes. Gracias Mati. Abrazo. Toma nota el señor Rafa Álvarez
4: sobre la formación. Sábado, River. Pero
1: entonces mañana.
4: No, ya se lo digo, repetiría.
1: Sería
4: 3 partidos seguidos: Beltrán, Montiel, Martínez Cuarta, Otamendi, Acuña.
1: Sale de memoria.
4: Andrada.
2: Y sí.
4: Vera, Galván, Almada, Correa y Driussi, de no mediar ningún inconveniente. Ese es el equipo desde 2023 con De Michelis, que no hay mismo equipo 3 partidos consecutivos.
1: Está, buen dato.
4: Ese es el dato. Y River irá a Tucumán a ganar donde no lo hace desde 2019.
1: Bueno, a ver, vamos a los ganadores. Los premios son. La cena de mar de Ana Mellino se la lleva Diego de San Justo, DNI 218, felicitaciones.
2: ¡Vamos!
1: Y el almuerzo en el antojo, Mariela de Floresta, DNI 465, felicitaciones a los ganadores. Nosotros nos vamos ahí, gracias Maxi Venosi, gracias señor Jorge Marinelli, gracias Fernando Presti, Lucas Herrera estuvo en los controles junto con Laurita Parodi, Rafa Álvarez y Lucho Frago en la producción, Toto Ganen en YouTube, ahora se quedan. Con el panorama al cierre, bien informados, con Jimena Oliver, buen provecho, Carlito Casal, bien informados hasta las 12 de la noche, y nosotros nos reencontramos a las 15 con Johnny Vial en Pan y Circo, mañana viernes, y a las 20 con Loral Deportiva, Presti en la Bombonera, qué programa se nos viene. Chao, gracias, hasta mañana.

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0: de acotar que quien dice jueves dice viernes, y la verdad es que no le falta razón. Ya son las 11 de la noche del jueves, ya estamos pisando el viernes, un pie adentro del viernes, y ya en el horizonte cerquita ya asoma el fin de semana. No sé si será uno de esos fines de semana deseados. A puro sol, con 25 grados, me parece que no. De todos modos, hay que inventarse algo, creo que de eso se trata la vida, hay que inventarse algo y tratar de pasarlo lo mejor posible. Pueden maratonear algo en la televisión, leer, limpiar el horno, vaciar esa parte de arriba del placar a la que nunca sube, qué sé yo. Y nunca se olvide que hay cosas que se hacen entre cuatro paredes. Mire si hay para disfrutar, incluso cuando no se puede salir. A todo esto, ¿cómo viene el fin de semana?
1: Bueno, todas esas propuestas me parece que van a ser indicadas, por lo menos para el sábado. Estoy sorprendida, ¿eh? Porque no pensé que iba a haber pronóstico de lluvias. Mira, Para mañana ya estamos esperando lluvias a partir de la noche, ¿eh? Cambió completamente el pronóstico, ¿eh? El sábado también, durante toda la jornada, lluvias. Así que ya están avisados. En este momento, ¿cómo está la ciudad de Buenos Aires? Con cielo ligeramente nublado, 15 grados 6 la temperatura, 71 la humedad, viento del norte, pero igualmente va a traer lluvia. Mañana viernes, mínima 11, máxima 18, prácticamente todo el día nublado. A la noche hay pronóstico de lluvia. Y el sábado, nos adelantamos, mínima 9, máxima 12, no tanto calor. Y lloviznas durante toda la jornada,
0: Un poquito de cortina y empezamos con el repaso informativo de la jornada.
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0: El INDEC informó que la inflación de agosto fue del 1,7%.
1: Llegó a 21,3% en lo que va del año.
0: En los últimos 12 meses acumuló un alza del 33,5%.
1: El índice de precios tuvo subas vinculadas al alquiler de la vivienda y servicios culturales.
0: Los aumentos en los precios regulados se registraron en electricidad, gas, transporte público y gastos de prepaga.
1: También hubo incrementos en verduras, tubérculos, legumbres y frutas.
0: Descendieron los paquetes turísticos y las prendas de vestir.
1: Para el FMI, el problema del endeudamiento por el que atraviesan miles de familias argentinas no es para tanto.
0: El organismo prestamista afirmó que los niveles de morosidad son relativamente bajos. Consideró que ello no representa un riesgo significativo para la estabilidad financiera del país.
1: Según los datos oficiales, el índice de morosidad en la Argentina alcanzó el 12,9%. Es el nivel más alto de los últimos 20 años. Afecta a casi 6 millones de personas que registran retrasos en los pagos de deudas con bancos, financistas privados y billeteras virtuales.
0: Milei suspendió el viaje al Reino Unido que tenía previsto realizar a fines de octubre.
1: El presidente iba a viajar a Londres para dar una charla en la Universidad de Oxford y mantener encuentros con empresarios.
0: Ocurre en medio de la tensión por Malvinas. Es para evitar una situación incómoda, dijeron en La Rosada.
1: Desesperado por mantener el control del Congreso, Trump prometió pagarles $5,000 a cada estadounidense si gana las elecciones de noviembre.
0: El mandatario propuso la idea con el fin de revertir la tendencia histórica del Partido Republicano de perder escaños en las elecciones de medio término.
1: Trump no precisó en qué consistirá el programa o cómo será hecha esa transferencia.
0: Lo que sí aseguró es que el dinero tendrá que gastarse en Estados Unidos.
1: El dólar mayorista cayó por primera vez en 5 jornadas.
0: Cerró a 1.513.
1: Por su parte, el tipo de cambio minorista operó en el Banco Nación en los 1.535 pesos.
0: El blue se ubicó en 1.545. Los dólares financieros tuvieron un comportamiento dispar. Subió el MEP y bajó el contado con liquidación.
1: Una caravana volvió a movilizarse desde Punta Indio contra el cierre de la base aeronaval.
0: Trabajadores civiles, estatales y vecinos de la región se dirigieron hasta el edificio Libertad, sede de la Armada, en el barrio de Retiro.
1: La protesta buscó elevar el reclamo de frenar el desguace de las instalaciones y proteger cientos de puestos laborales.
0: Antes de la salida de la caravana, habló el secretario general de ATE Magdalena Punta Indio, Dabel Rodríguez.
4: La Armada lanzó un plan, el plan de Dédalos, que en ese plan impusieron que nos llevan todos los aviones de la base aeronaval Punta Indio. Es un tema de soberanía nacional y la realidad es que si termina ocurriendo eso, que es lo que la Armada quiere hacer, va a dejar una estación en Punta Indio, nos sacan todo el trabajo y una base que además se sostiene mutuamente con el pueblo de Verónica y el partido de Punta Indio. Así que estamos en una crisis tremenda, muy movilizados, eso sí es bueno. Y hoy vamos a estar siendo, ahora al mediodía, llegamos en caravana al edificio Libertad porque la Armada fue la que se hizo cargo de la decisión. Que si bien hoy dicen que la base no se va a cerrar, no se cierra hoy. Nosotros podemos estar de acuerdo que no se cierra hoy, pero quedamos para a partir del año que viene 185 trabajadores. Ahí quedamos sin los aviones, que nosotros hacemos mantenimiento aeronáutico. Así que quedamos totalmente vulnerables. Así que imagínate lo que van a querer hacer con nosotros a partir del año que viene. Que el pueblo sepa lo que están haciendo. Cuando hablan de soberanía de Malvinas, en el mismo acto están cerrando una base en un punto estratégico tan importante para el país.
1: Canasta básica.
0: Una familia compuesta por 4 personas necesitó más de 1.600.000 pesos en agosto para no ser pobre.
1: Para no ser considerado indigente, el mismo grupo familiar debió percibir casi 730 mil pesos.
0: Ambas canastas aumentaron 2,6% en agosto, lo informó el INDEC.
1: El oro no está en Suiza, está en Londres.
0: La senadora Juliana Di Tullio sostuvo que Santiago Bausili miente.
1: Denunció que el Banco Central no dejó entrar a la Auditoría General de la Nación, AGN, para hacer la investigación y la auditoría específica sobre el oro.
5: El oro está en el Bank of England, en Londres. Lo sabemos perfectamente porque es información que hemos pedido. La AGN me acaba de mandar una nota oficial donde me certifica que Bausili les mintió a todos los argentinos, por supuesto a todos los senadores y senadoras de la Nación. Bausili dice que la AGN, que es la Auditoría General de la Nación, la que hace los balances, es la única auditoría real que tiene el Estado Nacional, le aprobó los balances al Banco Central del 23, 24 y 25. Es mentira, la del 25, la AGN no la aprobó, pero además, habiendo aprobado la del 24, que es la del oro, lo que más está es el objeto y el balance del tema del oro. ¿Por qué? Porque durante más de un año no dejaron entrar a la Auditoría General de la Nación. Es una cosa que tiene una gravedad, no tiene antecedentes.
0: Si bien Bausili dijo que toda la información sobre el traslado del oro había sido enviada a la Auditoría General de la Nación, una investigación periodística lo desmintió.
1: Tras la revelación, el Banco Central envió a la AGN la información que la auditoría había reclamado en reiteradas oportunidades y que la autoridad monetaria retació. Eso sí, lo hizo con un año de demora. Ahora la AGN la está evaluando.
0: Con 4 partidos comenzará mañana la 9ª fecha del clausura.
1: A las 17, Newell's Vélez. A las 19:15, Defensa Gimnasia de Mendoza. A las 21:30, Boca Central Córdoba.
0: River visitará Atlético Tucumán el sábado a las 17:30.
1: El domingo se destacan Independiente San Lorenzo y Huracán Racing.
0: Milei encabezará mañana el acto oficial por el Día del Maestro.
1: Se llevará a cabo a las 11 en el Palacio Pizurno, sede de la Secretaría de Educación.
0: El presidente volverá a hablar ante docentes y alumnos tras su polémica alocución en la escuela Ort, que le costó una denuncia penal por supuesto proselitismo e incitación al odio político.
1: Se cae la causa Libra.
0: El juez Martínez de Giorgi rechazó sumar como querellantes a dos diputados nacionales.
1: El rechazo llegó poco más de dos meses después de la decisión de apartar a los inversores damnificados y a menos de una semana de que la Cámara Federal confirmara esa decisión.
0: De momento, la causa contra Javier Milei quedó únicamente con el cuestionado impulso del fiscal Eduardo Tayano.
1: El pedido para convertirse en querellantes lo habían presentado los diputados nacionales de la coalición cívica, Maximiliano Ferraro y Mónica Frade.
0: Fuerte reclamo de los bomberos voluntarios.
1: Realizaron un sirenazo para exigir al gobierno de Milei la transferencia de 60 mil millones de pesos que les adeuda.
0: El presidente de la Federación Nacional de Bomberos Voluntarios, el ingeniero Carlos Milanesi, explicó el reclamo.
6: Estamos solicitando en este sirenazo que el ministro de Economía autorice al Ministerio de Seguridad para que haga la distribución, lo cual entiendo que el Ministerio de Seguridad también hizo el mismo pedido para que le llegue a todos los cuarteles de bomberos voluntarios. Todos sabemos que va a haber incendios forestales, está el efecto del Niño. Ese dinero que no le estamos pidiendo al Estado una partida presupuestaria, lo que es un dinero que se recauda a partir de las primas de seguro, que es el 5 por mil. Lo que estamos solicitando es que ese dinero es necesario para el mantenimiento preventivo de los vehículos, para la capacitación.
1: Caso Agostina Vega.
0: La justicia de Córdoba dispuso avanzar a juicio oral por el asesinato y aparente abuso sexual del adolescente de 14 años.
1: Los acusados son el ex empleado municipal Claudio Gabriel Barrelier, presunto autor del crimen, y otras 5 personas de su entorno imputados por encubrimiento.
0: La decisión del fiscal Raúl Garzón se produjo luego de varios meses de investigación en los que se hallaron pruebas contundentes de la participación directa de Barrelier en el crimen, especialmente por los rastros de ADN de la víctima hallados en su casa y entre sus pertenencias.
1: Tras tomar el control de la hidrovía, la concesionaria anunció una baja de tarifas del 13,5%.
0: La sociedad, conformada por Jan de Null y Servi Magnus, a cargo formalmente desde hoy, cobrará un peaje de $3.80 por tonelada en lugar de los 4,30 actuales.
1: La medida permitirá al sector agroexportador un ahorro de hasta $450 millones por año.
0: Kevin Zenón deja Boca.
1: El correntino se irá al Atlas de México que dirige Hernán Crespo. La venta de la totalidad del pase se cerró en una cifra cercana a los $6 millones.
0: Causa Cuadernos.
1: Roberto Barata amplió su indagatoria. Negó haber recibido sobornos de Techint para la obra pública.
0: El ex número 2 de Planificación Federal dijo que la causa fue una clara y evidente operación de inteligencia.
1: Barata apuntó contra Luis Bertnaza y Héctor Zabaleta, dos ex altos ejecutivos de la empresa que testificaron haberle entregado dinero.
0: El gobierno volvió a reunirse con el PRO.
1: El encuentro duró más de 2 horas y se desarrolló en Casa Rosada.
0: El cónclave sin foto tuvo la particularidad de contar con la presencia de la secretaria general de la presidencia y titular del Partido de la Libertad Avanza, Karina Milei, quien agradeció el trabajo en conjunto tal como trascendió.
1: Las partes se preocuparon en resaltar que el encuentro fue positivo y que sirvió para continuar coordinando puntos cruciales acerca de los proyectos que impulsa el Poder Ejecutivo.
0: En ese marco, el PRO comprometió su apoyo a los proyectos sobre Malvinas.
1: El equipo de trabajo de Scaloni pierde al especialista defensivo.
0: Walter Samuel se baja de la selección y se lanza como técnico.
1: Mientras siguen las dudas sobre la continuidad del entrenador después del 31 de diciembre, uno de sus ayudantes dejará su puesto para comenzar su carrera como cabeza de grupo.
0: Arca alertó por estafas mediante correos electrónicos.
1: Informó que circulan mails que aparentan ser enviados por el organismo para comunicar supuestas irregularidades impositivas.
0: Pidió a los contribuyentes que no los abran.
1: La agencia de recaudación recordó que nunca solicita pagos, datos personales ni claves mediante correo electrónico.
0: El Banco Central mantuvo en un nivel acotado su compra diaria de dólares en el mercado libre de cambios.
1: La autoridad monetaria adquirió apenas 6 millones.
0: Las reservas brutas cayeron 111 millones hasta los 50.506 millones.
1: Fórmula 1. Mañana comienzan las actividades del Gran Premio de Madrid.
0: La primera práctica será a las 8:30, la segunda a las 12.
1: El sábado tendrá lugar la tercera sesión a las 7:30 y la clasificación a las 11.
0: La carrera será el domingo a las 10.
1: En la previa de las actividades habló Franco Colapinto.
7: Contento de estar acá, la pista es muy, muy dura, muy desafiante. Hay muchas curvas ciegas, frenadas en apoyo, curvas muy rápidas, pianos muy agresivos. Tiene un poco de todo y un mix de casi todas las carreras del año. Así que veremos qué es lo que pasa. Un circuito que estoy seguro da mucho que hablar y ojalá que sea así divertida como es en el simulador. Hay que ver qué pasa en la carrera. Creo que va a ser muy difícil de pasar, pero para lo que les genera a los pilotos hacer una vuelta buena acá va a ser muy lindo.
0: 11 de la noche, 21 minutos, con 15 grados 6 décimas de temperatura en la ciudad de Buenos Aires. Primera pausa en Panorama. 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
8: 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Mirad al Señor y descubriréis en él el rostro mismo de Dios. 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
0: Realizaron una cirugía cerebral con la paciente despierta.
1: El servicio de neurocirugía del Hospital Petrona de Cordero en San Fernando realizó con éxito una cirugía de alta complejidad para resecar una malformación arteriovenosa cerebral localizada en un área del cerebro que está vinculada a las funciones del lenguaje.
0: Lo novedoso y sorprendente es que debido a que la paciente presentaba alteraciones del habla y convulsiones, el equipo decidió realizar el procedimiento con la paciente despierta.
1: Esta estrategia permitió evaluar sus funciones neurológicas en tiempo real mientras se avanzaba con la resección de la lesión.
0: Se trata de una intervención de vanguardia que se realiza en muy pocos lugares del mundo y es un orgullo poder desarrollarla en el contexto de salud pública, celebró el director ejecutivo del hospital, Juan de Ledone.
1: La primera fecha de la Champions League llegó a su fin con varios argentinos como protagonistas.
0: Nico Paz brilló en el histórico debut del Como. Lisandro Martínez convirtió en la goleada del Manchester United. Roma, con Dybala y Soule, rescató un empate ante Fenerbahce.
1: Malvinas, el gobierno anunció la creación de una nueva área en Cancillería para resguardar el reclamo de soberanía.
0: La oficina del presidente informó que incorporará el sistema de articulación de la política exterior en la cartera que conduce Pablo Quirno.
1: El objetivo será implementar mecanismos de información, coordinación y asesoramiento para actividades estatales que puedan afectar la política exterior o los intereses internacionales de la Argentina.
0: Agosto fue el mes más caluroso jamás registrado en el planeta.
1: Las temperaturas promedio del aire fueron de casi 17 grados.
0: Superó en 0,01 el récord mensual previo alcanzado en julio de 2023.
1: La ONU advirtió que mientras la humanidad no desista de los combustibles fósiles, el planeta continuará su avance a niveles de temperatura nunca antes vistos.
0: Copa Davis, Neuquén tendrá listo el estadio central con superficie de carpeta y techado para el martes.
1: Allí entrenará el equipo argentino del capitán Javier Frana, quien confirmó a los jugadores Francisco Cerúndolo, Mariano Navone, Thiago Tirante, Guido Andreozzi y Andrés Molteni.
0: La llave se disputará ante Turquía el 19 y 20 de septiembre.
1: Quirno y Presti viajarán mañana a Tierra del Fuego para reactivar la base naval integrada.
0: El canciller y el ministro de Defensa se trasladarán al sur del país junto a integrantes de las Fuerzas Armadas y legisladores libertarios.
1: El gobernador de Tierra del Fuego, Gustavo Melela, los recibirá en Ushuaia.
0: Pichetto afirmó que el candidato que le va a ganar a Milei va a salir del peronismo.
1: Defendió las PASO porque son un instrumento conveniente de mantener.
0: Dijo que sería grave modificar las reglas del juego a 11 meses del proceso electoral.
19: Hay un proceso pendiente y hay que defender la primaria. Creo que sería grave modificar las reglas de juego. Hoy estamos ya, te diría, a 11 meses del proceso electoral de agosto del año que viene, que es la fecha de la primaria. La primaria sirve para un ejercicio democrático y es un instrumento conveniente de mantenerlo. Incluso hasta para el propio gobierno es importante mantenerlo. Vamos a ver qué ocurre. Están hablando con gobernadores para voltearla, porque el gobierno piensa dos cosas. En primer lugar, que va a aprovechar lógicamente el poder que ejerce el presidente para confeccionar las listas. Siempre que está uno en el poder tiene esa capacidad y baja el nivel de debate. Y el otro tema es que aventa cualquier riesgo respecto al tipo de cambio y al dólar. Si hay un resultado adverso en la primaria puede impactar en la marcha del gobierno. Estas dos cosas está pensando el gobierno de Milei en términos de la eliminación de la PASO.
1: Francia le retiró el apoyo a Gianni Infantino.
0: No respaldará al titular de la FIFA para su postulación a un nuevo mandato para las elecciones de marzo.
1: En un comunicado señaló que lo hace por su intento de privatizar la Copa del Mundo.
0: Estados Unidos aprobó la venta de 4 helicópteros Black Hawk al ejército argentino por 140 millones de dólares.
1: El monto incluye una lista de material específico para la aeronave con motores y equipos de comunicación.
0: La venta respaldará los objetivos de política exterior y de seguridad nacional de los Estados Unidos, dijo el Departamento de Estado en un comunicado.
1: El ministro de Defensa, Carlos Presti, estimó que el ejército va a recibir los helicópteros en diciembre.
0: Jornada financiera.
1: El Merval volvió a destacarse este jueves dentro de un escenario internacional adverso.
0: El índice argentino avanzó tanto en pesos como en dólares.
1: Los ADRs treparon con fuerza en Wall Street.
0: Los bonos soberanos, en cambio, operaron con mayoría de bajas, pese a que el riesgo país llegó a perforar los 490 puntos básicos durante la rueda.
1: Proyectaron las Torres Gemelas por el aniversario del atentado.
0: Un show de drones iluminó anoche el cielo del puerto de Nueva York para homenajear a las 2.977 víctimas.
1: Los casi 3.000 puntos representaron a cada una de las personas asesinadas en los ataques.
0: El objetivo fue transformar una cifra colectiva en el recuerdo individual de cada víctima.
1: El homenaje se realizó 2 días antes de los actos previstos para mañana. Mañana, 11 de septiembre.
0: Las jubilaciones, pensiones, AUH y otras prestaciones que paga la ANSES aumentarán 1,7% en octubre.
1: El porcentaje está en línea con el dato de inflación de agosto que informó este jueves el INDEC.
0: Así, el haber mínimo llegará a 436 mil pesos, sin contar con el bono de 70 mil pesos adicionales, que el gobierno ya adelantó otorgará a los que menos ganan.
1: Al sumar ese esfuerzo, la jubilación pasará a 506 mil pesos.
0: Atención automovilistas, quienes circulen este fin de semana hacia el norte de la ciudad deberán prever importantes modificaciones en el tránsito.
1: Desde el viernes por la noche y hasta la madrugada del lunes habrá cortes totales y parciales en la autopista Ilia y la avenida Cantilo.
0: Es por el avance de 2 obras que se desarrollan en la zona, el paso bajo nivel y anillo peatonal Pampa y la ampliación del puente La Bruna.
1: Santa Fe se prepara para recibir a más de 4.000 atletas para los Juegos Suramericanos 2026.
0: La provincia será anfitriona de la competencia continental que se desarrollará del 12 al 16 de septiembre.
1: Incluirá 43 deportes, 60 disciplinas y delegaciones de 15 países.
0: Escándalo en Chaco por un contrato millonario.
1: El gobierno del radical Leandro Esdero está cerca de entregar un negocio de más de 30 mil millones de pesos a una firma ligada al presidente de River, Stefano Di Carlo.
0: La oposición ya hizo una denuncia penal por un contrato previo. Sospechan que la licitación estuvo armada.
1: El precio de la soja volvió a dispararse en el mercado internacional.
0: Alcanzó los $475.50 por tonelada en Chicago, el valor más alto de los últimos 3 años y medio.
1: La recuperación mejora las perspectivas para la nueva campaña argentina. La Bolsa de Comercio de Rosario proyecta una liquidación de $35.200 millones durante 2026.
0: Subastarán el famoso vestido de la venganza que lució Lady Di tras la confesión de infidelidad del príncipe Carlos.
1: El escotado atuendo negro fue utilizado por Diana el mismo día en que el ahora rey de Gran Bretaña confirmó su relación con Camila Parker Bowles, actual reina consorte.
0: La pieza de la diseñadora Cristina Stambolian puede llegar a los $300.000.
1: Primera resolución de AFA por el reclamo de Vélez contra Boca en Copa Argentina.
0: El Tribunal de Disciplina expidió en su boletín de hoy que el Geneise tiene 5 días para tomar vista del expediente y responder al pedido del Fortín.
1: Vélez reclama formación indebida, pide que Boca sea eliminado de la competencia y tomar su lugar en los cuartos de final.
0: Cuando tenés fiebre, tomar agua también es parte del tratamiento.
1: El consejo médico del día del doctor Juan Manuel Cerini.
20: Cuando tenemos fiebre, no solo aumenta la temperatura del cuerpo, también aumenta la pérdida de agua. Por eso, durante un cuadro febril, mantenerse bien hidratado es una parte muy importante del tratamiento. Con la fiebre perdemos más líquidos a través de la transpiración y la respiración. Si no los reponemos, pueden aparecer síntomas como dolor de cabeza, cansancio, mareos, boca seca y vas a notar una disminución de la cantidad de orina, signos que pueden indicar deshidratación. Los niños pequeños y los adultos mayores son quienes tienen mayor riesgo porque pueden deshidratarse más rápidamente. Un consejo práctico: toma agua en pequeños sorbos a lo largo del día, aunque no tengas sed. También puedes incorporar caldos, infusiones o soluciones de rehidratación oral si es que tu médico te las indica. Y un dato útil: si la orina se vuelve muy oscura o disminuye su cantidad, puede ser una señal de que necesites hidratarte mejor. Cuando tenés fiebre, además del tratamiento indicado por tu médico, no te olvides de algo muy simple: tomar líquidos. Una buena hidratación ayuda a que el organismo se recupere mejor. Informó el doctor Juan Manuel Cerini para Radio Rivadavia.

0: Lomar, balearon a un excomisario de la bonaerense tras un intento de asalto frente al colegio de su hija.
1: La víctima es el efectivo retirado Hernán Catarazzo, de 51 años.
0: Ocurrió en momentos en que alumnos y familias ingresaban al establecimiento Emaús.
1: Tres delincuentes que circulaban en una camioneta BMW Amarok intentaron asaltar a algunos padres. El ex policía se identificó, dio la voz de alto y le dispararon tres veces en el abdomen.
0: Luego lo trasladaron en ambulancia al Hospital Posadas, donde quedó internado fuera de peligro.
1: Los vecinos contaron que la asistencia médica demoró 25 minutos y que los primeros auxilios los recibió de una enfermera que vive a metros y de padres del propio colegio.
0: Un testigo relató la secuencia del tiroteo.
2: Llega un auto que frena un poquito, unos metros más adelante, y otro auto del cual abren la puerta, bajan y empiezan a apuntar a todos los autos y a todas las personas que estábamos acá estacionando. En ese momento estimo que le apuntan o lo intentan robar al señor y empiezan 3-4 disparos hasta que en ese momento se suben otra vez todos a los autos y se van. El hombre baja, intenta como correr. Yo escucho que dice algo de policía y cae al piso con la herida. Estaba consciente, de hecho estaba pidiendo que le bajaran a su hija del auto.
1: El gobierno acelera la construcción de la base naval en Tierra del Fuego.
0: Carlos Presti, ministro de Defensa, negó que sea una idea oportunista y adelantó que los gastos también se incluyeron en el presupuesto 2027.
3: Mañana voy a ir a Ushuaia con el canciller Quirno, voy a conocer en el lugar lo que hay realmente. Esto es parte de un sistema en el cual la Argentina va a tener, con la base naval integrada, presencia concreta y efectiva en el Atlántico Sur, y va a poder proyectar su poderío naval, va a poder proyectar también su ingreso a la Antártida, creando la capacidad de tener soberanía, ¿no es cierto? La base Petrel va a ser el otro punto de ingreso. Estoy empeñado en levantar la base naval cuanto antes. La construcción puede tardar un par de años, 2 años tal vez, pero voy a demostrar este objetivo. Acá el muelle lleva un tiempo. Lo vamos a ir construyendo por fases. Es un muelle de casi 600 metros. En este primer año vamos a construir aproximadamente un 30-35% de ese muelle. Ya con su edificio de servicios navales, que va a poder dar operación. Y en Petrel lo mismo. En Petrel voy a hacer la pista, abrir la pista, que tiene dimensiones acotadas.
1: Mañana recorrerá el predio ubicado en Ushuaia.
0: El proyecto demandará entre 400 y 500 millones de dólares, de los cuales 100 ya fueron asignados para el inicio de las obras.
1: Pidieron que la justicia de Estados Unidos le otorgue prisión domiciliaria a la esposa de Nicolás Maduro hasta el día del juicio.
0: Los abogados de Cilia Flores alegaron que la mujer padece una afección cardíaca que se agravó desde su detención en enero de este año, que perdió 11 kilos y que sufrió un episodio que podría haber sido un infarto leve.
1: Ofrecieron un departamento con vigilancia a las 24 horas en Manhattan y con visitas aprobadas por el tribunal, que ahora deberá decidir si concede o no el beneficio.
0: Maduro y Flores permanecen detenidos en una cárcel de Brooklyn a la espera del juicio, que ya tiene fecha de inicio para junio de 2027.
1: Tras el tiroteo frente a una escuela de El Palomar, padres y vecinos marcharon para reclamar seguridad.
0: Se concentraron en la intersección de Dinamarca y Gobernador D'Amico, a un kilómetro de la institución.
1: La movilización luego se trasladó hasta la puerta de la casa del intendente de Morón, Lucas Gui, donde pidieron mayor presencia policial.
4: Somos de Maús, estamos muy preocupados por lo que está pasando. Nuestros hijos van ahí, imagínate. Esto no es la primera vez que sucede, si bien lo que pasó hoy es un hecho tremendo.
5: Tremendo.
4: Pero la verdad es que es un fragmento de lo que pasa en la provincia, ¿no es cierto? O sea, esto es un recorte de lo que pasa en la provincia de Buenos Aires.
6: Yo vivo acá 10 cuadras, 6 robos, un secuestro, metidos adentro de mi casa. En una oportunidad entraron a casa, 2 autos robados en la puerta de casa, 2 autos robados a 10 cuadras, todo en Villa Sarmiento, a Edo, 2 autos metidos adentro de la Gardel, uno aparece en Fuerte Apache, todo pasa en 30 cuadras a la redonda, lo sabe todo el barrio.
0: Mañana volverán a marchar desde las 10 hacia la municipalidad de Morón.
1: Los delincuentes que balearon al padre de la alumna del colegio de Emaús continúan prófugos.
0: Cruce entre Patricia Bullrich y Javier Alonso por el hecho de inseguridad en el Palomar.
1: La senadora de La Libertad Avanza se preguntó, ¿dónde está Kicillof? ¿Seguirá en silencio mientras los bonaerenses viven con miedo, rodeados de violencia y terror? También apuntó a la jueza que suspendió la ley penal juvenil en provincia.
0: A lo que el ministro de Seguridad bonaerense le respondió, Patricia, no sea contradictoria. Cuando usted era ministra, en sus estadísticas Argentina era el país más seguro de la región. Lo mismo replica hoy Monte Oliva, pero de repente todo es violencia y terror. ¿En qué quedamos? Sostuvo Alonso.
1: El informe económico de Mariano Fernández.
5: Las mujeres jóvenes son las más afectadas por la crisis. Estas son las tres claves del último informe del Centro de Estudios de la Ciudad. Récord de mora juvenil. Las mujeres menores de 25 años registran la tasa de morosidad más alta de toda la Argentina, alcanzando un preocupante 38,2%. En total, más de 311.000 jóvenes de este segmento tienen atrasos en sus pagos, arrastrando una deuda promedio que ronda el millón de pesos. Sus pares varones de la misma edad también están fuertemente endeudados, pero en una tasa levemente menor del 37,1%. El mapa del atraso. Al analizar la situación geográfica, la crisis pega con más fuerza en el interior del país. San Luis encabeza el ranking nacional de morosidad femenina juvenil, con una tasa superior al 46%, seguida muy de cerca por las provincias de Chaco y Catamarca, que también superan la barrera del 42% de atrasos. Alertan los pueblos bonaerenses. En la provincia de Buenos Aires el promedio general ronda el 40%, pero hay distritos que encienden las alarmas. Pequeños municipios del interior, como Pila, General Lavalle y Castelli, registran tasas de mora que superan ampliamente el 62%. El informe aclara que si bien representan a pocas personas en cantidad de habitantes, el nivel de asfixia en esas localidades es extremo. Mariano Fernández, Radio Rivadavia.
0: Nombraron Lionel Messi a un paseo costeo de Santa Fe que anteriormente se llamaba Néstor Kirchner.
1: El proyecto había ingresado al Consejo Deliberante de esa ciudad en marzo de este año y hoy fue aprobado por unanimidad.
0: Femicidio en Ituzaingó. El novio de Camila Castro negó haberla asesinado y acusó al padrastro de la víctima.
1: Elías Barrio Nuevo, de 19 años, antes de ser capturado, grabó un video en el que aseguró que no es un femicida.
7: Me están acusando por un femicidio, que no fue así. Yo no maté a mi novia, yo no bajé una camioneta, yo no tiré tiro, nada. El día de ayer a las 6:20 yo fui para mi novia Andidi a buscar a mi perrito, en el cual nosotros empezamos a discutir por el perrito. Ella no me lo quería, yo me lo quería llevar, ella no me lo quería dar. Allá viene el padre de trabajar, y el padre cuando viene de trabajar se quiere meter en nuestra discusión y me dice que él es atrevido, que me enfierre, que me va a cagar a tiro. Al final se me tira encima con algo en la mano, y en ese entonces empezamos a forcejear y yo no sabía que era un arma. Ella pasa por al lado, y nosotros empezamos a forcejear y se ve que le da a ella un tiro, y no nos dimos cuenta en el momento, y yo salgo corriendo atrás de ella, y cuando salgo corriendo atrás de ella yo la veo que estaba sangrando, bajando la escalera sangrando. Yo empiezo a pedir ayuda a la gente, empiezo a pedir ayuda, freno un auto a pedir ayuda para ella, porque la vi muy mal y yo no sabía que se había muerto, yo pensé que estaba bien y yo me fui corriendo en estado de shock.
0: El acusado además se negó a declarar ante la fiscalía y quedó imputado por el crimen y el ataque contra el familiar de la víctima.
1: La versión del video no fue ratificada ante la justicia y deberá ser contrastada con las pruebas de la investigación.
0: El Consejo Deliberante de Morón aprobó la interpelación de su intendente Lucas Gui por los casos de inseguridad.
1: La propuesta fue presentada por La Libertad Avanza y contó con el acompañamiento del PRO y la UCR.
0: Los concejales le solicitaron al jefe comunal que se presente en el recinto para que brinde un informe detallado sobre la creciente inseguridad que sufren los vecinos, las políticas tomadas y que tomará en materia de seguridad.
1: El Banco Ciudad bajó la tasa de sus créditos hipotecarios y se ubicó como la opción más barata del mercado.
0: El gobierno porteño anunció que la línea para la primera vivienda tendrá una tasa fija del 6,5% y apunta a hogares de ingresos medios.
1: Con un préstamo de 100 millones de pesos en uvas, la cuota inicial ronda los 658 mil pesos al mes.
0: Escándalo en Brasil. Investigan a Flavio Bolsonaro por pedir 24 millones de dólares para hacer una película sobre su padre.
1: El candidato presidencial que competirá con Lula en las elecciones del país vecino en octubre podría ser acusado de malversación de fondos y lavado de dinero por un film sobre la campaña Jair Bolsonaro en 2016.
0: La justicia autorizó varios allanamientos y secuestró material vinculado a la biografía titulada Dark Horse.
1: De acuerdo con la fuerza, los fondos fueron transferidos a subcontratistas sin que existiera prueba de los servicios prestados.
0: Juicio por la desaparición de Loa, declaró el ex comisario Maciel y dijo que al nene lo atropellaron y que murió.
1: Culpó a Carlos Pérez, Victoria Cailaba y Laudelina Peña, la tía de Loan. Hubo un atropellamiento, levantamiento y ocultamiento de Loan. Son los únicos responsables, sostuvo ante el tribunal.
0: También responsabilizó a Laudelina de implantar el botín.
8: Sé, y no tengo duda, que el hecho fortuito del 13 de junio, la señora Laudelina Peña ya sabía. Y acá, con el respeto que se merece, con el respeto que se merece el padre de Loan, yo no sé, don José, usted declaró en esta sala, fue el segundo en declarar. Usted dijo acá en esta sala que el día 14 ya sabía que Loan había tenido un accidente porque la Laudelina te había contado. ¿Por qué no te acercaste? Te hablo así. ¿Por qué no te acercaste y me dijiste lo que pasó? Porque vos declaraste acá en esta sala eso. Porque si no, la historia hubiese sido diferente. Y no estoy culpando ni nada, señor fiscal, a la familia. No. Lo que les digo es por qué no me dijo. Nada más. Y vuelvo a insistir. Esta mujer, la Laudelina, si sabe la verdad, si hiciste una denuncia penal, si declaraste en el juzgado federal, si tu hija, ¿por qué se desdijeron? ¿Quién les metió en la cabeza? ¿Quién les asesoró? ¿Quién le hizo cambiar su declaración? Explica cómo fue. Porque si realmente queremos la verdad, es sangre de tu sangre, Loan Danilo Peña Laudelina. Si yo estoy sufriendo, muchas personas están sufriendo, poned un poquito de empatía y corazón por esto y decí qué es lo que pasó. Porque la única vez que dijiste la verdad, nadie te cree.
1: Yo no tengo nada que ver, les dijo a los papás de Loan.
0: Al finalizar la jornada, Mónica Chiribín, abogada defensora de la tía de Loan, anticipó que pedirá un careo a partir de los dichos de Maciel en contra de su defendida.
1: Maciel está imputado como partícipe necesario del hecho.
0: La mora de empresas se quintuplicó en menos de 2 años.
1: La irregularidad golpea principalmente a las pymes y surgen dudas por las medidas para expandir el crédito en dólares, según un reciente informe de Equilibra.
0: Los sectores más afectados son construcción, comercio, hotelería y agricultura y ganadería.
1: Hugo Sigman negó irregularidades en la compra de vacunas de COVID-19 en pandemia y pidió ser sobreseído en la causa.
0: El empresario declaró de manera virtual hoy ante el juez Ariel Lijo, presentó un escrito desde Madrid, se negó a contestar preguntas y sostuvo que la imputación se apoya en deducciones sin evidencia.
1: Rechazó las acusaciones sobre presuntos beneficios en los acuerdos de AstraZeneca y Sinopharm durante el gobierno de Alberto Fernández y desvinculó a sus empresas de la comercialización de las dosis.
0: El cardenal George Jacob Covacad fue distinguido como visitante ilustre en la legislatura porteña.
1: El prefecto del Dicasterio para el Diálogo Interreligioso del Vaticano anticipó que el viaje de León XIV a la Argentina estará marcado por la paz, el legado de Francisco y la fraternidad.
0: En su paso por Buenos Aires participó de un encuentro de 40 referentes de distintas comunidades religiosas encabezado por el jefe de gobierno porteño en el Salón Dorado del Teatro Colón.
1: El petróleo tocó su máximo en casi 4 meses.
0: La escalada en Medio Oriente llevó al Brent a su nivel más alto desde el 20 de mayo, $107 por barril.
1: Los valores de referencia se incrementaron más de 5% y generaron caídas generalizadas en las principales bolsas del mundo. 11 de la noche, 51 minutos, segunda y última pausa en Panorama al cierre.
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0: Tras una jornada de toma en el Nacional Buenos Aires, los estudiantes levantaron la medida.
1: Reclamaron la plena aplicación de la educación sexual integral, ESI, la implementación del protocolo contra la violencia de género y la creación de espacios de acompañamiento y contención.
0: Según denunciaron, durante este año se registraron casos de violencia de género que afirman no recibieron respuestas adecuadas por parte de las autoridades.
1: Desde el establecimiento calificaron a la medida carente de sustento y afirmaron que los canales de diálogo con los alumnos siempre permanecen abiertos.
0: Tras el tiroteo en la escuela, el intendente de Morón anticipó que la nueva policía municipal tendrá autorización para utilizar armas de fuego.
1: Los nuevos integrantes de la fuerza, que estará en la calle en diciembre, son legítimos portadores y serán habilitados a utilizar sus armas particulares, según comentó Lucas Gui.
0: Actualmente, los municipios tienen prohibido por ley proveer armamento letal a sus fuerzas locales.
1: Tras el hecho, esto dijo el intendente.
2: Estamos obviamente muy afectados y lo que tenemos que hacer es extremar las medidas de seguridad para mejorar los niveles de prevención. Nosotros tenemos un corredor de escolar seguro, se llama el programa, pero evidentemente hay que redoblar el esfuerzo. La situación así lo determina. Yo estuve a primera hora con Hernán, con la víctima de este episodio. Hernán deja el auto, digamos, es protagonista de este episodio, a 25 metros de donde lo dejo yo todas las mañanas también a mi hijo. Yo vivo de ahí a 10 cuadras y muchas veces vamos en bici con mi nene más chico, que es el que entra a la mañana. Conozco la dinámica de todo ese entorno. Es un colegio muy poblado, concurren miles de niños y de niñas y es absolutamente entendible el nivel de consternación, de preocupación y lo que tiene que llamarnos a todos a extremar las medidas para evitar que estas cosas se repitan.

0: Diosa Maradona, hoy declararon testigos o propuestos por la psiquiatra Agustina Kosachov y el psicólogo Carlos Díaz.
1: Uno de ellos, Aníbal Areco, representante de la Junta Médica de la

0: y decidió darle 5 días al Xeneize para responder. En la Champions League se llevaron a cabo los últimos partidos correspondientes a la primera fecha de la fase regular. Entre los más destacados del día, el combo de los argentinos Perrone y Nico Paz goleó 4-1 al Leipzig de Alemania, que es dirigido por Martín de Michelis, mientras que el Manchester United goleó 4-0 al Sabah de Azerbaiyán y el Bayern Múnich 5-0 al Bodø Glimt de Noruega, que fue una de las sorpresas en la temporada anterior. Por último, en el torneo clausura, este viernes Boca recibirá a Central Córdoba de Santiago del Estero por la novena fecha con el objetivo de afianzarse en puestos de clasificación a los playoffs, mientras que Franco Colapinto disputará las primeras dos prácticas libres del Gran Premio de España de Fórmula 1 a las 8:30 de la mañana y a las 12 del mediodía respectivamente. Nicolás Greco, Radio Rivadavia.
1: La información del espectáculo con Aldana Gómez.
2: Atención a todos los amantes del cine, porque desde hoy hasta el miércoles 16 de septiembre vuelve la fiesta del cine, con entradas promocionales a solo 5.000 pesos en todas las salas del país. La propuesta incluye funciones tradicionales en 2D y 3D y participan grandes cadenas como Cinemark, Cinépolis, Showcase, Multiplex, Cinema Center y Atlas, además de las salas independientes. Las entradas ya se pueden comprar por las páginas, aplicaciones y boleterías de cada cine. Y hay para todos los gustos. Además de los estrenos de esta semana, también vuelven los clásicos a la pantalla grande. Entre los reestrenos reaparece Shrek, que cumple 25 años, Volver al Futuro, Rápido y Furioso, entre otros. Eso sí, las entradas de formato especial como 4D o IMAX tienen otro valor y las compras online pueden sumar el cargo de servicio. Así que ya saben, del 10 al 16 de septiembre, cine a precio promocional y una buena excusa para volver a la pantalla grande. Informó Aldana Gómez para Radio Rivadavia.
1: Fue lo último de Paranormal Cierre. Nos reencontramos mañana a las 11 de la noche. Que descanse y que la pase bien.
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Bueno, aquí estaremos. ¿Cómo les va? Buenas noches, bienvenidos. Hemos llegado al viernes, que no es poco, y sueltos, que tampoco es poco, como dice por aquí algún compañero que voy a mantener su reserva porque no le pedí permiso. No sé si me lo dice en on o en off, así que por las dudas no digo nada, pero después le voy a preguntar si me autoriza. Pero bueno, llegamos, mira, bien, comidos, dormidos más o menos, pero llegamos. Llegamos al viernes. Estamos sueltos, que no es poco también. Así que nada, empezamos a transitar estas primeras horas del último día de la semana, y que no es un día como cualquier otro, porque tenemos todos guardados en nuestra memoria y en nuestra biografía y en muchos lugares, desde la casa hasta el corazón, tenemos muy guardada la fecha del 11 de septiembre. No es una fecha más la que estamos comenzando a transitar. Así que antes que nada, vamos a desearles un muy, pero muy feliz día a todos los maestros, a todas las maestras que nos están escuchando, a las que son, a los que fueron, a los que ejercen algún tipo de docencia bajo los distintos niveles de la educación, a los que enseñan por fuera de la educación, pero que también se convierten en maestros de algo, que van dejando huella en muchas personas, la huella del conocimiento, la huella del saber, la huella de un oficio, la huella de un medio para ganarse la vida. Bueno, tantas cosas que pueden englobar al término maestro, sin caer en lo cursi de los maestros de la vida y toda esa historia, que está muy bien y es bienvenida, pero bueno, voy a lo concreto, ¿no? Cada uno tendrá algún maestro, alguien que le enseñó algo. Por supuesto, el 90-95% ocurre dentro de la escuela y de esos recuerdos que guardamos, y que hoy, por supuesto, como cada viernes, que nos vamos un poco a otros tiempos, vamos a aprovechar para viajar un poco en el tiempo y con la imaginación, ¿no? Pero bueno, no podíamos comenzar el programa sin desearles un gran día a todos los maestros y a todas las maestras que forman parte de esta comunidad de Madrugada 6:30. Lo hemos comprobado, con muchos hablamos, muchos que nos mandan mensajes y nos dicen: yo soy docente o soy docente jubilada. Bueno, ya está. No voy a ahondar mucho más en lo que creo que va quedando claro. Muy, pero muy feliz día. 07 minutos de este nuevo día, del día del maestro, con una noche realmente muy linda en la ciudad de Buenos Aires. En un rato les voy a contar. Por supuesto, para los que están aquí, tengan que hacer planes para las próximas horas, obviamente. Y para los que no están en Buenos Aires, se enteran cómo llegamos nosotros a la radio en materia de clima, ¿no? Si con lluvias y sin lluvia. Bueno, hoy llegamos muy bien. Hay un tránsito interesante, me llamó la atención. Hace ya casi un año que vengo todas las noches a la misma hora, incluso muchas veces más temprano de lo que corresponde, digamos, para estar a tiempo para el programa. Y me llamó la atención la cantidad de movimiento que hay, por lo menos en las zonas que me toca transitar a mí, que son muchas. No digo que lo siga en Barrio Porteño, pero más o menos, no vengo desde acá a la vuelta. Y me llamó la atención, por supuesto, no es un tránsito de las 2, 3 de la tarde o de hora pico, no me refiero a eso, pero en comparación con otros días a la misma hora, que es una hora siempre más relajada. Bueno, viste cuando decir que yo vengo solo, ¿no? Porque si no le comentás a que tenés al lado: che, algo debe pasar acá, porque no puede ser, qué raro, nunca pasó, nunca hubo tanto movimiento a esta hora, un jueves. Bueno, tal vez será que en la víspera del Día del Maestro hay un poco más de movimiento. Es una noche que invita a salir de casa. Si tenés la posibilidad de estirarte hasta dentro de un rato, bueno, tal vez hay muchos factores que contribuyen a que esto suceda. Pero bueno, tal vez si estás manejando un taxi, un auto de aplicación, si estás en el colectivo escuchando Madrugada 6:30, me puedas confirmar si tenés la misma sensación que yo con,
con el movimiento de tránsito en los accesos a la capital federal, fundamentalmente. Bueno, dicho todo esto, que es una noche linda y que dentro de un rato también vamos a ver cómo viene el fin de semana, qué nos depara el sábado, el domingo, la vuelta del frío a Buenos Aires, el invierno no se va a ir del todo y esto ya quedó claro. De hecho, aún está en su ley el invierno, faltan todavía 10 días para despedirlo con todos los honores. Así que, bueno, es lógico que el clima vaya y venga, ¿no? O vaya y vuelva. Pero hoy es una muy linda noche y vamos a ver si es el anticipo del viernes o no, o del fin de semana o no. Los vamos a invitar a que se comuniquen al 11 50 26 8630. Ya disponemos del WhatsApp, que es nuestra... Es el ancla, es el ida y vuelta, es el feedback, es lo que nos sirve de trampolín para abrir nuevos temas, nuevas propuestas, nuevas ideas, nuevos debates que ustedes proponen a partir de los mensajes que nos mandan. Así que ya está abierto el 11 50 26 8630 para que, bueno, para que vayan siguiendo el pulso del programa como es habitual a medida que va avanzando con las distintas propuestas que tenemos para vos. Y también, como decimos siempre, a los oyentes que a lo mejor están allí y nunca escribieron, hoy puede ser un buen día para que nos cuenten quiénes son y desde dónde nos escuchan. Si se pueden tomar esos pequeños segundos, que les cuesta solo eso, algunos segundos, bueno, sepan que a nosotros nos suma un montón saberlo. Así que el 11 50 26 8630 es el número que nos comunica este viernes. Viernes en el cual siempre, o viernes en los cuales, siempre tratamos de... Se dio así, no sé por qué, de aflojar un poco las consignas, las propuestas y fundamentalmente de evocar, ¿no? De irnos un poquito más atrás en el tiempo con alguna excusa que siempre es convocante. Y la excusa de hoy, bueno, nos la da el calendario, ¿no? Porque hay recuerdos que no necesitan una foto para poder aparecer. De todas maneras aparecen en las fotos también, pero no son necesarias para que aparezcan. A veces alcanza un aroma, ¿no? Un olor, algo particular. Y no me estoy refiriendo al aroma de una flor o al aroma de un perfume en particular. Me refiero al olor de una tiza recién usada. Vamos a tratar de por lo menos entornar los ojos y empezar a viajar. Esta es la propuesta que les hago, ¿no? Empezar a ir con la imaginación, acompañando las palabras que van surgiendo en este prólogo de Madrugada 6:30. Te decía, el olor de la tinta recién usada, el olor del cuaderno nuevo, el olor del pupitre o el de la madera de un banco, el de una goma de borrar, el de la mina de un lápiz, ese perfume particular de una escuela a las 8 de la mañana cuando todavía no empezó el día y los chicos entran hablando fuerte, arrastrando mochilas, empujándose un poco, buscando con los ojos al grupo de pertenencia, al grupo de amigos. Es muy gracioso, incluso a veces mochilas que son más grandes que los chicos, ¿no? Y que quedan medio mal puestas, pero ellos igualmente van y corren a ese encuentro. Y lo que sucede es que muchos años después, ese olor aparece en algún lugar y nos sucede algo muy lindo. Durante un instante volvemos, no volvemos por supuesto con la edad que tenemos ahora, sino que volvemos a la edad que teníamos entonces y ahí estamos otra vez, ¿no? Sentados en un banco demasiado grande o demasiado chico, con piernas que todavía cuelgan, con un guardapolvo en algunas oportunidades, en otras con algún uniforme, aún ya desde tan chiquitos, con una cartuchera, con una hoja en blanco adelante, y enfrente de todo ese escenario, de toda esa puesta en escena, la persona que en aquel momento parecía simplemente nuestra maestra o nuestro maestro. Para entonces era solo eso. Uno preguntaba, ¿quién es tu maestro? Y uno contestaba, Juan, María. Y para nosotros en ese entonces
era solo eso. Hoy sabemos, o con el tiempo empezamos a saber, que era mucho más que eso. Mucho más que eso. En Argentina, cada 11 de septiembre celebramos el Día del Maestro en homenaje a Sarmiento, ¿no? Comenzó a celebrarse un poco antes de mediados del siglo pasado. Pero cuando uno piensa en sus maestros, bueno, piensa en Sarmiento como el prócer, como el padre de la educación, pero no piensa automáticamente en él. Piensa en un nombre, piensa en una cara, piensa en una voz, piensa hasta en un modo de escritura en el pizarrón, ¿no? Alguien que alguna vez nos nombró delante de 20, 30 o 40 chicos. Y esto último parece insignificante hasta que entendemos lo que significa que nos nombren. Porque bueno, la infancia es esa época en la que todavía nos vamos construyendo respuestas para una pregunta grande, es ¿quiénes somos, no? ¿Quién soy? Todavía no tenemos completamente armado el personaje que vamos a hacer, vamos probando. Nos da vergüenza leer en voz alta, nos creemos buenos o malos para dibujar, nos cuesta o nos encanta matemáticas, somos muy rápidos para correr, tenemos mucha habilidad deportiva o no tenemos nada de habilidad deportiva. Siempre hay algo de miedo a equivocarse. Queremos caer bien, nos preocupa lo que piensan los demás. Y en medio de todo eso hay un adulto que no es de nuestra familia, es de afuera, y nos empieza a observar. Nos escucha, nos corrige nuestra letra, nos dice muy bien, o nos dice esto puedes hacerlo mejor. Nos ayuda a descubrir algo en nosotros que todavía no vemos. Y por eso un maestro puede dejar una huella psicológica, diría yo, tan profunda, ¿no? De hecho, las investigaciones de ahora sobre los vínculos entre docentes y alumnos lo confirman. Confirman algo que quienes fuimos chicos probablemente intuíamos sin saber explicarlo. El vínculo con el docente no es un detalle en el aprendizaje. El vínculo con el docente no es un detalle en el aprendizaje, otra vez. Los maestros de primaria pueden figurar como figuras de apego, como base emocional, como dique, como contención sobre la cual un chiquito se puede desenvolver. Dicho de una manera menos académica, ¿no? Hay chicos que aprenden porque primero se sienten seguros, y hay maestros que consiguen que un chico se anime a levantar la mano, que se anime a leer, que se anime a equivocarse, que se anime incluso a imaginar que puede ser otra cosa. Y hay muchos estudios en este sentido, no vamos a ahondar hoy en esto, ¿no? Pero hay algo que ningún estudio puede medir, y es la memoria, lo que nos queda, ¿no? Porque tal vez hoy no vamos a recordar qué nota nos sacamos en una prueba de cuarto grado. Es muy difícil que nos acordemos algo que haya sido un 10 muy esperado o un aplauso de esos que te acordás toda la vida. Pero en general no nos acordamos de la nota de tercero, cuarto, quinto grado. Pero tal vez sí recordemos perfectamente a una maestra que un día en algo nos dijo, vos podés hacerlo. Podemos haber olvidado, yo me olvidé un poco y con tanta calculadora, cómo era la división entre dos y tres cifras, ¿viste? Que era medio difícil. Después nos damos cuenta que había otras cosas más importantes, pero que eso era necesario para desarrollar cierta habilidad mental. Y hoy capaz que con 50, 60, 70 años nos ponen una división de dos o tres cifras y la dudamos 20 veces. Pero lo que no nos vamos a olvidar nunca es aquel maestro que cuando todos se reían logró que no nos sintiéramos ridículos. Igual recordar durante 50 años la manera que alguien pronunció nuestro apellido también es enseñar.
a veces incluso lo que queda cuando todo lo demás desaparece, porque el maestro de nuestra infancia aparece en una etapa muy extraordinaria de la vida, ¿no? Cuando el mundo es enorme y nosotros todavía somos chiquitos. ¿No les pasa de volver a algún lugar que hace mucho que no van o que fueron cuando eran chicos y que ahora cuando vuelven después de 20, 30 años les parece muy chiquito ese espacio? Puede ser un aula, un negocio. Bueno, con los ojos de nene se ve enorme. Uno vuelve de grande y dice, esto que me parecía tan grande, mirá cómo no se achicó, es el mismo lugar. Lo que cambió fue nuestra mirada, nuestra perspectiva, nuestra proporción. Y esa aula con esa maestra era uno de los primeros lugares donde descubríamos que existía un mundo más allá de nuestra casa. Había chicos distintos a nosotros, que provenían de familias distintas a la nuestra, maneras diferentes de hablar, maneras diferentes de pensar, mucho más amplio, maneras diferentes de vivir. Había compañeros que tenían casas y cosas que nosotros no teníamos, y compañeros que no tenían cosas que para nosotros eran normales. Era como una pequeña sociedad que se iba ensayando. Y el maestro era muchas veces quien ayudaba a orientarnos dentro de esa sociedad. ¿Nos daba contenidos? Sí. Pero también nos enseñaba a esperar un turno, para tomar la palabra, a escuchar a otro, a defender una idea, a aceptar un error y aceptar una corrección, trabajar con alguien que no habíamos elegido, perder, compartir, pedir disculpas, bueno, en algunos casos, alguna penitencia, el rol de, bueno, la consecuencia de los actos, también nos la enseñó un maestro por primera vez. Nos estaba preparando para una vida que nosotros no teníamos ni idea que existía. Y está bueno saber, y esto va para los maestros, que justamente ellos conocieron una versión nuestra que nadie más volverá a conocer. Por fuera de casa, ¿no? Obviamente. Conocieron al nene que fuimos antes de ser grande. Vieron nuestras primeras torpezas, nuestras primeras vergüenzas. También descubrieron nuestros primeros talentos. ¿Para qué teníamos más afinidad? Un maestro seguramente, con un poquito de oficio, puede ver, sin condicionar, pero puede ver quién va a tener más habilidad para lo exacto, para lo riguroso, para lo matemático, o para lo social, o para lo altruista, o para volcarse a los animales, o a la música, al fútbol, o a la biología. Ellos fueron los testigos de nuestros primeros indicios de talentos, nuestros primeros intentos también de llamar la atención. Seguramente muchos maestros supieron antes para lo que nosotros éramos buenos. Si éramos buenos para hablar, para dibujar, para escribir, para resolver problemas. Y también hay otros que dejaron alguna herida. Recordarlos no nos obliga a idealizarlos. Un maestro puede salvar nuestra autoestima o acompañarla, y también puede lastimarla. Esperemos que sin intención, pero también puede suceder. Una palabra dicha a destiempo. ¿Cuántas historias encontramos de actores, de deportistas, de gente que, bueno, tiene talentos muy visibles? No me gusta siempre poner los mismos ejemplos porque parece que fueran los únicos, ¿viste? Y que fueran especiales en la sociedad. Bueno, pero vamos a darle la chance de que el talento que tienen es visible, es público. Y capaz que cuentan que en su primera clase de teatro o en su primera representación la directora le dijo, no sigas por acá porque vos no servís para actor. Y después se convirtió en un número uno. Es decir, recordarlos no los idealiza. Sabemos que son los menos, pero también están. ¿Nos puede abrir una puerta un maestro o hacernos creer que esa puerta no era para nosotros?
Y es por eso que los maestros buenos, los maestros que para nosotros fueron buenos, dejan una marca muy profunda, porque tienen un enorme poder de autoridad, enorme poder de autoridad sobre nosotros, que la usan a esa autoridad sin convertirla en humillación. Y después los años siguen, terminamos la escuela, nos vamos, cambian los edificios, cambian las aulas, cambian los pizarrones. Algunos nombres quedan solamente en una agenda vieja. Y muchos años después encontramos una foto otra vez y ahí están, más jóvenes de lo que los recordábamos, porque nuestra memoria les puso encima años que nosotros vivimos y descubrimos que aquella maestra que nos parecía tan grande, tal vez tenía 25 años, 30, y para nosotros era, bueno, inalcanzable. Que el profesor Severo, que parecía un hombre de otra época, era en realidad más chico de lo que somos nosotros ahora. Eso siempre causa un poco de impresión. Ellos también eran jóvenes, tenían problemas, tenían preocupaciones, tenían un oficio que a veces un poco más y a veces un poco menos, pero que siempre hubo que remarla. En nuestro país, nunca con el debido reconocimiento económico, sí, económico, que es como se reconocen las cosas en el mundo laboral y cuando se le da importancia a lo que verdaderamente es importante, ¿no? Tal vez llegaban a la escuela después de haber dormido mal o tenían que tener 2 o 3 grados para poder llegar a fin de mes y sin embargo abrían la puerta del aula, entraban y durante esas horas tenían pequeñas vidas que esperaban mucho de ellos, mucho de ellos. Porque al enseñar prestaban una parte de su propia existencia para que nosotros pudiéramos construir la nuestra. Y quizá por eso, y no me gusta otra vez porque es medio cursi decirlo y suena a frase de frasco de mermelada en un estante, pero bueno, hay que decirlo. Existen los maestros de la vida, las personas que aparecen después cuando ya terminamos la escuela, un jefe que nos enseña un oficio, un amigo que nos enseña a mirar el mundo de otra manera, alguien que nos dice la palabra justa en el momento exacto, alguien que nos obliga, a veces con dolor, a descubrir quiénes somos. Y esos son los maestros que encontramos después. Así que como quiera llamarlos, a los maestros de antes, a los maestros de ahora, esta noche en el Día del Maestro te voy a invitar a hacer un viaje a ese patio, a esa escuela, a ese pizarrón, a esas tizas que a veces faltaban, ¿viste? Y había que ir a la dirección a buscar. Mandaban a alguien, a ese borrador, a esa ventana que en otros tiempos, bueno, nos hacía morir de calor cuando era más verano y nos hacía morir de frío en el invierno. No se hablaba mucho de estufas y ventiladores por entonces. Había que ir abrigados en lo posible y bancarse el patio y también el aula. Algunas aulas se convertían en una heladera. Bueno, quiero que vayas a esa aula tuya, a ese patio tuyo, a esa escuela tuya, y recuerdes aquel maestro o aquella maestra a la que estuvimos celebrando hoy. ¿Quién y por qué te marcó? ¿Quién y por qué recordás de una manera tan particular hoy en su día? ¿Te parece que vayamos por ahí? Es un lindo ejercicio para conectarnos con una etapa a veces difícil porque tiene muchos tropiezos y deja algunas huellas, pero extraordinariamente constructiva y nutritiva en esos primeros años de la escuela. ¿Recordamos a nuestro maestro o a nuestra maestra? Bueno, espero el tuyo, espero tu nombre y por qué. ¿En dónde? En el 11 50 26 8 6 30. Después en un rato, en un ratito a partir de la 1, vamos a abrir las líneas como siempre, vamos a conversar, vamos a charlar de esto o de lo que vos necesites charlar también esta noche. Serás siempre bienvenido, pero por ahora, de a poquito, vamos lento y tranquilos en esta primera hora. 11 50 26 8 6 30. 0 29 ya. Bueno,
Listo. Hemos dado todo. Así que solamente nos queda darles lo último. Una gran, gran, gran bienvenida.

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10: Bueno, hago un paréntesis antes de empezar con la formalidad de esta segunda parte del programa, porque si no después, cuando piden estos saludos, capaz que lo escriben a las 12:05 y yo lo leo a la 1:30 y ya ni lo están escuchando. Y aparte lo leí varias veces porque, viste, te destan tres nombres. Y yo, después de lo que le pasó a la querida Nora Perlé con aquella perlita de Micho y toda la historia, yo lo leo 40 veces para ver si no me vino, si no es un chiste de esos cuando hay muchos nombres seguidos. Así que no, me parece que no, que en este caso está bien. Dice, buen día, ¿nos podrías mandar un saludo a los vigiladores? Sí, dice SSI, Chato y Pilar. Estamos bien, ¿no, Marce? Sí, Chato, Pilar, no hay nada escondido ahí atrás, ¿no?
11: Porque, Michotito, ¿no?
10: Claro, pobre. Yo, y ha pasado después con... Porque después eso se hizo costumbre y mandaban programas, claro, uno lee a primera vista y no te das cuenta... Y entonces ahora cada vez que veo tres o cuatro nombres seguidos, tiro un poco el freno de mano si puedo. Así que bueno, a Chato, a Pilar y a Sí, así aparece SSI, que son vigiladores, que nos escuchan desde la zona de Mateu y dicen muy bueno el programa. Bueno, les mandamos saludos antes de comenzar, así pueden escucharlo y bueno, y recibir la respuesta a la amabilidad que tienen de escucharnos y de mandarnos este mensaje. Dicho todo esto, otra vez, las mil y un bienvenidas que tenemos, las mil y una bienvenidas que tenemos en este programa, bueno, damos la segunda, las 0:37. Después del prólogo, después de hablar un poco del Día del Maestro, después de que algunos me decían, Hernán, mañana no hay clases, por eso hay tanto tránsito. Es por eso, me dicen algunos oyentes que ya escribieron. Puede ser, che, pero lo único que no funciona son las escuelas. Salió todo el mundo esta noche. ¿A qué? El resto laburamos. Está todo abierto. Pero bueno, evidentemente las escuelas son importantes y habrá habido tal vez mucho movimiento de maestros que van a cenar, van a celebrar su día en la vigilia. Dice, los chicos salen, dice Silvia de Chacabuco. Sí, bueno, debe ser por eso. Uno cuando ya es grande pierde alguna perspectiva si no tenés chicos alrededor, ¿no? Por el Día del Maestro. Lo que pasa es que después tenemos el 17, que es el Día del Profesor y que tiene que ver con los colegios secundarios más específicamente, y después el 21, que es el Día del Estudiante, además de la primavera. Pero bueno, sí, no hay clases, fundamentalmente no es un feriado a nivel nacional, no está incluido en la ley de asuetos, pero es un día no laborable para el sector educativo. Por eso alumnos de los jardines de infantes, escuelas primarias, colegios secundarios, no asistirán a clases, ¿sí? En honor, por supuesto, o en memoria al fallecimiento de Domingo Faustino Sarmiento, considerado el padre del aula y figura central en la historia educativa del país. Pero bueno, puede ser que esto lo explique, que haya un poquito más de movimiento. Es como un semiferiado para muchos y había demasiado ruido en la calle para hacer un jueves a las 12 de la noche, 12 menos cuarto de la noche. Bueno, vamos a ver cómo está el clima a esta hora, mientras ustedes siguen escribiendo al 11-50-26-86-30, y ya en un rato hacemos el primer maratón de mensajes, ¿eh? 15 grados es la temperatura a esta hora. El cielo está algo nublado en la ciudad de Buenos Aires y la humedad trepa al 73%. Viento, sí, del noreste a 6 kilómetros, tranqui, no es una cosa que se sienta tanto, y la visibilidad es de 10 kilómetros. Así que, encima, bueno, una vigilia del Día del Maestro espectacular en materia de clima, insisto, al menos aquí en la ciudad de Buenos Aires. Para hoy se anticipa cielo mayormente nublado durante todo el día y lamentablemente, bueno, chaparrones hacia la noche, va a volver la lluvia. Ayer nos tomó por sorpresa, bueno, que hoy no nos tome por sorpresa la lluvia de la noche, porque todo indica que habrá cuando termine el viernes. Y también cambió el pronóstico para el sábado con respecto a las lluvias y demás. Bueno, vamos al viernes. 11 de mínima, 18 de máxima. Cielo cubierto durante todo el día y chaparrones hacia la noche. Ahora, para el sábado, que se anticipaba cielo parcialmente nublado y que decíamos, bueno, el fin de semana, bueno, lloviznas durante todo el día. Cuando ves los dibujitos del servicio meteorológico, bueno, madrugada, mañana, tarde y noche, con lloviznas. Puede ser que en algún momento pare o no, pero va a ser constante, ¿sí? Constante la llovizna en la ciudad de Buenos Aires, con mínima de 9 y una máxima de 12. Así que me parece que va a haber que cambiar los planes. El sábado va a haber que dormir una siesta monumental, si se puede, ¿no? Los que pueden, dormir una siesta monumental. Va a estar fresco y encima lloviznoso. Bueno, algo se nos va a ocurrir. Baja la temperatura para el domingo, como veníamos anticipando, la vuelta del frío a la ciudad de Buenos Aires, con una mínima de 6 grados y una máxima que va a llegar a los 13. Ahora, la semana que viene no se anuncian lluvias por ahora. Todos los días cielo parcialmente nublado y la temperatura que empieza a subir otra vez. 16 el lunes, 19 el martes, 20 el miércoles, 21 el jueves. Así que estamos con este fenómeno de fines de semana un poco más frescos y la semana que empieza a elevar la temperatura. Te reitero los datos de ahora, por si estás preparando la ropa para hoy, antes de irte a dormir, estás dejándola ahí, viste, en la silla, para mañana no tener que andar perdiendo mucho tiempo hoy, en un rato, cuando suene el despertador. Bueno, 15 grados de temperatura, 73% la humedad, el cielo ahora está algo nublado, y para hoy se anticipa cielo mayormente nublado, con probabilidad de chaparrones hacia la noche de este viernes. Así vamos a terminar la semana. Bueno, en el 11-50-26-86-30 empezamos a leer algunos de sus mensajes. Feliz madrugada, feliz programa, feliz voz, dice Hernán, aquí estaré. Cecilia de Villa Ortúzar, bueno, muchas gracias. Feliz voz, mira, nunca me pusieron, nunca leí esa frase. Está buena, ¿eh? Te la voy a tomar. Feliz voz. Feliz voz. Voz con S, ¿eh? Feliz voz de feliz tú, no de voz. De voz. Me escribe Cecilia, te la voy a tomar, nunca escuché. Es uno dice feliz cumpleaños, feliz día, felices Pascua, feliz Navidad, pero feliz voz no había escuchado nunca. Así que, bueno, lo sumamos a la lista de saludos de cada uno de nosotros. Buenas, los escucho un rato más, pues mañana es el Día del Maestro, hoy ya lo empezamos a vivir, clases en secundaria en escuela difícil y no debo ir a trabajar. Gracias a Dios, nos dice Janina desde Paraná, que nos manda saludos y dice el editorial de ayer me encantó. Bueno, ojalá que el de hoy también te haya gustado, porque bueno, trabajas en la docencia, así que feliz día para vos. Hoy hablamos del rol de ustedes y no tenés que ir a trabajar. Qué bueno, vas a poder o dormirte un rato más tarde sin culpa o remolonear un poco mañana a la mañana. Está buenísimo, viste, esos días que caen justito para cortar. Luciana de Santa Fe dice, siempre escucho, me encanta el programa, soy profe de arte, así que hoy en mi día voy a descansar un poquito y escucharte hasta más tarde. Abrazo grande. Bueno, feliz día entonces, Luciana, maestra de arte. Maestra de... Yo digo maestra porque hay como una... Ustedes me dirán esto. Capaz que es una sensación mía o, bueno, la información que uno va acumulando. Pero hay como que al profesor se lo saluda el 17 y al maestro se lo saluda el 11. Después están los que dicen, no, a mí salúdame todos los días, que a mí me gusta que me saludes todos los días. Otro que dicen, no, el día del maestro para todo y listo. Pero está esta diferencia. Hoy, día del maestro, 17, el día del profesor. Y 21, el día del estudiante. Es el mes de la escuela, prácticamente, donde se celebran a todos, ¿no? O a muchos de los roles que hacen en una escuela. Pero bueno, ustedes me dirán, si son profe, les gusta que le digan feliz día en el día del maestro, o son más estrictos, más más apegados al efeméride, y prefieren que se lo digamos a los profesores el 17. Bueno, después me cuentan. Pero porque dice, como dice Luciana, es tu día, así que feliz día. Lo importante, como todo ahora, viste, cómo uno se percibe, bueno, está muy bien. Hoy Hernán dice, hace 25 años el atentado a las Torres. Sí, va a ser nuestra historia del día esto, ¿eh? En un ratito lo vamos a recordar. Creo que todos nos acordamos qué estábamos haciendo cuando nos enteramos. Sí, absolutamente. Shock total, una sensación muy rara. Mónica de Rosario dice, te sigo escuchando. Sí, porque el mundo cambió para siempre. Hay muchas cosas que ese día marcaron un antes y un después. Hoy vamos a recordar algunas en nuestra historia del día dentro de un ratito. Y a propósito del Día del Maestro, ese día del año 2001, bueno, la información local quedó un poco, por supuesto, aplanada por la conmoción internacional, pero ese día había una marcha muy importante de los maestros. Ubiquémonos en septiembre del 2001, en todo lo que estaba sucediendo en el país, en los ingresos, en la pobreza y en todo lo que sucedía. Bueno, y era una marcha federal importantísima. Hasta el día anterior no se hablaba de otra cosa, de la expectativa de esa marcha. Bueno, y el 11 de septiembre de ese año en particular, la noticia giró completamente en las primeras horas de la mañana, ¿no? Así que, Mónica Rosario, gracias por recordarlo. Nosotros lo vamos a profundizar dentro de un ratito, nada más. Hernán dice, comentabas que había tránsito en Capital. Por acá también se ve mucho auto de app, mucho delivery. Un abrazo grande, dice Miguel de Paraná. Bueno, Miguel, muchos oyentes me lo explicaron en que mañana no hay clases en las escuelas. Y que eso, bueno, estaría explicando o justificando el porqué, lo que yo sentí, y vos también, en Paraná, se debe estar dando a lo mejor en varios puntos del país, que hay un tránsito, no voy a decir infernal, puede ser una exageración, se puede circular muy bien, pero muy por encima del habitual para esta hora, por lo menos hasta la hora que yo entré a la radio. Ahora exactamente no sé, porque no tengo ventana a la calle, pero estaba pasando, qué sé yo. Bueno, gracias por contarnos. Ahí en Paraná parece que también hay mucho movimiento. Muy feliz día, dice, bendecido día, compañeros. Yo recordando a mis maestras, ahí está, Tere de la comunidad de Sanca en Liniers. Dice, recordando a mis maestras del Instituto Tierra Santa, el Instituto Tierra Santa de Padres Franciscanos, mi bendito colegio de Almagro. Abrazo y que tengas buena jornada. Sí, la pregunta de hoy tiene que ver con ese maestro, esa maestra que por algo marcó diferente en tu vida y te quedó y la recordás toda la vida. Toda la vida. Puede ser porque era una materia que te gustaba mucho y a lo mejor eso lo explica todo. O no. Por una palabra, por algún gesto, por alguna contención en algún momento difícil, por esa confianza que pudiste generar, que a lo mejor con otros no. Bueno, siempre hay alguien a quien recordamos del colegio de una manera especial. Queremos saber quién es ese alguien para vos en el Día del Maestro. Nos escriben al 11 50 26 8630. Feliz noche, escuchando Madrugada 630 desde la Isla Margarita en Venezuela. Felicitaciones a todos los maestros de la República Argentina. Acá en Venezuela, el Día del Maestro se celebra cada 15 de enero. Escucho frecuentemente el programa, buena compañía y muy agradable. Éxitos y bendiciones, su oyente Alberto Marcano. Alberto, ¿vos sos de allí o estás allí? Entiendo que sos de allí, de la Isla Margarita. Lugar paradisíaco, que bueno, los avatares de Venezuela hicieron que en los últimos tiempos no estuviera con tanto protagonismo, pero en los 90, por ejemplo, acá, todo el mundo que podía irse a algún lugar en el verano, al Caribe y demás, bueno, la Isla Margarita se llevaba... estaba en el podio de los dos o tres lugares de vacaciones para aquellos que podían ir con los complejos de hoteles, con el mar Caribe, con el mar hermoso el lugar. Así que, bueno, ojalá algún día nos pueda llamar, Alberto, podamos conversar y nos contás un poco de cómo está hoy la Isla Margarita, un lugar paradisíaco allí de Venezuela que muchos argentinos disfrutaron durante algún tiempo, en el que era un poquito más accesible poder viajar. Los que más o menos andaban bien, bueno, se sacaban el 7 días en All Inclusive a la Isla Margarita con desayuno. Seguramente muchos de ustedes lo recordarán de la década de los 90, fundamentalmente, ¿no? Así que un gran saludo para vos, Alberto, y gracias por escribirnos y escucharnos desde tan lejos. Washington, de Pablo Podestá, nos dice que nos escucha todos los días, pero no escribe, que es fanático de videos de viajeros, pero desde que te escuché, dice, dejé de lado los videos y di prioridad a este buen programa. Bueno, muchas gracias. Saludos para vos y todos tus oyentes. Lo bueno que los videos de viajeros los puedes ver en algún otro momento del día y a la noche te acompañas por la radio. Viste, uno se desintoxica un poco de las pantallas, que no viene mal en estos tiempos. No sé si ustedes tienen, bueno, yo uso el teléfono para trabajar y estoy prácticamente todo el día mirando la pantalla del teléfono, pero vieron que ahora tiene estadísticas, te dice cuánto tiempo pasaste por día en la pantalla, ¿no? Depende del modelo de los teléfonos, pero que más que menos lo tiene. Cuando uno mira la cantidad de horas que estuvo mirando la pantalla, no lo puedes creer, la cantidad de tiempo de vida que se va mirando la pantalla de un celular. Así que por un ratito está bueno desintoxicarse y si este programa colabora para eso, bueno, nos alegramos mucho. Pablo, gracias por el mensaje y por tus palabras tan generosas. Bueno, algunas frases por el Día del Maestro que dejamos para este último tramo de esta hora, porque no hubo filósofo, no hubo científico, no hubo personalidad que haya dejado alguna huella en el mundo de las letras o en el mundo del pensamiento o en el mundo de la invención y de los hechos que cambiaron el rumbo de la humanidad, que no se hayan dedicado en algún momento a hablar del tema de la educación. Digo, esta semana que tuvimos noticias pésimas en torno al ranking de la Argentina en las pruebas PISA, ¿no? Las pruebas que miden el nivel de educación, y que la verdad que no hace falta demasiado, o sea, esos números son consecuencia de lo que uno puede palpar todos los días, sobre todo en los más chicos, y ni hablar cuando uno tiene algún tipo de contacto con el mundo docente, y es en la cada vez menos capacidad de comprensión, por ejemplo, de un texto, ¿no? Esto debería ser política de Estado desde hace décadas en la Argentina. Pero claro, como ningún gobierno va a ver el fruto de ese esfuerzo, se deja para otro momento. Y no solamente poner más plata. Esa es una parte. Esa es una parte. Hay tantas otras que desde hace décadas se desatienden acá en la Argentina. Y bueno, después vienen los pruebas de las PISA. ¡Ay, qué barbaridad! Y bueno, ¿qué esperabas? ¿Qué esperábamos? ¿Esperábamos algún otro resultado? Sí, es desastroso lo que sucede en el... en la programación educativa, ¿no? Esto no tiene que ver con un maestro o con un profesor, sino en cómo se piensa la educación, ¿no? Para el futuro. Insisto, como ningún gobierno, ninguno, va a ver el resultado, porque aunque empezáramos hoy, siempre escucho, hay que empezar, aunque sea hoy, y siempre es hoy, nunca se empieza, aunque hoy empezáramos, el resultado se ve dentro de 20 años de toda una generación educada. Bueno, entonces... se mira para otro lado. Pero en general, todos los pensadores que van más allá de una elección dejaron algunas frases interesantes sobre el tema. Por ejemplo, Aristóteles dijo alguna vez que aquellos que educan bien a los niños merecen recibir más honores que sus propios padres, porque aquellos solo les dieron la vida. Esto es el arte de vivir bien. Bueno, enfoquémonos en Aristóteles y en esos tiempos, ¿no? También en algún momento Einstein habló de la educación y dijo: el arte supremo del maestro consiste en despertar el goce de la expresión creativa y del conocimiento. En despertar el goce, en despertarlo. Simón Bolívar: el objeto más noble que puede tener el hombre es ilustrar a sus semejantes. Mandela: la educación es el arma más poderosa que puedes usar para cambiar el mundo. Lincoln: enseña a los niños para que no sea necesario enseñar a los adultos. Carl Gustav Jung, un psicólogo muy renombrado por estas horas y por sus teorías psicológicas: uno recuerda con aprecio a sus maestros brillantes, pero con inmensa gratitud a aquellos que tocaron nuestros sentimientos. Uno recuerda con aprecio a maestros brillantes, pero con inmensa gratitud a aquellos que tocaron nuestros sentimientos. David Fishman: el mejor maestro no es el que sabe más, sino aquel que hace que el alumno aprenda más. Bueno, todas frases que fueron dejando algunos pensadores, algunos autores conocidos de renombre, gente que piensa al pensamiento y bueno, nos va dejando este legado del que muchas veces hacemos oídos sordos, ¿no? Esto hay que decirlo también para no quedarnos solamente en las frases bonitas, sino caer en la hipocresía de un mundo idílico. Bueno, mucho de esto no está sucediendo. Esto hay que decirlo, no está sucediendo. En muchas partes del mundo, pero bueno, acá en la Argentina la deuda con la educación es enorme, enorme. Insisto, y no solamente desde el dinero, también y fundamental, ¿eh? También y fundamental. Pero tenemos una deuda en qué tipo de país se quiere pensar para la educación. Y esto hace muchísimo tiempo que no ocurre. 11-50-26-86-30. Estamos celebrando el Día del Maestro. Dice: me emocionás con este recuerdo. A todos los maestros, mi agradecimiento eterno, dice este mensaje. Vaya mi recuerdo permanente a mi señorita de segundo grado, Susana, escuela número 10 en Lanús. Me tomaba de la mano para ayudarme a dibujar a San Martín. En realidad parecía un pequeño pony. Siempre fui muy mala para el dibujo, a su modo, yo también. Pasan los años, se lo cuento a mis hijos y nietos y nos reímos tanto. ¿Cómo olvidarme esos años y esos maestros que me ayudaron a crecer con amor y vocación? Porque también soy docente.

0: fútbol. Así que, bueno, gracias por compartirlo con nosotros y gracias por este recuerdo. Hoy estamos haciendo esto, yendo con la imaginación a aquella aula, a aquel patio y, por supuesto, hacer como una suerte de mirada y buscarla, ¿no? Buscarlo. Buscarlo en algún rincón, sentado en el escritorio, en la sala de maestros, en la puerta del aula mientras entrábamos después de formar. Ubiquemos a ese maestro o a esa maestra a la que recordamos con especial afecto y por qué. Te vamos a leer en el 11-50-26-8630. Y después de esta hora que viene siempre un poquito más despacio, bueno, el programa entra en otra velocidad. Después de las noticias, después del rotativo del aire, vamos a abrir ya las líneas para hacer la primera tanda de llamados y les prometo que también en la próxima hora vamos a meternos de lleno en nuestra historia del día. Si querés, empezás a llamar, esperás un ratito nada más hasta que volvemos y te pones primero en la fila. Hoy que estamos hablando del colegio, formemos en la puerta del aula, formemos ahí en el teléfono 4010-7242. Ya venimos, ¿eh? Queda mucho más de madrugada 6:30.
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2: Es la hora 1, la temperatura en la ciudad de Buenos Aires es de 15 grados, humedad 73%, con cielo algo nublado. Javier Milei festejó la desaceleración de la inflación en agosto. El oficialismo reaccionó en redes sociales después de que el INDEC difundiera el dato del aumento mensual del 1,7%, la inflación más baja en 14 meses. El presidente escribió con mayúsculas y signos de exclamación: ¡Vamos, Toto!, aplaudiendo al ministro de Economía. La Corte Suprema reabrió la causa contra el ex sindicalista Pata Medina. El máximo tribunal anuló el sobreseimiento del ex jefe de la UOCRA La Plata y ordenó revisar el cierre de la investigación por asociación ilícita, lavado de dinero y extorsión. El expediente vuelve a casación y podría avanzar hacia el juicio oral. Córdoba, gracias al accionar de un chofer de colectivo, detuvieron a un abusador. Una adolescente de 15 años denunció que un pasajero la manoseó durante un viaje. El chofer activó el botón antipánico y desvió la unidad a una comisaría. El manoseador escapó, pero lograron detenerlo. Hoy comienza la fecha 9 del torneo clausura con 3 partidos a las 17, Newell's Vélez, 19:15, Defensa y Justicia, Gimnasia de Mendoza y a las 21:30, Boca recibe a Central Córdoba de Santiago del Estero. Cielo algo nublado en la ciudad de Buenos Aires, temperatura actual 15 grados.
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0: 1:07 y con este temazo de Alejandro Sanz estamos comenzando la segunda hora del programa, así que les damos una especial bienvenida a los que se suman en este tiempo. A partir de ahora el programa empieza a ganar otra velocidad, así que les voy a dar tiempo este ratito, pero no se duerman, llamen y ocupen su espacio, hagan su fila. Estamos en el 4010-7242, ya habilitamos las líneas, ya nos pueden llamar, van ocupando la línea 1, la 2, la 3, la 4, allí estamos y van empezando a formar parte del programa, como es habitual. 4010-7242. Bienvenidos a los de la 1, les decíamos, a los que nos escuchan por aire, a los que nos escuchan por la aplicación, a los que nos escuchan por la web. Y la una es la hora de la bienvenida especial a los que se conectan a través del canal de YouTube de Radio Rivadavia, Radio Rivadavia en vivo, que va creciendo noche a noche en cantidad de personas que están allí escuchándonos. Así que gracias por estar allí. Y entre ellos, a los que escriben, a los que comentan, a los que acompañan, a los que preguntan, a los que vuelan con las canciones, a los que dicen, este artista del día me gustó más, este no lo conocía, este me gusta menos, este género no me interesa, este me encanta, y el otro que contesta todo lo contrario. Como suele pasar, porque para gusto los colores, ¿no? Pero bueno, los voy a saludar a todos los que están allí. Entonces, en el chat la veo a Alicia por allí, a Nilda, a Patricia, a Nora, a Maru, a Susana, a Elena, a José, y bueno, y no, hasta ahí llegué hacia arriba. Alfa Víctor, dice por allí su nick. Así que a Maru la saludé, sí, a Maru la saludé, justo que está escribiendo otra cosa. Bueno, muy buenas noches. Los saludo a todos y les doy una gran bienvenida y gracias por acompañarnos, y porque cada vez que miro de reojo, bueno, me ayudan también a que esta madrugada se haga más amable para todos. Los que están llegando a casa o los que están por salir, porque me enteré que hoy parece que sale todo el mundo y por eso hay tanto tránsito, solamente porque no hay clases, parece que, bueno, las ciudades empiezan a explotar de gente a estas horas. Bueno, para los que están saliendo o para los que están llegando, 15 grados es la temperatura en la ciudad de Buenos Aires, la humedad del 73%. Les recordamos que para hoy la máxima está pronosticada en 18 grados, el cielo mayormente nublado durante todo el día y por la noche chaparrones. Así que terminamos la semana con lluvia, al menos aquí en Capital y alrededores, ¿sí? Por ahora 15 grados y el cielo está algo nublado, aunque desde algunos sectores cuentan que empezó a llover. No, Mario, está lloviendo ahí en Aedo, me estás diciendo, llueve, y acá dice que está algo nublado la cosa. Bueno, el clima nos está volviendo un poco locos. Hoy es viernes de lentos, me preguntan, claro que sí. Nuestro artista del día de hoy, bueno, tiene un plus especial y que viene a representar aquellos lentazos de los años 80 y de los años 90 también. Del 70 puede aparecer alguno también, muchas veces en español para que su música romántica acompañe por la letra, pero hoy el gusto va a ser para los que son amantes de la música de los 80 en inglés. Es un artista que nunca estuvo como artista del día. Y tiene, bueno, tiene un montón de temas. Fue difícil elegirlos, pero elegí los más cachondones, si se quiere, ya que estamos de lentos y de estar cerquita y de enamorarse y de toda la historia. Bueno, nunca estuvo, primera pista, para los que están preguntando. Y tiene muchos temas de esos que decís, ay, mira qué temazo. Mira, te ubicás en un sábado a las 2 de la mañana, escuchando radio en algún lugar, con un fueguito encendido. Bueno, es de esos, ¿sí? A ver si empiezan a trabajar la imaginación. 1 de la mañana con 11 minutos, 4010-7242, se larga la primera tanda de llamados y a quién saludamos. Buenas noches. Hola. En el Día del Maestro. Capaz que también están, se fueron a pasear. A ver, en la próxima. Hola, buenas noches. Hola. Hola. Estabas diciendo hola.
1: ¿Quién soy?
0: ¿Cómo?
1: Me llamo Esther.
0: Ay, te escucho muy mal. A ver, ¿me llamo Esther, dijiste?
1: Sí, me llamo Esther.
0: Ah, bueno.
1: Castelar Sur.
0: Bueno.
1: ¿Me escuchás?
0: Ahora sí, ¿de Castelar Sur dijiste?
1: De Castelar Sur.
0: De Castelar sí. Sur. Bueno, está muy bien. Bienvenida, Esther. ¿Cómo estás?
1: Bien, mi amor. La verdad que estoy muy contenta porque todas las noches, aunque no llamo, a veces te escribo algunos mensajes.
0: Sí.
1: ¿Cómo se llama? Me haces mucha compañía, me gusta mucho tu programa.
0: Bueno.
1: Puesto de que estoy sola.
0: Uh-huh.
1: Y bueno, te escucho de la radio. Generalmente a Radio de Rivadavia le escucho casi siempre todo el día porque la tengo permanentemente prendida.
0: Muy bien, y a la noche mira el plomo que te llegó a la noche.
1: No, y a la noche, ¿cómo se llama? Te escucho a vos un rato hasta que me agarre el sueño.
0: Hasta que te agarre el sueño.
1: No te sigo hasta las 4, a veces claro. Me despierto a las 3 y bueno, y continuamos nuevamente.
0: Claro, ¿y a qué hora te agarra el sueño más o menos?
1: No, eso depende.
0: Depende.
1: El movimiento que yo tenga acá en la casa, o sea, a veces... Cuido a mis nietas, tienen mis hijos, y bueno, me acuerdo, o sea, ando haciendo cosas. No es que estoy en la cama todo el santo día, soy jubilada también, pero bueno, me dedico, viste, que cuando uno llega a una cierta edad, ya cría a los hijos y después empieza con los nietos.
0: Claro.
1: Tengo dos hijos, de los cuales los dos están separados, tienen una nena cada uno, más grande, tiene una nena de 12 años, que va a la escuela y como él trabaja, me la saben dejar acá.
0: Ah, o sea, cuidas a tu nieta.
1: Y bueno, y va a la escuela como eso queda de escuela privada, está atrás de casa, entonces la alcanzo hasta la escuela.
0: Claro.
1: Y bueno, y sí, viste, o sea, hay que prepararla, darle de comer, hacer la comida, mandarla, recibirla, y bueno, todo lo que hace uno con un hijo, ¿no?
0: Pero claro.
1: En este caso es mi nieta.
0: Claro. O sea que durante el día tenés para entretenerte.
1: A veces me acuesto un rato la siesta y depende. Viste, si duermo media hora a las 7 y después, bueno, me vuelvo a levantar y a la noche ya escucho, a veces escucho todos los programas. Más los días sábados.
0: Claro.
1: Que escucho el cine, después también sigo con Oscar, que me encanta como son. Y vos también, porque dentro de todo, viste, no hablan tanto de política o de cosas. O sea, que uno en la televisión todo ve problemas. Y uno quiere escaparse de todo ese tipo de cosas, ¿no? Escuchar algo alegre, algo... Bueno, como vos.
0: Bueno.
1: Un programa que no se habla de política.
0: Sí, no es que no se habla, porque se podría hablar si surgiera la conversación, no hay problema. Tratamos de bajar un poco el tono y los decibeles para que la noche, que la gente ya de por sí... a veces tiene muchos pensamientos en la cabeza, que a veces, viste, uno hace repasos y las cosas que nos preocupan. Bueno, aprovechar este ratito para pensar en otra cosa, porque ya total tenemos todo el día para todo lo demás.
1: No, yo por supuesto. pues.
0: Esa es la idea.
1: De todas maneras, mira, a mí la música, a pesar de que ahora te has ido a los lentes, me gustan más los más alegres, ¿no?
0: Claro. ¿Qué te gusta, por ejemplo?
1: Y me gusta, qué sé yo, música alegre.
0: Palito Ortega.
1: No, bueno, ese estilo no...
0: O más de ahora, más, no me digas que te gusta un reggaetón, o sea, Esther.
1: Pero más... O sea, de algo que...
0: Bueno, decime algo, para decir eso es porque sabes que algo te gusta.
1: No, no, en sí me gusta toda la música. Dice, cuando éramos jóvenes, bueno, íbamos a bailar y ponían los lentos, los románticos.
0: Claro, como hoy tenemos los románticos.
1: Yo ya tengo 74 años.
0: Sí.
1: Y dentro de todo, viste, pero soy alegre. Me gusta la... ¿cómo hacer el folclore también?
0: Ah, el folclore. Bueno, esta semana tuvimos folclore en dos oportunidades.
1: Sí.
0: Viste, hay para todos los gustos acá. Para todos los gustos.
1: Te escuché un poco, después, bueno.
0: Claro, capaz que justo te dormís. Y bueno, eso es lo que me hace mucho. Que algunos me dicen, che, todo el tiempo música así. Y digo, no, pasamos a hacer una... Ah, no, me quedé dormido. Y bueno, ¿qué voy a hacer? Encima tengo que pensar a qué hora se las tengo que pasar. No puedo, imposible.
1: No, por supuesto.
0: No, ya alguno ya me está retando porque no quiere escuchar lentos en inglés, ¿viste? Es increíble.
1: ¿Viste?
0: Es increíble.
1: Hay algunas también muy lindas en inglés.
0: En todos los idiomas hay canciones lindas y acá hay lugar para todos. Así que en el peor de los casos son 5 o 6 minutos de algo que no les gusta. Te puedo venir algo que les guste. Esto es así. Bueno, Esther, te agradezco mucho el llamado. ¿Te acordás de alguna maestra, para cerrar, alguna maestra especial o algún maestro especial de tu infancia?
1: Mira, yo tenía una maestra, yo soy de San Juan,
0: ajá,
1: de la provincia de San Juan. Mi escuela primaria la pasé casi todo allá.
0: Uh-huh.
1: Y cómo se llama, en escuelas estatales, pero bueno, era otra cosa.
0: Sí.
1: Nada que ver con la de acá, viste, allá sí se estudiaba, nos enseñaban muchas cosas. Las escuelas lo que tenían allá que nos gustaba era que teníamos, viste, hora de práctica, enseñanza, como ser las mujeres, porque era mixto el colegio. Las mujeres teníamos, o sea, llevábamos, nos enseñaban a coser, a bordar, a... El que quería, viste, podía pintar. A los pibes le tenían un predio donde les hacían plantar, les hacían, viste, cosas de huerta, ¿no?
0: Bueno, claro, que cada uno lo que le interesaba. ¿Y a vos algo en particular para despedirte? ¿Alguna persona en particular o toda la época?
1: Mira, yo tuve una maestra que me enseñó bastante en segundo grado, que la recuerdo en el sentido porque era muy cariñosa, tenía una paciencia tremenda.
0: ¿Te acuerdas el nombre?
1: Sí, bueno. Se llamaba María Isabel.
0: Bueno, la sumamos a María Isabel entonces en nuestro cuadro de maestros de Madrugada 6:30 como una persona muy especial para vos, María Esther. Gracias por habernos llamado, ¿eh?
1: Bueno, mi amor, un beso grande.
0: Gracias.
1: Saludo a todos.
0: Gracias.
1: Y los quiero mucho y los escucho, aunque no, no los llame.
0: Bueno, muchas gracias, ¿eh? Gracias. Chau, chau, buenas noches. Un que tengas besito. Linda madrugada. Una de la mañana con 22 minutos, 4010-7242, nuestra línea directa de oyentes que llaman y bueno, y charlamos, vamos a ver de qué es, con quien nos está esperando. Buenas noches. Hola.
2: Hola, Hernán.
0: Sí, ¿quién habla?
2: Julio de González Catante habla.
0: ¿Qué tal, Julio? ¿Cómo te va? Buenas noches. ¿Cómo estás?
2: ¿Qué tal? ¿Cómo andas? ¿Bien?
0: Muy bien, ¿y vos?
2: Bien, muy bien. Por suerte te pude enganchar de entrada del programa.
0: Ah, bueno. Bueno.
2: Contento. Y aparte el tema que tocaste de los maestros, bueno, nada. Me toca de cerca porque es mi gran frustración.
0: Ah, mira.
2: En la próxima vida prometo ser docente.
0: Docente. Pero tipo maestro de escuela primaria o de alguna materia en particular, ya más del lado del profesorado.
2: No, me encantaría ser maestro.
0: Maestro.
2: Mira. De primaria. Ahora despunto el vicio enseñando algo de música. Uh-huh. Pero bueno, nada en forma particular con algunos alumnos, ¿no?
0: Pero, ¿y por qué no lo? ¿Por qué decís que fue una? No recuerdo exactamente la palabra que usaste, no quiero inventar, pero una cuenta pendiente el ser maestro, porque es una carrera que dentro de todo no está larga, o sea, se puede hacer en algún momento de la vida y bueno, y nunca se te dio por ingresar al magisterio.
2: Exacto, creo que. Bueno, yo de muy joven, a los 17 años, empecé a trabajar en sistemas, uh-huh. Medio de casualidad, porque recién arrancaba, estaba muy en pañales el tema. Y nada, seguí por ese camino. Después ya más de grande, empecé la licenciatura en Historia, pero bueno, ya con un hijo chiquito, trabajando, ambos con mi esposa.
0: Claro.
2: No pude seguir con la carrera, que por otro lado en ese momento había salido en la disposición que los licenciados estaban como inhibidos de dar clases en los secundarios porque el profesorado, digamos, se imponía. Entonces, digamos que era un gusto personal nada más porque me encanta la historia, ¿no?
0: Sí.
2: Así que lo hice por una cuestión personal. Y nada, bueno, nada, eso. Por eso, no sé si profesor, pero maestro. Me llevo muy bien con los chicos, los chicos hasta los 12, 13 años, después para adelante también me llevo bien, ¿no? Pero quiero decir que
0: tenés buen enganche con los pibes, digamos, generás buen vínculo.
2: Totalmente.
0: Eso es muy importante.
2: Sí, en muchas reuniones de adultos termino en el piso sentado hablando con chiquitos de 4, 5, 6, 10
0: claro,
2: años.
0: Claro.
2: Me encanta con lo que sale, me encanta el cero filtro que tienen para preguntarte cosas.
0: Sí.
2: Me encanta eso, así que por eso te digo, es una cuenta
3: claro,
2: pendiente.
3: Salió el dulce.
2: Y bueno, y nada, y yendo a esto que proponías un poco de recordar a un maestro, sabés que yo, más que a un maestro, recuerdo a un director de mi escuela primaria.
0: Ajá.
2: Que obviamente era un docente, ¿no?
0: Sí.
2: Pero fue muy lindo porque era una. Creo que vino ya cuando yo estaba en quinto, sexto y séptimo. Vino como nuevo director. Y era un hombre flaco como un estaca, recuerdo canoso, tenía un bigote canoso, serio, de pocas palabras, y era muy presente en el patio, en las aulas, recorría, tenía una actitud muy parca, digamos, ¿no?
0: Sí.
2: Pero yo intuí, aún siendo muy pibe, que era un tipo sensible, que era un, no sé, yo olfateaba que atrás de esa máscara el tipo era un tipo con vocación.
0: Sí.
2: No sé, no puedo describirlo porque yo era muy pibe, pero tenía esa sensación. Y ya cuando yo era adolescente, que yo estaba en cuarto año del secundario, en el Mariano Moreno, ahí cerca de Plaza 11, nada, me agarró nostalgia y quise ir a saludarlo, quise ir a visitarlo. Y bueno, me acerqué a la escuela, me recibió, me hizo entrar a su despacho, tuvimos una charla de unos 15 minutos que me pudo dispensar el profesor este.
0: ¿Y se acordaba de vos?
2: Sí, se acordaba de mí.
0: Mira.
2: Y aparte, era impresionante porque aparte no solamente se acordaba de mi nombre.
0: ¡Qué bárbaro! Claro, porque si a los maestros les cuesta, a un director que no está en el día a día con los pibes, acordarse es todo un logro.
2: Claro. tal vez me temía porque me habían elegido 2 años seguidos para... Hacían competencias de lectura y de comprensión de texto en de escuelas, interescolar. Y bueno, yo era uno de los elegidos que iba porque leía bien, nada. Tal vez me tenía por eso, pero nada, se recordaba de todo. Y fue muy, muy cálido el encuentro, porque seguía teniendo esa postura seria, como distante, pero te das cuenta que... maestro que era, o sea, cómo lo vivía, cómo lo sentía,
0: claro.
2: Lo alegre que se puso cuando supo que yo estaba en el Mariano Moreno, que era un colegio bueno y que seguía estudiando, porque para la edad que tengo, digamos, el secundario era como el top, digamos.
0: Claro, bueno, claro, claro.
2: Mis viejos inclusive tenían solamente el primario, así que nada, era todo un logro. Así que nada, tengo el recuerdo, Ruiz se llamaba el apellido, y un recuerdo muy lindo, porque aparte yo lo veía ya con ojos de persona más grande, yo tendría 15 años, 16, y ya lo veía con otros ojos.
0: Y sí,
2: pude comprobar la calidad humana de esta persona.
0: La sospecha que vos de chiquito tenías sin saber muy bien por qué, la pudiste comprobar. A veces los directores, y sobre todo los de esa época, hoy también, bueno, son los responsables de marcar cierta autoridad, porque son la autoridad que respaldan a los maestros, ¿no? Entonces, es un poco el rol que tienen, pero cuando puedes generar ese clic, está muy lindo que hayas traído la figura del director de colegio, que, bueno, a veces tiene menos prensa que el maestro, pero es muy, muy importante, y qué lindo que haya logrado ese vínculo con vos, ¿no?
2: Hermoso, la verdad que fue hermoso, y como te digo, nada, ver una persona cuando te das cuenta que tiene pasión por lo que hace.
0: Claro.
2: Me encanta en cualquier actividad, lo noto en vos como conductor, no sé si sos periodista, locutor, pero bueno.
0: Las dos cosas.
2: Veo que
0: las tres cosas.
2: Veo que le pones.
0: Las tres cosas.
2: Sí. Bueno, me encanta la gente que le pone pasión. Yo, como te detecto, la gente que le pone pasión a las cosas. Así que nada, bueno, con esta persona fue maravilloso.
0: Bueno, Julio, gracias por traer la figura del director al Día del Maestro. Nos agregaste un punto que, insisto, a veces justamente, injustamente desplazado de los análisis, así que muy atinado, nos quedamos con esa figura.
2: Bueno, te agradezco muchísimo, Hernán, te sigo escuchando.
0: Dale.
2: Y bueno, que tengas un buen fin de semana.
0: Igualmente para vos, que descanses.
2: Abrazo grande.
0: Igualmente, gracias por llamar. Bueno, a la una y media ya, Juli Palmerio, que está con nosotros. Qué bárbaro, cómo pasa la hora, Qué increíble, es una cosa tremenda. Y 40-10-72-42 sigue. Ah, mirá, qué noche, estamos... pero para tirar petardos hoy. Hola, buenas noches. ¿Quién habla?
3: Hola, ¿cómo te va,
0: ¿Qué Carla? Tal? ¿Qué tal, Carla? ¿Cómo te va?
3: Bien, ¿y vos?
0: Bien.
3: Bueno, esa la pregunta que estás haciendo. Bueno, sí. Yo iba al colegio en Lugano, y y tenía al lado mío un nene, ¿no? Más o menos mi edad. Y del otro lado una nena, y yo al medio.
0: Ajá.
3: Y nos convidábamos, pues yo le daba alfajor, ellos me daban otras cosas, y la pasamos bárbaro. Nos llevábamos muy bien los tres. Después íbamos al recreo, y nos juntábamos y jugábamos. Y la maestra Roxana, que se llamaba Roxana, se llama, porque a veces me la cruzo hoy.
0: No me digas. ¿No?
3: Sí, me la cruzo, y entonces se pone contenta porque después tanto, ¿no? Y
0: la señorita Roxana.
3: Roxana.
0: ¿Qué te la cruzas? ¿Por el barrio?
3: Sí, porque está a 10 cuadras de casa.
0: Ah, mira vos.
3: Claro. Y entonces siempre me agarraba para hacerme sacarme fotos, los tres, yo y mis compañeros.
0: Los que se sentaban juntos, sí.
3: Claro, claro.
0: Claro.
3: Y yo a veces me hacía la ratona que me copiaba y que ella me miraba y se reía, no me rechaba ni nada, ¿viste?
0: Sí.
3: Porque yo siempre sonriente, siempre, ¿viste? Nunca de mal humor. Entonces, bueno, la he pasado muy lindo. Y bueno, eso, muy lindo. La verdad que tengo lindos recuerdos. Mirá vos, después de tantos años nos encontramos y nos acordamos. Y ella me dice, ay, esto que el otro... qué cambiada, qué lógico.
0: Y sí.
3: Eso también está cambiado.
0: Y sí. ¿Cuántos años pasaron? Claro. Menos mal que estamos cambiados, ¿no? Menos mal.
3: Claro. Sí, yo dentro de todo me mantengo más o menos, ¿viste? Porque soy siempre piscireta.
0: No, no, eso sí, también. No, pero ¿qué edad tenías? ¿Qué edad tenías cuando tenías a la señorita?
3: Tendría, porque yo vine de Italia, ya había ido un poco en Italia y después seguí acá, hasta quinto, y tendría 12 años.
0: 12 años, claro, claro, sí, claro, es lógico, claro. Vamos cambiando. Claro. Así que la señora, qué cambiada que está, sí. O qué bien que está, qué fantástica, sí, esa conversación, me encanta.
3: Claro, porque ella me dice, pero... ¿De cuándo ibas al colegio? Siempre impecable, con el delantal, con almidonado, con las con las cositas que se usaba antes, ¿viste? Los delantales blancos, como la nieve.
0: Claro.
3: Y entonces se acuerda todo eso, ¿viste?
0: Mirá vos, qué memoria que tiene también. Bueno, ustedes deben haber sido alumnos que la marcaron también a ella como alumnos, porque así como uno lo marcan docentes, los docentes también recuerdan a algunos alumnos en particular por algo. Claro, eso pasa, claro. Claro,
3: seguro. Y me dice la última vez que la vi, porque ella se los ha mandado, me dice, un día, Carla, te voy a ir a visitar. Vamos a merendar, porque, viste, me apreciaba muchísimo, viste, porque yo, viste, siempre de buen humor con los chicos, con la mía, con la otra nena. Y nos cambiábamos. Ella me daba caramelo, yo le daba alfajor.
0: Un alfajor, sí. Claro. Está muy bien.
3: Claro, ¿viste?
0: Compartían.
3: Compartíamos, sí, la verdad que sí, la pasé muy linda porque yo vi de Italia, ¿viste?
0: Bueno, escúchame, si mañana, si hoy te la cruzas en el barrio, decirle feliz día, pues el día del maestro.
3: A vos también feliz día.
0: Yo no soy maestro.
3: Ah, ¿no sos maestro?
0: No. Maestro de primaria, no. Soy profe. Profesor, sí.
3: Perdón, sí.
0: Sí, pero bueno, profesor y de terciario y de universitario,
3: claro.
0: pero de primaria no. Me hubiera gustado alguna vez, pero no, nunca estudié para maestro de primaria, por eso.
3: Sí, ya sos de los más grandes vos sos.
0: Claro, para los más grandes. Sí, que a veces te tenés que tener más paciencia que los más chicos, ¿viste cómo es la cosa?
3: Claro, sí,
0: es así.
3: La verdad... Sí, yo más testa tosta.
0: Y bueno, se habla también otro lenguaje, pero claro. Pero bueno, gracias igualmente por el saludo, porque entiendo por qué me lo decís, así que te lo agradezco mucho, Carla, y gracias por el llamado.
3: Por favor.
0: Y buen fin de semana.
3: Bueno, igualmente, vamos, Hernán, un abrazo.
0: Igualmente.
3: Y tu compañero.
0: Gracias, Carla, buen fin de semana, que descanses, gracias por llamar. 40-10-72-42, 1:36, estamos en la primera tanda de llamados de la noche. En un rato vendrá nuestra historia del día, antes de las 2 de la madrugada, y después de las 2 vendrá nuestro artista del día, que hoy es para románticos incorregibles. Hola, buenas noches, ¿quién habla? Hola, ¿cómo estás? Bien, ¿y vos? Bien, che, aquí estamos. A ver ahora, la línea 8, hola, buenas noches. Hola, hay alguien ahí, pues yo escucho un ruidito, pero no se anima a decir hola. Bueno, no importa, te esperamos, tenemos toda la noche. Ah, tú, llamo tú. Hola, buenas noches, ¿quién habla?
4: Buenas noches. por la casa.
0: No, necesito que me bajes la radio.
4: Sí, perdona. Hola.
0: Buenas noches.
4: Norma de Nerlo, presente.
0: ¿Cómo te va, Norma? Buenas noches.
4: Aquí estamos, escuchando.
0: Bueno.
4: Escuchando, pero me perdí una hora de programa.
0: ¿Por qué?
4: Y porque me estaba durmiendo.
0: ¿Te quedaste dormida?
4: Sí, pero me desperté con la cuestión del maestro y me acuerdo de la señorita María Teresa Diotti.
0: Ajá, la señorita María Teresa. ¿De qué grado?
4: De tercero.
0: Tercero. ¿Y en qué colegio, Norma?
4: En el, o sea que fuimos los primeros alumnos del colegio San Antonio de Padua, que recién se estaba haciendo el colegio.
0: Ah, mira, ¿en qué lugar? San Antonio de Padua, ¿de dónde? De Ciudadela. Mira, ¿dónde queda? ¿En dónde queda el San Antonio de Padua en Ciudadela?
4: En la calle Roca, Roca y Carlos Pellegrini.
0: Ubícame de la estación, que es del lado norte o del lado sur.
4: Del lado de más al lado de Liniers estaba.
0: Ah, pero del lado de Rivadavia o del lado de Gaona.
4: Del lado de Gaona.
0: Del lado de Gaona, está bien. Desde aquel lado, mira, San Antonio de Padua, Colegio de Ciudadela. Sí, no lo conocía.
4: Empezamos ahí en el jardín infante que se hacía en la capilla.
0: Sí.
4: En la capilla corrían los bancos, viste, y ahí estábamos en ese salón con la señorita Norma, que era de infante, y la señorita Matilde.
0: Mira vos, ¿hiciste desde jardín de infante hasta quinto año ahí toda la escuela?
4: Terminé la Cusco de ahí de Liniers.
0: Ah, está bien.
4: Sí, porque era bastante burrita.
0: ¿Por qué decís bastante burrita?
4: Me costaba mucho, ¿viste? Me costaba mucho y ella me enderezó, me enseñó a leer, porque yo iba al colegio y no sabía leer.
0: ¡Qué bueno!
4: Pero no sé por qué, yo no sabía leer, pero sabía dibujar y poesía. Porque, viste, antes era las composiciones.
0: Sí.
4: Y yo me iba de viaje en las composiciones, volaba. Siempre escribía cosas que los otros pibes no escribían.
0: Y bueno, entonces, no es que eras burrita, tenías, como tenemos todos, habilidad mayor para una cosa y menor para otra.
4: Sí, me costaba mucho leer, me costaba, pero yo no sé cómo escribía.
0: Y bueno, pues no, a lo mejor, y después la lectura la pudiste realizar bien, fue un tiempo que te habrá costado.
4: Sí, porque siempre escribí poesía, y dibujaba hermoso.
0: Mira, bueno, ¿ves? Sí. Yo, a mí me iba bien en lectura y en dibujo me iba re mal.
4: No, yo te hacía los dibujos y antes, no sé si vos te acordabas, que se usaba el simulcot.
0: No, yo no lo llegué a usar eso.
4: ¿Cómo es? Pero yo, mira que soy grande, y se usaba el simulcot, que era un cuadernillo todo, viste, con el gusanito, la tapa, y era los papeles transparentes y tenía los dibujitos. Y vos le pasabas el lápiz así, le pasabas el lápiz o bien en la mano y quedaba calcado.
0: Claro, era lo que después fue la hoja de calcar.
4: Claro.
0: Bueno, pero ese cuando te mandaban a calcar, pero a veces te decían, haga el dibujo sin calcar.
4: Ay, la señorita me creía porque yo lo hacía ahí en clase, si no, no me creían que era...
0: Por lo bueno que era, claro, mirá vos.
4: Claro.
0: No, yo por suerte siempre tuve algún compañero que me echó mano y me lo hacía por mí.
4: Viste, tuteado
0: sí.
4: Era.
0: Y esto. Tuve, cometí alguna infracción en eso. Yo sé que no está bien ahora. Espero que no me vengan a sacar el título de ese del primario.
4: A mí me gustaba mucho y cuando fui al colegio, o sea, fui nocturno, después cuando terminé.
0: Claro.
4: El profesor me decía que yo tenía que estudiar para ser modelista, el profesor de dibujo.
0: Ah, mira.
4: Porque
0: tenías mucha habilidad.
4: Claro, ponía las láminas en el pizarrón y yo las hacía en un toque, ¿viste? y el, los otros chicos les costaba, los otros pibes más grandes, que tenían como 14 años, ¿viste? Y les costaba mucho.
0: Y vos podías. Bueno, así que recordame de nuevo el nombre. ¿La señorita María Teresa era?
4: María Teresa, Dios.
0: María Teresa. Bueno, la sumamos al cuadro, como se decía antes, la sumamos al cuadro de honor de esta noche en recuerdo de nuestros maestros. Norma, gracias por llamarnos, ¿eh?
4: Bueno, gracias a vos, hermano, por hacernos recordar cosas tan lindas.
0: Bueno, bueno, me alegro que te sea de gusto recordar cosas lindas.
4: Sí, la verdad que siempre me acordé muy bien de esa señorita.
0: Bueno, gracias, gracias.
4: Chau, chau.
0: Chau, saludos, ¿eh? Saludos a la... A, mira, saludos. Chau, ¿saludos a quién? Esas cosas que uno dice, chau, saludos. ¿A quién? A la señorita, no, porque no creo que... Queda medio como... ¿Viste esas palabras que uno dice sin pensar? Chau, saludos. Bueno, 1:42, últimos llamados de la primera tanda de esta noche, porque enseguida venimos con nuestra historia del día. Buenas noches. Hola. Hola.
5: Hola.
0: Hola, ¿quién habla?
5: Hola.
0: Hola, ¿me escuchás?
5: Sí, ¿vos me escuchás a mí?
0: Sí, muy mal, pero te escucho.
5: Ay, otra vez me vas a escuchar mal. Hola, Mili.
0: Ah, Mili, sí, te se escucha mal.
5: Pero vos podés creer.
0: Sí.
5: Mira, vamos a hacerla bien, bien cortita.
0: Cortísimo, porque se escucha muy entrecortado.
5: Cortísima. Bueno, feliz día para todos los maestros. Para mí, para mi hija.
0: Feliz día. Bueno, muy feliz día.
5: Feliz para todos y para todos los maestros en general, porque todos tenemos algo de maestro, aunque no tengamos el título, todos tenemos algo, todos podemos enseñar algo. A una abuela puede enseñar a hacer una torta, enseñar a coser, cualquier cosita podemos enseñar, así que todos tenemos un alma de maestro. Y en especial, un recuerdo pero espectacular para mi señorita Pupi, de Monte Grande, del Instituto Drilli, que siempre pienso si seguirá estando, si habrá cambiado de nombre o de dueño. Una maestra que, mira, ella detectó que yo podía llegar a tener algún problema en la vista porque achinaba mucho los ojos. La llamó mi mamá, le explicó, bueno, inmediatamente me llevaron a un oftalmólogo y a la semana yo llegué con lentes. Al día siguiente que mi mamá le contó, ella fue con anteojos a la escuela. Mira, te digo, te lo cuento y es como que se me estruje el...
0: Un lindo gesto. Yo lo lamento que se escuche tan entrecortado, Mili, hemos prometido cortito. Es hermosa la historia que estás contando, pero se escucha con mucha fritura al aire, ¿viste? Y queda un poco desprolijo. Así que gracias por el recuerdo. Te llega otro día.
5: Dale.
0: Gracias por llamar, ¿eh?
5: Dale.
0: Gracias.
5: Saludos.
0: Igualmente para vos. 1:00 a.m, 45 minutos. Un brevísimo recreo, porque nos preparamos para contarte la historia del día a la vuelta, ¿eh? Antes de las 2:00 a.m.

Bueno, aquí estamos con Laura, nos está llegando al tramo final de nuestra segunda hora de programa. Agradezco mucho, ya voy a avanzar un poquito con los mensajes de WhatsApp que nos están llegando, que ya son muchos en el Día del Maestro y este recuerdo que estamos haciendo a estos primeros educadores de nuestra vida. La saluda Susana, que dice, como siempre, mi grata compañía, yo nunca te pedí un tema, pero si algún día puede ser, me gustaría escuchar a María Marta Serralima. Buen fin de que descanses. Bueno, por supuesto, la vamos a tener en cuenta. Estuvo María Marta Serralima como artista del día, no hace mucho, pero bueno, en algún momento va a volver, por supuesto, y la vamos a tener allí pendientes de cumplir el deseo que nos estás expresando. Bueno, como siempre, antes de las noticias de las dos, nos vamos a ir a otro momento del mundo. A veces son momentos muy agradables, momentos divertidos, momentos asombrosos, momento de una de vaqueros o una de policiales o algún invento que cambió la vida a la humanidad. Bueno, esto no fue un invento, pero sí le ha cambiado la vida al mundo, porque no podemos, por supuesto, esquivar que hoy se está cumpliendo un aniversario de un hito clave en la historia del siglo, del final, de principios, mejor dicho, del siglo XX, marcó a fuego a este siglo lo que ocurrió la mañana del martes 11 de septiembre del año 2001, que había comenzado con un cielo muy despejado sobre la costa este de los Estados Unidos. En Nueva York, específicamente, los rayos iluminaban las fachadas de esos tremendos edificios que tiene la ciudad. Si alguno tuvo la oportunidad de conocerla, Nueva York parece que los edificios fueran gigantes, ¿no? Vas caminando y es una cosa impresionante lo que es la edificación del Centro Económico Mundial, uno de los centros económicos mundiales, ¿no? Y bueno, dentro de esos edificios, el sol también pegaba sobre las fachadas de cristal de las llamadas Torres Gemelas del World Trade Center. Eran dos colosos de hormigón de 110 pisos, que dominaban todo el horizonte de Manhattan, ¿no? En la postal típica de Manhattan se podían reconocer. Cientos de personas, por supuesto, como era habitual en una mañana neoyorquina, caminaban apresuradas con su café en mano hacia las oficinas, hablando de negocios, disfrutando de una rutina que parecía inquebrantable. Y a cientos de kilómetros de ahí, en Washington, las actividades del Pentágono, por ejemplo, este imponente cuartel general del Departamento de Defensa, transcurrían, como era habitual, con precisión militar, ¿no? Nadie en ninguno de esos dos lugares imaginaba que el tiempo estaba a punto de fracturarse para siempre. 8:46 en la mañana de Nueva York, cuando la ilusión de normalidad se hizo añicos. El vuelo 11 de American Airlines, en un Boeing 767, secuestrado por miembros de Al Qaeda, cruzó el cielo a una velocidad desesperada e impactó de lleno contra la torre norte del World Trade Center entre los pisos 93 y 99. Este choque abrió una herida colosal en el metal retorcido que se transformó en fuego. El impacto inicial sacudió los cimientos de la torre y desató un caos absoluto. Dentro del rascacielos, las detonaciones de combustible y la onda expansiva destruyeron los núcleos de los ascensores, dejando atrapadas a miles de personas en las plantas superiores. Un calor infernal. El humo negro comenzaba a cegar los pasillos y la estructura metálica empezaba a gemir bajo el peso del fuego. En las calles de abajo, la reacción inicial fue de absoluta perplejidad. Quise traer para esta historia del día esa mirada, ¿no? Esa mirada desde abajo a lo que estaba sucediendo arriba. Fragmentos de vidrio, papel, escombros que caían,
como una tormenta sobre la plaza. La gente corría desorientada, miraba hacia arriba, ojos abiertos por el terror, no se podía procesar qué era lo que estaba pasando. La primera intuición de cada uno era que era un accidente aéreo trágico. Nadie sabía por entonces que se trataba de algo infinitamente peor. 17 minutos después, a las 9:03, la respuesta llegó de una manera brutal y de una manera inapelable. El vuelo 175 de United Airlines apareció en el cielo de Manhattan y se estrelló de costado contra la Torre Sur, entre los pisos 77 y 85. La transmisión en directo de las cadenas de televisión, que ya estaban allí para cubrir el primer choque, capturó el segundo impacto en alta definición. En ese preciso instante, el mundo entero comprendió que no era un fallo mecánico ni una casualidad fatal. Estados Unidos estaba bajo un ataque coordinado y sin precedentes. Dentro de la Torre Sur, la situación era desesperada. Aunque el impacto ocurrió más abajo que en la primera torre, una de las escaleras de emergencia había quedado milagrosamente intacta. Permitía que algunas cientos de personas lograran descender antes del colapso. Pero para quienes estaban más arriba, el rescate era imposible. Las salidas estaban bloqueadas. El fuego impedía cualquier aproximación. Y mientras en Nueva York se ardía en esta pesadilla urbana, el terror se desplazaba hacia el corazón del poder político y militar. A las 9:37, el vuelo 77 de American Airlines se estrellaba contra la fachada oeste del Pentágono. Minutos más tarde, un cuarto avión ya secuestrado, el vuelo 93, cayó en un campo abierto en Pensilvania a las 10:03 de la mañana. Pasajeros y tripulación, tras enterarse a través de llamadas telefónicas de lo que ocurría en Nueva York y Washington, se habían rebelado contra los secuestradores, evitando que la aeronave alcanzara su objetivo final. Presumiblemente, el Capitolio, la Casa Blanca. El desenlace en Manhattan superó cualquier escenario imaginable, ¿no? A las 9:59 y después de 56 minutos de fuego abrasador, la Torre Sur se derrumbó sobre sí misma en cuestión de segundos, convirtiéndose en una gigantesca nube de polvo gris que devoró el sur de Manhattan. Y a las 10:28, la Torre Norte corrió la misma suerte. El impacto aquel 11 de septiembre no fue solamente físico, no fue solamente estructural. Actuó como una bisagra gigantesca en la historia que reconfiguró por completo muchas de las normas de convivencia global. El mundo cruzó una línea invisible de la que ya no hubo retorno. Transformó la vida cotidiana, la política y la seguridad internacional con medidas e impactos muy específicos. En los aeropuertos la transformación fue radical. Volar dejó de ser un trámite tan rápido y tan sencillo para convertirse en un proceso de vigilancia exhaustiva. Antes del 2001, los familiares podían acompañar a los pasajeros hasta las puertas de embarque sin pasar por sectores de seguridad tan rigurosos. Los controles de equipaje eran un poco más laxos. Bueno, tras los atentados se fundó la Administración de Seguridad en el Transporte. Se prohibieron objetos, controles de rayos X que se volvieron obligatorios para todos los pasajeros, puertas blindadas en las cabinas de los pilotos, y los tiempos de anticipación en los aeropuertos se multiplicaron exponencialmente en todo el planeta. La era de la vigilancia masiva y el control digital había llegado. La privacidad ciudadana sufrió un retroceso histórico. En octubre de 2001, se aprobó una legislación que otorgó a las agencias de inteligencia poderes extraordinarios para poder interceptar comunicaciones.

0: cantidad. Se blindaron edificios, monumentos históricos, barreras de hormigón, protocolos de evacuación, respuesta ante emergencias que pasaron a formar parte de la planificación urbana en metrópolis de todo el mundo. El 11 de septiembre del 2001 demostró con mucha crudeza que la vulnerabilidad de las sociedades modernas era mucho mayor de la que se creía. Esas torres de acero y sus infinitas víctimas que cayeron en el corazón de Manhattan no solamente se llevaron la vida de estas miles de personas. Barrieron con la sensación de invulnerabilidad que reinaba en una época y obligaron a la humanidad a entrar de golpe y sin ningún tipo de escalas al siglo XXI. Hoy se está cumpliendo un nuevo aniversario de aquel atentado, de aquel 11 de septiembre del 2001, y por eso fue en esta madrugada nuestra historia del día.
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3: A las 2 de la mañana la temperatura en la ciudad de Buenos Aires es de 14 grados 8 décimas, la humedad 73% con cielo algo nublado. Javier Milei convocó para el próximo lunes a diputados y senadores libertarios en Casa Rosada. Su disertación estará enfocada en la presentación del presupuesto 2027. El Ejecutivo enviará el proyecto al día siguiente, el martes, por lo que se iniciará rápidamente el debate en comisión. Más de 30.000 empresas se perdieron durante el gobierno de Javier Milei. La reducción se concentró principalmente en los sectores comercial, de transporte, inmobiliario e industrial, mientras que la creación de nuevas firmas en otras actividades no logró compensar las bajas registradas. Se trata de un promedio de 33 firmas caídas por día, según un informe de Fundar. Diputados proponen aumentar el financiamiento del sistema de bomberos voluntarios. El objetivo de la iniciativa presentada por Diego Gibliano de Unión por la Patria es ampliar su capacidad operativa ante incendios, accidentes, inundaciones, emergencias climáticas y otros riesgos. La iniciativa propone elevar del 5.000 al 6.000 la contribución obligatoria sobre las primas de seguros, con excepción del ramo vida. Fútbol, mañana sábado continúa el torneo clausura con 4 encuentros. A las 14:45, Independiente Rivadavia recibe a Aldo Civi y Estudiantes de La Plata a Platense. 17:30, Atlético Tucumán River y a las 20, Talleres Unión de Santa Fe. Cielo algo nublado en la ciudad de Buenos Aires, temperatura actual 14 grados 8 décimas.
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0: Bueno, 2:06 de la mañana. Estamos pegando la vuelta porque dimos vuelta el cassette. Hablando de música de los 80, dimos vuelta el cassette. Estamos en el lado B. Ya se fueron 2 horas. Nos quedan 2 horas por delante de madrugada 6:30. Así que lo primero es lo primero. Y es saludar a todos aquellos que se están sumando a esta hora, reitero, 2:06 en la madrugada de Radio Rivadavia a madrugada 6:30. Muy bienvenidos aquellos que tal vez están despertando muy, muy, muy temprano para salir a trabajar o comenzar sus obligaciones, y a los que están volviendo muy tarde y encuentran en la radio el puente hacia el descanso. Dos de las posibilidades de las cuales por qué se pueden estar sumando a esta hora. Hay muchísimas más. A cada uno, por el motivo que fuere, muy bienvenidos por estar con nosotros a esta hora. Se van a encontrar los que estén en Capital y Gran Buenos Aires con 14 grados 8 décimas de temperatura, con la humedad del 73%, con viento del este a 8 kilómetros por hora y con una máxima prevista para hoy en 18 grados, temperatura máxima, claro, y cielo mayormente nublado durante todo el día con probabilidad de chaparrones hacia la noche, ¿sí? Así que este es el panorama del clima, que también replica lluvias durante todo el sábado, o al menos lloviznas, todo el sábado. Mínima de 9, máxima de 12. Ya voy a ir al teléfono al 11 50 26 8630. Ténganme un segundito más de paciencia, por favor. No se vayan, quédense ahí que ya charlamos. Comenzamos la segunda tanda de llamados, porque en un rato es la hora, ¿eh? Tenemos a nuestro artista del día, viernes de lentos, de esos lentos de aquellos, de esos románticos que ustedes piden cada tanto. Bueno, hoy nuestro artista del día viene por ahí, ¿eh? Viene de fogón si estás enamorado y medio de latigazo si está con un desamor. Viene un poquito por ahí la mano, bien al hueso de los lentos de aquellos. Pero quiero avanzar con algunos mensajes, como por ejemplo el de Marta, que dice: te dedico mis segundos para sumar un poco más a las 4 horas de compañía. Muchas gracias. Dice: el olor a la viruta del sacapuntas, el chirrido de la tiza hasta los dientes, las manones en el bolsillo, las corridas al recreo y tanto, tantas. Señorita Mónica, Euclides, Lilia, Mirta y tantas otras suplentes que no recuerdo, nos dice Marta de Hurlingham, porque hoy en el Día del Maestro, bueno, estamos recordando a aquellos maestros que nos marcaron de alguna manera. Hola Hernán, soy Ana María de Santiago del Estero, te dije que te cuides ayer. Me siguió. Ay, Ana, me volvés loco con este mensaje porque no los entiendo. Me estás como alertando de cosas que pueden pasar. Es como un gran apocalipsis que viene en estos mensajes. Y parece que te persiguió alguien y que te alertan cosas sobre mí, sobre el programa. Bueno, tranqui. Tal vez un día me llamás y me explicás un poco más, porque si no, no lo entiendo. Dice: me apareció una canción diciéndome que le gusta como camino en la TV. ¿A quién le gusta? Bueno, no entiendo. Anita, gracias igual por llamar, y ves que te lo leo, yo no tengo problema. Te lo leo, pero bueno, tranqui. Escribí mi primera poesía a los 8 años, dice Diego de Ramos Mejía. Mi maestra de tercer grado me mandó con la directora para que ella la leyera y me felicitara. La directora me dijo: ajá, muy lindo. La versión, pero el forro del cuaderno es un desastre. Creo que fue mi primera crítica literaria. Ay, estas directoras bravas. Acústese la corbata. Sí, todo muy bien, pero súbase las medias, ¿no? Bueno, eso es lo que te dijo Diego, parece. El tiempo me dio la revancha. En 1978 gané la final nacional del festival Oti de la Canción con un tema de mi autoría. Dijeron que era un niño, vaya paradoja. Mira vos, Diego, bueno, llamanos, contanos un poquito de esta historia del festival Oti de la Canción. Me encantaría conocerla cuando tengas un minuto y ganas que podamos conversar. Buenas noches. Marcelo dice buenas noches. Bueno, se equivocó, remitente, Olga. Otra vez. Salió por el correo, se fue por otro lado, no sé, no entiendo. Cosas que pasan. Bueno, entonces me voy al teléfono, al 4010-7242, porque son las 2:10 de la mañana. se viene nuestro artista del día, pero antes charlamos un ratito con algunos de ustedes que nos están esperando. Buenas noches. ¿Hola? ¿Hola? Me están matando con los oídos hoy. Nuestros oyentos y nuestras oyentas me están matando con las radios que acoplan. ¿Se cayó todo? Ah, no, esto entonces tiene razón Ana de Santiago del Estero. Ah, esa, la apocalipsis, como diría Violeta Lorre, la apocalipsis. Tremendo lo que nos está pasando. Estábamos con todas las líneas completas para empezar a charlar y se cayó todo de golpe. Che, Ana, tenías razón. ¿Qué está pasando? Contame un poco. Bueno, nueva oportunidad, porque se cayó todo, pero hay una nueva oportunidad para que llames, no te he ocupado y entres derecho. 4010-7242. Queridos amigos de la radio, siempre en el Día del Maestro se me viene a la mente la maestra de primer grado que se llamaba Mabel. Era una hermosa rubia, muy bonita, alta, elegante, pero tenía un problema. Era muy mala, entiendo yo. Esa maestra tenía la costumbre de pegar. ¡Epa! Tiraba el cabello y las orejas. Siempre pasaba. Yo fui a la escuela 5 y veía cuando ocurrían esos actos. Rogaba que no me pasara hasta que me llegó el día. Recuerdo esos años y me pregunto por qué ocurriría. ¿Viste? A la vieja usanza, bueno, la cantidad de atrocidades que pasaban antes y hoy no. Hoy, ya realizado en esta vida, me juré que nadie pondría una mano a mis hijos. Claro, José de Campana nos escribe esto. Bueno, sí, recordando otros tiempos, ¿no? Donde la maestra no es esa figura angelical que recordamos al comienzo, sino, bueno, ocurrían estas cosas. Soy Norma de Villa de Mayo y recuerdo con gran amor a la señorita Luisa de sexto grado, que me enseñó a entender y querer la matemática y llegó a ser mi punto fuerte el resto de la vida. Qué bueno que alguien te haga querer a la matemática, y porque una vez que la aprendes bien es fantástica y alucinante la matemática. El tema es que necesitas estar bien guiado al principio para poder comprender algo que de entrada es un poco complejo, ¿no? A ver, buenas noches. Acá empezó a llover en Reconquista Santa Fe. Nos dice Clarita que nos manda saludos. Bueno, gracias, Clarita. Sí, va a ser un día medio inestable, me parece. Alicia dice, recuerdo a mi maestra de primer grado, la señora de Irigoyen, y al colegio al que fui, jardín de infantes primario y secundario, el normal 8 Julio Argentino Roca. Bueno, gracias Alicia por este recuerdo del Día del Maestro. Corregimos, es el barrio... Ah, está bien. El nombre que me habían mandado los vigiladores era la empresa, la sigla de la empresa de un barrio del Chateau Pilar. Muy bueno el programa, muchos éxitos. Bueno, entonces, a Chato. Del Chateau. Ah, ahora entendí. Claro, el nombre era... ¿Puedes mandar saludo a los vigiladores? Y decía... Sí, Chato Pilar. Y yo qué hice, le mandé un saludo así, a Chato y a Pilar. Y no. Ahora me lo corrige el oyente, dice... Es el barrio Chateau de Pilar. Bueno... Decí que pasa, ¿viste? ¿Y quién se va a acordar? Pero bueno, estas cosas suceden. Sebastián de Mar del Plata dice, buenas noches Hernán, lamento no poder ayudarte esta vez. Yo, al estar mucho tiempo con mi tía inglesa, que me leía a Walter Scott, Oscar Wilde y algunos poetas, comenzar el colegio resultó para mí una tragedia de dimensiones. Se la pasé tan mal que no recuerdo nombres de maestras, no entendía nada de lo que decían. Prefería quedarme en casa con mis cómics y viendo a los superamigos. Bueno, mira, gracias por compartir esta historia. Hay historias tan, tan distintas en las vidas de cada uno que, bueno, suelen pasar y está bueno también conocerlas, ¿no? Recuerden que está habilitado el 4010-7242, que de un momento para otro... No, esto fue... ¿Yo leí ese mensaje? Fue ese mensaje de Santiago del Estero. Voy a tomar un poquito de agua, permiso, ¿no? Ahí está, porque pensaba que iba a tener llamado y que iba a poder, que iba a hablar otro y no me había hidratado. Che, qué raro. Estaba, pero sonaba a cada rato el teléfono. Y de repente, ¡pim! Ana de Santiago del Estero, ¿qué está pasando, Ana? ¿Qué está pasando, Ana? What Pass. ¿Cómo? Mofaron, sí. Terrible. Uno tras otra. Es más, Juli me decía, no para de sonar el teléfono, me decía en los cortes. Y bueno, nosotros tenemos otras cosas preparadas y no hablamos todo el tiempo. Bueno, pasó ese, el aviso, como le dicen, ¿viste? El aviso, el mensaje. Y bueno, seguimos leyendo mensajes. Mientras si ustedes tienen ganas, inténtenlo al 4010-7242, aunque sea para comprobar que la línea anda bien. Hernán, hermosa madrugada. ¿Cómo no acordarse del maestro en sexto y séptimo de la primaria? Sí, el que nos hacía reír con sus chistes y aprendimos tantas cosas. Dice, tuvimos un docente ejemplar, se llamaba Osvaldo Bastías. Saludos a mis compañeros del padre Benjamín Bonetti, promoción 1988. Elena Jorgelina, alias la Lentejuela Godoy Cruz Mendoza. Ese apodo me lo puso un compañero. Bueno, gracias, ¿eh? Con nombre y apellido, recordando a aquel maestro tan importante. Muchísimas gracias. Nuestro oyente de Isla Margarita nos amplía. Dice, soy de Puerto La Cruz, estado Anzoátegui, estado de la región oriental del país, al igual que la Isla Margarita. Sí, vivo en la isla desde el 2001. Igual me gustaría hacer contacto telefónico en algún momento con ustedes, pero la conexión internacional por telefonía residencial no la tengo disponible y en el celular tampoco están habilitadas las llamadas internacionales. Solo lo podría hacer a través de WhatsApp. Gracias por el saludo y buena primera hora del programa. Bueno, escúchame. Cuando estés disponible, avísame y si podemos te llamamos nosotros. Dame un rango, dame un tiempito. No me digas ahora y te vayas a dormir enseguida. Dame un tiempito y vemos si podemos comunicarnos al revés para conocer de vos allí en la Isla Margarita. A ver, me persigno. Hola, buenas noches.
1: Hola, buenas noches.
0: Hola, ¿quién habla?
1: Habla María Esther de Parque Chacabuco.
0: ¿Cómo te va, María Esther? Buenas noches.
1: Bueno, evocando tantas cosas como y agradeciéndole el programa que hace porque realmente es una maravilla.
0: Bueno, gracias.
1: Lo escucho siempre, soy una persona muy grande, tengo 92 años, pertenezco a los noctámbulos.
0: Sí.
1: Entonces el programa me da alegría y contacto con el mundo.
0: Qué bueno, bueno. Primero te quiero decir algo, te voy a dar un piropo, ¿me dejás decirte un piropo? Tu voz no parece en nada a los 92 años. Ni me hubiera imaginado que tenías 92.
1: Qué amable, gracias.
0: No, en serio, te lo digo en serio, ¿eh?
1: Bueno, bárbaro.
0: Tenés una voz muy joven.
1: Bueno, el espíritu un poco también, pese a que la vida mía es muy complicada. Pero bueno, soy una persona muy creyente y todo lo entrego al Señor.
0: Bueno.
1: Eso me da una tranquilidad y una paz muy grande.
0: La fe te acompaña mucho.
1: Totalmente, totalmente. Doy gracias a Dios de creer en Dios desde chiquitita. Y en mi familia no eran tan creyentes. Pero bueno, tuve la suerte de ser así y me ha llevado la vida en todo. Dios me escucha. Pese a todo, sé que me escucha. Bueno, en principio, hay algo que quiero aclarar. Vos dijiste que no eras maestro, ¿verdad?
0: Claro, no soy maestro, no, maestro de escuela primaria, recibido, no.
1: Misterio. Perfecto, pero te voy a decir algo que por ahí es algo muy muy repetido. Pero sos un maestro de vida.
0: Bueno, es mucho. María, te agradezco, pero es que me siento como que me queda enorme eso.
1: No, sos un maestro de vida. Y todas las cosas que vos decís tienen una base moral tan grande que en esta época no se usa. Y sin embargo es lo que ayuda a vivir. Caridad y el perdón son las dos cosas que hay que siempre potenciar.
0: Sí, es cierto. A veces uno es bastante perezoso con ambas cosas, con la caridad y con el perdón. Cuesta.
1: No me suena que seas perezoso con eso, ¿eh? No me suena para nada.
0: No, en general, con el perdón no tanto. Sacando cosas muy graves que espero que me lo pidan. Y si me lo piden está todo bien.
1: Perfecto.
0: En cosas graves, ¿no? Sí, hay cosas que me cuesta perdonar porque, bueno, no viene el pedido de disculpas, como a todos. Pero en la caridad uno debería ser un poquito más caritativo. A veces uno se lo pregunta, ¿no? Cuando quiere crecer como ser humano. Pero bueno,
1: a veces estamos. La caridad está en escuchar.
0: Ah, eso sí, eso sí.
1: Agradecer, en saber orientar, das tu tiempo, que es muy importante.
0: Bueno,
1: es caridad.
0: Te lo agradezco mucho. Muchas gracias.
1: Bueno, termino. Sigo.
0: Seguís, bueno.
1: Te explico.
0: No vas a hacer poner colorado, Esther, María Esther.
1: Me acuerdo de mis profesores,
0: ahí está,
1: maestros y demás. Y te voy a decir algo. Cuando yo entré a primer grado, que en aquella época era primero inferior,
0: sí,
1: no teníamos aprestamiento, no teníamos jardín, no teníamos nada. Íbamos con un cuaderno, una goma y un lápiz.
0: Sí.
1: Esto era en el mes de marzo. Y en el mes de noviembre teníamos las letras del abecedario menos la X, pero la X la veíamos en primero superior.
0: Sí.
1: Teníamos, y ya podíamos leer de corrido todo.
0: Sí, sí.
1: Yo tengo cuadernos de quinto y sexto grado, que mi mamá los guardó, cuadernos donde hay problemas matemáticos que yo hoy no los puedo resolver. ¿Qué pasa con nuestros sistemas educativos?
0: Bueno, yo no sé, yo hice un pequeñísimo comentario sin ningún otro tipo de pretensión que compartirlo, y sí, es la enorme deuda pendiente que explica muchas de las cosas por las cuales estamos como estamos. La educación.
1: El tiempo pasado no vuelve, cuánto tiempo se ha perdido. Ojalá que de acá en más tomen conciencia.
0: Porque sí, pero mira, de la edad que tengo, yo tengo un poco menos que vos, yo tengo un poquito menos que vos, pero ya tengo mis años también. De la edad que tengo, escucho todos los años y todas las campañas decir lo mismo. Hay que empezar ahora, y nadie empieza.
1: Yo no sé, esto para mí me suena muy mal, y pienso que debe haber, no sé, intereses foráneos muy extraños para que estemos como estamos. Es una apreciación personal, no culpa a nadie, pero es lo que medito. Porque no puede ser que hace, en el año 40, salía en un año lectivo, que eran 10 meses, 11 o 9 meses a veces,
0: sí,
1: con todo el abecedario y le hicieron el corrido. ¿Y ahora qué pasa? ¿Estamos atrofiando la mente? Esto es muy grave.
0: Sí, de todo lo que nos pasa es lo más grave, pero es lo menos rentable en votos. Entonces, bueno, nadie le presta la atención que corresponde. Y cuando intentaron prestarle algo de atención, se quedaron con un solo factor, que es la plata, y hasta por ahí nomás, porque tampoco salvaron a nadie.
1: Hoy tenemos la IA, que es el grave problema para muchas personas. Yo creo que es un adelanto. Pienso que así como en la época donde la industrialización, la gente tembló pensando que dejaban los trabajos. Bueno, se superó. Y creo que también se va a superar, porque el ser humano tiene potencial indescriptible.
0: Seguro, yo creo lo mismo que vos. Pero sí se va, lo que nos va a pasar, nos va a pasar por arriba, si en vez de estar pensando en los próximos 50 años, seguimos pensando siempre en lo que pasó hace 50 años y discutiendo todos los días de lo mismo, ¿viste?
1: Sí. Pero hay una cosa muy importante. Hoy la gente te dice, ¿y para qué estudias? Si total, la IA va a solucionar todo.
0: No, bueno.
1: El hombre se queda haciendo el razonamiento lógico, no exprime el cerebro, no entra al cerebro nada de lo que tiene que entrar para poder distinguir y separar las cosas como corresponden.
0: Sí, tenés razón.
1: Hoy no se piensa. Esto es gravísimo. Bueno, no quiero hablar más porque mucha gente se quiere hablar también. Así que de todas las maestras que tuve, de todas las profesoras que tuve, bueno, de todo el personal que conozco a nivel educativo, les doy gracias a todos. Yo tengo mucho que agradecer, no a uno, sino a casi todos los maestros y profesores que tuve.
0: Qué lindo que tengas ese recuerdo.
1: Sí, lo recuerdo con cariño, y he pasado una edad escolar, inclusive universitaria, muy buena con todos mis compañeros y con mis profesores. Agradezco a Dios por esa historia de vida que me llenó de alegría y felicidad. Así que bueno, a todos los profesores, a todos los maestros y a todos aquellos que enseñan sin tener un título, muchas, muchas, muchísimas gracias.
0: Bueno, qué lindo mensaje, María Esther.
1: Muy grande.
0: Gracias.
1: Te puedo mandar un beso y un abrazo por ser tu abuela.
0: Pero por supuesto que sí, lo recibo.
1: Con todo cariño, porque sí, sé lo que das todas las noches. Así que bueno, bendita seas vos y toda tu familia y los oyentes en el nombre de Dios.
0: Bueno, gracias, gracias.
1: Gracias y gracias por este día.
0: Te esperamos otro día cuando quieras, ¿eh? Te vamos a esperar.
1: Muchísimas.
0: Chau.
1: De acuerdo, gracias.
0: Chau, buenas noches. 2:25 en la madrugada de Radio Rivadavia. Nuestra línea es el 4010-7242. Esa es la línea directa de los oyentes de la noche. Y el WhatsApp es el 11-50-26-8630. 11-50-26-8630. Dentro de toda la macumba que sucedió, se me cerró el WhatsApp de la computadora. ¿Vos podés creer? Es creer o reventar esto. Creer o reventar. Cada tanto pasa. Hace rato que no pasaba. Pero cada tanto pasa. Cada tanto pasa. Se me acaban de caer todos los WhatsApp. Ahí los estoy recuperando. Y los voy a recuperar. Pero... cosas. Cosas. Esa historia, ese mensaje raro que llegó, le voy a poner un poco de palo santo ahora. Vamos a ver qué hacemos con ese... Porque cada vez que llega eso pasa algo, viejo. Hola. Buenas noches. ¿Quién habla? Hola. Hola, hola, hola. ¿No te das cuenta? No, tremendo. Tremendo. Ay, Dios. Ricardo dice, recién me enganchó. ¿Cuál es el tema de hoy? ¿A vos te parece? ¿A vos te parece? Abro el WhatsApp y lo primero que veo es esto. Bueno, no, todo bien, Ricardo, pobre, ¿no? Es el primer WhatsApp que veo. Anoche dice, no me diste tiempo a llegar a la cama. Justo cuando me acostaba me estabas leyendo el mensaje. Dice, yo en sexto grado tenía una maestra hermosa, su nombre es Susana, divina. Y hasta quinto grado viví en Paso del Rey, partido de Moreno. Otros tiempos. Hoy, lamentablemente, no podés vivir allí. Qué lío que te hiciste, dice, con Pilar. Sí, con el Chateau de Pilar. Que yo dije, Chato y Pilar. Viste, estas cosas. Y bueno, y está saludando al oyente que dice, no parece de 92 años como vos decís. Bueno, gracias, gracias por todas tus palabras, Ricardo. Gracias por sumarte a través del 11-50-26-8630. Hernán, un gusto como todas las noches. Mi recuerdo a todas mis maestras y en especial feliz día a Amalia Isa de Álvarez, mi abuela. Dice que entiendo que sería maestra tu abuela. Escribe este mensaje, Adriana de Parque Patricios. Bueno, muchas gracias. Recuerdo a mi primera maestra, Amalia González Taylor. Amalia González como Yuyito. ¿Yuyito no se llama Amalia González? Sí, es Amalia González, ¿no? Era un amor, dice. Creo que era Beatriz, una señorita, que nos enseñó a redactar. Preguntamos cómo lo hacemos. Ustedes tomen papel y lápiz y escriban lo que piensan, sienten en el corazón y redacten como si la persona estuviera delante de ustedes. Y así lo hago. Lo que pienso y siento lo redacto. Hace poco que los escucho, me gusta mucho, me enseñan al compartir sus vidas, sus historias. Vivo sola, soltera, sin hijos y me hacen compañía. Me gustó la vida de ese padre y su hijo de 12 años que piloteó un avión. Felicidades a nuestro oyente de ayer. El papá, Iñaki, y después hablamos con su hijo, Milo, su nombre, y sí, la verdad que fue un placer haberlos escuchado a los dos. ¿Cuánto hubiera querido yo que mis padres me preguntaran qué te duele, qué te pasa, qué tenés, que me enseñaran a estudiar, a prepararme para la vida? Eso sí, me enseñaron con su ejemplo. Soy Hilda de Rosario y es la primera vez que escribo. Gracias, Hilda. Gracias por tu mensaje, bienvenida y ojalá que te quedes mucho en madrugada 6:30. A ver, a las 12:29, cruzando los dedos, encendiendo velas, palos santos, sahumerios y demás es brujerías. ¿Quién está ahí? Buenas noches.
2: Buenas noches, ¿soy yo?
0: Sí, sos vos.
2: Llega la bendición, Ana de Acasuso.
0: Mira, si no fuera por el ruido terrible que hay de fondo, te diría que es casi una bendición del Señor, pero no puedo completarla, la bendición.
2: Bueno, yo te digo que acá ruido no hay.
0: No sabes el ruido. Hay ruido a tiza en el pizarrón.
2: Bueno, yo te digo, tengo todo desenchufado, todo en silencio, todo preparado para hablar con vos justo en este día tan importante.
0: Bueno, te escuchamos. Con un poco de ruido de fondo, que no sé de qué será, si será de lo que nos está pasando, de esta... Bueno... de estas cosas raras que están sucediendo hoy, capaz que es parte de lo mismo, pero bueno, te escucho y no intervengo para no meterme en el ruido también.
2: Bueno, yo te quiero comentar, hay muchas Anas, entonces me voy a buscar un apodo que tenga que ver con Ana, como mi abuela, Nani, porque vos decís Ana y parece que el palo viene para este gallinero. Hay un montón de Anas, ¿te diste cuenta, Hernán?
0: Sí, tenemos muchas Anas, muchas Susanas.
2: Bueno, lo voy a pensar.
0: Bueno.
2: Bueno. Pero te digo, ahora, otra cosa, yo festejo los tres días. El 11, porque soy maestra de jardín, soy profesora de estudio de jardín, mi título es de profesora.
0: Ajá.
2: Y podría enseñar en los profesorados todas las materias. O sea que estoy habilitada para eso. Pero a mí me gustan los chiquitines.
0: Ajá.
2: Y el 21 también, porque soy una eterna estudiante. O sea, en cualquier momento termino mi carrera de psicología, que tengo un 57% hecha por el profesorado y por algunas materias que hice en la UCA. Y bueno, lo estoy pensando también. Y te digo, mis recuerdos es el olor a colegio. Me encantaba. Cuando empezaba las clases y todo, todos esos olores a artículos nuevos que llevábamos, era todo como una fiesta. Y bueno, de ahí que yo, por ejemplo, a mis hijos iba con ellos a comprar la lista del año y les hacía elegir todos los que les gustaban. Cuando había que forrar cuadernos, si ellos querían con forro fantasía, lo elegían ellos. Uh-huh. Y también compraba los cuadernos ya forrados para una... tenían que ser lisos.
0: Claro.
2: Pero y siempre les compraba un regalito con toda esa compra, digamos, ¿no? Que podía ser un peluche, una cartuchera, accesoria, ¿no? No lo del colegio. Porque yo lo vivía como una fiesta, todo eso.
0: Claro.
2: ¿Y
0: la maestra?
2: Ahora te digo, los recuerdos, mis maestras fueron excelentes. Me acuerdo de la señorita Marta, de las monjas, que tuve una en primer grado y una entre medio, no me acuerdo bien en dónde, en una materia. La hermana Josefina era brava, ¿viste? La hermana Antonia era más dulce, pero tenían eso de, ¿viste? Que había que derechito, ¿viste la cosa? Y la señorita Marta, la señorita Silvia Barreiro, Marta Boquís, Sara Bacaro, pero tengo una en contra, una en toda mi vida. La señora Argüelles de Bordoli, una directora jubilada, amargada,
0: agresiva. Uy, la mandaste al muere con nombre y apellido.
2: ¿Qué me importa? Que ella lo dice, yo no lo puedo hacer.
0: ¿Qué me importa?
2: ¿No?
0: Todo terrible, ¿qué me importa?
2: Todo. No, pero lo jorobó la vida a todos, a los 12 años. ¿A vos te parece a la edad que te tienen que apachuchar, que conducir, que tratar con límites, pero al mismo tiempo acompañar?
0: Con amor.
2: Con amor. ¿Tener un espécimen de esos? Te digo sinceramente, era, y encima interesada por los regalos. Trataba bien a la que le regalaba...
0: La que le llevaba la manzana.
2: No, la que le... El día del maestro. Ay, me acuerdo los regalos que me hacía tu hermano en tal colegio.
0: Claro, terrible.
2: Le estaba agarroñando el regalo.
0: Claro, claro.
2: Una sastrería.
0: Le gustaba.
2: Era por todo... Así fue que las monjas la rajaron.
0: Ah, mirá.
2: Así que no era apreciación nuestra. No te puedo decir cómo la apodábamos.
0: No, pobre, porque ya
2: no.
0: ¿Qué sé yo? No está para defender, no se puede defender acá, entonces...
2: No me gusta hablar mal de la gente.
0: No me digas.
2: ¿Yo?
0: Menos mal.
2: No soy yo, son
0: todas
2: mis compañeras. Entonces yo digo, ¿qué pasa? ¿Ella lo hizo? ¿No se fijó? ¿No le actuó libremente como le cantaba? ¿Y yo después no puedo describir lo que ella hizo?
0: No, está bien, no, está bien, está bien. No, no, está bien, viste que hay gente que nos deja un mal recuerdo, capaz que fue un tiempo de su vida, capaz que fue siempre, capaz que andás a ver lo que pasaba por su cabeza. Pero la compensación es que hay muchas otras que nos dejaron lindas marcas.
2: No, sí, la balanza se inclina...
0: A lo positivo.
2: A lo positivo, y te digo, yo en un primer momento era muy chica... Pensábamos, pero con el tiempo me encuentro con mis compañeras y ni una la defiende, ni una. Entonces, ¿qué quiere decir? Que no somos nosotras. Pero bueno, lo que no te mata te fortalece.
0: Por supuesto.
2: En una de ellas fue que nos preparó para la vida, que todo no es color de rosas.
0: Claro.
2: Pero realmente fue de una manera muy muy fea, digamos, no de docente.
0: Claro,
2: yo,
0: claro.
2: Cuando estudié, cuando me fijé, cuando fui a la facultad, cuando enseñé algunas cosas en el profesorado, hice una suplencia. No me gusta trabajar con grandes, me gusta trabajar con chicos.
0: Bueno, escúchame, Ana, yo todo el llamado lo escucho no sé cómo describir el ruido de fondo que hay, porque no sé, es raro. Así que lo tengo que ir redondeando porque no puedo intervenir tanto por el ruido y no sé por qué hay algo en la línea que está haciendo cierta interferencia. Pero te agradezco enormemente por todos los recuerdos que nos brindaste.
2: Bueno, perdón por ese recuerdo, pero cuando escribí, te digo, no puede ser que me venga a la mente esto y no lo diga, porque realmente es una cosa que hace poco nos reunimos y nos acordábamos. ¿Qué derecho, viste, a sellarte un año de la vida de esa manera, no?
0: Ana, una vez más, cada vez el ruido es más mayor. Necesito despedirte porque no está mal la línea. Así que gracias por todo.
2: Bendita.
0: Te esperamos otro día. Gracias, gracias por llamar. Último llamado antes del artista del día, a las 2:38. Buenas noches, ¿quién habla?
3: Hola, Hernán.
0: Sí, ¿quién habla?
3: Hola, Hernán, habla Estela.
0: Hola, Estela, ¿cómo te va? Buenas noches.
3: Buenas noches. Primero... No soy nadie para corregir a nadie, pero qué feo que un docente hable mal de otro compañero, de un docente.
0: Bueno, viste, sí, que
3: eso. Poco atrás.
0: Sí.
3: Eso no queda bien, muchos estudios, pero poca preparación para saber que un docente tiene que tener ética también. Bueno, como docente que soy...
0: Ah, feliz día, entonces.
3: Educadora que fui... egresada de la Universidad Nacional de La Plata, le quiero decir, Hernán, que mi mayor recuerdo para mis maestras del colegio Nuestra Señora del Huerto,
0: sí,
3: la señorita Celia, la señorita Nelly, la señorita Hilda, la hermana del crucifijo, que esa vez me traía, no sé por qué, todos los lunes me traía una bauquita.
0: Ah, mira, de regalo.
3: No sé por qué me la regalaba y me la ponía...
0: En el banco. Mira, mira qué recuerdo que tenés. ¿De dónde era el colegio? ¿Me dijiste de qué localidad o de qué barrio?
3: El Temperley.
0: De Temperley, capaz que no me lo habías dicho. De Temperley.
3: No te lo había dicho.
0: En Temperley.
3: Tengo mucho agradecimiento como para todos mis profesores del colegio secundario que hicieron de mí esta vocación docente que tuve. Tal vez muchas veces me habré equivocado con algunos alumnos, otras veces la habré acertado, pero otras veces la habré acertado con convicción.
0: Uh-huh.
3: Es una pena que, como dijeron otros oyentes, esa señora que hablaste antes de esta señora Ana,
0: sí,
3: la educación fue cayendo, uh-huh, cayendo,
0: uh-huh,
3: y los que trabajamos, yo le debo todo a la educación, Hernán.
0: Sí.
3: Yo fui muy feliz enseñando, escribiendo, corrigiendo, estudiando, preparándome para... Porque realmente yo daba lengua y literatura, que no es fácil.
0: Ah, la, vos dabas análisis sintáctico.
3: Me encanta.
0: Análisis sintáctico.
3: Me encanta.
0: ¿Cómo nos hacía sufrir el análisis sintáctico, Estela?
3: Ay, cómo me gustaba el...
0: Hasta que, te voy a contar algo, hasta que tuve una profesora en tercer año, que no me puedo acordar el nombre, porque hay algunos que me he olvidado el nombre, que lo explicó tan bien y explicaba el motivo de por qué había que hacer análisis sintáctico, que ese año hice un clic y me empezó a gustar. Pero antes, nada me gustaba.
3: Pero es que realmente a mí me gustaba muchísimo, y algo que también me encantaba y lo disfrutaba, que seguramente a muchos no, era explicar los verbos y enseñar los verbos, ¿no? Y yo les decía a los chicos, a veces cuando enseñaba las oraciones subordinadas en tercer año,
0: sí,
3: les decía, seguramente ustedes cuando van por la calle y leen una propaganda, tome tal bebida cola, ¿no?
0: Sí.
3: Tome tal bebida que refresca mejor, ahí tienen la subordinada, les decía yo, vean el qué sé yo. Y si no, les decía, cuando van al baile, en lugar de hablar, díganle a que no sabes conjugar tal verbo y practiquen en el baile, y nos reíamos.
0: Y sí, claro, claro.
3: Y nos divertíamos en esa época.
0: No me imagino a un chico tratando de bailar una pieza con una señorita diciéndole... tercera persona del plural, pretérito imperfecto, ¿no?
3: Ellos eran muy vagos y a veces me querían poner en aprietos a mí diciéndome verbos determinados. Y yo,
0: claro,
3: dije, bueno, ahora lo conjugás vos y me decís cómo se dice. Así nos reímos todos.
0: Y claro.
3: Yo la he pasado muy bien, amo mi trabajo, amé mi trabajo. Sí di clases, digo, sí di clases porque para dar clases en el profesorado también hay que estar preparado.
0: Claro.
3: Mi título universitario no me habilitaba, porque sí, porque también nosotros fuimos profesores de latín y de griego,
0: uh-huh,
3: que solamente se daba en las universidades, y en ese entonces, cuando yo estudié la carrera de letras, vos no podías dar gramática 1 si no tenías aprobado griego 1.
0: Claro, las correlativas, las materias correlativas.
3: Razón por la cual uno tenía que saber escribir, saberse expresar. Y mi mayor recuerdo para todos, para el profesor Gamerro, mi profesor de griego, para mi profesor Minaber Regaray de literatura en el secundario, que me hizo amar la literatura, para mi profesora de matemática, que después fue inspectora mía, para todos ellos mi gran recuerdo, porque me hicieron crecer como persona, uh-huh, y amar este trabajo.
0: Bueno.
3: Así que te agradezco mucho este recuerdo a los maestros, a los profesores, y a todos mis alumnos que siguieron el camino de la docencia, los quiero muchísimo.
0: Bueno, antes de despedirte, te imaginarás que dedicándome a lo que me dedico, lengua y literatura, fue de mis preferidas también, ¿no?
3: Ah, sí, qué lindo, habría que tener un espacio en este programa de literatura.
0: Y vamos, hay que abrir, mira, tantas cosas, pero ya va a llegar, ya va a llegar, ya va a llegar. Me tengo que ir al artista del día, Estela, gracias por acompañarnos, espero que lo disfrutes y que te sigamos acompañando, y cuando quieras, estamos aquí.
3: Un abrazo grande y muchas bendiciones.
0: Igualmente para vos, muchas gracias. Bueno, señores, ha llegado el viernes de lentos. El viernes de lentos, acá lo tengo, enfrente de mí, con su foto, a este hombre que nació en Connecticut el 23 de febrero de 1953. Un cantautor norteamericano que logró gran éxito a mediados de la década del 80 y también a inicios de los 90, por supuesto. Es uno de los exponentes más populares de lo que se conoce como soft rock, la balada romántica de esa época. temas que se han transformado en clásicos, específicamente de lo que llamamos lentos de los 80 y de los 90. O sea, es casi un género, es un representante del género. 70 millones de discos vendió. Tuvo 8 álbumes en el top 10 durante un montón de tiempo. Y bueno, su nombre es Michael Bolton. Difícil elegir dos temas de Michael Bolton para los lentos en español. Pero vamos a comenzar con este que, mira, ya te dice todo en el título. Un amor tan hermoso.
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Bueno, como siempre, contamos un poquito de qué va la letra, ¿no? Un amor tan hermoso en todos los sentidos, un amor tan hermoso que dejamos de escapar. Éramos demasiado jóvenes, dice esta letra de Michael Bolton, para entender, para saber alguna vez, que los amantes se apartan y así es como se va el amor. Esto es lo que dice un poquito esta canción de Michael Bolton, que hoy es nuestro artista del día y que va a finalizar su paso por Madrugada 6:30 con otro de los lentazos, que comienza con una pregunta. Decime, ¿cómo se supone que voy a vivir sin vos?

0: Y esta segunda canción dice algo así como: no podía creerlo cuando escuché la noticia. Dijeron que te marchás, dijeron que te mudás, que rompiste con todos tus planes, dijeron que no me amás más. Decime cómo se supone que voy a vivir sin vos, cómo se supone que voy a llevar esta situación, cómo se supone que viviré sin vos cuando solamente he vivido para vos. Bien. Michael Bolton, señores, nuestro artista del día.
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0: Bueno, 12:57, estamos empezando la lenta despedida, todavía tenemos mucho más. En un rato hacemos una tercera y última tanda de llamados. Si ustedes tienen ganas de seguir hoy hablando un poquito de los maestros, recordándolos en su día, o también contarnos su historia, si es la primera vez que llaman y tienen ganas de compartir alguna otra cosa, siempre son bienvenidos, ¿eh? Después de las noticias de las 3 vamos a reabrir el teléfono. Ya pasó nuestro artista del día y eso, bueno, nos empieza a colocar ya, no en la salida, pero en la puerta, ya haciendo fila hasta las 4 de la mañana, así que disfrutemos de esta última hora que compartimos en la semana, si a ustedes les parece bien, y nos seguimos conectando a través del WhatsApp, del llamado, del Instagram también. Después de leer, si tengo tiempo, algunos mensajes que me llegaron a través del Instagram en @HernanGarciaArena y que los agradezco mucho. ¿Saben qué me está pasando? Lo voy a blanquear. Cada vez que abro el Instagram, no sé por qué está con sonido, no lo puedo manejar y entonces, bueno, suena desprolijo al micrófono. Entonces todavía no me pude meter mucho a ver sus mensajes, pero sé que los hay y los recibo y los voy respondiendo a medida que puedo. Así que si quieren, me buscan y me escriben por allí, @HernanGarciaArena. En el 11:50:26:8:630 dice: excelente la compañía, madrugada 6:30, entretenido, bendiciones. Nos manda este mensaje Alberto de Mercedes, Buenos Aires, que nos manda también una pequeña reseña sobre el 11 de septiembre, una fecha para reconocer a quienes enseñan, acompañan y despiertan curiosidad, conocimiento y nuevas posibilidades en cada generación. Educar también es sembrar futuro. Bueno, muchas gracias, ¿eh? Hernán, no fui al jardín estando a media cuadra. Hoy volví, entré a primer grado y agujereaba las hojas. La señorita Gladys de Lucero, allá en Zapala, Neuquén, fue quien me dio toda la atención. Gracias, señorita, dice Cecilia, neuquina. Vivo en Chipoleti y fui la mejor alumna de ese año. El cantante... Había participado por la trivia del cantante del día, si era José Luis Rodríguez, y bueno, ya descubrimos que nos acompañó Michael Bolton, ¿no? Bien. Zulma nos dice: qué intriga el artista del día, lo decía muy temprano.

0: Buenas noches. Ah, ya son las 3. Bueno, entonces buenas noches y en un rato seguimos, porque es tiempo del rotativo del aire con Javier Villa y el regreso, el último empujón de madrugada 6:30.
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2: A las 3 de la mañana la temperatura en la ciudad de Buenos Aires es de 14 grados 6 décimas, humedad 75% con cielo algo nublado. Nuevo encuentro entre La Libertad Avanza y el PRO. Se trabajó sobre la agenda parlamentaria y la inseguridad en la provincia de Buenos Aires. Los diputados del Espacio Amarillo, Cristian Ritondo y Fernando De Andrés, se reunieron nuevamente en la Casa Rosada con Karina Milei, Diego Santilli, Martín Menem y Eduardo Lule Menem. La secretaria general de la presidencia agradeció el trabajo en conjunto. Rosario, llevaron a un niño con convulsiones al hospital. Tenía cocaína en su organismo. La policía de investigaciones detuvo a los padres. Investigan en qué circunstancias el chico habría entrado en contacto con la sustancia y también determinar las eventuales responsabilidades. La causa investiga una presunta tentativa de homicidio agravada por el vínculo. La esposa de Maduro pidió la prisión domiciliaria en un departamento de Manhattan. La ex primera dama de Venezuela, detenida desde enero junto al dictador en una cárcel de Brooklyn, solicita esperar su juicio bajo arresto domiciliario, aduciendo un problema cardíaco y que desde su arresto no pudo recibir una inyección mensual necesaria para controlar la afección. Sus abogados ofrecieron una vivienda con vigilancia armada las 24 horas y visitas aprobadas por el tribunal. El dólar oficial cotiza a 1.535 pesos, el blue a 1.545. El riesgo país se ubica en 491 puntos. Cielo algo nublado en la ciudad de Buenos Aires, temperatura actual 14 grados 6 décimas.
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0: Pablito de Julieta Venegas. Estamos comenzando ya la última hora de madrugada, 6:30. 3:06 marca el reloj y les damos una gran bienvenida a todos aquellos que se están sumando al programa en este último ratito, porque sonó el despertador hace minutos y bueno, hay que conectarse con el día desde muy temprano para ustedes. Nosotros terminamos muy tarde y ustedes arrancan muy temprano, los que se están sumando a las 3 de la madrugada. Así que arriba, que es viernes, el último esfuerzo para los que trabajan de lunes a viernes y ya se viene el descanso. Los va a encontrar este viernes a todos los que estén por salir de casa, bueno, con una ciudad con cielo algo nublado. Raro, porque durante el transcurso de la madrugada, desde algunos puntos del conurbano, contaban que lloviznaba un poquito. Así que bueno, estamos con ese clima medio extraño. Aquí en Capital, algo nublado esta hora, con 14 grados 6 décimas de temperatura, y el cielo va a estar nublado durante todo el día, y sí hay pronóstico de chaparrones para la noche de este viernes. Mínima de 11, máxima de 18. Mañana sábado, mínima de 9, máxima de 12 grados, con lloviznas durante todo el día. Esto es lo que anticipa el servicio meteorológico. Y ya el domingo, bueno, vuelve el sol, pero con temperatura fría durante la mañana. 6 grados de mínima, 13 de temperatura máxima. Vamos a abrir la tercera y última tanda de llamados de este día y de esta semana. Así que se comunican en el 4010-7242. Ya los saludo, pero antes pregunto a algún oyente si me puede explicar para qué. Bueno, ¿qué es chiricuato? Me preguntan si estoy chiricuato. Ahí, algún mensaje. Así que abrimos al conocimiento popular. Si alguien me dice, ¿estás chiricuato? ¿Lo dije bien? Chicas que están ahí preguntando esto, chiricuato es, no tengo la menor idea. Y no lo voy a googlear, voy a esperar que me lo expliquen qué es chiricuato. Así que, bueno, lo dejo abierto como inquietud de esta tercera hora. Me están preguntando si yo estoy así, no puedo contestar algo que no sé qué sé. Vine a ver si meto la pata. Hola, buenas noches.
1: Hola.
0: Sí, ¿quién habla?
1: Buenas noches.
0: Buenas noches. ¿Quién habla?
1: ¿Me estás escuchando?
0: Sí, te escucho. ¿Quién habla?
1: ¿Cómo estás, Hernán? Estoy desde el principio escuchándote.
0: ¿Pero quién habla? ¿No me decís cómo te llamás?
1: Ana, otra Ana.
0: Ah, otra Ana. ¿Cómo te va? Buenas noches.
1: Sí, yo estoy acá en La Matanza, ¿eh?
0: ¿En La Matanza estás?
1: Estoy acá, sí, en Villa Madero.
0: Ah, mira, bueno. ¿Pero vos eras de Villa Madero? No me acuerdo.
1: No, no, yo estoy acá porque estoy cuidando la casa.
0: Ah, bueno, bueno, está muy bien.
1: Dando una casa, porque, viste, si no te quieren meter adentro.
0: Claro, bueno.
1: ¿Me entendés?
0: Claro, entonces
1: hay hay muchos cacos por acá.
0: Ah, sí, sí, en todos lados, sí. Bueno. Sí.
1: Bueno, te cuento la mía de la consigna.
0: Dale.
1: Los maestros.
0: Sí.
1: Yo solamente tuve dos experiencias. Mi primer maestra.
0: Ajá.
1: Y la última. El resto me tocó un karma.
0: Mala era.
1: Que ya debe estar re muerta porque era muy mayor la señora.
0: No entendí la metáfora. Sí.
1: Sí, no, la señora se ve que venía de descendencia de extranjeros porque era muy alta, muy blanca y los ojos muy azules y era como una alemana. Era como una alemana, pero era terrible. Vos no sabés cómo nos pegaba. A todos, acá, en la escuela número 7 de acá de Villa Insuperable. Ella estaba ahí era muy caprichosa. Era como muy... parecía que fuéramos soldados los chicos.
0: Bueno, pero igual nos dijiste que la primera y la última. Así que quedémonos con ese buen recuerdo, de la primera y de la última.
1: La primera sería la de primero superior, por ejemplo, ¿no? Primero superior. Esa... Señorita Marta era un dulce de leche. Después, cuando me tocó estar con esta mujer argentina, el nombre le pusieron Argentina, quiere decir que es hija de extranjero, le pusieron Argentina. Bueno, esta mujer me tocó como 4 años,
0: sí.
1: Y toda la escolaridad. Me tuve que ir del colegio, querido. ¿Cómo pegaba? A todos, a dos o tres. Ahora, los que le hacían regalos, había una señora que tenía sus hijas, que es una señora de buena situación económica, las atendía como con alfombra roja las nenas.
0: Mira.
1: Pero a nosotros, que éramos gente de barrio, nos daba con pero cachetazo y después los dedos, o en la cabeza con la regla. Era una bestia. Era como, la verdad, para mí era el diablo. Karma, karma total con esa maestra.
0: Claro.
1: Total. Nos hacía repetir. Nos hacía repetir. A mí me hizo repetir 2 años seguidos, cuarto.
0: Ay, Ana, cuántas historias que tenés. No me da la vida para todo lo que te pasó.
1: No, porque mi mamá dijo, no me podés pegar a mi nena.
0: No, está bien, pero más allá de esto, vos cada tanto nos contás alguna historia y es como que te pasaron muchas cosas, ¿viste?
1: Por eso no seguí estudiando, Hernán. Yo
0: claro.
1: Tenía que tener una carrera,
0: claro.
1: Pero esta mujer me frustró.
0: Mirá.
1: No quise seguir el colegio.
0: Bueno.
1: Y la última maestra, Miriam, que es la maestra más buena que había, me tocó el último año y me dijo, Ana María, por favor, seguí estudiando porque vos redactás muy bien. Sos una chica que tenés mucho en el redactar, en hacer, en escritura, en literatura. Mm. Y decirle a tu mamá que venga, vos, fue mi mamá. Y le dijo, señora, su hija, no es que no quiere estudiar. Tuvo otro problema, pero deje que siga estudiando, dice mi mamá. No, ella ya no va a estudiar más, va a ir a trabajar. Directo, ya va a trabajar, porque ya es grande, mire cuando termina el colegio, dice. O sea, que dice, lamento mucho porque es una pérdida, porque la chica tiene condiciones, por lo menos literariamente, bueno, a mí las cuentas la verdad siempre me fue difícil, ¿viste? Pero después lo demás, a mi historia me encantaba todo esto. Yo tenía, pero lo que pasa es que me acobardó esta maestra,
0: claro,
1: la que nos pegaba.
0: Claro.
1: Me tocó como 3 años seguidos. 3 años.
0: Qué lástima, ¿no? Haber cambiado de colegio, tal vez podría haber sido una alternativa.
1: Claro. Lo que pasa es que a mí, mi mamá me cambió de grado en el mismo colegio, que era la escuela 7, número 7. El 7 es el karma. ¿Sabías eso, no?
0: No.
1: Número 7 es el karma. Sí, esa escuela a mí me fue mal.
0: Por el 7, porque era la escuela 7. O sea que a todos los alumnos que fueron a esa escuela les fue mal porque era el número karmático.
1: No, todo no.
0: Ah,
1: todo
0: no. ¿Y entonces es karma o no es karma?
1: El karma es karma para algunas personas, depende de tu...
0: Ah, por eso, claro. Depende la versión, claro. Sí, entiendo.
1: Depende tu número de persona, porque vos no crees en la mística. Por eso, Hernán...
0: No, yo lo que no creo que las explicaciones sean tan simples, nada más.
1: Ah, no. Bueno, me tocó... Es un lugar que no era para mí. Yo me tenía que haber quedado en el primer colegio.
0: Claro.
1: José María Moreno.
0: Claro.
1: Instituto. Pero mi mamá me cambia al colegio de...
0: Bueno, igual, Anita, hoy estamos hablando de las maestras y no de la historia nuestra en los colegios, porque si no, no podemos encauzar una conversación nunca.
1: Marcada mal.
0: Recordamos a las maestras y esa es la idea de la consigna de hoy. No de empezar a ponerle IVA a la historia, porque si no, no nos encontramos, ¿viste?
1: Fue maestra buena.
0: Bueno, ahí está, listo.
1: Y miren... Y la argentina, la del medio, que me tuvo karma total, todo el tiempo nos maltrataba a todos, la verdad. Algunos no, porque le hacían regalo, como dicen. Bueno, está bien. Nosotros somos pobres, los otros tienen, bueno, lamentablemente. Pero la verdad que a mí me hizo repetir 2 años. A mí me trajo una frustración muy grande.
0: Y sí, claro, me imagino, obviamente, claro, que eso te quedó para siempre. Pero bueno, aquí estás, y pudiste hacer tu vida, y te pudiste desarrollar.
1: Estudié de grande ahora.
0: Buenísimo, eso es lo más importante. Mira, lo que a uno le cierra las puertas de cuando no puede tener decisión, cuando tiene decisión se las tiene que abrir, solo. Es así.
1: Y así hice de grande, lo que no hice de chica lo hice de grande.
0: Está perfecto.
1: Bueno, Hernán, te dejo un beso y un abrazo.
0: Igualmente.
1: Y que te vaya todo bien y que no estén molestando otros que te estoy escuchando.
0: ¿Viste? Es bravo. El monumento, yo ya dije, acá en la esquina de Freire, no en la puerta para no interrumpir el tránsito, pero en la esquina de Freire. ¿Viste? Así que veremos cuándo se empieza a construir. Chao, Anita. Chau, gracias por llamar. Antes de saludar al próximo oyente, chau. Antes de saludar al próximo oyente, quiero hacer un comentario. Me acabo de enterar ahí en el chat de una altísima traición. Altísima traición. Que tengo que decir que no me sorprende. Pero bueno. No me sorprende, lo supuse. Tell me how I am supposed to live without you, como decía Michael Bolton. Bueno, una altísima traición, que me acabo de enterar ahí en el chat. Así que igualmente, bueno, un beso y gracias por todo, gracias por todo. 4010-7242, 3 de la mañana con 16 minutos. ¿Quién está por allí? Buenas noches.
2: Rosalía.
0: ¿Cómo te va, Rosalía? ¿Cómo estás?
2: No,
0: estoy acá.
2: Bueno, hablo como alumna. Y como
0: Hablemos, Rosalía, solamente del recuerdo de una o dos maestras que te hayan marcado. Hablemos de lo que proponemos esta noche, por favor.
2: Primer grado, Angelita, era un ángel.
0: Ajá.
2: Y bueno, y segundo grado, la maestra era tan, no quiero decir mal, pero estaba fuera de época, ya los maltratos se habían pasado, pienso yo. Y cuando yo tuve que porque repetí a causa del maltrato, y cuando yo repetí ese grado, pero lo hice en una escuela privada, Marta Brunet. Y lo que te quiero decir como docente, cuando yo ingresé en la docencia, dije, ningún alumno va a ser maltratado como me maltrató esa maestra.
0: Claro.
2: Eso es lo único que quiero.
0: Bueno, a veces pasa eso, ¿viste? Uno no repite lo que sabe que hace mal porque lo vivió en carne propia.
2: Sí.
0: Ah, antes que nada, feliz día, entonces. No te dije feliz día.
2: Pero yo lo que escucho que le han pegado, ay, a mí me da escozor. ¿Cómo le van a pegar a una criatura?
0: Bueno, pero pasaba, hace muchos años pasaba eso. Con el puntero.
2: Yo soy de los que escuchaba más o menos de esa época. No se le puede pegar un alumno, por favor, no.
0: No, por supuesto que no. Lo que quiero decir es que cuando se relatan esos momentos, se está hablando de algo que muy lamentablemente, dolorosamente, pero era moneda corriente hace 50, 60, 80, 100 años. Uno lo ve en las películas. Claro, el puntero...
2: Esa maestra de segundo grado no me pegó, pero me maltrató.
0: Claro.
2: Me descalificó y sí. Yo era muy tímida.
0: Y eso es terrible, la descalificación por parte de un adulto que tiene semejante responsabilidad en la vida de un chico, también es muy, muy, muy tremenda. Claro que sí. Sí.
2: Y si no hubiera estado preparada, porque aparte estudia como maestra normal nacional. Yo empíricamente, con un proyecto de la escuela, me hicieron hacer cursos donde me preparé como maestra niveladora y como maestra diferencial. Y me daban todos los casos graves. Entonces, ¿te imaginas si yo fuera ese tipo de persona que maltrato a los chicos? Esos chicos nunca hubieran salido adelante.
0: Claro, por supuesto, obviamente.
2: No con la estimulación.
0: Claro.
2: Por eso yo estoy indignada de escuchar las cosas que dicen algunas. Ay, por favor, porque deben pensar que todos los maestros eran iguales. Claro. No, eso no sucede.
0: No, nadie piensa que todos eran iguales, pero bueno, había casos evidentemente que existían.
2: Horrible.
0: Es muy feo, sí. Y a vos, ¿te llaman los alumnos? ¿Te recuerdan? ¿Te los cruzás?
2: Pasan por la puerta.
0: Ah, mira.
2: Voy al club de Di María, ¿viste? El torito.
0: Sí.
2: Y me tocan la espalda. Bueno, ahora yo no puedo ir más porque Hugo no está. Pero me tocan la espalda y me dicen, hola, señor, soy fulanito de tal.
0: Ah, mirá, qué bueno.
2: Claro, son grandes.
0: Claro, te sacan grandes. Dos cabezas ya.
2: Dice, ese que está allá es mi hijo. Y era la misma edad como lo atendía él.
0: Claro.
2: Porque yo lo último me especialicé en primer grado. Especialmente primer grado.
0: Uh-huh.
2: Taller de nivelación y de estimulación. Bueno, a mí me gustaban los chiquitos.
0: Claro.
2: Se necesita mucha creatividad y mucha metodología.
0: Seguro, y mucha paciencia también.
2: yo no tenía problema. Por ahí, como yo era chispita, yo tenía una compañera que la hacían renegar, me metía en el grado y solamente con la mirada se quedaban tranquilos.
0: Claro.
2: Pero porque no tenía carácter, pobre.
0: Claro, claro.
2: Y hay maestras que no tienen carácter. Yo tengo carácter, pero los amaba con locura, los abrazaba, les revolvía el pelo, y ellos sentían que yo los amaba. Mm. A lo mejor le pegaba un grito y qué sé yo, como pasó uno por la esquina la otra vez, y vino un oso, era un oso, y yo soy grandota, pero vieja ahora, y me abraza y me dice, señor, usted fue mi mejor maestra. Dice, pero sigue conservando sus pulmones. Bueno, pero todo es, un, es dentro de una broma. Por supuesto que no era un defecto, era una forma de, con ese acento más fuerte, de ponerlo en órbita. Pero después yo los besuqueaba. Y, bueno, ahora desconfiarían, ¿viste? Porque ha habido casos que no me gustaría mencionar.
0: No, bueno, está pero bien, pero que no se desconfía de cuando se desconfía, porque no fueron esos casos, fue otra cosa, no una muestra de afecto normal. Así que nada, sí. son esas cosas que pasan. Bueno, feliz día, Rosalía, que tengas un lindo día, que te cruces con muchos alumnos ahí en la puerta y te recuerden y te saluden.
2: Ay, ayer vino a cortar el pasto un alumno mío.
0: Ah, mira, un alumno, mira qué bien.
2: ¿Cómo crees?
0: Qué bárbaro.
2: Por la puerta.
0: Qué bueno.
2: Es un barrio que de popular se transformó en un barrio hermoso.
0: Mm.
2: Y ellos viven todos, tienen los hijitos que tienen la edad de cuando yo los tuve de alumnos.
0: Claro.
2: Y pasan siempre, ellos me saludan o escucho, yo estoy sentada detrás de la ventana y ellos dicen, acá vive mi señorita Rosalía. Y yo tenía tu edad cuando ella era mi maestra.
0: Qué bueno.
2: Un orgullo.
0: Bueno, feliz día, Rosalía. Gracias por llamar. Gracias por llamar. Bueno, que la pases lindo. Chau, chau, buenas noches. ¿Quedaba alguien en la otra línea? ¿Juli? Ah, perfecto. 4010-7242. No me acordaba si había alguien más que estaba esperando. Me parecía que sí. Buenas noches. Hola. Hola, hola, hola. Hola, hola, hola, hola. Bueno, no me estoy refiriendo a esa tradición, ¿eh? A lo del chat. Digo, por las dudas. Porque si hubo esa tradición es porque también hubo otra. Si no, nadie se hubiera enterado de esa tradición. Bueno, lo digo así. Lo dejo al pasar. Enigmáticos de la noche en madrugada 6:30. Nadie me contestó todavía. Me voy a fijar acá en el WhatsApp si alguien me pudo decir que es Chiricuato, que no lo puedo encontrar. Pero no. Bueno, antes del recreo de las 3:30, mientras ustedes, si quieren, tienen los últimos minutos para llamar, porque ya cerramos la canilla por esta noche y por esta semana. Le agradezco mucho a Rafa, que nos escribe desde México y dice, bendecida madrugada, recuerdo a mi maestra de tercer año de primaria, la maestra Lourdes Guevara Chávez, una genia, una motivadora que me motivó a que me gustara la escuela. Bueno, un abrazo, tu fiel escucha desde Querétaro, en México. Contame, Rafa, y ¿qué día es el Día del Maestro en México? Alguien nos contaba que el 15 de enero era en Venezuela, por ejemplo. En México, ¿cuándo es? Si tenés ganas, nos escribís. Me dio la curiosidad ahora. Lo puedo googlear y lo saco en un minuto, pero la idea es que lo charlemos entre nosotros. Mi mejor homenaje a mi maestro Laureano en mi querido pueblo La Lomita. Un pueblo inolvidable. Besito para todos los... bueno, no entiendo esta palabra. María del Pilar firma esto. Mi maestro del campo que me enseñó lo mejor de la vida. Feliz día del maestro para todos. Bueno, hacemos extensivo el saludo. Buen día, soy Elda de Zárate. Feliz día del maestro. Bueno, acá otra que se equivocó de remitente. Hola Hernán, presente, después de una peña con los profes por el día del maestro. Bueno, con razón había mucho movimiento. Se fueron los maestros a celebrar su día y está muy bien. Esto, la profe de San Nicolás, Pato, me dice que se fue una peña por... el día del maestro y que volvió altas horas de la noche, ¿eh? Hola, Hernán, para Mili, dice el Instituto Grilli, sigue estando. No sé los dueños, creo que sí. Buen fin de Cecilia. Para Mili, nuestra oyente. Grilli había dicho el instituto, no lo recuerdo. Bueno, seguramente Mili está escuchando, va a asociar esto que nos escribe Cecilia, que te lo agradezco mucho, como siempre. Hola, buenas noches.
3: Hola, Hernán.
0: Sí, ¿quién habla?
3: Hola, buenas noches. Habla Irene de Pilar.
0: ¿Cómo te va, Irene? Buenas noches. ¿Cómo estás?
3: Bien, ¿y vos? Escuchando tu programa desde que te descubrí hace 3 meses.
0: Bueno, muchas gracias.
3: Gracias a vos no duermo hasta las 4.
0: Ah, así que no sé si me tenés que dar las gracias o...
3: Te doy las gracias por venir, por estar en mi casa.
0: Pero no por no dormir. Al final te complicamos el sueño, Inés.
3: No. ¿Cómo estás?
0: Muy bien, vos estás desvelada hoy también.
3: Y todas las noches, hasta las 4.
0: Te quedas.
3: Radio Rivadavia y Hernán.
0: Bueno, muchas gracias. Gracias. Escúchame, ¿estás con el altavoz, con la radio encendida? ¿Hay un ruido en la línea que...?
3: No, lo único que tengo es el celular y hablando con vos, tengo todo apagado.
0: ¿Pero hablando por altavoz o por el micrófono del celular?
3: Ah, lo voy a bajar.
0: Ah, ¿viste? ¿Viste cómo me doy cuenta?
3: ¿Viste cómo se
0: es? Claro, en realidad lo tenés que cambiar más que bajar.
3: Claro.
0: Igual ahí se escucha un poquito mejor, porque algo estaba haciendo una masa ahí. Bueno, Inés, contanos, ¿qué te trae por aquí esta noche? No,
3: Irene,
0: perdón, disculpa, Irene, ¿qué te trae por aquí esta noche?
3: Te quería decir, he escuchado todas las maestras.
0: Sí.
3: Yo lamentablemente no fui al colegio cuando era chica porque éramos muy pobres. O sea, esa fue una asignatura pendiente. A mí me hubiese gustado ser maestra de historia y, ¿cómo se llama? Y maestra de... Ay, no me sale, los números.
0: ¿Matemática?
3: De matemática.
0: Ah, mira vos, Irene, ¿te gustaba eso?
3: Me encantaba, vos no sabés cómo lloraba porque no podía ir al colegio, pero bueno, ya está. A los 51 años...
0: Sí.
3: Me escribí en la escuela... Y terminé quinto grado, no terminé el colegio, porque bueno, yo tenía mis hijos, los tenía que criar y qué sé yo. Así que terminé quinto grado, me encantó y todo lo que sé, lo sé porque lo aprendí con mis hijos.
0: Ah, mirá vos, fueron un poco tus maestros, decís vos.
3: Y sí, mira, aprendí a dividir, a multiplicar, a sumar, etcétera, etcétera, etcétera. Y me encanta escribir, me encanta leer, pero bueno, eso es algo que me quedó. No porque mis padres no quisieron, pero no podíamos, no podíamos. Y me acuerdo que fui a primero superior
0: sí.
3: Y yo iba con una hoja, un lápiz, y en hojotas. Y claro, como la gente del barrio, viste que antes era todo a ver el que dirán. Viste, mi padre sufrió muchísimo, entonces decidió no mandarme. Y es algo que le reproché siempre y después, bueno, después cuando uno madura, es mayor y ya no podés porque estábamos con eso que te ponen en la cabeza, de tu casa tenés que salir casada, ser madre y ama de casa.
0: Claro, ¿no? Claro, sí, entiendo, esos mandatos de la época.
3: Claro, de la época. Pero no estoy arrepentida, lo que sí me hubiese gustado, ir al colegio. Me hubiese encantado. Y yo, de mis 3 hermanas, yo siempre fui la única que quería ir al colegio. Quería. Bueno, no se podía y después te tenías que callar porque no podía decir nada. Igual tuve unos padres divinos. Y bueno, mis hijos que ya son grandes. Creo que mi hijo mayor que vos tiene 56 años. Mi otro hijo tiene 52. Y mi hijo el menor, el papá de mis nietos, tiene 47.
0: Bueno, hijos grandes ya todos.
3: Sí, claro, tengo 76 años.
0: Claro, claro. Bueno, pero sos muy joven para tener hijos tan grandes también. Fuiste mamá muy joven.
3: Mi casa a los 17 años.
0: Claro, claro.
3: Fue mis hijos.
0: Claro, claro, claro. Entiendo.
3: Gracias a Dios los pude criar sola después de, bueno, lo que pasa en todos los matrimonios, ¿viste?
0: Uh-huh.
3: Te casas con bombos y platillos, pasas a ser madre, esposa y después me quedé con lo mejor que son mis hijos.
0: Claro.
3: Cuando tengo un error de ortografía, porque a mí me gusta escribir mucho, mamá, pero ¿cómo no te queda en la cabeza? Bueno, le digo, estoy mayor y se ríen.
0: Bueno, sí, tampoco es tan grave. No pasa nada.
3: Bueno, no pasa nada. Tengo cosas muy divinas en la vida. Yo,
0: claro.
3: A los 18 años se fueron a vivir solos y, viste, yo pensé, digo, uy, ¿qué va a pasar? Viste, tengo unos hijos maravillosos con virtudes y defectos,
0: uh-huh.
3: Obvio. Pero todos son profesionales, a ellos los hice estudiar, los hice recibirse, todo, todo. Gracias a Dios, no me puedo quejar.
0: Bueno, lo que tal vez a vos te costó, no pudiste realizar como hubieras querido, sí pudiste garantizárselo a tus hijos, y eso está muy bueno.
3: Ah, sí, sí, sí, porque hoy ellos su futuro lo están forjando. ¿Eh?
0: Claro, claro.
3: Otra cosa, le di muchas cosas de lo que aprendí de mis padres. Yo tuve unos padres divinos.
0: Mm.
3: Tuve una infancia maravillosa. Entonces yo dije que yo no iba a hacer con mis hijos lo que hicieron conmigo. Porque yo creo que de cuatro hijos, una, podías hacer el sacrificio para mandarla al colegio. Aparte yo estaba a una cuadra del colegio, no sabés. Cómo sufría cuando veía a los chicos pasar.
0: Y sí, me imagino. Si tenías ese deseo tan grande, ¿no?
3: Sí, sí, mirá vos, con la edad que tengo todavía me queda eso de decir que me hubiese gustado recibirme, no por aparentar, pero, viste, a mí me costó mucho la vida criar a mis hijos sola porque me divorcié, tener una casa donde poder pagar el alquiler y aparte poder que ellos pudieran ir y valorar el colegio de barrio, porque fueron al colegio de barrio, ¿viste?
0: Claro.
3: Yo tengo mi hijo mayor es abogado y diseñador de interiores, mi otro hijo es jefe de personal de hostelería que vive en España, y mi hijo el menor, bueno, ¿qué querés que te diga?
0: Claro.
3: De farmacéutico, ambulanciero, se recibió de director técnico de fútbol, de niños. No me puedo quejar. Creo que les di las herramientas para que hoy ellos sean lo que son.
0: Claro, claro.
3: Y muy pegados, pero cada uno en su casa, ¿viste?
0: Está muy bien. Pegados, juntos, pero no revueltos.
3: Exacto.
0: Ahí está, me gustó.
3: Ahí está la madre.
0: Bueno, Irene, te quiero agradecer mucho el llamado. Gracias por tus palabras, por tu
3: generosidad. Te dejo porque sé que estás muy, muy atareado.
0: No, ya no tanto. Mira, ya estamos sobre el final del programa. Vamos tranquilos, nos quedan algunas cositas, por supuesto.
3: Ay, sí, vos sabés que a mí me gustaría que estén más tiempo, hermano.
0: ¿Más querés? ¿Y cómo hacemos? ¿Hasta qué hora me querés? ¿O desde qué hora me querés?
3: Yo hasta las 7 de la mañana.
0: Ah, está. ¿Y cuándo duermo yo?
3: Claro, tenés razón.
0: En algún momento. No, está muy bien. Entiendo el punto y te lo agradezco mucho. Gracias.
3: Un beso y gracias por estar.
0: Me alegro que te guste, porque valoro mucho cuando las cosas son sinceras y cuando se dicen de corazón, ¿viste? A veces hay medio como hipocresía previa y después te encontrás con cada cosa, pero bueno.
3: ¿Para qué vamos a mentir? Eso lo hacíamos cuando éramos chicos.
0: Claro, por eso agradezco mucho cuando se siente sinceridad en las palabras. Gracias, un gusto conocerte y llámanos cuando quieras.
3: Quiero mucho, un beso enorme que a todos los que te acompañan.
0: Gracias, muchísimas gracias. Chau. Chau, chau, buenas noches. Bueno. Bajamos la persiana. Punto final para los llamados de esta noche, de esta semana, de esta quincena, porque el lunes ya somos, mira, 14, lunes 14, ya estamos, el lunes empezamos a transitar, el martes en realidad empezamos a transitar ya la cuenta regresiva del mes, de este mes de septiembre, que siempre es una promesa de felicidad septiembre, ¿no? Porque, bueno, te guste más o te guste menos, te guste más el invierno y demás, la primavera siempre tiene muchos regalos, mucho reflorecer, mucho renacer, más color, más luz, empieza a haber un poquito más de luz en el transcurso del día, así que septiembre es una promesa de felicidad. Y todavía tenemos tantos temas para charlar de septiembre que los vamos a traer a esta mesa de trabajo a partir del lunes de la semana que viene, que bueno, espero contar con ustedes. Ojalá sigan acompañándonos como lo vienen haciendo desde hace tanto tiempo y le cuenten al vecino, al tío, al primo, que a la noche, si estás desvelado, tenés que poner Radio Rivadavia. Ahí está la movida, ahí está la cosa. En Rivadavia, como decían, en el oeste está el ajite, en madrugada 6:30 está el ajite por Radio Rivadavia. Así que hacé correr la bola y cada vez vamos sumándonos más y con coherencia, siempre con coherencia, que es uno de los valores más más preciados a veces en tiempos tan incoherentes. Bueno, 23 minutos para las 4 de la madrugada. Hacemos un recreito, Juli, y al regreso prometo maratón de mensajes, que tenemos un montón de morados. Yo los estoy leyendo todos, pero al aire no. Y alguna cosita más para ir cerrando la semana con algún consejo. Dale, quédate que esto es madrugada 6:30 y seguimos hasta las 4.
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0: Estamos llegando a las 3:44 casi, ¿eh? Eso marca el reloj. Así que el último tramo, los últimos 10, 11 minutos de programa que vamos a aprovechar para primero, compartir con ustedes algunos mensajes que nos fueron quedando pendientes, que afortunadamente son muchos y que los agradezco y que me quedo cuando termina el programa leyendo muchos de ellos que a lo mejor no tuve manera de leer al aire por falta de tiempo, sobre todo muchos de los que mandan audio. Bueno, saben que se hace un poco difícil el tema de escuchar los audios mientras estoy haciendo el programa, pero bueno, los escucho en algún momento, en algún recreo, en algún momentito, y tienen alguna señal de que eso sucedió. Pero bueno, como fuere, gracias a todos porque se suman cada noche a las distintas propuestas que traemos, con mucha generosidad, con mucha empatía y con mucha presencia. Hernán dice, tuve maestras buenas, pero recuerdo a una maestra, mira, otro caso, ¿eh?, que me pegaba en la mano y me ponía bruscamente el brazo izquierdo para atrás. Soy zurda y tenía que escribir con la mano derecha, que me costaba terriblemente. Por esa causa repetí de grado, nos dice Rosa María. Bueno, gracias Rosa María por contarnos este mensaje que no es tan agradable del recuerdo de esa maestra, ¿no? Hoy en el Día del Maestro. Buen programa, te saludo Tony. Tony desde España, que tengas buen fin de semana. Bueno, gracias Tony, gracias por escucharnos desde allí y bienvenido. Qué linda y ejemplar la historia de Irene, nos dice Jorge. Bueno, Irene, si estás escuchando, que fuiste creo que el último llamado nuestro, ¿no? Sí, Irene fue nuestro último llamado. Bueno, hay muchos oyentes que te están saludando, ¿eh? Dice, una mujer sabia, Irene, dice este otro mensaje. Que además dice, yendo al laburo, quiero darle un muy feliz día a las personas que son fundamentales y precisas en la proyección de formar y acoger a los niños. Muy feliz día del maestro, en especial a mi esposa, dice este mensaje. ¿No me firmás? Ah, Mauro, me fui a tu perfil y figura Mauro. Yo les voy a pedir, nuevamente, no, por supuesto que no pasa nada si no lo hacen, pero si después de cada mensaje me pueden dejar su nombre, me ahorran tener que scrollear hasta arriba para ver el nombre del perfil, ¿sí? No importa que repitan el nombre en cada mensaje, es preferible eso, así sabemos a quién estamos ya hablando y le podemos responder como corresponde a esta generosidad. No es un reto, es una sugerencia que les hago. Bueno, si sale, sale, si no, no pasa nada. Bueno, acá llegó la pregunta, porque alguien del chat preguntaba si yo era chiricuato, y dice, el término chiricuato alude popularmente en algunos países de Centroamérica a una persona o cosa pequeña. Mira vos. Y en Honduras se usa de manera despectiva para referirse a un soldado del ejército. Así que por una por otra, si piensan en el chat que soy un chiricuato, me mandaron al muere, ¿eh? Porque no son nada buenas. No es que chiricuato es persona amable del conurbano. No, es para persona o cosa pequeña. Y en Honduras se usa en forma coloquial o despectiva para referirse a un soldado. Ah, se está armando ahora. Yo ya no tengo acceso al chat. Y dicen que no. Bueno, yo cuento lo que dicen los oyentes, chicas. Es así. Es así. Veremos la semana que viene. Rapidito dice que ya me voy a honrar mi cargo de maestra profe aquí en Italia. Dice este mensaje. Recuerdo con amor a mi hermosa maestra Cristina de primer grado, la seño Maite de sexto y séptimo. Y ya que estamos, recuerdo a la maestra de mi marido, la maestra Gioconda, que conocí aquí en Italia, ya mayor la Gioconda, una institución en el pueblo. Gracias a la vida por tener siempre algo valioso para recordar. Un abrazo y que tengas un viernes sereno. Firma Belén desde Italia, que te deseamos, bueno, un muy feliz día desde aquí. No sé en Italia cuándo lo celebrarán, el Día del Maestro, pero bueno, aquí, con tus raíces argentinas, muy pero muy feliz día para vos. Y me dice que no existe el Día del Maestro en Italia. Ah, mira vos, no sabía. Bueno, que no existe. Otros oyentes en esta grieta que se armó por el chiricuato dicen que significa loco lindo. Yo lo busqué y esa acepción no la encontré en ningún lado, la de loco lindo. En ningún lado. Qué bárbaro, ¿no? Pero Susana está diciendo, acá me están pasando información desde el estudio 2, Me dicen que significa loco lindo. Bueno, esa la tomo. Sí, espero ser un loco lindo, qué sé yo. Loco seguro, lindo no sé, pero loco seguro. Un poquito. Bueno. Hay algunos mensajes extraños. Me morí. La mató a la maestra, dice. Soy Susana de Avellaneda. Mi mejor maestra Mónica, debe ser por alguno de los llamados de hoy. Mi mejor maestra Mónica, gracias. Cada vez mejor ustedes. Gracias, Hernán y equipo. Buen finde. Y dice, quisiera hablar, pero estoy tentada de risa. No escucho y no puedo parar. ¿Por qué? ¿Qué te hizo reír tanto, Susana? Porque son mensajes de diferentes horas estos. ¿Qué te habrá hecho reír tanto? El que solo se ríe de sus picardías se acuerda. Me decían a mí, en haciendo gala a la sección Se me caen todas las sotas, porque son frases de la época de 1820, más o menos, las que traigo a colación. El que solo se ríe de sus picardías se acuerdan. ¿Se acuerdan de esa frase? ¿Alguien alguna vez la escuché? Mamita, cómo pasan los años, ¿eh? Noni de Quilmes, dice... bueno, sí, Noni, la verdad que tenés razón. Lo dejamos ahí, pero tenés razón. A ver, por aquí. Buenas madrugadas, Hernán. Esther de Barracas, presente, acompañándote como siempre. Después te cuento el tema de la propuesta. Ahora solo te saludo. Bueno, no llegó el tema de la propuesta, pero que dice, te voy a extrañar, el fin de... Bueno. Gracias, te agradezco mucho y gracias por la compañía. Hola Gonzalo, dice, bueno, no, acá esto también se equivocó de remitente. No sé, ya Gonzalo ya me supera, porque no lo tengo ningún radar a ningún Gonzalo, así que no sé para dónde habrá mandado. Me encanta Michael Bolton, fue nuestro artista del día, les cuento a los que se suman ahora. Lo tomo como un regalo para mí, ya que soy maestra, pero jubilada hace ya muchos años, dice Luciana desde Rosario. Bueno, muy feliz día y me alegra que te haya gustado tanto Michael Bolton. Bueno, tomalo como un regalo porque entonces así fue, ¿eh? Así fue. Horacio, acá en La Plata, recuerdo dos docentes que nos hacían estudiar poesías de memoria. Qué inútil, lo dice de otra manera. Yo lo voy a decir un poco más decoroso. Qué inútil. Encima me tocó recitar en el frente una de García Lorca. Antonito el Camborio. Mirá el recuerdo que te deja. Horacio, bueno, dale, vamos a ponerle un poco de flow a esta noche, que los viernes siempre queremos divertirnos, y bueno, fue por otro lado, ¿no? Gracias, Horacio. Muchas gracias. te hicieron recitar una de García Lorca y no tenía ganas de nada. Poesías de memoria. No sé si es inútil, qué sé yo, me parece que en algo todo sirve para algo. Yo sé que en el momento uno puede pensar que no tiene ninguna función. Pero a lo mejor tiene como función, no sé, entrenar justamente la memoria, que a lo mejor de chicos no lo vemos y después nos puede servir para algo, pero bueno, sí, cuando te molesta, te molesta. Muchas gracias, Hernán, me parece inaudito que hayas elegido a Michael Bolton, es maravilloso sus temas y a cuál de todos más lindos. Gracias por tu buen gusto, nos dice Elía de Saladillo, provincia de Buenos Aires. Qué lindo que te haya gustado, bueno... Tratamos siempre de... Es pensado el artista del día, es pensado. Por supuesto, va a haber alguien que no les guste, pero en general tenemos buen feedback de esto. Buen día, Hernán, hermosa canción, ya levantada, dice Marce. Bueno, buen día, arriba que es viernes. Qué temazo, entiendo que se refiere a Michael Bolton porque escribió durante el artista del día. Valeria de Río Cuarto... dice, por favor, dice Michael Bolton, cumplí mi gran sueño de verlo en Buenos Aires en el 2015. Qué locura más hermosa, es un gran artista. Sí, la verdad que sí. ¿Sabés que hace rato que no escuchaba estas canciones de Michael Bolton? Las busqué específicamente para compartirlas con ustedes esta noche y me encontré, sobre todo, bueno, con la segunda canción, que es más como un clásico, que es más como popular, pero... Aquel grande amor, la primera canción, bueno, con una exquisitez musical impresionante. Así que me alegro que les haya gustado. Yo soy de la época del colegio con turno intermedio. Era de 8 a 11, de 11 a 14 y de 14 a 17. ¿Hernán, lo sabías? No sabía que había estos horarios en el colegio. Nos dice Ricardo, yo fui un desastre con los verbos. Dale que me acuesto y te sigo escuchando hasta mañana. Uy, bueno, se debe haber acostado ya. Desastre con los verbos, cuando hablábamos con la profesora de lengua y literatura, que nos contaba del análisis sintáctico hace un rato, y hablamos de los verbos también. Bendecida noche, ¿podés contarnos quién fue tu maestro o maestra preferida? Y contarnos algo que te dijo alguna vez y nunca lo olvidaste. No, que me dijo no. No. Me tendría que meter en contar una historia, y no es muy larga, y no venimos aquí a hablar de mí. Pero sí, por supuesto, hubo dos, fundamentalmente, maestras a las que recuerdo especialmente. No tanto por alguna frase que me hayan dicho, sino por alguna manera de acompañar en la vida. Así que, Francisca de Palermo, esa es mi respuesta. Y gracias. También les mando un muy feliz día. Una ya no está. Hola, mis felicitaciones para la señorita Nesca de la escuela número 24 de Florencio Varela, que se vino muy joven de su chilecito de La Rioja a enseñarnos, aparte de las materias, valores y el respeto a nuestra escuela. Soy Ricardo, otro Ricardo, hoy en Chascomús. Felicitaciones por motivarnos y volver a nuestros recuerdos escolares. Excelente programa. Gracias, Ricardo, por tu mensaje. Hernán, hoy es el cumpleaños de mi hijo. Cumple un año de vida. Saludame, por favor. Feliz cumple, Gustavo. Bueno, ¿Gustavo se llama tu hijo o sos vos? Bueno, para este niño que está cumpliendo un año de vida, muy pero muy feliz cumpleaños. Capaz que mañana se lo puedes hacer escuchar. Muchas felicidades. Hoy está pasando de todo en tu programa. Hay una vibración rara, dice Fabián de Rosario. Llamó a un cura para la bendición. Bueno, sí, tuvimos unos momentos medio raros. Pero ya entendí de quién viene. Lo pude entender minutos después. Nada nos detendrá. Nada nos detendrá. Hagan lo que quieran. Hernán dice, muy cierto todo lo que dice de vos esta señora de 92 años, María Esther. Aparte, esta hora es buenísimo escuchar palabras amables y tranquilizadoras tan necesarias para nuestra edad. Un beso grande para vos y tus colaboradores, dice Beatriz desde Quilmes. Gracias, Beatriz, a vos por este mensaje tan cálido, ¿eh? Muchísimas gracias. Hola, dice, soy Patricio Balavarría, me encanta el programa, escucho todas las noches. Muy buenos temas que se tratan, me alegro. Gracias, ¿eh? Buenas noches. Ángel de Mar del Plata. Dos profesores me cambiaron la vida. Una de literatura, que no recuerdo el nombre, pero me volvió adicto a la lectura con novelas como Tuya, de Claudia Piñeiro, y Perros de Nadie, de Esteban Valentino. Me enseñó que la lectura no era solo tarea para la escuela. Y recuerdo que descartó todo el programa de lectura y nos dio 5 libros para el año. No me olvido más. ¿Viste esas cosas? Cuando encima te despiertan la curiosidad y las ganas por una actividad que te nutre, no te las olvidas más. Y luego dice el profesor Benítez de Electrónica, fui una técnica. Mirá qué curioso, ¿no? A veces uno piensa que la técnico y lo humanístico, las novelas o lo que fuera, parece como que estuvieran enfrentados. Y en tu caso, no. Solo te lo resumo así. El día que se jubiló fue gente hasta de generaciones pasadas a tratar de despedirlo, creo que fue en 2017-18. Imagínate lo importante que fue ese señor. Con él aprendías. Bueno, muchas gracias. A ver, ¿qué más? Como estoy con el teléfono ahora, se me complica hacerlo tan rápido. Gracias por el saludo. ¿Me pueden explicar cómo se hace para llamarlos? Bueno, mira, te anoto el teléfono, es el 4010. Ahora ya no, ¿eh? Pues ya nos vamos. 4010-7242. Ahí te lo mandé. Ese es el número. 4010-7242. Me acuerdo de mi maestra de matemáticas, Irene, aquí en La Pampa. Firma este mensaje, Juan Ignacio. Así que, bueno, creo que llegué a leer un 85%. Quedan algunos por allí y ahora me voy a quedar respondiendo uno por uno. ¿Nos vamos? Punto final para esta semana. Una semana extraordinaria, ¿eh? Tuvimos momentos muy lindos que han pasado por esta madrugada 6:30. Así que los invitamos a quedarse con el panorama del rotativo del aire, con Mario Portugal, con Javier Villa, y nosotros nos reencontramos el próximo lunes, un ratito más tarde, después de Luisa Delfino, a la una, para una nueva madrugada 6:30. Buen fin de semana para todos. Chau.
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0: Nos ponemos en marcha. ¿Cómo les va? Buen día, buen viernes. Hemos llegado al viernes, 11 de septiembre de 2026, Día del Maestro. Abrazo enorme a todos ellos, a los que se dedican con sacrificio a la educación en la Argentina. Bueno, ya estamos con todo el equipo, ¿eh? Estamos ya con Rolando Klemper, con Rocío Kalinok, Camila Hassan, Martín Millán, Mariano Fernández, Gonzalo Del Monte, el señor Juan José Moro, el hombre del tenis. En la operación técnica, el señor Marcelo Ventice. Hola, Marce. La producción de Eric Spolsky, en la locución y redacción toda la madrugada a cargo del rotativo del aire, señor Javier Villa. Javi, ¿cómo va? Buen viernes.
1: Muy buen día, Mario. Feliz día.
0: Muchas gracias. Y a todos los maestros y profesores de la Argentina, que la pasen bien. Bueno, hoy no hay clases, no hay dictado de clases en jardín de infantes, pero en primaria, en secundaria.
1: ¿Qué hago con el pibe?
0: Quedártelo en casa, te lo llevas a pasear. Hoy está lindo el día hasta la noche. A la noche metete en casa. Ahí porque se viene la lluvia, baja la temperatura. ¿Qué van a hacer ustedes para el Día del Maestro? Nos comunican al WhatsApp de Rivadavia, nos envían un mensaje de texto, quizá quieren también saludar a algún maestro en especial, 1150268630, o a nuestras redes, el Instagram MarioPortugal59 y la de Javier Villa.
1: JVilla17.
0: Bueno, también se pueden, por supuesto, suscribir, siempre la invitación, a mi YouTube Mario Portugal Novedades. Bueno, hablaba del clima, 14 grados 3 décimas la temperatura hasta ahora en la ciudad autónoma, la humedad 73%. Está baja la presión, ¿eh? Me parece que se viene la lluvia, no. 1010.6 hectopascales, hay viento del noreste a 6 kilómetros, el cielo está algo nublado, pero tranqui. Se habla de chaparrones por la noche, pero Marcelo, si mañana tenías previsto hacer ese asadito al aire libre, bueno, lloviznas todo el día, así que si estás bajo techo, todo bárbaro. Y el domingo empieza a bajar la temperatura, una mínima de 6 grados, tan solo, una máxima de 13. Si estás en Mar del Plata, también abrigate, 4 grados 4, cubierto con niebla, la máxima llegará a los 14 grados también. Se habla de chaparrones y lluvias aisladas. En Bariloche, los que estaban esperando nieve, bueno, que se preparen porque hay nevadas fuertes y lluvias. A esta hora, 5 grados 5 bajo cero.
1: No, Mario,
0: la sensación térmica.
1: Estamos casi en primavera.
0: Algo nublado. Bueno, es así. Algo nublado, máxima 6 grados. Tucumán, 15. Cubierto con neblina, máxima 21. Si querías frío, andate al sur, andate a Río Grande.
1: Andate al sur.
0: 4 grados 8 bajo cero. Pero una térmica, Villa.
1: ¿De cuánto?
0: De 9 grados 4 bajo cero.
1: Vamos,
0: eso
1: todavía
0: sí que es frío. Bueno, despejado, máxima 5 grados.
1: Es lo que queríamos.
0: En Formosa, 20 grados, nublado con tormenta, máxima 26. En Salta, casi 12 grados, parcialmente nublado. Se esperan lloviznas, máxima 18 grados. Mendoza, comienza el viernes con 9 grados 6, ligeramente nublado. Esperan chaparrones, tormentas aisladas, máxima 15. Y en Rosario, también chaparrones, nublado, 13 grados 3, máxima 20 grados. Bueno, ¿por dónde pasa la información en estas horas? Por supuesto, por lo que dio a conocer puntualmente el INDEC ayer 4 de la tarde, la inflación de agosto. 1,7%. En el año suma 21,3%. Los mayores aumentos, y los notan ustedes, en servicios, en educación. Los alimentos subieron el 1,7%. Hubo deflación en ropa y calzado. Nadie compra absolutamente nada.
1: Claro.
0: Una familia tipo necesitó 1.600.000.

0: 505 mil pesos para no ser pobre en agosto.
1: Bueno, soy pobre.
0: Dólar oficial 1535, Blue 1545, riesgo país 491 puntos, sigue por debajo de los 500. Bueno, el FMI elogió a Argentina, dijo que logra avances notables en la estabilización de la economía, reconoce el aumento en la mora de los hogares, pero dice que eso no es un riesgo. Hoy el presidente va a celebrar el Día del Maestro. Lo va a hacerlo en el Palacio Pizurno, con un discurso frente a alumnos y docentes. Y reiteramos, hoy no hay clases en jardín de infantes, primarias, secundarias. Y también hay que decir que Milei suspendió su viaje a Londres en medio de la tensión por Malvinas. El lunes se reúne con legisladores de la Libertad Avanza por proyectos sobre Malvinas. Quienes están viajando a Tierra del Fuego para tratar el tema de la construcción de la base naval son Quirno y Presti, el canciller y el ministro. El próximo jueves, el Senado trata la reforma del Banco Central y la inocencia fiscal 2. La CGT se va a encontrar, se va a reunir con el Papa en el Vaticano. Le va a entregar un documento sobre la situación de los trabajadores en la Argentina en medio, el anticipo de lo que va a ser la visita de León XIV en noviembre. Causa Cuadernos, Roberto Barata amplió su indagatoria, negó haber recibido sobornos de Techín para obra pública. Caso Loan, comisario Maciel dijo que el chico murió atropellado, que ocultaron su cuerpo y señaló a 3 culpables. Por la causa vacunas COVID fue indagado Hugo Sigman, en realidad entregó un escrito, negó las acusaciones y pidió su sobreseimiento. En la causa Maradona declararon 3 psiquiatras convocados por los imputados, Agustina Kosachov y Carlos Díaz hablaron en defensa de ellos. Los jubilados hoy cobran los que perciben la mínima con documentos terminados en 3. Hoy se cumplen 25 años del ataque a las Torres Gemelas en Nueva York y también se recuerda en 1973 en Chile el atentado a Allende. En materia internacional también el Kremlin endureció su postura con Ucrania y promete seguir atacando. En deportes, hoy comienza una nueva fecha de la Liga Profesional, 5 de la tarde Newell's Vélez, 19:15 Defensa y Justicia Gimnasia de Mendoza y 21:30 un Boca remendado esperando el partido del martes en San Pablo enfrenta a Central Córdoba. La otra gran novedad es que Walter Samuel se va de la Selección Nacional de Fútbol y esto, claro, pone un gran interrogante sobre lo que sería la renovación o no, me parece que va más por lo segundo, de Lionel Scaloni. Hoy, primeras prácticas para el Gran Premio de Fórmula 1 de Madrid, 8:30 y 12 en la carrera, el domingo en Madrid a las 10 de la mañana, hora argentina. Y en el tenis, el US Open, hoy tenemos Zverev Kachanov, de semis, y Tiafoe Shelton en busca de la final del próximo domingo. Temas que van conformando la actualidad de este 11 de septiembre, Día del Maestro, con 14 grados 3 de temperatura, una máxima de 18 grados, cielo algo nublado, se esperan chaparrones por la noche. A las 4 y 8, puntualmente, vamos a extendernos, vamos con todos los títulos de este viernes.
1: La inflación de agosto fue del 1,7%, llegó al 21,3% en lo que va del año y acumuló un alza del 33% en los últimos 12 meses.
0: Una familia tipo necesitó más de 1.600.000 pesos en agosto para no ser pobre y casi 730.000 pesos para no caer en la indigencia.
1: Javier Milei festejó la desaceleración de la inflación en agosto.
0: Martín Soria y Juliana Di Tullio cruzaron al titular del Banco Central, Santiago Bausili. El oro no está en Suiza, está en Londres.
1: Nuevo encuentro entre la Libertad Avanza y el PRO. El Partido Amarillo comprometió su apoyo sobre Malvinas.
0: Karina Milei agradeció el trabajo en conjunto. El presidente no participó de la reunión.
1: Javier Milei convocó para el próximo lunes a diputados y senadores libertarios en Casa Rosada.
0: Descubren una carta inédita de 1833 que relata la ocupación británica de las Islas Malvinas.
1: El gobierno anunció la creación de una nueva área en Cancillería para resguardar el reclamo de soberanía sobre las islas.
0: Quirno y Presti viajan hoy a Tierra del Fuego para reactivar la base naval integrada.
1: Milei suspendió el viaje al Reino Unido que tenía previsto para realizar a fines de octubre.
0: El embajador de Chile en Argentina ratificó el respaldo de su gobierno al reclamo de soberanía argentina sobre Malvinas y reclamó que Buenos Aires reconozca a nombre de Chile el Estrecho de Magallanes.
1: Estados Unidos aprobó la venta de 4 helicópteros Black Hawk al ejército argentino por 140 millones de dólares.
0: Milei encabezará el acto oficial por el Día del Maestro. Volverá a hablar ante docentes y alumnos tras su polémica alocución en la escuela Ort.
1: Fuerte reclamo de los bomberos voluntarios. Reclaman al gobierno una deuda de 60 mil millones.
0: Diputados propone aumentar el financiamiento del sistema de bomberos voluntarios.
1: Pichetto afirmó que el candidato que le va a ganar a Milei va a salir del peronismo.
0: Tras el tiroteo frente a una escuela del Palomar, padres y vecinos marcharon para reclamar seguridad.
1: Hubo un cruce entre Patricia Bullrich y Javier Alonso por el hecho de inseguridad en el Palomar.
0: Vence hoy el plazo para que Manuel Adorni justifique su patrimonio.
1: Escándalo en Chaco por un contrato millonario. Leandro Esdero entregaría un negocio de más de 30 mil millones de pesos a una firma ligada al presidente de River.
0: Victoria Villarruel destacó el Día Mundial de la Prevención del Suicidio.
1: Causa Cuadernos. Roberto Barat amplió su indagatoria y negó haber recibido sobornos de Techint para la obra pública.
0: Se cae la causa Libra. El juez Martínez de Giorgi rechazó sumar como querellantes a dos diputados nacionales.
1: Revés para Cristina Kirchner. La Corte Suprema rechazó un pedido para investigar a Sturzenegger por el dólar futuro.
0: La Corte Suprema reabrió la causa contra el ex sindicalista Pata Medina.
1: Jorge Macri, junto a referentes de distintas comunidades religiosas, se reunieron con el cardenal enviado por el Papa.
0: Nombraron Lionel Messi a un paseo costero de Santa Fe que anteriormente se llamaba Néstor Kirchner.
1: Economía, el dólar oficial cotiza a 1.535 pesos, el blue a 1.545. El riesgo país se ubica en 491 puntos.
0: El Banco Central compró apenas 6 millones de dólares.
1: El Fondo Monetario afirmó que Argentina logró avances notables en la estabilización de su economía.
0: La entidad internacional afirma que los niveles de morosidad son relativamente bajos y que ello no representa un riesgo significativo para la estabilidad financiera del país.
1: Más de 30.000 empresas se perdieron durante el gobierno de Javier Milei.
0: El Banco Ciudad bajó la tasa de los créditos hipotecarios. Es la más baja del mercado.
1: Tras tomar el control de la hidrovía, la concesionaria anunció una baja de tarifas del 13,5%.
0: Jubilaciones y prestaciones que pagan CES aumentarán un 1,7% en octubre.
1: Arca alertó por estafas mediante correos electrónicos.
0: El precio de la soja volvió a dispararse en el mercado internacional.
1: Cayó un 10% la faena vacuna entre enero y agosto del presente año.
0: Córdoba, gracias al accionar de un chofer de colectivos, detuvieron a un abusador.
1: Rosario, llevaron a un niño con convulsiones al hospital. Tenía cocaína en su organismo.
0: Una caravana volvió a movilizarse desde Punta Indio contra el cierre de la base aeronaval.
1: Juicio por Loan Peña. El comisario Maciel aseguró que el niño de 5 años murió tras ser atropellado y luego ocultaron el cuerpo.
0: Caso Agostina Vega. La justicia de Córdoba dispuso avanzar a juicio oral.
1: Causa por la muerte de Maradona. Un médico respaldó el plan farmacológico de Agustina Kosachov.
0: La buena noticia. Realizaron una cirugía cerebral con la paciente despierta.
1: Pondrán microchip a caballos para vincular sus datos sanitarios y de identificación.
0: Rige para hoy alerta naranja y amarilla por tormentas, nevadas y viento fuerte.
1: Internacionales proyectaron las Torres Gemelas por el aniversario del atentado.
0: Trump prometió pagarle $5.000 a cada estadounidense si gana las elecciones de noviembre.
1: Netanyahu aseguró que Irán está reconstruyendo su infraestructura nuclear y promete impedirlo.
0: La Junta de Control Nuclear de Naciones Unidas alerta que Irán no coopera con las inspecciones.
1: El Kremlin endureció su postura con Ucrania y promete seguir atacando.
0: La esposa de Maduro pidió la prisión domiciliaria en un departamento de Manhattan.
1: Allanan una productora en Brasil por el presunto desvío millonario de fondos para la película de Jair Bolsonaro.
0: Google invertirá 13 mil millones de euros en inteligencia artificial y energía en Finlandia.
1: Subastarán el famoso vestido de la venganza que lució Lady Di tras la confesión de infidelidad del príncipe Carlos.
0: Agosto fue el mes más caluroso jamás registrado en el planeta.
1: Deportes, hoy comienza la fecha 9 del torneo clausura con 3 partidos.
0: A las 17, Newell's Vélez, 19:15, Defensa y Justicia, Gimnasia de Mendoza.
1: A las 21:30, Boca recibe a Central Córdoba de Santiago del Estero.
0: Mañana sábado continúa la Copa de la Liga Profesional con 4 encuentros. 14:45, Independiente Rivadavia recibe a Aldo Civi y Estudiantes de la Plata a Platense.
1: A las 17:30, Atlético Tucumán, River, y a las 20, Talleres Unión de Santa Fe.
0: Kevin Zenón deja Boca, se va al Atlas de México.
1: Primera resolución de AFA por el reclamo de Vélez contra Boca. El Geneise tiene 5 días para responder.
0: La selección argentina esperará la confirmación de FIFA. pasa por la categoría de los partidos amistosos.
1: Walter Samuel se baja de la selección y se lanza como técnico.
0: Francia le retiró el apoyo a Gianni Infantino.
1: Motocross, Argentina confirmó su fecha en el calendario mundial 2027. Será en Bariloche.
0: Fórmula 1, comienzan las actividades del Gran Premio de Madrid.
1: La primera práctica será hoy a las 8:30, la segunda a las 12.
0: La tercera sesión, 7:30 y clasificación a las 11.
1: La carrera será el domingo a las 10.
0: Tenis, Copa Davis, Neuquén tendrá listo el estadio central con superficie de carpeta y techado para el martes.
1: Santa Fe se prepara para recibir a más de 4.000 atletas para los Juegos Suramericanos 2026.
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0: Cuatro y 16, te recuerdo, en la Ciudad Autónoma de Buenos Aires, a esta hora 14 grados 3, algo nublado, la humedad 73%, está algo baja la presión, 1010.6 hectopascales, corre viento del noreste a 6 kilómetros, para hoy una máxima de 18 grados con chaparrones por la noche. Vamos a la portada de Clarín, tiene como gran título el económico, la inflación. Cayó a 1,7% y acumula 21,3% en lo que va del año. El número de agosto fue el más bajo en los últimos 14 meses. Trump promete un plan platita de $5.000 y su partido gana las legislativas. En medio de la tensión por Malvinas, Milei suspendió su viaje a Londres. El FMI vigila los niveles de morosidad en los bancos, pero no ve riesgos. Un alumno de 15 años planeaba con inteligencia artificial matar a sus compañeros. La alerta llegó desde el FBI, después de detectar a un usuario de un correo electrónico que había mantenido una conversación con el ChatGPT para organizar una masacre escolar. Lo planificaba en principio para el año que viene, pero había considerado adelantarlo. En Quilmes sucedió todo esto. Encontraron elementos que coincidían con el plan que quería llevar adelante. Una foto de Will Jimeno, sobreviviente, el 11S, y el error de quedar enterrado vivo bajo las Torres Gemelas. La mañana del 11 de septiembre de 2001, el policía Will Jimeno se despidió de su mujer y de su hijita, como todos los días, pero nada sería igual. Con un equipo fue hasta el World Trade Center para ayudar en el rescate después de los atentados y en medio del derrumbe un bloque de hormigón lo aplastó. Estuvo 13 horas en condiciones desesperantes hasta que lograron rescatarlo. Todavía recuerda a los héroes de aquel día. Aquí se lo ve en la foto a Will, la foto con el sargento que se salvó junto a él y otros recuerdos de aquel día. Bien, vamos a otros dos recuadros con fotos que completan la portada de Clarín. Lisandro ahora llega al gol. El central de la selección marcó para el Manchester, que goleó en la Champions, y madre e hija a escena. Leonor Manso, Paloma Contreras y una obra sobre la vejez, la muerte y los vínculos. Títulos destacados en la portada de Clarín en este viernes 11 de septiembre. Nos damos una vuelta por La Plata, tapa del diario Hoy.
1: El salario estatal cayó un 40,5% en la era Milei. Un informe de AT apuntó contra los bajos salarios. Además, reveló que la morosidad entre empleados públicos se multiplicó un 3,4%. La inflación trepó al 1,7% en agosto. El Fondo Monetario advirtió por la suba de la mora y el crecimiento concentrado. Esto lo dice el diario Hoy de La Plata. Causa Mangini. La investigación suma un detenido y la defensa prepara su próximo movimiento. En la parte superior de la primera plana del diario Hoy, una fotografía con lingotes de oro y nos dice la ruta del oro. La Auditoría General de la Nación desmiente al presidente del Banco Central. A pie de página, una fotografía del auto de Colapinto y precisamente vuelve a la pista para el Gran Premio de España y todo el mundo prendido del televisio mirando cómo corre el pibe de Pilar. Un recuadro en el centro de la primera plana del diario Hoy de La Plata nos muestra un satélite, la órbita de la Tierra, y el título nos dice que estudiante de la Universidad Nacional de La Plata representará al país en un congreso aeroespacial internacional. Renata Vero, estudiante de Ingeniería Aeroespacial, fue elegida para representar a Argentina en el Space Generation Congress que se realizará en Antalya, Turquía. Y el título, Mario, que estabas esperando.
0: Sí, señor.
1: con fotografía incluida, una producción de locos.
4: Perfecto.
1: Yanina Sili.
4: Ah.
1: Me gustaría que la copa la levante Sol.
4: Mira.
1: No sé si hablamos de truco,
4: no sé.
1: De fulbo, no sala, sé. No sé de qué.
4: Será.
1: Pero así está ella, así bueno. Con sus manitos casi rozando su mentón.
4: Qué bueno.
1: La boquita así como besito.
4: Ajá.
1: Y bueno, y dale que
4: muy
1: va.
4: Bien.
1: En la ciudad de La Plata, provincia de Buenos Aires, información absolutamente relevante le
4: totalmente.
1: Estamos dando a nuestros oyentes. En la ciudad de La Plata, provincia de Buenos Aires, 8 grados 9 décimas. La temperatura, la humedad 98%, con cielo ligeramente nublado. Se espera para hoy una máxima de 17 grados. No se entusiasme, nublado por la tarde y por la noche, chaparrones.
4: Bueno, seguramente que Yanina sí le debe estar hablando de Gran Hermano, ¿no? Y de quién quiere que gane.
1: Ah, ¿era de
4: supongo
1: eso?
4: Que era por eso, sí.
1: Qué importante.
4: Julio, un oyente desde Tres Lagos, Santa Cruz, nos dice que está preparando unos mates para acompañar el noticiero y nos cuenta cómo está allí en Santa Cruz.
1: ¿Cómo está?
4: 7 grados, 3 bajo cero, la sensación térmica, cielo mayormente despejado. Bueno, una mañana bastante, bastante fría. Portada de Crónica, hablando de inflación, de agosto 1,7%, la más baja en 14 meses, habla de los rubros que más aumentaron, vivienda, agua, electricidad, gas y otros combustibles, 2,8, educación 2,5, bienes y servicios públicos 2,4, al igual que salud. Satisfacción en el gobierno, dice Crónica. Una familia necesitó 1.600.000 para no ser pobre, 726.000 para no estar en la indigencia. Milei suspendió su viaje a Londres en medio de la tensión por Malvinas, estaba programado para octubre. Asamblea de ADEPA, la inteligencia artificial no puede reemplazar la responsabilidad ética del periodista. A 25 años del 11 es el día en que el terror se adueñó del mundo. En materia deportiva, Boca, con el cuerpo en la bombonera y la cabeza en Brasil, hoy recibe a Central Córdoba, el Vasco pone suplentes pensando en la revancha con San Pablo. Fórmula 1. Colapinto pone primera en el riesgoso circuito de Madrid y también en exclusivo una nota con Daniel Haddad. Esto es portada en el matutino Crónica. Bueno, La Fuente de Lola, la obra sobre Lola Mora está gratis en el Palacio Libertad con Vanessa González. La información la amplía Camila Hassan.
5: La Fuente de Lola llega al Palacio Libertad con Vanessa González como Lola Mora. La obra tendrá funciones gratuitas los viernes, sábados y domingos del 11 al 20 de septiembre y recorrerá la vida y obra de la histórica escultora argentina. La intérprete destacó el desafío de encarnar a una mujer que rompió con los límites de su época y reveló que se trata de una obra física con gran presencia coreográfica. La apuesta, dirigida por Nacho de Santis, combina texto, danza y música en vivo, además de tener como eje La Fuente de las Nereides, una de las obras más reconocidas del artista. La Fuente de Lola se presenta en el Palacio Libertad con entrada gratuita y reserva previa, informó Camila Hassan para Radio Rivadavia.
4: 4.23, nos damos una vuelta por Rosario. Portada, títulos que destaca el diario La Capital.
1: La Nación concesionó la circunvalación y rutas clave de la región. El grupo Indalo toma posesión de la A008, una parte de la autopista a Buenos Aires y un tramo de la 33, Caminos del Plata, en tanto se hace cargo de 1.300 kilómetros de dos corredores. Peajes, donde asume Caminos del Plata, rigen nuevas tarifas, así que agárrate, Catalina. Abrir el debate, quieren prohibir la caza en Santa Fe y habilitar el turismo de naturaleza. Dato del INDEC, la inflación se desaceleró al 1,7% en agosto y marcó el valor más bajo en 14 meses. 25 años del 11S, ¿cómo cambió la percepción del terrorismo? Tras un cuarto de siglo, los ataques en Nueva York y Washington aún repercuten en el mundo. Una fotografía a pie de página nos muestra un grupo de pibes allí sacándose selfies, ¿eh? Los Juegos Suramericanos ya se viven en Rosario. Delegaciones de atletas de la Argentina, Ecuador, Uruguay, Colombia, Paraguay y Brasil comenzaron a instalarse en la Villa Olímpica ubicada en el predio del ex Batallón 121. Los edificios muy bonitos, ¿eh? Muy guapo, todo muy bien cuidado, todo muy lindo, todo para que, bueno, los pibes puedan disfrutar también de ese momento. A nivel deportivo, a las 17, Newell's vuelve al parque para mantener su buen rumbo. El equipo de Kudelka tendrá un difícil compromiso ante Vélez, uno de los punteros del grupo. Y por otro lado, un análisis que tiene que ver con Central. El canalla domina el juego, aunque no logra dar el siguiente paso. Y allí está la foto de Fideo Di María. En la ciudad de Rosario, provincia de Santa Fe, 13 grados, una décima la temperatura. La humedad 73% con cielo nublando. ¿Nublando? Sí, sí. Nublado, Javier. Ah, gracias. Bueno, para hoy se espera una máxima de 20 grados. Por la mañana, chaparrones. Por la tarde, nublado. Y a la noche también lo mismo.
4: 13 grados 7 es la temperatura ahora en la Ciudad Autónoma de Buenos Aires. Recuerdo Loterías, la quinela nocturna de la ciudad.
1: Yo también la recuerdo.
4: A la cabeza. 2.200, esto es lo para Marcelo. 2.266.
1: ¡Mirá!
4: 66. Las lumbrices. Las lumbrices.
1: Y en
4: la, sí. Tarde, tardaste un poquito.
1: Y viene.
4: Sí. En la quinela nocturna. Claro, pues eso es doble seis. Quinela nocturna de la provincia, a la cabeza 5.160. 60 la Virgen. 66 en la ciudad. 60 en la provincia. El 8 no salió, Marcelo. Cosa, parece sordo. En la quinela poseada, sorteo 9716. Con 8 aciertos, casi 120 millones, quedó vacante. Y con 7 aciertos, un pozo de 3.077.000 pesos.
1: Hay que jugarla,
4: hubo un ganador.
1: Mirá, qué suerte.
4: Así que, bueno, viene bastante bien la cosa. Bueno, ¿por dónde andan los diarios deportivos españoles? El diario Marca se dedica al gran premio de Fórmula 1 que se viene. Hoy ya las primeras prácticas libres. Ahí pasó Franco. Wow, el mayor espectáculo del mundo del motor arranca hoy en la capital de España. Madrid tiene la fórmula.
1: Pero qué lindo, hombre.
4: El diario AS, en tanto, pone gran contrarreloj de Enric Mas, que solo debe 33 segundos con Roglic y distancia en otros 55 a Gal. A falta de las dos exigentes etapas de montaña y del cierre en Granada, a ventaja en 1.37 al esloveno. Bueno, esto es lo que dice el diario AS. En tanto, el diario Sport no se aleja del fútbol y pone Balón de Oro. El mundo del fútbol se rinde a la capacidad de Lamín y pide que el canterano acabe ganando el premio como mejor jugador de la pasada temporada. Lamento Lamín, pero me parece que se lo lleva a Lionel, ¿no?
1: Porque ya... Y sí, porque se despide, y qué sé yo, ¿viste cómo se...?
4: Yo lo lamento, sí. Le mando un cariño a Lionel, que siempre nos escucha, y también a Lamín.
1: Sí.
4: Señores, nos vamos
1: Yo le mando un beso a Antonella Roccuzzo.
4: También. Bueno, ¿vamos al tenis?
1: Sí.
4: Se vienen las semifinales del US Open, lo comenta, lo amplía el gran Juan José Moro.
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7: Hola, ¿qué tal, amigos del panorama? ¿Cómo están ustedes? Y por supuesto que el panorama mundial del tenis mira solamente a Nueva York, donde ayer se jugaron las semifinales de mujeres, donde se clasificaron finalistas. Por un lado, Sabalenka, que es la número uno del mundo, que le ganó a la norteamericana Pegula por 7-5 y 6-2. Sabalenka es la número uno, Pegula la número tres, y Rybakina, que es la jugadora que más ha progresado en los últimos tiempos y se proyecta como gran rival de Sabalenka, le ganó a Coco Gauff, la americana, por 6-4, 6-4, 3-6. Perdieron las dos norteamericanas, Sabalenka y Rybakina. Van a jugar la final el día sábado en el Arthur Ashe Stadium. Hoy se van a disputar las semifinales de hombres, y Tiafoe y Shelton, dos norteamericanos frente a frente. En tanto que en la otra semifinal, el número 2 del mundo actual, el alemán Alex Zverev, enfrentará a Karel Khachanov, el sorprendente jugador de notables condiciones, de gran potencia, que está 50 en el ranking del mundo y se ha recuperado totalmente, y hoy tomará examen nada menos que a Zverev, que hoy va por igualar a Sinner. Hasta luego.
4: 4 y 29, nos vamos al sur de la Argentina. Portada del diario Río Negro aborda estos temas.
1: La inflación de agosto fue la más baja de los últimos 14 meses. El costo de vida llegó al 1,7% y retrocedió un 0,4% respecto a julio, cuando se había roto la tendencia a la baja. A diferencia de ese periodo, los precios de bienes y servicios estacionales cayeron un 0,9%. En el último año, el IPC suma un 33,5%. En Neuquén, el dato fue de 2,3% y en Río Negro alcanzó el 2,1%. A nivel país, en medio de la tensión con el Reino Unido, Milei suspendió viaje a Londres. En Río Negro, Wretilnek impulsa que la afiliación al IPROS deje de ser obligatoria. A nivel de sociedad, arranca una edición histórica de la Feria del Libro en Neuquén. Y una fotografía realmente impresionante muestra a cuatro personas portando allí sus tablas de snowboard en el medio de la montaña con la nieve, todo muy cheto.
4: Qué lindo.
1: Todos vestidos preciosos, todos sonriendo, felices y contentos, sacándose selfies.
4: Que disfruten.
1: Sí, hay que sacarse selfies de todo, Mario.
4: Sí.
1: Primer día de pases de iniciación gratuitos.
4: Bien.
1: En el Cerro Catedral.
4: Buenísimo.
1: Y allí están todos. Claro, como es gratis.
4: Sí, si hay algo gratis hay que aprovechar.
1: Si hay algo gratis hay que aprovechar. Por los 90 años del Cerro, debe tener más de 90 años el Cerro, pero bueno, lo que tiene 90 años es la explotación,
4: claro, del
1: Cerro,
4: lugar.
1: Seguramente. Desde hoy los residentes podrán acceder a 100 ingresos libres hasta fin de mes. Suponemos que 100 ingresos libres no los vas a cumplir, pero ni loco, en el mes, porque en algún momento va a dejar de nevar en septiembre. Bueno, pues ya está. Si estás en la ciudad de San Carlos de Bariloche, ni frío ni calor, 0 grados, che.
4: Mira.
1: La humedad 75%, el cielo algo nublado, pero la térmica está 5 grados 8 bajo cero. Agarrate, Catalina. Bueno, la mínima para hoy está en 2 grados bajo cero, la máxima en 6 grados. Se esperan nevadas fuertes por la mañana, lluvias y nevadas para la tarde y para la noche mayormente nublado.
4: Bueno, 13 grados 7 en la capital de la Argentina, en la ciudad autónoma, máxima 18, la presión sigue bajando, 9.8 hectopascales, corre ahora viento del sudeste a 4 kilómetros, el cielo está ligeramente nublado, se esperan chaparrones por la noche, máxima 18 grados. Bueno, en página 12, la portada se refiere a Santiago Bausili, que está, bueno, en esta foto todo bañado en oro. No, bueno. Todo lo que brilla es oro. Denuncia judicial contra el presidente del Banco Central por mentirle al Senado. Santiago Bausili, el socio de Luis Caputo que maneja el Central, les aseguró a los senadores que el oro que desapareció de sus bóvedas está en Suiza, en una operación controlada sin objeciones por la Auditoría General de la Nación, pero la AGN desmintió haberlo hecho. No parece la única mentira. La oposición también denuncia que los lingotes están en el Banco de Londres. La nota de Leandro Renú en portada de página. Caputo le arman la fiestita. El Club de las Finanzas Ultralibertario que diseñó su visita a la Ditela. Evo teme por su vida. La nota de Irina Hauser y Raúl Colman denunció ante la Comisión de Derechos Humanos amenazas de Rodrigo Paz. La usura financiera a la justicia, titula página. Demandan a Mercado Pago por sus exorbitantes intereses y un proyecto en senadores busca que pague impuestos. Recordar ese deber. Distinción de la Cámara de Diputados al documental 1976. Ecos de la memoria. Títulos de portada de página 12. Bueno, lo decíamos en los títulos, el canciller Quirno, el ministro Presti, están viajando hoy a Tierra del Fuego, van a recorrer el predio donde va a funcionar la base naval integrada. La información la amplía Gonzalo del Monte.
8: El canciller Pablo Quirno y el ministro de Defensa Carlos Presti viajarán este viernes a Tierra del Fuego para recorrer el predio donde funcionará la base naval integrada. De esta manera buscarán avanzar con la obra que busca transformar a la provincia en un polo logístico para el Atlántico Sur y la Antártida. La iniciativa requiere una inversión estimada de entre 400 y 500 millones de dólares y está vinculada a una nueva medida que apunta contra las compañías que funcionen sin autorización del gobierno nacional en las Islas Malvinas. El arribo de los dos funcionarios busca acelerar los plazos de construcción de la base con fines logísticos, operativos y científicos. Informó Gonzalo del Monte para Radio Rivadavia.
4: 4.34, portada del diario El Atlántico, estos títulos.
1: Malvinas, hallan un acta inédita sobre la usurpación inglesa. Data de 1833 y es un hecho central de la soberanía argentina. A nivel país, Estados Unidos autorizó la venta a la Argentina de helicópteros Black Hawk. En Malvinas, o por el caso Malvinas en realidad, embajador chileno ratifica respaldo de su país al reclamo argentino. A nivel país, habrá un sistema obligatorio para identificar caballos con microchip. Así que, Mario, esas 900 cabezas de caballo que tenés por ahí,
4: sí,
1: Bueno, vas a tener que gastarte una guita para meterle el chip.
4: Bueno, le meterle el chip.
1: A nivel deportivo, San Lorenzo enfrenta embargos por más de medio millón de dólares. Hablamos del costo de vida. La inflación de agosto fue del 1,7% y acumula un 21,3% en lo que va del año. Una familia necesitó 1.605.497 para no caer bajo la línea de la pobreza. Y a nivel de la provincia de Buenos Aires, alerta económica. Ante una caída del consumo y de las ventas en algunos sectores, el peso de alquileres y servicios y la pérdida de rentabilidad, el cierre de comercios minoristas golpea con fuerza en la provincia de Buenos Aires. Y si bien en todos los municipios hay nuevos emprendimientos que levantan las persianas, las estadísticas dan negativas en los últimos meses y una fotografía lo que nos muestra es un local cerrado con una cadena y un candado. En la ciudad de Mar del Plata, 5 grados la temperatura actual, la humedad toda, 100%, el cielo cubierto con niebla, la visibilidad reducida apenas a 100 metros. Para hoy se espera una máxima de 14 grados, con neblina matinal, chaparrones por la tarde y lluvias aisladas para la noche.
4: Los diarios españoles generalistas, hablando de estos temas, el diario El País pone con una foto, inclusive con el rey presente, el rey en el Supremo, junto a ministros. Bueno, presidió la apertura del año judicial. La presidenta del Poder Judicial critica que se atribuye a los jueces propósitos políticos. Responde a los reproches del gobierno al alto tribunal en la apertura del año judicial. Polémica resolución judicial sobre la ley de nietos. El Supremo da alas a la teoría de Vox del pucherazo electoral. Los jueces creen que la inscripción de los nacionalizados en el censo es un peligro fundado, real y serio. Marruecos acusa al Partido Popular de populista por sus ataques en la crisis de Ceuta. En tanto, el diario El Mundo titula dos pinchazos a agentes marroquíes alertaron de la entrada masiva. El documento clave que no enseña el gobierno implica a Marruecos. En cuanto al aniversario, por el atentado a las Torres, los atentados que derribaron los símbolos de Estados Unidos y su sensación de invulnerabilidad, comentario editorial que está en la portada del diario El Mundo. Bueno, hablando de Estados Unidos, confirmó la venta de 4 helicópteros Black Hawk a la Argentina por 140 millones de dólares. Información que amplía Rolando Klemper.
9: Argentina le comprará 4 helicópteros de combate a los Estados Unidos. El Departamento de Estado de los Estados Unidos aprobó este jueves la venta a nuestro país de 4 helicópteros polivalentes Black Hawk y todo su equipamiento relacionado por unos 140 millones de dólares. Recordemos que la Argentina ya había adquirido 24 aviones F-16 a Dinamarca, pero con la aprobación de Washington. Y ahora había solicitado estas unidades para mejorar su capacidad de seguridad fronteriza, fortalecer la lucha contra el crimen organizado e incrementar la capacidad de respuesta en casos de asistencia humanitaria. El comunicado del Departamento de Estado liderado por Marco Rubio, explicó: la venta respaldará los objetivos de política exterior y de seguridad nacional de los Estados Unidos al mejorar la seguridad de un aliado importante fuera de la OTAN, el cual contribuye con una fuerza importante para la estabilidad política y el progreso económico en Sudamérica. Argentina ya tiene una unidad Black Hawk, es utilizada como aeronave de rescate, pero ahora busca reemplazar a sus ya envejecidos Bell UH-1H Way 2 del Comando de Aviación del Ejército Argentino. Informó Rolando Klempert, Radio Rivadavia.
4: Enseguida vamos a estar repasando mensajes que llegan al 1150268630. Portada de BAE, estos títulos: la inflación desaceleró al 1,7% con fuerte baja de precios estacionales. Los regulados marcan una suba del 2,2% y los servicios un 2% en agosto. El IPC núcleo repitió el dato de julio, 1,8%. Las canastas aumentaron un 2,6%, una familia necesita 1.605.497 para no ser pobre. El FMI monitorea la mora, pero no ve un riesgo para el sistema financiero. Finalmente, el presidente canceló su viaje a Londres. En política, la libertad avanza, da otro paso en busca de un acuerdo electoral con el PRO. León 14 recibe a referentes de la CGT antes de la visita a la Argentina. También mencionaba en negocios la reunión de ADEPA, la asamblea anual, donde dijeron: la inteligencia artificial no puede reemplazar la responsabilidad ética del periodista. Bueno, indudablemente la información económica de estas horas surge por la inflación de agosto, la más baja de los últimos 13 meses, amplía Rocío Kalenok.
10: La inflación de agosto fue del 1,7% según informó el INDEC. El dato marca una desaceleración frente al 2,1% de julio, y es la menor variación mensual en los últimos 14 meses. Con este resultado, el índice de precios al consumidor acumula una suba del 21% en lo que va del año y del 33,5% para los últimos 12 meses. En agosto, la inflación núcleo fue del 1,8%, mientras que los precios regulados aumentaron 2,2% y, en cambio, los estacionales bajaron 0,9 puntos. Por divisiones, vivienda, agua, electricidad, gas y otros combustibles tuvo el mayor aumento, seguido por educación. El gobierno celebró el dato y destacó la continuidad del proceso de desaceleración de la inflación como uno de los principales objetivos económicos de la gestión. Rocío Kalenok, Radio Rivadavia.
0: 4:40, 13 grados 7 la temperatura. Vamos a mensajes que llegan al WhatsApp de Rivadavia. Esto escribe:
1: hola chicos, buen día. Ya es viernes, último día de la semana. Mañana a descansar. Saludos a ustedes como siempre, dando mi presente. Elías de Lanús, y nos manda una foto GIF. Donde el ratón Jerry baila con un canario.
0: Muy bien.
1: Que hay esas cosas. Hola, gente, si la inteligencia artificial tiene semejante poder, como se dice, ¿podrá reponer a los jubilados, trabajadores y argentinos el dinero que este gobierno nos arrebató?
0: Qué bueno.
1: Según mis cálculos, nos correspondería unos 50 millones por argentino, dice Gustavo de Bahía Blanca. Seguí participando, Gustavo, te mandamos un abrazo. Nos envía Tere, de la comunidad Sanca de Liniers, un video del Papa León XIV, porque se viene para aquí,
0: claro,
1: y nos desea también un feliz día al maestro. Gracias. Muchísimas gracias.
0: Muchas gracias.
1: Y que todos los maestros y maestras lo disfruten. Buen día, Mario, Javier. Muy feliz día para Alicia, mi esposa, maestra jubilada, docente de 3 grados con dirección a cargo, docente de vocación, trabajando hasta los domingos para los chicos y la escuela, organizando baile, cena, carrera de sortijas, etcétera, para juntar dinero para mantener o ampliar el colegio.
0: Muy bien.
1: Hoy, mi compañera de trabajo. Saludos, Darío, el cocinero de Lobos. Antes era maestra, ahora la hace laburar arriba de las masas, los panes,
0: No la explote. No.
1: La hace hacer las milangas. Impresionante. Hola, Mari Javier, acá presente, escuchando la mejor radio, dice Lina, le mandamos un besón.
0: Gracias.
1: Nos mandan dos fotografías tuyas, Mario.
0: Ah.
1: Sí. La primera es esta, como podés observar.
0: Sí, ahí estoy.
11: Ahí estás.
1: Esperá, ahí estás.
0: Sí.
1: La segunda
0: es
1: esta otra.
0: ¿Esa soy yo también?
1: Y se supone.
0: Sí, pero debo ser unos años más joven.
1: No, la cuestión es que, ayer comentábamos que te fuiste a hacer un lifting, unos retoques.
0: Claro, sí.
1: Y entonces, la gente dice, mira vos, más joven. Dice, buen día, feliz día, maestros. ¿Es verdad que este es Mario con los retoques? Dice Luis, el panadero de Villate 6. No, Mario está exactamente igual, nada más que le bajaron un poco las bolsitas debajo de los ojos y está fantástico.
0: Sí, le quiero agradecer a toda la gente que se preocupó, que me escribió y ayer también, a través de los diferentes, a través de las redes sociales se preocuparon. Estoy con un tratamiento médico, tengo que hacer algunos arreglos todavía, así que entré al taller un rato y ya pronto tendré que entrar al taller por unas horas más.
1: Mario, pero vas a salir con un peinado.
0: Está todo bien.
1: Entretejido te va a quedar estúpido.
0: ¿Qué más?
1: Hola, amigos de Rivadavia, acá Pedro de Pilar en Home Office. Buen fin de para todos. Buenas madrugadas, mis amigos Mario, Javier, compañía. ¿Que la inflación fue de cuánto? ¿Dónde? Díganme que voy volando. ¿Será que yo compro en un lugar equivocado? Cuidado con la inteligencia artificial, los va a ir atrapando de a poco a todos, dice la abuela Esther, que la tiene más clara. Más mensajitos, DJ y Dani. Buen día, equipo, como siempre aquí, dejando el presente, informándome con la dupla Batman y Robin, Jurujujaja, que tengan un buen fin de semana. Y hay una gran cantidad de mensajes, pero los dejamos
0: para dentro
1: un ratito.
0: Por la portada de Olé, dedicándose al partido de esta noche, 21:30, Boca Central Córdoba, Guardabarrena es el título. Boca tiene la cabeza en San Pablo y el Vasco cambia 10 titulares, pero ojo, que también necesita puntos en la zona y en la anual. Y aquí se ve a la que sería la delantera hoy de Boca: Villa, Ener y Romero, el ataque muleto. Chiquito Romero, siempre pensé en ser técnico, le cuento a Olé su desafío y dice quiénes son los que lo inspiran. Nico Paz brilló con el como en Champions 4-1 a Micho
4: y por gestos, el Pincha denunció a Depay en la Conmebol. Pero hay otro tema importante, que es este reclamo que le está haciendo Vélez a Boca por Copa Argentina. La información la amplía Mariano Fernández.
11: Pasamos las novedades legales sobre el reclamo que sacude los escritorios de la Asociación del Fútbol Argentino. Avanza el reclamo del Fortín. El Tribunal de Disciplina de la AFA le dio curso formal a la presentación de Vélez tras los octavos de final de la Copa Argentina. El organismo intimó oficialmente a Boca Juniors y le otorgó un plazo perentorio de 5 días hábiles para tomar conocimiento de la demanda, realizar su descargo y presentar los argumentos de defensa correspondientes. El trasfondo de la polémica, la denuncia de Liniers, se sostiene en una presunta infracción reglamentaria por parte del Xeneize al incluir 6 futbolistas extranjeros en la planilla del encuentro, cuando el máximo permitido es de 5. Con este argumento, la institución fortinera exige la eliminación de su rival de la competencia y reclama la adjudicación de la plaza vacante para disputar la instancia de cuartos de final. Un antecedente que marca terreno. Pese a la gravedad de la acusación, el boletín oficial dejó traslucir un fallo reciente en el fútbol femenino, donde Lanús reclamó por exceso de cambios a Belgrano y se resolvió únicamente con una multa económica que no modificó el resultado en cancha. Mariano Fernández, Radio Rivadavia.
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12: Ser famoso me parece que es un error. Todo eso pertenece, digamos, a lo ilusorio de la vida, la fama. 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No tienen importancia. Nadie fracasa tanto y nadie tiene tanto éxito.
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4: .48, seguimos con más noticias, pero ahora nos damos un repaso de efemérides. 11 de septiembre, claro. En Estados Unidos es el Día de los Patriotas por el atentado a las Torres Gemelas del 2001. En Argentina, claro, es el Día del Maestro porque en 1888 muere el expresidente Domingo Faustino Sarmiento. Es el Día del Autor porque en 1910 se fundó la Sociedad de Autores Dramáticos y Líricos, hoy Argentores. Y es el Día del Cliente para enaltecer a empresas y consumidores. Muy y bien. Este atardecer comienza Rosh Hashaná, el año nuevo del judaísmo. En materia política, 11 de septiembre de 1714, Barcelona se rinde a las tropas borbónicas para recordar a los caídos. Hoy se celebra el Día de Cataluña. 1852, Revolución del 11 de septiembre, Buenos Aires se constituye en Estado independiente. 1887, en Paraguay se funda el Partido Colorado. 1906, Gandhi inicia su movimiento de no violencia. 1919, Estados Unidos invade Honduras. En 1941, en Estados Unidos comienza la construcción del Pentágono. 1973, en Chile, el general Pinochet derroca con sangre y fuego al gobierno y se suicida Salvador Allende. 1980, por plebiscito, Chile aprueba una nueva constitución. 1985, en Argentina, juicio a las juntas. El fiscal Estrasera comienza el alegato. 1997, tras un referéndum, Escocia recupera un parlamento autónomo. 2024, muere en Perú el ingeniero Alberto Fujimori, presidente en 1990. En materia de innovación, 11 de septiembre de 1810, se inaugura en Buenos Aires la Academia de Matemáticas. 1913 nace en Venezuela el doctor Jacinto Convit, de la vacuna contra la lepra. Y en 1977, Atari lanza la Atari 2600. 11 de septiembre de 1960, nace en México el tenor Ramón Vargas, ícono por interpretaciones como Victoria mio core.

materia de cultura, 11 de septiembre de 1557, nace en España el religioso José de Calasanz, de las Escuelas Pías. En 1823 muere en Inglaterra el economista David Ricardo. 1885 nace en Inglaterra el escritor D.H. Lawrence, de El amante de Lady Chatterley. 1902 muere en Buenos Aires el escritor Mariano Pelliza. Un año después nace en Buenos Aires el escritor Manuel Mujica Lainez. 1964 se crea la Universidad de Belgrano. 2022 muere en España el escritor Javier Marías. 11 de septiembre de 1967 nace en Estados Unidos el cantante Harry Connick Jr., cooner moderno con temas como They Long to Be Close to You.

En espectáculos, 11 de septiembre de 1894, nace en Buenos Aires la actriz Leonor Rinaldi. En 1911 nace en Cuba el cantautor Bola de Nieve. 1940 nace en Estados Unidos el cineasta Brian De Palma. 1945 nace en Buenos Aires la actriz Lidia Catalano. En el 45 también nace en Buenos Aires el actor Salo Pasic. 1962, Beatles termina de grabar Love Me Do. 1965 nace en Rosario Pablo Granados. Ese día nace en Estados Unidos el cantante Moby. 1992 nace en Venezuela la actriz María Gabriela de Faría. 1997 muere en Buenos Aires el cineasta Fernando Ayala y en el 2008 fallece el periodista Salvador Samaritano. 2016 muere en Buenos Aires el dramaturgo Dalmiro Sáenz. 2024, 11 de septiembre, Charly García publica La lógica del escorpión. En deportes, 11 de septiembre de 1945, nace en Múnich el futbolista y director técnico Franz Beckenbauer. 1951, nace en Buenos Aires el rugbyer Hugo Porta. 1977, Vilas vence a Jimmy Connors y gana el US Open. 1981, nace en Uruguay el rugbyer Alijo Corral. 1999, con 17 años, Serena Williams gana el US Open. 2005, Independiente vence a Racing 4-0. En el 2023 muere en Buenos Aires el polista Juan Carlos Harriot. 11 de septiembre de 1991 nace en Noruega el DJ Kygo, famoso en todo el mundo por temas como Firestone.

Cuando han pasado 54 minutos casi desde las 4 de la madrugada en la Ciudad Autónoma de Buenos Aires, 13 grados 7, ligeramente nublado, baja presión, viento del sudeste a 4 kilómetros, máxima 18, se esperan chaparrones por la noche. De a poquito, Marcelo, nos vamos metiendo en parte de la historia de la música ciudadana. 11 de septiembre de 1926, nace en Rosario, Santa Fe, el cantor Armando Garrido. Armando todavía era un niño, aun cuando le surge la inquietud por la música y el canto, a tal punto que comenzó a estudiar los secretos de la vocalización mientras intervenía en un trío infantil con dos de sus cinco hermanos. A los 18 años formó el dúo Puertas Garrido junto a un amigo pianista. Hizo actuaciones radiales en su ciudad natal. Justamente eso llamó la atención de Héctor Linco Garrot y es convocado a la orquesta de los Provincianos hasta que decide viajar a Buenos Aires. En suelo porteño es apadrinado por el bandoneonista Antonio Ríos y si bien en sus primeros días estuvo con la orquesta de Ciriaco Ortiz en algunos bailes y Ricardo Tanturi se interesó en él, finalmente se integró al grupo de Osvaldo Fresedo mediante trabajo del mencionado Ríos para grabar en la discográfica Odeón. El debut con el pibe de Paternal fue en Radio El Mundo. Llegó al disco por primera vez en el 50, registró 7 temas: Del Tiempo de Gardel, de Panzer y Cárpena, La Calle Maldita, de Darrey Lambertucci, Vamos, Vamos, Zaino Viejo, Déjame Soñar, Una y Mil Veces, de Pérez Prechi y Andrés Silva, y Sombra de Humo, de Pancera y Cárpena. Luego se retiró del conjunto, hizo una gira por varias ciudades del país y de regreso a Buenos Aires tuvo un paso breve por la orquesta de Carlos de María, que actuaba en reconocidas wats porteñas. En 1952 fue convocado por Nito Farás y grabó 4 temas: Carrillón de la Merced, Cuando Llegue el Invierno, Amores de Estudiante y Hermana. Durante años fue acompañado por la orquesta de Manuel Buzón para actuar en distintas salas, aunque no llegaron a estudios de grabación. En 1955 y 56 fue requerido por Lucio de Mar y vuelve a la sala de grabación con Barrio de Tango y Donde. De esta época se destaca la incursión de Garrido en el cine. Fue en el film El Último Perro, de Lucas de Mare, con la presencia de Hugo del Carril. Allí aparece entonando los versos de Buscándote, una canción del mencionado de Mare Tanguero. En los 60 se radicó en Mar del Plata, siguió cantando ahí en alrededores cercanos, hizo sus dos últimos registros fonográficos en el 65, acompañado por un conjunto dirigido por Juan Carlos Siriano, Cristal y Un Minuto Nada Más. Armando Garrido murió en Mar del Plata el 9 de agosto de 2006. Su conocimiento de música y canto, sumados a su delicado estilo, le permitieron ejercer su profesión plenamente y a nosotros, claro, disfrutar de su trabajo, como lo vamos a hacer ahora, con este tango de 1942, que tiene la música de Lalo Escalice, la letra de Lito Vallardo, la interpretación de la orquesta de Osvaldo Fresedo, con el rosarino Armando Garrido para Déjame Soñar.

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1: El recuerdo entonces para el cantor Armando Garrido, nacido en Rosario, Santa Fe, un 11 de septiembre de 1926. Tango de 1942, la música de Lalo Escalice, la letra de Lito Ballardo, la orquesta de Fresedo con Armando Garrido para Déjame soñar.
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1: Le damos la bienvenida a los de las 5 de la mañana. ¿Cómo les va? Estamos en viernes, así que el espíritu es distinto. Feliz día a los maestros y profesores. Viernes,
4: claro que sí.
1: 11 de septiembre de 2026. Vaya un abrazo para todos ellos. Nosotros estamos con todo nuestro equipo, todos unos grandes maestros. Rolando Klemper, Rocío Calenó, Camila

0: 13 grados 7, la humedad 77%, baja presión, pero atenti porque hay viento del sudeste y se vienen chaparrones por la noche. Ahora el cielo está ligeramente nublado, máxima 18 grados. Para el sábado no puedo ser muy optimista, se habla de lloviznas durante todo el día, mínima de 9, máxima de 12, ya empieza a bajar la temperatura, y aún más el domingo, donde se habla de una mínima de 6, una máxima de 13 con cielo parcialmente nublado. En Mar de Plata, cubierto con niebla, se esperan chaparrones, lluvias, máxima 14, frío con nevadas fuertes y lluvias en Bariloche. Hasta hace un rato había 5 grados bajo cero de térmica. En Tucumán, cubierto con neblina, máxima 21, mucho frío en Tierra del Fuego. En Río Grande, casi 5 grados bajo cero. El cielo está despejado, máxima de 5 grados sobre cero. En Formosa, 20 grados, nublado, con tormenta, máxima 26. Parcialmente nublado, lloviznas en Salta, máxima 18. Ligeramente nublado, chaparrones y tormentas aisladas en Mendoza, máxima 15. Y nublado, también probabilidad de chaparrones, máxima 20 en Rosario. Temas que enseguida estamos ampliando con Marcelo y Javier. La inflación de agosto dio el INDEC 1,7%. Los mayores aumentos en servicios y educación. Una familia tipo necesitó 1.605.000 pesos para no ser pobre en agosto. Dólar oficial 1.535, Blue 1.545, riesgo país sigue por debajo de los 500, 491 puntos. El FMI afirmó que Argentina logra avances notables en la estabilización de su economía. Reconoció el aumento en la mora de los hogares, pero dijo que no es un riesgo. El presidente va a celebrar el Día del Maestro en el Palacio Pizurno con un discurso frente a alumnos y docentes. Recordemos, hoy no se dictan clases en jardines de infantes, primarias y secundarias. Y a propósito de Milei, suspendió su viaje a Londres en octubre por la tensión por Malvinas. El próximo lunes se reúne con legisladores de La Libertad Avanza por proyectos justamente sobre las islas. Quirno y Presti hoy van a Tierra del Fuego por la construcción de la base naval. La CGT se reunirá con el Papa en el Vaticano. Le va a entregar un documento sobre la situación de los trabajadores en la Argentina. Causa Cuadernos. Roberto Barata amplió su indagatoria y negó haber recibido sobornos de Techín para obra pública. Caso Loan. El comisario Maciel dijo que el chico murió atropellado. Ocultaron su cuerpo y señaló a 3 culpables. Causa vacunas COVID, fue indagado Hugo Sigman, entregó un escrito, negó las acusaciones y pidió su sobreseimiento. Causa Maradona, declararon 3 psiquiatras convocados por los imputados Agustina Kosachov y Carlos Díaz. Jubilados, hoy cobran los que perciben la mínima con documentos terminados en 3. En materia internacional, el Kremlin endureció su postura con Ucrania y promete seguir atacando. En deportes, por la Liga Profesional, hoy comienza una nueva fecha, a las 5, Newell's Vélez. 19:15 Defensa y Justicia, Gimnasia de Mendoza, y 21:30 en la Bombonera, Boca Central Córdoba. Walter Samuel confirmó que se va de la selección. Será también la partida de Scaloni. Fórmula 1, Gran Premio de Madrid, hoy prácticas 8:32 en la carrera el domingo a las 10. En tenis, hoy semis del US Open, Zverev, Kachanov, Tiafoe, Shelton, lo que se viene en materia de tenis. Lo que se viene en materia de información, mientras te estás tomando este viernes el primer cafecito o cebándote los primeros mates, nosotros, con Marcelo, con Javier Villa, te leemos lo destacado de este 11 de septiembre.
1: La inflación de agosto fue del 1,7%. Llegó al 21,3% en lo que va del año.
0: Acumuló un alza del 33% en los últimos 12 meses, informó el INDEC. El índice de precios tuvo subas vinculadas al alquiler de la vivienda y servicios culturales.
1: Los aumentos en los precios regulados se registraron en electricidad, gas, transporte público y gastos de prepaga. En tanto, descendieron los paquetes turísticos, prendas de vestir, compensados por los aumentos en verduras, tubérculos, legumbres y frutas.
0: Canasta básica, una familia compuesta por 4 personas necesitó más de 1.600.000 pesos en agosto para no ser pobre.
1: Para no ser considerado indigente, el mismo grupo familiar debió percibir casi 730.000 pesos.
0: Ambas canastas aumentaron 2,6% en agosto, según informó el INDEC.
1: Javier Milei festejó la desaceleración de la inflación en agosto.
0: El oficialismo reaccionó en redes sociales después de que el INDEC difundiera el dato del aumento mensual del 1,7%, la inflación más baja en 14 meses. El presidente escribió con mayúsculas y signos de exclamación ¡Vamos, Toto!, aplaudiendo al ministro de Economía.
1: Martín Soria y Juliana Di Tullio cruzaron al titular del Banco Central, Santiago Bausili, por el oro del Banco Central.
0: El oro no está en

0: Suiza está en Londres, aseguró la senadora Di Tullio, quien además sostuvo que Santiago Bausili miente.
1: Denunció que el Banco Central no dejó entrar a la Auditoría General de la Nación, AGN, para hacer la investigación y la auditoría específica sobre el oro.
2: El oro está en el Bank of England, en Londres. Lo sabemos perfectamente porque es información que hemos recibido. La AGN me acaba de mandar una nota oficial donde me certifica que Bausili le mintió a todos los argentinos, por supuesto a todos los senadores y senadoras de la Nación. Bausili dice que la AGN, que es la Auditoría General de la Nación, la que hace los balances, es la única auditoría real que tiene el Estado Nacional, le aprobó los balances al Banco Central del 23, 24 y 25. Es mentira, la del 25, la AGN no la aprobó, pero además, habiendo aprobado la del 24, que es la del oro, lo que más está es el objeto y el balance de el tema de el oro. ¿Por qué? Porque durante más de un año no dejaron entrar a la Auditoría General de la Nación. Es una cosa que tiene una gravedad, no tiene antecedentes.
0: Si bien Bausili dijo que toda la información sobre el traslado del oro había sido enviada a la Auditoría General de la Nación, una investigación periodística lo desmintió.
1: Tras la revelación, el Banco Central envió a la AGN la información que la auditoría había reclamado en reiteradas oportunidades y que la autoridad monetaria retació. Eso sí, lo hizo con un año de demora. Ahora la AGN está evaluando.
0: Nuevo encuentro entre La Libertad Avanza y el PRO.
1: Se trabajó sobre la agenda parlamentaria y la inseguridad en la provincia de Buenos Aires.
0: Los diputados del Espacio Amarillo, Cristian Ritondo y Fernando de Andrés, se reunieron nuevamente en la Casa Rosada con Karina Milei, Diego Santilli, Martín Menem y Eduardo Lule Menem.
1: El PRO comprometió su apoyo a los proyectos sobre Malvinas. La secretaria general de la presidencia agradeció el trabajo en conjunto.
0: Javier Milei convocó para el próximo lunes a diputados y senadores libertarios en Casa Rosada.
1: Su disertación estará enfocada en la presentación del presupuesto 2027. El Ejecutivo enviará el proyecto al día siguiente, el martes, por lo que se iniciará rápidamente el debate en comisiones.
0: Descubren una carta inédita de 1833 que relata la ocupación británica de las Islas Malvinas.
1: El escrito pertenece al entonces gobernador bonaerense Juan Ramón Balcarce y se lo envió al gobernador de Tucumán, Agustín Heredia, días después de que los ingleses invadieran el archipiélago argentino. Allí relató qué ocurrió durante las primeras horas y las amenazas de los buques del Reino Unido.
0: Cabe remarcar que la ocupación ilegal del archipiélago por parte de las fuerzas inglesas ocurrió el 3 de enero de 1833, por lo que lo expresado en el documento es un fiel reflejo de lo que se vivió en Buenos Aires en aquellos tiempos.
1: Malvinas. Seguimos hablando de ello. El gobierno anunció la creación de una nueva área en Cancillería para resguardar el reclamo de soberanía.
0: La oficina del presidente informó que incorporará el sistema de articulación de la política exterior en la cartera que conduce Pablo Kirchner.
1: El objetivo será implementar mecanismos de información, coordinación y asesoramiento para actividades estatales que puedan afectar la política exterior o los intereses internacionales de la Argentina.
0: El gobierno acelera la construcción de la base naval en Tierra del Fuego. Kirchner y Presti viajan hoy para reactivar la base naval integrada.
1: Carlos Presti, ministro de Defensa, negó que sea una idea oportunista y adelantó que el gasto también se incluyó en el presupuesto 2027.
0: El canciller y el ministro de Defensa se trasladarán al sur del país junto a integrantes de Fuerzas Armadas y legisladores libertarios. El gobernador de Tierra del Fuego, Gustavo Melella, los recibirá en Ushuaia.
3: Mañana voy a ir a Ushuaia con el canciller Kirchner, voy a conocer en el lugar lo que hay realmente. Esto es parte de un sistema en el cual la Argentina va a tener, con la base naval integrada, presencia concreta y efectiva en el Atlántico Sur y va a poder proyectar su poderío naval, va a poder proyectar también su ingreso a la Antártida, creando la capacidad de tener soberanía, ¿no es cierto? La base Petrel va a ser el otro punto de ingreso. Estoy empeñado en levantar la base naval cuanto antes. La construcción puede tardar un par de años, dos años tal vez, pero voy a demostrar este objetivo. Acá el muelle lleva un tiempo. Lo vamos a ir construyendo por fases. Es un muelle de casi 600 metros. En este primer año vamos a construir aproximadamente un 30-35% de ese muelle, con su edificio de servicios navales que va a poder dar operación. Y en Petrel lo mismo. Petrel vamos a, urgente voy a hacer la pista, abrir la pista que tiene dimensiones acotadas.
1: Milei suspendió el viaje al Reino Unido que tenía previsto para realizar a fines de octubre.
0: El presidente iba a viajar a Londres para dar una charla en la Universidad de Oxford y mantener encuentros con empresarios.
1: Ocurre en medio de la tensión por Malvinas. Es para evitar una situación incómoda, dijeron en Casa Rosada.
0: El embajador de Chile en la Argentina ratificó el respaldo de su gobierno al reclamo de soberanía argentina sobre Malvinas.
1: Gonzalo Uriarte Herrera, en contrapartida, reclamó que Buenos Aires reconozca con la misma firmeza el estrecho de Magallanes.
0: Estados Unidos aprobó la venta de 4 helicópteros Black Hawk al ejército argentino por 140 millones de dólares.
1: El monto incluye una lista de material específico para la aeronave, como motores y equipos de comunicación.
0: La venta respaldará los objetivos de política exterior y de seguridad nacional de Estados Unidos, según dijo el Departamento de Estado en un comunicado.
1: El ministro de Defensa, Carlos Presti, estimó que el ejército va a recibir los helicópteros en diciembre.
0: Milei encabezará el acto oficial por el Día del Maestro.
1: Se llevará a cabo a las 11 en el Palacio Pizurno desde la Secretaría de Educación.
0: El presidente volverá a hablar ante docentes y alumnos tras su polémica locución en la escuela Ort, que le costó una denuncia penal por supuesto proselitismo e incitación al odio político.
1: Fuerte reclamo de los bomberos voluntarios.
0: Realizaron un sirenazo para exigir al gobierno de Milei la transferencia de 600.000 millones de pesos que les adeuda.
1: El presidente de la Federación Nacional de Bomberos Voluntarios, el ingeniero Carlos Milanesi, explicó el reclamo.
4: Estamos solicitando en este sirenazo que el ministro de Economía autorice al ministro de Seguridad para que haga la distribución, lo cual entiendo que el Ministerio de Seguridad también hizo el mismo pedido para que le llegue a todos los cuarteles de bomberos voluntarios. Todos sabemos que va a haber incendios forestales, está el efecto del Niño. Ese dinero que no le estamos pidiendo al Estado una partida presupuestaria, es un dinero que se recauda a partir de las primas de seguro, que es el 5 por mil. Lo que estamos solicitando es que ese dinero es necesario para el mantenimiento preventivo de los vehículos, para la capacitación.
0: Diputados proponen aumentar el financiamiento del sistema de bomberos voluntarios.
1: El objetivo de la iniciativa presentada por Diego Giuliano de Unión por la Patria es ampliar su capacidad operativa ante incendios, accidentes, inundaciones, emergencias climáticas y otros riesgos.
0: La iniciativa propone elevar del 5 por mil al 6 por mil la contribución obligatoria sobre las primas de seguros, con excepción del ramo vida.
1: Pichetto afirmó que el candidato que le va a ganar a Milei va a salir del peronismo.
0: Defendió las PASO porque son un instrumento conveniente de mantener.
1: Dijo que sería grave modificar las reglas del juego a 11 meses del proceso electoral.
5: Hay un proceso pendiente y hay que defender la primaria. Creo que sería grave modificar las reglas de juego. Hoy estamos ya, te diría, a 11 meses del proceso electoral de agosto del año que viene, que es la fecha de la primaria. La primaria sirve para un ejercicio democrático y es un instrumento conveniente de mantenerlo. Incluso hasta para el propio gobierno es importante mantenerlo. Vamos a ver qué ocurre. Están hablando con gobernadores para voltearla, porque el gobierno piensa dos cosas. En primer lugar, que va a aprovechar lógicamente el poder que ejerce el presidente para confeccionar las listas. Siempre que está uno en el poder tiene esa capacidad y baja el nivel de debate. Y el otro tema es que aventa cualquier riesgo respecto al tipo de cambio y al dólar. Si hay un resultado adverso en la primaria puede impactar en la marcha del gobierno. Estas dos cosas está pensando el gobierno de Milei en términos de la eliminación de la PASO.
0: Tras un tiroteo frente a una escuela del Palomar, padres y vecinos marcharon para reclamar seguridad.
1: Piden mayor presencia policial. La movilización llegó hasta la puerta de la casa del intendente de Morón, Lucas Gui. Los delincuentes que balearon al padre de una alumna del colegio Emaús continúan prófugos.
6: Somos de Emaús, estamos muy preocupados por lo que está pasando. Nuestros hijos van ahí, imagínate. Esto no es la primera vez que sucede, si bien lo que pasó hoy es un hecho tremendo.
7: Tremendo.
6: Pero la verdad es que es un fragmento de lo que pasa en la provincia, ¿no es cierto? O sea, esto es un recorte de lo que pasa en la provincia de Buenos Aires.
8: Yo vivo acá 10 cuadras, 6 robos, un secuestro, metidos adentro de mi casa. En una oportunidad entraron a casa, 2 autos robados en la puerta de casa, dos autos robados a 10 cuadras, todo en Villa Sarmiento, Aedo, dos autos metidos adentro de la Gardel, uno aparece en Fuerte Apache, todo pasa en 30 cuadras a la redonda, lo sabe todo el barrio.
0: Cruce entre Patricia Bullrich y Javier Alonso por el hecho de inseguridad en el Palomar.
1: La senadora de la Libertad Avanza apuntó contra Kicillof. Se preguntó, ¿dónde está? ¿Seguirá en silencio mientras los bonaerenses viven con miedo? También apuntó a la jueza que suspendió la ley penal juvenil en provincia.
0: El ministro de Seguridad bonaerense le respondió, Patricia, no sea contradictoria. Cuando usted era ministra, en sus estadísticas, Argentina era el país más seguro de la región. Lo mismo replica hoy Monteoliva, pero de repente todo es violencia y terror. ¿En qué quedamos? Sostuvo Alonso.
1: Vence hoy el plazo para que Manuel Adorni justifique su patrimonio.
0: El jefe de gabinete debe responder a una serie de requerimientos sobre sus bienes, gastos, viajes y deudas. La primera intimación había otorgado a Adorni 15 días para presentar las explicaciones. El juez Ariel hizo lugar al plantillo y le concedió otros 15 días. Esa prórroga vence hoy viernes.
1: Escándalo en Chaco por un contrato millonario.
0: El gobierno del radical Leandro Esdeiro está cerca de entregar un negocio de más de 30 mil millones de pesos a una firma ligada al presidente de River, Stefano Di Carlo.
1: La oposición ya hizo una denuncia penal por un contrato previo. Sospechan que la licitación estuvo armada.
0: Victoria Villarroel destacó el Día Mundial de la Prevención del Suicidio.
1: La vicepresidenta remarcó que como sociedad tenemos la responsabilidad de no mirar hacia otro lado.
0: Por redes sociales agregó, cuidar la vida también es estar cerca, escuchar y tender una mano a tiempo.
1: La problemática alcanza edades cada vez más tempranas y los adolescentes son actualmente el grupo de mayor incidencia.
0: Causa Cuadernos. Roberto Barata amplió su indagatoria y negó haber recibido sobornos de Techint para la obra pública.
1: El ex número 2 de Planificación Federal durante el kirchnerismo dijo que la causa fue una clara y evidente operación de inteligencia.
0: Barata apuntó contra Luis Bernatza y Héctor Zabaleta, dos ex altos mandos de la empresa que testificaron haberle entregado dinero.
1: Se cae la causa Libra. El juez Martínez de Giorgi rechazó sumar como querellantes a dos diputados nacionales.
0: Rechazo llegó poco más de dos meses después de la decisión de apartar a inversores damnificados y a menos de una semana de que la Cámara Federal confirmara esa decisión.
1: De momento, la causa contra Javier Milei quedó únicamente con el cuestionado impulso del fiscal Eduardo Tayano. El pedido para convertirse en querellantes lo habían presentado los diputados nacionales de la coalición cívica, Maximiliano Ferraro y Mónica Frade.
0: Revés para Cristina Kirchner. Corte Suprema rechazó un pedido para investigar a Sturzenegger por el dólar futuro.
1: El máximo tribunal declaró inadmisible el recurso presentado por la expresidenta contra el sobreseimiento del actual ministro de Regulación por supuestas irregularidades en el pago de contratos.
0: La Corte Suprema reabrió la causa contra el ex sindicalista Pata Medina.
1: El máximo tribunal anuló el sobreseimiento del ex jefe de la UOCRA La Plata y ordenó revisar el cierre de la investigación por asociación ilícita, lavado de dinero y extorsión. El expediente vuelve a casación y podría avanzar hacia el juicio oral.
0: Jorge Macri, junto a referentes de distintas comunidades religiosas, se reunió con el cardenal enviado por el Papa George Jacob Kowakad.
1: El prefecto del Dicasterio para el Diálogo Interreligioso del Vaticano fue distinguido por la ciudad como visitante ilustre.
0: Nombraron Lionel Messi a un paseo costero de Santa Fe que anteriormente se llamaba Néstor Kirchner.
1: El Consejo Deliberante de esa ciudad aprobó el cambio por unanimidad.
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0: Cinco y 19, 13 grados 7 en la Ciudad Autónoma de Buenos Aires, cielo ligeramente nublado, el viento del sudeste a 4 kilómetros, una máxima de 18 grados, atenti porque se esperan chaparrones por la noche, mañana sábado, lloviznas durante todo el día. Bueno, si hay lloviznas, atenti porque vuelve el Festival de Cine, con entradas a partir de 5 mil pesos, esto va a ser en todo el país. ¿Querés más data?
1: Dale.
0: Escuchá a Camila Hassan.
10: Vuelve el Festival de Cine con entradas a 5.000 pesos en todo el país. El ciclo regresa con una semana de promociones y tickets con funciones en 2D y 3D. La propuesta se extenderá hasta el próximo 16 de septiembre y en su segunda edición del año combinará estrenos, películas que ya están en cartelera y reestrenos de grandes clásicos. La iniciativa busca acercar nuevamente al público a las salas con un precio promocional al que se suman los distintos distintos descuentos que ofrece cada complejo durante la semana. Entre las películas que podrán verse aparecen títulos como Spider-Man, Toy Story 5 y La Odisea, además de algunos clásicos que regresarán a la pantalla grande. Las entradas pueden adquirirse a través de las páginas web de cada complejo y las promociones estarán vigentes durante toda la semana del festival, informó Camila Hassan para Radio Rivadavia.
0: Repasamos la portada del diario Los Andes, tiene estos títulos.
1: La inflación desaceleró y fue la más baja en más de un año. El índice nacional de agosto fue del 1,7%, el menor en 14 meses. En lo que va del 2026 acumula un 21,3%. En el caso de Mendoza, con 1,5%, igualó el registro de junio pasado. Una fotografía realmente impactante de lo que fue el avión que se estrelló en las Torres Gemelas. Precisamente, el diario Los Andes de Mendoza recuerda a 25 años del día en que el terror cambió el mundo. La fotografía realmente es impactante. Lo que se ve es el segundo avión que impacta en la segunda de las torres.
11: Claro.
1: Bueno, la primera fue el primer castañazo que nadie entendía si había sido una garrafa, un tipo fumándose un cigarrillo o qué había sido. Y en la segunda, ya cuando se estrelló el avión, la cosa fue mucho más compleja. Con cambios avanza el régimen penal juvenil en Mendoza. Un informe, los 30, la edad que más preocupa por el aumento de suicidios. Lo estábamos hablando no solamente en el día de ayer, que fue el día en el que se recuerda, como para darle importancia, preponderancia a este tema, y también la vicepresidenta que estuvo hablando sobre esto. A nivel internacional, agosto fue el mes más caluroso de la historia en Europa. Mirá vos, la que se nos viene, En la ciudad de Mendoza, capital de provincia, 9 grados 6 décimas la temperatura, la humedad 49%, el cielo ligeramente nublado, pero no se confíe, amigo, porque hoy vamos a tener un día muy inestable, máxima de 15 grados. Chaparrones matinales, tormentas aisladas y lluvias por la noche.
0: Recuerdo Lotería, quiniela nocturna de la ciudad, la ex nacional a la cabeza, 2.266 las lombrices. En la quiniela nocturna de la provincia, a la cabeza 5.160 la Virgen. 66 en ciudad, 60 en provincia. En quiniela poseada, sorteo 9.716, con 8 aciertos quedó vacante, casi 120 millones de pozo, con 7 aciertos. Un ganador lleva un poco más de 3 millones de pesos. Volvemos al tenis. Se termina esta semana. Hoy hay semis, el domingo y el sábado las finales femeninas y masculinas. Pero este fin de semana puede cambiar fuertemente el ranking ATP. La información la amplía Juan José Moro.
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13: ¿Qué tal, Mario? Lo que puede ocurrir de acuerdo a los resultados que se obtengan en el día de hoy, también obviamente en la final del domingo. El domingo será la final de hombres. Shelton enfrenta a Tiafoe, dos norteamericanos frente a frente, lo que garantiza que un estadounidense será finalista del US Open, algo que no ha ocurrido en los últimos años, en tanto que Zverev va a enfrentar a Khachanov. Zverev, si gana frente a Khachanov hoy, empatará con Sinner el número uno, y si resulta campeón, si gana el título Zverev del US Open, será número uno mundial indiscutido, en tanto Shelton, que va para la primera final también, si es finalista irá al tercer lugar, y atención, pasará a Alcaraz. Es todo, será hasta el lunes. Buen fin de semana. Estamos con las finales del US Open.
7: 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Economía.
0: El dólar oficial cotiza 1.535 pesos, Blue 1.545, el riesgo país se ubica en 491 puntos.
1: El Banco Central mantuvo un nivel acotado su compra diaria de dólares en el mercado libre de cambio.
0: La autoridad monetaria adquirió apenas 6 millones, las reservas brutas cayeron 111 millones hasta los 50.506 millones.
1: Jornada financiera.
0: El Merval volvió a destacarse este jueves dentro de un escenario internacional adverso. El índice argentino avanzó tanto en pesos como en dólares.
1: Los ADR treparon con fuerza en Wall Street. Los bonos soberanos, en cambio, operaron con mayoría de bajas.
0: El FMI afirmó que Argentina logró avances notables en la estabilización de su economía.
1: La directora del organismo, Julie Kozak, dijo que el crecimiento se reanudó, la pobreza se redujo y las reservas internacionales se están reconstruyendo.
0: Para el FMI afirmó que los niveles de morosidad son relativamente bajos. Consideró que ello no representa un riesgo significativo para la estabilidad financiera del país. Amplía el informe Rocío Kalenok.
11: El FMI mantiene su respaldo al programa económico argentino pese a las señales de debilidad en algunos sectores de la economía. La vocera del organismo destacó durante una conferencia de prensa los avances en estabilización, superávit fiscal, inflación, reservas y también confianza del mercado. La funcionaria también aseguró que el aumento de la morosidad de los hogares no representa, al menos por ahora, un riesgo significativo para la estabilidad financiera. Señaló que el endeudamiento de las familias equivale alrededor del 8% del PBI y que los bancos tienen buenos niveles de capitalización y liquidez. El dato clave es que la próxima misión del FMI comenzará el 21 de septiembre. El organismo considera que la Argentina podría atravesar esta nueva revisión sin pedir un waiver, es decir, una suerte de perdón por incumplir con determinadas metas. Además, relativizó las caídas de la industria y la construcción y sostuvo que miran la trayectoria general de la economía. Rocío Kalenok, Radio Rivadavia.
1: Más de 30.000 empresas se perdieron durante el gobierno de Javier Milei.
0: La reducción se concentró principalmente en sectores comercial, de transporte, inmobiliario e industrial, mientras que la creación de nuevas firmas en otras actividades no logró compensar las bajas registradas. Se trata de un promedio de 33 firmas por día, según un informe de Fundar.
1: El Banco Ciudad bajó la tasa de los créditos hipotecarios. Es la más baja del mercado.
0: Se estableció una tasa fija preferencial del 6,5% para un crédito UVA de 100 millones de pesos al plazo máximo de 25 años. La cuota inicial es de 658.000 pesos.
1: Los créditos están disponibles para empleados en relación de dependencia que cobren o migren su cuenta sueldo al Banco Ciudad, así como para monotributistas y autónomos.
0: Tras tomar el control de la hidrovía, la concesionaria anunció una baja de tarifas del 13,5%.
1: La sociedad, conformada por Jean de Null y Servi Magnus, a cargo formalmente desde ayer, cobrará un peaje de $3.80 por tonelada en lugar de los 4.30 actuales.
0: La medida permitirá al sector agroexportador un ahorro de hasta $450 millones por año.
1: Las prestaciones que pagan CESA aumentarán un 1,7% en octubre, en línea con el dato de inflación de agosto que informó este jueves el INDEC.
0: Así, el haber mínimo llegará a 436.000 pesos, sin contar con el bono de 70.000 pesos adicionales que el gobierno ya adelantó otorgará a los que menos ganan. Al sumar ese refuerzo, la jubilación pasaría a 506.000 pesos.
1: Arca alertó por estafas mediante correos electrónicos.
0: Informó que circulan mails que aparentan ser enviados por el organismo para comunicar supuestas irregularidades impositivas. Pidió a los contribuyentes que no los abran.
1: La agencia de recaudación recordó que nunca solicita pagos, datos personales ni claves mediante correo electrónico.
0: El precio de la soja volvió a dispararse en el mercado internacional.
1: Alcanzó los $475.50 por tonelada en Chicago, el valor más alto de los últimos 3 años y medio.
0: La recuperación mejora las perspectivas para la nueva campaña argentina. La Bolsa de Comercio de Rosario proyecta una liquidación de $35.200 millones durante 2026.
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1: Cayó un 10% la faena vacuna entre enero y agosto del presente año. La información del campo la trae Martín Millán.
14: Muy buenos días, equipo del Panorama. Les comento, de acuerdo con los datos recientemente publicados por la Dirección Nacional de Control Comercial Agropecuario, entre enero y agosto la faena vacuna alcanzó las 8.130.170 cabezas, lo que representa una caída del 10% respecto de los registros de un año atrás. El mercado ya esperaba una baja significativa en los volúmenes faenados durante este año, frente a la clara necesidad de retención de determinadas categorías de animales que venían extrayéndose a tasas muy elevadas, en especial las hembras. Por otra parte, los sistemas de producción tendientes a alargar los ciclos de recría y engorde también han afectado temporalmente la cantidad de animales disponibles para su ingreso a faena. Cabe resaltar que agosto refleja el 14º mes consecutivo en el que la cantidad de animales ingresados a faena demuestra una curva descendente y que ya se extiende por más de un año. Con menos animales faenados en el mercado, la proporción de hembras resulta significativamente más baja que la registrada durante los últimos ciclos. Agosto marcó una participación de hembras del 43,1%, el menor porcentaje desde junio de 2021. Martín Millán, Rivadavia Agro.
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0: ...5:32 de la mañana de este viernes 11 de septiembre, Día del Maestro. Vaya otra vez nuestro saludo para todos ellos, muy queridos por cierto. 13 grados 6, la temperatura en la ciudad autónoma, la humedad 80%, la presión baja, 1010 hectopascales, viento del sudeste a 4 kilómetros, cielo algo nublado, máxima 18 grados, se esperan chaparrones por la noche y mañana sábado todo el día con lloviznas, anticipa el servicio meteorológico. Enseguida estoy con mensajes que llegan al WhatsApp de Rivadavia, pero en tanto, José Héctor Vera nos envía información de Salta. Salta está entre las provincias con mayor déficit habitacional. Es un informe del Observatorio Federal de Acceso a la Vivienda. El 54% de los hogares salteños presenta alguna carencia. Bueno, rumbo a los santos patronos, más de 200 biciperegrinos partieron de Tartagal. Van a tener un largo camino a Salta Capital para rendir una vez más el culto al Señor y la Virgen del Milagro, lunes y martes, con la renovación del pacto de fe. Y también Potencia Salta 2026 abre sus puertas desde hoy hasta el domingo. 1000 emprendedores de toda la provincia serán protagonistas de una nueva edición de Potencia. Gracias, José. Te mandamos un abrazo grande, como siempre, por toda la información. Mensajes al WhatsApp de Rivadavia, Javier.
1: Buen día, señores. Esta hora es la de Intrusos en el Espectáculo. Dice, muy bueno su programa. Soy Juan de Formosa. Por acá, tormentas en estos momentos. Mira. Bendiciones. No sé por qué dice lo de Intrusos. No sé. Debe ser por lo de esta señorita que salía hablando.
0: Ah, Janina Sili.
1: Debe ser. Hola, ¿cómo estás? Daniel de San Rafael, Mendoza. Mario, ¿qué pasa que se corta a las 6:30 en Mendoza? No sé. No sabemos lo que pasa. Y nos manda unas fotos de un niño haciendo el angelito.
0: Mira qué lindo.
1: En la nieve y jugando porque está todo nevado. Bueno. Ajá. Luis de Atamisqui, Santiago del Estero, nos dice, buenas, aquí escuchando a las 6:30, don Mario y compañía, informando, siempre feliz día a todos los maestros. Y nos manda una foto un poco confusa, que dice que es el chipaco santiagueño. Solo Dios sabe lo que es el chipaco santiagueño, o los santiagueños. Bueno. Buen día, mis compañeros panorámicos de todas las mañanas, que tengan un buen fin de y abriguen zen, que se viene el frío, dice Néstor Muti desde Peleta, Quilmes. Gracias, Néstor. Nos manda también Edu de Bahía Blanca una fotografía de la ría, hermoso, como siempre. Hola, amigos del panorama, hoy les escribo temprano. No creo que ustedes hayan llegado a la radio, ¿cómo que no? Para mandar un mensaje medio dormido no me favorece. Espero que estén bien, les mando un abrazo, Edu de Bahía Blanca.
0: Bien, vamos al último.
1: Buen día, gente linda. Escucha otra radio. Recién prendo la espica. Buenas vibras y buen viernes desde Lloret de Mar, nos dice Gabriel. Yo creo que si encendés la espica en Lloret de Mar, lo que menos vas a escuchar es Rivadavia.
0: Bueno, gracias. 5:35.
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0: Atención automovilistas, quienes circulen este fin de semana hacia el norte de la ciudad deberán prever importantes modificaciones en el tránsito.
1: Desde la noche de hoy y hasta la madrugada del lunes habrá cortes totales y parciales en la autopista Ilía y la avenida Cantilo. Es por el avance de dos obras que se desarrollan en la zona, el paso bajo nivel y anillo peatonal Pampa y la ampliación del puente La Bruna.
0: Córdoba, gracias al accionar de un chofer de colectivo, detuvieron a un abusador.
1: Un adolescente de 15 años denunció que un pasajero la manoseó durante un viaje. El chofer activó el botón antipánico y desvió la unidad a una comisaría. El manoseador escapó, pero lograron detenerlo.
0: Rosario, llevaron a un niño con convulsiones al hospital. Tenía cocaína en su organismo.
1: La policía de investigaciones detuvo a los padres. Investigan en qué circunstancias el chico habría entrado en contacto con la sustancia y determinar además las eventuales responsabilidades. La causa investiga una presunta tentativa de homicidio agravada por el vínculo.
0: La caravana volvió a movilizarse desde Punta Indio contra el cierre de la base aeronaval.
1: Trabajadores civiles, estatales y vecinos de la región se dirigió hacia el edificio Libertad, sede de la Armada en el barrio de Retiro.
0: La protesta buscó elevar el reclamo de frenar el desguace de las instalaciones y proteger cientos de puestos laborales. Antes de la salida de la caravana, habló el secretario general de ATE Magdalena Punta Indio, Dabel Roblin.
15: La Armada lanzó un plan, el plan de Édalo, que en ese plan impusieron que nos llevan todos los aviones de la base de aeronaval Punta Indio. Es un tema de soberanía nacional y la realidad que si termina ocurriendo eso, que es lo que la Armada quiere hacer, va a dejar una estación en Punta Indio, nos sacan todo el trabajo y una base que además se sostiene mutuamente con el pueblo de Verónica y el partido de Punta Indio. Así que estamos en una crisis tremenda, muy movilizados, eso sí es bueno, y hoy vamos a estar... Ahora al mediodía llegamos en caravana al edificio Libertad porque la Armada fue la que se hizo cargo de la decisión. Que si bien hoy dicen que la base no se va a cerrar, no se cierra hoy. Nosotros podemos estar de acuerdo que no se cierra hoy, pero quedamos para a partir del año que viene 185 trabajadores. Ahí quedamos sin los aviones, que nosotros hacemos mantenimiento aeronáutico. Así que quedamos totalmente vulnerables. Así que imagínate lo que van a querer hacer con nosotros a partir del año que viene. Que el pueblo sepa lo que están haciendo. Cuando hablan de soberanía de Malvinas, en el mismo acto están cerrando una base en un punto estratégico tan importante para el país.
1: Juicio por Loan Peña. El padre del menor, José, dijo: ojalá que aparezca y sepamos la verdad. ¿Qué pasó y qué hicieron con él?
0: Previamente, el comisario Maciel aseguró que el niño de 5 años murió tras ser atropellado y luego ocultaron el cuerpo, y apuntó contra Laudelina Peña: la única vez que dijiste la verdad, nadie te cree.
16: Sé y no tengo duda que el hecho fortuito del 13 de junio, la señora Laudelina Peña ya sabía. Y acá, con el respeto que se merece, con el respeto que se merece el padre de Loan, yo no sé, don José, usted declaró en esta sala, fue el segundo en declarar. Usted dijo acá en esta sala que el día 14 ya sabía que Loan había tenido un accidente porque Laudelina te había contado. ¿Por qué no te acercaste? Te hablo así. ¿Por qué no te acercaste y me dijiste lo que pasó? Porque vos declaraste acá en esta sala eso. Porque si no, la historia hubiese sido diferente. Y no estoy culpando ni nada, señor fiscal, a la familia. No. Lo que les digo es por qué no me dijo nada más. Y vuelvo a insistir. Esta mujer, Laudelina, si sabe la verdad, si hiciste una denuncia penal, si declaraste en el juzgado federal, si tu hija, ¿por qué se desdijeron? ¿Quién les metió en la cabeza? ¿Quién les asesoró? ¿Quién le hizo cambiar su declaración? Explica cómo fue. Porque si realmente queremos la verdad, es sangre de tu sangre, Loan Danilo Peña Laudelina. Si yo estoy sufriendo, muchas personas están sufriendo, poné un poquito de empatía y corazón por esto y decí qué es lo que pasó. Porque la única vez que dijiste la verdad, nadie te cree.
0: Caso Agostina Vega.
1: La justicia de Córdoba dispuso avanzar a juicio oral por el asesinato y aparente abuso sexual de la adolescente de 14 años.
0: Los acusados son el ex empleado municipal Claudio Gabriel Barrelier, presunto autor del crimen, y otras 5 personas de su entorno imputados por encubrimiento.
1: Caso Maradona, un médico respaldó el plan farmacológico de Agustina Kosachov.
0: Carlos Areco, médico legista y ex perito de parte de la psiquiatra y hoy integrante del cuerpo médico forense, puntualizó que las dosis estaban dentro de los valores terapéuticos, por lo que descartó toxicidad y efectos nocivos en el corazón del paciente.
1: El 29 de este mes se llevará a cabo la última audiencia antes de los alegatos, cuyo inicio está previsto para el 6 de octubre.
0: La buena noticia, realizaron una cirugía cerebral con la paciente despierta.
1: El servicio de neurocirugía del Hospital Petrona de Cordero en San Fernando realizó con éxito una cirugía de alta complejidad para resecar una malformación arteriovenosa cerebral localizada en un área del cerebro precisamente que está vinculada a las funciones del lenguaje.
0: Se trata de una intervención de vanguardia que se realiza en muy pocos lugares del mundo y es un orgullo poder desarrollarla en el contexto de salud pública, celebró el director ejecutivo del hospital, Juan de Ledone.
1: Los caballos tendrán microchip para vincular sus datos sanitarios y de identificación.
0: El SENASA indicó que alcanzará a propietarios, poseedores y tenedores de los animales. Regirá a partir de marzo de 2027.
1: El objetivo es contar con un registro individual que permita mejorar la trazabilidad, prevenir y controlar enfermedades.
0: Rige para hoy alerta naranja y amarilla por tormentas, nevadas y viento fuerte.
1: La alerta naranja por tormentas regirá en Misiones, Corrientes, Chaco y Santiago del Estero. Dicho distrito será afectado por fuertes lluvias y ráfagas intensas que podrían superar los 90 kilómetros por hora, granizo y actividad eléctrica frecuente.
0: Por otro lado, el mismo fenómeno, pero de nivel amarillo, estará vigente para Formosa, Chaco, Entre Ríos, Tucumán, Córdoba, La Rioja y San Luis.
1: A su vez, la alerta amarilla por vientos afecta a las provincias de Jujuy, La Rioja, Salta, Tucumán, San Luis, San Juan, La Pampa y el extremo sur de la provincia de Buenos Aires.
0: En el área cordillerana se prevén vientos del sector oeste con velocidades entre 50 y 70 kilómetros por hora, con ráfagas que pueden alcanzar los 100 kilómetros por hora en los niveles más altos.
7: Internacionales.
1: Proyectaron las Torres Gemelas por el aniversario del atentado.
0: Casi 3.000 puntos luminosos sobre el puerto de Nueva York evocaron a quienes murieron en 2001. Cada luz representó a una de las personas asesinadas en los ataques, con el objetivo de transformar una cifra colectiva en el recuerdo individual de cada víctima. El homenaje se realizó dos días antes de los actos previstos para hoy, viernes 11 de septiembre.
1: Desesperado por mantener el control del Congreso, Trump prometió pagarles $5.000 a cada estadounidense si gana las elecciones de noviembre.
0: Trump no precisó en qué consistirá el programa o cómo se hará esa transferencia, ni de dónde saldrán los fondos que podrían llegar a los $2 billones. Lo que se aseguró es que el dinero tendrá que gastarse en Estados Unidos.
1: Benjamín Netanyahu aseguró que Irán está reconstruyendo su infraestructura nuclear y promete impedirlo. El petróleo llegó a casi $109 por barril, el informe de Rolando Klempert.
17: El primer ministro de Israel, Benjamín Netanyahu, aseguró que Irán está intentando reconstruir su infraestructura nuclear y que su país no lo va a permitir. Este jueves, en un video grabado en el Muro de las Lamentaciones de Jerusalén, en las vísperas del Año Nuevo Judío, Netanyahu afirmó: el presidente estadounidense Donald Trump anunció esta noche que Irán está intentando rearmarse con armas nucleares, y eso es cierto. Sin embargo, explicó que Israel ha destruido la capacidad inmediata de Irán de producir bombas atómicas. El mensaje del primer ministro debe ser leído en el actual contexto geopolítico, pero también, por supuesto, como un mensaje de campaña, ya que el próximo 27 de octubre habrá elecciones en Israel y la imagen de Netanyahu sufrió un duro golpe en los últimos días, cuando el diario israelí Haaretz informó que el presidente de Emiratos Árabes Unidos, Mohammed bin Zayed, le había advertido con antelación a Netanyahu sobre la inminencia del ataque de Hamas del 7 de octubre de 2023. Mientras tanto, el conflicto entre Irán y los Estados Unidos sigue escalando y el precio del petróleo volvió a trepar este jueves hasta superar los $102 por barril en el mercado de Texas y llegar a casi $109 en el mercado de Brent. Informó Rolando Klempert, Radio Rivadavia.
0: La Junta de Control Nuclear de Naciones Unidas alerta que Irán no coopera con las inspecciones.
1: Dirigida por el argentino Rafael Grossi, dijo que se registraron actividades de construcción en el monte Pikaken, un sitio sospechoso de ocultar uranio enriquecido con fines militares.
0: El Kremlin endureció su postura con Ucrania y promete seguir atacando.
1: Las condiciones de Rusia para detener el conflicto no se modificaron respecto a lo anunciado hace 2 años por el presidente Vladimir Putin.
0: La esposa de Maduro pidió la prisión domiciliaria en un departamento de Manhattan.
1: La ex primera dama de Venezuela, detenida desde enero junto al dictador en una cárcel de Brooklyn, solicita esperar su juicio bajo arresto domiciliario, aduciendo un problema cardíaco y que, desde su arresto, no pudo recibir una inyección mensual necesaria para controlar la afección. Sus abogados ofrecieron una vivienda con vigilancia armada las 24 horas y visitas aprobadas por el tribunal.
0: Allanan una productora en Brasil por el presunto desvío millonario de fondos para la película de Jair Bolsonaro.
1: La policía realizó casi 50 operativos para investigar el financiamiento del film Dark Horse sobre las elecciones de 2018.
0: Google invertirá 13.000 millones de euros en inteligencia artificial y energía en Finlandia.
1: En 2009 reconvirtió una antigua fábrica de papel en la ciudad costera de Hamina en un centro de datos. Su ubicación tiene dos ventajas: las frías temperaturas árticas, que implican menos energía para refrigerar los servidores, y la escasa población local.
0: Subastarán el famoso vestido de la venganza que lució Lady Di tras la confesión de infidelidad del príncipe Carlos.
1: El escotado atuendo negro fue utilizado por Diana el mismo día en que el ahora rey de Gran Bretaña confirmó su relación con Camila Parker Bowles, actual reina consorte.
0: La pieza de la diseñadora Cristina Stambolian puede llegar a los $300.000.
1: Agosto fue el mes más caluroso jamás registrado en el planeta.
0: Las temperaturas promedio del aire fueron de casi 17 grados, superó en 0,01 el récord mensual previo alcanzado en julio de 2023.
1: La ONU advirtió que mientras la humanidad no desista de los combustibles fósiles, el planeta continuará su avance a niveles de temperatura nunca antes vistos.
7: Deportes.
0: Hoy comienza la fecha 9 del torneo clausura. Amplía Mariano Fernández.
18: Repasamos la agenda del torneo clausura. Comienza la tarde en Rosario. Desde las 17 horas, Newell's Old Boys recibirá a Vélez Sarsfield en un duelo clave para escalar posiciones en el torneo clausura. Acción en Florencio Varela. A las 19:15, Defensa y Justicia se medirá frente a uno de los animadores del campeonato, Gimnasia y Esgrima de Mendoza. Cierra la jornada del Ceneice. Para bajarle la persiana al viernes, a las 21:30, Boca hará de local ante Central Córdoba de Santiago del Estero, buscando sumar de a tres en el plano local tras su reciente paso por la Copa Sudamericana. Agenda cargada en el inicio de la fecha del torneo clausura. Mariano Fernández, Radio Rivadavia.
1: Atentos porque mañana sábado continúa la Copa de la Liga Profesional con 4 encuentros. 14:45, Independiente Rivadavia recibe Aldo Civi y Estudiantes de La Plata Platense.
0: 17:30, Atlético Tucumán River, y a las 20, Talleres Unión de Santa Fe.
1: Kevin Zenón deja Boca.
0: Correntino se irá al Atlas de México, que dirige Hernán Crespo. La venta de la totalidad del pase se cerró en una cifra cercana a los $6 millones.
1: Primera resolución de AFA por el reclamo de Vélez contra Boca en Copa Argentina.
0: El Tribunal de Disciplina expidió en su boletín que el Llaneyse tiene 5 días para tomar vista del expediente y responder al pedido del Fortín.
1: Vélez reclama formación indebida, pide que Boca sea eliminado de la competencia y tomar su lugar en los cuartos de final.
0: La selección argentina esperará la confirmación de FIFA por la categoría de los partidos amistosos.
1: En caso de ser catalogados clase A, servirán para purgar las sanciones de los futbolistas tras la final del Mundial.
0: Recordemos que Leandro Paredes fue penado con 10 partidos, Nahuel Molina carga con 4 juegos y Thiago Almada 1 fecha.
1: El equipo de trabajo de Scaloni pierde al especialista defensivo. Walter Samuel se baja de la selección y se lanza como técnico.
0: Mientras siguen las dudas sobre la continuidad del entrenador, después del 31 de diciembre, uno de sus ayudantes dejará su puesto para comenzar su carrera como cabeza de grupo.
1: La primera fecha de la Champions League llegó a su fin con varios argentinos como protagonistas.
0: Nico Paz brilló en el histórico debut del Como. Lisandro Martínez convirtió en la goleada del Manchester United, Roma, con Dybala y Soublé, rescató un empate ante Fenerbahce.
1: Francia le retiró el apoyo a Gianni Infantino.
0: No respaldará al titular de la FIFA para su postura un nuevo mandato para las elecciones de marzo.
1: En un comunicado señaló que lo hace por su intento de privatizar la Copa del Mundo.
0: Motocross. Argentina confirmó su fecha en el calendario mundial 2027 del MXGP por segundo año en Bariloche.
1: Será entre el 12 y el 14 de marzo con la fiscalización de la Federación Internacional de Motociclismo.
0: En los próximos días se conocerán a los pilotos argentinos que intervendrán en la carrera.
1: Fórmula 1 comienzan las actividades del Gran Premio de Madrid.
0: Primera práctica hoy 8:30, segunda a las 12.
1: El sábado tendrá lugar la tercera sesión a las 7:30 y la clasificación a las 11.
0: La carrera será el domingo a las 10. En la previa de las actividades habló Franco Colapinto.
19: Contento de estar acá, la pista es muy, muy dura, muy desafiante. Hay muchas curvas ciegas, frenadas en apoyo, curvas muy rápidas, pianos muy agresivos. Tiene un poco de todo y un mix de casi todas las carreras del año. Así que veremos qué es lo que pasa. Un circuito que estoy seguro da mucho que hablar y ojalá que sea así divertida como es en el simulador. Hay que ver qué pasa en la carrera. Creo que va a ser muy difícil de pasar, pero para lo que les genera a los pilotos hacer una vuelta buena acá va a ser muy lindo.
1: Tenis, Copa Davis, Neuquén tendrá listo el estadio central con superficie de carpeta y techado para el martes.
0: Así entrenará el equipo argentino del capitán Javier Frana, quien confirma a los jugadores Francisco Cerúndolo, Mariano Navone, Thiago Tirante, Guido Andreozzi y Andrés Molteni.
1: La llave se disputará ante Turquía el 19 y 20 de septiembre.
0: Santa Fe, en tanto, se prepara para recibir a más de 4.000 atletas para los Juegos Suramericanos 2026.
1: La provincia será anfitriona de la competencia continental que se desarrollará del 12 al 16 de septiembre.
0: Incluirá 43 deportes, 60 disciplinas y delegaciones de 15 países.
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0: Bueno, ¿problemas en la General Paz?
1: Y sí, Mario, todas las mañanas. Pasó. Bueno, hubo un choque entre un auto y una moto allí en la General Paz. Altura autopista Richeri, mano a Riachuelo, Puente La Noria. Hay reducción de calzada con un solo carril habilitado porque la moto está en la vía central impidiendo el paso. Allí trabajan la policía de la ciudad y personal de Ausol. Así que, bueno, reiteramos, General Paz, altura Richeri, en Mataderos, mano a Riachuelo, Puente La Noria, reducción de calzada.
0: Bueno, 13 grados 6, la temperatura, 80% la humedad, algo nublado el cielo, máxima 18, chaparrones por la noche. Recién te despertás, estos son los principales títulos de este viernes 11 de septiembre.
1: La inflación de agosto fue del 1,7%, llegó al 21,3% en lo que va del año, acumuló un alza del 33% en los últimos 12 meses.
0: Una familia tipo necesitó más de 1.600.000 pesos en agosto para no ser pobre y casi 730.000 para no caer en la indigencia.
1: Javier Milei festejó la desaceleración de la inflación de agosto.
0: Martín Soria y Juana Di Tullio cruzaron al titular del Banco Central, Santiago Bausili. El oro no está en Suiza. Está en Londres.
1: Nuevo encuentro entre La Libertad Avanza y el PRO. El Partido Amarillo comprometió su apoyo sobre Malvinas.
0: Marina Milei agradeció el trabajo en conjunto. El presidente no participó de la reunión.
1: Milei convocó para el próximo lunes a diputados y senadores libertarios en Casa Rosada.
0: Le juran una carta inédita de 1833 que relata la ocupación británica de las Islas Malvinas.
1: El gobierno anunció la creación de una nueva área en Cancillería para resguardar el reclamo de soberanía sobre las islas.
0: Kirchner y Presti viajan a Tierra del Fuego para reactivar la base naval integrada.
1: Milei suspendió el viaje al Reino Unido que tenía previsto para realizar a fines de octubre.
0: El embajador de Chile en Argentina ratificó el respaldo de su gobierno al reclamo de soberanía argentina sobre Malvinas y reclamó que Buenos Aires reconozca a nombre de Chile el estrecho de Magallanes.
1: Estados Unidos aprobó la venta de 4 helicópteros Black Hawk al ejército argentino por 140 millones de dólares.
0: Milei encabezará hoy el acto oficial por el Día del Maestro. Volverá a hablar ante docentes y alumnos tras su polémica alocución en la escuela Ort.
1: Fuerte reclamo de los bomberos voluntarios. Piden al gobierno una deuda de 60 mil millones de pesos.
0: Diputados propone aumentar el financiamiento del sistema de bomberos voluntarios.
1: Pichetto afirmó que el candidato que le va a ganar a Milei va a salir del peronismo.
0: Tras un tiroteo frente a una escuela del Palomar, padres y vecinos marcharon para reclamar seguridad.
1: Hubo un cruce fuerte entre Patricia Bullrich y Javier Alonso por el hecho de inseguridad en el Palomar.
0: Vence hoy el plazo para que Manuel Adorni justifique su patrimonio.
1: Escándalo en Chaco por un contrato millonario. Leandro Esderó entregaría un negocio de más de 30 mil millones de pesos a una firma ligada al presidente de River.
0: Victoria Villarruel destacó el Día Mundial de la Prevención del Suicidio.
1: Causa Cuadernos. Roberto Barata amplió su indagatoria y negó haber recibido sobornos de Techint para la obra pública.
0: Se cae la causa Libra. El juez Martínez de Giorgi rechazó sumar como querellantes a dos diputados nacionales.
1: Revés para Cristina Kirchner. La Corte Suprema rechazó un pedido para investigar a Sturzenegger por el dólar futuro.
0: La Corte Suprema, en tanto, reabrió la causa contra el ex sindicalista Pata Medina.
1: Jorge Macri, junto a referentes de distintas comunidades religiosas, se reunió con el cardenal enviado por el Papa.
0: Nombraron Lionel Messi a un paseo costero de Santa Fe que anteriormente se llamaba Néstor Kirchner.
1: Economía, el dólar oficial cotiza 1.535 pesos, el blue a 1.545. El riesgo país se ubica en 491 puntos.
0: El Banco Central compró apenas 6 millones de dólares.
1: El Fondo Monetario afirmó que Argentina logró avances notables en la estabilización de su economía.
0: La entidad internacional afirma que los niveles de morosidad son relativamente bajos y que eso no representa un riesgo significativo para la estabilidad financiera del país.
1: Más de 30.000 empresas se perdieron durante el gobierno de Javier Milei.
0: El Banco Ciudad bajó la tasa de los créditos hipotecarios, es la más baja del mercado.
1: Tras tomar el control de la hidrovía, la concesionaria anunció una baja de tarifas del 13,5%.
0: Jubilaciones y prestaciones que pagan CESA aumentarán un 1,7% en octubre.
1: Arca alertó por estafas mediante correos electrónicos.
0: El precio de la soja volvió a dispararse en el mercado internacional.
1: Cayó un 10% la faena vacuna entre enero y agosto del presente año.
0: Córdoba, gracias al accionar de un chofer de colectivo, detuvieron a un abusador.
1: Rosario, llevaron a un niño con convulsiones al hospital. Tenía cocaína en su organismo.
0: Una caravana volvió a movilizarse desde Punta Indio contra el cierre de la base aeronaval.
1: Juicio por Loan Peña. El comisario Maciel aseguró que el niño de 5 años murió tras ser atropellado y luego ocultaron el cuerpo.
0: Caso Agustina Vega. La justicia de Córdoba dispuso avanzar a juicio oral.
1: Causa por la muerte de Maradona. Un médico respaldó el plan farmacológico de Agustina Cosachó.
0: La buena noticia. Realizaron una cirugía cerebral con la paciente despierta.
1: Pondrán microchip a caballos para vincular sus datos sanitarios y de identificación.
0: Rige para hoy alerta naranja y amarilla por tormentas, nevadas y viento fuerte.
1: Internacionales proyectaron las torres gemelas por el aniversario del atentado.
0: Trump prometió pagar $5.000 a cada estadounidense si gana las elecciones de noviembre.
1: Netanyahu aseguró que Irán está reconstruyendo su infraestructura nuclear y promete impedirlo.
0: La Junta de Control Nuclear de Naciones Unidas alerta que Irán no coopera con las inspecciones.
1: El Kremlin endureció su postura con Ucrania y promete seguir atacando.
0: La esposa de Maduro pidió la prisión domiciliaria en un departamento de Manhattan.
1: Allanan una productora en Brasil por el presunto desvío millonario de fondos para la película de Jair Bolsonaro.
0: Google invertirá 13.000 millones de euros en inteligencia artificial y energía en Finlandia.
1: Subastarán el famoso vestido de la venganza que lució Lady Di tras la confesión de infidelidad del príncipe Carlos.
0: Agosto fue el mes más caluroso jamás registrado en el planeta.
1: Deportes, hoy comienza la fecha 9 del torneo clausura con 3 partidos.
0: A las 17, Newell's Vélez, 19:15, Defensa y Justicia, Gimnasia de Mendoza.
1: A las 21:30, Boca recibe a Central Córdoba de Santiago del Estero.
0: Mañana sábado continúa la Copa con 4 encuentros. 14:45, Independiente Rivadavia Aldosivi y Estudiantes de La Plata Platense.
1: A las 17:30 de mañana, Atlético Tucumán River y a las 20, Talleres Unión de Santa Fe.
0: Kevin Zenón deja Boca, se va al Atlas de México.
1: Primera resolución de AFA por el reclamo de Vélez contra Boca. El Geneise tiene 5 días para responder.
0: La selección argentina espera la confirmación de FIFA por la categoría de los partidos amistosos.
1: Walter Samuel se baja de la selección y se lanza como técnico.
0: Francia le retiró el apoyo a Gianni Infantino.
1: Motocross, Argentina confirmó su fecha en el calendario mundial 2027. Será en Bariloche.
0: Fórmula 1, comienzan las actividades del Gran Premio de Madrid.
1: La primera práctica será hoy a las 8:30, la segunda a las 12.
0: La tercera sesión mañana a 7:30 y clasificación a las 11.
1: La carrera será el domingo a las 10.
0: Tenis, Copa Davis. Neuquén tendrá listo el estadio central con superficie de carpeta y techado para el martes.
1: Santa Fe se prepara para recibir a más de 4.000 atletas para los Juegos Suramericanos 2026.
0: Una temperatura de 13 grados 6, con esto está comenzando el viernes 11 de septiembre, 80% de humedad, baja presión, cielo está algo nublado, máxima 18 grados, se esperan chaparrones por la noche y el servicio meteorológico anticipa lloviznas durante todo el sábado. Hasta este minuto, Moro, Klemper, Kalenok, Hassan, Millán, Fernández del Monte, con todos sus informes. Gracias a ellos, gracias a Marcelo Denticio en la operación técnica,
20: chao,
0: Eric Spolsky, chao, en la producción, y al señor Javier Daniel Villa Santalla, a cargo de la locución durante toda la madrugada.
1: Y bueno, ¿qué
0: Javier,
1: va a ser?
0: Buen viernes, que tengas un lindo fin de semana.
1: Igualmente, feliz día del maestro.
0: A todos, a maestros y profesores, abrazo enorme, que la puedan pasar bien. Señores, nos reencontramos el próximo lunes a las 4. Ya llega Nacho Ortelli esta mañana, la continuidad de las 6:30. Gracias.
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¿Qué tal? ¿Cómo están? Muy bienvenidos a este día viernes 11 de septiembre de 2026. Son las 6 y 4 minutos en toda la Argentina. Los vamos a acompañar hasta las 9, cuando llega todo el equipo de Vamos Rivadavia con Nelson desde Nueva York, que está en una cobertura especial a propósito de lo que son los 25 años de la caída de las Torres Gemelas. Por supuesto, estamos luego del gran panorama del rotativo del aire a cargo de Mario Portugal, secundado por Javier Villa, y un verdadero equipazo que te fue poniendo al tanto de todo lo que ha ocurrido en la República Argentina en las últimas 24 horas. Algo de eso vamos a intentar hacer en las próximas 3 horas, obviamente con todo el equipo, con muchísima información, con entrevistas, con dos temas centrales. Uno, obviamente, es la inflación. 1,7, el mejor número en 14 meses para el gobierno, un numerazo desde el punto de vista de lo que se esperaba hace algunos meses atrás, muy lejos de ese número que, según el presidente de la Nación, iba a arrancar con cero adelante, pero bueno, no deja de ser un buen número, sobre todo con la expectativa de un cierre de año que ubique la inflación por debajo del 30%. Me parece que esa es la gran expectativa que tiene hoy el gobierno, como para poder mostrar al electorado de cara al último año de mandato de Milei y de cara al año electoral que se han conseguido resultados más allá de las idas y vueltas y más allá de que la baja de la inflación, no solamente en Argentina, sino en todas partes del mundo, ha tenido este tipo de vaivenes. No es algo lineal. Y sobre todo cuando se trata de un país con problemas estructurales tan graves como los que tenía Argentina al momento de que asumió Javier Milei. Obviamente no es a costo cero la baja de la inflación, trae algo de recesión, trae caída en el consumo, trae caída en el empleo. Es muy difícil que estas variables no ocurran, han ocurrido en la gran mayoría de países que han combatido la inflación. Ha tenido que transitar ese país o cada país una etapa en la que no ha visto la luz, lamentablemente, un sector de la sociedad. Y tal vez de eso estamos hablando todos los días, cuando también en el gobierno a veces se enojan con los que plantean estos escenarios, pero son escenarios de la realidad. Podrás coincidir más o menos, pero tienen un componente fuerte el tema de la caída del consumo en, obviamente, el empleo. Eso es indudable. Hay sectores que deben bajar sus persianas, hay sectores que no se recuperan, que no se sostienen, hay otros que sí, que empiezan a mostrar señales de recuperación y de buena

0: y de buena dinámica, pero bueno, también Argentina es un país muy complejo, en un año electoral siempre las cosas tienden a complicarse, veremos qué ocurre en este caso. Argentina dice que llega muy bien parado desde el punto de vista macro para afrontar lo que puede ser una tensión cambiaria, como todos los años, el riesgo de, en realidad, la posibilidad de regreso de un sector político que entiende la economía de manera totalmente opuesta a la actual, genera cimbronazos, esto es indudable. Ese sector sigue siendo competitivo, no estoy diciendo que esté seguro que gane la elección, pero sí es un sector que tiene un caudal de votos por distintas razones, por distintos motivos, muchísimos más complejos, tiene un porcentaje de adhesión importante y eso genera tensiones no solamente en el ámbito local, también desde el punto de vista de los apoyos internacionales, muchos temas que seguramente se podrían destrabar mucho más fácil si se tuviera noción de que ese sector político no tiene posibilidades de regresar de manera concreta. Y obviamente también desde el punto de vista del alineamiento de Argentina con el mundo, eso también trae complicaciones porque acá en Argentina hay dos polos, da la casualidad que esos dos polos hoy son los más competitivos y esos dos polos a la vez tienen ideas y miradas de país totalmente opuestas, es decir, son dos polos justamente, uno una alianza con Estados Unidos, con Israel, con las principales potencias, otra con China, tal vez hizo acuerdos con un sector del mundo muy, muy cuestionado, muy polémico, con una mirada no condenatoria, por ejemplo, el terrorismo, no condenatoria el terrorismo con todo lo que eso implica, y con dificultades para trazar alianzas confiables con Estados Unidos, ¿no? Esto es indudable y lo que ha ocurrido son datos de la realidad. Argentina ha tenido durante el kirchnerismo muchos problemas con Estados Unidos, con Javier Milei y en menor medida con Mauricio Macri, pero también ha tenido una gran sintonía. Tuvo de parte de Estados Unidos una excelente relación y eso le ha permitido resolver cuestiones de índole local. Vamos a ver cómo avanza este tema. Es un tema importante. Otro tema nos vamos a meter es en el de los morosos. Aparentemente o pareciera que empieza a encontrar fin este tema de los endeudados. Empiezan a trascender datos de refinanciaciones. Hay manifestaciones públicas de referentes de la fintech, también de sectores de los bancos, de que aparentemente eso empieza a encauzarse. Vamos a hablar con uno de ellos en el día de hoy, muy importante, insisto. Y el otro, como tercer tema, también muy importante, tiene que ver con la inseguridad. En las últimas horas fue motivo de muchísimo debate político, debate público. Ayer, cuando estábamos saliendo del aire, se tomó conocimiento de un papá que fue a llevar a su hija al colegio, al Palomar, y fue baleado en la puerta del colegio. Le intentaron robar, un grupo de 6 delincuentes le intentaron robar, impresionante. Yo no tengo registro de que un robo al voleo en la puerta de un colegio haya requerido 6 delincuentes. Esto me da que sospechar, pero más allá de eso, se trata de un colegio que está a poquitas cuadras, poquitos metros de donde vive el intendente Lucas Gui, el intendente de Morón, y también en medio de un contexto en el que la provincia de Buenos Aires vuelve a ser centro de la confrontación política por la inseguridad entre el gobierno nacional y el gobierno provincial, entre Patricia Bullrich, Alejandra Monteoliva, la ministra de Seguridad, Javier Alonso, el ministro de Seguridad bonaerense, Axel Kicillof, que por ahora guarda silencio, con el adicional de lo que es la polémica jueza Marta Pascual, esta jueza que decidió suspender la aplicación del régimen penal juvenil en la provincia de Buenos Aires, con un fallo que no tiene antecedentes desde el punto de vista técnico, porque no es que declaró la inconstitucionalidad de la ley en la provincia de Buenos Aires o que confronta con alguna ley, alguna constitución, ya sea la nacional o la provincial a su criterio, sino que se trata de un habeas corpus, muy polémico lo que hizo la jueza, con ramificaciones con el peronismo bonaerense, con un pasado como funcionaria de Eduardo Duhalde, con actual vínculo con intendentes del conurbano bonaerense, amparada, dicen algunos, por esos intendentes, otros dicen que no, otros dicen que si avanza el proyecto de juicio político, la oposición no la van a poder sostener, pero en cualquier caso, con una mirada muy sesgada de esta jueza, que ayer siguieron trascendiendo audios muy polémicos de esta jueza, hablando del rol del gobierno nacional, diciendo que el gobierno quiere que le metan balas a los chicos. Yo no sé dónde sacó esta mujer esa definición, pero bueno, casi hablando como una dirigente política y una militante, ¿no? Con encuentros hace muy poquito con autoridades provinciales, es decir, en ese marco se da este hecho de inseguridad, y eso ha potenciado, y yo creo que la inseguridad va a ser un argumento de campaña de tanto el gobierno como de la oposición. La oposición va a tratar de salir de esa discusión, va a tratar de decir que se trata del aumento de la inseguridad por las políticas públicas y sociales de Milei. Yo creo que va a ser un tiro en el pie justamente para la oposición hablar de inseguridad, porque la mirada permisiva al delito que ha tenido lo va a llevar a una encerrona muy compleja. Y el gobierno aparte se siente muy cómodo en ese aspecto, ¿no? Hablando de ese tema, fíjense que ayer el tema Malvinas pasó a un segundo lugar, a pesar de que van a viajar el ministro de Defensa Carlos Presti y el canciller Kirchner, van a viajar a Tierra del Fuego para avanzar con la base naval que anunció el presidente de la Nación el otro día en la cadena nacional. Y quedó en un segundo plano porque el gobierno con esta agenda de la inseguridad se siente cómodo hablando. Cuando no se habla de la economía, cuando no se habla de los morosos y se habla de la inseguridad o se habla de Malvinas, para el gobierno es un negocio muy interesante. No hizo falta para el gobierno ayer hablar de Malvinas casi, muy poquito habló. Hoy está viajando Presti, si no hubiéramos hablado con él en el micrófono de Rivadavia, vamos a ver si hablamos el lunes con Presti, de alguna manera me parece que el gobierno se siente cómodo hablando de este tema de la inseguridad. Muchas cuestiones que tienen que ver con el punto de vista político. Ayer Santilli dijo que Kicillof defiende a los delincuentes. Kicillof defiende a los delincuentes, lo dijo Diego Santilli. Palabra de Diego Santilli. Ayer fue el foro de AmCham, en el que hablaron distintos referentes de la política. Estuvo Rogelio Frigerio, estuvo, por supuesto, Diego Santilli. Fue el Agribusiness Forum de AmCham. No fue el tradicional, sino que es un sector vinculado al agro. Muchas manifestaciones de dirigentes políticos, insisto, sobre la inseguridad en ese marco. Habló también Miguel Ángel Pichetto sobre la decisión de la oposición de sostener a como dé lugar a las PASO como herramienta para dirimir las internas. Y lo que yo les decía ayer, crecen las versiones dentro del peronismo de que va a haber una PASO finalmente entre Axel Kicillof, Sergio Massa, Axel Kicillof, con una candidatura que los intendentes quieren disputarla a Máximo Kirchner para la gobernación de la provincia de Buenos Aires, con una disputa muy intensa entre esos intendentes y Máximo Kirchner y la Cámpora, también, ¿por qué no?, Cristina Kirchner, y por supuesto con la posibilidad de que haya una emergente, una tercera vía, tanto dentro del peronismo. Todavía no está claro qué quiere hacer Jorge Brito, el expresidente River, presidente y dueño del Banco Macro, o si quiere jugar y ser candidato a la presidencia, si quiere ser candidato a la gobernación de Salta, si no quiere ser candidato, todavía no está claro. Me parece que no tiene datos todavía alentadores realmente de los encuestadores para lanzarse. Y por otro lado está la candidatura que yo creo que va tomando forma, va tomando color, que es la de Daniel Haddad, el dueño de Infobae, dueño y fundador de Infobae, un empresario de medios muy exitoso, ex periodista o periodista, pero hoy en un rol más empresarial, que ayer lo escuchaba y hacía referencia al tema Malvinas con, me parece, parte de información, parte de análisis de Daniel Haddad, muy interesante. Yo lo vengo marcando a Haddad como la persona que viene adelantando muchas cuestiones vinculadas a Malvinas. De hecho, él lo metió en la agenda cuando no estaba en agenda, no estaba nadie hablando del tema Malvinas, Haddad hizo referencia a este tema. Bueno, Haddad planteó ayer, lo escuché, después lo vamos a pasar, lo vamos a compartir, por primera vez de que el año que viene puede haber un acuerdo entre Argentina y Reino Unido para la tenencia compartida, palabras más, palabras menos, tenencia compartida, administración compartida de las Islas Malvinas. Y esto para mí es un dato central, central, insisto, para que lo diga Daniel Haddad tiene que tener una cuota muy importante de información, también por supuesto de su análisis, es un hombre que conoce mucho Estados Unidos, que tiene muchísimos vínculos con Washington, también en Reino Unido, pero con Washington fundamentalmente, y ahí hay algo muy, una cuota muy importante de información, hay que ver el porcentaje de su análisis, de su opinión, pero no deja de ser un aspecto para tener muchísimo en cuenta, insisto, fue el primero que habló de que Estados Unidos podía cambiar su postura respecto a las Malvinas hace 9 meses. ¿Mm? Con lo cual, el crédito recontra válido. Bueno, mucho para hablar en este día. Ustedes me escuchan, estoy de la garganta destrozado. Estoy acá porque obviamente amo hacer este programa, pero me ha costado muchísimo. Les voy a pedir a ustedes muchísima paciencia, a ustedes que están del otro lado, que están saliendo de sus casas, que hoy tienen la fortuna de que no hace tanto frío, 13 grados de térmica en este momento. Y como siempre digo, me acompañan el señor Guillermo Willy Cohen, Aldana Gómez, quien reemplaza a Dani Gómez Rinaldi. Hoy es la última vez que la tenemos aquí a Aldana y estamos muy contentos y estuvimos muy contentos toda esta semana de que haya sido ella quien haya reemplazado a Dani Gómez Rinaldi, así que estamos muy agradecidos con ella, ahí la vamos a saludar. Agustín Caviglia, por supuesto, nuestro hombre de los deportes, Gonzalo Báñez, Claudito Rico, Juan Manuel Cerini, el doctor Alejandro Cancelare con la política bonaerense, Carola Urdangarín con el microcampo y mi querida Romina Aldana aquí a mi lado. Romy, buen día, ¿cómo estamos?
1: Buen día, Nacho, buen día para todos en este viernes 11 de septiembre. Y sí, la verdad que se escucha bastante afectado, hay que cuidarse mucho y claro, y uno trabaja de la voz, entonces es peor todavía. Así que bueno, toma mucha agüita, es la recomendación. 12 grados 9 la temperatura en la ciudad, la humedad 83% con cielo, bueno, por ahora parcialmente nublado, pero va a estar más nublado durante todo el día. Y ya va a empezar a desmejorar porque hay pronóstico de chaparrones hacia la noche y que se van a extender durante todo el sábado, lloviznas, viento del sudeste y ráfagas de viento. Va a bajar la temperatura, sí. Con lo cual mañana sábado la mínima será de 9 grados y la máxima de 12. Y el domingo también, bastante frío, pero un poquito más soleado, con una mínima de 6, sí, se viene el viento, y una máxima de 13 grados. Pero este tiempo tan inestable también va a afectar al resto del país. De hecho, en este momento hay varios alertas, alerta amarillo, alerta naranja, sobre el centro y norte del país por tormentas, ¿eh? Así que vamos a estar detallando cada una de ellas. De hecho, en este momento, Nacho, hay alerta a corto plazo para la provincia de Corrientes y Misiones, sí. Alerta naranja por tormentas, también nevadas, atención Mendoza y Neuquén y la provincia de Río Negro por nevadas. Así que bueno, el mal clima va a afectar el día de hoy y el día de mañana. Tenemos muchísimos premios, Nacho, para el día de hoy, para todos nuestros oyentes. Te cuento rapidito,
0: sí, dale,
1: el obvio. Título de cada uno de ellos y después los ampliamos.
0: Dale.
1: Almuerzo o cena para dos personas en el tradicional Palacio de la Papa Frita. 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Así que ya empiezan a comunicarse, a dejar sus mensajes en el 1150-26-8630.
0: Bueno, muchas gracias. ¿Qué tal, Negrito? ¿Cómo estás?
2: Hola, ¿qué tal? ¿Cómo te va? Muy buenos días. Yo también un poco complicado con la garganta. Sí,
3: se nota.
0: Pero justo te venía a pedir ayuda a vos.
2: No, está muy bien.
0: Estoy
2: perfecto para continuar con el programa. Hasta las 9 que va a llegar el doctor Nelson Castro desde Estados Unidos, que va a estar cubriendo el tema del atentado, ¿no?
0: Claro. Nelson ya lo conocías cuando pasó lo del terrible atentado.
2: ¿A Nelson?
0: Sí, sí.
2: Con Nelson sí, somos amigos hace 30 años. 30 años que somos amigos con Nelson Castro. Sí, así que mandamos un beso grande. Todavía no amanece, señores, en Buenos Aires.
0: Muy bien.
2: Está oscuro.
1: A las 7, claro, sí. En punto.
2: 7 en punto sale el sol.
1: 6:59 en realidad.
2: Mirá, muy bien. Exacto. Exactitud, ¿eh? Uh-huh.
0: estás en esta mañana en Radio Rivadavia, en M630, ¿no, Negrito? Como
2: exactamente,
0: siempre.
2: Exactamente, lo dicen todos los carriles aquí en la radio. AM630, Rivadavia, a las 6:21, con todo un gran equipo, el de Nacho Ortelli. Puedes continuar con el café y seguimos con el programa. Tenemos algo del espectáculo, mi querida. Aldi, como te dice Nacho, Aldi.
0: Mirá cómo se apropia, qué grande, Negrito.
3: Bueno,
0: gracias,
3: me te está ayudando.
2: Porque te la banco.
0: Porque
2: exactamente, señor.
0: Buen día, Aldi, buen día. Claro, yo le digo Aldi, sí.
3: Está muy
0: con
3: bien.
0: Muchísimo afecto, ¿no?
2: Cariño, exactamente.
3: Está muy bien. Bueno. No, aparte me gusta. Que me traten con cariño.
2: Aprovechá que es el último día, ¿sabes?
3: Está muy bien.
2: Rompela. Es tu momento.
0: La rompió. Gracias, Aldi, por haber estado aquí en esta mesa toda esta semana. Ya el lunes viene Dani, pero bueno.
3: Sí, por supuesto.
0: No te vayas muy lejos, por las dudas.
3: No, siempre estoy. Aparte, los oyentes me pueden seguir escuchando también.
0: Obvio. Y verte en las redes. ¿Cómo en las redes?
2: ¿Cuál es tu Instagram, mi amor?
3: Bueno, mi Instagram, si me quieren seguir, es Soy Aldana Gómez con Z.
2: Soy Aldana Gómez con Z.
3: Con Z, pues está Gómez con S también.
4: Con Z al final, ¿no?
0: Claro, no es
3: con Z al final.
2: Con Z. Bueno, entonces decirlo bien, Aldana Gómez.
0: Sí,
2: el
0: claro.
2: Gómez es con Z.
0: ¿Cómo claro.
2: Y si no, se no termina más el nombre de Instagram.
3: No, es verdad, muy largo.
2: Bueno, vamos al espectáculo, corazón.
3: Sí, por supuesto.
2: Rápido, ritmo, vamos.
3: Por favor. Me está evaluando el señor.
0: Sí, el
3: negrito
0: es así.
3: Está muy bien, no. Eminencia.
2: Espectáculo, mi vida.
3: Eminencia,
2: dale,
3: eminencia total. Un placer estar con vos acá.
2: Sí.
3: Bueno, vamos a estar, Nacho, hablando un poquito sobre... Seguimos con la salud de Mirtha Legrand. El parte médico recién se va a dar al mediodía, pero bueno, vamos a ampliar un poquito respecto a eso. Obvio que respecto también a la salud de Mirtha Legrand, su nietita, su amada Juanita, va a estar presente. Obviamente la va a seguir reemplazando, así que vamos a estar hablando sobre eso.
2: Después quiero saber los invitados, ¿eh?
3: Sí, por supuesto, también tenemos los invitados.
2: Sí.
3: Y también vamos a tener los invitados de Andy Kunesov, que está de la vereda de enfrente en competencia, claro.
2: Saludos a Andy, hace 30 años que somos amigos con Andy Kunesov.
3: ¿También?
2: Sí.
3: Bueno, claro, pasa que Andy hace muchísimos años que también trabaja, tenés razón.
0: Desde muy chiquitito, sí.
3: Sí, bueno, tenemos de todo, pero sí también les quiero contar que vieron que ayer hablábamos un poco sobre el rating de Telefe, así que vamos a estar hablando de qué decisiones están tomando puertas adentro para ver
0: si levanta
3: un poco, sí.
0: ¿Hay algunos programas en capilla, como se suele decir?
3: Ya hay algunos programas que se está evaluando moverse de horario.
0: Mirá.
3: Sí, viste, cuando se empiezan a mover los horarios es por algo.
0: Es porque no
2: te va bien.
3: Bueno.
2: Y cambiar el horario es porque en esa franja evidentemente no te va bien.
3: Obvio.
0: Con
3: no,
0: la propiedad que habla el negrito.
3: Bueno, y con todo el tema de lo de las Malvinas, también te traje una propuesta de documental, Los Vencedores, que me parece muy interesante porque trata la visión de los isleños.
0: Mirá.
3: Así que vamos a estar hablando respecto a que, bueno, generalmente uno está acostumbrado a ver, obviamente, toda la situación de la guerra y de nuestro lado, ¿no? Pero claro, ¿qué pasa cuando uno va, se presenta en las islas y habla con los vencedores? Que, bueno, son nada más y nada menos que los isleños.
0: ¿Quién lo hizo? ¿Quién lo hizo? Porque es muy importante saberlo,
3: sí,
0: ¿no?
3: Sí, por supuesto.
0: La producción,
3: se llama
2: claro,
3: Pablo...
2: el punto de vista de los que viven ahí en la isla, ¿no? Los Kelpers, ¿no es cierto?
3: Exacto, claro, los Kelpers.
0: Claro.
2: Ponerse del otro lado. ¿Cómo ven ellos el tema de Malvinas,
3: exacto,
2: de la guerra, ¿no?
3: Tal cual es eso, de hecho.
4: Está diciendo ella.
2: Claro, muy bien.
0: Me lo que acaba de decir. Así,
2: bueno,
0: 10...
2: Estoy remando.
3: No, ya lo tenía, estaba dejando desarrollar.
0: Perdón.
2: Porque me querés hundir. Yo te digo a salvar y vos me querés hundir.
0: No, Negrito. Hace 30 años nos conocemos.
3: Claro. Nacho, como te decía, Pablo Paro es quien hizo el documental y que viajó 3 veces para estar en las islas y hablar con los isleños, sí.
0: Mira, bueno...
3: Tenemos más información,
0: sí,
3: tenemos
0: después,
3: un montón de
0: después
3: cosas.
0: Después obviamente me vas a contar. Así que están con cambios en Telefe, buenísimo, mira.
3: Sí,
0: vos,
3: y bueno, viste que...
0: Sí.
3: Es así, el rating es así, el rating mueve todo.
0: Sí, el gerente de recursos humanos, ¿no? Bueno, en fin. Gracias, Aldi. Después me decís los invitados de Mirtha y quieres saber.
2: Exactamente, sí.
3: Obvio, sí.
2: ¿Quiénes van a estar con Juanita ahí?
3: Tenemos todo,
2: muy
3: tenemos
2: bien
3: toda la info.
2: Muy bueno, bien, felicitaciones.
3: No, por favor, gracias.
2: Sí. Fecha de fútbol hoy. Ah, claro.
0: Buen día. Negro, pero se lo presenta. Claro. Por ejemplo, pero, ahora vamos a hablar con el que más sabe del deporte.
2: ¿Por qué no me dejas? El fútbol, entonces, para el fútbol, claro. Para la Fórmula 1. Claro. ¿Lo tenemos a quién?
0: ¿A quién?
2: Agustín Cavilla.
4: Hola, Negrito. Hola, compañero Nacho. ¿Cómo andan? Bueno, es verdad, porque por allí va a ir la mañana, porque cuando estemos cerrando nuestro programa, Franco Colapinto estará nuevamente en pista, porque será el debut de un circuito como es este de Madrid, que tiene muchas controversias, porque en un rato lo vamos a escuchar a Franco Colapinto hablar al respecto de lo que es este callejero, este circuito urbano.
2: Complicado.
4: Sí, va a estar complicado. Un destroza coches, han dicho. Sí. Muchas escuderías al respecto de la cercanía de paredes, de las paredes allí en el circuito. Así que será uno de los temas del día y el anticipo, obviamente, de lo que pueda pasar el fin de semana. Porque hoy se va a iniciar una nueva fecha del fútbol argentino. Esto que decía, será la novena con tres partidos. Temprano Newell's con Vélez a las 5 de la tarde. Después Defensa y Justicia con Gimnasia y Esgrima de Mendoza a las 19:15. Y obviamente que el plato fuerte será la presentación de Boca ya por las 9:30 de la noche ante Central Córdoba de Santiago del Estero. Será con equipo alternativo. Se creía con mayoría de titulares. Yo creo que puede aparecer algún nombre de titular más en el partido de hoy, que no van a ser todos absolutamente suplentes. Es cierto que está llegando con un plantel más reducido a esta etapa definitoria, que se lesionó Camilo Rey Domenech, volante central, que venía haciendo recambio, que en las últimas horas se está buscando ultimar detalles para la salida de Kevin Zenón. Entonces empieza a reducir un poco este plantel que tiene el Vasco Robarrena, con algunos tocados, como es el caso de Delgado, de Ascacíbar, lo propio de Leandro Paredes, así que con pocas variantes de cara a lo que será este duelo.
2: ¿Equipo diezmado?
4: Diezmado, claro. Sí. Muy bien. Así que veremos, quizás se aliste Belmonte y alguno más de los habituales titulares para esta noche. Y será una jornada con posibilidades para los Valencia, para los Villa, para los Ángel Romero, bueno, la posibilidad de sumar minutos. Y una fecha que va a tener mañana la presencia de River en Tucumán. Atención con una cuestión que hizo Oficial Atlético Tucumán en sus redes sociales. Como ya saben, habrá público de River, si este público visitante. Son algo así como más de 5.000 hinchas de River que podrán estar en el José Fierro. Pero Atlético Tucumán sacó en sus redes sociales un posteo donde ellos denuncian que han encontrado publicaciones, perfiles en redes sociales donde ofrecen entradas falsas, que hablan obviamente de estafas. Esto lo hace Oficial Atlético Tucumán. Les recuerda que solamente el único canal oficial de venta es en la sede de la Liga Tucumán, allí en la avenida Sarmiento, en la provincia de Tucumán, que hoy habrá esa venta de entradas de 8 a 14 y que es el único canal oficial. Hay mucho por detrás de lo que es, obviamente, la llegada de River a una provincia como es la tucumana. River, cuando va a esta clase de partidos, va a pasar dentro de 15 días, cuando vaya a Junín, una situación también similar, porque va a revolucionar. En la previa, hoy River va a estar llegando a Tucumán, y obviamente lo que será el partido de mañana, para algunos clubes, abrirle a los grandes, pasa con Boca y con River. Yo creo que con ningún otro equipo más aquí en la Argentina. Piensen que Atlético Tucumán le va a dejar algo así como $350,000. La presencia sola de los hinchas de River, eso tiene que ver con lo oneroso de las entradas. Más de $100,000 las entradas populares, $160,000 las pocas plateas que ofrece. Pero bueno, es un detalle y algo que también se vive en la previa de un River que repite equipo. Mira, un Poncio que repite equipo. Bien. Tercer partido consecutivo que River pone el mismo 11. Tiene
5: no,
4: que ver.
5: No era tan difícil, ¿viste?
4: Uno esa, que no era tan difícil.
5: No era tan difícil. Otro equipo titular, uno suplente, ¿no?
4: Sí.
5: No el batido de jugadores que hacían Gallardo o Coudet, ¿no?
4: Sí, juntar a los que mejor se entienden, que Almada esté cerca de Correa, que Correa esté cerca de Driussi, que Andrada pueda hacer ese nexo en la mitad
5: si
4: de la cancha.
5: Sea por lesión.
4: Y, ¿no? Y nada más, los tocados habituales, ver cómo está de físico Montiel, cómo está de físico Acuña, recuperar los minutos de Sebastián Driussi. Le falta obviamente a Aníbal Moreno, le falta ese volante central. Poncio sigue llenando de elogios cada vez que habla a Fausto Vera. Hay una intención del técnico de, con el inflador, tratar de levantarlo,
5: motivarlo,
4: un poco.
5: Motivarlo, más que regañarlo, claro.
4: De levantarle la moral al volante central. Bueno, veremos si eso a River le da un poco más de estructura en la mitad de la cancha.
5: Bien.
4: Hoy creo que esa es la principal falencia de este River de Poncio. Convierte mucho, llega mucho, tiene desequilibrio, Ángel Correa a la cabeza. Todavía, insisto, creo que Almada le falta engranar en este
5: pero
4: River.
5: Mostrado cosas muy buenas.
4: Son futbolistas de otra categoría. Los Armada y los Correa son futbolistas de otra categoría. Le falta en la saga, necesitará repuntar con Lucas Martínez Cuarta. Me parece que el mercado de pases finalmente para River se va terminando. Y yo te dije ayer, hasta que no lo vea firmado lo de Fabricio Bustos, yo todavía tengo ahí algún reparo. Todavía sigue siendo parte de River. Ayer se entrenó, veremos qué es lo que pasa hoy. Lo hace en el predio de Cantilo, en Soledad ayer, porque Matías Viña con un permiso estaba en Uruguay.
5: Ese predio era antes de la ESMA.
4: Sí.
5: ¿No? De hecho, cuando yo frecuentaba mucho River, era muy, muy chiquito, había las infantiles y el fútbol amateur jugaban ahí.
4: Bueno,
5: está el predio.
4: River está haciendo un predio de primer nivel. Allí es muy cercano al Estadio Monumental.
5: Sí.
4: Ya está la decisión tomada que River deje lo que es el predio de Ezeiza para volver a entrenarse aquí en la Capital Federal.
5: Mira.
4: Ese es el lugar de entrenamiento. Y cuando hablamos tanto del container, sí, tiene que ver porque justamente lo que faltan es la zona de vestuarios.
5: Claro. No había nada.
4: No, el predio después es fantástico. Sí. Allí los que van por lugares, los que pueden circular en la zona.
5: De hecho, en algún momento se evaluó hacer una cancha ahí. En el año 2017 se evaluó y estuvo muy cerca el River de conseguir con la ciudad y la posibilidad de hacer un estadio ahí.
4: Era una posibilidad.
5: Para trasladar el Monumental.
4: Sí, señor. Eso es cierto lo que usted dice. Después lo que se analizó fue las reformas en el Estadio Monumental.
5: Menos mal.
4: Y a partir de eso, bueno, bajar la altura del piso, del césped, ganar el lugar que tenía esa pista de atletismo. Bueno, y hoy River incluso está pensando, o algo que ya ha proyectado y que ha anunciado, es una cuarta bandeja, por lo menos una cuarta hilera de tribunas en lo que es, sin lugar a dudas, el mejor estadio del fútbol argentino sin en cuanto duda. A infraestructura. Después cada uno le pondrá el color que quiera. No quiero herir ninguna susceptibilidad.
5: No.
4: Pero la infraestructura, no hay discusión.
5: No, la Bombonera sin duda es un estadio icónico para el fútbol argentino.
4: Por eso mismo.
5: Que se habla de la Bombonera a nivel mundial, pero en cuanto a infraestructura no hay duda.
4: Hay un abismo de diferencia entre el Estadio Monumental y el resto de los estadios de la Argentina. Lo dobla en capacidad casi al Estadio de Boca, y así lo puede hacer con el de Racing, con el Independiente, y obviamente que allí River ha dado un paso adelante. Bueno, veremos lo que será la presentación de mañana. Del fin de semana, Independiente con San Lorenzo pasa a ser el clásico del domingo de las 19:15. Entra la recta final del campeonato clausura. Ya entramos en la novena de 16 fechas. Es el campeonato y es la parte donde se definen clasificados a la Copa del año que viene y también al playoff.
5: Bueno, muchas gracias, Agus. Después ampliamos también con Aldana Gómez con su columna del mundo del espectáculo. A ver, Román, acá acaba de decir algo muy, muy grave este muchachito.
6: La verdad es que últimamente los periodistas deportivos prefiero no escucharlo, ¿no?
5: Y no, bueno, está bien, sí, no te traen buenas noticias, ¿no?
6: No traen buenas noticias y aparte inventan, ¿no?
4: No, ¿qué inventan? Está muy linda la Bombonera también.
6: La Bombonera es uno de los mejores estadios reconocidos en todas las partes del mundo.
4: Pero no estamos diciendo lo contrario, Román.
6: Bueno, entonces decilo.
4: Están haciendo las puertas nuevas, se instaló el nuevo café, sí, el de la marca reconocida en la parte
6: baja. Y ahora
4: estamos
6: con todo el proyecto, vamos a agrandar la Bombonera.
3: Claro.
4: Exactamente, es un tema muy sensible, según la Banda de Boca, ¿eh?
6: Vamos a comprar todos los terrenos.
5: Pero ya lo anunciaste 10 veces, Román, basta.
6: La vamos a hacer chorear con eso. La vamos a hacer tan grande que el estadio de River va a quedar adentro de la Bombonera. No.
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9: Despiste y vuelco de camión en Roque Pérez. Ocurrió en la ruta 205 en el kilómetro 151 en dirección hacia Capital. Se espera que en el correr de la mañana haya un corte total de la ruta para poder remover el camión. Tengan en cuenta los accesos a la ciudad por ahora sin mayores complicaciones. Recuerden que hoy no hay clase por ser el día del maestro, con lo cual se espera menor movimiento en algunos sectores de las autopistas, en el tránsito puente a puente, pero también circulación más ágil frente a las escuelas. En lo que respecta a servicios, trenes vienen por ahora completando su recorrido sin mayores inconvenientes. Desde Control de Tránsito, J. Leonetti.
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1: Yo tenemos... podré participar en
0: sí,
1: ese.
0: Sí, si vas y compras.
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1: Ah, bueno, bueno, no. Yo puedo. 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
0: Bueno, ahí está. Escaneas el QR y participas. Tenemos, mira, un budincito para festejar y tenemos una torta.
1: Nos mandaron esta torta la gente.
3: Uy, qué
1: Chango
3: pinta
1: más.
3: Que tiene eso, ¿eh?
0: Y gaseosas ahora.
1: En el YouTube todo. La estamos mostrando. Es
0: porque estamos.
1: Es rompedietas esta torta.
0: Es viernes.
1: Una gana de romper la dieta impresionante.
0: Ya ¿no? la rompemos.
1: Qué rica, ¿eh? Qué rica. Bueno, ya la vamos a. Y aparte, para mi garganta me va a venir bien.
2: Por supuesto, sí.
4: Ah, sí.
2: Es el sí. Te dice.
4: Y hace sí. bien a la garganta.
1: No importa, anda a chequearlo. Chequealo con la IA, ¿viste? Bueno, gracias a la gente Chango Más, como siempre. Nos mandan regalitos, de todo.
0: De todo, son los genios.
1: Bueno, Romy, decime. Las vías de comunicación, porque quiero que la gente recuerde a uh-huh. sus maestros.
0: Sí.
1: ¿No? Yo recuerdo a dos maestras, que después voy a decir el nombre. Recuerdo cómo me ayudaron en mi infancia, así que con muchísimo cariño. Cada día 11 de septiembre yo las recuerdo especialmente. No por lo que haya tal vez aprendido en materia de programática, sino por lo que me enseñaron y cómo, uh-huh. cómo actuaron conmigo en esos años, en 7, 8 años cuando llegué a Mar del Plata, la maestra Marta de la Escuela 10 y Gloria. Así que,
0: qué bueno.
1: ¿Cómo son las vías de comunicación?
0: Los recuerdo, sí, en el 11 50 26 8630. Nos escriben y también van a uh-huh. tener regalo, van a participar.
1: Bueno. Gracias Romy. Siendo las 6:44, creo que es un momento para ampliar la columna de espectáculos con Aldana Gómez, que hizo el anuncio con todos los títulos, y vamos a meternos de lleno en uno de sus temas. Aldana.
3: Sí, Nacho, bueno, brevemente vamos a hablar sobre lo que estuvo en tema toda la semana, que es la salud de Mirtha Legrand, nuestra chiquita, que obviamente preocupa porque ella es una mujer que está siempre activa, que quiere estar siempre con su programa, con sus grabaciones, y por el momento los médicos le están aconsejando que siga en el Mater Dei haciendo el tratamiento. Sabemos, porque se fue dando el parte médico los días lunes, miércoles, que hoy se anunció un nuevo parte médico, lo que será recién entre las 11 y 12 del mediodía, a cargo del doctor, el doctor y director Enrique Echagüe, que nos tiene acostumbrados a, vamos a decir, de información escueta, pero por suerte anunciando que todo sigue bien, que la señora Mirtha Legrand se encuentra tranquila, rodeada de su familia, la evolución es completamente positiva, y que la internación es breve. Por lo menos es lo que se estuvo diciendo, y que la decisión de hospitalizarla es simplemente por una cuestión preventiva, pero claro. que está de buena salud, que está de buen ánimo y que ella tiene ganas de volver. Esa es la realidad. Tiene ganas de volver uh-huh. al ruedo, tiene ganas de estar nuevamente haciendo sus grabaciones que tanto ama y que también le lleva mucho tiempo, porque ella está durante toda la semana haciendo exhaustivamente informes periodísticos, que va buscando la información de cada uno de sus invitados, porque a ella le gusta tener información de sus invitados, pero te digo, hasta tu grupo sanguíneo, viste que
1: ¿serio?
3: Ella se busca todo. Sí, sí, sí, le encanta. Así que le deseamos una pronta recuperación. Y por el otro lado tenemos a Juanita Viale, que la está reemplazando desde el viernes pasado. Recordemos que Mirtha graba para el fin de semana los días viernes.
1: Mira.
3: Y Juanita ahí tiene doblete, porque ella también graba para su programa, Almorzando con Juana. Entonces, bueno, está con este tema. Para la noche de este fin de semana de Mirtha, se esperan invitados que van a estar obviamente con Juanita. Tenemos a Luis Machín que sí. Hace muy, muy poquito estrenó Barreda, gran película, que si no la vieron se las recomiendo porque habla justamente la cara de las víctimas, ¿no? Algo que no se tocó en la década del 90 cuando fueron los asesinatos en ese momento llamados asesinatos. Hoy sabemos que obviamente fue un cuádruple femicidio. Después va a estar Gladys la Bomba Tucumana, Ingrid Gruque, Osvaldo Bazán. Va a estar linda la mesa. Mirá. Va a estar linda la mesa. Después del otro lado tenemos en PH, que es la vereda de enfrente con Andy. Tenemos a Fernán Mirás, tenemos a Pamela David, Analia Franchín, Tamara Paganini, que no sé si la recuerdan, la primera edición de GH, y después regresó a esta última, que bueno, ya sabemos cómo le está yendo a esta última en manotazo de ahogado, le está yendo bastante mal, que después vamos a estar hablando sobre Telefe. Y después, lo último que te cuento, para el almuerzo, Juana tiene que volver a grabar.
1: Claro, obvio.
3: Y ahí va a estar recibiendo a la actriz Malena Solda, va a estar Alberto Ajaca, también otro de los grandes actores de esta generación, entre otros. Así que, bueno, va a estar
1: un fin de semana movido,
3: el fin de semana de Juana, por lo menos.
1: Gracias, Aldi. Voy directo al microcampo con Carol Ordangarín. Vamos.
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1: Hola Carola, buen día, ¿cómo estamos?
5: Hola Nacho, hola a todos, ¿cómo andan?
1: Bien.
5: Escucho mejor.
1: ¿Mejor me escuchás? Uy, bueno, qué buena. Sí. Quiere decir que estoy disimulando muy bien, Carola.
5: Actuación 10 de 10.
1: 10 de 10, exacto.
5: Mejor. Sí. Me contagiaste, siento que me lo pasaste a mí ahora.
1: A todos. Ayer me escribía gente, me decían, me pasaste la gripe. Y yo decía, ¿pero qué hice? Y bueno, te escuché, así.
5: ¿Qué culpa tengo?
1: Exactamente.
5: Es un poco la época. Probablemente estamos todos en la misma. Pero mientras se nos escuche y los oyentes estén el otro lado, estamos muy bien.
1: Estamos contentos.
5: Sí. Bueno, Nacho, ayer noticia del mercado. Hay una y fue la más importante. Me parece que es clave traerla. Vino de Chicago. Subió la soja ayer. Tocó el mayor precio de los últimos 3 años. A ver, hablo sobre todo de la posición noviembre de la soja. Subió casi $8. Cerró en $489 la tonelada. Alguna posición le fue todavía mejor que a la posición de noviembre. Hablo, por ejemplo, de la soja enero, que levantó también $8, pero se acercó bastante más a los $500, que es como el número interesante para la soja. 495 quedó la soja enero. Con esto quedó 18% arriba en precio del promedio de los últimos 3 años, así que es un buen dato. Los analistas lo vinculan a dos cosas directamente. Una, que China está haciendo compras de soja a Estados Unidos, entonces la demanda está firme, obviamente. Dos, que la expectativa está firme también por lo que pueda pasar hoy con un informe que va a sacar el Departamento de Agricultura de los Estados Unidos, el USDA, que básicamente dice cuánta es la oferta y la demanda en el mundo de los granos. Así que está generando mucha espera, mucha expectativa ese informe que saldrá hoy desde los Estados Unidos. Y yo pensaba ayer, mientras veía estos datos de la suba del precio de la soja, hablaba con un farmer acá en el estado de Carolina del Norte que me decía, bueno, nos alejamos acá del cinturón maicero y ya no es rentable, producimos soja sabiendo que no ganamos plata. Yo le trataba de explicar que a ese precio de Chicago que ellos reciben y que les parece poco, en Argentina se le resta el 24%. Todavía estoy tratando de explicárselo. No sé si lo habrá entendido para esta hora. Pero bueno.
1: ¿Querés venir a Argentina? Decirle, maestro.
5: Te hago un lugar en Tejedor, le dije. Pero no agarro viaje. Pero imagínate que si acá no da el número, bueno, en Argentina este dato del precio de la soja es muy interesante porque está 24% para atrás. Y sobre eso, sobre retenciones del foro de agribusiness de AmCham, que vos mencionabas más temprano, que tuvo muchas definiciones políticas, obviamente, aparecieron tres datos, me parece, muy cortitos para comentar de lo que pasaba en agro. Tiene que ver con retenciones, porque hace un año pasaba por ahí Sergio Iraheta, el secretario de Agricultura de Milei, y le ponía fecha medio sin querer al fin de las retenciones, que había generado ruido, ¿te acordás? Enojo, fin del segundo mandato, había dicho Iraheta hace un año. Bueno, ahora fue mucho más sutil, dijo: no tenemos fecha para eliminación de retenciones. Recogió un poco más el guante a la política del gobierno, Diego Santilli, el jefe de gabinete, sí habló de eso, casi igual que dijo, bueno, el horizonte es el que está planteado, el cronograma gradual, lento, de baja de retenciones del 2027 y 2028, que ya planteó el gobierno, que está atado a que gane las elecciones, y después decía casi que lo demás, si se pueden eliminar más rápido que eso, va a depender de cómo le vaya en el corto plazo a otros sectores, caso energía, caso minería, y se habló muchísimo de ley de semillas, que el oficialismo blanqueó ya que espera resolver esta cuestión de adherida a UPOV 91 antes del final de año, y aparecieron otras fuerzas ahí hablando de esa cuestión, como mostrándose colaborativas para discutirla, o al menos predispuestas a discutirla, caso del peronismo. Estaba Victoria Tolosa Paz y hasta deslizaba una especie de autocrítica del rol que había tomado el peronismo después del 2008 y la 125 en relación con el campo. Pero bueno, algunas cuestiones que salían ayer de ese agribusiness Forum de AmCham.
1: Bien, impecable, como siempre. Carola, ¿te parece? Nos reencontramos el lunes.
5: Me parece, descansen el fin de semana y vos y tu garganta sobre todo.
1: Totalmente, un abrazo grande, Carola, gracias.
5: Abrazo.
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17: Siete en punto, ya vamos al rotativo del aire, estamos aquí con todo el equipo, tenemos muchos temas para hablar, tema Malvinas, atención lo que dijo un diputado chileno, lo vamos a compartir, atención con lo que dijo un concejal libertario, aquí muy cerquita de Buenos Aires, un concejal libertario habló de ir a la guerra, eventualmente una locura. También tenemos la información, la compra de los helicópteros Black Hawk, que anunció ayer Estados Unidos, el embajador Peter Lamelas. Tenemos muchos temas para hablar del mundo también de la economía con Willy, que ya está llegando, y el doctor Juan Manuel Cerini. 7:01 rotativo.
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18: Hora 7, 1 minuto, cielo parcialmente nublado, 12 grados 9 décimas la temperatura.

0: británicas por Malvinas y un día después de que el primer ministro Andy Burnham dijera que será implacable a la hora de defender la soberanía de las islas.
1: Se cumplen 25 años de los atentados del 11 de septiembre en Estados Unidos.
0: Con distintos actos en Nueva York y Washington honrarán la memoria de las casi 3.000 víctimas que murieron en el ataque terrorista de Al Qaeda en 2001.
1: La ceremonia en la denominada Zona Cero comenzará a las 8:40 en Manhattan, donde asistirá el vicepresidente J.D. Vance y los exmandatarios Joe Biden, Barack Obama, George Bush y Bill Clinton. Boca juega hoy contra Central Córdoba por el torneo clausura.
0: Será a partir de las 21:30 en la Bombonera y antes a las 17 se enfrentarán Newell's Vélez y a las 19:15 Defensa y Justicia recibirá a Gimnasia de Mendoza.
1: 12 grados 9 décimas la temperatura en la ciudad de Buenos Aires, la humedad 83%, el cielo está parcialmente nublado y para hoy se anticipa una temperatura máxima de 18 grados, una mínima de 12 y probabilidad de chaparrones durante la noche.
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3: Choque en la General Paz. Es a la altura de Richeri en dirección hacia el Riachuelo. Al menos un herido. Hay dos carriles obstruidos y están a la espera de peritos viales, con lo cual la restricción es importante y se va a sostener en el correr de la mañana. En el ramal Telar de Panamericana ocurrió un choque en el kilómetro 37.5 en dirección hacia el norte. No hay todavía mayores complicaciones. De hecho, el tránsito en los ramales Pilar y Escobar es fluido y sin inconvenientes. Tengan en cuenta, en este viernes, menos caudal de tránsito ingresando a la ciudad, tanto en el corredor de acceso norte como en la autopista del oeste. Tengan presente, servicios, trenes, subtes vienen por ahora completando su recorrido sin mayores inconvenientes. Desde Control de Tránsito, J. Lionetti.
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0: buen día, Radio Rivadavia, para el programa de Nacho Ortelli y su lindo equipo. Bueno, los escucho todas las mañanas, excelente programa, son mi compañía desde bien temprano toda la radio. Quisiera participar por el set de toalla Franco Valente, Rosita 717. Buen día para todos, muchas gracias.
1: Buenos días, Nacho y equipo, escuchándote desde muy tempranito. Les deseo que tengan un hermosísimo fin de semana. Nacho, cuídate y que te mejores. Tengan un hermoso fin de semana. Graciela, de Parque Patricios, 498.
2: Y 6 minutos en la Argentina. Romy, los da todo el tiempo.
3: Temperatura 12 grados 2 décimas, humedad 87%. El cielo está parcialmente nublado, pero la tendencia es a estar más nublado el día de hoy, con pronóstico de chaparrones en la noche y una máxima de 18 grados.
2: Bueno, ustedes prestaron atención a los mensajes de los oyentes, ¿no?
3: Hermoso,
2: Rosita,
3: ¿eh?
2: Habló de buen equipo.
4: Lindo equipo.
2: Lindo equipo. Así que, chicos, me parece que todos, ¿no? No, Daniel, sí, tenemos que mejorar.
5: Hay que hacerlo un poco, sí, mejor, ¿eh?
2: Lindo. Cuando te dicen, mirá, Rosita, lindo, se notó que era muy afectuosa con nosotros, sí, sí, pero como que nos hizo precio. Les digo lindo equipo.
5: Lindo equipo porque pero, viene flojar, ¿no?
2: No, claro.
6: Faltan cinco,
5: ahora,
6: ¿no?
5: Para dice, el peso. Gran equipo.
2: Estupendo equipo.
5: Excelente el equipo. Claro. Ahí, bueno.
2: Ahí estamos.
5: El equipo, claro, el que vale, ¿no?
2: Bueno, sí,
5: lindo equipo es.
2: Pero Rosita le puso mucha voluntad.
5: Oferta.
2: Mucha voluntad, dijo. ¿No? Como, bueno, lindo equipo. ¿No? Pobres chicos.
5: Son las Nachitas.
2: Las Nachitas. Sí, la que me dijo de la garganta, así que le mando un beso muy grande a las dos. A Rosita. Vamos a tratar de que Rosita aparezca en otro momento.

0: diciendo, bueno, si mejoramos un poco, claro, que le ponga, que nos ponga un poco de condimento, tal vez empeoramos, quién sabe, ¿no?
1: Claro, no sé. No.
2: A ver cómo venimos.
3: Con ese mensaje está bien, ¿no? No, ya me...
0: Bueno, muchos temas para hablar. Justo decían, hoy que estoy mal de la garganta hay un montón de cosas para decir, increíble. Bueno, arranco con, esto no ha trascendido todavía, va a ser motivo de escándalo, porque ustedes saben bien, mientras la jueza Marta Pascual decidió suspender en la aplicación en el ámbito de la provincia de Buenos Aires la ley penal juvenil, el nuevo régimen. Atención, porque me llegó a mi poder un fallo de la Cámara de Casación Penal. La Sala 1. Jorge Rimondi, Gustavo Brusone, Mauro Di Vito decidieron, obviamente, aplicar la ley más benigna a un señor de apellido Valdés. Valdés está detenido desde 2008. Lo habían condenado a 35 años de prisión, es decir, un hecho aberrante, un homicidio. Valdés, ¿qué hizo? Esperó que se aprobara el nuevo régimen penal juvenil. Y la verdad que el nuevo régimen penal juvenil, más allá de que era necesario bajar la edad de imputabilidad, la verdad que lo hicieron muy mal. Lo escribieron con los pies, el nuevo régimen penal juvenil, porque dejó abierta la puerta a que personajes como este señor Valdés hicieran una presentación y pidieran revisar su caso, que se aplique retroactivamente la ley 27.801, que es el nuevo régimen penal juvenil, que fija un tope de 15 años de prisión. Entonces, cuestión que el señor Valdés dio por concluida su condena. Tenía, insisto, había cumplido 17 años, le quedaban 18. Y por la aplicación de esta ley, la Cámara de Casación, no es que tomó una decisión polémica la Cámara de Casación, sino que incluso el fiscal que tuvo que decidir sobre el tema dio curso a este pedido de la abogada Claudia Cesaroni. ¿Te suena? Porque es una abogada defensora que suele defender la gran mayoría de veces a delincuentes, a motochorros, a chorros en sí, a chorros, no motochorros, chorros delincuentes, homicidas, una abogada de izquierda, una abogada muy vinculada al kirchnerismo, de hecho fue funcionaria de Mayra Mendoza en Quilmes. Bueno, se aplicó esta nueva ley y finalmente este señor de apellido Valdés, detenido desde abril de 2008, que lleva, bueno, cumplidos 18 años, mejor dicho, y 4 meses de prisión, va a salir en libertad, ni bien, bueno, ya quedó firme, pero ni bien terminen algunas cuestiones de forma, ¿no? La pena original, insisto, de este chacal era 35 años de prisión, o sea, tenía muchísimo por delante. Este chico en sí era menor cuando fue condenado, tenía entre 16 y 18, por eso digo que hicieron mal la ley, porque entre 16 y 18 eras imputable. Entonces, como hicieron una nueva ley que contempla entre 14 y 18 años un nuevo régimen, este señor se dijo, bueno, voy a acogerme a este nuevo régimen, que establece un plazo máximo de 15. Esto también es una aberración, un chico de 15 que mata no puede estar saliendo a los 30, ¿sí? No puede. Pero bueno, la escribieron con los pies al nuevo régimen penal juvenil, como la gran mayoría de veces las cosas que son necesarias para la sociedad se terminan haciendo muy mal. Este es un caso que, insisto, va a traer mucha polémica.
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0: 7 y 11 minutos, pido disculpas por mi garganta porque estamos muy complicados. Bueno, vamos a repasar algunos audios que se escucharon en el día de ayer. Hubo mucha polémica. Una muy buena noticia para el gobierno, el 1,7 de inflación del mes de agosto, la más baja en 14 meses. Ahora lo digregamos en breve con Willy Cohen en un ratito nomás, pero es una muy buena noticia para el gobierno. Hay sectores que siguen con importantes subas, hay otros que incluso hasta dan negativo, con lo cual después lo vamos a estar disgregando. Dame el audio de Martín Menem hablando de las internas en el gobierno, y haciendo alusión, no sé si a lo que dijimos acá, pero sí a lo que se está comentando como si fuera Radio Pasillo, de que hay sectores del oficialismo que no lo ven solo a Milei como posible candidato. Audio 1, Martín Menem.
1: Relato. Queremos lo mismo dentro del gobierno, es que el presidente reelija. Porque uno dijo, mira, hay que ir por el medio, otro un poquito por la derecha, otro un poquito a la izquierda, hacen un mundo de por ahí de un criterio dentro de una fuerza que se mantiene en columna, que va consiguiendo resultados. Yo no le doy pelota a eso, perdón. No, digamos, son muchas versiones y veo que se escribe. Debe ser que no hay tema. Pues escriben tanto de una interna. Digo, yo comparto todas las reuniones con Karina, con Santiago, con el presidente y demás, y estamos trabajando mancomunadamente.
0: Bueno, claro, está la versión de que hay sectores del oficialismo que están aconsejando mantener las PASO, tal vez como una herramienta de cara a lo que es la elección en caso de que Milei, bueno, no llegue con los mejores datos de percepción de imagen y de gestión, y tal vez el retorno del kirchnerismo no sea la opción que quiera votar el electorado. Pero, por ejemplo, el jefe de gabinete, Diego Santilli, dijo que está convencido de que Milei va a ser el primer presidente no peronista en ser reelecto.
4: Yo estoy convencido y tengo una convicción de que el presidente va a ser el primer presidente no kirchnerista o peronista que reelija. Esa es una convicción que tengo. No es una expresión de deseo, es una convicción. Ahora, la historia nuestra nos lleva a esa discusión. Entonces, cuando vos tenés una historia que la Argentina va 4 años para un lado y después retrocede 4, 8, 12, escuchaba el otro día un candidato que dice que se va a apropiar de la renta petrolera energética y vos decís, no da, ¿no? No da. Entonces, después queremos que eliminar la incertidumbre.
0: Bueno, yo ahí no estoy del todo seguro que el peronismo o el kirchnerismo quiera eliminar la incertidumbre. Yo creo que la fogonea a propósito, que el gobierno la retroalimenta en tanto le da voz a esas... y le da entidad a esas expresiones, pero me parece que el negocio de la oposición es eso, es plantear, bueno, inseguridad desde el punto de vista económico, del rumbo económico, justamente para que la discusión se traslade a la política y la política retroalimente a la economía. Por lo tanto, no estoy del todo convencido de que no se adrede. Pero bueno, dame el audio de Rogelio Frigerio, el gobernador de Entre Ríos, Rogelio Frigerio, que también está convencido de que la gente no quiere volver para atrás.
5: Yo no tengo tiempo para hablar todo el tiempo de elecciones, no me da la agenda. Y hace menos de un año, tuvimos
6: octubre
5: elecciones y ya estamos hablando de elecciones y creo que eso le hace muy mal a la Argentina.
6: Si viene alguien con más de un dólar que tiene que pasar por tu despacho en Entre Ríos y te dice, bueno, pero yo no sé qué va a pasar en el que viene.
5: Yo le diría que mira a la gente y no tanto a los políticos. Yo creo que la gente... mayoritariamente está convencida de algo, de que para atrás no tenemos que volver nunca más.
0: Sobre las PASO también habló Miguel Ángel Pichetto, le dio una entrevista a Bernardo Vázquez en un cara a cara en Clarín y se refirió al tema de las PASO. Audio 9, Miguel Ángel Pichetto.
7: Hay un proceso pendiente y hay que defender la primaria. Creo que sería grave modificar las reglas de juego. Hoy estamos ya, te diría, a 11 meses del proceso electoral de agosto del año que viene, que es la fecha de la primaria. La primaria sirve para un ejercicio democrático y es un instrumento conveniente de mantenerlo. Incluso hasta para el propio gobierno es importante mantenerlo. Vamos a ver qué ocurre. Están hablando con gobernadores para voltearla, porque el gobierno piensa dos cosas. En primer lugar, que va a aprovechar... lógicamente el poder que ejerce el presidente para confeccionar las listas, siempre que está uno en el poder tiene esa capacidad y baja el nivel de debate. Y el otro tema es que aventa cualquier riesgo respecto al tipo de cambio y al dólar. Si hay un resultado adverso en la primaria puede impactar en la marcha del gobierno. Estas dos cosas está pensando el gobierno de Milei en términos de la eliminación de la PASO.
0: Bueno, capítulo Malvinas, atención, dame el audio de Daniel Haddad, ayer en un streaming con Silvia Mercado y Leandro Renú, hablando de Malvinas. Daniel fue el que dio el anticipo de que él entendía que Estados Unidos podía cambiar su posición en este año, en el transcurso de este año. Audio 16, Daniel Haddad, atención con la tenencia compartida de Malvinas.
8: Hay un grupo que está trabajando en este tema, donde hay dos diplomáticos argentinos, dos del Reino Unido y tres que pasaron en algún momento por el Departamento de Estado. Estados Unidos tiene una principal preocupación, sobre todo el presidente Trump, por los pasos del Atlántico al Pacífico, del Pacífico al Atlántico, ajá, pensando en que en algún momento puede haber algún problema con China. Vos pensá, recordemos que uno de los primeros actos del presidente Trump cuando llega por segunda vez a la presidencia de los Estados Unidos es pedirle a la gente de BlackRock, sí, que vaya y compren las dos empresas chinas que mantienen las esclusas del, sí, canal de Panamá. Con lo cual es un tema geopolítico y absolutamente estratégico de los Estados Unidos ver cómo se pasa del Pacífico al Atlántico o del Atlántico al Pacífico. Y hay algo para tener en cuenta. En caso de que no llegase a tener acuerdo, yo creo que va a haber algún tipo de acuerdo de convivencia con Gran Bretaña el año que viene. Me parece que todo va a ir en esa dirección. Habrá que ver si a la gente le gusta.
0: Bueno, la administración compartida, hablando Daniel Haddad de este tema, hay que ver si a la gente le gusta, pero insisto, casi dando por hecho que va a haber un acuerdo de convivencia. Algunos decían, y en Reino Unido en algún momento se llegó a hablar de una isla para Argentina, otra isla para Gran Bretaña, la verdad impensado en otros tiempos. Veremos cuál es la posición. Yo el otro día decía, si en caso de que se tome esta decisión, me parece que lo mejor que puede hacer este presidente o el que tenga que decidir es un plebiscito, ¿no? Con los argentinos mayoritariamente, porque esto obviamente va a traer gente que le gusta y gente que no le gusta. Pero bueno, el tema Malvinas sigue generando situaciones realmente muy complejas. La tensión con Chile se mantiene, no solamente por el estrecho de Magallanes. Argentina le pidió a Chile una posición concreta, más favorable y un pronunciamiento público respecto a las Malvinas. Recordemos la disputa que hubo con Chile en el 82, la posición de Chile con respecto a Reino Unido. Y en el último viaje de Javier Milei a visitar a CAS, el pedido fue este, ¿no? Es justamente acompañar el reclamo de Argentina. ¿Qué pasó en Chile? Habló un diputado que se llama Javier Olivares, que es del Partido de la Gente, que es que responde a Franco Parisi, que es una especie de, en su momento, de un outsider en la televisión. Y escuchen bien lo que hace referencia, no solamente al Estrecho Magallanes, diciendo el Estrecho Magallanes es chileno, sino a las Islas Malvinas. Este energúmeno la llama Falklands y dice las Falklands son inglesas.
9: Es importante y relevante que desde el gobierno central, desde nuestras autoridades de más arriba, haya una certeza clara de defender el Estrecho de Magallanes como corresponde, de dejar las cosas claras y sentarlo como tiene que ser sentado, ¿no? Es decir, así como las Falklands son inglesas, el Estrecho de Magallanes es chileno. Por tanto, no puede haber duda de aquello.
0: Bueno, un irrespetuoso y me parece alguien que no quiere provocar más que construir. Esperemos que nadie del gobierno entre en esta provocación. Nadie pise el palito, ¿no? Nadie pise el palito y que sea condenado propiamente por el gobierno de Chile. Una verdadera locura lo que dijo este señor. Obviamente quisimos hablar con él y se dio cuenta, me parece, de lo que se mandó, que encima fue periodista o es periodista. Imagínense que esto fue adrede lo que hizo, ¿no? Pero hay que ver si lo corrige y si da marcha atrás. 7:21 y le damos la bienvenida, como siempre, como cada mañana, al señor Guillermo Willy Cohan. Vamos.
10: Tenemos, por supuesto, la carrera de Fórmula 1 y la carrera electoral.
0: Buen día, Willy, buen día. ¿Cómo estamos?
11: Buen día. Hola, chicos, ¿qué tal?
2: Hola, Willy. Hola, Willy. ¿Cómo va?
11: Aquí estamos, Nacho, tratando de imponer la razón en la noche de ignorancia, como dice el himno a Sarmiento, que por supuesto nos acordamos en este 11 de septiembre del gran prócer argentino, Domingo Faustino Sarmiento. Así estamos, mi querido Nacho. Bueno, mientras tanto, obviamente el dato de inflación, yo te diría que mucho mejor el número que cuando uno abre claramente qué es lo que pasó con los precios, porque ese 1,7 es efectivamente la inflación más baja en los últimos 14 meses. Ayer se conoció el número. No, un poco de gusto a poco en la inflación núcleo. La verdad que había una proyección un poco mejor en ese sentido. Terminó prácticamente igual en la zona de 1,8%. Pero bueno, evidentemente muchos de los valores que tienen que ver con la vida cotidiana salvo el caso de la ropa que sigue bajando de precio, ¿no? Yo comentaba justamente que me había llamado la atención la última vez que recorrí uno de los shoppings aquí de la ciudad de Buenos Aires, que había visto la ropa incluso de las marcas internacionales más barata de lo que yo tenía la memoria de lo que estaban afuera, ¿verdad? No sé si será la misma calidad, no será la misma calidad, pero lo concreto que lo mejor efectivamente en lo que tuvo que ver con la medición de la inflación fue indumentaria. Allí estuvo 0,6% abajo contra 1,7% que fue el nivel general, ¿verdad? Pero bueno, los precios regulados, donde tiene que ver el gobierno con los servicios públicos, estuvieron por encima del 2%, 2,2%. Todo lo que tiene que ver con los costos de la vivienda, servicios públicos, alquileres y demás, ahí casi te diría en el pico de la medición, 2,8%, más cerca de 3 que de 2. Educación, 2,5% arriba. Salud, 2,4% de suba. Comunicación, 2,3%. Por supuesto, son los promedios, ¿verdad? Y eso, en alguna medida, explica que mucha gente siente, por supuesto, en el bolsillo una inflación mucho mayor al promedio general, ¿verdad? Restaurantes y hoteles, 1,8%. Y la canasta básica, 2,6%, ¿verdad? Así que, por eso decía yo, mejor el número del índice de precios a nivel general, 1,7, mejor el número que, en definitiva, alguno de los rubros que yo diría que por ahora la inflación sigue allí en la zona de 2%. Ayudó mucho a los precios estacionales, eso fue lo que tiró también para abajo en alguna medida el índice, 0,9 abajo. Ahí hubo evidentemente un alivio importante, que es lo que permitió precisamente ese 1,7 de inflación a nivel general. Recordemos que venimos de 2,1 en julio, en lo que va del año estamos con una inflación de 21,3% y los últimos 12 meses 33,5%, ¿verdad? Lo cual quiere decir que la inflación está viajando prácticamente a un ritmo de 25-27% anual, ¿verdad? Con los datos que estamos viendo y las proyecciones también del relevamiento de expectativas de mercado, que ven una inflación entre 1,8 y 1,6 de aquí a fin de año, ¿verdad? En ese nivel. Por supuesto que todo indica que el gobierno va a seguir manteniendo la rigidez en la política fiscal, en la política monetaria, tratando de que la inflación antes de fin de año arranque con cero, ¿verdad? Y por eso yo creo que el gobierno está cuidando el precio del dólar. Ayer solamente 6 millones de dólares compró el Banco Central. No quiere, evidentemente, que el tipo de cambio se escape demasiado. De hecho, el dólar mayorista sigue quietito. Ayer en 1.512, un poquito arriba el dólar blue, que terminó a 1.545, y el dólar en los bancos entre 1.530 y 1.535, tampoco con mayores cambios. Por supuesto, hoy te diría que el foco a nivel internacional de los mercados también va a ser la inflación, pero no la inflación argentina, sino la inflación de los Estados Unidos, que también viene complicado el panorama, ¿no? La expectativa es 0,4 de inflación en el mes de agosto, eso es lo que se va a conocer en el día de hoy, eso es lo que espera el mercado, 0,3 la inflación núcleo, pero cuando uno mira la inflación anualizada en Estados Unidos, y bueno, te das cuenta lo que está pasando con el dólar, ¿verdad? Que, bueno, uno junta dólares, pero a medida que van pasando los años, por ahí te pueden alcanzar para un paquete de caramelos, ¿verdad? 4,6, 4,7% anual ya la inflación en los Estados Unidos. Es el doble de del objetivo, del target de la Reserva Federal, que dijo que no iba a aflojar hasta que la inflación bajara al 2%, ¿verdad? Bueno, está bastante lejos de eso. Y bueno, por eso además con la suba, ayer el petróleo, bueno, voló directamente. A esta hora está un poquito más tranquilo, pero más o menos, ¿verdad? $99.40 el WTI, que ayer había llegado a $104, y $104 el tipo Brent, que había llegado ayer a tocar 110, ¿verdad? Es decir, estamos ya con precios del petróleo prácticamente de niveles de guerra, y bueno, y eso es lo que tenemos precisamente allí en el Estrecho de Hormuz. El gasoil en Estados Unidos pasó los $6 el galón, precio máximo en la historia, y por eso hay mucha preocupación con que la inflación hoy, en lugar de dar 0,4 y por ahí da 0,6, ¿no? Y uno dice, bueno, más o menos lo mismo, pero eso realmente va a generar una conmoción. De hecho, las tasas de interés en Estados Unidos no logran bajar. la política de nuestro amigo Scott Bessent fue muy eficiente aquí en Argentina, pero la verdad que en Estados Unidos no está dando resultado. El programa de recompra de deuda, los bonos del Tesoro no dejaron de bajar y la tasa de interés no dejó de subir. Así que se espera que la semana que viene, en la cumbre de la Reserva Federal, algo pase, ¿verdad? Y todo esto, bueno, obviamente está afectando los mercados emergentes, está afectando las bolsas. Por supuesto, Argentina salva la ropa por el precio del petróleo, las acciones de YPF, las acciones de Vista subiendo entre 3 y 5%, pero el resto, obviamente, es complicado, ¿verdad? Y en lo que tiene que ver con el tema Malvinas, con esto cierro, finalmente, tal como habíamos anticipado, Nacho, la idea de la Semana Argentina en Londres quedará para otro momento, evidentemente, ¿no? El presidente anunció, no, claro, que no viaja a Londres, una pena, ¿no? Ojalá que esto que está anticipando el amigo Daniel Haddad sea el camino de la negociación y no el camino de la confrontación, ¿verdad? Porque en la medida que se siga escalando el conflicto, y bueno, después va a haber que explicarle a los argentinos que va a haber que sentarse en una mesa de negociación, ¿no?
0: Gracias, Willy, ya venimos.
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30: 7:31 a.m. Cielo mayormente nublado en Buenos Aires. La temperatura 12 grados 2 décimas. La humedad 88%.
1: La canasta básica subió 2,6% y una familia tipo necesitó 1.600.000 pesos para no ser pobre.
30: En tanto, la canasta básica alimentaria utilizada para medir el umbral de indigencia también aumentó en ese porcentaje y el mismo grupo debió contar con 726.469 pesos.
1: El ex comisario Walter Maciel dijo que Loan murió atropellado y que ocultaron su cuerpo.
30: Se trata de uno de los principales acusados por la desaparición del niño en Corrientes, quien vinculó directamente con el hecho a Carlos Pérez, Victoria Gallaba y a la tía Laudelina Peña.
1: Un alumno de 15 años planeaba una masacre escolar con inteligencia artificial en Quilmes.
30: El FBI alertó a la Policía Federal que allanó el domicilio del menor, donde incautaron elementos relacionados con el posible hecho y donde además citaron a sus padres a la fiscalía.
1: Según la investigación, había mantenido una conversación con ChatGPT para organizar un tiroteo en su colegio y matar a sus compañeros. Comienza el fin de semana de la Fórmula 1 en Madrid.
30: El circuito hará su debut en el calendario con dos pruebas libres hoy a las 8 y media de la mañana y a las 12 del mediodía. Seguirá mañana con la tercera práctica y la clasificación para las 11 para finalizar con el Gran Premio el domingo desde las 10.
1: Cielo mayormente nublado, 12 grados 2 décimas la temperatura, 88 el porcentaje de la humedad.
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2: Marcha ágil en Panamericana, recién se demora a la altura de la 202 para cruzar el puente Bancalari en sentido hacia Capital, en tanto la autopista del oeste con más tránsito. Ya a altura puente Santa Rosa empieza a trabarse la circulación en dirección hacia la General Paz. Adelantamos, desde esta noche habrá corte en Lugones con restricción de dos carriles en el inicio de la autopista viniendo desde la General Paz por obras de Metrogas. También va a cerrarse el ingreso a General Paz en dirección Río de la Plata por la Avenida del Libertador. Desde Control de Tránsito, J. Leonetti.
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0: Siete y 34 en la Argentina, vamos directo al contacto con nuestro primer entrevistado del día. Él es Mariano Bioca, es director ejecutivo de la Cámara Argentina de FinTech. Es una nota muy importante teniendo en cuenta la situación de millones de morosos en la Argentina, algunos con el sector bancario, una porción importante con el sector bancario y otro con el sector de la FinTech. La participación de Mariano en la Comisión de Finanzas que trató, o en realidad que empezó a debatir en la Cámara de Diputados en los proyectos que impulsa un sector de la oposición y que también debate y cuestiona el gobierno, con respecto a la posibilidad de encontrar alternativas para ayudar a ese sector que tiene mora. Y fue muy importante lo que dijo Mariano. Mariano habló de que el 90% de los que están, de los deudores que pertenecen al sector fintech, que es el que representa, ya habían arrancado con un plan de refinanciación de esas deudas y se iba camino a regularizar. Vamos al contacto con él entonces. Mariano Bioca, ¿cómo te va?
4: Muy buenos días. ¿Cómo andás, Ignacio?
0: Bien, gracias bien. Gracias por la invitación. No, gracias a vos por este ratito. Sabemos que estás complicado en el día, pero bueno, valoramos tu predisposición. Mariano, es así como dije yo en el inicio, escuché bien tu testimonio. ¿Tienen el relevamiento hecho de las cámaras de FinTech de que ya va camino a regularizarse eso?
4: Es correcto. Hoy en día, Ignacio, si vamos de los números generales a lo particular, que por supuesto en estas últimas semanas, incluso meses, ha estado muy presente en toda la discusión pública en distintos ámbitos. Hoy en la República Argentina tenemos unas 21 millones de personas que tienen en este momento abierto un crédito, un financiamiento formal. Bien, es decir, una tarjeta, crédito hipotecario, un prendario, un crédito personal, lo que sea. simplemente un crédito abierto en, la, en el ámbito formal. Que este número, Ignacio, es récord. Digamos, nunca antes en nuestro país hubo tanto acceso al crédito formal. Ahora bien, de estas casi 21 millones de personas, hay 5.8 en total con todo el sistema financiero que están con algún grado de irregularidad en el pago de sus cuotas. Bien, con todos los oferentes de crédito, bancos, billeteras, problemas financieros de crédito y demás. De esos 5.8 millones de personas, hay 2.4 que están en esta situación de algún grado de irregularidad en el pago de sus cuotas con fintechs, con billeteras, que son proveedores no bancarios de crédito. Y de ese 2.4, ya prácticamente la totalidad, casi el 90%, ya está en un esquema de asistencia, refinanciamiento de la deuda que fue acumulando, o en una etapa avanzada ya llegando, digamos, a buen puerto, algún punto que le resulte viable respecto de su deuda o deudas abiertas y su situación de ingresos, como para ir desarmando o evitando que se arme esta famosa bola de nieve cuando uno tiene varias deudas y se empieza a acumular. Y un comentario, solamente un pequeño comentario relevante para, me parece importante mencionar. Supongamos que ahora, que el día de hoy, nosotros renegociamos con, sea banco, billetera, fintech, lo que sea. Estamos en mora y renegociamos hoy.
0: Sí.
4: Por cómo está diseñado nuestro sistema de información, nuestras bases públicas de información crediticia, que se llama Central de Deudores y la administra el Banco Central de la República Argentina, nosotros tendríamos que pagar 9 meses bien, de manera consecutiva, esta refinanciación para volver a estar en el mejor scoring, en el mejor puntaje que uno puede tener en esta base pública de información, que sería la situación 1, ¿no? Uno tiene situación 1, 2, 3, 4 y 5, ¿no? Cuanto más atrasado uno está con el pago, más baja es la situación.
0: Claro.
4: Así que son 9 meses hasta que la persona, el usuario, digamos, vuelve a estar perfecto respecto de su historial de créditos abiertos. Por eso lo que quiero decir es, este número que llevamos y comentamos en la Comisión de Finanzas, es un número que los otorgantes de crédito tienen esa visibilidad, pero recién, por cómo está diseñado nuestro sistema de información, va a demorar ciertos meses hasta ya estar en los números oficiales, por el proceso de información crediticia que tenemos en nuestro país.
0: Claro, muy interesante los datos que nos aportás. De el 90% de esos 2,4 millones que están dentro de del sector de fintech, esos morosos, en algún momento ahora son solamente 240.000. Por el sacando cuentas así rápidamente, hice 90% de ese 2,4, es decir, 2.100.000 personas a grosso modo ya arreglaron su problema con la fintech.
4: Grosso modo, o ya refinanciaron o están en una etapa ya avanzada, ¿viste? Cuando es un ida y vuelta de, bueno, a ver, tanto plazo, este tipo de cuotas, este interés, este capital,
0: claro.
4: Entonces está avanzado.
0: Claro.
4: Pero sí, es correcto.
0: ¿Y la fintech?
4: Está el grado de contacto,
0: claro,
4: que hay sobre los usuarios que han caído en irregularidad es prácticamente absoluto. Por supuesto, hay algunos usuarios que no tienen ganas de ser contactados o no están con la voluntad, digamos, de sí entrar en contacto, pero la gran...
0: No es algo económico, ya es otro tema. Claro, exacto.
4: Pues claro, porque a nadie le sirve, ni al usuario, ni a la persona que no está pudiendo pagar, ni a quien le ofreció el crédito, sea una billetera, sea un banco, no poderlo cobrar. Entonces hay ahí un incentivo que está alineado para encontrar un punto intermedio que se ajuste a las posibilidades, ¿no?,
0: claro,
4: de la persona. Así que, sí.
0: Sí, muy interesante. A ver, en este sentido, antes que lo tomara la política, ¿para usted ya era un tema? Es decir, ¿estaban en ese tema y querían resolverlo, teniendo en cuenta esto que decís vos y lo que muchas veces dice Willy aquí en el micrófono de Rivadavia, que es básicamente a nadie le sirve a alguien que, ni a la empresa le sirve que no le paguen, ni al propio, ni a la persona que tiene un crédito, por supuesto, le sirve tener una deuda? Entonces ya había una instancia de negociación del sector de fintech con los morosos, teniendo en cuenta de que tal vez tenían que revisar algún tipo de porcentaje, de interés, de la tasa. ¿Ya había instancias de revisión o a partir de que lo tomó la política ustedes empezaron a hablar de esto?
4: Sí, en todo momento de la vida del crédito, a ver, el crédito fintech en nuestro país, que es crédito no bancario, que en general atiende o hace llegar sus servicios a usuarios que por ahí tienen poco historial o no tienen historial o tienen ingresos variables, digamos, y demás, tienen unos, de trayectoria tiene aproximadamente unos 9, 10 años.
0: Claro.
4: Y siempre, en todo momento, vos tenés una proporción más pequeña o más grande de usuarios que pagan con retraso o entran en la denominada morosidad o irregularidad, y siempre están los espacios de gestión, de acercamiento y de asistencia como para evitar que a la persona, ¿viste?, que se caiga de ese crédito abierto, ¿no?, con las implicancias negativas que tiene en términos del historial crediticio y demás. Entonces son cuestiones que siempre existen en la vida del crédito. Lo que sucedió en estos momentos es que sobre finales del año pasado y principios de este, se dio este pico que está tan en boca de todos, este pico con todo el sistema financiero, este pico de personas, de proporción de personas con retrasos, digamos, en el pago de sus cuotas. Por eso adquirió más, vamos a decir, visibilidad,
0: claro,
4: pública. Pero es algo permanente y no coyuntural por el volumen que ha tomado el asunto. Es una gestión, te diría, típica de la vida de una cartera de clientes, por así decirlo.
0: Totalmente. ¿Willy?
5: Sí, Mariano Willy Cohen, un gusto.
4: Hola, Willy.
5: ¿Cuál es la respuesta de ustedes ante los argumentos que ha presentado en general los sectores que quieren la intervención del Estado, que quieren en alguna medida más regulación, que han ido bastante contra el modelo de la fintech y demás? El argumento es que las tasas de interés superan 400%, o que las fintech tercerizan la cobranza en empresas que terminan acosando eventualmente a los deudores, a sus familias. Están esos argumentos, digamos. ¿Eso es cierto? ¿Qué dicen ustedes de eso, digamos?
4: Durante estos últimos, me animaría a decir, 4-5 meses, pero más acelerada en los últimos 2, hubo una serie de, vamos a decir, como construcciones que se hicieron alrededor de esto que vos bien decías, Willy, uh-huh, temas vinculados o a hostigamiento, no sé, vaciamiento de cuentas, tasa. Bueno, acá aprovecho este espacio que es muy valioso para contarles que, por ejemplo, tema de hostigamiento. El único mecanismo que tiene una fintech, una billetera, de contactarse con el usuario es con los contactos que explícitamente el usuario dejó como mecanismo de, digamos, de interacción con la fintech. ¿Por qué esto es así? Porque las fintechs están reguladas, supervisadas por el Banco Central, y el ámbito de contacto con el usuario está sujeto a las definiciones del regulador. Así que ese es el primer punto que está bueno mencionar, que es únicamente por los canales que el usuario explícitamente brindó para poder recibir esos contactos. Segundo, en algún momento se ha hablado también en el ámbito legislativo de que, bueno, hay vaciamiento de cuentas, como que entra la plata y, entre comillas, la chupan. Mentira, no es así. El crédito fintech es un crédito que no tiene una garantía específica. Es decir, uno no está dejando algo de garantía, y el pago por parte del usuario es exclusivamente voluntario. Es decir, el usuario va a definir su prioridad de pago. En ningún momento hay algo compulsivo como, por ejemplo, el descuento de haberes. Vieron que hay algunos oferentes de crédito que pueden directamente descontar sobre el recibo de sueldo. Bueno, eso no es así. En este caso, todos los pagos son voluntarios, así que no existe tal cosa como me chuparon el dinero. Y tercero, que es un tema el que más, digamos, más fuerza tuvo en las distintas discusiones y demás, tiene que ver con las tasas, con el costo de financiamiento. Y si me permiten acá, me gustaría detenerme por lo menos unos segunditos,
0: no,
4: porque, a ver, lo primero que les digo es, hay tantas ofertas de crédito como usuarios, ¿bien? Y va a depender muchísimo de cuál es el perfil del usuario que se está acercando a solicitar un crédito. Va a depender mucho de ese perfil la oferta que ese usuario reciba. Pero me voy a ir a los casos extremos. Voy a poner un caso feo. Un caso que no, o sea, que voy a ser explícitamente, digamos, agresivo con este caso. Supongamos que yo necesito, estoy llegando a fin de mes, al veintipico de mes, y necesito un adelanto de 100,000 pesos porque quiero pagar la luz,
0: sí,
4: y el agua, porque si no después me rompen la cabeza con los punitorios, sí, y pago después. Bueno, saco 100,000 pesos y yo soy un usuario que no tiene ningún tipo de historial crediticio, cero. Saco 100,000 pesos y lo devuelvo en 14 días. Devuelvo 109,000. Es decir, el interés efectivo sobre el monto que yo saqué fue del 9%, porque pedí 100 lucas y devolví 109,000 a los 14 días.
0: Claro.
4: Ahora bien, dado que es crédito regulado, como les decía, que son empresas que están reguladas y supervisadas por el Banco Central de la República Argentina, la manera en la cual hay que explicitar ese crédito, ese adelanto que fue de 14 días, se anualiza. Que está bien que se anualice en términos de comparación, porque uno como usuario está bueno que pueda tener en una misma unidad de tiempo cuánto sería el costo de ese financiamiento. Claro. Y este mismo caso que yo les dije, que les aclaro, es un caso caro, y lo estoy diciendo explícitamente caro, nos da que la tasa nominal anual es del 194%, la tasa efectiva anual es del 550% y el costo financiero total es del 850%, ¿bien? Pero en ningún momento este adelanto de dinero estuvo pensado para que a mí me presten 100,000 y yo termine devolviendo 950,000 al año, sino que era un primer adelanto que es relativamente caro porque yo no tengo ningún tipo de historial crediticio y después lo devuelvo a los 14 días. Ahora bien, esto sería un caso de Mariano se acerca y Mariano no tiene historial. ¿Saben a cuánto cambia la oferta si yo pago bien ese primer crédito? ¿Cuánto? Y solicito otro, por ejemplo, al, sí, mes siguiente. Dependiendo, ¿cuál?, de la billetera,
0: sí,
4: el costo puede llegar a, en el segundo crédito puede llegar a bajar hasta un tercio, es decir, dos tercios menos sería
0: 103,000, por ejemplo. Si saco otra vez 100 lucas,
4: ejemplo,
0: pago 103,000.
4: Por ejemplo, por ahí no sacas 100 lucas por dos semanas. Por ahí ya dijiste, bueno, esta vez necesito, voy a inventar, necesito 200,000 y lo voy a pagar en dos meses, por ejemplo, en dos cuotas, ¿no?
0: Claro.
4: Un mes y al otro. Entonces, es cierto que cuando el usuario no tiene historial crediticio o tiene un historial crediticio que por ahí tuvo malas experiencias y está reinsertándose,
0: claro,
4: en el sistema
0: financiero,
4: es un poco más
0: alto,
4: es cierto,
0: claro,
4: que cuando son créditos cortos en el tiempo y bajos en monto, cuando uno lo anualiza, es verdad que se van
0: a
4: números
0: alto,
4: altos.
0: Claro.
4: Pero si uno ve los promedios del sector fintech y las billeteras, el promedio, y este es un número, sí, que el Banco Central comparte, bien, el promedio da 140% de tasa nominal, claro, anual, que es alto, pero es un tercio, un cuarto o hasta un décimo,
0: sí,
4: de lo que se ha compartido, digamos, en...
0: Clarísimo. Está bueno el
4: entonces
0: ejemplo.
4: Cuando y solamente una cosa más que me parece relevante. El gran valor que trajo todo el universo de oferentes de crédito digital, billeteras y demás, todo el sector fintech, es nunca antes en la historia de nuestro país se incorporaron a la formalidad,
0: claro,
4: tantas personas y
0: emprendimientos. Claro, que mucha gente antes no tenía crédito en el banco,
4: claro,
0: no le daban bola, exactamente, coincido.
4: Claro, ¿Y qué sucedió con el advenimiento de las billeteras? Hoy el 100% de las personas mayores de edad en nuestro país tienen una cuenta, sea una,
0: claro,
4: cuenta fintech o una cuenta bancaria, que a los fines del uso es lo mismo porque es interoperable y es, digamos, uno puede mover el dinero de cualquier lado a cualquier lado las 24 horas del día de manera gratuita. Eso lo que hizo es que muchas personas pasen a generar pequeñas transacciones que antes eran en efectivo,
0: sí,
4: vieron cuando uno va a la verdulería, a la carnicería, a la pollería, a la fiambrería, que te dicen, transferime. Bueno, eso es un movimiento electrónico de dinero que hasta,
0: claro,
4: hace pocos años, si hacemos memoria, era en efectivo. ¿Y eso qué genera? Eso es lo que le genera a la billetera, al banco o a quien sea que está ofreciendo esa cuenta, le genera visibilidad respecto del perfil de esa persona. Ah, bueno, mira, Mariano carga tanto, gasta tanto, paga sus servicios en tiempo y forma, tiene tal o cual patrón. Entonces se empieza a generar información, un perfilado,
0: claro,
4: crediticio de esa persona que antes por ahí estaba en la informalidad total.
0: Totalmente.
4: Entonces, ese es el valor que,
0: bien,
4: trajo el sector fintech, es incorporar nuevas personas al sistema financiero que después, bueno, pasen a tener por ahí ese primer crédito, fueron 100 lucas. a 2 semanas, y ojalá esa persona, poseyendo su historial crediticio, en 4 años pueda tener un buen crédito prendario y comprarse un auto, y en 6 años, ojalá, un hipotecario. Pero si no empieza a construir su historial crediticio, nunca jamás va a acceder a las mejores opciones de financiamiento.
0: Clarísimo. Mariano Bioca, director ejecutivo de la Cámara Argentina Fintech, gracias por este ratito, Mariano.
4: Gracias a ustedes, que tengan una gran jornada.
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17: 7:55, 12 grados, 2 décimas la temperatura, la humedad 88%, el cielo mayormente nublado, se esperan 18 grados de máxima.
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28: Hacen posible esta mañana Paula Procaccini a cargo de la producción, Eric Spolky y Francisco Riosé con la producción, en el rotativo al aire Mariano Martín y Alejandra Aristizábal, en la operación técnica Julia Sánchez y Lara Urquijo, en las redes sociales Mateo Alí y Ezequiel Del Pino y en la operación del YouTube Agustín Fischkel. Romy.
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28: Bien, tenemos el audio del concejal libertario, del concejal libertario que habló de ir a la guerra con Reino Unido por Malvinas, a ver.
29: Es hora que las Malvinas sean reconocidas como argentinas. Y eso, yo quiero decirle a los platonistas, a los idealistas, que los derechos no nacen por espasmo. Los derechos se conquistan. Y si hay que ir a la guerra, se irá a la guerra.
28: Se trata de Nicolás Morzone, es concejal del PRO. Yo espero que el PRO tome cartas en el asunto. No sé si Garro sigue siendo el referente del PRO en La Plata, pero la verdad es que es un disparate lo que plantea este muchacho, Nicolás Morzone. Habla de ir a la guerra, un energúmeno, ¿no? Espero que el PRO salga rápidamente a liquidar políticamente a este muchacho, diciéndole, flaco, volvé a la escuelita, volvé a instruirte y después regresás al partido, porque la verdad que en medio de tanto dolor que se, cada vez que hablamos de Malvinas, las vidas de los combatientes, este hombre en medio de una confrontación ideológica, política, con una agrupación de excombatientes a los que tildó de kirchneristas, dice esta barbaridad. La verdad que no tiene que tener lugar una persona así en el mundo de la política. 8:01, ya venimos.
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30: Hora 8:01, cielo mayormente nublado, 12 grados, 2 décimas, la temperatura 88, el porcentaje de la humedad, la máxima estimada para hoy en 18 grados.
1: Economía.
31: La inflación volvió a bajar en agosto, fue del 1,7%, la más baja de los últimos 14 meses.
30: Tras el 2,1% de julio, acumuló 21,3% en lo que va del año y sumó 33,5% en 12 meses, mientras que el valor de la canasta básica subió 2,6%.
31: Una familia tipo necesitó 1.600.000 pesos para no ser pobre.
30: En tanto, la canasta básica alimentaria, utilizada para medir el umbral de indigencia, también aumentó en ese porcentaje y el mismo grupo debió contar con 726.469 pesos para no entrar

0: Morales.
1: Javier Milei suspendió su viaje al Reino Unido.
2: El presidente canceló la visita prevista para fines de octubre tras los cruces con autoridades británicas por Malvinas.
1: Fue un día después de que el primer ministro Andy Burnham dijera que será implacable a la hora de defender la soberanía de las islas.
2: El gobierno nacional anunció por su parte la creación de una nueva área en Cancillería para resguardar el reclamo de soberanía sobre el archipiélago.
1: Hoy el canciller Pablo Quirno viajará a Tierra del Fuego para reactivar la base naval junto al ministro de Defensa, Carlos Presti, quien así explicó el motivo de la visita.
3: Esto es parte de un sistema en el cual la Argentina va a tener con la base naval integrada presencia concreta y efectiva en el Atlántico Sur y va a poder proyectar su poderío naval, va a poder proyectar también su ingreso a la Antártida, creando la capacidad de tener soberanía.
2: El presidente, en tanto, encabezará hoy el acto por el Día del Maestro en la Biblioteca Nacional del Palacio Sarmiento, sede de la Secretaría de Educación.
1: Será a las 11 de la mañana y contará con la presencia de docentes y alumnos invitados, pero sin acceso a la prensa.
0: Judiciales.
1: Vence hoy el plazo para que Manuel Adorni justifique su patrimonio.
2: El ex jefe de gabinete deberá responder los requerimientos del juez Ariel Lijo sobre sus bienes, gastos, viajes y deudas tras el fin de la prórroga de 15 días que pidió al magistrado.
1: Causa Cuadernos, Roberto Barata amplió su indagatoria.
2: El ex jefe del chofer Oscar Centeno negó haber recibido sobornos de Techín para la obra pública y dijo que la causa fue una clara y evidente operación de inteligencia.
1: Caso Loan, el ex comisario Walter Maciel dijo que el niño murió atropellado y que ocultaron su cuerpo.
2: Se trata de uno de los principales acusados por la desaparición del menor en Corrientes, quien vinculó directamente con el hecho a Carlos Pérez, Victoria Caillaba y a la tía Laudelina Peña.
0: Policiales.
1: Un alumno de 15 años planeaba con inteligencia artificial una masacre escolar en Quilmes.
2: El FBI alertó a la Policía Federal que allanó el domicilio del menor donde incautaron elementos relacionados con el posible hecho y sus padres fueron citados por la Fiscalía.
1: Según la investigación, había mantenido una conversación con ChatGPT para organizar un tiroteo en su colegio y matar a sus compañeros.
2: Mirta Legrand podría ser dada de alta hoy,
1: informa Pablo Lugano.
4: Móvil. La conductora permanece internada desde el último lunes en el sanatorio Mataray de Palermo, donde ingresó por un cuadro respiratorio. Según el parte médico emitido por las autoridades del lugar, la diva de los almuerzos evoluciona de manera favorable y sin complicaciones de su cuadro respiratorio. Agregaron que Mirta continúa en una habitación común en compañía de su familia y agradeciendo a todos por el respeto y cariño que transmiten. Se especula que este viernes el nuevo parte dará detalles de su salud e informará del alta médica. Desde Palermo, Pablo Lugano, Radio Rivadavia.
0: Internacionales.
1: Se cumplen 25 años de los atentados del 11 de septiembre en Estados Unidos.
2: Con distintos actos en Nueva York y Washington honrarán la memoria de las casi 3.000 personas que murieron en el ataque terrorista de Al Qaeda en 2001.
1: La ceremonia en la denominada Zona Cero de Manhattan comenzará a las 8:40 y asistirán el vicepresidente J.D. Vance y los exmandatarios Joe Biden, Barack Obama, George Bush y Bill Clinton.
2: Donald Trump rendirá homenaje a las víctimas en el Pentágono.
0: Deportes.
1: Boca juega hoy contra Central Córdoba por el torneo clausura.
2: Será a partir de las 21:30 en la Bombonera y antes, a las 17, se enfrentará Newell's Vélez y a las 19:15 Defensa y Justicia recibirá a Gimnasia de Mendoza.
1: Comienza el fin de semana de la Fórmula 1 en Madrid.
2: El circuito hará su debut en el calendario con dos pruebas libres hoy, 8:30 y 12. Seguirá mañana con la tercera práctica y la clasificación a las 11 para finalizar con el Gran Premio el domingo desde las 10.
0: El tiempo.
1: El Servicio Meteorológico anticipa para hoy una temperatura máxima de 18 grados y una mínima de 12 con probabilidad de chaparrones durante toda la jornada, durante la noche, toda la jornada para mañana sábado. Máxima de 12 y mínima de 9 estas lluvias que van a extenderse durante todo el día, mejorando el domingo con máxima de 14 grados.
2: La temperatura actual 12 grados 2 décimas, cielo mayormente nublado, la humedad del 88%.
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2: Se incrementan las demoras en la General Paz en sentido Río de la Plata. También se mantiene la restricción a la altura de Richeri en dirección hacia el Riachuelo luego de un choque. Panamericana en líneas generales con buen tránsito este viernes. Autopista del Oeste algo más cargada con retrasos desde altura Puente Santa Rosa en dirección hacia la capital. Tren Sarmiento viene completando su recorrido, pero hay problemas en Liniers. Están cerradas las boleterías. Respecto al resto de los trenes y subtes, no hay por ahora mayores inconvenientes. Adelantamos, esta noche se va a cerrar parte del enlace de la General Paz con Lugones en dirección hacia el centro por obras de Metrogas. En tanto, durante el fin de semana habrá restricciones en Cantilo a la altura de La Pampa por las obras de AUSA para el nuevo túnel. Desde Control de Tránsito, J. Leonetti.
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4: Ocho y nueve minutos en la Argentina, le damos la bienvenida un poco más tarde de lo habitual al doctor Juan Manuel Cerini. Hola Doc, buen día, ¿cómo estamos?
5: Muy buen día Nacho, te estoy escuchando con la voz bastante tomada.
4: Sí, esto de propóleo está bien, que me regaló mi suegro.
5: Sí, está bien, ¿sí? Ayuda a refrescar un poquito la garganta. Lo que anda muy bien es un tecito con limón, sí, y con miel.
4: Ah, mira.
5: Eso, bueno, relaja mucho la garganta.
4: Nola.
5: Y la hidratación, claro. Bueno. Y bueno, descansar la garganta, tecito así, si no podés.
4: ¿Eh?
5: Descansar la garganta,
4: sí,
5: que vos,
4: claro,
5: no puedo.
4: El fin de voy a descansar, sí. Me para parece... sí, el lunes estoy con todo porque los oyentes se merecen todo el respeto y compromiso. Exacto. No me voy a ir de joda, no voy a ir a ningún lado, no voy a ir a la cancha, no voy a hacer nada. Voy a salir de mi casa.
5: ¿Tu esposa contenta que vas a estar en silencio?
4: No, a mi esposa le encanta que hable, y a mí no. Me encanta que hable ella, así que... Eso no.
5: Qué bueno.
4: En eso en casa no. Nos padecemos cuando estamos los dos en silencio, así que queremos hablar, queremos dialogar.
5: Qué bueno el diálogo. Bueno. Te quería contar un poquito sobre Mirtha Legrand, que se estuvo hablando mucho estos días. Hubo un trascendido que decía que en la tomografía apareció una imagen, un nódulo, que lo llamaron amartoma. Y la gente anda preguntando, ¿qué es un amartoma? ¿Es algo bueno? ¿Es algo malo? El amartoma pulmonar es el nódulo benigno más frecuente del pulmón. Es un nódulo benigno. Tumor, le decimos los médicos, que la palabra tumor siempre lo pensamos como algo malo. Para los médicos, tumor es una masa sobrelevada. Si yo tengo un chichón en la cabeza, un médico me dice, tenés un tumor, es un tumor benigno. El amartoma es un tumor benigno que está formado por tejido pulmonar desorganizado, que lo único que se hace es controlarlo, salvo que genere algún síntoma, sea muy grande. Lo que comentaban es que era un amartoma de 14 milímetros.
4: Chiquito,
5: que no generaría nada, que es algo anecdótico. Pero bueno.
4: Y la duda que siempre tengo con estas cosas es, ¿no es mejor sacarlo? Aunque sea benigno.
5: Y uno a veces lo piensa esto, pero hacer una cirugía pulmonar implica mucho riesgo. Y además, los médicos tenemos muy estudiado lo que son las imágenes. Entonces tiene una imagen característica en la tomografía, tiene una característica imagen que además tiene como calcificaciones en forma de palomitas de maíz o pochoclo, lo llamamos.
4: Claro.
5: Así que lo que se hace es se lo controla cada un cierto tiempo para ver si creció de tamaño, cambió de características.
4: Pero entonces el amartoma no es nada malo.
5: No es nada para preocuparnos, pero bueno, lo quería mencionar porque lo estuve leyendo en los medios que se lo mencionaba y todos nos preguntábamos qué era. Mi mamá me llamó y me dijo, ¿qué es el amartoma que tiene Mirtha?
4: Vos que sos amigo de Marcela Tiner, llamala y decile.
6: Bueno, en un momento estuvimos un poco distanciados, pero bueno, la quiero mucho a Marcelita.
4: Bueno, pero hicieron un programa en algún momento, me acuerdo.
6: Sí,
4: hace postdata.
6: Hace 30 años, sí.
7: Claro.
6: Así que beso grande Marcelita y un beso grande a Mirtha. Ojalá hoy tengamos la buena noticia que le den el alta.
4: Claro, por supuesto, negrito.
6: Sí, Mirtha, fuerza, vamos.
4: Perdón, Doc, no, pero había que aprovechar la buena noticia, ¿no? Exacto.
5: Bueno, y hablando de buenas noticias, siempre hablamos del estrés como algo malo.
4: Es un tarado. ¿Qué pasa, Rico? ¿Qué pasa? Trato como en tu casa, me dijiste.
6: Sí, exactamente. Si vas a usar los términos que usan en mi casa, no es tarado, es estúpido. estúpido. Así que cuando yo hago un chiste y les parezca malo, estúpido.
4: Dale, perdón, perdón.
5: No, qué bueno. El humor es salud. El humor reírnos es salud.
4: Es culpa de Rico. Bueno,
5: Te decía, siempre hablamos del estrés como algo negativo.
4: Sí.
5: Y el estrés en realidad es una respuesta adaptativa del cuerpo. Sí. Hay, en el cerebro tenemos una parte que se llama amígdala, que es el sentinela emocional. Mirá. Entonces, cuando pasa algo que a vos te genera una alerta...
4: Faltó acá, ¿no? Salió del grupo.
5: Salió del grupo. Vos sabés que la amígdala lo que hace es se activa, le manda una señal al hipotálamo,
4: mirá,
5: que hace que las suprarrenales libren adrenalina y noradrenalina. Y vos, ¿qué estás diciendo, Juan Manuel? Bueno, cuando pasa algo que a vos te genera un estrés, te pones en alerta. El ejemplo que tenemos en los libros de medicina es... Aparece un león. Entonces, ¿qué haces? Abrir y dilatar las pupilas para ver para dónde te escapás.
4: Claro.
5: Se tensan los músculos para poder correr. Empieza a latir rápido el corazón. Aumenta la respiración. Eso es una adaptación a lo que está pasando. Y esto no es malo. Pero ¿qué es lo que pasa? Hay un estrés que a veces nos genera emociones. Si vos vas a salir con una persona por primera vez, y tenés como una emoción.
4: Claro.
5: Es un estrés positivo, es adaptativo.
4: Sí.
5: Tenés que dar una charla. Los jugadores antes de jugar... El partido contra Inglaterra, que uno los veía cantando el himno con esa emoción.
4: Sí.
5: Eso, ahí estaban estresados, pero era un estrés positivo, los estaba adaptando para lo que venía.
4: Claro.
5: Entonces, a veces el estrés tiene que ver con la percepción que lo tengamos.
4: Claro.
5: Ahora, si hay una situación de peligro, ese estrés nos genera miedo, nos paraliza.
4: Claro.
5: Este estrés positivo es el eustrés.
4: Eustrés.
5: El estrés negativo es el distrés.
4: Distrés.
5: Y ahora, cuando el estrés
4: es... ¿Y el sentinela de las, la amígdala, eso, cómo se llama? Ese... El S4.
5: No, amígdala es una parte del cerebro que está en el lóbulo temporal, que sería como el sentinela emocional porque es el que percibe esa emoción y da la señal de alerta.
4: Claro. Yo lo tengo precarizado a ese sentinela, ¿tá? Pobrecito.
5: Al contrario, vos te vemos siempre muy alerta a todo ahí.
4: Sí, alerta, muy, sí, pero bueno.
5: Muy preparado para responder todo, así que bueno. Y el estrés, el problema es cuando se nos cronifica en el tiempo. Entonces el estrés no es malo, el estrés es una respuesta...
4: En su justa medida.
5: Adaptativa, exactamente. En su justa medida, como todo en la vida.
4: Bueno, qué lindo tema trajiste hoy, Doc, la verdad que muy interesante. Del estrés, distrés y del armartoma, ¿cómo es?
5: Amartoma. Que muchos medios lo decían,
4: especialmente como un producto de
6: lácteo.
4: De lácteo, ¿no?
6: Sí, la martona. Sí. Tiene la martona, un sachet de leche incrustado en uno de esos.
4: Me lo imaginaba mi mamá diciendo amartoma. Bueno, gracias, Doc Serini. Ahora sí escuchamos nuevamente a Aldana Gómez-Aldi.
7: Bueno, Nacho, como hablábamos hace un ratito, Telefe está con un tema de rating complejo, entonces está evaluando trasladar el reality Popstar, que hace muy poquito se estrenó, pero ya está dando números bajos, lamentablemente, o por lo menos bajos en lo que está esperando, en este caso, Telefe y sus autoridades. De hecho, en el estreno tuvo... un pico de 12 puntos, pero automáticamente a los 4 días bajó 4 puntos.
4: No, malísimo.
7: Fue mucho, claro. Verdaderamente. Capaz tenga que ver algo con lo que hablamos, ¿te acordás? Que hubo muchas denuncias con el tema del maltrato, muchas chicas que salieron a hablar, y eso capaz hace que los oyentes también se desencanten, los televidentes se desencanten, ¿no?
4: Claro.
7: Eso puede ser una posibilidad. Entonces está buscando rearmar su grilla.
4: Mira.
7: ¿Qué quiere hacer? Trasladar, en este momento, está a la noche, a las 22 horas, quiere trasladarlo a las 19.
4: Bien.
7: En donde ahora, ¿sabés que está la novela? ¿Te acordás Avenida Brasil, que fue un exitazo?
4: Sí, hace 10 años,
7: bueno,
4: 15.
7: Mucho más, sí, más o menos, unos 15 años. Y lo quiere trasladar al horario de la novela, y la novela trasladarla al horario de la noche.
4: Mira.
7: Es una jugada rara.
4: Rara.
7: Es cierto que la novela es muy linda, la gente le gusta mucho el recuerdo de esa novela. Y que aparte Avenida Brasil anunció que va a ser una vuelta con los actores. Entonces, capaz están aprovechando esa oleada de...
4: Mira.
7: De
4: pero que, a las 7 de la tarde van a poner el reality.
7: Aparentemente a las 7 de la tarde. ¿Sabes cuál es el justificativo, por lo menos?
4: O sea,
7: de
4: antes del noticiero.
7: Claro.
4: Mira.
7: Dice que muchos, porque como es un público joven, dicen que capaz muchos chicos que vuelven del cole pueden llegar a verlo y engancharse.
4: Mira.
7: Entonces dicen, bueno, podemos evaluar la posibilidad. Para mí son manotazos de ahogado.
4: Totalmente.
7: Sinceramente.
4: Totalmente.
7: Teniendo en la vereda de enfrente a Guido Casca, que, como te digo, es una locomotora. Él va adelante. Y ya está punta a punta con Popstar en el mismo horario. Entonces, Telefe está encendiendo las alertas. Eso por un lado. Y por otro lado, última cosita que te quiero comentar.
4: Sí.
7: Viste que ahora va a haber un nuevo Martín Fierro.
4: El de la música.
7: El de la música. Sí. Y decimos, bueno, ya van, ¿cuántos Martín?
4: Sí.
7: Son 13.
4: El de las inmobiliarias, el de los doctores, el de...
7: el de la salud, claro.
4: El de la salud.
7: Son 13 hasta ahora.
4: Mirá.
7: Bueno, Ventura, Luisito.
4: Sí.
7: Nuestro gran amigo Luisito, quiere...
4: Sí.
7: Agregar uno más internacional, que ya hay uno.
4: El
7: ¿te acordás
4: de Estados
7: que
4: Unidos,
7: está claro.
6: El de Miami.
7: Exacto, Luis, tenemos el de Miami. Pero ahora dijiste algo que uno en China, no entendí nada.
6: Bueno, vamos a cruzar el continente.
4: Esto es verdad, más allá de las
6: actividades.
4: Sí, sí, más allá. No, no, digo, porque claro, parece tan insólito que.
6: Parece guionado, pero.
4: No, exactamente.
7: Parece guionado,
4: pero. Luisito lo anunció esto.
7: Sí, Luis incluso lo anunció, estuvo hablando. En Paso en América, viste sí. Que él conduce.
4: Con
7: el...
4: Tartu y con. No.
6: Con Marina Tartu
7: y... Está con Calabró él.
4: Sí.
7: Y bueno, estuvieron charlando
4: con
7: y con Marina okay. Hablaron. Y él seriamente dijo que está pensando en expandir con Astra el
4: pero,
7: Martín
4: ¿para qué?
7: Fierro.
4: ¿A dónde?
7: Y en este momento dice
4: a China.
7: A China. Literalmente
6: lo vamos a hacer en China.
4: ¿Pero sí. Qué vas a premiar todo la robot. Televisión china?
5: Todo robot.
6: Exactamente, lo vamos a hacer en China.
4: Ah, pará. Buscá la de las automotrices.
6: Yo
4: te conozco, Sonso, claro. Yo te conozco, Sonso.
6: La semana que viene viajo a China para hablar con Xi Jinping.
7: Ah, mira.
8: Jinping.
7: Sí, ya tenés Xi pensado Jinping. Quién va a conducir.
6: Puedo usar el teléfono de él.
4: Claro, tenés
6: porque
4: el...
6: Porque Jinping.
4: Escuchame, ¿tiene el plantel ya? De...
7: Eso es lo que yo quería saber.
4: Estúpido.
7: Tenés,
4: che, ya insisto, quién va a esto es real, más allá que, de que es la parte de la imitación de Claudio,
6: sí,
4: esto es real.
6: Esto es real, ¿eh?
4: Sí,
6: esto
4: sí.
6: Más allá de la imitación, ya estamos en negociaciones con China, ya tengo los conductores para el evento.
7: Ah, mira.
6: El chino Leulis y la china Suárez.
4: Pero no saben hablar chino.
6: No importa. Es un problema de los chinos, que se joda. Que
4: no.
6: Traducción simultánea.
5: Inteligencia artificial.
7: Exactamente. ¿Y ya tenés ternas?
6: ¿Cómo?
7: ¿Ternas ya tenés?
6: Ternas todavía no, las estamos armando porque
7: bien.
6: Estamos esperando que Rinaldi vuelva de viaje y está pelotudeando por Nueva York.
4: No,
7: no,
6: lo que ya tengo es el menú.
7: ¿Ah, sí?
6: Exactamente.
4: A ver, ¿qué
6: arroz con pollo.
4: Arrolladito.
6: De entrada. Arroz con pollo.
7: Sí.
6: De postre.
7: ¿Qué?
6: Arroz con leche.
7: Ah,
6: no,
7: bueno.
6: Los chinos.
4: Pero,
6: y de música.
4: Pero esos son todos los estilos.
6: Y música.
4: De música.
7: De música que tenés.
6: Arroz Stewart y amarilina arroz.
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18: Y 28 en la Argentina, y ahora le damos el paso a Agustín Caviglia.
19: Hay mucho ruido, Nacho, sí. Compañeros, en torno a Lionel Scaloni, al técnico de la selección argentina.
18: ¿Por qué? ¿No renueva?
19: A partir de Scaloni empezamos a sacar flechitas para todos lados.
18: A ver.
19: La primera tiene que ver justamente con su renovación, que es lo que está apostando para Claudio Tapia, el presidente de la Asociación del Fútbol Argentino. Es el plan A, B, C y así hasta el Z. Es la única opción que maneja Claudio Tapia como técnico de la selección argentina, y está fantástico que así sea, y ese es el objetivo que él tiene que plantear. plantearse. A partir de eso, se empieza también a embarrar con algunas informaciones lo que tiene que ver con esa renovación. La sensación es que depende más de Scaloni que de, que de Tapia, que de la Asociación del Fútbol Argentino. AFA le puede ofrecer un contrato, le puede ofrecer cuestiones que tengan que ver con organización y demás, pero obviamente dependerá de las energías de Scaloni. Scaloni en la intimidad cuentan que él lo que está tratando de analizar es el proyecto, de lo que está por delante, de lo que él puede hacer con el grupo de jugadores que se vienen. Sabido es la salida de Messi, de Otamendi, ver qué es lo que pasa con De Paul y con Paredes y a partir de eso reconfigurar un grupo. Pero también a mí me cuentan que hay un fastidio por parte del entrenador de la selección argentina, pero que no tiene que ver con AFA. Hay muchos rumores por estas horas que insisten en que Scaloni está averiguando cómo es el predio de Cantilo de River, que Scaloni pregunta cómo es la concentración del plantel, que tiene muchos futbolistas que pasaron por sus manos en la selección argentina. Hay un ala desde River. Entienden que no es desde las dirigencias, ¿sí? En la dirigencia de River no está el nombre de Scaloni, pero sí entienden que por esta interna de AFA y River lo que están tratando es de ir machacando, es hacerle ruido y hacerle daño a la Asociación del Fútbol Argentino. Pero el tema es que lo ponen a Scaloni en el medio. Para completar este cuadro, ayer fue el presidente de la Nación, Javier Milei, quien tuiteó y hasta pidió para que sea en una entrevista de hace un año que le había hecho Alejandro Fantino, de sumarlo a Boca. Y él dijo que podría volver a Boca si Scaloni es el técnico. Bueno, insisto. ¿Eh? Insisto. Él, en su momento, Fantino hace un año, lo propuso como técnico de Boca.
18: Sí.
19: Y ayer Milei retoma parte, un extracto de esa nota. Y sí. Dijo, me van a hacer emocionar. Si vuelve, si es él, yo vuelvo a la Bombonera. Recuerden todo lo que pasó, sí, con Milei, con Riquelme, Macri y demás. Entonces, creo que Scaloni está viendo que su apellido,
18: sí, pero,
19: que siempre fue tan puro en cuanto a selección argentina en el último tiempo, sí, lo están metiendo en Boca, lo están metiendo, sí, en River y lo están usando en otras cuestiones. Hay, bueno, fastidio en parte del entrenador de la selección
18: varias
19: argentina.
18: Varias cosas. Milei no es la persona más querida en el mundo Boca.
19: No. ¿No?
18: Si no hubiera torcido la balanza a su favor, a favor de Andrés Ibarra, la elección,
19: y
18: la
19: no
18: última
19: pudo.
18: Elección y no pudo. Con lo cual, si quiere que dirige Lionel Scaloni a Boca, lejos ayuda con eso. Pero más allá, ayer escuché también Scaloni en entrevista con Fantino diciendo que también dirigiría a River.
19: Tal cual.
18: Que sus hijos son de River.
19: Sí, señor.
18: Por lo tanto, no me parece que es más una expresión de deseo de Alejandro.
19: Tal cual.
18: Y de Milei que del propio Scaloni.
19: Pero yo creo que Scaloni esas cuestiones en lo bajo no lo pone en un lugar cómodo.
18: Claro, ¿sí? No
19: que,
18: le gustan.
19: Porque obviamente que si Scaloni hoy va a River, va a ser señalado por la gente de Boca. Si va a Boca, va a ser señalado por la gente de River, más allá
18: no
19: de todo lo
18: que
19: es
18: no
19: el amor que tiene en el pueblo futbolero argentino. Así que insisto, hay ruido en torno a eso. Si Walter Samuel dejará su cargo de ayudante, tiene el deseo de lanzarse él como cabeza de grupo.
18: Mira.
19: Sí, era algo que ya se venía hablando incluso en la Copa del Mundo, no, mira, tiene que ver nada con los resultados. Lo acompañará hasta diciembre, que es el contrato que se le vence al cuerpo técnico de forma integral, y algunos ya hablan de sondeos en Europa. Para
18: si sigue Scaloni, sigue Aymar. Y sigue Placente
19: en las juveniles con Ayala. Y veremos si es con la salida de Samuel, si incorporan a alguien, si es alguien de la estructura de AFA o si Scaloni trae a alguien desde afuera.
18: Bien, perfecto. ¿River Poncio firma o no firma?
19: Interino es lo que dijo el comunicado.
18: Sí.
19: A los jugadores no se lo presentaron como interino. Si los resultados lo acompañan, tiene que ser campeón. No va a ser solo clasificar
18: a una
19: copa. Yo creo que no.
18: Ah, mira.
19: Dependerá de proyecto. Pero hoy
18: yo creo que con lo que agarró, si River lo mete en una copa, bueno, ya estamos.
19: Y pero me parece tan lejos de la
18: con
19: copa.
18: La tierra arrasada que agarró Poncio.
19: Eso puede ser otra cuestión.
18: Control que era, ¿no?
19: Otra mirada. Quizás le sirva para tener paño en el inicio del 27.
18: Exactamente.
19: Es una posibilidad.
18: Impecable. Agus, está el micro de tenis con Dani Miche. Dale, vamos.
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22: Nacho, un día muy especial aquí en Estados Unidos, sobre todo en Nueva York, 25 años del atentado de las Torres Gemelas. hay un homenaje muy grande, la ciudad está conmocionada, por supuesto, cada iglesia, cada parroquia, cada lugar con homenajes, y el US Open también tendrá el propio. Hoy juegan las semifinales los varones, a las 4 de la tarde Alexander Zverev, gran temporada del alemán, 23 victorias en torneo de Grand Slam, buscando su primer título en Nueva York y pelearle el número uno a Jannik Sinner. Va a jugar contra Karen Khachanov, un jugador con mucha experiencia, que ha sido top ten y ha jugado 3 semifinales de Grand Slam. Venía medio de capa caída, pero acá jugó bien y es un rival complicado. Y a la noche, el plato fuerte, el duelo entre norteamericanos, Ben Shelton contra Frances Tiafoe. Hace muchísimo que no gana un tenista norteamericano el US Open, el último fue Andy Roddick, y por supuesto desde Juan Martín del Potro en 2009 que no gana un jugador que no sea europeo. ¿Se le dará a uno de los chicos norteamericanos o será un ruso? ¿O el alemán es Zverev? Bueno, veremos el domingo quiénes juegan la final y cómo terminan. Fuerte abrazo, Nacho, buen fin de semana, nos reencontramos el lunes.
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18: Y 8:39 en la Argentina, y ahora sí escuchamos el resumen económico del señor Guillermo Willy Coan. Vamos, Willy.
2: Muy bien, Nacho, muchas gracias. Bueno, por supuesto, le dedicamos la agenda económica hoy a todos los paisanos de la comunidad judía, querido Nacho, porque hoy, cuando arranca la primera estrella, se empieza el año nuevo, 5.787 años desde la creación del mundo.
18: Ponele,
2: eso es lo que se celebra. Y a partir además del año nuevo empiezan los 10 días terribles, Nacho, de aquí hasta el día del perdón, donde hay que hacer la introspección y arrepentirse de los pecados, ¿verdad? Y arrepentirse de verdad, si no Dios no perdona, ¿verdad? Pero bueno, Dios perdona los pecados, pero no perdona las deudas, Nacho. Así que la cuestión de los morosos sigue presente. Fíjate vos el informe monetario del Banco Central. Hoy está publicada una nota en la tapa del diario El Cronista. Al 31 de agosto cayó el stock de préstamos al sector privado casi 2 billones de pesos, de 106 a 104 billones, lo cual muestra, bueno, que obviamente todo este problema, como lo dijo muy bien Rodolfo Santangelo hablando con nosotros hace unos días, el problema de los morosos es que contamina a los no morosos y al mismo tiempo genera que, lógicamente, las entidades vayan tomando previsiones. Como comentábamos ayer, el tema también está alcanzando al sector empresario, sobre todo en lo que tiene que ver con industria, con construcción, donde los índices de mora en el sector bancario en algunos casos se han hasta triplicado, ¿verdad? Y por lo tanto, ¿qué es lo que ocurre? Y bueno, en los sectores más afectados, electrónica, construcción, industria, y bueno, hay en promedio un 20% de reducción tanto en los plazos como en los montos, porque en definitiva esto es lo que termina generando este problema, que se restringe el crédito, que es obviamente lo que también puede afectar la recuperación del consumo. Así que atención con ese tema, donde sí siguen apareciendo bancos que se suman a el plan, digamos, de créditos hipotecarios. Eso sí sigue bastante fluido. Hemos visto baja de tasas en el caso del Banco Galicia, del Hipotecario, del Ciudad, del Macro. Se sumaron ayer los bancos del Grupo Petersen, Santa Fe, Entre Ríos, San Juan, Santa Cruz, con créditos a 20 años, hasta $209,000 y con una tasa de interés de inflación más 7,5%. Obviamente, en la medida en que baje la inflación, y bueno, todos los meses esa tasa de interés en términos del costo de la cuota iría bajando, ¿verdad? Así que eso es lo que también es importante entender, que bajar la inflación también genera, en definitiva, más consumo, más posibilidad de crédito y, lógicamente, mejores ingresos para quienes efectivamente mantienen trabajo, ¿verdad? Así que por eso es un tema tan importante, tanto la cuestión crediticia como, obviamente, el plan para bajar la inflación. Y bueno, y en eso está claramente uno de los activos, lógicamente, del gobierno en este momento, a pesar de que cuesta, ¿no? Porque veíamos los datos finalmente, fíjate vos, lo que aparece con la canasta básica subiendo 2,6%, el dato oficial del INDEC es que para que una familia no se considere pobre, tiene que tener ingresos arriba de 1.605.497, ponele, ¿no? Me parece que 1.605.497 para una familia es recontra pobre, ¿verdad? Así que bueno, esos son en definitiva las magias y las confusiones que da la estadística, ¿verdad? A propósito del tema del crédito, hoy vencen otra vez unos 8 billones de pesos de deuda interna, deuda en pesos, son casi $5.400 millones. La pregunta es si el gobierno va a retirar todo lo que vence o todavía incluso absorber más pesos de los pocos que hay en la calle, o si eventualmente va a tomar la decisión de expandir un poquito, lo cual, bueno, por supuesto tiene el beneficio de mejorar las condiciones para el consumo, tiene el riesgo de que eso eventualmente presione sobre los precios y la inflación vuelva a la zona de 2%, que es lo que el gobierno definitivamente no quiere, ¿verdad? Y finalmente, bueno, por supuesto, con la suba del petróleo está brillando las acciones petroleras, YPF, está brillando Vista, y sobre todo está brillando Petrobras, ¿no? Evidentemente con el tema de las elecciones en Brasil, que son ahora en octubre. Y bueno, estamos viendo prácticamente en lo que va del año, el real se apreció, es decir, mejoró el real contra el dólar. Hoy está a 5,10 el real, que había estado a 5,50 empezando el año, así que un 7% de recuperación. Las acciones brasileñas que cotizan en Wall Street llevan 20-25% de suba en el año, ni hablarlo de Petrobras. Fíjate vos, Petrobras lleva 80% de suba en el año en dólares, la acción de Petrobras que cotiza en Wall Street, contra una YPF que también mejoró, pero bastante menos, ¿no? YPF 55% arriba en el año contra 80% arriba Petrobras. Y bueno, son los beneficios, en definitiva, Nacho, de una economía que más allá de Lula, más allá de Bolsonaro, da una certeza de que, en definitiva, las leyes básicas de gravedad de la economía en Brasil se van a seguir respetando. Y bueno, ahí están los resultados.
18: Gracias, Willy. Voy directo al contacto con Cristian Ritondo, jefe del bloque del PRO en la Cámara de Diputados. Cristian fue ayer un hombre muy importante en la mesa de reunión entre el gobierno y el PRO en Casa Rosada. Cristian, ¿cómo te va?
3: Hola, buen día, Nacho.
18: Buen día, Cristian. Gracias por este ratito. Arranco no por la mesa política, sino por lo que vimos en las últimas horas, los hechos de inseguridad en la provincia de Buenos Aires. Vos sos un dirigente de la provincia y fue motivo de discusión entre el gobierno y la oposición, entre la oposición a Kicillof y el gobernador, a propósito de lo que fue luego la decisión de la jueza Marta Pascual de alguna manera suspender la aplicación del nuevo régimen penal juvenil en el ámbito bonaerense. ¿Qué está pasando con la seguridad en la provincia de Buenos Aires?
3: Mira, la verdad es algo que dicen todos los bonaerenses, no, la situación no da para más. Esta semana mataron a un joven para robarle la moto a José C. Paz, balearon a un padre en la puerta de un colegio en el Palomar, a su familia, a sus amigos. No son hechos aislados, muestran lo que viven todos los días los bonaerenses. Mientras esto pasa, tenemos un gobernador que es mucho más concentrado en su interna, recorriendo el país y pensando en su candidatura a resolver los problemas que los que lo eligieron en la provincia de Buenos Aires. Que si no, lleva casi 7 años gobernando la provincia. A esta altura no puede seguir explicando la inseguridad por lo que hicieron otros, como siempre quiere hacer. La seguridad requiere decisión política, inversión, conducción en la policía, presencia permanente en la calle, y la verdad es que nosotros demostramos que se puede hacer.
18: Claro.
3: Entonces, sí. La verdad, a esto se suma lo de esta jueza, ¿no? A una ley que tuvo un debate de años en el Congreso, cualquiera puede recordar que la baja imputabilidad es un tema que empieza muchísimos años antes a discutirse, pero que tuvo en el Congreso 8 meses de discusión fuerte, con participación de organizaciones, de especialistas, de jueces. Se ha escuchado a todo el mundo. Yo soy autor de una de las leyes, entendiendo que es una problemática en todo el país, pero en la provincia de Buenos Aires mucho más. Y que una jueza no lo declare, que usted diga, no se puede hacer, y que porque no están las condiciones en la provincia. Primero que eso lo tiene que resolver el gobernador y el ejecutivo.
18: Claro.
3: En tener las condiciones para detención, porque si no, digo, con esto vamos a mandar
18: legisla
3: a cualquier
18: la jueza.
3: Delito y delincuente, no, y a cualquier delincuente, con lo cual se ha comenzado un jury por parte de Guillermo Montenegro, por un lado, en el Senado de la provincia de Buenos Aires, de diputados nuestros en la Cámara de Diputados de la provincia de Buenos Aires, y también la Libertad Avanza. Porque sí, me parece que no puede decidir una jueza libremente cómo se aplica una ley que democráticamente fue sancionada por el Congreso de la Nación, con un debate, no es una ley de la noche a la mañana, con un debate extenso, larguísimo, y con una expectativa y con un compromiso, si se quiere, de campaña entre lo que se refiere al PRO, lo que se refiere a inclusive a algunos sectores del peronismo. O sea, digo, es una discusión que era muy vieja, para que alguien lo sorprenda. Y principalmente en un distrito como Loma de Zamora, donde esto ocurre todos los días, y donde la policía y la justicia tienen que trabajar en forma coordinada para terminar con este tipo de delitos.
18: Cristian, ¿la van a poder destituir? ¿Hay gestiones con un sector del peronismo que históricamente combatió al progresismo y al garantismo en materia de justicia? Pienso rápidamente, dirigente, no sé, el Frente Renovador. ¿Hay posibilidad de conseguir el apoyo de esos sectores para destituir a esta mujer que evidentemente tiene más espíritu de defensora de delincuentes que de jueza?
3: Bueno, esperemos ver cuando esté en funcionamiento, ¿no? Digo, lo que se dice, se haga. Entonces ahí veremos si esto avanza como tiene que avanzar. Porque básicamente es acá no se agarrarse con ningún juez ni ninguna jueza, digamos, entendemos la sobrecarga de trabajo que tiene, pero a ver, hacer una interpretación para la suspensión de la ley de esta característica, donde en realidad no tiene, podría haberla declarada inconstitucional siquiera, y intentar suspenderla en toda la provincia de Buenos Aires, nos parece un hecho político más del garantismo, oponiéndose a una ley que entendiendo que hay una ley que es para cumplir, y los jueces deben hacer cumplir las leyes.
18: Claro.
3: Y básicamente las leyes de un gobierno democrático, de un parlamento donde se debatió con tanto tiempo, y nos parece que con un reclamo de la sociedad sobre este tema, ¿no? Digo, no solamente claro. Tenía que ver con lo que a nosotros se nos ocurrió legislar, sino había una deuda con la sociedad de empezar a discutir temas de seguridad como esto, ¿no? Pero digo, la provincia viene un estilo, digo, votamos en contra de la puerta giratoria, la provincia de Buenos Aires no adhirió, hay varios proyectos para la adhesión a la ley. O sea, me parece que hay un montón de temas con un gobernador que la inseguridad la mira para otro lado, un gobernador que prefiere hacer campaña, dedicarse a su interna, discutir otro tipo de cosas, digo, y echar siempre culpas a los demás sin hacerse cargo de que el peronismo ha gobernado la provincia de Buenos Aires como nadie, y que en segunda medida
18: sí, está gobernando
3: hace 7 años.
18: Hay un tema ideológico también ahí en la política. Estamos hablando con Cristian Ritondo, jefe del bloque del PRO en la Cámara de Diputados. Cristian, ayer hubo reunión en Casa Rosada con el gobierno. Finalmente, ¿hay avances en ese esquema que están trabajando para la elección? Ustedes piden que se respete los distritos donde gobierna el PRO. ¿En eso están de acuerdo ya? ¿Se están poniendo de acuerdo para terminar confluyendo con La Libertad Avanza?
3: Mira, Nacho, ayer fue una muy buena reunión, la verdad que en un muy buen clima, y es la continuidad de trabajo que venimos haciendo con el gobierno nacional. Ayer repasamos la agenda parlamentaria, hablamos del proyecto de Malvinas que está preparando el Ejecutivo, una iniciativa para promover inversiones en gas licuado, y también, bueno, esta situación de la provincia de Buenos Aires. Participó Karina, que la verdad que agradeció el trabajo conjunto, y esto también demuestra que existe una voluntad política del gobierno de seguir trabajando de forma conjunta. A ver, las elecciones quedan lejos, pero sin duda nosotros queremos ir consolidando con hechos lo que venimos haciendo, ¿no? Hace más de 2 años, nosotros hace muy poco fuimos a la elección en forma conjunta, en 14 de los 24 distritos junto con La Libertad Avanza, y lógicamente donde nosotros gobernamos queremos que la gente vive mejor y queremos que seguir gobernando con el color partidario en cada una de las gobernaciones, la Ciudad de Buenos Aires, nuestras intendencias en la provincia de Buenos Aires, es muy importante, porque se gobierna de forma distinta, porque esos distritos han crecido y porque la gente vive mejor.
18: Totalmente. Clarísimo, Cristian, gracias por este ratito.
3: No, Nacho, muchas gracias y un abrazo grande.
18: Cristian Ritondo, jefe del bloque del PRO en la Cámara de Diputados.
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10: Bueno, atención con lo que hablamos por la inseguridad. Me parece que el gobernador tiene que prestar atención a este tema. Este tema es muy importante, sobre todo para el día a día de los argentinos, de los bonaerenses, porque, insisto, cuando el Estado no está, cuando el Estado es fallido, cuando el Estado está ausente, lo que queda en estas cosas es el tema de la ley del talión, el ojo por ojo. Y no se tiene que llegar a una instancia en la que los argentinos empiecen a armar y empiecen a querer tener armas para repeler los ataques de los delincuentes. Mientras no haya policías, mientras no haya seguridad, cada vez esta sensación va a ir creciendo y se entra en un terreno muy peligroso. 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
10: Bueno, pido disculpas, hoy estuve con la garganta fatal, tuve un montón de inconvenientes para poder salir a flote de este tema, así que pido disculpas por todos los errores, las omisiones y demás que he tenido, pero bueno, quería estar aquí en este programa. Le agradecemos mucho a Aldana Gómez, que estuvo reemplazando a Dani Gómez Rinaldi, hoy terminó su participación aquí en este programa. Aldana, ha sido realmente muy generosa y ha sido muy lindo tenerte aquí en la mesa.
11: Bueno, muchas gracias, para mí también. Ya me estaba acostumbrando al horario, chicos.
10: Ah,
11: ¿eh?
10: Estabas, ¿no? Sí, te veo. Sí.
11: Estoy más fresca que el primer día, ¿o no?
10: Está mucho más fresca, sí.
11: Bueno, muchas gracias por recibirme y Dani sabe que cuando él necesite voy a estar presente.
10: Bueno, qué lujo, ya te tenemos apalabrada para cuando Dani se le ocurra a volver a tomarse vacaciones. Gracias, gracias Aldi, gracias Agus. Último apunte.
12: Colapinto está decimoséptimo. Sí, no son los mejores tiempos de Alpine, está lejos por el momento de una serie que está dominando Ferrari.
10: Gracias. Último apunte del Doc Cerini.
13: Un hábito muy sencillo que mejora la salud. Si estás todo el tiempo sentado, trabajando cada 20 minutos, media hora, te levantás, caminás un poquito y eso activa tu circulación y los músculos.
10: Bien, Negrito, bien. ¿Te parece?
14: Aquí estamos, sí, bien azules, dale, que nos vamos.
9: Bueno, rápido, sí, Beatriz, sí. 279 se lleva las toallas Franco Valente, Julio 271 es otro de los ganadores en el cine y el helado, Sebastián 784 la cena Ana Mellino y el Palacio de Papá Frita, Alejandra 086 el documento.
14: Muy bien, felicitaciones, bueno, y gracias.
10: Te quedás, ¿sí?, en el pase, vos,
14: que
10: Negrito.
14: Me quede.
10: Sí, se va Willy,
15: porque yo me tengo que ir.
14: Me quedo,
15: lo abandono a Nacho en un momento difícil para Nacho.
14: Bueno, está muy bien.
15: Son situaciones complicadas.
10: No, pobre Willy.
15: Son situaciones complicadas.
14: Pobre Willy. Bueno, atendí tus asuntos. Bueno, vamos directamente al pase, porque si me quedo no voy a hacer un chiste ahora, lo hago después.
10: Bueno, dale.

0: 9:04, negrito, me das una minutos, mano. Estoy llegando, digamos, viste cuando llegas con el tanque vacío, ¿no?
1: Llegué con el olor.
2: Hace dos horas tenés ahí la marquita que te dice reserva, ¿no?
0: Estoy a punto de colapsar.
2: Hola, ¿qué tal, negrito y Nacho? ¿Cómo andan?
1: ¿Cómo venimos hoy?
2: Bien, muy bien, muy contento. Y viernes, ya terminó la semana. Feliz día a los maestros.
1: Feliz día a los maestros.
2: Muy tranquila la calle está, así que...
1: Un beso grande a mi maestra de primero, segundo y tercer grado. Mirta Odone de Meseta, así se llamaba.
0: ¿Verdad o chiste?
1: No, es verdad. La maestra de Claudio Rico en el primario, que le recuerdo con mucho cariño. Soy oyente del programa también.
0: La culpable.
2: Mirá como uno se acuerda. Es difícil acordarse de las maestras. Algunos nombres por ahí, pero no.
0: Debe haber sido terrible, Rico.
2: Pobre la maestra.
1: Voy a salir del personaje. Yo era uno de los mejores promedios de todo el colegio.
0: ¿En serio?
1: Exactamente.
0: ¿Pero no eras rebeldón? No,
1: era el jodón de la clase, era el payaso de la clase, era el que hacía alguna travesura.
2: Cuando había que estudiar, estudiabas.
1: Tenía 9.75 de promedio.
0: Ah, la pelota.
2: Abanderado, imagino.
0: ¿Y qué nos pasó? ¿Qué nos pasó?
1: Bueno, la vida.
0: Apuntabas para Harvard.
1: Apuntaba, estudié medicina dos años.
0: En el exterior.
1: Así que no, acá estoy igual.
2: Lo destino de la vida.
1: Sí, volvimos a decir.
0: Negrito, está Nelson en Nueva York.
1: Está Nelson en
0: la zona cero, ¿no?
1: En la zona cero, sí, donde estaban las Torres Gemelas.
2: Listo para el acontecimiento. Hoy era un ratito ya. Empiezan todos los actos, con la presencia de todos los expresidentes vivos, pero no el presidente de los Estados Unidos, Donald Trump. Va a estar en el Capitolio, va a estar en Washington. Sí va a estar en Nueva York el alcalde de Nueva York, Mamdani, el controvertido socialista progresista, como queramos llamarle, alcalde de Nueva York. Así que sí va a ser un acto donde no van a hablar tampoco los expresidentes.
0: Muy criticado por los familiares de víctimas.
2: Sí, Mamdani, ¿no? Y a ver, cuando se empieza a mezclar también la política, el uso político también en estos actos, y la idea central era que justamente hablen los sobrevivientes o justamente aquellas personas que fueron damnificadas por los atentados, casi 3.000 muertos, ¿no?
0: Claro.
2: Así que en un ratito ahí ya va a estar Nelson, efectivamente.
0: Juli, ¿tenés el audio de Daniel Haddad para compartir con Gonza? Que Daniel Haddad viene de hace un tiempo instalando esta idea de... Primero habló del cambio de postura de Estados Unidos hace cuestión de 6-7 meses, que nosotros lo comentamos aquí en este programa, y ahora plantea una cuestión, Gonza, que yo quiero compartir contigo y bueno, profundizarlo un poquito más. A ver.
3: Hay un grupo que está trabajando en este tema donde hay dos diplomáticos argentinos, dos del Reino Unido y tres que pasaron en algún momento por el Departamento de Estado. Estados Unidos tiene una principal preocupación, sobre todo el presidente Trump, por los pasos del Atlántico al Pacífico, del Pacífico al Atlántico, pensando en que en algún momento puede haber algún problema con China. Vos pensá, recordemos que uno de los primeros actos del presidente Trump cuando llega por segunda vez a la presidencia de los Estados Unidos es pedirle a la gente de BlackRock que vaya y compren las dos empresas chinas que mantienen las esclusas del canal de Panamá. Con lo cual es un tema geopolítico y absolutamente estratégico de los Estados Unidos ver cómo se pasa del Pacífico al Atlántico o del Atlántico al Pacífico. Y hay algo para tener en cuenta. En caso de que no llegase a tener acuerdo, yo creo que va a haber algún tipo de acuerdo de convivencia con Gran Bretaña el año que viene. Me parece que todo va a ir en esa dirección. Habrá que ver si a la gente le gusta.
0: Un acuerdo de convivencia con Gran Bretaña. Sí,
2: muy interesante lo que planteó Haddad. A ver, en algún punto la cuestión de esta soberanía compartida, podemos llegar a mencionar o hablar, también puede meterse con la presencia de Estados Unidos. Hay una isla, la isla Diego García, en el Océano Índico, que comparte, hay una base militar, Estados Unidos y el Reino Unido. Es la isla de Chagos, que el Reino Unido, por

0: influencia y presión de Estados Unidos terminó devolviéndole a Mauricio, justamente. Entonces ahí sobrevuela un poco esa cuestión. Y después el otro tema, no es solo las Malvinas, sino también la base integrada de Ushuaia, ¿no? Claro. Que hoy está viajando Presti y Kirchner. Estados Unidos por ahora en público niega que tenga alguna participación o que vaya a apoyar financieramente el desarrollo de esta base. Pero acordate, Nacho, también cuando se empezó hace un par de años, cuando la Argentina se acercó mucho a China, se empezó a rumorear que China podía estar en la construcción, ¿no? La idea de tener un puerto para posteriormente tener una base militar en el sur del país. Bueno, que Estados Unidos se dijo, bueno, no, para, que no sea con China, que se acerque a nosotros. El rumor, si se quiere, o la versión que algunas oficinas te mencionan es que puede no haber una presencia directa de Estados Unidos, pero sí una especie de cooperación técnica militar, como pasó con la hidrovía, ¿te acordás cuando vinieron los ingenieros del ejército de los Estados Unidos a participar en la hidrovía o en trabajos de la hidrovía en la parte argentina? Bueno, no se descarta, digo, no información confirmada, pero sí algunas versiones que circulan, que haya algo del estilo. Claramente acá hay alguna negociación abierta. Exactamente.
1: A ver, la gran pregunta que tengo, Gonza, es, obviamente con Trump ya sé la respuesta, no lo hago para sabiendo la respuesta, sino en todo caso para descartar mi teoría, tal vez es demasiado alocada. ¿Es posible que, esto insisto, es análisis, es una cuota que seguía lo que dijo Haddad el otro día en el streaming? ¿Es posible que en campaña Donald Trump, queriendo que Argentina confirme el rumbo político que tiene con Milei y no vuelva atrás con el kirchnerismo, diga, si Argentina sigue en este rumbo, Estados Unidos va a exigir que se devuelvan las Malvinas a la Argentina? ¿Es posible un escenario en el que Trump intervenga, así como intervino el año pasado con la elección legislativa con el tío Besent? Tal vez este año no con Besent, porque Argentina se está preparando mejor con el tema de los dólares, pero sí que diga, bueno, Estados Unidos finalmente va a intervenir para interceder para que Reino Unido devuelva las Malvinas y confirma este rumbo, porque hay que tener en cuenta que si Argentina cambia el signo político que gobierna y vuelve las relaciones muy cercanas a China y de tensión con Estados Unidos,
0: tal cual,
1: se termina.
0: Sí, no sé si es tan descabellado esto que pensás, Nacho. Y va en línea con lo que hablamos los otros días, que todo está sobre la mesa. Y por ahí, a ver, la maniobra económica o el margen de maniobra económica que empieza a tener Trump es un poco más limitado, pero en lo político, en lo gestual, es totalmente libre. Entonces, la verdad es que hoy no hay que descartar nada. Después hay otras variables que van a jugar, como esas negociaciones que claramente se están dando puertas adentro con el gobierno británico por tantísimas otras cosas que nos exceden y que son mucho más grandes, por peso económico, por desarrollo de guerras en todo el hemisferio norte o en Medio Oriente. Entonces hay distintas variables que también van a ponerse en juego, pero no me parece que sea súper extremadamente descabellado. Nacho, estamos viviendo un contexto
1: rarísimo,
0: de incertidumbre,
1: ¿no?
0: Total. De todo puede pasar, lamentablemente está sucediendo. Así que la previsibilidad salió del grupo, podemos llamarle.
1: Para los que cubren internacionales es una etapa única que en algún momento la van a revisar y no van a poder creer lo que se vivió.
0: Se la llama como una etapa de transición, ¿no? Una gran etapa de transición, sin saber hacia dónde estamos yendo. Así que vaya paradoja, mira, 25 años atrás empezaba una nueva era y por ahí estamos ahora yendo hacia una nueva era que todavía no tenemos en claro cuál va a ser.
1: Servicio al usuario y al oyente, atención, porque el titular que salió el otro día de que se suspendían las visas nada tiene que ver con Estados Unidos. De hecho, yo la tramité y ya la obtuve. En estos momentos no se suspendió nada. Digo, porque a veces, viste, los titulares, la gente lee el título
0: muy
1: y dice, no,
0: muy extremista, tal cual.
1: No se suspendió nada. Simplemente
2: yo estoy con ese tema, hablé ayer por tema visa y está todo normal.
1: Está todo normal.
0: Era la normal. Visa migrante.
1: Migrante.
0: Que son las personas, las que están tramitando. Que lo hemos hablado también. Lo que quería evitar Estados Unidos es que aquellas personas que tienen visa de no migrante, que son las que sacamos nosotros cuando nos vamos de vacaciones y demás, que después aprovechan y se quedan en los Estados Unidos, claro, hasta alcanzar o algún permiso temporal o una green card o lo que sea.
1: Exacto.
0: Entonces esos procesos en algunos casos, claro, se frenaban por un tiempo, pero no es que se frenan las
1: visas.
0: No
1: se frenó nada, exactamente. Clarísimo.
3: Bueno, nos vamos a poder ir a Estados Unidos. Sí, ¿eh?
1: Sí,
3: muy
1: sí,
3: bien.
1: Vos, Negrito,
3: yo, Buenos Aires, Punta del Este, Estados Unidos.
1: Ah, mirá, mirá, mirá.
3: Sí, exactamente.
1: Mirá,
3: exactamente.
1: ¿A Trump lo conocés, no?
3: ¿A Trump?
1: Sí, a Trump.
3: Pero, escúchame, ¿a Donald?
1: Sí, a Donald.
3: Yo hace 30 años que soy amigo con Donald Trump.
1: ¿Mirá? 30 años.
0: ¿Vas a Mar-a-Lago, sí, todo?
3: Ese, a Mar-a-Lago sí estuvimos. Él viene a Punta del Este a veces, esto todo en secreto, viene con, claro, con el avión ese, que es una,
0: y con la bestia, ¿no?
3: Viene con la bestia.
0: Tremenda, sí, bestia, ¿no?
3: Tremenda bestia. Es el auto, ese blindado.
1: Sí, sí, sí.
3: No, porque digo la bestia y capaz que ustedes
1: no,
3: deliran.
1: No, sabía.
3: Exactamente. ¿Cómo se llama el avión de Estados Unidos?
0: El Air Force One.
3: Air Force One, exactamente.
1: Y Black Hawk, trae unos Black Hawk.
3: Qué lindo, ¿no? Sí. Trae unos Marines también, si he venido.
1: No.
3: Bueno, escuchame una cosa.
1: No.
3: Va el tipo y dice, sí, discúlpeme, señor, vengo a arreglar el GPS. Y dice, no, es la otra cuadra.

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0: Buen día, buen día, buen día. ¿Cómo andan todos? Bienvenidos a Vamos Rivadavia, el programa del doctor Nelson Castro, que como en los últimos días se encuentra en Nueva York. Hoy, obviamente, día especial por la ceremonia de los 25 años de los atentados a las Torres Gemelas. En un ratito nada más ya va a comenzar de manera formal y oficial, así que también vamos a intentar conectarnos con Nelson, que lógicamente está abocado en esta cobertura especial de TN y Canal 13, pero nosotros acá acompañándolos a ustedes hasta las 12 del mediodía, llenos de información de la Argentina, del mundo, de la economía, de la política, del espectáculo y el deporte, sí. Lógicamente también. En este día, feliz día a los maestros que se han quedado en casa descansando muy merecidamente, así que esperamos que estén teniendo un hermoso día todos ustedes. Y obviamente acompañándolos con este equipazo, como todos los días, a quienes voy a empezar a saludar. No, Villo, ¿cómo andas? Buen día.
1: Hola, Gonza. Bella mañana para vos, bella mañana para todos nuestros oyentes y principalmente a ellos, ¿no? Los maestros. En mi casa está mi hermana, que es maestra jardinera. Bueno, así que feliz día para ella.
0: Exacto.
1: 14.5 la temperatura en la ciudad de Buenos Aires. El cielo está nublado, diría, está pringoso, diría Nelson. Está encapotado. 82 es el porcentaje de la humedad. Y yo les cuento algo a ustedes, los oyentes, que esta noche se viene la lluvia. Máximas de 18 grados. Bueno, atentos porque el sábado también. El sábado el panorama es, no, desalentador, les digo, Llovinas a la madrugada. Bueno, ya ahora, esta madrugada. Por la mañana, por la tarde y por la noche, Gonza, vamos a tener lluvias. Así que mañana va a ser un día para quedarse en casa escuchando Radio Rivadavia. El domingo 6, la mínima y la máxima de 14 grados. Y por supuesto, los oyentes, te iba a decir Nelson, en el 11.
0: Ayer a Walter le pasó lo mismo.
1: Sí.
0: Está bien, es la costumbre, bueno, es porque lo extrañamos
1: el
0: a
1: Nelson. 11-50-26-86-30. 11-50-26-86-30. Hoy tenemos muchos premios, ya saben que se tienen que anotar con los tres finales del DNI. En un rato, Gonza, lo vamos a estar contando.
0: Dale, me parece bárbaro. Maru Capelo, buen día.
2: ¿Cómo les va? Andás? Buenos días para todos. Bueno, hoy les traje variadito. Tengo muchos temas internacionales, se puede decir.
0: ¿Te estás metiendo en mi agenda?
2: Me estoy metiendo en tu agenda. Y me vas a ayudar.
0: Te voy a dejar porque soy vos, Maru.
2: Hoy estás en otro rol, Nelson, digo, Gonzalo. Bueno, vamos a hablar de un tema con una marca y una movilización que hubo con que se metió en el conflicto de Israel y Palestina.
0: Mira.
2: Que es el tema de el single shoe. Adidas, la marca Adidas lo nombro porque realmente fue todo, fue más allá de una acción comercial. Sacó a la venta justamente esto, el single shoe, que es una sola zapatilla, para gente que tiene diferencias en sus pies o gente que ha sido amputada y demás.
1: Mirá.
2: Tomó como modelo Adidas a el señor Shalev Biton, que perdió la pierna mientras estaba, formaba parte del servicio de las Fuerzas de Defensa de Israel en 2021 en un enfrentamiento con miembros del Hamas.
0: Ok, antes de la guerra inclusive.
2: 2021, exacto. Claro. Y él es el modelo porque él también después se convirtió como un atleta con bueno, con esta
0: discapacidad.
2: Ahí lo estamos viendo en imágenes. El lío que se armó con esto, les cuento este adelanto nada más, pero bueno, se armó todo un conflicto y aquí no saben quién se puso a opinar. Javier Bardem, que a su juego lo llaman. Ante la duda, Javier España, Bardem, no tenés opinando de todo. Bueno,
0: mirá qué caliente el tema.
2: Ese es un reto.
0: Tres rayitas.
2: ¿Qué te parecen? Bueno, vamos a hablar de eso también. Y les traje, vieron que ayer estuvimos hablando del documental de Elon Musk. Parece que ahora todo el tema de la IA y Hollywood van de la mano porque se viene la película, que tengo el tráiler para mostrarles, así que quédense atentos, de el creador de OpenIA.
0: Qué interesante.
2: Sam Altman. Así que atentos con un actorazo.
0: Súper interesante todo
2: y
0: lo
2: de... Y una cosita acá de Argentina IA también.
0: Excelente, completísimo. Gracias, Maru. Walter Schmidt, ¿cómo andás?
3: ¿Qué tal? Buen día, Gonza. Bueno, vamos a hablar de los movimientos, los últimos movimientos de Karina Milei, el jefe que claramente se hace cargo de la política del gobierno, eso ya está más que decretado. También de cómo el gobierno se aferra al tema Malvinas, no quiere
0: no lo deja ir,
3: no lo deja ir, hace lo imposible, pero a veces
1: cae
3: caen cuestiones contradictorias o raras o confusas.
0: Claro. Bueno, ayer el anuncio de la coordinación de política exterior de la Cancillería, y sí, la Cancillería coordina la política exterior, justamente.
3: Que creó la Cancillería, pero ya estaba creada para fines, bueno.
0: Pero por lo menos le dio un rol, un valor a los diplomáticos que tantas veces los menospreció.
3: Sí, hay que recordar que hay, recordarle al gobierno que hay una dirección de Malvinas, justamente, que tiene muchísimos años, pero bueno. Qué sé yo, por ahí no, a ese piso no subieron. Bueno, vamos a hablar de eso y vamos a hablar de otro fallo que va a haber hoy respecto a corrupción kirchnerista, por lo menos que va a implicar también a exfuncionarios.
0: Bueno, excelente. Ya vamos a estar con Caro y con Tucci. Ahora, bueno, vamos con Caro. Caro, ¿cómo andas? Buen día.
4: Bella mañana.
0: ¿Cómo andas? ¿Todo bien?
4: Vamos a hablar de inflación, porque conocemos el dato ya oficial, lo habíamos adelantado. También la medición de pobreza e indigencia que se conoció ayer, y estos datos, cómo terminan influyendo en el día a día. Eso lo vamos a estar desarrollando en el programa de hoy. Vamos a hablar de un fallo de la Corte Suprema de Justicia, que vuelve a traer un tema que hablamos con Walter en varias oportunidades, que son las tasas municipales. Todo un tema. Y no salimos del tema endeudamiento. Ahora, ¿por qué? Porque está cuestionado una titular de una billetera por las tasas que se aplican, justamente, que llegaron al, no 700, no 1000, mucho más de interés aplicado, y se está analizando ese particular. Hoy, que además es el Día del Cliente, y después te voy a contar por qué se celebra.
0: Epa, mira, no sabía que estaba el Día del Cliente. Jorma Tucci, buen día.
5: ¿Qué tal? Buenos días, Gonza. Buenos días para todos. Están terminando en estos momentos las primeras prácticas del Gran Premio de Madrid, con Franco Colapinto en el puesto 13, así que bajo el sol radiante de Madrid está girando Franco Colapinto en estos momentos. Se viene un fin de semana cargado, muchos partidos muy interesantes, en un ratito vamos a estar contando todo, y tengo una noticia que a los hinchas de Boca y de River...
2: Ay, ya estoy sufriendo.
5: Después les cuento, pero...
2: ¿Qué es esto? ¿Qué? No.
5: Son buenas noticias. Para los que les gusta el fútbol, los que les gusta el fútbol de antes, les va a gustar.
0: Y a la velocidad de Colapinto nos vamos a las noticias, porque son las 9:30 de la mañana.
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7: 9:30 a.m, con cielo nublado en Buenos Aires, 14 grados 5 décimas la temperatura, la humedad 82%.
8: Comienza el acto principal por el atentado a las Torres Gemelas.
7: En minutos se iniciará la ceremonia, que se transmitirá en directo para todo el mundo, sin Donald Trump y con la participación de Joe Biden, Barack Obama, George Bush y Bill Clinton.
8: El actual mandatario conmemorará los ataques del 11 de septiembre con una ceremonia en el Pentágono en recuerdo de las vidas perdidas durante el atentado. La CGT se reunirá con el Papa en el Vaticano.
7: Gerardo Martínez y Cristian Jerónimo encabezarán la comitiva que le entregará un documento con la situación de los trabajadores y que además le pedirá una audiencia durante su visita a Argentina.
8: Expectativa por el alta médica de Mirtha Legrand.
7: Amplía Pablo Lugano.
9: Móvil. Lo adelantaron allegados a la conductora internada en el Mater Dei desde el último lunes por un cuadro bronquial. Mirtha continúa en una habitación común en compañía de su familia, indicó el último parte médico difundido por las autoridades sanitarias. Se aguarda para las próximas horas novedades sobre la salud de Legrand, que permanece en una sala común acompañada de sus familiares cercanos a la espera de la confirmación del retorno a su domicilio. Desde Palermo, Pablo Lugano, Radio Rivadavia.
8: Boca tiene 5 días para responder la presentación de Vélez.
7: El Fortín reclamó por una presunta mala inclusión de 6 jugadores extranjeros en la planilla de la Copa Argentina, y el equipo de la Ribera tendrá hasta el próximo martes para presentar su defensa.
8: Cielo nublado, 14 grados 5 décimas la temperatura, 82% el porcentaje de la humedad.
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10: Marcha completamente fluida ya en Panamericana y en Autopista del Oeste. El tránsito todavía algo intenso en la General Paz, en la zona de Liniers. En Palermo, en Gorriti y Bonpland, un ciclista fue atropellado por una moto. En tanto, en Colpayo, al 700, a la altura de Felipe Vallese, ocurrió un choque entre auto y moto. Todavía hay reducciones. Desde Control de Tránsito, J. Leonetti.
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0: 9:33 de la mañana, un día especial hoy por los atentados a las Torres Gemelas, 11 de septiembre del 2021. Y saben ustedes que lamentablemente había argentinos en ambas torres. Oficialmente 5 argentinos murieron tras aquel ataque. Uno de ellos fue Pedro Grejan, un argentino que había empezado a trabajar hace muy poco tiempo, trabajaba en la Torre Norte. Y estamos en contacto con su hermano, con John Grejan. ¿Qué tal, John? Buen día. Gonzalo Báñez y todo el equipo de Nelson Castro acá en Vamos Rivadavia, te saludamos. Bueno, ahí estamos intentando conectarnos con John. Creo que te estamos viendo, pero estás sin el audio, John. A ver si ahí lo puedes. Ahí creo que te escuchamos. A ver, buen día.
1: Bueno, buen día. ¿Qué tal?
0: Ahí está, ahora sí. Bueno, yo lo primero que te quiero preguntar es cómo vivís este día, me imagino, con la tristeza y bueno, con el recuerdo de tu hermano. ¿Cómo lo vivís?
1: Bueno, de alguna manera tenemos el beneficio de que, de la manera que murió Pedro, todos los años, hace 25 años, nos saludan todos nuestros amigos y conocidos y familiares, y podemos estar juntos y mantener viva la presencia de Pedro de otro modo, gracias a este, al recuerdo de este evento, que con otros, la mayoría de la gente que se muere, bueno, todo uno va recordando, pero de a poco se olvida. Y bueno, este hecho hace que el recuerdo y la posibilidad de mantenerlo a Pedro presente sea más sencillo, ¿no?
0: John, contanos de tu hermano. Hacía poco tiempo que empezó a trabajar, ¿no? En las torres, trabajaba en la Torre Norte y estaba en el piso 105, o sea, algunos pisos arriba donde impactó el avión.
1: Sí, en el 98 creo que había ido, 2-3 años antes. Y bueno, como tantas veces en este país, no trabajaba acá en el sector financiero, yo trabajaba mucho con él porque el acorredor de bonos y yo estaba en la mesa de dinero del banco. Y bueno, después por un contacto se fue allá y bueno, pudo hacer vivir en el primer mundo. Y le estaba yendo bien, y obviamente que tenía 3 hijos, tenía mucho camino por delante, pero bueno, había un gran grupo de argentinos, amigos allá. La estaban pasando bien. Por un motivo, la mujer había tenido que volver acá con los hijos a principio de año, estuvo varios meses acá, pero él acababa de venir a visitar a mi padre, justo lo había internado, y volvió con ella, con la familia, tuvieron justo la oportunidad de pasar 15 días de vacaciones juntos, después de unos meses de estar separados. Así que bueno, estaban en el mejor momento de su vida.
0: Y a 25 años, ¿cómo recordás aquel día? Que la noticia, vos sabías que tu hermano estaba en las torres, al ser tan temprano, por ahí no había posibilidad de que ya estuviese trabajando.
1: No, sí, él entraba a trabajar muy temprano, me avisó un hermano mío, yo me estaba yendo a la oficina y me avisó que un avión había chocado las torres, prendió la tele y vio un avión chocando las torres y la otra humeando, con lo cual ya era otra cosa. Al principio, bueno, estará ahí, habrá ido, sí, bueno, se va a trabajar temprano, y jamás nunca falta, pero bueno, en un rato pudimos averiguar que sí, que un conocido había estado hablando con él, así que él estaba trabajando. Y a partir de ahí fue, bueno, quedarse mirando cómo las torres humeaban y imaginar que en el primer mundo las escaleras de incendio funcionaban a los costados de las torres y estarían todos bajando ahí, cosa que no, después supimos que nadie que estuviera del choque del avión para arriba pudo sobrevivir nunca, y quizás algunos ya desde el primer momento sabían que iban a morir, no sabían de qué manera y cuándo, pero que de ahí no salían, ¿no?
0: Terrible, terrible.
1: Pero no sabemos porque, digamos, no hablamos con él, así que no se pudo comunicar, no sabemos cómo fue todo el resto.
0: Eso, no llegaron a comunicarse, o él, me imagino, bueno, obviamente la desesperación también del momento tal vez no llegó a llamar, pero no pudieron comunicarse.
1: No, evidentemente él no tuvo, no sé si señal, batería o qué. Intentó llamar a la mujer, pero la mujer no estaba en la casa en su momento, había salido. Creo que estaba yendo para allá sin saber, digamos que vio el atentado. Ellos vivían en New Jersey, desde la otra costa. Bueno, de alguna manera no se pudieron comunicar, y desde acá los que lo llamaron al celular tampoco pudieron comunicarse, así que bueno.
0: John, hace algunos años tuve la posibilidad de hablar con vos también en TN y recuerdo que me habías comentado algo de una foto que después se publicó en una revista donde identificaron a tu hermano, ¿no? Colgado de la ventana. ¿Cómo fue eso?
1: Sí, el otro día una nota que le hicieron en Clarín a Camila, mi sobrina, bueno, también habló de esa foto, y ella contó cosas que yo no sabía, que, bueno, que ellos como hijos hicieron un proceso diferente, digamos, y durante más tiempo les costó acceder a toda esta historia, pero varios años más tarde que yo ya vio esa foto y dijo, ahí está Pedro. Le pasó lo mismo, eso contaba el otro día. Así que bueno, con nosotros, de esa manera, yo por lo menos cerré la historia así, cosa que es necesario de alguna manera cerrarla. Digamos, estoy convencido o quiero creer, y no me importa si no es, que esa es la foto de él, y bueno, así terminó, esperando, resistiendo ahí lo que podía, y bueno, o habrá sido asfixiado o cayó junto con las torres.
0: John, lamento mucho la situación, lamento mucho lo que sucedió. Te mandamos a vos y a toda tu familia un abrazo enorme. Me imagino que estas fechas son dolorosas, pero como decís, también con el recuerdo y tener presente a tu hermano. Gracias por compartir esto que pensás, que sentís y el recuerdo a 25 años acá en los micrófonos de Radio Rivadavia. Muchísimas gracias.
1: Bueno, gracias a ustedes. Hasta luego.
0: Que tengas un buen día. Bueno, ahora vamos a mostrar a quienes nos están viendo en YouTube la imagen de lo que decía John, porque bueno, a ver, ¿recuerdan ustedes las imágenes, ¿no? De la gente ahí está, para quienes los están
1: Sí.
0: viendo en YouTube? Esta foto, que es una de las tantas fotos que se han publicado de aquellos días, de la gente colgada de la ventana. Porque pisos más abajo, a ver, en la Torre Norte, el avión impactó entre el piso 93 y 99, entonces de ahí para arriba era prácticamente imposible bajar porque las escaleras de emergencia habían quedado inhabilitadas, entonces la gente quedaba colgada de las ventanas tratando de respirar, evitando ser asfixiada y con el sueño,
2: Gonza.
0: imagino, de que pase un helicóptero. Y una de las
2: Sí.
0: personas que en esta imagen terminó estando ahí, la familia lo reconoció, según cuentan ellos, es Pedro Graham, el hermano de Johnny.
2: Exactamente, que para quienes nos están viendo en este momento por YouTube pueden ver la foto. Sé que cuesta, pero es uno que está con unas bermudas de color marrón, o en realidad caqui sería,
3: Sí.
2: que se puede observar, y que está mirando, bueno, hacia abajo, con musculosa negra, que se observa que es el hermano de John, que hablábamos
3: Qué
2: recién.
3: desesperación,
0: Sí,
3: ¿no?
0: una
3: Van a
0: locura,
3: esperar
0: terrible.
3: ahí, uno ve esa imagen y. Pero la verdad que cada 11 de septiembre, cuando uno vuelve a ver esas imágenes, los aviones impactando, todo, decís, qué locura lo que pasó.
2: Y todos los que
3: Parece
2: luego
3: una.
2: murieron, ¿no? Como
3: Claro.
2: consecuencia de haber
4: Sí.
2: aspirado.
4: Y muchos se arrojaron, ¿no?
0: Sí,
4: Porque eso es
0: muchos. Bueno,
4: terrible.
0: esa foto icónica también de la persona arrojándose en el
3: Es
0: vacío
3: tremendo.
0: es
3: Ay,
0: una locura.
3: Dios.
0: Casi 3.000 personas murieron en aquel atentado, después más de 300 bomberos, que los bomberos de Nueva York es un símbolo icónico también, ¿no?
3: Sí,
0: Del rescate
3: exacto.
0: o del intento de rescate de lo que fue aquel día. Y un atentado que claramente marcó una época, marcó un antes y un después, no solo en la política exterior de los Estados Unidos, sino también en las vinculaciones y las relaciones en el mundo entero, que hoy vuelve a estar presente el legado de lo que fue aquel fatídico, el peor atentado en la historia de la humanidad reciente, vuelve a estar presente. Y por eso en un ratito vamos a estar con Nelson Castro de la Zona Cero, donde hoy ya no están las Torres Gemelas, sino que
3: Claro.
0: están esos espacios enormes llenos de agua, bueno, recordando y conmemorando las víctimas del 11 de septiembre.
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5: 9 de la mañana, 50 minutos. La temperatura actual en la ciudad de Buenos Aires, 14 grados 5 décimas. Humedad 82%. El cielo a esta hora, nublado.
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0: 9:51 de la mañana. 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
2: Lejos. 9:52 de la mañana. Ya nos vamos a meter con todas las noticias, con toda la información. Sí. Pero Noé, necesitas un rato largo para contar los premios.
0: Dame
2: ¿no?
0: tiempo porque viste, hasta las 12 arranco con todos los premios. Es que son muchos. 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
0: 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Los oyentes ya se anotan, ya saben. Ellos dejan los tres finales del DNI.
3: ¿Volvió Marisa?
0: Yo anoto todo.
3: Sí, sí, claro.
0: Sí, sí.
3: Sí, volvió Marisa, está siempre con nosotros. Hola, Gonzalo.
2: ¿Qué tal, María Eugenia?
3: Muy
2: ¿cómo
3: bien,
2: estás? La cena
3: favor.
2: De mar, le tengo ganas a la cena de mar, ¿eh? Un día.
3: Ay, le tenés ganas a la cena de mar, por favor.
0: Aparte, Antonio.
2: ¿Para cuántas personas es? ¿Cinco o seis personas?
0: Cinco, en realidad
3: ¿con
0: sí, comen siete.
2: No, no, no, iba a decir para ir.
3: ¿Tenés compañía, Gonzalo?
2: Iba a decir para ir con el equipo, ¿no?
0: Ah, uno, dos, tres.
2: Ah, Marisa está sola. No, porque es para cinco o seis. Así que de dos es demasiado, me parece.
3: Cortando el rostro.
0: ¿Y con qué música? ¿Y con qué música?
2: Necesito una...
3: con la cachaca. Pero esto con Nelson no pasaba. A mí me hubiera invitado, me hubiera incluido.
2: Bueno, ya el martes ya vuelve Nelson. El martes vuelve si lo estás extrañando.
3: Bueno, sí, por favor.
2: Así claro. Que tenés que esperar algunos días más.
3: La cachaca no llega. Estamos pidiendo la cachaca y la cachaca
2: está
3: en otra.
2: Bueno. En un ratito.
3: La cachaca,
0: para ¿qué anda Marixa ahora?
2: Para cuando esté lista la cena de mar, ahí le pasamos la cachaca, tranquila.
3: Bueno, tranquila, mientras... la señora Urquiza, la cachaca
2: sí,
3: le estamos
2: sí,
3: pidiendo.
2: Bien, pasa nada. Vamos a volver un poco a la...
3: Estoy esperando la cachaca.
2: A la formalidad. Que caracterizaría este programa con el doctor Nelson Castro, que no lo tiene en estos días, lógicamente por su ausencia momentánea, pero vamos a volver en el rumbo y el sendero de la normalidad. Walter.
4: Y a mí me toca.
2: Y a vos te toca. A replotar este barco, dale.
4: Bueno, perfecto. Estamos hablando del protagonismo de Karina Milei, porque, bueno, ayer lo que hizo fue, primero intervino en la reunión de entre el PRO y la Libertad Avanza, ya en la tercera reunión, hablan de, digamos, algún tipo de acuerdo en algunas provincias, Buenos Aires, Chubut, Entre Ríos, La Pampa, pero bueno, está verde porque, Gonzalo, cualquier acuerdo político necesita tiempo,
2: claro.
4: En el sentido de, no el tiempo de lo que lleva a acordar, sino que falta mucho en la Argentina en diciembre. Este puede ser
2: claro,
4: un país.
2: ¿Qué acuerdo
4: distinto
2: puedes hacer ahora si en dos meses cambia todo el escenario?
4: Vayamos claro a lo concreto. Es decir, si la economía está peor en diciembre, es un acuerdo. Si la economía, ojalá así suceda,
2: ojalá
4: relanza y empieza a mejorar, y se empieza a ver un poco de dinero más en el bolsillo de la gente, que es lo que está necesitando, es otro acuerdo.
2: Tal cual.
4: Los términos son distintos. Entonces, apurarse es como ir dilatando la cuestión para ver en diciembre qué pasa y algunos en marzo. Por eso estas reuniones no terminan en nada, en realidad. Lo único que hay concreto es que seguramente en la provincia de Buenos Aires volverá la Libertad Avanza a ir con el PRO. Las dudas es si van a sumar algunos sectores más, como el radicalismo y demás. Eso querría Diego Santilli, que es el candidato natural a gobernador del PRO, del oficialismo, digamos. Pero bueno, eso está todavía muy verde por lo que te decía antes.
2: Y perdón, ¿el radicalismo está dispuesto a sumarse en esos espacios que Santilli está impulsando en la provincia, por ejemplo, o
4: sí
2: son un poco reacios a aliarse con
4: yo creo que
2: la
4: está,
2: Libertad Avanza?
4: Son negociaciones, ¿no? Porque, digamos, las PASO también organizan. Entonces, si vos y yo y Carolina y Maru hacemos un partido, un frente, no nos vamos a poner de acuerdo quién es primero,
2: lógico,
4: el tuyo, el
3: ¿todo
4: mío
3: el
4: y demás. Entonces,
5: Está dividido el radicalismo.
4: No, el radicalismo está dividido. El radicalismo está dividido en la provincia y está dividido en todo el país. Entonces va a ser difícil. Pero bueno, esa es una posibilidad. Ahora, vuelvo a lo mismo, hay que ver cómo estamos en diciembre y en función de eso acordar.
2: Claro.
4: Por eso Karina Milei lo que hizo fue decir, bueno, sigamos armando, sigamos para adelante y demás. Estuvo, apareció la reunión, pero no mucho más. Y antes había estado en diputados porque obviamente está preocupado el gobierno por, digamos, este protagonismo de la oposición aliada que te marca el rumbo, te dice este proyecto no, te dice si querés que te votemos necesitamos esto, porque las provincias necesitan fondos y ven la oportunidad. Entonces todo se empantana y Karina me dijo, bueno, tratemos de salvar los proyectos propios, que es reforma de la Carta Orgánica del Banco Central, inocencia fiscal, etcétera, que son los más light, si se quiere. Los otros son más complejos como reforma política que se va a ir llevando de a poco. Y en este contexto es donde el gobierno dice, estoy complicado con la agenda legislativa, estoy complicado con la economía, más allá del índice de inflación, que es importante, pero bueno, ya lo analizará Caro, pero obviamente esto no es la principal hoy preocupación de la gente. Y entonces, ¿qué hago? Bueno, Malvinas. Y entonces empieza el comunicado, ese comunicado confuso, donde crean un área de la coordinación en función de la política exterior, en función de Malvinas. Nada, digamos.
2: Sí.
4: Como tampoco decíamos ayer el tema pesca. Estamos analizando sanciones para la pesca. La pesca ya tiene una ley, digamos, que sanciona a las empresas que operen en el Atlántico Sur. Es una ley otra vez de 2008 de Cristina Kirchner que se aplicó, pero las empresas fuman bajo el agua, digamos, y te dicen, esta empresa A ya no se llama A, la disuelvo, armo una B y no me registra. Es decir, toda la sanción, todo existe ya, no hay nada nuevo, pero el gobierno se trata de aferrar eso porque el Malvinas en un momento, en unos días, por unos días le rindió mucho y bueno, pero se va diluyendo en función de la economía, ¿no?
2: Ayer justo me decían eso también, como en algún punto esta estrategia de sanción por la cuestión petrolera puede empezar a ser contradictoria con respecto a la pesca, ¿no? Porque en algunos puntos vos estás sancionando, lógicamente, la extracción de petróleo en las Islas Malvinas como territorio propio, pero no lo haces en la pesca en realidad, o lo haces de forma limitada y no aplica las mismas sanciones, si en realidad la pesca en el territorio circundante a las islas también debiera ser, es territorio nacional, territorio bajo soberanía nacional, y también se entregan y se dan concesiones, ¿no? De cuotas, etcétera, etcétera, está regulado. Entonces, si uno no sigue esa misma línea de denuncias y sanciones, donde la pesca empiezan a jugar, también empiezan, como decís vos, otras empresas, otros intereses, otros países, claro. Decís, bueno, estás midiendo con distintas varas a lo que debiera ser medido de la misma manera, básicamente.
4: Exacto, los isleños tienen entregadas unas 200 licencias de pesca. En el año pasado recaudaron casi 50 millones de dólares, que es el principal ingreso porque es una población pequeña. No sé si estarán en los 2.000 habitantes, sí, o menos, sí, al margen, chico, de los militares. De los militares que tienen los militares,
2: sí, en la base.
4: Entonces, digamos, eso está, funciona. Y no hay sanción que valga. Por eso, lo único que hay dando vueltas, y ya esto es algo global y que vos lo sabés mejor que yo, es unas redefiniciones geopolíticas en función de lo cual el Atlántico Sur, así como la Antártida y demás, pasan a tener una importancia que por ahí hace unos años no tenía, claro, en la geopolítica, pero para eso son movidas que implican a Estados Unidos, implican al Occidente, y quizás Argentina se puede sumar a eso, pero digamos, Trump por ahora está en otra cosa, en principio tratando, prometiendo $5.000 para ganar la elección legislativa, ¿no? Entonces, es todo complicado. Por eso, se aferra a Malvinas, pero no pasa nada, la economía sigue su curso y el tema de la agenda legislativa está complicado.
2: El canciller Pablo Quirno y el ministro de Defensa Carlos Presti están viajando a la base naval integrada en Ushuaia, van a participar de la reinauguración o relanzamiento de la base, que bueno, ahora sí se promete que va a tener los fondos necesarios y suficientes como para avanzar en su proceso y procedimiento. En un ratito seguimos con la mesa, ahora nos vamos al rotativo de las noticias.
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5: Hora 10, un minuto, cielo nublado, 14 grados 5 décimas, la temperatura 82, el porcentaje de la humedad.
6: Una multitud conmemora en Nueva York el ataque a las Torres Gemelas.
5: A 25 años de los atentados se realiza en este momento la lectura de los nombres de las 2.977 víctimas en la zona cero, sin la presencia de Donald Trump, que decidió no asistir ante la imposibilidad de dar un discurso.
6: Están presentes el vicepresidente J.D. Vance y los exmandatarios Joe Biden, Barack Obama, George Bush y Bill Clinton, además de funcionarios y autoridades de la ciudad.
5: Javier Milei hablará ante docentes y alumnos en el acto por el Día del Maestro.
6: Informa Pablo Lugano.
7: Móvil. El presidente encabezará este viernes desde las 11 un acto oficial por el Día del Maestro en el que brindará un discurso ante docentes y estudiantes. Será en la Biblioteca Nacional de Maestros, ubicada en el Palacio Sarmiento, sede de la Secretaría de Educación. Milei le hablará así a la comunidad educativa en medio del debate por la situación del sistema de enseñanza luego del resultado de las pruebas PISA, que dejaron a la Argentina en el puesto 72 entre 91 países relevados. Desde el Centro Porteño, Pablo Lugano, Radio Rivadavia.
6: Desde noviembre de 2023 se perdieron más de 354.000 puestos de trabajo.
5: Así surge de datos de la Secretaría del Área en base a los empleos registrados, que también indican que en paralelo crecieron más de 8% los monotributistas.
6: Franco Colapinto terminó decimotercero en la primera práctica libre del Gran Premio de Madrid.
5: El piloto argentino finalizó un lugar por delante de Pierre Gasly y George Russell de Mercedes fue el más rápido, seguido por su compañero Kimi Antonelli.
6: 14 grados 5 décimas la temperatura en Buenos Aires, la humedad 82%, el cielo está nublado.
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9: Choque en la avenida Santa Fe, en el cruce con la

0: Ruta Rosario, ni tampoco de la Ruta 7 o la Ruta 8, desde que asumieron las nuevas concesionarias viales. Desde Control de Tránsito, J. Leonetti.
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0: Bueno, en un ratito, hoy a la mañana leí esto increíble, lo de un adolescente que le contó a ChatGPT que planeaba llevar una matanza en su colegio. Uh-huh. Y el FBI lo detectó y pasó la información a la Policía Federal y, bueno, terminaron allanando la casa en Quilmes. También como se mezcla hoy, que Maru decía, ¿no?, la cuestión de la inteligencia artificial en Hollywood, bueno, también
1: en la vida
0: y en la posibilidad que tienen los chicos de usarlo, ¿no? Tal vez le contó o le preguntó, hay que ver, bueno, ahí ChatGPT tiene barreras.
1: Supongo que debe tener algún tipo de alerta, ¿no?
0: Exacto, algunas barreras como para identificar cuando un caso puede llegar a ser amenazante. Así que en un ratito vamos a estar hablando de eso porque es también debatible el rol de cómo puede ayudar o cómo pueden en algunos casos también perjudicar el desarrollo de los chicos. A las 11 hay un acto de Milei por el día del maestro, en conmemoración a la muerte de Sarmiento, así que en un ratito también va a hablar el presidente, pero ahora nos metemos con la economía.
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0: Bueno, Caro, se conoció el índice de inflación.
1: 1,7 fue el índice para agosto y hay que remontarse 14 meses atrás, hablamos de junio del 2025, para un nivel así de bajo. Una buena noticia para el gobierno, pero atención porque, por supuesto, como decía Walter, es un número de la economía, pero no resuelve todos los problemas como venimos viendo. 2,8, el rubro que tuvo mayores subas, se entiende, y aquí está concentrada la preocupación también del gobierno, porque estamos hablando de vivienda, los servicios públicos domiciliarios, la factura de luz, de gas, del agua, que hoy es protagonista porque ha aumentado en términos generales el último año mucho más que la inflación. Y es que con una inflación de 33,5%, esto está cerca del 70% cuando hablamos en términos generales de los servicios, habría que incluir aquí también transporte, es decir, lo que le cuesta a la gente hoy en su presupuesto. En segundo lugar, con 2,5% la educación, de la mano de el aumento en las cuotas de los colegios privados, y con 2,4% empataron bienes y servicios varios. Acá está desde ir a la peluquería, un paseo, y salud también con 2,4 cuotas de lo que hace a salud privada, prepagas y medicamentos. Luego comunicaciones, en fin. Pero ¿qué pasó con alimentos y bebidas? Alimentos y bebidas es uno de los rubros que uno principalmente presta atención porque es el que más pesa en los de menores recursos y además es el de mayor peso de incidencia.

0: más importante dentro de lo que es el presupuesto familiar. Hablamos de 1.7, es decir, equiparó al índice general. Dato negativo, hubo un dato de 0%, lo tuvo Recreación y Cultura. Es que agosto no es un mes particular como el de julio de vacaciones. Claro. Y el dato negativo lo tuvo una deflación de 0.6% para prendas de vestir y calzado. Esto ya se está viendo, ¿no? La apertura de importaciones ya tiene un efecto desde hace unos meses a esta parte. Además, pensá en agosto, que es un mes clave. ¿Por qué? Por las liquidaciones de temporada. Eso hace que también el precio baje y explica lo que sucedió en materia de dato duro de inflación. Hablamos de canastas que también se conocieron ayer, alimentaria y total. Definen indigencia y pobreza respectivamente.
1: Que se publica ahora dentro de poco, ¿no? La pobreza.
0: Que se va a conocer, claro, es un semestre atrasada.
1: Claro, exacto.
0: Vamos al dato puntual, 2.6%. Te decía que la inflación fue del 1.7. Bueno, estamos hablando de casi un punto porcentual por arriba de ese índice general. Perdón. Ahí lo que te dice es que los alimentos, en principio, y otros servicios esenciales subieron más que el índice general. Para no ser indigente, una familia de 4 integrantes tuvo que reunir en el octavo mes del año 726.469 pesos. Y para no ser pobre, para no cruzar esa línea, 1.605.497 pesos. Esto en materia general. En un ratito te voy a contar también cómo esto termina de influir en tarifa de servicios públicos, porque lo hace en cuanto a los límites de subsidio y las jubilaciones y las asignaciones.
1: Eso te iba a decir, ¿no? Cuando escucho estos números no dejo de pensar en las jubilaciones mínimas, ¿no?
0: La jubilación con, para octubre, sí, haciéndote un cálculo rápido, con el bono que se mantiene congelado en 70 mil pesos, recordemos, congelado desde marzo del 2024, no perdamos este dato.
1: 70 mil pesos hoy no es nada, 70 mil pesos.
0: Ese bono que se mantiene, estamos hablando de una jubilación mínima para octubre de 505 mil pesos.
1: Claro, fíjate.
0: 500
1: debajo de la línea de indigencia.
0: Debajo de la línea de indigencia, sí.
1: Saben que es para familia, pero igual.
0: Exacto. Si tomáramos la por persona, estamos hablando de 235.103 pesos por persona para no ser indigente. Duplicaría ese valor.
1: No, pero son...
0: plantealo en estos términos. ¿Cuánto cuesta un alquiler hoy?
1: No, tal cual.
0: Pensá en cuánto durante un mes una persona tiene que destinarle a la compra de víveres, de alimentos, de enseres,
1: medicamentos para los jubilados. No,
0: exactamente.
1: No, tal cual.
0: Y estamos hablando de una mínima que ha quedado muy, muy retrasada.
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16: 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El pronóstico de hoy: cielo cubierto de arroz recalentado con vientos de otra vez fideos desde el sudeste. Alerta amarilla por bajón a las 3. 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
4: Bueno, 10 y 21 de la mañana. Juan Matucci puso segundo a Colapinto.
5: Todavía no, pero terminó en el puesto 14 en las primeras prácticas libres del Gran Premio de Madrid en el circuito Madring, que se está estrenando con modificaciones y obviamente también con una prueba de fuego para Franco Colapinto, que ya dijo que era muy difícil hacer una vuelta rápida, al menos en el test, en el driver, en los videojuegos, ¿no? En donde practican habitualmente los pilotos de Fórmula 1. Acaba de haber un accidente, un auto que se incendió tras chocar con el muro en la Fórmula 2, así que veremos si esto retrasa o no todo. Pero bueno, en definitiva, Franco Colapinto en un rato tiene que volver a salir a pista para competir en el
4: Tucci,
5: Gran Premio
4: para
5: de Madrid.
4: Los que no sabemos de Fórmula 1, ¿por qué es más difícil o más fácil hacer una vuelta rápida?
5: Por el trazado, porque tiene muchas curvas, no es un circuito cómodo, a diferencia de Monza, que era un circuito que permitía el sobrepaso porque tiene rectas un poco más amplias. Este circuito tiene muchas curvas y obviamente eso impide que haya tanto sobrepaso. No a priori sería una de las carreras de mayor espectáculo. En Monza todo lo contrario. Por ejemplo, Kimi Antonelli, que largó 19, terminó ganando porque se permitía, claro. ¿No? Es un circuito mucho más afable, mucho más a la antigua. En la Fórmula 1, este tiene bastantes curvas y es bastante complicado. Pero bueno, veremos cómo le va a Franco Colapinto, que como decíamos, la primera práctica libre la terminó en el puesto 14. Hoy arranca una nueva fecha del fútbol argentino. Ayer nomás terminó la semana de copas, ganó Flamengo en la Libertadores de visitante 2-0 ante Independiente del Valle, con lo cual está prácticamente clasificado a semifinales una vez más. Un equipo que encima que es bueno, lo ayudan, porque ayer también tuvo alguna manito arbitral, ganó 2-0 Flamengo con los goles de Pereira y de Bruno Enrique. Y hoy, como te decía, arranca una nueva fecha del fútbol argentino. Newell's Vélez, Defensa y Justicia, Gimnasia de Mendoza. Newell's Vélez, lindo partido, pero a las 5 de la tarde, un viernes.
4: Un viernes, esto qué
5: es
4: raro.
5: Esto es el fútbol argentino.
4: Sin necesidad,
5: aparte. Porque aparte, Newell's Vélez.
4: La gente que quiere ir a la cancha.
5: Claro, 5 de la tarde. A ver, Newell's Vélez es un lindo partido, por ejemplo, para un sábado a la noche. Vos decís sábado a la noche, sí, te pedís una pizza, querés ver algo. ¿Sabés qué partido hay mañana a la noche? A las 20. No le quiero bajar el precio. Pero juegan Talleres Unión. O sea, me parece que es mucho más partido. Yo no sé quién arma la grilla del fútbol argentino, pero evidentemente no piensa en la gente.
4: Y pensando también en la gente que quiere ir a la cancha, los hinchas.
5: No, y pensando, que hoy si querés ver fútbol, o sea, si querés ver fútbol argentino, debes pagar casi 20.000 pesos en televisión.
4: Claro.
5: Entonces, ya que encima me roban la plata, pues la verdad que 20.000 pesos es un montón de plata para pagar para ver fútbol argentino.
4: Para el nivel del fútbol,
5: claro,
4: argentino, si fuese por la Champions.
5: Poneme por lo menos partidos interesantes en horarios centrales. No me podés poner Newell's Vélez a las 5 de la tarde y Talleres Unión un sábado de la noche. En fin, bueno, además de Newell's Vélez y Defensa y Justicia Gimnasia de Mendoza, lo más importante es que juega Boca hoy 21-30 frente a Central Córdoba Santiago del Estero con un equipo completamente alternativo. Guarda absolutamente todo el Vasco Arrobarrena, ni siquiera va a estar Álvaro Montero, que viajó a Colombia por el fallecimiento de su abuela, y va a estar obviamente presente en la revancha para el partido que va a jugar el martes en San Pablo, en Brasil. Probablemente Ener Valencia titular, Bray, Gorosito, Figal, Marco Pellegrino, Matías Atas, William Alarcón, Belmonte, el chileno Palacios, me hace ruido ese medio campo, Villa, Ener Valencia y Ángel Romero, 21-30 Boca Central Córdoba con el arbitraje de Yael Falcón Pérez. Después te voy a estar contando los partidos de mañana y del domingo porque hay una agenda bien cargada. Pero te dije algo acerca de Boca y de River.
4: Bueno. A ver qué los une.
5: Se está analizando que para el próximo superclásico que se va a dar, si no me equivoco, en la fecha número 14 de este campeonato, fecha 14, estamos hablando de dos fechas para el final del campeonato, que Boca puede recibir visitantes.
4: Epa, ¿de River?
5: De River. Es fecha 15, no es fecha 14. Opa, de la anteúltima fecha del campeonato.
4: Qué lindo sería volver a ver el superclásico.
5: Desde la AFA.
6: Walter y Maru pueden coincidir en un estadio.
4: Se arma,
0: claro. ¿Cómo
4: no? Con una pizzita de verdura.
5: Como siempre
0: llevo a mis hijos a pasear.
5: El último superclásico con visitantes fue en la Bombonera. Fue en 2013, un partido que terminó 1-1. Y 13 años después está la idea firme en AFA, que ya viene haciendo pruebas piloto en el ascenso. Claro. Ferro ha jugado, yo creo que ya 5 partidos de manera consecutiva de visitante. El domingo juega en Casanova ante Almirante Brown con visitantes. Ha jugado también excursionistas de visitante, creo que en Sarandí con Arsenal.
4: En Remedio de Escalada también.
5: En Remedio de Escalada también. Bueno, el tema es que en Capital Federal prácticamente no ha habido partidos con público visitante. Creo que jugaron solo un partido de Copa Argentina en cancha de San Lorenzo, excursionistas y Argentinos Juniors. Bueno, obviamente para la seguridad es un gran desafío, pero se empieza a pensar en la idea de trabajar en conjunto la Asociación del Fútbol Argentino, el gobierno de la Ciudad de Buenos Aires, la seguridad, y acá cuando hablo de seguridad no hablo solo de Ciudad de Buenos Aires, sino hablo en general, porque tiene que haber obviamente una conexión con la provincia, porque sí, hay muchos hinchas que vienen de distintos lugares, para que el Superclásico se pueda jugar con visitantes. Para que pueda
4: bandejas?
5: Haber 4.000 hinchas de River solo en la tercera bandeja, en la Bombonera. El problema es que esos 4.000 hinchas de River le sacarían aproximadamente 8.000, 9.000 lugares a socios y abonados de Boca.
0: Ahí hay un tema.
5: Acá está el problema. No tanto porque se puedan poner de acuerdo con la seguridad, porque uno entiende que si se pacta solo ese partido para el domingo, repartís los otros partidos de la fecha o del ascenso para días anteriores o subsiguientes, lo podés armar. Podés pedir prestada policía a la provincia. Se puede armar. Si
4: ahí yo, disculpame, sí, que yo discrepo, digamos, en el sentido de que ¿cuántos agentes necesitas para un River Boca?
5: Muchísimos.
4: ¿Mil y pico?
5: 1.500 mínimo.
4: Sí. Eso significa...
5: Para un River Boca con visitantes, ponerle, de mínima, ¿no? 1.500 a 1.800.
4: Bueno, 1.500, ponga. Sí. Son 1.500 policías, sí, que no están en la calle. No van a estar en la calle, ni en la ciudad, ni en la provincia, que encima en la provincia tienen mucha menor cantidad de policías por... digamos, si querés, kilómetro cuadrado. Sí.
7: Igual, si no
4: es
7: hay
4: decir, es mucho.
7: Pero si no hay visitantes, ¿cuántos
5: igual, efectivos hay? Claro, si no hay visitantes, tenés 1.000, seguro. A ver.
4: No, no hay tanta... son más policías.
7: Pero no tenés 1.000 policías de la ciudad. No, no tenés eso.
5: Sí, sí, sí.
4: Tenés,
5: los partidos no de alto
4: federal,
5: riesgo...
4: ¿Federal tenés, no tenés?
5: Entre federal y policía de la ciudad son fácil 1.000 efectivos.
4: Bueno, claramente
5: a lo que voy
4: habría
5: es,
4: más policías.
5: Es difícil.
4: Me encantaría como espectáculo, digo.
5: Es difícil
4: sacar seguridad.
5: Pero,
4: sí, poner en la balanza, claro, un poco los recursos.
5: Desde AFA, obviamente, es una movida política en un contexto en donde Tapia está perdiendo cada vez más imagen y más poder, ¿no?
4: Claro.
5: Claramente, sin Messi, claro, cada vez pierde más poder.
4: Sí, esa bandera de los visitantes.
5: La bandera está... de los visitantes es algo que a AFA le puede dar dividendos positivos.
6: ¿Y cuánto va a costar esto?
5: ¿En qué sentido?
6: ¿Y en
4: operativo?
6: En operativo,
5: bueno, lo pagan los clubes, pero claro, a ver, claro, es una cuestión más política desde lo que tiene que ver con AFA y el gobierno de la Ciudad de Buenos Aires. Yo creo que a Boca y a River...
4: los clubes lo pueden pagar.
5: Riquel me dijo que le gustaría volver a recibir visitantes y que Boca lleve visitantes al Monumental en los próximos clásicos. Lo que se está manejando y barajando es de un acuerdo en donde no se juegue solo este clásico. Porque ya, claro, por ejemplo, en el Monumental no hubo hinchas de Boca. Pero si vos firmás un acuerdo, y te presentás y firmás un acuerdo, por los próximos 4 años, por ejemplo, va a haber público visitante cuando Boca juegue en cancha de River y cuando River juegue en cancha de Boca.
4: Y abre la puerta también a los otros clásicos,
5: obviamente,
4: a los otros partidos.
5: Obviamente. Es algo que tiene mucho de jugada política y que obviamente... ¿A quién le puede caer mal que haya visitantes en una cancha? Si es como nos criamos, si es como vivimos el fútbol los que tenemos más de 25 años. Entonces, ¿es una posibilidad? Sí, es difícil también, pero no descartemos la chance de que en el mes de noviembre pueda haber visitantes en la Bombonera, hinchas de River, para el próximo Superclásico. Se está trabajando en la posibilidad y es algo que va de la mano entre la AFA y el gobierno de la Ciudad de Buenos Aires. Así que habrá que ver y esperar. Pero bueno, en definitiva me parece que es una buena noticia y que, a ver, lo de la policía y lo de la seguridad que marca Walter es real, pero que se puede llegar a regular y a manejar. Veremos.
4: Más después,
5: lo más difícil es que Boca tiene que quitarle a sus abonados Porque no son 4.000, son 9.000, sí, los lugares.
4: Puertas adentro.
5: En los pulmones.
4: En año electoral también, claro, de Boca,
5: exacto,
4: y todo.
5: Exacto.
4: Bueno, excelente, vamos a seguirlo con atención. Bueno, Maru, prepárate que después de las noticias.
6: Ay, ay.
4: Vas. ¿Lista?
6: Me parece.
4: ¿Lista? Nos preparamos. 10:30 de la mañana, hora del rotativo de las noticias.

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1: 10 de la mañana, 30 minutos. La temperatura en la ciudad de Buenos Aires, 14 grados, 5 décimas. La humedad, 82% con cielo nublado.
2: El alcalde de Nueva York calificó al 11 de septiembre como el día más oscuro de la historia de la ciudad.
1: Zoran Mamdani difundió un video donde recordó no solamente a las víctimas, sino también dijo a todos los que trabajaron los días posteriores al ataque.
2: El canciller Pablo Kirno reveló que fue voluntario durante el atentado a las Torres Gemelas.
1: Lo hizo con una publicación en sus redes donde puso una credencial de la Cruz Roja que lo identificaba como parte del equipo de respuesta ante incidentes de la ciudad y que le otorgaba acceso a la zona cero.
2: Alerta meteorológico en 7 provincias.
1: El aviso por tormentas, nevadas y vientos alcanza a distintas áreas del litoral, noroeste, Cuyo, Patagonia y provincia de Buenos Aires. En el AMBA se anticipa descenso de temperatura con probabilidades de lluvias para esta noche y durante todo el sábado.
2: Espectacular accidente en el circuito de Madrid durante la primer práctica libre de Fórmula 2.
1: El monoplaza de un piloto tailandés del equipo ART quedó en llamas después de un fuerte impacto contra uno de los muros y debió suspenderse la actividad a pesar de que el conductor resultó ileso.
2: Cielo mayormente nublado, 15.9 la temperatura actual, 75 el porcentaje de la humedad.
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0: 10:32, Gonza, te actualizo. El tiempo en la ciudad de Buenos Aires, 14.5. La temperatura 82, el porcentaje de la humedad. ¿Sabías que hay un récord histórico del precio del oro? 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
5: Con mucho gusto recibimos a Carola Urdangarín. ¿Cómo andas, Caro?
6: Hola, Gonzalo, equipo. Bella mañana de viernes. Gonza, Japón dio una buena noticia para Argentina porque volvió a abrir el mercado para los productos avícolas argentinos después de esta nueva suspensión del 2026 que estaba vinculada con los casos que había tenido nuestro país de influenza o de gripe aviar. Bueno, el Ministerio de Agricultura de Japón es el que finalmente esta semana le comunicó a las autoridades argentinas que se levanta esa suspensión que estaba vigente después de ver con informes del organismo sanitario del SENASA argentino que el país ya no tiene problemas con la influenza aviar. Esto incluye la carne aviar o la carne de pollo, pero también a todos los demás productos, y ya entró en vigencia la reapertura esta misma semana. Bueno, este sector, que ahora está obviamente en agenda por lo que está pasando con Granja Tres Arroyos, por ejemplo, necesita de estas reaperturas y que vayan dándose rápido, porque para muchas empresas de este tipo perder la espalda exportadora que le daban esos mercados como consecuencia de esta enfermedad de la influenza aviar influyó mucho también en la caída de su rentabilidad. Bueno, ahora Japón, este mercado que hasta el año pasado compraba productos aviares por más de 1.500 millones de dólares, vuelve a recibir productos argentinos. Gracias, Gonza, como siempre, buen fin de semana y será hasta el lunes. Carola Urdangarín, Rivadavia Agro.
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0: 10:38 de la mañana y nos vamos a ir rápido a Nueva York, que nos conectamos con Nelson Castro, el dueño de este espacio. Nelson, ¿cómo estás? Buen día. ¿Cómo está todo por allá? ¿Cómo avanza los actos?
1: Hola, ¿qué tal, Gonzalo? Bella mañana para todos ustedes. Bueno, por supuesto, estamos nosotros acá en el Ground Zero y, por supuesto, la emoción es muchísima, ¿no? El sentido, ustedes están viendo las imágenes, ¿no es cierto?, por la transmisión de televisión, y es una emoción que se repite año tras año, la lectura de los nombres de los familiares, el silencio, y lo que te produce todo esto, ¿no? Ver este agujero, ver este lugar vacío, que genera una reacción de impacto para todos los que estamos acá. Yo estoy acá a 20 metros y realmente comparto esa emoción, habiendo estado aquel día aquí, recordando lo que vi, lo que olí, lo que viví. Así que la emoción es exactamente tan intensa como la fue en aquel día, como la es cada 11 de septiembre, cuando uno está acá, Gonzalo, en este lugar, que te transmite ese sentimiento que es imparable e imborrable.
0: Me imagino, Nelson. Ahora, recordemos que es la primera vez que un presidente de los Estados Unidos no va a Nueva York, ¿no? Trump en el Pentágono.
1: Efectivamente, eso generó mucho enojo acá. Trump tomó esa decisión porque él quería hablar acá. Mira. Y por supuesto, acá los presidentes no hablan. Acá solamente el acto es un acto muy sencillo, ¿no? Se leen los nombres de las víctimas y nada más. Pero este año se van a agregar las víctimas del fallido ataque de los 90 contra las Torres Gemelas, que fue el primer intento, ¿no es cierto?, de Osama Bin Laden de arribar las torres, ¿no? Así que efectivamente ha generado mucho enojo esa decisión de Trump de no participar aquí de este acto. Es la primera vez que, como vos bien decís, esto ocurre.
0: Nelson, bueno, recién lo mencionaste y el otro día lo hemos hablado también un poco largo y tendido. Te tocó estar hace 25 años en ese mismo lugar, no me puedo imaginar las emociones que corren por dentro tuyo. Si te parece, repasemos un fragmento de lo que era tu relato, tu excelente relato, Nelson, histórico, en aquel momento, y nos contás cómo lo vivís también hoy. Escuchemos.
2: Por la televisión, la otra torre, ¿no es cierto?, que está todavía herida, ahí explotó y cae, fíjate vos, ¿no? Realmente,
3: Dios mío,
2: se cayó la segunda
3: torre. Se está cayendo la segunda torre.
2: Se cayó la segunda torre en este momento. Dios, impresionante la explosión. Hay una explosión. Se cayó la segunda torre.
3: Pero es una explosión de la que hemos visto en algunas demoliciones. Se ha venido abajo la torre.
2: Impresionante. Es impresionante lo que acabamos de ver. Realmente hubo una explosión a la mitad, donde precisamente todavía había un poco de fuego, y se vino abajo de una manera de película. Las dos torres, no hay más torres gemelas en Nueva York.
3: No hay World Trade Center.
2: Efectivamente. Impactante como se vino abajo, se vio muy claro la explosión.
0: Qué fuerte, Nelson. Qué momento histórico en la pantalla de TN eso.
1: Sí, realmente fue increíble. Y lo veo hoy, lo escucho. Yo lo hablaba con Guillermo Lobo en el canal y me parece increíble, porque me acuerdo además lo que pasó con, yo estaba, por supuesto, además viendo los canales con una presentadora de la CBS que se puso a llorar y se desmayó. La gente que decía esto, efectivamente, no es creíble. La palabra increíble sonaba a todo tiempo, y obviamente, y todos estábamos viendo qué había sabido, qué había ocurrido, si había ocurrido una explosión o no, si había habido como otra bomba. Después supimos en ese día que lo que ocurrió es que, debido al calor que había, claro, obviamente reventaron todas las estructuras de electricidad y demás. Eso generó la explosión, digamos, final, que terminó de derretir toda la estructura de la torre y se vino abajo. No, pero fue un día tan difícil de cobertura, Gonzalo, tan intenso, porque obviamente junto con la información cierta había ya lo que hoy llamaríamos fake news, ¿no es cierto?, de cosas que no se decían. Así que estábamos todo el tiempo trabajando en esa verdadera oleada de que había ataques en todos los lugares, dónde eran los ataques reales y dónde no.
0: Esa frase, Nelson, me quedé pensando, fíjate, no hay más torres gemelas en Nueva York, que es algo que te nació de adentro, lo escupiste, ¿no? Me imagino que es algo que ni siquiera lo llegaste a procesar, ni darle magnitud tampoco de lo que estabas viendo con tus propios ojos.
1: Sí, es así. Me pasaron a lo largo de estos 25 años en muchos lugares, muchas veces. Y son esas frases que van a quedar en la historia de mi vida y de mi carrera, ¿no? No hay más torres gemelas en Nueva York, ¿no? Que es lo que estoy viendo ahora, estoy a 20 metros. Y te confieso, estoy a 20 metros de la que, de la que narramos, de la que cayó, ¿no? Realmente, y es increíble, es increíble. Cuando vienen estas fechas, ¿no? Y me toca estar, me impacta, porque además, donde estoy, me acuerdo qué es lo que encontré, porque yo estaba narrando a 20 cuadras de acá, yo la noche después vine para acá, y pude caminar por acá, en aquel momento no estaban los celulares que hubieran permitido registrar todo eso, y yo me acuerdo, yo en esta esquina donde estoy acá a 20 metros, acá donde está la estación de bomberos, la primera que reaccionó y donde murieron la mayor cantidad de bomberos, y bueno, el polvo que había, el olor que había, realmente lo irrespirable que era, la oscuridad que había, porque yo cuando llegué acá a esta zona eran las 10 de la noche ya, habíamos hecho la transmisión para el canal y que el móvil, después conseguimos un móvil al otro día más cerca, pero yo me vine para acá y fue tremendo, fue caminar en una ciudad de ciencia ficción, todo oscuro, sin electricidad, sin nada, tremendo, tremendo.
4: Hola Nelson, Walter, hola, ¿cómo estás?
1: Hola Walter, ¿cómo te va, querido?
4: Bien, escuchando atentamente y nada, ese momento. Este regreso 25 años después y el diálogo que mantuviste con gente que fue testigo en ese momento, ¿qué sentimiento encontraste, obviamente, al margen, además de la tristeza? Y también, ¿cuál es tu sentimiento en el reencuentro 25 años después, más allá que fuiste, pero esta es una fecha especial, con ese lugar, ¿no?
1: Mira, la gente, los que fueron protagonistas, porque participaron en rescate, esos se salvaron, es inevitable que cuando se acuerdan se ponen a llorar. Claro. Por eso varios de los que entrevistamos vinieron aquí esta vez por la primera vez, porque se trata de esta fecha, los 25 años, sino nunca habían podido volver. Claro. Nunca habían podido volver.
4: Claro.
1: El otro tema, que así como ocurre con otros hechos, estos hechos van quedando y se van transformando en efemérides, Walter. Entonces la sociedad está por hoy acá en Nueva York, en esta parte, todo está conectado con la ceremonia. Pero a 15 cuadras de acá, la vida en Nueva York continúa como tal.
4: Mira qué loco eso.
1: Así claro. Que para muchos, a mí me hace acordar, por eso es lo tremendo de esos hechos, como a veces pasa con, qué sé yo, con los ataques a la AMIA, a la embajada, que van quedando circunscriptos en el tiempo al recuerdo de la efeméride y después nada más.
4: Claro.
1: Y esto es lo que pasa hoy acá también. Hay una disociación, ¿no? Acá vive una emoción enorme. Pero acá, a 10 cuadras, se sigue trabajando, es un día normal. No es ni siquiera feriado, ¿no? Hay escuela y demás, y cada uno sigue haciendo lo suyo. Y para los que hoy tienen entre 25 y, qué sé yo, 28 años,
4: claro,
1: que son muchos, la torre es un relato.
4: Claro.
1: Es algo que le contaron, que vieron por televisión, no que vivieron.
0: Bueno, Nelson, ¿sabes que hoy?
1: Esa disociación se nota.
0: Perdón, ¿sabes que hoy? Y para complementar eso, leí un artículo de Marcelo Izquierdo en TN que se calcula que hay unas 100 millones de personas hoy que están estaban en aquel momento o por nacer o recién habían nacido. Entonces, eso marca casi un tercio de la población y marca un poco esto que mencionás, Nelson.
1: Sí, efectivamente. Así que eso está presente junto con estos reclamos. Hay además dos circunstancias para comentar, ¿no? Por la hora en que ocurrió el ataque, las torres estaban prácticamente vacías, porque ahí la actividad empezaba a las 9 de la mañana. Por lo tanto, la mayoría de la gente que murió era personal de limpieza, de ordenanza. Entonces, por eso hay tantos apellidos de, digamos, hispanos y mucha gente indocumentada. Entonces, eso todavía hay mucha gente que no recibió ninguna indemnización por estar indocumentado. Eso genera también mucha amargura. Recuerdo junto con esto, de lo cual habló el otro día Soran Mandani, que en realidad no es nuevo, pero él hizo un uso político de esto, de conocer la cantidad de gente que murió como consecuencia de las enfermedades pulmonares por no haber tenido adecuada protección de esos días, cosa que nosotros, de acuerdo, yo hablaba mucho de eso en la cobertura, ellos diciendo, mira, esto es absolutamente irrespirable. Así que ese elemento también le agrega una contaminación a la emoción del recuerdo pasado.
0: Nelson, y me parece, no sé si lo has hablado con las personas que has ido entrevistando o quienes están todavía por publicar en todos los informes que están realizando, pero las Torres Gemelas y los atentados pusieron sobre la mesa dudas también sobre el rol de la inteligencia de los Estados Unidos, marcas que también están abiertas, como por ejemplo la cárcel en la base en Guantánamo, en Cuba, llamada como la base de las peores torturas hacia supuestos terroristas. Esto es algo que también se menciona más allá de lo que de la tragedia, lógicamente, que representa el peor atentado en la historia de los Estados Unidos.
1: Sí, eso está presente. Y las teorías conspirativas también surgen, ¿no? Decir, bueno, esto fue algo que el gobierno dejó ocurrir para que fuera fortalecido un gobierno que estaba muy contaminado. El de Bush había asumido la presidencia luego de haber ganado una elección muy controvertida por un fraude muy claro. Así que todo eso sigue presente. Tiene menor fuerza, pero está presente. Y en este momento una de las grandes polémicas ha sido lo de Mamdani. ¿Sí? Ustedes lo sabrán, el padre de Mamdani publicó libros en donde relativizó efectivamente el impacto de los ataques. Y eso es algo que mucha gente, acá los familiares, muchos habían pedido que Mamdani no viniera. ¿Sí? Para que vos veas cómo el componente político está presente. La ausencia de Trump no vino porque no lo dejaron hablar. Trump quería hablar, ¿no? Y acá le dijeron, no, acá habla la familia. Entonces Trump por eso no vino. También agrega una politización que contamina todo lo que es la celebración.
0: Sabés que estoy repasando, Nelson, las principales portadas de los medios, y me llama la atención esto en línea que mencionás también. Por ejemplo, el Wall Street Journal no tiene como principal noticia todos los eventos y las ceremonias. CNN sí, pero no es algo que aparezca en todos los principales medios de los Estados Unidos.
1: Efectivamente, hoy la vida es absolutamente otra. Ya estábamos, hay toda una parafernalia de medios tremendo. De hecho, hay un hecho increíble, Gonzalo. La transmisión, digamos, de los hechos, la tiene comprada Disney. Eso es una cosa insólita. Entonces, si vos querés entrar, nosotros teníamos una credencial para estar en la prensa dentro del Ground Zero. Yo estoy a 20 metros. Pero teníamos que entrar sin teléfono, sin cámaras. Entonces es un disparate absoluto que está generando mucha protesta y que también banaliza el acto, ¿te das cuenta?
0: Claro.
1: Realmente. Así que todas esas cosas que son las cosas del tiempo, son las cosas que ya produce el tiempo. Entonces, efectivamente, en los medios están todos sobre acá transmitiendo, pero no te creas que hoy si vos ves la pantalla de los medios estadounidenses están todos con este tema como tema central, ¿no es cierto? Hay otras cosas que siguen pasando y que los medios siguen cubriendo y que están en el interés de la gente. Para mucha gente que no vive acá, esto es un aniversario más, como cuando ocurre con la AMIA, con la Embajada de Israel, ¿no?
0: Mirá qué interesante esto que nos contás, Nelson. Estuviste estos días hablando con argentinos o familiares o allegados a los argentinos que estuvieron en aquel momento también en las Torres.
1: Estuvimos con algunos, pero fundamentalmente quisimos hablar, vos hablaste con uno de los que falleció aquí, quisimos hablar con gente que tuvo que ver con las tareas de rescate,
0: claro.
1: Fundamentalmente para darle la vivencia también de lo americano, ¿no? Con gente que sobrevivió, hablamos con sobrevivientes, con rescatistas. Estuvimos allí fue la primera vez que la televisión argentina tuvo acceso al lugar donde se guardan los objetos rescatados, ¿no? Y ahí vimos restos del avión y todo eso. Wow. Así que estuvimos trabajando fundamentalmente con ese tipo de entrevistas, de al margen de lo que son los argentinos, que hubo algunos, como vos marcaste, hubo algún bombero argentino y demás, quisimos ver y hablar con aquellos que eran menos conocidos para las historias nuestras, que nos había costado otra vez. Esta vez quisieron hablar, así que ayer hablamos con un bombero que rescató gente, hablamos con otro jefe de bomberos que rescató gente, que se le murió un compañero al lado. Así que esos testimonios fueron muy impactantes. Hablamos con el fotógrafo Bolívar Arellano, que es uno de los tres fotógrafos que tiene las imágenes de la gente cayendo allí a plano,
0: y recién hablamos de eso.
1: Que tiene cuerpo, ¿no? Realmente. Así que fueron testimonios muy fuertes los que tuvimos, muy emotivos.
4: Nelson, ¿la ausencia de Trump tiene algún impacto político interno? Digo esto porque son ceremonias más allá de que, como decís vos, es verdad, es una efeméride, pero suelen compartir los expresidentes de Estados Unidos muchos de estos momentos históricos. ¿Puede tener algún impacto o se habla de algo?
1: No, sí, por supuesto. Es la primera vez que va a venir un presidente. Es la primera vez en 25 años que va a venir un presidente. Así que es muy fuerte. Trump está en el medio de una controversia porque Trump está diciendo que él estuvo acá. Nadie lo vio. Nadie lo vio. Y eso ha generado mucha crítica, ¿no es cierto?, en esta idea de él ser el protagonista de la historia, digamos, una patología del nivel de narcisismo realmente patológico muy fuerte, ¿no? Y repito, quería hablar. Él quería hablar hoy acá, y acá le dijeron, no, acá no habla el presidente de ningún presidente, hable. Así que, por supuesto, y está en el medio de una situación política muy difícil. Muy difícil. El hecho de esto del anuncio de darle $5,000 a todos los estadounidenses si ganan las elecciones, que es un disparate y parece algo propio de un país bananero, ¿no? Realmente es un hecho escandaloso. Primero, que está marcando que políticamente se ve que debe estar viendo que está en apuro, ¿no? Pero lo pone en un nivel de controversia y descrédito enorme en una ciudad que no lo quiere. Entonces es una ciudad que atrás mayoritariamente no lo quiere.
0: Nelson, mientras les contamos a los oyentes que nos están viendo también en por YouTube, a la izquierda de la pantalla vemos esas imágenes que son hipnóticas y de la tragedia, y a la derecha es el lugar donde en este momento está Nelson, ¿no? Que son esos dos piletones de la Torre Norte y la Torre Sur, que hoy son los memoriales donde corre agua constantemente, que ahí se está llevando adelante las principales ceremonias, y es el lugar donde está en este momento Nelson Castro, para aquellas personas que tal vez no hayan visto anteriormente lo que es el memorial de las Torres Gemelas. Bueno, estos dos piletones que son exactamente una réplica del tamaño exacto y literal de lo que medía justamente la base de las Torres Gemelas. Impresiona, Nelson, ver las imágenes, ese cuadrado vacío hoy, imaginarse ahí los edificios más altos de Nueva York.
1: Efectivamente, sobre ese monumento también persiste una controversia menos fuerte, pero persiste, porque muchos familiares pretendían que porque las torres cayeron, pero quedaron paredes, qué sé yo, no me acuerdo de haber visto de esta torre que estoy viendo, la Torre Sur, quedó una pared de unos 4 pisos más o menos, ¿no es cierto? Entonces, mucha gente decía, debió haberse preservado eso, el monumento, digamos, adecuadamente cuidado, como una muestra de lo que pasó. Así que hay muchos que todavía se quejan por ese monumento, ¿no? Porque dicen, el monumento está bien, pero algo quedó y debió haberse rescatado para que la memoria para las generaciones posteriores fuera más clara,
4: claro,
1: más patente, ¿cierto? No solamente una foto y un video.
4: Claro.
1: Así que eso también es parte de la controversia que surge cada 11 de septiembre, Gonzalo.
0: Es cierto, es bien interesante eso, Nelson. Y no quiero correrme tanto del foco de las Torres Gemelas, pero es inevitable también en una cuenta regresiva ahora a las elecciones de noviembre. Mencionaste algo de la parte del apoyo a Trump. ¿Qué percibiste en la calle, sea en cuestión de los precios, de la economía, del enojo, del apoyo?
1: Mira, fundamentalmente, en cuanto a los precios, todavía no te puedo decir, claro, porque ya espero tener tiempo mañana y pasado de tener la idea real de cómo va a estar la economía. En cuanto al apoyo, acá hay un enojo con Trump enorme. Pero además las cosas que vas viendo, estuve con un analista político ayer un ratito y me decía, mira, esto de la medida de los $5,000 claramente es medida de alguien que está viendo que las elecciones difíciles. Hay mucha preocupación por los resultados de las elecciones, por la transparencia del comicio.
0: La transparencia, mira.
1: Hay una medida que tomó, la trampa que Trump tomó, que está generando mucho enojo, es que cerraron mesas de votación. Entonces, en vez de haber en algunos lugares, sobre todo en el en el interior de los Estados Unidos, en vez de haber en una escuela, qué sé yo, 500 mesas, hay 100. Y eso hace que entonces votar sea más largo, lleve más tiempo, y mucha gente diga, no voy a votar. Eso está generando mucha preocupación y hay muchas presentaciones judiciales y ha habido alguna resolución de alguna corte judicial que ha bloqueado esa iniciativa de Donald Trump, que claramente tiene como objetivo impedir que la gente vote. ¿No? O desalentar el voto.
0: Claro. Desincentivar el voto, claro. Mira qué interesante eso.
1: Que son increíbles desde el punto de vista de la tradición.
0: De lo que se supone la principal democracia occidente.
1: Por supuesto, efectivamente. ¿Qué está pasando esto? Lo de los 5.000 dólares, que además tiene un costo. El déficit en los Estados Unidos es brutal. Se calcula que hay un déficit de 40 trillones de dólares como consecuencia de la guerra. Y, de algún lugar es que hay que emitir moneda, ¿no es cierto?, para pagar esto, ¿no? Así que es tremendo que está generando todo el temor de aumento de impuestos en relación a un gobierno que se había propuesto no aumentar los impuestos. Así que catastrófico lo que está pasando acá desde el punto de vista de lo que es esta presidencia, ¿eh?
0: La voracidad por ganar las elecciones termina, o por no perderlas tan de forma tan abultada, termina llevando a decisiones que jamás uno se podría haber imaginado de algunos presidentes, en este caso de Trump. Nelson.
1: Claro, acá hay gente que habla de riesgo de la democracia, ¿eh?
0: No,
1: es
0: claro,
1: increíble escuchar
0: claro,
1: eso en los Estados Unidos. Claro.
0: La fragilidad institucional. Nelson, un placer, un lujo compartir este ratito con vos. Te dejamos allá en Nueva York, que sabemos que todavía te quedan largas horas de trabajo en esta cobertura especial para TN y Canal 13, y lógicamente acá te seguimos con muchísima atención y te cuidamos el espacio de Vamos Rivadavia.
1: En el momento para Walter, para Carolina, para Noel, para Noel, para Richard y para todo el equipo, para Dalila, para Paola, para Lara, para Julia, todos. Sé que los recuerdo con todo cariño. Muchísimas gracias desde acá de Nueva York y ya estaremos de vuelta la semana que viene.
0: Todos los éxitos, Nelson, a seguir con esta excelente cobertura. Nelson Castro, desde la zona cero, desde el lugar donde se derrumbaron las Torres Gemelas, del lugar del atentado del 11 de septiembre del 2021, 25 años después. La historia se sigue escribiendo y Nelson Castro está ahí.
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6: 11 de la mañana, cielo mayormente nublado, 15.9 la temperatura, la humedad del 75%.
7: Javier Milei ya está en el Palacio Sarmiento.
6: Informa Pablo Lugano.
8: Móvil. El presidente arribó 10 minutos antes de las 11 para brindar su discurso homenaje a Domingo Faustino Sarmiento en un nuevo día del maestro. Lo hará ante docentes y alumnos de distintas escuelas luego de que se conocieran los resultados de las pruebas PISA que dejaron al país en el puesto 72 entre 91 relevados. Entre otras autoridades se encuentran presentes los secretarios de Educación de la Nación, Carlos Torrendel y Mercedes Miguel, de la Ciudad Autónoma de Buenos Aires. Desde el Centro Porteño, Pablo Lugano, Radio Rivadavia.
7: El sector textil denuncia competencia fraudulenta por las importaciones que ya abastecen el 70% del mercado.
6: En medio de la caída del consumo, exigió condiciones de comercio justas y señaló que el ingreso de productos del exterior no está siendo compensado por mejoras en las condiciones económicas de la industria local.
7: Se estrelló una avioneta de fumigación en Entre Ríos.
6: El hecho, que ocurrió a la altura del kilómetro 25 de la ruta 14 en Gualeguaychú, fue registrado por un vecino y se informó que el piloto fue hospitalizado, aunque se desconoce su estado de salud.
7: Israel destruyó infraestructura subterránea de Hezbollah y provocó un temblor de magnitud 4.1 en el Líbano.
6: Fue a través de una explosión causada por más de 1.000 kilos de explosivos para dinamitar más de 2 kilómetros de túneles de los 8 excavados bajo las colinas, y afirmó que está preparado para llevar a cabo nuevos ataques.
7: 15 grados 9 décimas la temperatura en Buenos Aires, la humedad 75%, con cielo mayormente nublado.
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0: 11 de la mañana, 3 minutos y gracias. 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
2: 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Ya son más de las 11 de la mañana.
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todavía más relevante, importante, y traerlo al presente como ejemplo es algo fundamental. Así que el recomendado de hoy es un himno de Abel Pintos, justamente sobre la importancia y el legado de Domingo Faustino Sarmiento.

0: con el himno a Sarmiento, hermoso, hermosa edición. El himno a Sarmiento interpretado por Abel Pintos en el 2022. Hermosa, hermosa versión de este himno a uno de los próceres, que claramente el gran maestro, ¿no? Que ha tenido nuestra República Argentina.
1: Sí,
0: le encantó. No, acá absolutamente
1: Larita
0: todos
1: no paraba de cantar.
0: Cantando. No hay que reconocerlo. Ay, sí. De principio a fin.
1: A mí me encantó.
0: Pero bueno, contagia también sí. Y es lindo, la verdad que es. Bueno, y por eso es lo lindo de este espacio también de tener acá la posibilidad del lugar de compartir esto con todos ustedes.
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5: 11 de la mañana, 14 minutos. La temperatura actual en la ciudad de Buenos Aires, 15 grados 9 décimas. Humedad 82%. El cielo nublado.
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0: 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Gracias.
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5: Hola, el programa de Nelson Castro. Muchos saludos a Nelson, a vos, Gonza, que tengas un hermoso día junto con las chicas. Bueno, los escucho siempre. Acá estoy firme junto a Radio Rivadavia. Martina de Boedo, les mando un cariño enorme.
6: Hola, buenos días. Muy bueno el programa. Reemplazan muy bien al doctor Nelson Castro. Me gustaría, a través de este medio, saludar a todos los maestros en su día y evocar la memoria de Domingo Faustino Sarmiento, un verdadero héroe en materia de educación. Y me llamo Ana María.
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1: Bien.
8: Buen día, este mensaje es para el programa de Nelson Castro y todo el equipo. Escucharlos es aprender, es verdad y es tranquilidad. Gracias por el profesionalismo que le ponen a la tarea diaria. Soy Jazmín de Recoleta, les mando un saludo grande y que tengan un excelente fin de semana.
9: Qué equipazo armó, dejó armado Nelson, muy bien chicos, felicitaciones, muy lindo el programa. Ángel de Floresta, 699.
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1: Qué lindo mensaje, gracias Martín, Ana María, Jazmín, Ángel y todos los que nos están escribiendo por acompañarnos sobre todas las cosas de 9 a 12 del mediodía acá en el programa, lógicamente, del doctor Nelson Castro. ¿Tenés más mensajitos también hoy ahí?
0: Gonza, en el 11-50-26-86-30, buen día equipazo, Gonza, son unos capos, me divierten, me entretienen, me informan y sobre todo me acompañan mientras hago mis tareas. Lindo fin de para ustedes, Patricia desde Moreno, perdón. Y acá te dicen, Gonzalo, ay, cuánta emoción y piel de gallina me dio escuchar ese recomendado, gracias. Así que te dejan besos. Amé, dice, poder cantar el himno a Sarmiento a la par. Cuánta emoción me invadió. Dice, muchas gracias, Gonzalo. Soy Yoli, de 65 años, oyente fiel de Rivadavia, pero nunca me escucharon. Dice, yo siempre amo la compañía de Rivadavia, nunca le pasamos un mensaje. Acá estamos pasando este mensaje a nuestra fiel oyente. Por acá dicen grupazo, escuchándolos como siempre. Excelente el programa, buenísimo el homenaje a Sarmiento. Unos aplausos. Quien nos escribe, Araceli, qué lindo escucharlos, excelente reemplazo. Acá nos deja besos Mirta, hermoso el himno a Sarmiento. Soy Moni 478. Buen día, Gonzalo y equipo, me encanta escucharlos. Hoy el trabajo me permite disfrutar de todo el programa, así que aprovecho para desearles un hermoso fin de semana. Un cariño enorme, soy Alicia de Villa Urquiza. Dice por acá un oyente de siempre, un abrazo enorme. Gracias por pasar el himno a Sarmiento, emocionada hasta las lágrimas, Gonza.
1: Qué lindo.
0: Soy Nadina desde Caseros. Mira qué lindo nombre, un abrazo para ella.
1: Bueno, gracias a todos. Y es la idea poder acompañarlos mientras están haciendo lo que tengan que hacer, sea trabajando en su casa, caminando, en el taxi, en el colectivo, donde sea, poder acompañarlos. Así que gracias a ustedes por darnos ese lugar. Maru Capelo, seguimos contigo.
2: Sí, ¿qué tal, Pepe? Mañana.
1: Bueno. Prometido hace ya casi cinco días.
2: Vamos, que los temas siguen vigentes.
1: Pero lo bueno es hacer esperar, Maru.
2: Obvio.
3: Lo mejor siempre para el final.
2: Bueno, bien, sí. Mañana otra vez. Bueno, vamos a hablar del señor Javier Bardem.
1: Upa.
2: Pochoclos. Me sacaron la soda, chicos. Y la corrí. Porque era la botella más grande que vos, Maru.
10: Bueno, sí, más grande que yo. Bueno, ¿qué pasa con el señor Javier Bardem que se suma a todas las causas por las dudas?
11: Se sube todos los bondes, ¿no?
10: Ante Israel. Todas. Javi, de mi corazón. Les comentaba, ahora hablando un poco en serio, sí. Esta campaña de la marca deportiva Adidas, que se llamaba Single Shoe, esta venta de una sola zapatilla, que tuvo como modelo, digamos, en su promoción de este Single Shoe, de una sola zapatilla, a un soldado israelí de nombre Shalev Biton, que perdió su pierna mientras estaba, como decíamos al inicio del programa, al servicio de las Fuerzas de Defensa de Israel en 2021 en un ataque contra Palestina. Estos carteles aparecieron únicamente en Israel, no formaban parte de una campaña global.
1: Okay.
10: Porque ellos, lo que decían desde Adidas, pues, bueno, es una persona que es más conocida en el mercado israelí y no querían darle más difusión de esto.
1: O sea, una publicidad al mercado israelí, no más fuera de la frontera israelí.
10: El producto sí era para era una campaña global y sí se hizo global, pero esas imágenes de este soldado fueron solamente en
12: Israel.
10: Cambia
12: el modelo según el país, digamos, tal vez.
10: Sí, no sé si quizás con el resto sí, pero digamos, esto específicamente lo pusieron ahí. ¿Qué pasa? Adidas Arabia sacó un comunicado. Reconocemos que una imagen utilizada de una reciente campaña local ha generado preocupación y fuertes reacciones. Nunca fue nuestra intención ofender y pedimos disculpa a quienes se hayan visto afectados. No entiendo cuál es la ofensa, porque, a ver, en definitiva, este es un hombre que fue mutilado por un enfrentamiento entre dos naciones. Después, cada uno la posición que tenga, pero que la marca salga a pedir disculpas.
1: La marca en otra filial.
10: En otra filial, en Arabia. Bueno, igual, no importa.
1: Sí. Claramente pero, tiene que haber digamos, algún reclamo o algo.
10: Claro, el reclamo fue general y el que se suma de nuevo es Javier Bardem, que ante la duda se suma, y otras celebridades más. Compartió en su cuenta de Instagram instando a que no se compraran estos productos.
12: Un boicot.
10: La verdad que me parece sin sentido. Esto ya es opinión personal. La persona que perdió una pierna también fue víctima de esta locura, de estos enfrentamientos, independientemente de la postura que cada uno tenga, si está bien Israel o Palestina. Bueno, capítulo aparte, lo dejamos en paz. Se acaba de estrenar en el Festival de Venecia el documental que es el único documental que va a competir. No es el de IA, es otro. Un documental que va a competir por mejor película, que generalmente son películas ficcionadas, por el León de Oro en el Festival de Venecia. Se llama NASA y es un documental en donde hablan soldados israelíes que tienen su identidad cuidada, digamos, no revelada. Y, por supuesto, hablan de la barbarie que estaría haciendo Israel en Palestina.
1: O sea, israelíes que denuncian el propio accionar de las fuerzas israelíes. Okay.
12: Como un documental. Arrepentidos, digamos. Mira. Así.
10: Digamos arrepentidos, podría llegar a ser. No están presentados de esa manera, pero digamos, son imágenes de soldados que no se dice su nombre ni nada.
1: Claro.
10: Tuvo una ovación de 24 minutos en el Festival de Venecia. Festival de Venecia es especial, con ciertas temáticas. Se vistió la sala de banderas palestinas y todo, así que lo comento porque viene de la mano de esto que estábamos comentando a Díaz. Todavía no tiene fecha de estreno acá en Argentina ni nada. Bueno,
1: una pestaña sobre eso, Maru. ¿Cómo el conflicto en Medio Oriente se ha ido politizando cada vez más en todo el mundo y sobre todas las cosas en Europa, ¿no?
10: Absolutamente.
1: Dejando de lado lo que son los enfrentamientos militares, cómo en algunos casos se usa a favor o en contra de uno o del otro bando.
12: Hay un Hollywood pro-Palestina.
10: Hollywood-Palestina no. Hollywood es pro-Palestina.
12: Marrúfalo lo conté el otro día.
10: Sí, todo Hollywood.
1: Y como siempre, marcamos, hay claramente, y debe haber, y lo hay por estos relatos y estos documentos, excesos en lo que es el uso de la fuerza por parte de la Fuerza de Defensa israelíes. También hay que marcar la peligrosidad del crecimiento antisemita en el viejo continente y en el mundo entero. Digo, esta división social que se generó después de lo del 7 de octubre del 2023, que se sigue alimentando en algunos casos con estos eventos. que seguimos viendo en la actualidad.
10: Totalmente. Bueno, sí, es largo el tema, sí, pero bueno, sí, es eso sí, y no es también formas de vida distintas, bueno, un montón de cuestiones. Vámonos de lleno a ver este documental muy interesante, que era el que les comentaba al inicio, que se llama Artificial. No, perdón, no es documental, es película, me quedo con el documental anterior. Es película protagonizada por Andrew Garfield, el que supo ser un Spider-Man, ¿se acuerdan? Un gran actor, Andrew Garfield, que interpreta a el señor Sam Altman, que es uno de los creadores de OpenAI y de lo que es que todos usamos y utilizamos el chat GPT. La película se va a centrar básicamente en noviembre de 2023, cuando deciden desde OpenAI separarlo a Altman por unas cuestiones del presupuesto que se había ido, una cuestión muy, muy empresarial. Lo separan, muchas de las personas que trabajaban con él deciden renunciar, y cuando él vuelve, vuelve con, no con todo el poder, con lo que le sigue a todo el poder. Entonces relata todo ese momento, la película. Actuó también Mónica Bárbaro, que se puso de novia con Andrew Garfield después de esta película, datito de color. La película se llama Artificial y se va a ver se va a estrenar el 25 de diciembre en Estados Unidos. Andrew Garfield dijo que él había participado también de Red Social, la película de Facebook, ¿se acuerdan?
1: Sí.
10: Dijo, cuando terminé de hacer esa película, yo me salí de Facebook porque vi el peligro que tenía Facebook, los datos, la información. Y ahora dijo, no uso más la inteligencia artificial, no uso ChatGPT. Una película que tuvo un recorrido que la iba a producir Amazon. Ustedes recuerden que Amazon está en manos de Jeff Bezos. Finalmente no la quiso comercializar esta película porque deja mal parado, claro, por supuesto, al creador de la IA. Y finalmente la tomó Neon, que es una productora más independiente, como es también A24. Así que atenti con Artificial, que va a llegar a
1: salas. Muy buena. Súper interesante, más en este momento de inteligencia artificial. Walter.
11: Sí, recién presidió un acto Javier Milei por el Día del Maestro. Destacó los valores que se dan en la escuela, la necesidad de tratar de ser buenos ciudadanos y demás. Y esto en paralelo a un video hecho con inteligencia artificial, obviamente, donde Milei se pone a la altura de Sarmiento. Casi te diría que se muestra como el sucesor de Sarmiento, como un maestro que enseña la economía y que enseña a los argentinos a cómo mejorar su situación, ¿no? Y demás. Yo creo que a mí me molesta mucho, particularmente, los presidentes, sobre todo la dirigencia, que se quiere adjudicar, digamos, una épica que no tienen. Claro. Pero digo esto por Javier Milei, lo digo por Alberto Fernández, por Cristina Kirchner, por Carlos Menem, por Néstor Kirchner, por Fernando de la Rúa. Lo digo por todos. Ninguno está a la altura de Sarmiento. Básicamente por una cuestión que es un dato, no una percepción. Sarmiento impulsó una revolución educativa. Ninguno de estos presidentes, Milei inclusive, lo hizo ni tiene pensado hacerlo. Mira la educación como un gasto. De hecho, el propio gobierno ni siquiera cumple con una ley de financiamiento universitario, pero bueno, eso es otra cosa. Ninguno hizo una revolución educativa de la que hablábamos ayer, donde todo hay un consenso, donde se establece que de aquí a 10, 20 años queremos llegar a tal objetivo y se llega. Así que, digamos, en el caso de Milei, arrogarse, digamos, ser el 1% de Sarmiento, ni hablar esta de me parece una falta de respeto. Y el resto de la política también me parece que nadie está a la altura de Sarmiento, ni de San Martín, ni de Belgrano y demás. Dejemos la historia y homenajémosla, como lo hicimos desde aquí, pero equipararse me parece una falta de respeto incluso para la gente, que obviamente eso no lo va a creer, ¿no?
1: Traigamos el pasado, lo bueno, el pasado al presente, pero para tratar de cambiar el futuro, ¿no? Sería la idea. Así que buenísimo, Walter. 11:30 de la mañana, hora de las noticias.
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14: Hora 11, 30 minutos, 17 grados 8 décimas la temperatura, cielo parcialmente nublado, 64% el porcentaje de la humedad.
15: Javier Milei publicó un video hecho con inteligencia artificial por el Día del Maestro.
14: En él, el presidente mantiene un diálogo ficticio con Domingo Faustino Sarmiento en el que se compara con el prócer. Hablan de las críticas a su estilo y cierran con un saludo a los docentes.
15: Hace instantes encabezó un acto en la Secretaría de Educación.
14: Amplía Pablo Lugano.
16: Móvil. Frente a docentes y alumnos premiados por sus institutos escolares, el presidente de la Nación llevó a cabo el homenaje a Domingo Faustino Sarmiento en un nuevo Día del Maestro. En su discurso pidió a los chicos que sigan esforzándose, que ellos son el futuro de la Argentina.
17: La Argentina que viene la van a construir personas como ustedes, esforzadas, honestas y responsables. No hace falta que decidan hoy qué quieren ser cuando crezcan. Alcanza con que sigan siendo cada día un poco mejores de lo que fueron el día anterior y la vida se les va a ir abriendo camino. Así es que, estudiantes, felicitaciones a todos ustedes, felicitaciones a sus familias y gracias a sus maestros por acompañarlos hasta acá. Sigan estudiando, sigan siendo grandes compañeros y sigan siendo el orgullo de sus colegios.
16: Desde el Palacio Sarmiento, Pablo Lugano, Radio Rivadavia.
15: Se confirmó en tanto el viaje del presidente a Nueva York para un foro de seguridad.
14: Milei será el principal orador de un encuentro sobre libertad económica y valores democráticos previsto para el 23 de septiembre, en el que también expondrá sobre la relación entre ambas naciones.
15: Donald Trump encabeza la ceremonia en el Pentágono por los 25 años de los atentados de Al Qaeda.
14: Acompañado de su esposa y miembros de su gabinete, dijo que Estados Unidos empleará todo su poder para impedir que vuelva a producirse un ataque como el del 11 de septiembre de 2001.
15: En Buenos Aires, la temperatura 17 grados, 8 décimas, la humedad 64%. El cielo está parcialmente nublado. Para hoy se anticipan lluvias hacia la noche con una temperatura máxima de 18 grados. Y para mañana sábado, lluvias durante toda la jornada.
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0: La mañana, 34 minutos. Y atención, porque miren lo que tenemos en esta mesa. Bueno, Maru lo va a mostrar. Ahí estamos. Acá. 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

11 de la mañana, 41 minutos, Edis Hotel Management invita a descubrir Wyndham Garden Campana, el destino ideal para una escapada sin irte tan lejos. 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
1: Bueno, atención. Parece que encontramos la forma de combatir la depresión.
2: A ver, ayer conocimos el dato de la inflación, ¿no? Que ya nos pone un poquito mal. El café aumentó un poquito más que la inflación general, porque 1.7 tuvimos de inflación en agosto y aumentó 2.3% en ese mismo mes el café molido, que se releva.
1: La gente debe pensar que estamos mezclando.
2: Pero no, todo tiene que ver con
1: manzanas, ¿no?
2: Todo tiene que ver con todo. ¿Por qué? Porque puede ser que consumir café reduzca la depresión. ¿Lo ves raro?
1: A mí me suena raro sin tener ningún fundamento científico, ¿no?
2: Bueno, pero ahora vamos al fundamento científico de la mano de el psiquiatra Juan Pablo Zapata, que resume en esto que aquellas personas que toman entre 2 o 3 tazas de café al día, principalmente por la mañana, atención, y sin azúcar, ni otros añadidos, no vale acá el cortado, no
1: café,
2: vale.
1: Café solo.
3: Café.
2: Ha sido relacionada con el menor riesgo de depresión y suicidio, así como una menor presencia de síntomas de ansiedad. Y la ingesta podría contribuir a mantener.
1: Me resulta raro la ansiedad, ¿no? Porque el café,
4: porque
1: como
4: el
1: que
4: café
1: te
4: eleva,
1: ¿no?
4: Sí, claro. Pero la
2: café les dije, café y azúcar es otra combinación. Esto es café sin azúcar.
3: Yo tomo amargo.
1: Y perdón, detalla si es café tipo americano o si es un espresso.
2: Ya estás.
1: No, para saber también
2: café
1: si hay diferencia.
3: Desarrollar.
2: Café, por favor. Podría mantener la atención y la memoria con el paso del tiempo. Mira, te estoy tirando todo a favor. Ahora, el mismo científico, psiquiatra,
1: tiene que haber una negativa,
2: advierte y dice que el consumo excesivo.
4: Claro, sí.
2: Vos tomaste café hoy, ¿no?
1: Sí, hoy tomé un café antes.
4: Yo ya tomé dos.
1: Fue un café. Estuvo llevando toda la café cortado.
2: Exacto.
1: Por suerte levantó, así que.
2: Claro. El consumo excesivo de cafeína puede intensificar la ansiedad, provocar insomnio y generar síntomas similares a los de un ataque de pánico. No sé si es lo que está pasando
1: en este
2: momento.
5: Pero entonces, ¿es bueno o es malo?
4: Claro, porque
5: nos queda la duda.
1: En justa medida, chicos, bueno.
4: Cuando tenés el sistema nervioso alterado, los neurólogos te dicen aflojá con la cafeína.
2: Primero, qué café estamos tomando, ¿no?
4: Claro.
2: Porque eso también es otra cuestión.
1: Bueno,
2: creemos que todo
1: mí,
2: es
1: ¿no?
2: café,
1: detalle,
2: ¿no?
5: Para mí es dónde tomas el café. Porque una cosa es si tomas un café en la Torre Eiffel y otra cosa es si tomas un café en tu trabajo rodeado de...
3: En Constitución.
5: Claro, me parece que es ahí. Yo creo que lo que cura la depresión es tener plata en el
2: bolsillo.
5: Bueno,
2: mira, ahí tenés, por ejemplo...
3: Yo no me gusta tomar el café, perdón, ¿puedo hacer un rulito? No me gusta el café en cartón.
2: Bueno, mira, ahí te traje...
3: No, el café en tacita de
1: loza. O sea, el take away no te gusta.
3: Lo hago si alguna excepción, pero estar tomando, comiendo por la calle, okay. ¿Qué es esto? Muy yankee.
2: Acá te traje pedido de Maru Capelo, que siempre ahí quiere está. La información.
1: El tostado, ¿no?
2: El café tostado, que es solo café, y el que tiene azúcar, y que no es café, y que se conoce acá en la Argentina
3: necesito
2: como café torrado. Porque no es lo mismo, ¿eh? Todo no es café. Así que ahí te lo compartí para
3: es
2: gente que lo quiera ver.
1: Está bueno esto. O sea, las marcas que son tostados, o sea, que son buenos.
2: Sí. Y te tiramos el chivex.
1: Torrado.
2: Se llama ¿Quién lo fabrica? Es un chico que justamente se pone a hacer este trabajo exhaustivo y compara todos los productos.
1: Del otro lado.
2: Y te dice que es, en este caso, puntualmente café y que no. Pero vamos a ver qué pasó en la calle con la gente. ¿Qué pasó? Con el café y la depresión, te lo saca, ¿no? Alguien salió a hacer una consulta.
1: Sí, obviamente. ¿Quién,
2: a ver?
1: ¿Quién no? Sí, Valentina Berterreche. ¿Cómo andas, Valen? Buen día.
6: ¿Qué tal, Gonza, equipo, oyente? Sí, vamos a estar en café que ocupa un lugar muy especial en nuestro día a día, porque es el que no puede arrancar el día sin el café, el que aprovecha la excusa para encontrarse con alguien o hacer una pausa en el día para tener por lo menos 5 minutos de tranquilidad. Y si bien el estudio encontró que el consumo moderado puede estar asociado a un menor riesgo de depresión, también él dice que el consumo tiene que ser moderado.
1: Claro.
6: Que el café no es ni agroso ni enemigo. Más allá de lo que dicen los especialistas, salimos a hablar con la gente para ver qué lugar ocupa el café en la vida cotidiana, cuánto se toma por día y si lo toman por necesidad, gusto o costumbre. Los escuchamos.
1: Dale, a ver.
7: Normalmente, si es un café liviano, me tomo unos 5.
8: ¿Sentís que te mejora el ánimo cuando lo tomás o por qué tomas café?
7: Para estar más despierta. Yo estudio, entonces así no me duermo en clase. Si no, caigo dormida, ya no llego más.
8: ¿Tomás café todos los días?
7: Sí.
8: ¿Cuántos por día, más o menos?
9: 2.
8: Ay, como máximo, ¿cuánto has tomado?
9: 3, 4, okay. Pero no, es muy excepcionalmente. Me gusta arrancar la mañana así con café. Bien.
10: Tomo más o menos 2, a veces días que tomo 2, o a veces que 3, okay. Depende. Sí sale rico, riquísimo el café, la calibración bien, o sea, me gusta tomarlo por gusto. Y después, si no por costumbre, para levantar el ánimo, si viene mucha gente, estar un poquito más activa y así.
11: Yo era de tomar mucho café y me gusta mucho, pero ahora por una cuestión de salud y el tratamiento que estoy haciendo, no puedo. Pero en cuanto me den el arte y esté bien, vuelvo al café. Pero me gusta también el hecho de tomarlo en un bar, con algún amigo, con alguien, con ella.
8: ¿Lo máximo que se han tomado por día de café en tazas?
11: No sé, pero...
9: 4.
11: Yo 6 o 7, cuando trabajaba, fácil.
1: 5 tazas, 4 tazas, es bastante eso, ¿vale?
6: Es un montón.
1: Eso no es moderado.
6: Sí, es un montón. Y salió otro estudio hace poco... Atención con los que quizás cobraron hace poco, están dulces, se separaron unos pesitos, porque tomar café antes de salir a hacer compras no siempre es una buena idea.
1: Mira.
6: En Inglaterra, un equipo de psicólogos especializados en el comportamiento del consumidor le dieron café con cafeína a un grupo y café descafeinado o agua a otro antes de hacer compras y observaron qué compraba cada equipo y cuánto gastaban. Los que tomaron café... gastaron un 50% más y compraron un 30% más de cosas. Y lo interesante es que no necesariamente compraban cosas que realmente necesitaban, sino más bien productos impulsivos o de gusto personal, como por ejemplo velas, aromatizantes, perfumes para hogar, cosas no esenciales. Y la explicación que encontró este grupo de psicólogos fue que la cafeína aumenta el estado de alerta y eso puede hacer que actuemos más rápido y estemos más predispuestos hacer compras sin pensar, sin detenernos un segundito a ver si realmente lo necesitamos o no.
2: Ese grupo de científicos no viene a la Argentina, ¿no? Porque con los sueldos de acá se te cae todo.
6: No, da igual, es un estudio que se hizo en Francia y en España.
1: Claro.
6: Obviamente esto no quiere decir que el café haga que todos compremos impulsivamente. Tampoco le vamos a echar la culpa al café cuando llega el resumen de la tarjeta.
1: Uy, se me fue la bolsa. Claro, se me fue la compra en el shopping, culpa del café.
6: Claro, pero bueno, sí es un experimento que muestra que la cafeína puede influir en determinadas decisiones de compra.
1: Muy bueno, muy bueno. Bueno, gracias Valen, gracias por este informe completísimo. No, mañana.
6: Beso grande.
1: Un beso grande. ¿Querés repetir, Caro, el chico este que hace la distinción?
2: Sí, bueno. Porque además del café, lo que hace es comparar todos los otros productos de consumo masivo. Mm. Eso que haces en el supermercado.
1: Sí.
2: ¿Quién lo fabrica? Así lo pueden encontrar directamente en la página web o a través de Instagram.
1: ¿Quién lo fabrica?

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2: Bueno, vamos con la vueltita final de la mesa. Juan Matucci.
3: Bueno, la agenda. Perdón, la agenda del fin de semana, porque nos preparamos para un fin de semana que tiene de todo, que tiene fútbol, que tiene Fórmula 1. A propósito de la Fórmula 1. Esperamos por Franco Colapinto, que está en estos momentos en pista con la segunda práctica libre. Pero decíamos, hoy juega Boca 21-30 frente a Central Córdoba de Santiago del Estero. Es el destacado del día, Boca con suplentes. También Newell's Vélez, es un lindo partido, interesante. 5 de la tarde en Rosario. Mañana a las 14:45 Independiente Rivadavia, Aldo Civi y Estudiantes Platense, que van a jugar los dos que se enfrentan y van a jugar Copa Libertadores, así que imagino los dos también con equipo alternativo. 5:30 de la tarde juega River con visitantes en Tucumán, ante Atlético Tucumán, así que va a haber 8.000 hinchas de River en el Monumental José Fierro, y a las 20 Talleres frente a Unión de Santa Fe. Para el domingo tenemos Tigre Central 14:45 a la par Sarmiento de Junín Belgrano, 5 de la tarde Argentinos ante Gimnasia. Difícil para el Lobo, pero
2: estamos bien.
3: Está bien, se recuperó. Me parece que
2: fue. Lo que es el fútbol
3: es tremendo, pues.
2: Es una locura.
3: Clásico y Copa Argentina le costó, pero le ganó a Central en Arroyito. Y después se recuperó. Independiente San Lorenzo, lindo este clásico. 7:15 de la tarde en el Libertadores de América. Y por la noche juega Racing ante Huracán en el Tomás Adolfo Ucor. Racing, que es el peor equipo del campeonato. El último, si vamos a una tabla de 30, que no existe porque son dos zonas de 15, pero último, sumando las dos zonas, es el peor equipo del campeonato. Así que tenemos lindos partidos interesantes. Hermoso. Y en el ascenso se destaca la particularidad de que Ferro va a jugar con Almirante Brown en Casanova con visitantes. Así que también lindo partido el domingo, 3:30 de la tarde, y obviamente la carrera de Franco Colapinto a las 10 de la mañana. Este domingo.
2: Ya saben qué mirar. Maru Capelo.
4: Bueno, vieron que hay como una especie de revisionismo y de cancelaciones de algunas cuestiones que antes las tomábamos como naturales, y muchas de ellas vistas a los ojos de hoy, o comentarios, más que nada en la televisión, son vistos de manera con otra arista, ¿no? Lo vemos ahora con otro cristal, eso quería decir. Vamos a escuchar una entrevista cortita que le hicieron a las chicas de Bandana en el momento que ellas habían salido, ya hace unos 25 años, y las cosas que ellas sufrieron, y nombran a personalidades muy importantes de la televisión, que algunas ahora volvieron al aire. Lo escuchamos, si les parece.
5: Pergolini nos mataba.
6: Pergolini nos criticaba que éramos gordas.
5: A Pergolini también nos sacudimos, nos decía que éramos cinco bolas.
6: Mucho crítico con el cuerpo constante.
5: Petinato también nos mataba. Que yo un día no sé por qué se la agarró con Vale y yo casi me paro de mano ahí en el programa recién llegadas de España. Y le dije, ¿y vos qué? Sí, boluda, casi te hace llorar. Sí. Y yo me calenté para la miércoles y lo frené. No le cabió, obviamente, porque como le fui al hueso, no podía seguir, sino que era me iba a empezar a gritar ahí en medio del programa, nada que ver, ¿viste? Entonces se tuvo que calmar.
7: Pero, o sea, en ese momento eran indiscutidos.
5: Hoy, si nos hacen lo que nos hicieron en ese momento, son cancelados en todos lados. Pero nosotros tuvimos que soportar el cimbronazo de ese, ¿viste? De que ellos estaban parados sobre un pedestal y que eran totalmente impunes y podían decirnos cualquier barbaridad.
4: Bandancha.
5: Sí, bandancha, cualquier cosa. Hoy se metían con nuestros cuerpos, éramos chiquitas. Yo no sabía que estaba tan buena hasta que miré las fotos de esa época. Yo pensé que era una, te juro que pensé que era una foca. Y me miré la foto y digo, no, estaba re buena, mírame las tetas en su lugar, el culo. Estaba todo bien. Y me hacían sentir horrible. Obviamente lo sobreviví, no tengo traumas infantiles.
4: Bueno, tremendo, ¿eh? Fuerte, pararse y decirlo, y la verdad que es verdad, pasaban esas cosas. No me acuerdo específicamente con ellas, pero era algo muy natural que la televisión dijera, esto, bueno, Susana Jiménez la han dicho de todo, a grandes estrellas, gente consagrada. Imagínate a estas chicas que tenían 19, 20 años, horrible. Cortito, Gonza, tenemos el nuevo parte médico de Mirta. Te lo leo tal cual, escrito por el doctor Enrique Chahue, director médico del Sanatorio Mater Dei. La señora Mirta Legrand continúa evolucionando favorablemente del cuadro respiratorio con una participación activa de su kinesiólogo. Está muy atenta a sus actividades personales, recibiendo visitas de amigos y familiares. agradece a todas las muestras de cariño. Informaremos por este medio de no mediar cambios. El día lunes emitiremos un nuevo parte médico. Bueno, pero todo estaría
2: en buena forma. Ojalá siga avanzando entonces, Mirta. Antes de ir con los ganadores, paso un pequeño también aviso para el fin de semana. Va a estar muy bueno el domingo de 12 a 18 en Avenida de Mayo. Se hace la celebración de colectividades acá en la Ciudad de Buenos Aires. 140 stands. He ido en algunos y la verdad que está buena porque son colectividades del mundo entero que tienen presencia acá en la Argentina.
8: Y que además se come rico.
2: Se come muy rico.
4: Sí, claro. Hay artesanías, tenés de todo.
2: Está buenísimo. Así que 50 países representados el domingo, este domingo que viene, de 12 del mediodía a 18 en Avenida de Mayo.
4: Ganadores. Si querés, y antes te cuento cómo está el tiempo y cómo va a seguir para este fin de semana para nuestros oyentes. 17.8 la temperatura en la ciudad de Buenos Aires. Va subiendo y va a llegar a los 18 grados, o sea que no falta tanto. Para mañana, día sábado, va a llover toda la jornada. 9 la mínima y 12 va a ser la máxima, lluvias durante toda la jornada. Domingo la situación
3: buenísimo,
4: ahora.
3: Buenísimo, vamos.
4: El domingo va a estar mejor, pero fresquita. La mañana 6, la mínima y 14 va a ser la máxima. Los ganadores, que tenemos varios, la Bodega López y el Café Bantú es para César, el DNI termina.
8: Vamos, César.
4: Besos para César. 950, el Palacio de la Papa Frita le corresponde a nuestra oyente Alicia. 902, los tres finales de su DNI. La cena de mar de la cocina de Ana Mellino es para Lidia. 011, sus tres finales del DNI.
8: Vamos, Lidia.
4: El paseo de la plaza y helados Daniel, Elena, 761. Y el lavado de auto en La Barrera es para Ignacio y los tres finales de su DNI.
8: Que no vaya mañana.
4: 576. Gracias a todos.
2: Felicitaciones a todos. Gracias por acompañarnos. Que tengan un lindo fin de semana y nos reencontramos el día lunes.
4: Gracias.

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0: 5 minutos pasaron de las 12 del mediodía y tenemos el placer y el lujo de recibir a Cristina Pérez. ¿Cómo andas, Cris? Buen día.
1: ¿Cómo estamos?
0: Muy bien, por suerte. Recién hablamos de un estudio de que supuestamente tomar café en medida justa reduce la depresión. Cristina Pérez, ¿toma mucho café?
1: Okay. Soy fan del olorcito de café de la mañana.
0: Qué rico.
1: Que debe ser uno de los olores más ricos.
0: Totalmente.
1: Como el del pan tostado.
0: Sí.
1: Ya te digo, empezando por ese olorcito y el café de la mañana, para mí el café con leche de la mañana es como que me revive, me ayuda a despertar. A partir de las 6 de la tarde, no puedo tomar ni una gota de café porque no duermo.
0: No dormís, te pega eso.
1: Pero no duermo, ¿eh? Y me di. A ver, yo siempre que me decían esto, el doctor Sin lo dice muchas veces, pero el otro día, ¿dónde estaba? Que ya sé, fui el sábado pasado a la peluquería y fui a la tarde, cosa que no acostumbro, y estaba laburando porque estaba leyendo. Entonces acepté dos cortaditos y eran 6:30 de la tarde. No me podía dormir.
0: Qué loco, ¿eh?
1: Eran las 3 de la mañana.
0: Y un cortadito, ni siquiera.
1: Dos cortados. Y dije, ¿cómo tomé cortado? Bueno, el de la mañana, el que me tomo acá a la tarde.
0: La tardecita, y ahí ya.
1: Que es una lágrima, no es café. Y luego me tomo otra lágrima en el canal, pero son. Es súper aguado, sería.
0: Es cierto lo que decís, el olorcito. ¿Sabés qué me pasa ahora? Abajo del edificio donde vivo hay una confitería que tiene. Pastelería también.
1: Hermoso.
0: A la mañana el olor, el aroma, no es el olor, porque el olor suena feo. El aroma que hay ya desde el momento en que te subís al ascensor y decís, no, hoy es martes, no puedo ir y pedirme una porción de torta. Aparte son una locura.
1: Bueno, las empresas, los comercios que muelen café, es como entrar a la tabaquería, ¿viste? Sí, que están impregnados de un olor mágico, ¿viste?
0: Es espectacular.
1: Del grano, el olor del grano de café también es maravilloso. Como todo, ¿viste? No tenés que pasarte.
0: Exacto, los excesos siempre son malos. Y acá en Argentina se toma bastante café.
1: Y el café es parte de un rito, ¿no?
0: También, sí, también.
1: Tomamos un café, decís, vamos a tomar un cafecito.
0: Un cafecito en la esquina. Ese
1: hagamos
0: café
1: un cafecito.
0: Sí.
1: El de cápsula
0: identidad.
1: No me gusta.
0: Mirá.
1: Soy del café molido. Ya no sé si alguien toma café molido.
0: No, sí. Yo creo que también fue como volviendo un poco el café molido.
1: O sea,
0: ¿no?
1: Porque tengo cafetera.
0: Y la cafetera, la tradicional, la clásica, o sea.
1: La que le pones agua, el agua, café molido,
0: está bien,
1: de filtro.
0: De filtro, claro.
1: Esa tengo.
0: Me
1: ¿vos?
0: Encanta. Yo tengo de cápsula, pero ¿viste? Por hacerlo más sencillo, de vago nada más. No, y ahora me quería comprar, se me fue el nombre, la que es de acero inoxidable, que lo pones directamente sobre el fuego.
1: Tengo esa, pero nunca la uso. La italiana.
0: La italiana.
1: A mi marido le encanta esa, pero no la uso porque es más complejo.
0: Pero lo que siento que es cierto que el café de filtro lo dejas haciendo y se hace solo, pero se te hace como una. Yo, por ejemplo, que vivo solo, es una cantidad bastante más grande la que realmente necesito. Entonces, la otra, la italiana. Si la dejo ahí en el fuego y mientras me voy a lavar la cara, lo que sea, como que tiene la medida justa.
1: Tenés que regular el agua y la cantidad de café, pero lo que permite el filtro es que pruebes distintos cafés también.
0: Sí, también es cierto eso.
1: Y permite hacer 2-3 tazas grandes. Mm. Yo a la mañana, como Luis también toma mate, hago. Lo que necesito es que haya un timing.
0: Ok.
1: Porque necesito que el desayuno termine, que todo termine al mismo tiempo.
0: Esto estamos hablando de un fin de semana tranquilo.
1: No, todos los días.
0: La semana
1: nos levantamos temprano. Cuando él está acá, cuando está en Mendoza,
0: claro.
1: Es diferente, porque suele ir el fin de semana, es todo un poquito más relajado. Pero tiene que la espuma del café, la tostada, el agua del mate.
0: Todo en su debido
1: todo tiene
0: momento
1: que estar alineado.
0: Okay.
1: Entonces, y cuando hago unos huevos revueltos, también tiene que estar alineado, porque tiene que estar todo para que cuando el huevo se termine de hacer, esté todo.
0: Eso es cierto. Aparte, viste, estás haciendo el huevo y al mismo tiempo por ahí pones el agua o la tostada, y si no, la tostada tiene que ir ahora, la haces saltar.

0: Pero es lindo tener la rutina a la mañana y sobre todo las cosas en esta locura que vivimos, me parece, de conectados a la pantalla y al celular, tratar de tomarse, no sé si lo haces, yo particularmente no lo hago, pero como levantarte y empezar tranquilo, no a 150 por hora que te levantás, mirás el celular, las notificaciones.
1: No.
0: Es difícil, es
1: no,
0: difícil.
1: No, para nosotros es imposible.
0: Es muy difícil.
1: Hoy es imposible para todo el mundo, pero para los periodistas es imposible. Ya me parece un montón que no me fijo en el teléfono a la noche.
0: Antes de irte a dormir.
1: No, durante la noche. Hay gente que ve el teléfono
0: la madrugada,
1: durante la noche.
0: No, claro, no, ese es un extremo también.
1: ¿En serio te digo?
0: Sí, sí, sí, de abrir los ojos, fijarse, mirar el celular y volver a
1: ponerlo. No, yo no lo hago.
0: Aparte te despierta, te saca el
1: sueño
0: profundo.
1: No lo hago, pero está complicada la cosa, la convivencia con el celular. Hay muchos problemas.
0: ¿Sabés que este año, Cris, me tocó en una de los programas que tuve la oportunidad de hacer? Tuvimos una charla con el presidente de Finlandia, Alexander Stubb, y él contaba que se tomaba 2 horas por día, fíjate, presidente de Finlandia, para levantarse, hacer ejercicio, también que es Finlandia, ¿no? No es Argentina, hacer ejercicio, leer, y recién después, no sé, a las 7 de la mañana, agarraba el celular, pero 2 horas de...
1: Libre. Los 2 días que yo me tomo esas 2 horas a la mañana para entrenar durante la semana, el sacrificio que hago por el tema de las horas de sueño me repega. Después salto lo mismo, pero como lo hago todo con tiempo justo, no es un tiempo de paz, parece un tiempo de colimba de, más que nada.
0: De fuerza, la fuerza.
1: Saltar, ¿entendés? Como puedo, ¿viste?
0: Y sí, pero
1: dormida.
0: Bueno, dormida, no. La fuerza, como
1: envidiamos,
0: si te estoy diciendo, Cristina, anda a hacer actividad física.
1: Dios mío, envidiamos sanamente al presidente de Finlandia.
0: Sí, por ver en el país más feliz del mundo.
1: Y claro, ¿cómo no van a ser el país más feliz del mundo?
0: Escuchame. Con el sauna, con todo lo que tienen. Pero bueno,
1: sí.
0: Nosotros tenemos nuestra Argentina con todas las
1: vicisitudes
0: y diversiones.
1: Compartíamos la síntesis, los puntos por los cuales... Según Estonia, salieron el primer país en la prueba PISA de Occidente. Mm. Y el punto 4 era que le preguntaron a los chicos si estaban contentos con su vida. Y del 1 al 10 había dado un promedio de 7,4.
0: Wow, un montón.
1: Y, viste, mirá lo que es esa pregunta. Porque en realidad tiene que ver con lo que vos dijiste, con tu felicidad o tu estado. Otra cuestión que argumentaban era que los padres le preguntan a los hijos al menos una vez por semana cómo les iba en el colegio. Que usaban la IA en mayor proporción, pero no para leer ni escribir. Que tenían conciencia de que estudiar era importante, pero que costaba esfuerzo. Cosas que eran...
0: Qué loco, ¿eh? Muy bueno, muy bueno.
1: Que estaban más relacionadas con...
0: Sí, la educación fuera de las aulas.
1: Con cuestiones culturales de background,
0: claro.
1: Familiar.
0: Que la propia...
1: Que con el contenido.
0: Mirá.
1: Sí, tremendo.
0: Qué importante.
1: Tremendo,
0: qué importante,
1: sí.
0: Qué importante.
1: Sí. Y esto lo digo a colación de lo que decías de Finlandia,
0: sí,
1: ¿no?
0: Sí,
1: porque
0: no, así como el contexto y el ambiente favorece y empuja tantas cosas.
1: Pero bueno,
0: que ojalá.
1: ¿Vos cuántos cafecitos?
0: Yo me tomo 2 cafés y también después de las 5 de la tarde trato de... 2, 3 como mucho, pero 1 a la mañana...
1: Después de las 6 solo una copa de tinto.
0: Nada más. Un tinto o un blanco de vez en cuando que hace un poco de calor.
1: Sos hombre de blanco.
0: Durante el verano me gusta el blanco, pero después el tinto. ¿Cómo decirle que no un tinto?
1: Y no.
0: Con los ricos tintos
1: no se
0: que
1: puede.
0: Tenemos acá en este país.
1: No se puede.
0: Pero bueno, después a la tarde y ahora el fin de semana lo podemos hacer. Así que ya hoy
1: muy
0: viernes
1: bien.
0: Por ahí descorchamos, sacamos alguno.
1: Te veo el lunes.
0: El lunes, sí. Nelson vuelve el martes, así que el lunes va a estar viajando. Así
1: bueno,
0: que
1: le vamos a dar un abrazo grande a Nelson, que debe haber sido muy fuerte todo hoy.
0: Sí, hoy hablamos con él y se lo notaba muy compungido también.
1: Y sí.
0: Así que bueno, Cris, que tengas lindo fin de semana y excelente
1: igualmente,
0: programa.
1: Igualmente, Gonza, querido.
0: Nos vemos el
1: placer.
0: Lunes.

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0: ¿Cómo les va, queridos amigos? Bienvenidos. Es viernes. Es viernes. ¿A eso se debe su actitud jovial, señor Bazán?
1: Absolutamente.
0: Vamos nomás.
1: Absolutamente.
0: Absolutamente.
2: Absolutamente.
1: Pichetto.
2: Pichetto. No, Pichetto. Ah, o sea, Pichetto. Tarico por Pichetto.
0: Ahí está. Okay, okay. Sí.
1: Saludo,
0: sí.
1: Miguel.
0: Absolutamente. Qué grande, Tarico.
1: Sí, lindo viernes. Se puso un poquito, pero bueno.
0: Sí, llegamos ahí con el tanque.
2: El agua, ¿eh?
0: El tanque. ¿Decís?
2: Me parece.
0: ¿Leti?
2: No me quiero meter.
3: A la noche hay pronóstico, sí, de lluvias, de chaparrones.
0: Pero una lluvia
3: leve tranqui. Y mañana, el sábado también. Lloviznas, es baja la probabilidad, pero baja la temperatura mañana.
0: ¿Ah, sí?
3: Sí.
0: Vamos. Okay. ¿Cuánto?
3: 9-12 recién.
0: Bueno, mañana. No es broma, no es, sí. Se les terminó la primavera acá los.
3: Aprovechen hoy.
0: A los Flower Power. Pero ya no queda nada, estamos a 10 días.
3: Sí, ahí.
0: A 10 días. Pero la que está al rojo vivo. Para ella estalló el verano, me parece.
2: Justo le dijeron 9-12.
0: Escuchame. Mírala.
4: ¿Yo? ¿Qué tal? Buenas tardes. Pensé que.
2: 9-12.
4: Que estaba. Cállate. Me está cargando con River, déjalo.
0: No. ¿Qué es eso? Perdón, me quedé afuera.
2: 9 de diciembre. Fue la fecha de la final de
4: la
2: Madrid.
4: La fecha que morimos en Madrid. Que nos dicen
0: la
4: los
0: fecha gallinas. Que morimos.
4: Nos dicen los gallinas. Nos dicen los gallinas. Veo un sesgo.
1: No pasa nada.
0: Yo no tengo nada que ver con.
4: No. Yo tampoco.
0: Vos y yo tenemos problemas por una copa más cercana,
4: estamos
0: más
4: yendo,
0: chiquita.
4: Sí.
0: Pero.
4: Bueno, escúchame, no pensé que estaba más caluroso y salí como, bueno, estalló el verano. No estalló.
0: Sos una placa roja de crónica.
4: Soy una placa roja.
0: Literal. Bueno,
4: tal cual.
0: Bueno, hagamos una rondita de temas antes de zambullirnos al comentario y hoy tenemos embajadas.
4: Lindo.
0: Tenemos cosas del querer.
4: Claro.
0: Tenemos ganas de que suene el timbre del colegio. Para entrar
4: recreo,
0: al fin de semana.
4: Recreo.
0: ¿Qué recreo? ¡Hasta el lunes! Bueno,
4: definitivo.
0: ¿Cómo es viernes? Arranque usted, Tucci.
2: Bueno, y estoy viendo a Franco Colapinto en estos momentos, segunda práctica libre del Gran Premio de Madrid, que se va a disputar obviamente la carrera el día sábado a las 10 de la mañana. En el puesto 15 en este momento, había terminado 14 en las primeras prácticas libres. Es un circuito difícil, es un circuito nuevo, es un trazado complicado. Así que bueno, veremos cómo le va al argentino. Hoy juega Boca, Cris, 21:30 frente a Central Córdoba de Santiago del Estero con un equipo completamente alternativo. Guarda todo el Vasco Rabarrena para la revancha ante San Pablo y arranca a las 5 de la tarde con Vélez visitando a Newell's en Rosario, una nueva jornada. Así que vamos a estar hablando de la agenda del fin de semana y una posibilidad. ¿Será la vuelta del público visitante en el superclásico?
0: ¡Qué picante!
4: Después
2: te cuento detalles. ¿Hay una idea para que los hinchas de River puedan ir a la Bombonera en el mes de noviembre?
0: ¡Qué picante! ¿Vos irías?
1: No. Ya está, yo para mí ya está naturalizado así.
2: Ojo con las
1: ha
2: posibilidades.
1: Ha bajado muchísimo el nivel de.
2: Sí.
1: De violencia, como quieran llamarlo.
0: ¿Qué bombita tiró, ¿no? Acá, tuchi. Bueno, ¿qué anormal que sea normal que no vayan las visitar. Dos aficiones?
2: Sí, sí, ¿no? Totalmente.
0: ¿Qué anormal que sea normal? Bueno, siempre me acuerdo cuando. ¿Cuál es el actor Ben Affleck? Es, no, el otro, el que tiene la señora argentina que cuenta.
4: Matt Damon,
0: que cuenta. Los deben confundir todos, ¿no? Que cuenta su experiencia yendo a la cancha
1: bombonera.
0: De Boca.
1: Sí,
0: y uno
1: sí.
0: Dice, ¿qué pensará la gente? Bueno, Gus.
1: Bueno, vamos a hablar un poquito del tema vivienda. Ahora que de alguna manera. El gobierno puso en agenda la cuestión créditos hipotecarios a partir de esta operación por la cual el fondo del ANSES puso plata en los bancos para que presten préstamos hipotecarios UBA. Apareció un informe interesante sobre cuál es el déficit de la vivienda, cómo afecta, a quiénes. Me parece interesante ver cómo está la cuestión vivienda en la Argentina en este 2026.
0: Excelente el tema. Maru, mujer de los corazones rojos.
4: Atentos con el tema que traigo hoy, porque vamos a ampliar y hablar un poquito acerca de la generación sándwich, que seguramente algunos de nosotros, de nuestros oyentes y de nosotros, seremos parte de esa generación, pero seguramente conociste a alguien o pasaste por esa generación en algún momento de tu vida. Y vamos a hablar de los desafíos que tiene esta generación que está entre dos cositas.
5: Mira vos, sandwich. La generación sándwich.
4: Sí.
5: Perfecto, me encanta, el título es re ganchero, ¿viste? Y ya nos contó lo que se viene en términos de pronóstico del tiempo a nuestra querida Leti, pero debe haber regalos ahí.
3: Claro, hoy es viernes, Cris. Tenemos la bolsa de alimento para mascotas, más el juego de toallones francovalente, el almuerzo-cena para dos en el tradicional Palacio de la Papa Frita, la cena de mar para cinco de la cocina de Namesino, una picada Luz Azul, más helados Daniel, y un par de entradas para el cine multiplex, más entradas para el paseo La Plaza.
5: Espectacular, espectacular. ¿Y dónde nos llaman nuestros oyentes para compartir sus opiniones o para dejar registrado su deseo de ganarse un regalito?
3: 11 50 26 8 630.
5: ¿Dónde estaban el 11 de septiembre de 2001? Uh-huh. Eso le vamos a preguntar a los oyentes para que nos cuenten. Después lo vamos a conversar acá, pero ahora nos metemos en el comentario. El 11 de septiembre de 2001 fue el día que el mundo cambió ante nuestros ojos. El ataque terrorista al corazón financiero y militar de los Estados Unidos, porque no solo eran las Torres Gemelas del World Trade Center en la ciudad de Nueva York, sino también el Pentágono, el corazón del poder militar de la primera potencia mundial, y con un atentado cuya metodología, tan rudimentaria como terroríficamente quirúrgica y precisa, no solo situó la guerra contra el terrorismo en las grandes capitales, sino que llevó al peligro y al estado de sospecha a los espacios más comunes de la incipiente globalización. Los aeropuertos, las estaciones de trenes, las fiestas masivas, los eventos deportivos, miedo por todos lados. Nada sería igual. La espectacularidad de los aviones perforando las Torres Gemelas, que habían sido ícono, imborrable, casi sinónimo de la ciudad de Nueva York, y que luego de los impactos implosionaron como gigantes de barro, tenían el poder hipnótico de una decapitación. El terrorismo a escala global, visto por televisión, nunca se había vivido en esa magnitud. Empezaríamos a adentrarnos en un ataque que traía a un actor principal, Al Qaeda, y al titiritero desde las sombras, Osama Bin Laden. El gobierno de Barack Obama le daría cacería años después. En Argentina, el ataque a las torres tuvo un efecto colateral muy local. Eyectó al país de la agenda internacional en momentos en que, por sus históricos problemas para encarar vencimientos de deuda, entraría de lleno en una espiralización de su crisis económica que en solo meses sería política, con aquel diciembre del 2001 y la caída del gobierno de Fernando de la Rúa, expoliada también por una oposición peronista que, luego de aplaudir el default en el Congreso, resolvería en sintonía con sectores radicales en favor de la presidencia interina de Eduardo Duhalde. Mientras el mundo entraba en la era de la paranoia y la guerra contra el terrorismo ganaba escala, nuestro país se hundía en los coletazos de la crisis de 2001, una ruina económica que sería la más grave de nuestra historia, con una caída de 10 puntos del PBI, y una crisis que deja aún marcas en el presente. Argentina, que ya había sido blanco del terrorismo en dos oportunidades, siendo el de la AMIA el más grave atentado terrorista de las Américas hasta el de las Torres Gemelas, del que hoy se cumple un cuarto de siglo, ya tenía nociones de lo que pasa cuando el centro de tu ciudad se convierte en un escenario de guerra. Pero nunca había pasado algo a esta escala. 3.000 muertos. Hoy, en la zona cero, sumaron un séptimo momento de silencio. Fue dedicado a todas las víctimas, por ejemplo, de las consecuencias ambientales, de las que recién ahora, un cuarto siglo después, se empieza a tener noción. La revista The Economist señala que 100 millones de americanos, es decir, algo así como un tercio de su población, no vivía en aquel momento y por lo tanto no tiene recuerdos directos. También aporta una encuesta de YouGov, según la cual el 48% de los americanos considera que la extrema vigilancia y la guerra contra el terrorismo que siguió al atentado valió la pena y el costo a pagar. Cuando se le hace la misma pregunta por separado a demócratas y a republicanos, solo el 30% de los demócratas dice que valió la pena el costo a pagar. En el caso de los republicanos, esa cifra escala al 70%. El ataque a las torres también devino en un proceso de polarización, de grieta, allí en la primera potencia mundial. Probablemente lo más inquietante de los tiempos que corren, en términos de terrorismo y comprensión de los problemas que esto implica o de las ideologías que se esconden detrás, aparece la alianza, diría yo, de las izquierdas más radicales con grupos terroristas, proveyéndoles desde el propio corazón de Occidente no solo justificación, sino también militancia. La masacre del 7 de octubre en Israel, que fue un ataque atroz, un segundo holocausto, demostró que las izquierdas radicalizadas no tienen pudor en ensayar justificaciones diabólicas, incluso cuando las víctimas son niñitos, mujeres embarazadas o mujeres violadas. 25 años después, es en el corazón de Occidente y sus valores donde se produce una batalla ideológica en la que las puntas de lanza del radicalismo islámico han sido hábiles en penetrar. En la misma Europa, esto ya desata una lucha sistémica, donde influyentes sectores islamistas, como la Hermandad Musulmana, buscan instalar sus propias leyes que combinan política y religión en el poder, en detrimento de las leyes de los países que los acogieron. Esa tensión está presente, incluso aunque en términos demográficos se trate de una comunidad que solo alcanza el 9% de la población, y aun cuando la mayoría de los musulmanes en Europa no están de acuerdo con esta posición radicalizada. Este es el tema de etapa de esta semana de la revista The Economist, que habla de lo que llama las tácticas centristas, donde quizás lo inquietante es que poblaciones que parecen asimilarse luego se consolidan como antisistemas. En el caso de Francia, esta publicación aporta un número, el de una encuesta, que es bastante inquietante. Dice que el 44% de los musulmanes franceses preferiría respetar la ley islámica y no la ley francesa. En 1995, esta misma encuesta tenía una respuesta del 28%. Subió al 44%, pero cuando se le pregunta a los menores de 25 años, crece aún más, al 52%. Hoy, en un análisis en una de sus publicaciones, el historiador Niall Ferguson hace un mea culpa. Él predijo, cuando se produjo el atentado del 11 de septiembre, que eso iniciaba la declinación del imperio americano. Yo predije la declinación del imperio americano, pero hoy, aunque los Estados Unidos tiene serios problemas, el ataque a las torres no fue la caída de ese imperio. También hace un seguimiento de las guerras que protagonizó los Estados Unidos, e incluso de la que ya lleva 7 meses con Donald Trump, un presidente que parecía reluctante a iniciar conflictos bélicos en Irán, y que ayer tuvo una escalada con noticias muy preocupantes sobre las actividades de reinicio de construcción de misiles balísticos en la montaña de Pikax en Irán, ¿no? De alguna manera esto no sube solamente el riesgo nuclear, sino también la preocupación. Pero para Niall Ferguson no es en este ámbito donde los Estados Unidos de América, que siguen siendo la principal potencia del mundo, tiene el mayor peligro, sino en su economía. Curiosamente, por el endeudamiento de ese país que este año superó los 40 trillion dólares, dice Niall Ferguson, cuando un país, cuando se gasta más en los intereses de la deuda que en los gastos de defensa, tu imperio puede estar en problemas. Igual, nadie alcanza el gasto en defensa de los Estados Unidos, que es otro de los temas en la pulseada del propio Trump con sus aliados de la OTAN. Dicho esto, y volviendo a algunos paralelos, porque de alguna manera el atentado a las torres tiene una conexión incluso en la expansión del radicalismo islámico y su método terrorista, como mojones, ¿no? Primero en Buenos Aires, luego en Nueva York. Por supuesto que con dos lecturas muy distintas y con episodios diferentes, pero con la misma esencia. Hoy en la Zona Cero, en un aniversario sin dudas conmovedor, estuvieron presentes todos los presidentes desde ese momento hasta la actualidad, excepto el presidente Trump, que eligió hacer el homenaje en el Pentágono, donde se produjo otro de los ataques. Acá es prácticamente imposible reunir en un mismo acto a los presidentes, ¿no? Pero bueno, estaban Bush, Clinton, Obama y Biden. Pero se destacó entre los testimonios, que hubo muchos, el de Terry Estrada, cuyo marido fue asesinado por aquellos ataques y que sigue reclamando por lo que llamó una traición tras otra, ya que a pesar de haber dado cacería a Osama Bin Laden, considera que aún el país falla en lograr rendición de cuentas por parte de un aliado, que es Arabia Saudita. Pero hubo otro momento que me parece absolutamente conmovedor, que fue cuando uno de los hermanos de una víctima dijo: esta ceremonia es existencial. Al menos una vez por año yo vengo aquí y digo en voz alta el nombre de mi hermano. Y ustedes lo escuchan. Y por eso, de pronto, él está aquí. Se hace presente. Y tengo la seguridad de que nunca será olvidado. Solo con el caso Amia, si lo tomamos, venimos haciendo ese ejercicio desde 1994. Ahora mismo, quizás es inminente la decisión de la justicia sobre la constitucionalidad de los juicios en ausencia, que ha sido legislada recién este año. Y entre los acusados se encuentran los altos mandos actuales de la República Islámica de Irán. Está todo entrelazado. Eso nos recuerda también el aniversario 25 del ataque terrorista contra las Torres Gemelas.
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0: Gus, me decías que habías puesto la mirada justamente en el tema de la vivienda, un tema crucial.
1: Totalmente. Estamos hablando en contexto, como decíamos recién, de un relanzamiento de los créditos hipotecarios modalidad UVA, que tienen dos características, por lo menos en esta coyuntura. Por un lado, son las únicas líneas que siguen creciendo en volumen, es decir, que sigue habiendo una demanda ahí en contraste con el resto de las líneas de crédito que están muy planchadas por todo lo que venimos hablando de la morosidad. Eso por un lado. Segundo, que justamente los créditos hipotecarios son los que históricamente, aún en los peores momentos, han tenido una tasa de morosidad muy baja, porque la gente prioriza absolutamente mantenerse al día con esos créditos, porque es su vivienda, en definitiva, y es lo que cada uno más defiende. Pero bueno, el contexto en el que está la cuestión vivienda en la Argentina es bastante pobre, digamos, porque hay un déficit habitacional, no solo en cantidad de viviendas, sino en, y esto tal vez es tanto o más importante, en el estado de las viviendas. Es decir, hay un déficit de cantidad y un déficit de calidad. Y el economista Federico González Rouco, que viene abordando el tema de la vivienda y los créditos hipotecarios hace mucho tiempo, se puso al frente de lo que se llama el Observatorio Federal de Acceso a la Vivienda, que está de alguna manera patrocinado por la Asociación de Empresarios de la Vivienda. Vamos a resumir en 10 conclusiones de este informe. Dice, el déficit habitacional afecta a 4 de cada 10 argentinos. En 2025 alcanzó al 40,3% de los hogares, unos 5,8 millones, 5,9, prácticamente 6 millones de hogares sobre un universo de 15, casi 15 millones relevados por la encuesta permanente de hogares. Es un problema estructural, no meramente coyuntural. El déficit se mantuvo alrededor del 40% durante la última década. Pasó de 43,8 a 40,3 en una década. Y se mantiene en esos niveles más o menos estable. Mirá esto. Casi 2 millones de hogares necesitan una vivienda nueva. ¿Qué quiere decir eso? Que donde hoy estás, prácticamente no cumple con ninguna condición de habitabilidad.
0: ¿Y eso sube el 4 de cada 10?
1: No, supongo. No, esto está incluido dentro del 4,10. El déficit cuantitativo, sumando allegamiento, que es una palabra que yo no conocía, ¿y qué quiere decir? Dos o más familias bajo un mismo techo. El déficit cuantitativo, sumando allegamiento y viviendas que no pueden recuperarse, alcanza a 2 millones de hogares. La mayor parte del problema puede resolverse mejorando viviendas existentes, también dice. Podrían mejorar su situación mediante refacciones, ampliaciones o mejoras en el acceso a servicios, sin necesidad de reemplazar la vivienda actual. El componente más importante es la precariedad recuperable y el hacinamiento. El déficit cualitativo básico alcanza a 3 millones de hogares por problemas de materiales de la vivienda o hacinamiento. El déficit está fuertemente asociado, esto es lógico, al nivel de ingresos. Entre el 10% de los hogares de menores ingresos alcanza al 42,6% este déficit, mientras que cae al 23% en el decil más rico. Sin embargo, las carencias de infraestructura, agua, baños, desagües, cloacas, aparecen también en sectores medios y altos. Esto es interesante porque hay viviendas nuevas, por ahí de clase media, que se construyen en zonas donde no está todavía la totalidad de los servicios, sobre todo agua y cloacas. Entonces vos tenés viviendas a priori, bien, con buenos materiales, buenas terminaciones, típico de clase media de suburbio, pero están en zonas donde no llegó la cloaca todavía.
0: Porque claro, van ganando a las afueras de las ciudades.
1: Exactamente,
0: ¿viste?
1: Se va ampliando la mancha urbana, pero sin los servicios que deberían estar atendiendo a esas áreas. Hay una enorme desigualdad territorial. El norte y centro oeste del país concentran los peores indicadores. También Salta aparece entre las jurisdicciones más afectadas, mientras que en la Patagonia y la Ciudad de Buenos Aires presentan los niveles más bajos. En la provincia de Buenos Aires se concentra por sí sola el 48% del déficit. Una más, para no extenderlo demasiado. La no emancipación juvenil, la no emancipación juvenil genera una demanda de vivienda que las estadísticas tradicionales no capturan. De 2,5 millones de jóvenes no emancipados, prácticamente la mitad, 1,2 millones, viven además en hogares con déficit habitacional. El informe estima que podrían representar una demanda potencial de al menos 500.000 viviendas adicionales.
0: Tremendo, tremendo, tremendo informe, tremendo informe. Muchas gracias, Gus.
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0: estaban el día y en el momento en que se produjo el atentado contra las Torres?
1: Yo estaba en mi casa haciendo cosas en la computadora con la televisión apagada. Y llega mi señora, que había ido al gimnasio, y me dice, prende la tele. Yo me había enterado. O sea, me enteré después del primero y antes del segundo. Claro. Y ahí en TN estaba, esto sí me acuerdo patente, estaba la que era corresponsal de Clarín en Nueva York, Marina Aysén. Y estaba saliendo al aire cuando se derrumbaron la primer torre y me acuerdo patente, se puso a llorar al aire ella, pero no podía creerlo.
2: Claro.
1: Y bueno, y ahí estuvimos y al rato ya me fui para la redacción de Clarín, que ese día Clarín y La Nación sacaron una edición vespertina.
2: Me acuerdo.
3: Claro. ¿Vos, Tucci? Yo tenía 10 años y ese día obviamente no tenía clases, con lo cual con mi madre, que ella trabajaba en la educación, tampoco trabajó. Habíamos salido de compras, era la mañana en Punta Alta, creo que fue a las 11 de la mañana, si no me equivoco.
2: 9 y pico.
3: No, no.
2: A las
3: 9. 9 y pico.
0: El primero.
1: El 45, ¿no fue?
3: Sí, el segundo fue. Sí, y el segundo fue 9 y. Bueno,
2: 6 monedas.
3: Cuestión que estábamos de compras y demás, y en un negocio, recuerdo que en una agencia de lotería. Veo que hay mucha gente amontonada viendo la tele.
2: La tele.
3: Y cruzamos para ver qué pasaba y ahí nos enteramos de lo que estaba sucediendo. Muy de pueblo, muy de pueblo. Sí, sí, sí.
2: Yo estaba en la facultad. Entonces entró una compañera y dijo, me parece que una avioneta se estrelló contra las Torres Gemelas. Teníamos una clase de periodismo justo. Y la profesora lo dejó pasar. Dijo, bueno, sentate, que llegaste tarde, interrumpiste la clase. Un besito.
1: Después lo vimos. De un avión que
2: había habido un antecedente
1: en un World Trade, pero en Los Ángeles, creo, sí. O algo así.
0: Tremendo. Después seguimos con esta forma de recordar. Mira, cuando uno sabe dónde estaba, qué estaba haciendo, es porque es algo que nos cambia a todos. 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

0: y vamos al rotativo del aire en Radio Rivadavia.
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2: Hora 13, 1 minuto, cielo mayormente nublado en la ciudad de Buenos Aires, la temperatura 18 grados 7 décimas, humedad 58%.
3: El boleto de colectivo vuelve a aumentar en octubre, la suba será de 3,7%.
2: El mínimo para las líneas que circulan en CABA será de 920 pesos y en la provincia de Buenos Aires 1,206.
3: En tanto, el pasaje de subte ascenderá a 1,817 pesos y los peajes también se incrementarán 3,7%.
2: La inflación baja, pero el consumo no sube.
3: Informa Pablo Lugano.
4: Móvil. Así lo manifiestan comerciantes de la zona de Balvanera, que pese a los anuncios del INDEC sobre la baja de la inflación, no ven las mejoras en las ventas.
5: La gente siente la inflación más que nunca en este momento. Hace no menos de 2 semanas volvió a subir la carne y la gente no está consumiendo lo que consumía antes. Capaz venía a comprarte 1 kilo de algún tipo de carne, hoy en día te consume por piezas.
6: Las ventas se bajaron mucho, estábamos esperando que repunte, la verdad que no hay mucha esperanza. La gente no tiene plata, las cosas siguen aumentando, la vemos muy dura.
4: Desde Balvanera, Pablo Lugano, Radio Rivadavia.
2: El dólar oficial cotiza 1.485 pesos para la compra y 1.535 para la venta en el Banco Nación.
3: El dólar blue se vende a 1.540 en la City porteña y el riesgo país se ubica en los 490 puntos básicos.
2: Juicio a Pity Álvarez. Rechazaron la recusación de la defensa y el debate continuaría el próximo lunes.
3: Vamos a evaluar la situación y a interponer un recurso de inconstitucionalidad, indicaron los abogados Sebastián Quejeiro y Javier Baños.
2: Cielo mayormente nublado en la ciudad de Buenos Aires. La temperatura 18 grados 7 décimas, humedad 58%.
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1: Gabriel Ventasgal, periodista, experto en Medio Oriente y también en terrorismo. Gabriel, muy buenas tardes. Cristina te saluda.
2: ¿Cómo estás, Cristina? Yanatová, feliz año nuevo.
1: Yanatová, feliz año nuevo. Mira, acá un oyente me mandó algo muy particular. El pan que seguramente vas a comer en tu mesa. Mira, tengo acá con una cartita muy linda.
2: ¿Te lo mandó de regalo? ¿Una
1: mirá,
2: jalá?
1: Sí, un jalá. Mira. Va, vos no podés mirar, pero...
2: Ah, mirá vos.
1: Una maravilla, después voy a leer la cartita, así que Yanato va, o me toca. Gabriel,
2: muchas gracias.
1: ¿Cuál es tu mirada a 25 años del atentado a las Torres Gemelas?
2: Mira, yo creo que hay tres niveles diferentes. Tenés el nivel de quiénes son los promotores de ese odio que se termina transformando en un atentado. Tenés a los que hacen el atentado. Y tenés a los que lo solapan. Entonces analicemos cada uno. El mejor, de alguna manera, el más esperanzador. Los que ejecutan los atentados son más perseguidos por los servicios de inteligencia. Antes no había un perfil de aquel que podía ser un atentado potencial, o no había un seguimiento de ciertas compras que se hacían, o no se perseguían por las redes sociales. O sea, hay más conciencia precisamente.

0: otro tanto. Entonces, lo que tiene que ver con terrorismo de los promotores, todavía siguen pataleando bastante fuerte, incluso tienen dinero. Y por último tenés a los que lo solapan. Y los que lo solapan ahí, lamentablemente, tenés entre el mundo woke, la extrema izquierda, todo aquel que piensa que los blancos siempre tienen la culpa y por lo tanto si hay terrorismo, la culpa la tiene el hombre blanco, y un montón de personas un poco confundidas que creen que si el terrorista hace un acto bélico, bueno, por algo debe ser, la culpa no debe ser de él, sino de la circunstancia.
1: Gabriel, ¿cuál es el principal peligro terrorista hoy en el mundo actual, un cuarto de siglo después del ataque a las Torres?
0: Desde el punto de vista tecnológico, el acceso a material de destrucción masiva. Es bastante más fácil conseguir armas químicas, armas no convencionales. Ese es un peligro. El segundo peligro es que, históricamente, lamentablemente, se han producido varias alianzas que se repiten a lo largo de la historia. Y una de las alianzas es la vez en la Revolución Islámica de Irán, por ejemplo, en donde grupos humanistas de izquierda hicieron una alianza con radicales islámicos, porque estos grupos humanistas pensaban que cuando se termine la revolución y se cambie el régimen del anterior rey, del Shah de Irán, entonces ellos, los humanistas, van a poder imponer su agenda y los radicales son una excepción en la historia. Bueno, se ha demostrado más de una vez que los radicales están más convencidos, tienen más hijos y son más violentos que los humanistas. Por tanto, la alianza que llamamos habitualmente la alianza rojo-verde es una alianza que siempre terminan ganando los verdes y no los rojos.
1: Gabriel, en este contexto, los hallazgos que se denunciaron ayer en la montaña de Picax en Irán y que remiten a pensar que hubo actividad o se reinició la construcción y la producción de misiles balísticos, ¿qué te llevan a pensar sobre este conflicto que lleva 7 meses y que, bueno, encierra demasiados interrogantes con respecto a su final?
0: Yo creo que el régimen de Irán va a caer. Y creo que va a caer porque es verdad, Donald Trump es un presidente bastante errático, que nos ha engañado a más de uno. Yo te acordás que una vez en el aire, nosotros dos hablando, y yo completamente convencido de que Donald Trump iba a atacar. Era la primera vez, obviamente. Y después se fue para atrás. Porque el ciclo de Donald Trump es, te amenaza que te va a destruir. Después dice que Irán cedió a todas sus exigencias.
1: Sí.
0: Después dice que incluso están ganando y después dice que están incumpliendo. Pero en el fondo, Cristina, está ocurriendo algo con Irán y es que Donald Trump los está ahorcando económicamente. Ellos ya perdieron 350 mil millones de dólares. Cada día que no exportan petróleo pierden 100 millones, 160 millones de dólares y su infraestructura está muy mal, pero muy mal. O sea que sí, lo que tienen invierno en intentar reactivar su capacidad bélica. Pero la verdad es que el tiempo no juega a favor de Irán. Y la posibilidad que Irán caiga como régimen internamente es una posibilidad alta. Lo que pasa es que para poder cambiar el régimen de Irán, vos tenías que mandar soldados por tierra y agarrar al Maduro de Irán y traértelo de los pelos como hicieron con el dictador de Venezuela. Nadie está dispuesto a hacer eso. Y como nadie está dispuesto a hacer eso, ¿qué alternativa te queda? Bombardear desde arriba de vez en cuando o bien hacerle presión económica es lo que están haciendo.
1: O sea que vos no vislumbrás un ataque inminente por parte de los Estados Unidos, por lo menos hasta que se produzcan las elecciones en ese país.
0: No, justamente puede ser en cualquier momento. Estados Unidos puede atacar en cualquier momento y puede también no atacar. Porque lo que están haciendo simplemente es mantenerlos a raya todo el tiempo y presionarlos
1: Pero el precio
0: económicamente.
1: del
0: Ahora,
1: petróleo no
0: si Donald.
1: está a raya.
0: Sí, es verdad. Pero fíjate lo que pasó. Cuando en los depósitos faltaban 1.150 millones de barriles. Bien, con este cese de fuego pasaron, circularon 800 millones de barriles. O sea que la situación de los depósitos de petróleo mejoró. Ahora, una vez que mejoró, podés volver a los combates si querés. Y si no querés, no. Bueno, es lo que estamos viendo ahora. O sea que puede en cualquier momento volver. El que creo yo, que va a tomar la iniciativa bélica no va a ser Estados Unidos, va a ser Irán. Porque en todo momento que Irán esté ahorcado económicamente, no le va a gustar la situación, quiere salirse de ese ahorcamiento. ¿Y cómo lo hace? Bueno, ataca bases militares de

0: Estados Unidos en Jordania, ataca en Qatar, ataca en Emiratos, pero no ataca en Israel. ¿Sabes por qué no ataca en Israel? Porque sabe que se comerían una respuesta acorde. Entonces quieren romper el status quo, pero no demasiado.
1: Sí, está claro, es un juego de ajedrez y de sutilezas, aunque esa palabra parezca imposible en este conflicto. Hoy, en este momento, el presidente Trump está dando un discurso donde hay advertencias para Irán en el 25 aniversario del ataque a las Torres. Lo está haciendo desde el Pentágono, con lo cual los temas se entrelazan. Gabriel, muchas gracias por estar con nosotros, como siempre.
0: Un abrazo enorme, gracias a ti.
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8: ¿Recomienda la señora Maruca Pelo?
9: Atenti, tomen en cuenta este título que va a llegar próximamente a salas de cine, que se llama Artificial o Artificial. Es la historia del fundador de OpenAI, Sam Altman, protagonizada por Andrew Garfield. ¿Qué dijo Andrew Garfield ahora que está promocionando la película? Que después de haberla filmado, se salió de todas las plataformas de inteligencia artificial por el miedo que le dio.
8: ¡Mamma mía! Dios mío.
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24: 13:20 la hora en Argentina, la temperatura en Buenos Aires 18 grados 3 décimos, 56% la humedad, viento del sur a 10 kilómetros con cielo nublado.
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1: Hola Cristina, soy Diego de Tigre. Quería comentar, yo estaba trabajando en una casa electrodoméstica en un shopping de zona norte y quedamos impactados cuando vimos el choque del otro avión a la otra torre. Eso es lo que recuerdo. Así que bueno, te sigo escuchando. Un beso grande.
2: Hola chico, buen día Cristina. Sí, me acuerdo. Yo estaba trabajando en un kiosco. Tenía mi 37 añitos, qué chiquita que era, fue una cosa espantosa. Y estábamos mirando en la televisión, me acuerdo, cuando cayó uno y después cayó el otro. Ay, pero qué impresión. Lidia, gracias.
3: Cris, Liz, ese 11 de septiembre estaba en mi casa y recibo una llamada de mi mamá y me dice, ¿viste lo de las Torres Gemelas? Prendo la tele, cuando veo eso lo único que hice, que atiné fue abrazar fuerte a mi hijo de 3 años. Le dije, yo no quiero un mundo así para vos. Hoy él me dice, mami, hoy uno, un país al lado del otro respira medio fuerte y ya se arma una guerra. Triste, triste.
4: Qué fuerte, qué fuerte este mensaje. Bueno, mientras aprovecho y le doy la bienvenida al doctor Zin. ¿Cómo te va, Claudio?
5: ¿Cómo les va? Buenas tardes a todos.
4: Hola, voy a hacer la misma pregunta. ¿Dónde estabas?
5: ¿Cómo no?
4: En el momento del ataque a las torres.
5: Trabajaba en Radio Mitre con Néstor Ibarra y Fernando Carnota. Néstor ese día faltó porque el día anterior se murió la mamá. Estábamos Fernando Carnota y yo y otros dos columnistas, y de pronto Fernando mira la pantalla del monitor que teníamos dentro del estudio y dice, che, algo está pasando en Nueva York. Y en ese momento yo tenía una persona muy conocida, una mujer muy amiga mía, que estaba en Nueva York. Le digo, che, ¿por qué no llamamos a fulana de tal para ver qué pasa? Entre una torre y otra fue esto. Y de pronto aparece Jorge Porta y se pone a conducir el programa. Porque la noticia era una cosa tan catastrófica que no habíamos podido decodificar todavía nosotros.
4: Qué locura. ¿Vos, Leti?
0: Estaba en casa porque, claro, no había clases ese día, el día del maestro. Entonces vi el primer choque, el primer avión. Presté atención, pero dije, uy, qué raro, qué habrá pasado. Y al rato el otro ya ahí, piel de gallina.
4: Sí. Yo estaba en el canal y apenas empezó.
5: En Canal 9.
4: En Canal 9, sí. Y también recuerdo la sensación de desconcierto al ver algo que no podía creer. ¿Viste la incredulidad de cuando ves algo que tenés que mirar de nuevo, no lo puedes creer y te deja como en un terremoto de inestabilidad? Decís, ¿qué está pasando? Y entré al aire y eran las 12 de la noche y yo seguía al aire. O sea que fue mi cobertura más larga, la cobertura más larga de mi vida. Continua. La otra fue cuando se murió Kirchner. Esa también fue todo el día. Pero fue. Y al otro día del ataque a las torres había cambiado el mundo.
6: Sí, aparte el día del ataque a las torres, no solo estaba el shock de lo que se vio en vivo y en directo, sino que después estaba la tensión de los otros aviones.
5: Claro.
6: El que cayó sobre el Pentágono, el vuelo 93, que los propios pasajeros lo voltearon antes. Ese avión yo creo que hubo unos 15 segundos en los que se lo pudo ver volando. Porque no fue el que cayó sobre el Pentágono.
7: Era un cuarto avión.
4: Todos y después los aviones bajo sospecha, porque en ese momento.
6: Bueno, bajaron. ¡Tuc!
7: Claro.
4: Era algo aterrador. Era terrorismo planetario, ¿viste?
6: ¿Y cómo cambió? Vivo y en directo.
4: En vivo y en
6: directo. Me acuerdo que MTV y todas las señales pusieron solo imágenes de Nueva York y.
7: Y después cambió absolutamente la forma de viajar, bueno, de tomarte un avión, ¿no?
8: Completamente.
7: Claro, las cosas que tenías que declarar, que decir.
4: Al día de hoy, ¿no?
7: Se mantienen hasta hoy. Ahora
4: porque
7: ya lo tomamos como naturales.
4: Parece relajado, pero no. Lo que pasa es que tienen otras formas de controlarte.
7: Claro.
4: Que reducen algunos protocolos invasivos.
6: Exacto. Ahora hay, se estrenó hace poquito, perdón, Malú, en Netflix, una es un capítulo de un paquete que se llama Punto de Inflexión y que habla justamente de los 25 años y cómo lo ven hoy las generaciones que no de estadounidenses
7: que no
6: no habían nacido cuando entonces lo ven como algo lejano, raro, extraño.
5: Tengo un tema vinculado con todo esto, por supuesto, que me sorprendió profundamente. Y quiero contarlo porque cuando ocurrió lo que ocurrió el 11 de septiembre del 2001, a la semana la Agencia de Protección Ambiental de Estados Unidos, la federal, EPA se llama así, dio vía libre para que la gente pudiera vivir en esa zona. A pesar del humo que todavía y del polvo que todavía estaba en suspensión.
7: El debris.
5: Exactamente. Hoy, 25 años después, la tasa de cáncer de mesotelioma, se llama el cáncer, es un cáncer muy especial que demora 20 años en evolucionar, en aparecer, provocada por el asbesto, por el amianto que estaba en el aire, aumentó de 8.300 casos en el año pasado a 22.700 este año.
6: Tremendo.
4: Hoy hubo un séptimo minuto de silencio para las víctimas de las consecuencias ambientales también.
5: Del cáncer. Cáncer por amianto, por asbesto.
4: Y hubo algo que en ese momento fue una decisión editorial, que los principales medios de Estados Unidos decidieron no mostrar las imágenes más fuertes. Para no... esto es muy impresionante contarlo. O sea, era más probable que nosotros pudiéramos ver en Argentina más imágenes crudas de lo que pasaba en Nueva York de lo que podían ver los propios norteamericanos. Sí. Porque creían que eso tenía incidencia en el efecto que buscaba, el efecto de espectacularidad que buscaba el terror, claro, y para no generar pánico en la gente. Yo me acuerdo de eso, a mí siempre me impactó muchísimo. Y cuando se abrió Ground Zero, Zona Cero, que yo estaba casualmente, el otro día se lo contaba a Nelson, que estaba ahí en Nueva York, a fin de año, era un cráter. Sentías la muerte. Sentías la muerte. Era... O sea, es que hay un lugar, el Museo Judío de Berlín, el Museo del Holocausto en Berlín, que es un lugar que está diseñado, construido por un arquitecto que creo que es el mismo que construyó la Torre 1, que está ahora donde estaban las Torres Gemelas, viste, al lado del, de esa especie de espejo de agua, que lo hizo a este museo como una estrella, la estrella de David, partida. Pero el edificio tiene una particularidad que busca hacerte sentir desestabilización física para comprender distintas situaciones del Holocausto. Te hace sentir vértigo en algunos espacios. Por ejemplo, vos vas a un jardín que se llama Jardín de la Diáspora y te das cuenta cuando entras a ese jardín que perdés el equilibrio, porque está construido para que vos tengas la sensación del desarraigo, la sensación filosófica o psicológica del desarraigo. Después vas a un triángulo oscuro de metal, entras a un lugar como triangular, que tiene una endija de luz y los ruidos del exterior hacen eco y hace frío. Y ahí se invita a evocar el encierro en los campos, por ejemplo. Esto de que la vida exterior es un ruido, de que todo es oscuro. Y después hay distintos momentos donde vos sentís convivencias físicas, todas cuestiones relacionadas con este padecimiento, ¿no? Pero hay un lugar en particular donde entrás y hay discos de metal que evocan el rostro de alguien que está gritando con los ojos abiertos de terror.
7: Ah.
4: Son discos de metal, pero muchos, miles, que están en una especie de que ocupan un espacio particular. Y la invitación a las personas es a caminar sobre esos discos. Como hay eco, cuando vos caminás sobre esos discos que tienen el rostro de personas horrorizadas, sentís cada vez que el metal hace un chirrido y el eco se expande y das otro paso, sentís un dolor al dar un paso y sentís un impacto al sentir el paso que da otro. Eso sentí ese día en Ground Zero.

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1: Hora 13:32, la temperatura en Buenos Aires 18 grados 3 décimas, humedad 56%.
2: El lunes se conocerá el veredicto para los 9 imputados en la causa Sueños Compartidos, entre ellos los hermanos Joclender, Julio Devido y José López.
1: Investigan el destino de 740 millones de pesos transferidos por el Estado para la construcción de viviendas sociales y el desvío de unos 206 millones de pesos.
2: La Fiscalía pidió penas de hasta 6 años de prisión y el decomiso de bienes por 206 millones de pesos.
1: Tácticas de los vendedores para estimular los ingresos, ofertas con tarjetas de crédito y descuentos en efectivo.
2: Más información con Pablo Lugano.
3: Móvil. El pago diferido y los descuentos por contado son algunas de las estrategias de los comerciantes para estimular las ventas. Así todo, el 15 ya la gente no tiene plata, dice.
4: Aceptamos todo medio de pago porque la realidad es que el día a día la gente se maneja con la tarjeta para extender el pago hacia el otro mes. Pequeños truquitos para poder llegar a fin de mes.
5: Te cobran muchas comisiones, muchos gastos y los bancos te sacan todo. Entonces tratamos de dar descuentos en efectivo. Y bueno, la gente trata de juntar, cobrar, llega apenas al día 15. Al día 10 de principio de mes.
3: Desde Balvanera, Pablo Lugano, Radio Rivadavia.
2: Una multitud conmemoró en Nueva York los 25 años del ataque a las Torres Gemelas que cambió la historia.
1: El epicentro de los actos fueron en Manhattan con la presencia del expresidente y con la ciudad de Washington, mientras Donald Trump encabezó la ceremonia en el Pentágono.
2: También los políticos europeos recordaron a las víctimas de los atentados de Al-Qaeda el 11 de septiembre de 2001, que causaron 3.000 muertos en Estados Unidos.
1: Tras la última práctica, el técnico de River, Leonardo Poncio, apuntó a los mismos delanteros desde su llegada, Thiago Almada, Ángel Correa y Sebastián Driussi.
2: El sábado jugará con Atlético en Tucumán a las 17:30 por la novena fecha del torneo clausura.
1: El tiempo en Buenos Aires, temperatura 18 grados 3 décimas, el cielo está nublado y la humedad alcanza el 56%.
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11: Muy buenas tardes, la información del campo que te acerco en esta ocasión tiene que ver con el girasol. Se acelera la siembra y cubre el 23,4% de las 3 millones de hectáreas proyectadas para el ciclo 2026-27. Esto es luego de registrar un progreso intersemanal de 4 puntos porcentuales. Ya el avance se concentra principalmente en el norte y centro del área agrícola. Se destaca el centro norte de Santa Fe, donde las labores se aceleraron y alcanzaron el 50% del área proyectada, favorecida mayormente por la ausencia de lluvias durante esta última semana. En el NEA, la siembra cubre el 94% del área prevista, mientras que en Santiago del Estero las labores permanecen a la espera de nuevas precipitaciones para continuar avanzando. Hacia el sur del área agrícola, la siembra aún no se ha iniciado. Martín Millán, Rivadavia Agro.
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2: 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Bueno, yo tengo más. 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
2: Bueno. Escúchame, Juanma.
3: Cris.
2: ¿Estás preparado?
3: Estoy preparada.
2: Le puse tono de gran hermano. No, contanos algo de todo lo que anunciaste.
3: Bueno, en estos momentos, como te mencionaba, Franco Colapinto está disputando las segundas pruebas libres del Gran Premio de Madrid. Con, bueno, mucha expectativa, lógicamente, porque es un circuito nuevo, novedoso, que bueno, tiene, lógicamente... La particularidad de varias modificaciones y un circuito que se presta difícil para una vuelta rápida y para un sobrepaso. Terminó puesto 15 en la segunda práctica libre y mañana va a ser la clasificación y por ende el domingo obviamente la carrera. 10 de la mañana, larga Franco Colapinto en Madrid. Hoy tenemos fecha del fútbol argentino, Newell's Vélez, Defensa y Justicia, Gimnasia de Mendoza y la presentación de Boca, con todos suplentes Boca. Va a jugar frente a Central Córdoba de Santiago del Estero, urgido de conseguir un buen resultado, pero también pendiente de lo que va a pasar el martes, que es mucho más importante, teniendo en cuenta que visita San Pablo en Brasil por la revancha de los cuartos de final de la Copa Sudamericana. Mañana juega River en Tucumán y juega con visitantes. 17:30, River visita Atlético Tucumán con visitantes. 110 mil pesos la popular, 160 mil la platea. Y hay una alerta en Tucumán porque están vendiendo muchas entradas truchas. Ya hay un comunicado de Atlético Tucumán manifestando que hay entradas que se venden por internet y que no son las oficiales. Las únicas entradas oficiales se venden en Chile y La Prida, allí en cerca del estadio de Atlético Tucumán y obviamente también en la Liga Tucumana de Fútbol. Así que atención con esto porque hay muchas entradas truchas para mañana. El partido de River ante Atlético Tucumán. Y como todo tiene que ver con todo, te mencioné la posibilidad de que River pueda llevar visitantes a la Bombonera el próximo 1 de noviembre. Bueno, es una movida que surgió en AFA desde hace un par de semanas, se está analizando, se quiere trabajar en conjunto con el gobierno de la ciudad de Buenos Aires, fácil no es, desde 2013 que no hay público visitante en un Boca-River, precisamente el último superclásico con visitantes fue en la Bombonera, un empate 1-1 en el año 2013. Y obviamente esto podría llegar a ser una prueba piloto, pero que se firme para mantenerla en el tiempo y para que haya reciprocidad. Obviamente, si Boca abre la Bombonera para que en la tercera bandeja hayan 4.000 hinchas de River, lo que se espera es que el año que viene, cuando le toque a Boca ir al Monumental, haya también 4.000 hinchas de Boca. Es difícil, no imposible, y veremos qué pasa, sobre todo con el gobierno de la ciudad y con la seguridad de la ciudad de Buenos Aires.
2: Tengo acá algo que te va a interesar.
3: A ver.
2: El fiscal Gerardo Policita
3: sí.
2: Acaba de imputar a Claudio Tapia por enriquecimiento ilícito.
3: En el SEAMSE.
2: Exacto. Y pude acceder al escrito donde requiere numerosas medidas, entre ellas el levantamiento del secreto bancario y fiscal. Pero también le pide a las oficinas públicas de la ciudad y la provincia de Buenos Aires que remitan todas sus declaraciones juradas por los periodos en los que prestó funciones en el SEAMSE, requiere a SEAMSE que aporte copias de los legajos, requiere a la Dirección Nacional de Migraciones que informe los cruces migratorios, requiere al ANSES toda la información sobre sus situaciones laborales, remuneración, empleadores, etcétera. Requiere a ARCA que remita la totalidad de la información para el periodo determinado. Ahí detalla toda la información que pide. Requiere, es extenso esto, ¿eh? Sí. Solicita al Banco Central de la República Argentina que remita circulares a las entidades financieras y crediticias para que informen los productos bancarios del investigado, detalle de sus operaciones, cuentas, vinculaciones a billeteras virtuales o digitales, números de caja de seguridad, giros o transferencias al exterior, tarjetas de crédito, débito, otros productos. Remita toda la información de operadores de cambio.
3: Atención.
2: Requiere a la Caja de Valores que informe si el investigado es titular de cuentas comitentes. Y una vez identificadas, reunir las copias de sus legajos. Y esto sigue. También requiere la Comisión Nacional de Valores que emita una circular a todas las entidades del registro para que informen sobre cuentas y o billeteras virtuales. Es un rastrillo.
3: No, a ver, de toda poderoso. Esa investigación salen cosas concretas. Esta denuncia creo que fue de Tofoni en abril, correcto, si no me equivoco.
2: Sí.
3: Argumentando que Tapia, de 2017 a 2024, tuvo un incremento de su patrimonio del 1000%.
2: Exacto.
3: 1000%. Impresionante. Realmente. Da que pensar, ¿no?
2: Esto sigue porque hay pedidos a la Dirección Nacional del Automotor, al Registro Nacional de Buques, de Aeronaves, de Propiedades Inmuebles, a la Dirección Nacional de Identificación Tributaria y Social. Es frondoso. Me quiero situar, porque acá está en negritas, y resumen, los ingresos declarados por Tapia no permiten explicar el incremento patrimonial registrado en 2019 con la adquisición simultánea de 3 inmuebles ubicados en zona de alto valor, la acumulación de $1,000,000 en liquidez declarada en 2024, ni finalmente la desaparición inexplicada de esa liquidez en la declaración jurada de 2025. En adición, y acá está lo que decías, el denunciante concluyó que el incremento patrimonial denunciado habría representado un crecimiento real de la liquidez de aproximadamente el 1000% entre 2017 y 2024.
3: En 7 años.
2: Esto es uno. Después, acá es un archivo.
3: Esos 7 años, ahora ya estamos en 2026, pero digo, coinciden con el momento en el que Tapia se convierte en presidente de AFA, ¿no? Partamos de esa base.
2: Sí.
3: Tapia empieza a generar su fortuna cuando asume el poder en AFA, más allá de que él ya era dirigente y más allá de que en el SEAMSE él había sido nombrado vicepresidente, creo que en 2014, si no me equivoco.
2: Bueno, ya saben cómo es el fiscal Policita y acaba de actuar de la misma manera que con otros casos. En este caso que voy a contar ahora, es otra la historia. La justicia, en este caso, María Romilda Servini de Cubría, archivó la denuncia contra Marcela Pagano por enriquecimiento ilícito y desvío de fondos. Dijo la jueza que no había pruebas suficientes para avanzar con la investigación y respaldó el pedido de la fiscalía, que cuestionó la falta de hechos concretos en la presentación realizada por diputados libertarios. Estas dos causas son las que están hoy. Pero me dicen que puede haber más novedades antes de que termine el viernes en otra causa.
3: Bueno, esperaremos.
2: No lo sé.
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7: 13:53, la hora en la Argentina. La temperatura en Buenos Aires, 18 grados 3 décimos. 56% la humedad, viento del sur a 10 kilómetros, con cielo nublado.
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1: Hay una generación que está quedando atrapada en el medio. La llaman la generación sándwich. Son personas que tienen a sus padres cada vez más longevos y al mismo tiempo hijos que tardan más en independizarse. Y entonces sucede algo que parece casi invisible. De un lado, padres que empiezan a necesitar ayuda. Del otro, hijos adultos que todavía necesitan ayuda. Y en el medio, ellos. Los que sostienen, los que organizan, los que acompañan, los que pagan, los que llevan a sus padres al médico y después pasan a buscar a sus hijos. Los que reciben un mensaje de mamá preguntando por un turno y 5 minutos después otro de un hijo preguntando si pueden ayudarlo con el alquiler. Los que están pendientes de todos y muchas veces ni siquiera sienten que están haciendo algo extraordinario, porque simplemente se convirtió en su vida. La generación sándwich vive una paradoja. Sus padres viven más años que las generaciones anteriores y sus hijos llegan a la adultez cada vez más tarde. No necesariamente porque unos quieran depender y otros no quieran soltar. Hay cambios económicos, sociales, culturales que hicieron que los tiempos de vida fueran otros. Pero el resultado es que una misma persona puede estar cuidando hacia arriba y sosteniendo hacia abajo durante muchos años. Y aparece el cansancio. Un cansancio que no siempre se ve, porque no es solamente cansancio físico. Es el cansancio de sentir que siempre hay alguien que necesita algo. Y que si uno se corre un poquito, todo puede desordenarse. Es vivir con la sensación de que siempre hay que estar disponible para los padres, para los hijos, para la familia. Y mientras tanto, la propia vida queda muchas veces en pausa, porque siempre hay algo más urgente. Un turno médico, una cuenta que pagar, un problema que resolver, una decisión que tomar. Y aparece una pregunta que quizás muchos se hacen en silencio. ¿Quién me sostiene a mí? Porque durante mucho tiempo pensamos que pensamos a la familia como una cadena. Los padres cuidan a los hijos crecen, se independizan y la vida sigue. Pero esa cadena ya no funciona exactamente así. Ahora muchas veces es un círculo. Los padres necesitan de los hijos adultos siguen necesitando de los padres. Y los que están en el medio sienten que nunca terminan de ser hijos ni terminan de dejar de ser padres. Y quizás uno de los grandes desafíos de esta generación sea aprender que acompañar no significa hacerse cargo de todo, que ayudar no significa resolver, que estar disponible no significa siempre estar disponible, y que querer a alguien también puede implicar decir, esto puedo, esto no puedo, hasta acá llego. Porque nadie debería tener que romperse para que una familia funcione. Y quizás en el fondo, ese sea lo más difícil de esta generación sándwich. Seguir siendo hijo mientras nuestros padres envejecen. Seguir siendo padre mientras nuestros hijos crecen. Y tratar de encontrar en el medio un lugar para nosotros mismos. Porque el tiempo pasa para todos. Los padres que hoy necesitan nuestra mano, alguna vez fueron quienes nos llevaron de la mano. Y esos hijos que hoy todavía necesitan de nosotros, algún día van a seguir su propio camino. Por eso quizás no se trate de elegir entre unos y otros. Se trate de poder estar, de acompañar mientras podamos, de aceptar que algunas cosas no podemos resolverlas, de entender que nosotros también somos parte de esa familia que tanto queremos sostener. Porque un día, cuando miremos para atrás, tal vez descubramos que esos años en el medio fueron también los años en los que estuvimos construyendo nuestros recuerdos más importantes. Y quizás eso sea la generación sándwich. Vivir con una mano tendida hacia quienes nos dieron la vida y la otra hacia quienes algún día van a continuarla. Y tratar, mientras tanto, de no olvidarnos de nosotros.
2: Ay, ay, ay. Qué difícil. Qué difícil, qué difícil. ¿Cuántos estoy segura que hay diciendo yo, me pasa a mí?
1: Sándwich.
2: Tommy hoy me dijo yo, me pasa a mí.
1: Mira.
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1: Hora 14, cielo nublado en la ciudad de Buenos Aires. La temperatura 18 grados 3 décimas, humedad 56%.
2: Javier Milei afirmó, un país funciona igual que un aula.
1: En un acto por el Día del Maestro destacó que ser un buen ciudadano arranca antes de votar, arranca en el salón.
3: Ser un buen ciudadano empieza mucho antes de votar, empieza en el aula, en el recreo, en la vereda de la escuela o en la propia casa, porque un país funciona igual que un aula. Si todos hacen su parte, aunque sea pequeña, entre todos hacemos que salga bien. Ser un buen ciudadano es entender que lo que uno hace, por más chico que parezca, también afecta a los demás. Todo eso que hacen en el colegio es un entrenamiento para la vida en sociedad y ustedes ya lo vienen haciendo bien.
2: La justicia comenzó a investigar a Claudio Chiquitapia por presunto enriquecimiento ilícito.
1: El fiscal federal Gerardo Polichita le pidió al juez Ariel Lijo levantar el secreto fiscal y bancario.
2: El presidente de la AFA fue denunciado por un incremento patrimonial del 1000% entre 2017 y 2024.
1: Estados Unidos aprobó la venta de 4 helicópteros Black Hawk a la Argentina por un costo de 140 millones de dólares.
2: El embajador estadounidense en Argentina, Peter Lamelas, dijo que las aeronaves serán entregadas de manera escalonada y el objetivo es fortalecer la defensa y responder a emergencias.
1: El corredor argentino de Fórmula 1, Franco Colapinto, terminó 13º y 15º en las 2 primeras prácticas del Gran Premio de España.
2: Mañana la tercera sesión será a las 7:30 y a las 11 la clasificación. La carrera está pactada para el domingo a las 10.
1: Cielo nublado en la ciudad de Buenos Aires, la temperatura 18 grados 3 décimas, humedad 56%.
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0: amigos, abrimos nuestra sección de las embajadas. Me encanta.
1: La vuelta al mundo en 50 embajadas.
0: Y esto empieza con el curso de pronunciación, ¿eh? Porque le voy a tener que pedir ayuda al embajador de Georgia en Argentina a que me diga cómo pronunciar su nombre.
2: Muchas gracias. Guaram Khandamishvili.
0: Guaram Khandamishvili.
2: Así es.
0: Vamos. Vamos bien.
2: Vamos muy bien.
0: Ya dimos un paso. Como conocemos muy poco de Georgia, embajador, nos va a tener que ayudar. ¿Cómo nos puede localizar en el mapa?
2: Sí, en el mapa estamos ubicados en un lugar geoestratégico, diría yo, entre Occidente y Oriente, entre China y Europa, entre Mar Caspio y Mar Negro. Uh-huh. Y como vecinos tenemos al sur a Turquía, Armenia, Azerbaiyán, al norte a Rusia. Nos tocó esa suerte. Y después también al oeste tenemos acceso al Mar Negro, lo cual da un significativo todavía más importante.
0: ¡Qué vecindario! Sí. Y también hay una palabra que recién la vi en una de estos libros tan encantadores sobre su país, embajador, que me parece interesantísima, que a veces se aplica para hablar de Turquía o de Estambul, que es la encrucijada entre culturas, ¿no? Es la encrucijada, porque está ahí el Cáucaso, está Asia, está Europa. ¿Qué significa para un país estar en esa encrucijada?
2: Exactamente, usted está completamente correcto en esa evaluación. Estamos en la encrucijada y más durante toda la historia estuvimos en esta encrucijada. Obviamente la ubicación geoestratégica tiene sus atractivos y tiene sus ventajas y algunas desventajas. Obviamente durante toda la historia varios imperios que nos rodeaban nos querían conquistar, querían dominar, tener dominio sobre nuestro

0: una guerra en el año 2008, en agosto, una guerra corta, diría yo, 5 días, pero que esa guerra no empezó en el agosto de 2008, empezó una fase bélica de esa guerra en el agosto y no terminó el 12 de agosto de 2008, sino sigue hoy en día con la ocupación de nuestros dos territorios, dos regiones que son Abjasia y Osetia del Sur, y de región de Tsjinwali de parte de Rusia. Y obviamente hoy en día lo que está pasando en Ucrania, nosotros sentimos mucho y compartimos mucho, claro, el espíritu luchador de ese gran pueblo.
1: Se sienten hermanados por la amenaza expansionista de Vladimir Putin.
0: Así es, la amenaza expansionista, neoimperialista de Putin, de Rusia. Y obviamente estamos como dos países enfrentando esta amenaza, estamos haciendo la frente de esa agresión que sigue tanto en Georgia como en Ucrania, lamentablemente.
1: Embajador, tengo acá un dato que, yéndonos de las materias más duras, geoestratégicas, no sé si lo va a poner en un punto de confrontación gastronómica con Armenia. Porque acá dice que Georgia es la cuna del vino, y los armenios también dicen que ellos son la cuna del vino.
0: Ah, no lo sabía que armenios dicen lo mismo. Sí. No lo sabía.
1: Seguro que no lo sabía.
0: Seguro, seguro.
1: Cuéntenos esto, sí. Qué maravilla.
0: Sí, que realmente es una maravilla, es una aportación que Georgia hizo al mundo entero, a toda la humanidad.
1: Les agradecemos mucho.
0: Muchísimas gracias a ustedes
2: todavía hoy
0: por compartir, ¿no? La producción vitivinícola tan importante y también por subir la vara tan alta en términos de calidad de sus excelentes vinos. Pero sí, hace 8.000 años se descubrió las excavaciones arqueológicas recientes, hace años. A través de esas excavaciones arqueológicas pudimos constatar, los científicos pudieron constatar que la producción del vino más antigua del mundo se desarrollaba en el territorio georgiano hace 8.000 años atrás. Y es algo que está científicamente comprobado, o sea, no hay como dos opiniones al respecto. Bueno, ¿cómo se pudo comprobar esto? Se descubrieron las vasijas de barro que tenían semillas de uvas.
1: Mira,
0: entonces,
1: wow.
0: A través de los análisis profundos y muy, muy, muy abarcativos de esas semillas, básicamente se descubrió que, bueno, esas vasijas se usaban para portar o para beber vino. Y bueno, le dieron esa fecha como el inicio de la producción.
1: ¿Y hoy hacen vino o qué cepas tienen?
0: Hoy tenemos cepas originales georgianas. Georgia tiene más de 500 cepas autóctonas que son originarios del país. Hoy en día comercializamos entre 5 y 10% de esas 500 cepas. La más popular en vino tinto es Saperavi, para hacer vino tinto, y la más popular para el vino blanco es Rkatsiteli.
2: Los armenios han encontrado la botella más antigua de la historia, llena de vino, en una excavación de este tipo, por supuesto. Ustedes tendrán los registros, pero ellos tienen la botella.
1: Armemos otro lío, por favor.
2: No, y hacen copia de esas botellas y las regalan. La verdad que es una cosa muy interesante, muy interesante. Perdón, embajador, ¿por qué se llama Georgia?
0: Georgia, bueno, hay dos versiones. Una versión que el nombre se atribuye a San Jorge, que es nuestro patrón.
1: Claro.
0: Y la otra versión es que la palabra Georgia se deriva de la palabra griega, que tiene que ver con la tierra, con la cultivación de tierra, y bueno, trabajar sobre el campo, digamos. Así que son esas dos versiones. Me parece que la segunda versión tiene más validez.
3: Embajador, tiene un muy buen español. ¿Cómo lo aprendió?
0: Bueno, gracias básicamente a México y a la Argentina. Empecé mi carrera en la región.

0: región de Latinoamérica en la Argentina, en México en 2011. Y bueno, ahí gracias.
1: Y no, quería preguntar hoy en términos económicos, ¿qué lazos están tendidos entre Georgia y la Argentina?
0: Quisiera seguir el punto de vino.
1: Perdón,
0: acá,
1: sí, claro,
0: que
1: supuesto,
0: es
1: claro.
0: Muy, muy importante, que tiene que ver con una conexión que recién hemos descubierto como la embajada, que hay planes concretos para desarrollar la infraestructura hotelera en Valle de Uco, alrededor del viñedo donde está plantado Saperavi, la cepa.
2: En Mendoza hay una cepa
0: que hace años fue plantada por un empresario argentino, y hay un grupo, una consultoría hotelera detrás de ese proyecto, y creo que en un par de años vamos a tener ya una marca todavía más concreta de Georgia en la región de Valle de Uco y en Mendoza en general. El intercambio comercial no es muy, muy alto, debemos de decir esto, son entre los países, pero realmente Georgia, por su ubicación geoestratégica, ofrece ser un hub logístico, entre Europa y Asia básicamente, y también para llegar a los nuevos mercados, que sería interesante para la Argentina en esa nueva etapa que vive el país, porque nosotros con todos los países alrededor tenemos obviamente los acuerdos de libre comercio, estamos hablando de todos los vecinos, incluso
2: claro,
0: con Rusia, con todos los países que anteriormente pertenecían a la Unión Soviética, e incluso con China y Europa, Unión Europea, también compartimos el acuerdo de libre comercio y estamos negociando otros en paralelo, así que sería interesante aprovechar esta ubicación geoestratégica a través de Georgia y llegar a los nuevos mercados.
2: Embajador, la principal práctica religiosa es la del cristianismo ortodoxo.
0: Así es.
2: En su país. Y estaba viendo que hay una fiesta, una festividad de las más importantes, que es la dedicada a la túnica de Cristo.
0: Sí, sí. Estamos hablando de la fecha de 14 de octubre. Uh-huh. Que la túnica del Cristo está guardada en una iglesia, una catedral de Georgia en la ciudad de Mtsheta, y la catedral se llama Sveti Tshoveli. Ahí está guardada la
3: reliquia, como reliquia.
2: La túnica no es el santo sudario, es la túnica.
0: Es la túnica. Sí.
2: Ajá, sabes que no conocía.
3: Santo Sudario está en Turín.
2: Sí, y digamos, ¿sabe cuál es la historia del hallazgo?
0: Ahí llegó a través de una familia judía que encontró, obviamente, esta santa túnica en el lugar, y llevó a su hermana hasta Georgia, que hermana se llamaba Sidonia, y la entregó a ella, y al momento de entregarse, salió una luz.
2: Wow.
0: una luz hacia el cielo. Mm. Se despegó una luz, y el nombre Sveti Tshoveli viene de eso. Y en este lugar donde ocurrió ese milagro, se construyó la catedral de ese Mtsheta en Sveti Tshoveli.
2: Impresionante, impresionante.
0: Es donde se inició el cristianismo básicamente en Georgia, que fue traída por la Santa Nino de Capadocia en el siglo IV, en el año 3026. Entonces, este año nosotros celebramos el aniversario 1700 desde la adopción del cristianismo como la religión del Estado.
2: Justo este año, impresionante, ¿cómo aprendemos en esta sección?
3: Muy buenísimo.
2: Vamos a una tanda y ya regresamos con el embajador de Georgia, Guaram Kandamishvili. ¿Está bien?
0: Está muy bien.
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0: Cachaturian está sonando. ¿Le dice algo?
1: El compositor armenio.
0: Ah, es armenio, no sé. Sí, sí. Nos mandó a marzo. Desaprobamos.
1: No, no pasa nada.
0: No.
2: Que entre el responsable, que no, dé la cara. No. Que ruede una cabeza.
0: Embajador, acá tenemos un momento favorito en esta entrevista, porque yo ya les voy a mostrar esta tapa. Miren ese bocadito. Ya queremos probar qué es. Cuéntenos de la comida típica georgiana. Si nos invitara a una cena georgiana, un almuerzo georgiano en la embajada, ¿qué serviría para llevarnos de paseo por la gastronomía de su país?
1: Bueno, la gastronomía georgiana en realidad es muy, muy variada, muy, muy rica. Tenemos nuestros propios ingredientes, así que eso... hace que sea todavía más original. Nos gusta mucho tanto carnes como vegetales. Tenemos un montón de variedad de guisos y ensaladas. Lo que podemos visualizar, por lo menos acá a través de este libro, se trata de una entrada que se llama pjali. Son diferentes vegetales cocidos, básicamente, que después se mezclan con nuez gratinado y con ingredientes, especies georgianos.
0: Nuez gratinado.
1: Eso después hace que hay una masa suave, fina, con una consistencia muy, muy, muy, muy agradable. Algo para la entrada también. El plato muy, muy conocido como la entrada es hachapuri. Es una masa madre que básicamente tiene en el medio.
3: Qué rico.
1: Queso.
0: Como una pizza. Rallado.
1: Sí, una pizza, pero que tiene.
2: Con la tapa, claro.
1: Y una. Mira vos. Algo de tapa, como queso o algo de huevo, puede tener, es algo opcional. Y es muy rico.
0: ¿Y el relleno de qué era?
1: El relleno de quesos georgianos.
0: De quesos georgianos.
1: Que, por ejemplo, para darle la idea, un queso que parece un poco a feta se llama queso imeruli. Y otro queso que es sulguni, que parece un poco a mozzarella. Así que esos son sus rellenos tradicionales. Y obviamente tenemos muchos variedades de guisos. Es uno de ellos, es muy popular, tzatziki, que se hace
0: en
1: combinación de pollo. El caldo es de ingredientes
0: ve,
1: de especias georgianas junto
0: ve denso.
1: Con nuez, sí. Nuez gratinada de
0: manera, o sea, la nuez
1: muy
0: está muy presente.
1: Es muy presente.
0: Sí.
1: Muy presente.
0: Y veía acá algo que rarísimo, una canción coral polifónica que es patrimonio de la humanidad de su país, que sus discos de oro fueron enviados al espacio en la nave Voyager 2 en el 77.
1: Así es.
0: ¿Qué es el chacrulo?
1: Chacrulo es una canción polifónica muy, muy, muy conocida de Georgia. Y bueno, habla de los tiempos atrás del país cuando... básicamente había una forma, una versión de feudalismo en el país y bueno, habla de una manera un poco sarcástica de eso, básicamente. Y bueno, el canción polifónica se canta en varias voces, obviamente. Y es algo muy, muy, muy típico para Georgia. Y la canción polifónica georgiana es reconocida, como usted dijo.
0: Mire, ahora nos estamos reivindicando.
1: Escuche. Parte de la UNESCO como patrimonio cultural.
0: Ahora estamos volviendo de...
2: Ahora sí.
1: Eso sí.
3: Ahora. Esto sí.
0: Menos mal.
2: contrato.
0: Chacrulo nos salvó. Escucha, qué interesante. Wow. Embajador, sus jóvenes tienen que hacer servicio militar, tienen que estar preparados para la guerra.
1: Sí, tienen que hacer servicio militar. Hoy en día es según contrato, básicamente, si uno tiene esa vocación, puede hacerlo y lo hace. Después hay algunos requerimientos mínimos que todos los jóvenes tienen que pasar.
0: Como pasa en Israel, por ejemplo, que todos los jóvenes sí, pasan por una preparación militar.
1: Una preparación básica militar, salvo que tengan que acudir a la institución, a la universidad. En claro. Este caso, tienen la excusa de no asistir, pero un curso básico, digamos, de preparación militar, sí tienen que pasar cualquier...
0: Bueno, enseguida le voy a preguntar al embajador de Georgia, ¿cómo son los asados en Georgia? Porque deben tener algún asado, ¿no? No como los argentinos, no voy a decir cuál es mejor, pero nos va a contar seguro cómo hacen los asados. Vamos y venimos.

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1: Hora 14, 31 minutos, la temperatura en Buenos Aires, 18 grados 3 décimas, humedad 55%.
2: El municipio de Avellaneda anunció un bono de 100.000 pesos para docentes y auxiliares por el Día del Maestro.
1: La intendente Magdalena Sierra anticipó que se cobrará con el sueldo de septiembre. También anunció jornada completa para todos los jardines del municipio desde 2027.
2: Acusan al presidente del Banco Central de mentir al Senado sobre el destino de las 37 toneladas de oro.
1: El bloque del PJ en la Cámara Alta dijo que Santiago Bausili faltó a la verdad al decir que los lingotes de oro estaban en Suiza, cuando esa parte de las reservas se encuentran físicamente en el Banco de Inglaterra con sede en Londres.
2: En tanto, la Auditoría General de la Nación confirmó que aún no concluyó la verificación sobre la trazabilidad de las tenencias del Banco Central en metal.
1: Falleció la princesa Astrid de Noruega a los 94 años, 2 días después del funeral de su hermano.
2: La princesa era hermana mayor del rey Harald, quien reinó durante más de 35 años.
1: El monarca Haakon VIII declaró en un comunicado que a lo largo de su historia ella representó a la casa real de manera cálida y dedicada.
2: Copa Sudamericana.
1: El exfutbolista Mariano Pernilla, quien jugó para la selección española en el Mundial de Alemania, se refirió a Boca con optimismo.
3: A mi entender, creo que bajar de la Libertadores a la Sudamericana fue positivo, porque no veía que tenga muchas chances de poder lograr quedarse con la Copa Libertadores, y sí lo veo con muchas chances de quedarse con la Copa Sudamericana. Hace mucho tiempo que Boca no gana un título y es hora de volver a ganar algo, ¿no? Boca tiene la obligación de todos los años ganar mínimamente una Copa Argentina o un campeonato local. Boca está en un momento donde tiene que volver a ganar cualquier cosa.
2: Cielo nublado en la ciudad de Buenos Aires, la temperatura 18 grados 3 décimas, humedad 55%.
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0: con el grupo Mandili también la pegamos porque abrimos una interna acá tremenda, entre el vino, la música. Y ustedes como Armenia también tienen un alfabeto propio,
1: así
0: embajador.
1: Es, un alfabeto propio, bueno, la escritura propia desde hace siglos. Y bueno, también los dos países son los dos países más antiguos que adoptaron cristianismo. En el siglo IV, así que...
0: Hay una cuestión que los une con Argentina que tiene que ver con el origen de su historia, embajador. Me la quería contar recién y acá tengo el libro de la correspondencia entre los dos países, correspondencia diplomática entre Georgia y Argentina. ¿Y cuál es el hecho que une a Georgia y a su origen como país con el nuestro?
1: Sí, muchas gracias. El origen está en el reconocimiento por Argentina de Georgia en el 1919. Nosotros tuvimos el periodo de 3 años de independencia en nuestra historia, desde 1918 hasta 1921, hasta que nos invadieron los bolcheviques, el ejército
0: soviético.
1: Pero obviamente nosotros desde 1917, tras la revolución, la etapa de revolución en Rusia y ya acercando al término de la Primera Guerra Mundial, encontramos la oportunidad, digamos, para declarar la independencia en 1918. Y enseguida fuimos a buscar el apoyo, el reconocimiento y toda la correspondencia esa se desarrolló, se intercambió a través de las respectivas legaciones de dos países en Alemania. Y ahí es donde hubo el primer vínculo entre nuestro embajador y el representante argentino Molina. Y realmente Argentina reaccionó bastante rápido, y en el 1919, por el decreto de Hipólito Yrigoyen, Argentina reconoció a Georgia como el Estado libre e independiente.
0: ¿Tienen alguna posición con respecto al conflicto de Malvinas?
1: Nosotros durante el año del conflicto todavía no existíamos como el país, y obviamente unos años atrás, cuando se aprobó la resolución sobre cuestión de Malvinas, que fue la resolución 2065, me parece.
0: Sí, 65.
1: Tampoco, bueno, existíamos, pero por así decirlo, cierta neutralidad no quiere decir que es un conflicto irrelevante para nosotros, o es una disputa irrelevante. Obviamente sabemos como país que diplomacia, diálogo es el único camino para encontrar cualquier solución de cualquier conflicto.
0: Embajador, y lo último, dejé el asado para el último. ¿Cómo hacen el asado en Georgia?
1: Sí, muchas gracias por la pregunta. Antes de ir al asado, quisiera en dos palabras destacar nuestra comunidad acá en Argentina. Los primeros georgianos habrán llegado en el año, en los años 1920. No hay mucho registro sobre ellos, pero a finales de los años 40 llegaron acá varias familias, muy importantes, tales como de la señora Tsiada Yaparidze, quien conoció acá a su marido. Ella es la ciudadana más, la representante de la comunidad más longeva acá en Argentina. Ajá. Vive en Comodoro Rivadavia.
2: Mira vos, qué lindo.
1: En Chubut, así que quisiera saludarla también.
0: ¿Lo
1: quisiera,
0: está escuchando?
1: Me parece que sí.
0: Oh, ay, pero qué lindo.
1: Así es, así también quiero...
0: Le mandamos un beso a la habitante georgiana más longeva de nuestro país.
1: Así también quiero saludar a las familias Cheishvilis. Otra familia importante acá que llegó en los años 40 fueron Akaki Tamar Papava. Okay. También grandes representantes de nuestra primera república, y de primeros representantes de esa oleada, y también, bueno, con sus hijos ahora están todavía con nosotros, las nietas, los nietos, y quisiera saludarles a ellos también. Muy bien. Y a otros representantes.
0: ¿Cuántos
1: también,
0: son?
1: Como a la artista visual Gocha Gallos y a otros. Son más de 100, pero estamos hablando de tercera, cuarta generación.
0: Claro, mira vos,
1: en algunos
0: mira
1: casos
0: vos.
1: Y otros pocos.
0: Se conocen todos.
1: Que llegaron en los años 90 y en los años.
0: Claro, es un embajador todos. Personalizado, ya, imagínate. Es la primera vez que nos pasa que un embajador manda saludo a una sí. persona. Es muy lindo, muy lindo. Y ahora sí, el asado, embajador.
1: Y el asado, el tema central de la fiesta georgiana es, se llama Supra. Ajá. Que, por ejemplo, en una mesa muy grande como esta, se ponen todos los platos típicos.
0: Claro, como un buffet.
1: Nuestros, como casi un buffet. Se comparte entre varias personas. Y obviamente el carne es, y varias interpretaciones de guisados de carne son muy, muy centrales. Y esta mesa está dirigida por una persona que se llama Tamada, que es el máster que hace los brindis. Entonces hay toda una secuencia de los brindis que propone Tamada, y todos los que están sentados alrededor de la mesa tienen que también, digamos, acoger esta iniciativa y hacer lo suyo también.
0: ¿Y se brinda con vino?
1: Se brinda con vino, sí, en la gran mayoría de los casos. Ajá. Con vino.
0: ¿Y cuántos brindis hacen en una cena típica?
1: Bueno, es promedio unos 30, por ejemplo.
2: ¡Vamos!
1: Bueno,
2: 30 brindis.
3: No sé si al segundo no sé pronunciar el nombre del embajador.
0: ¿Qué dicen cuando brindan?
1: Bueno, uno de los primeros brindis es por la paz, después por la familia, por los amigos. Pero va.
4: Siempre la agenda.
0: Pero ¿cómo dicen? Chin-chin, salud.
1: Gaumar-yos, que Gaumar-yos. Se puede Gaumar-yos. Interpretar como que seas victorioso, que ganes, Gaumar-yos. Que ganes mejor bien. Y le responde Gagimar-yos, que dice que ganes tú. Así que
0: Gaumar-yos, Gagimar-yos.
1: Gaumar-yos y Gagimar-yos. Por la victoria.
0: Gaumar-yos, Gagimar-yos.
1: Por la victoria.
0: Ahí está, por la victoria. Me encantó, me encantó. ¿Usted llega a qué número de brindis, embajador?
1: Yo más llega. O menos al número 15.
3: Bastante aguanta. Muy bien.
1: Después siempre uno puede inventar algunas excusas.
0: Claro.
4: ¿Pero hay choque de compras o se elevan?
1: Sí, hay un chinchín.
0: Ahí está. Muy bien. Bueno, acá cafecito. Un placer, embajador Guaran Kandamishvili, embajador de Georgia.
1: Muchas gracias por la invitación y gran saludo a sus oyentes y gracias a su equipo también.
0: Un placer,
3: por favor.
0: Un placer. Gracias por visitarnos.
1: Gracias.
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7: Hola Cris, seguimos en un mundo mejor en un día muy especial aquí en Nueva York, obviamente por los 25 años del atentado contra las Torres Gemelas, que nos hace acordar a aquel US Open de 2001. Vos sabés que el campeón y la campeona iban a la Twin Towers y sacaban la foto de protocolo con el trofeo. Ese año había ganado Venus Williams y Leighton Hewitt. El día anterior al atentado, o sea el lunes 10 de septiembre de 2001, Leighton Hewitt subió hasta las terrazas, que los turistas podían pagando una entrada subir en el ascensor, y se sacó el ticket. Bueno, al día siguiente pasó lo que pasó. Así que una ciudad conmovida, conmocionada hoy por los 25 años, por supuesto, banderas a media asta, un montón de agasajos en iglesias, en capillas, acá mismo en el US Open. Así que bueno, un día muy especial. Hablando del US Open, un ratito semifinales de varones, van a estar jugando primero Alexander Zverev, de gran temporada, con chances, si gana el título, de pelearle a Jannik Sinner, el número uno del mundo. Se enfrenta a un jugador peligroso como es el ruso Karen Khachanov, y a la noche el plato fuerte, el duelo entre dos norteamericanos. Hace mucho tiempo que no gana semana un norteamericano aquí, el último fue Andy Roddick. Bueno, hoy se enfrentarán Ben Shelton contra Frances Tiafoe. Recordamos, mañana sábado la final femenina entre la número 1 y la número 2 del mundo. Partidazo, Arina Sabalenka contra Elena Rybakina, así que tenemos fin de semana a puras finales aquí en Nueva York. Te mando un beso grande, buen fin de semana desde Un Mundo Mejor.
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1: Vamos a hacer una rondita volando, en Fórmula 1.
2: Se acentúa el boom del monotributismo, Creció 70% la cantidad de monotributistas en 15 años, ya son 2,2 millones. Al mismo tiempo, en ese mismo lapso, total estancamiento del empleo registrado privado, 6.095.000.
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1: Doctor Sin.
3: El estado de la señora Mirta Legrand. Se han puesto una nueva meta que es el día lunes. El doctor Semeniuk, que es un médico de cabecera, y la gente del Mater Dei han propuesto el lunes como día de alta porque tienen que ajustar algunas historias vinculadas con la kinesiología respiratoria y mejorar la funcionalidad de su aparato respiratorio. Le deseamos la mejor de la suerte.
1: Todo lo mejor. Y un beso al doctor Semeniuk. Fue mi médico en una época.
3: Mirá, me había contado.
1: Es adorable. Leti, querida.
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1: En su discurso por el 11S, Trump apuntó a Irán: son el mayor patrocinador del terrorismo mundial y no tendrán su arma nuclear. Esta es sin duda una de las frases de esta jornada. Quiero enviar un enorme abrazo a toda la comunidad judía que está festejando el inicio del 5787. Ya uno pierde la cuenta, ¿eh? Acá me mandó una cartita la oyente que nos mandó el pan, el jalá. Así que le mando un beso a Cita de Villa Crespo, que nos hizo partícipe. Cita, acá los chicos disfrutaron de esta exquisitez, así que nos unimos a su fiesta. Yana Tová, Umetuká. Y ahora,
0: los regalos.
1: Eso mismo.
0: 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El par de entradas de cine más un par de entradas al teatro en el Paseo de la Plaza se las lleva Marta 589. 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
1: Espectacular, espectacular. Y hasta nos queda un segundo si tiene una cortita bomba, Tucci, y ya cerramos el boliche.
6: Sí, señora, porque Franco Colapinto terminó en el puesto 15 de las segundas prácticas libres, complicado según lo que dijo en sus declaraciones luego de las segundas prácticas de Gran Premio de España. Mañana la clasificación en Madrid y el domingo a las 10 la carrera.
1: Perfecto, ya se viene el pase con el señor Johnny Viale.
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0: Y acá estamos.
1: ¿Qué pasa con usted?
0: Es viernes, querido.
1: Estás muy elegante para ser viernes. Tiraste, ¿cómo se llama eso? Oh. El, no es Animal Print, es, tiene otro nombre. O es Animal Print.
0: ¿Cómo se llama? Sí, tiene como...
1: Es como piel de serpiente, pero tío.
2: No, pero... Medio de yarará, parece.
1: No, ¿cómo vas a decir esa barbaridad tras otra?
3: No, me parece como...
2: ¿Cómo? ¿Cocodrilo?
3: Cocodrilo dandy.
1: Reptil.
2: Sí. ¿Sos reptiliana?
0: Es tela, es símil.
1: ¿Puedo tocar permiso de costado?
0: Es tela, mirá.
1: Ah, pensé que era así. Está bueno.
0: ¿Te das cuenta?
1: Me gusta.
0: Así que cuídense, porque...
2: ¿De cuero eso?
1: No, es tela.
3: ¿Venenosa?
2: No, esta no es la Cristina Venenosa.
1: Chicos, por favor.
2: No, esta no es la Cristina Venenosa. Esa está en San José 11-11.
0: Yo le veo un toque de rock con remera negra.
1: Está muy bien, me gusta el look.
0: Al símil reptil.
1: Es elegante y provocativo a la vez.
0: Ah, la miércoles, ya empezamos.
1: Sí, terrible.
0: Ya empezamos.
1: Porque el chalequito
2: va como llega morando.
1: Sí,
3: nuestra Matilda Blanco.
1: Nuestra Matilda Blanco.
0: Los chicos vienen con las hormonas así, a full, a tope, como tiene que ser.
1: Escúchame, tengo cosas para charlar con vos y con ustedes.
0: A ver.
1: No traje audio como hace Johnny porque no pudimos. Pero quiero preguntarte dos cosas. Viste que hubo dos novedades con el tema de la IA en estas últimas horas.
0: Sí.
1: Vamos a la de hoy.
0: A ver.
1: Viste que, en teoría, un individuo, un menor de edad, quiso, estaba planeando un atentado contra los compañeros del colegio, empezó a promptear, bueno, cómo hacer un atentado, saltó la alarma, intervino el FBI, avisó a la Argentina.
0: Tremendo.
1: Y lo detuvieron. Primera reflexión. Nos leen, o sea, saben lo que estamos poniendo.
0: Nos escuchan.
1: Yo no tenía tan claro eso. Pensé que era un poco más privado. Está muy bien que en este caso hayan leído el chat del pibe. Pero es fuerte, ¿no? Porque uno tiende a pensar que lo que ponen en los prompt es privado y se ve que hay mínimamente algunas alertas. Cuando vos ponés cómo hacer una bomba, avisa al FBI.
0: Hoy intentamos... Mira, creo que debe haber alertas con ciertas palabras.
1: Seguro.
0: O entrenamientos a los chatbots para
1: saber cuándo puede ser una amenaza.
0: Para que este tipo de cosas la conviertan en una denuncia. Lo que pasa es que en esto me parece un aliciente, porque evidentemente...
1: Sí, está bueno.
0: Lo que pasa es que te muestra que la privacidad murió.
1: Sí, todo eso a eso iba. Claro.
0: Que vivimos como en la casa de Gran Hermano.
1: Todo es público.
0: Y en parte esta fecha nos recuerda cuándo empezó a cambiar eso, que es el 11 de septiembre.
1: El 11 de septiembre, claro.
0: Porque empezamos a estar todos bajo vigilancia. Me acuerdo una frase de esa época, decía, se va a sacrificar en el altar de la seguridad una parte de las libertades.
1: Y de la privacidad.
0: De la privacidad, porque de golpe estábamos en un mundo bajo surveillance, como se dice, bajo vigilancia.
1: Bajo vigilancia, sí.
0: Y yo creo que en la IA, me parece que acá apareció un ejemplo claro.
1: Para que estemos de acuerdo, ¿no? Sí, está bien que pase eso, ¿no? Que intervenga.
3: Pero esa es una versión dentro de todo benévola. Yo tengo miedo que alguien, así como nosotros podemos googlear.
1: Una persona, decís vos.
3: Nosotros googleamos, por ejemplo, Susana Jiménez, aparecen algunas cosas. Que alguien ponga Lucas Morando y aparezca lo real, lo que él le habla al chat de GPT, lo que él investiga, lo que él averigua. Que sepan todo lo que pueda saber sobre alguien.
0: ¿Cómo saberlo?
3: No, es imposible. Pero si ya... ¿De dónde era esta persona, que este chico que planeó un atentado?
1: De Quilmes.
3: Sí,
1: de Quilmes.
3: Si el FBI sabe de un pibito de Quilmes...
1: No, claro, porque ahí lo que pasó, en teoría, por lo que podemos saber, porque tampoco está tan claro, OpenAI, que es la empresa que maneja ChatGPT, tiene ciertas alertas de seguridad, avisa cuando se detecta algún patrón de conducta delictiva, el FBI averigua dónde es el IP, Quilmes, manda a la policía acá y lo detiene.
3: Eso es genial. Y lo que no le sirve, lo guarda en una cajita que dice Luca Morando, que cuando lo necesitemos lo abrimos.
1: Sí, es verdad.
0: ¿Sabes qué pasa? Para. No necesita guardarlo en una cajita.
1: Ya lo tiene online, claro.
0: En realidad, nadie podría procesar toda la información que pueden ver o escuchar. Lo que sí entiendo es que debe haber alertas. Pero, perdóname, esto te escucha.
1: No tengas duda.
0: Escucha, sí, claro. De hecho...
3: Bueno, alguien por fin me escucha.
0: Bueno, mi amor.
3: De que uno habla y dice, nadie me está escuchando lo que estoy diciendo. Bueno.
0: No, entonces fíjate que vos estás diciendo, no sé, me tengo que comprar un mueble para la cocina.
3: Me aparecen todos los muebles.
0: Por decir esto, me van a aparecer las ofertas de mueble para la cocina. Ahora, creo, mira, te voy a decir algo muy, muy, muy fuerte.
1: A ver.
0: Creo que se trata de elegir quién te escucha.
1: Sí, es verdad, tenés que elegir
0: si
1: quién
0: te escucha. Estados Unidos o te escucha China.
1: Sí, totalmente de acuerdo. Mirá acá lo que puse, ¿no? Voy a tratar de leer las cosas que puedo leer. Le dije a ChatGPT, contame todo lo que sabes de mí en función de mis últimas charlas. Dice.
0: Tiene memoria.
1: Sos Lucas Morando, periodista y comunicador argentino. En tu bio profesional te definís como periodista y mencionás tu trabajo en Todo Noticias, Rivadavia y Deja Vu, que es mi canal de YouTube. Tu actividad gira fuertemente alrededor de la política argentina, actualidad, periodismo, radio y tele, YouTube, redes sociales, generación de contenido. En Radio Rivadavia tu programa se llama No, esto es viejo, Nueva Normalidad. También tenés una fuerte apuesta por tu canal de YouTube y por convertir contenido. Esto es. Hasta ahora es público.
0: Te tiró una Wikipedia.
1: Sí, claro, me tiró una Wikipedia. Estoy buscando, sí.
0: Vos sabés que los chatbots. Primero, vos sabés que cuando usás el chatbot, la compañía de chat a la que vos le pagaste está usando para entrenar a su inteligencia artificial.
1: Obvio,
0: ¿no?
1: Es un drama, pero es así, sí.
0: Nos están chupando la.
1: Sí, la forma de razonar,
0: la forma de razonar. Hoy me enteré por un alto ejecutivo, mi garganta en una, gran compañía de tecnología.
1: En una Big Tech, sí.
0: Me dijo que están comprando las empresas de IA hasta los papeles de compañías en quiebra, como una aerolínea.
1: Qué bueno, sí, no sabía.
0: Para aprender las gestiones que se hizo contables. En medio de una situación de crisis.
1: Gestiones contables, claro, obvio.
0: Imagínate, o sea, ¿te acordás el robotito de Input?
1: Sí.
0: ¿Cómo se llamaba?
1: No, Coso, pará. No me sale el nombre. Sí,
0: el robotito
1: sí.
0: Que decía Input.
1: Input, sí. ¿Cómo era el robotito ese? En la película de los 80. Robot años 80.
0: Se están morfando toda la data que encuentran los chatbots.
1: Sí, saben todo, además.
0: Pero aparte, no sé si a vos ya te pasó en el chatbot que vos usás.
1: Johnny Five.
0: No, pero tenía el nombre, sí, pero el nombre cortocircuito.
1: Cortocircuito.
0: Bueno, no sé si ya te pasó o ya les pasó. ¿Ustedes qué chat vos usas?
1: Yo uso Gemini en general.
0: Ah, Gemini.
1: Sí.
0: Ok.
2: Yo Grok.
3: Yo el
0: Grok.
3: ChatGPT.
0: Ok, yo me pasé de Claude a Super Grok.
1: Mira, ¿por qué?
0: Porque yo no la uso para que me escriba las notas. Grok no la uso para. X, no la uso Twitter. Como Google. La uso para algunas aplicaciones que hago para programar.
1: Mirá, estás haciendo agente, me vuelvo loco.
3: La 99. No hago agentes.
0: En realidad hago aplicaciones a veces que me sirven.
1: Sí, sí, claro.
0: Pero bueno, dicho esto.
1: Yo tengo una, mira, te voy a mostrar ahora que te va a gustar.
0: Dicho esto, ¿no te pasó o no les pasó que en algún momento, a mí me pasó con Claude, me dio la opción de memorizar o no nuestras conversaciones?
1: Sí, claro. Sí. ¿No ¿Eso te preocupó?
0: Lo pensé. Dije, ¿qué le contesto? Pero después me di cuenta que eso servía para que retomara el hilo de algunas cosas.
1: El hilo narrativo.
3: Por eso hay proyectos.
0: Pero tiene una contraindicación. Que como tiene información limitada, porque yo no le permito entrar a toda mi computadora.
1: No, yo tampoco. No, yo no le dejé.
0: Pero para le permito.
3: ¿Y ustedes le creen?
1: No, bueno, pero.
0: No, pero vos
3: pero es como cuando decís, contame el secreto, yo no se lo cuento a nadie.
1: Pero te das cuenta si tiene el control en
3: ti. ¿Cómo sabes?
0: Y porque vos le permitís o no entrar a la. Le tenés que dar acceso.
1: Confiamos en él. A ver, no puede entrar a Gmail si vos no lo probás, pero.
0: De todas maneras, ¿sabes cómo te das cuenta de eso? Porque a veces el problema de esto es que al tener información limitada, relaciona algo para predeterminar o para inferir quién sos. Por la conversación X que tuvo.
1: Obvio.
0: Entonces se quedó súper sesgada con. Yo nunca le. O sea, no hice como. Una vez leí que Martín Varsavsky, cuando entrenaba a su IA,

0: no nos apaguemos, que yo lo decía el otro
1: día. Yo ahí no estoy de acuerdo.
0: Pero lo que muestran las pruebas PISA es que hay un apagón de la inteligencia.
2: Pero no sé si por la IA, porque es muy reciente.
0: Mira, es por dos cosas, básicamente, son pruebas a chicos de 15 años. Una, hay un montón de incidencia de la pandemia.
2: Sin duda.
0: En esta prueba PISA.
2: Sí.
0: Pero otra es
2: La falta de atención.
0: Claro. Sí, para el uso de redes. IA y la tecnología.
3: Más las redes que la IA.
0: Porque la gente está dejando de leer, dejando de pensar porque lo puede hacer otro. Y dejas de usar la cabeza. Entonces, a eso me refiero yo cuando iba a apagarse. Y otro apagón que a mí me preocupa y que te lo muestra el consumo de fentanilo, el consumo de psicotrópico, la depresión, los índices de decisiones drásticas. Me parece que es un problema existencial de este momento de no saber cómo producir sentido y tener conciencia y ser consciente de los procesos que tienen lugar en nuestra época. Hay gente que elige tuc, no quiero saber nada.
2: Ah, no, eso sí, claro.
0: Eso es un apagón,
2: pero eso para mí es principalmente las redes sociales.
0: No solo las redes,
2: pues sí, que la también, IA también.
0: No, pero la IA es parte de todo esto, en el sentido de que te ayuda a apagarte, porque vos podés segmentar absolutamente todo. Y vos te querés escapar, y hay un problema de este momento, es que no tenés escape. Si vos decidís no ser consciente, eso tiene consecuencias. Porque te vas a perder el tratar de asimilar antes para dónde va
2: pero
0: todo
2: para,
0: esto.
2: Vos asociás, estoy de acuerdo con vos solo en una parte, vos asociás el uso de la IA con el no uso de la cabecita. Y yo no estoy tan de acuerdo, porque al
0: está
2: contrario.
0: Probado.
2: Sí,
0: lo probó el MIT, lo probaron varios.
2: Pero depende para qué. Si yo le digo ahora a Wallman, haceme 1534 por 725.000. Va a agarrar una calculadora. Para mí la IA es lo mismo. Nos va a ayudar a hacer cosas que no podemos hacer tan fáciles.
0: Mirá,
2: la gente dejó de hacer cálculos y sí dejó de hacer cálculos.
0: Está probado que los chicos en la tarea tienen buenas notas, en el examen desaprueban. Es decir,
2: sí,
0: no
2: claro.
0: Aprendieron.
2: No, eso es verdad.
0: Eso porque ayer veíamos lo que pasó en Estonia, que es el país con mejores marcas de Occidente.
2: Sí.
0: De Occidente. Uh-huh. Y, por ejemplo, El Salvador también, que ellos usan la IA, pero no para escribir y no para leer. El chico mantiene el desarrollo de sus capacidades, de sus herramientas
2: sí.
0: cognitivas.
2: Eso está bien.
0: Y en El Salvador, a esto le agregan disciplina. Que en los estonios lo que aparece es, son conscientes de que estudiar genera esfuerzo. Y el problema de la IA es que lo que te promueve, si vos no sos consciente, es que vos dejes de usar tu cabeza.
3: Para, Cris.
4: No
3: tendríamos que revisar también lo que se enseña.
4: Tendríamos que revisar el país.
3: No, lo que se enseña. Por lo mejor muchas cosas lo que se enseñan, que mis hijos ya tienen 21 años, pero cuando tenían 12, aprendían lo mismo que yo aprendí cuando tenía 12.
2: Tus hijos usan IA, sí.
0: Mirá,
2: sí, sí.
0: Para empezar, Ariel, esa pregunta ya es vieja.
3: Bueno.
0: ¿Sabes por qué? Porque hoy, en este mundo, tenés que seguir aprendiendo hasta el último día de tu vida.
2: Está bien.
3: ¿Aprender
2: obvio,
3: qué?
2: Obvio. Claro, pero la educación formal.
0: Elige tu propia aventura, mi amor.
4: No, te puedes reinventar,
3: hoy los chicos tienen que aprender a finanzas,
0: pero ¿sabes qué pasa?
3: Nutrición. ¿Dónde nació San Martín?
0: El tema es que el chico...
3: En Chapeyú.
0: ¿Sabes qué
3: pasa?
0: ¿Y a quién
3: le importa ese dato?
0: Hoy...
3: Está Wikipedia. ¿Para qué quiero ese dato?
4: Es un dato que tenés que saber, pero no te sirve.
3: ¿Te puedo recitar una poesía de Borges?
0: Ya es... Esa pregunta ya es vieja, ¿sabes por qué?
2: Tienes que aprender todo el tiempo.
3: Pero es vieja, pero no la cambia.
0: ¿Pero sabes por qué? Porque hoy... No se trata solo de lo que te enseñan en la escuela.
2: No, claro. Nunca se trata.
0: Para sobrevivir, tenés que aventurarte a saber un montón de cosas. ¿Entendés? Porque ya no es solo un programa. En Estonia, yo soy la embajadora de Estonia ahora.
2: Estonia
0: lo que
2: hoy.
0: Hicieron, escuché esto porque me impactó este dato. Descentralizaron el programa educativo, esto que vos estás diciendo,
3: sí.
0: No a la provincia, a la escuela. Es decir, a ver, hacete cargo de qué es lo mejor que le vas a enseñar a los chicos para dispararle su creatividad, para dispararle su curiosidad, para dispararle el hambre por saber. A ver, porque no se trata de memorizar una fecha, se trata de entender procesos a veces.
3: Hay chicos de secundaria que vos le preguntás cuál
2: es. Yo no creo que entiendan procesos, Cris, muchos chicos.
0: Bueno, pero el desafío...
2: Yo creo que cambió ahora la educación. Para mí me enseñan a memorizar. Siempre fui recontracrítico de eso porque salías del secundario... sabiendo un montón de cosas que ni siquiera las entendía y le pasa mucho a las generaciones de mi edad que no entienden de lo que hablan, ¿entendés? Porque se acostumbraron a memorizar, como dice Wallman.
0: Ahora,

0: Vos, pero acá es donde yo digo conciencia. Y que para mí, hay que...
1: ¿Saben por qué me río? Porque estamos hablando de Estonia, que debe ser extraordinario, que tienen los habitantes de la ciudad de Buenos Aires. ¿Cuánto tenemos? ¿Tres palos acá?
2: Tres palos y pico.
1: Bueno, la mitad de los habitantes de la República Argentina. La República Argentina, donde durante tanto tiempo te dijeron que no hacía falta los méritos, que no había recompensa sin esfuerzo, esos discursos que lo desestimaron. ¿Y qué querés? Digo, está todo roto Argentina.
0: Desde las bases. Pero Daniel, sacá al Estado de acá. Claro, no estoy hablando de la educación del Estado, de la escuela, ni nada.
1: ¿Y quién se ocupa de la educación?
0: Que el problema hoy con la inteligencia artificial es una decisión personal.
2: Porque está por encima.
0: Que tomar sobre tu vida.
1: Yo te banco, pero...
0: Y a tu hijo de 14 o 15 le tenés que decir, mira, todo lo que vos puedas hacer para saber, tomar decisiones, estar preparado, hoy es como lo que tenía que saber el cavernícola para ir a cazar y sobrevivir.
1: Está perfecto, pero lo que digo es...
0: No tiene que ver.
2: ¿Tu hija usa ya la...?
1: Yo le digo que usaría, sí, claramente.
2: ¿Para qué usa? ¿Para el colegio o para otra
1: cosa? Por ahí, para hacer algunas cosas...
2: Tiene 15, ¿no?
1: De diseño, 17. Diseño o algo de algo que escribe.
2: Claro. Se apalanca en eso.
1: De hecho, sin ir más lejos, uso de inteligencia artificial.
0: Para mí, la conciencia de época es casi una herramienta de supervivencia hoy. Porque si vos no sabés lo que está pasando al lado, te puede pasar cualquier cosa.
1: Tal cual, pero...
0: Y segundo... Que no hay que dejar de aprender.
1: No, yo estoy de acuerdo en que...
0: Porque la adaptación que vas a necesitar va a crecer a pasos agigantados.
1: Claro, bueno, pero ¿cómo le explicás a una población que, la verdad, que delegitima todo esto que vos estás diciendo? Porque, digo, no les interesa aprender de finanzas.
0: Bueno,
1: no les interesa forzarse. De a poco, entonces tengamos paciencia.
2: Sí, hay que tener paciencia, claro. Pero
1: digo, además hay mucha gente que hay un proyecto que lo quieren interrumpir a los dos, tres
2: años. Ya lo politizaste. Yo estoy seguro.
1: No lo politicé, la realidad. 16 años quienes nos gobernaron.
0: Es que no estábamos. Te juro que esto excede.
1: Bueno, excede la política.
2: Yo creo que estamos atravesando el proceso de cambio más grande en la historia de la humanidad. Y hay que darle tiempo, porque no es fácil.
1: Pero también cada país tiene su manera de funcionar.
0: Chicos, hay
1: que se resisten al cambio en la Argentina.
0: Escúchame.
2: La sirena.
0: Escúchame. Ya me voy. Para mí, el secreto de este momento, además de tener conciencia de la época, es usar el tiempo disponible para anticiparse.
1: Sí, claro,
0: porque el que inicia antes un proceso de adaptación llega primero.
1: Perfecto.
3: Sí, lo que dice Dani.
1: Claro.
3: Con gente que mira 70 años para atrás, hay que mirar 70 años para adelante.
1: Claro. Bueno, usamos diligencia.
2: Ustedes, el kirchnerismo tiene una idea vetusta.
1: No, olvídate, en eso banco. Con eso no puedes construir nada mucho más allá de eso.
0: Ocupate de tu sinapsis.
1: Bueno, pero yo que siempre habla de las decisiones individuales.
2: Ocupate de tu sinapsis.
1: El que no se adapta, pierde, muchachos, es así. Ayórnese.
2: Cris, buen fin de semana. Y gracias.
0: Ocupate de tu sinapsis.
2: Me encantó, ocupate de tu sinapsis.
1: Ocupate
0: de decisiones
2: individuales. En vez de atún a tu lata, sinapsis a tu lata. Chao, volvemos, dale.

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0: ¿Cómo les va? ¿Cómo andan? Bienvenidos a Pan y Circo, el programa del señor Jonathan Viale. Lo tenemos hoy celebrando Rosh Hashanah, eso ha informado oficialmente. Así que ya lo vamos a tener de vuelta el próximo lunes. ¿Cómo andan, chicos? ¿Bien?
1: Bien, muy bien. Luquita.
0: Ponchadnos a todos, así aparecemos ahí todos estamos. En pantalla. No corresponde que esté yo solo porque esto es un programa hecho por mucha gente. Bueno, ¿están bien?
1: Bien, muy bien, todo muy lindo.
2: Extraordinario.
0: Me gustó el pase hablando de inteligencia artificial, un poquitito.
1: Muy bueno. Es muy interesante.
2: Hay que usar la inteligencia artificial para bien.
1: Hay que renunciar a pensar, chicos, en eso.
0: Pero no es incompatible.
2: Pero tenés que pensar para darle instrucciones a la inteligencia artificial.
3: Igual hay algo que es importante, que mucha gente que nos escucha, que no la usa o no sabe lo que es, ya me parece que no es una elección.
0: No, eso es verdad.
3: Me parece que es un cambio de época, de paradigma, que uno no puede quedarse afuera porque realmente, o por lo menos saber de qué se trata.
1: Totalmente. Claro, el tema es no delegarle demasiado y las cosas que uno las puede pensar y elaborar hacerlo, porque una vez que te acostumbras, entras en una dinámica en la que todo es chat, y después.
3: En el día a día, la gente que yo conozco habitualmente la usan para médico. Le dice, me duele la rodilla.
0: Eso es muy común y está mal. Pero bueno.
3: Le pregunta al chat GPT sobre qué remedio tomar.
0: Sí.
3: Le usan de psicólogo.
0: Peor.
3: Me está pasando esto con mi pareja, con mi familia. Sí. Bueno, que vos ayer contaste que te puede responder
1: suicidarse.
0: Alucina la IA, Te da respuesta, se llama alucinar.
1: Y el sesgo de confirmación también. Además, te dice lo que vos querés leer permanentemente.
0: Son dos cosas muy interesantes. Alucina y es empática con quien pregunta. De hecho, hay todo un debate con eso que nunca te contradice la IA. Si yo quiero aprender, me tendré que contradecir. Enseñame.
1: Y se equivoca, además.
0: Además se equivoca. Se equivoca. Bueno, escúchame, Turquita, ¿cómo está la temperatura? ¿Es un día agradable? ¿Es un día fresco?
1: Está muy lindo, 18 grados, 3 décimas, está nublado. Tenemos bajas chances de lluvia a pesar de que esté nublado.
3: Sí. Tenemos un parrillero abajo preparándonos la cata, más vale que no llueva ahora.
1: Ay, chicos, qué maravilla.
0: Me vuelvo loco.
2: ¿Y a la noche no será?
0: Lo de Jesús, ¿no?
1: Lo de Jesús
0: se llama. Bueno. Sí. ¿Restaurante? Sí. Muy bien.
2: Es buenísimo.
0: ¿Vos hoy vas a tener una tarde maravillosa?
2: Yo comí un pollito al mediodía, pero puedo merendar.
0: Comiste livianito, como para
2: estar. Sí, claro. En realidad sería mi cena, porque yo sino como europeo.
3: Claro.
1: Temprano.
2: Claro, porque a las 8 de la noche tengo la oral deportiva de 8 a 23.
0: O sea, ¿vos cenás antes del programa?
2: Todos los días ceno alrededor de las 7 menos 10, 7.
3: Y como hoy sabía que había cata, almorzó solamente un pollo entero.
2: Claro, un cuartito de pollo. Entonces ahora ya.
1: Qué buen comer, Dani.
2: Ya ceno.
0: Para. Salís a las 11 del oral.
2: Sí.
0: Llegás a tu casa, no te comés medio kilo de.
2: Y no, de milanesa de... no, ni loco.
0: No, ¿no comés a la noche?
2: Un tecito tomo. Sí, como a las 7 de la tarde.
1: Eso es genial.
2: Tengo que venir a las 8 a laburar acá. Imagínate, entre la ida y vuelta, 7 y pico, 7 y 20 ya comí.
1: Es lo ideal.
2: Sí, bueno, me levanto muy
1: bien,
2: ¿no?
1: Muy bien,
0: ¿no? Buenísimo. Buen ejemplo. Sí, los noruegos comen nada.
3: ¿Durante el programa comes algo o no?
2: No, nada. Salvo que haya alguna vitualla que nos trae algún canje.
0: Saben que en el mundo en general la gente no come como nosotros a las 8 de la noche, ¿no? Somos de los pocos países en el mundo comemos a las 9 de la noche.
3: El día termina a las 9 de la noche en muchos países.
0: Sí, claro.
2: Y en otros países tienen un solo laburo.
0: Bueno, no,
2: se funciona de otra manera.
0: Pero pará, en Estados Unidos o en Europa vos vas a las 10 de la noche a comer un restaurante y te dicen, macho, ¿qué haces?
2: Claro.
0: Salvo los lugares muy turísticos.
1: Claro, pero aparte además no tenés que comer e irte a dormir rápidamente.
2: Bueno,
1: tenés
2: lo que sí incorporé, que es una cuestión,
0: pero
2: una
0: lindo,
2: costumbre,
0: ¿no?
2: La costumbre norteamericana es el desayuno fuerte.
0: ¿Eso incorporaste?
2: Sí.
1: Eso está bueno.
2: Y después tirás.
0: Pero espera, ¿huevo o
2: no?
0: Metés...
2: No, huevo.
0: No, pero tipo, huevo no está mal.
2: Tipo omelette.
0: Sí.
1: Aunque no tengas hambre.
2: A la mañana me levanto y me quiero comer.
3: ¿Y si come a las 7
2: de la mañana? A las 7 y 20 me levanto a la mañana, luego el perro y me quiero tirar encima.
3: A las 5 de la mañana se
2: despierta. Claro.
0: ¿Cuántos huevos comes?
2: Dos,
0: está bien.
1: Está bien.
2: Omelette.
3: Yo en Instagram tengo un enigmático del huevo. Haría el huevo.
0: ¿También come huevos revueltos a la mañana?
3: No, actualmente no. Pero como bastante huevo.
0: ¿Pero haces algún tipo de deporte asiduamente?
3: Sí.
0: ¿Y tenés que comer proteína?
3: Voy al gimnasio lunes a jueves. Arranco el lunes y abandono el jueves.
1: Wellman es un señor fit.
0: Sí. Bien. ¿Te voy a Turca qué desayuna?
1: Es un horror, chicos. Yo desayuno café.
0: Graben.
1: Y me fumo un puchito.
2: Café y pucho es un...
4: Ah, bueno, no.
0: Pero está bien.
1: No, es un horror, pero yo a la mañana no tengo hambre.
0: Ah, no desayunás.
1: No tengo hambre, entonces.
2: Es un desayuno cuca ese.
1: No.
0: Desayuno peronista, café y pucho, viste, barato. Barato y tóxico.
1: Cerca del mediodía ya hay almuerzo fuerte, sí, con mi pescadito, de hecho.
0: O sea, pará, ¿a qué hora te levantás? 8 o 9 de la mañana, ponele.
1: Ponele.
0: Y no desayunás nada sólido.
1: Porque no tengo hambre a la mañana.
0: Y ya directamente pasás al almuerzo.
1: Sí.
0: No hay colación a media mañana.
1: No.
0: Qué bien.
2: Sí, que sos flaca.
0: Sí, claro.
3: ¿Pero haces algún ayuno intermitente a propósito?
1: No, no lo hago a propósito. Incluso si hay días que me levanto con hambre, desayuno como algo. Pero por lo general no tengo hambre a la mañana.
3: Si vas a un hotel que tiene el desayuno americano...
1: Ahí me agarra un hambre bárbaro.
0: Viste, es terrible. Eso es cultural.
3: O sea, vos lo que no querés hacer es prepararlo.
1: No, lo que pasa es que cuando viajás desayunás fuerte, porque ya después tirás.
0: Claro, claro.
1: Tirás un tramo.
0: Eliminás el almuerzo.
1: Claro,
3: tengo. Son de hacer un... Tupper, una bolsita.
1: Lo he
0: mi amigo,
1: hecho.
0: Espero que no se enoje por esto. Mi amigo Fernández, nos hemos ido de vacaciones algunas veces, desayuna como para 4 días.
1: Claro.
0: O sea, vamos a hoteles que tienen desayuno ilimitado y el tipo se come 5 platos de huevo.
1: Es la reserva, como un pelícano, ¿viste?
0: Es un pelícano, voy a decir pelícano.
3: Prepara, se lleva algo para el almuerzo, así, encanutado.
0: No, pero mete 5 pasos en el desayuno. O sea, yo desayuno siempre lo mismo: huevo revuelto con queso y un pan. Tipo, claro. Come huevo revuelto, después va por los cereales, después va por la fruta, después va por los dulces.
1: Dulce salado, dulce salado.
0: Luego vas a explotar. Después hay que tirar todo el día, me dice.
1: Claro.
0: Después, nada, bueno, sí.
1: Un sanguchito te llevas después para el camino.
0: Bueno, pará, ¿tenemos consigna?
1: Tenemos consigna, Día del Maestro. Les mandamos un beso a todos. Bueno,
0: grande.
1: ¿Cuál fue el mejor maestro de tu vida? Es la consigna del día.
3: Pregunta. Maestro, estamos hablando para la gente...
0: Del colegio o de
3: colegio,
0: la vida.
3: No, o de la vida también.
0: Sí, de la vida, sí.
3: Puede ser mi viejo, puede ser este...
0: Sí, sí, lo ampliamos un poquito.
3: Un jefe.
0: Sí, sí. Sí. ¿De quién aprendiste mucho? Wolman.
3: Déjame la pensar.
1: Yo la tengo.
0: ¿Ahora?
1: De mi hija, chicos.
0: ¿Es tu mejor maestra? Mirá, qué lindo comentario.
1: Mejor maestra. Suena recursi. Suena recursi.
0: No, pero está muy bien.
1: Pero lo estaba pensando y dije, es un ser maravilloso, mi hija.
0: ¿Sí? Qué bien.
1: Y tiene unos valores, una forma de que es muy chiquita, tiene una cosa que yo digo, ay, ¿cuánto me enseña?
0: ¿Qué fue lo último que aprendiste de ella?
1: La tolerancia. Es una persona muy... Ámbar.
2: Pero Ámbar, graba esto para cuando se enoje mamá.
1: Ámbar, mi amor. No me enojo mucho con ella porque es buena.
0: ¿Tolerancia
1: por qué?
0: ¿Dónde viste la tolerancia últimamente? ¿Qué pasó?
1: Y situaciones que ella es ya casi una adulta, tiene 19 años, pero vive situaciones en las que es muy empática, tiene valores,
3: piensa en el otro. Igual te voy a decir una cosa a favor tuyo. No sé si a favor tuyo, pero...
1: A ver.
3: Tu hija también es parte de cómo se crió.
1: Obvio, claro.
3: Que a lo mejor vos, que te criaste de manera diferente, entonces...
1: Claro. Esta generación de padres no quiere repetir ciertas cosas, claro, sí.
2: No. Yo creo que se aprende de todos un poco, ¿no?
0: Sí, claro.
2: Algunos te dejan más marca, tus viejos, algún jefe.
3: Sí, yo voy por el lado de Dani también.
0: Los primeros jefes en general, uno aprende mucho, yo aprendí mucho de los primeros jefes.
2: Y yo tuve varios jefes en la redacción de Clarín y me quedo con uno. O dos. Lo puedo nombrar igual.
0: ¿Sabés quién fue uno de mis primeros jefes?
2: Julio Marini, un fenómeno.
0: Julio Marini.
2: Aprendí mucho, sí. Y Luisito Vinker. Dos cracks.
0: Están entre nosotros.
2: Luis Vinker trabaja todavía en Clarín, Julio Marini no.
0: No.
2: Pero buenos jefes.
1: ¿Vos, Lucas?
0: No, también, de los primeros. ¿Saben quién me enseñó mucho y no lo debe saber? Ignacio Miri, que lo deben conocer.
2: Sí, Nacho Miri.
0: Nacho Miri fue. Yo laburaba en un diario universitario y Miri era editor. Y me cagaba, pegaba unas cagadas a pedos, pero aprendí un montón. Después tuve un montón de gente la que aprendí.
1: Correcto.
0: Te mando un beso a Nacho Miri.
3: Un buen profesor que no fue mío.
0: Ahí es un hino también.
3: Un buen profesor que no fue mío ni de ustedes, pero que es de una serie, es Merlí.
1: Ah, sí.
3: No sé si ustedes la pudieron ver, el profesor de filosofía.
0: Buena.
3: Que uno dice, ojalá hubiera tenido un profesor así que me ayudara a pensar a esa edad.
1: De estoicismo.
0: Generaba por otro lado. Bueno, pará, entonces, ¿a dónde nos llaman? Que vamos a un resumen.
1: Se pueden comunicar al 11-50-26-86-30 y tenemos de premios un curso de manejo de Drivers School, tenemos una cena o almuerzo en el Palacio de la Papa Frita, una cena de mar de la cocina de Ana Mellino, 2 entradas para el paseo La Plaza más kilo de helados Daniel.
0: ¿Cómo seguís con el Edipo?
1: Sepa, no marearme.
0: Perfecto. Tirate una cortinita que hacemos un repaso y ya vamos con la primera nota del día y los chicos van a vender los temas con los cuales nos van a iluminar. Lo más importante para mí de lo que está pasando y lo que estamos viendo tiene que ver con que ayer bajó la inflación a 1.7. No tanto por el dato de que haya bajado la inflación a 1.7, sino porque empieza a desacelerarse. Entró en un tobogán, Dios quiera que esto siga pasando, descendente. Y si todo sale bien, que es la principal preocupación que tiene la gente, las paritarias, los ingresos formales, el RIPTE que mide el ingreso formal de la Argentina, debería ir subiendo. Si la inflación baja, por ahí no con esta pendiente, y el ingreso sube, se recompone el poder adquisitivo de la gente, que este día hoy lo más preocupante que hay en la economía del país. Hay cosas que están funcionando, otras cosas que no tanto, pero el poder adquisitivo es lo más importante. Inflación en baja y recomposición salarial cambia la perspectiva de la gente. Sobre todo cuando hay una sensación de que la inflación ya no llegó, no es tan importante, y lo que preocupa es la falta de ingresos. Novedades judiciales, hoy el fiscal Policita, como le dicen algunos, que es el fiscal del caso Adorni, que Waldman siempre acá estaba muy contento con su accionar y velocidad, acaba de tomar el caso de Chiquitapia, que está denunciado por enriquecimiento ilícito. Bueno. Esto está bueno por un lado porque Policita es medio conocido por apurarse, se apuró con Adorni bastante, muchos lo criticaron, como tan rápido. Bueno, ahora vamos a ver qué hace con el caso Tapia, que ya le pidió medidas al juez Lijo, que también tiene la causa de enriquecimiento ilícito.
2: Bien.
0: Tapia, sí, bueno, la verdad que está bien. Tapia tiene otra causa también, tiene muchas, pero otra por evasión fiscal, que es, ¿se acuerdan lo de los aportes patronales de la AFA? Pero esta ya por enriquecimiento ilícito es un poquito más picante y le tocó un fiscal jodido. Entiendo que bastante. Bastante veloz en cuanto a su accionar. Así que esperemos que esto avance rápido. La semana que viene, esto es algo también bastante postergado, llega la tan esperada ley de Malvinas. Ustedes acuérdense que el jueves pasado, no ayer, el jueves anterior, Milei hizo una cadena nacional, anunció algo que adelantamos acá en Pan y Circo, que eran sanciones a aquellas empresas que operan en las Malvinas. Estamos esperando del jueves pasado la ley, se atrasó un poco, se ve que no estaba a punto caramelo, que había que terminarla. Bueno, la iban a presentar este lunes, después pasó para el miércoles, y ahora queda para la semana que viene una ley que va a buscar ponerle sanciones económicas y trabas a aquellas empresas que quieran quedarse con nuestros recursos naturales en las Malvinas. Esto es importante porque es un paso inédito en la historia argentina en el camino hacia la recuperación de las Malvinas. Tema Papa, que a mí me parece súper interesante. Está viniendo en noviembre, acuérdense, del 9 al 13 de noviembre, si no me equivoco. Un dato que me contaban hoy, y graben esto, y acuérdense, porque no sé si trascendió tanto. La misa principal del Papa va a ser posiblemente el lunes 8 de noviembre. Voy a chequear esto en este momento, a ver si, creo que es 9 de noviembre. El Papa viene un domingo acá, que creo que es el 8, se lo voy a decir bien, y el 9 de noviembre, lo más probable es que sea la misa principal del Papa. ¿Dónde va a ser la misa principal del Papa? En el Monumento a los Españoles, Libertador y Sarmiento. ¿Qué va a pasar ahí? 9 de noviembre, lunes 9 de noviembre. No va a ser el único evento que va a ser ahí. Van a montar, escuchen esto, van a montar una semana antes el escenario en la Avenida Libertador, el Monumento a los Españoles, y lo van a desarmar unos días después de que termine. El Papa llega un domingo, da la misa principal el lunes en el Monumento a los Españoles. El miércoles, sigue haciendo cosas, el miércoles va a haber una vigilia por el Papa en también el Monumento a los Españoles. O sea que, desde la semana anterior, desde la semana del 5 de noviembre, a principio de noviembre, ubíquense, hasta más o menos mediados de noviembre, esos 10 días, todos esos 10 días, va a estar intransitable la ciudad de Buenos Aires, porque van a cortar todo el Libertador. El dato es que el escenario del Papa va a ocupar todos los carriles de la Avenida Libertador. No se va a poder transitar por Libertador. Ni hablar el lunes y el miércoles cuando esté la vigilia o la misa del Papa. Días antes y después ya va a estar muy complicado el tránsito. Así que váyanse haciendo la idea de que la primera quincena de noviembre va a ser muy difícil. ¿Dónde va a dormir el Papa? Aquellos que conocen, en la Anunciatura de la Ciudad de Buenos Aires. Para los que no conocen, hay un hotel que se llama Palacio Dubó, googleenlo, enfrente del Palacio Dubó, dormir en pleno Recoleta. O sea que también eso va a estar todo cortado. Muchos lugares de microcentro van a estar cortados y gran parte de Belgrano, todo el Corredor Libertador va a estar cortado para celebrar los dos eventos más importantes, a mi humilde entender, el Papa, que es la misa pública que va a dar el Libertador y la vigilia que van a hacer el miércoles. De hecho, van a tener que mover, si no me equivoco, el sábado 7 es el evento este LGBT que hacen las comunidades LGBT y lo van a tener que mover porque no se puede hacer en función de todos los preparativos que van a hacer por el Papa. Le están proponiendo que sea el 21 y están tratando también de que no quede todo Libertador cortado y liberen algunos carriles. Así que main event, misa principal del Papa, 9 de noviembre, lunes, la ciudad cortada, el gobierno está estudiando dar asueto. Esto ténganlo en cuenta porque también por ahí no tenés que mandar al pibe al colegio, no tenés que ir a laburar porque va a haber tanta gente en la calle. Se esperan 3 millones de personas en la Ciudad de Buenos Aires mínimo, además de las que ya viven, que va a estar intransitable todo en un evento que para muchos el Papa viene a dar un mensaje bastante fuerte contra la pobreza, contra la desigualdad. En algunos despachos del gobierno hay alguna preocupación con qué va a decir el Papa acá en la Argentina. Eso por un lado. Otra cosa que quiero contarles, y ya vamos cerrando, que es importante para que vayan planificando su año 2027 sobre todo, es que obviamente en octubre hay elecciones. El gobierno entiendo que en las próximas horas va a avanzar con el tema de la reforma política. ¿Qué es la reforma política? ¿Qué es lo más importante que tiene, o por lo menos a los efectos de lo que le pasa en la vida a ustedes? La suspensión de las PASO. Acuérdense, las elecciones de 2023 tuvimos que ir a elegir los candidatos de cada partido político. Ustedes eligieron entre Patricia y Larreta, o entre Massa, Grabois y el que sea. Bueno, hay un intento del gobierno de suspender las PASO. ¿Por qué esto es importante y por qué parece que es una pavada, más allá de para que no vayas a votar una vez más? Porque la decisión de suspender o no las PASO, que tiene que ser sí o sí antes de fin de año, va a cambiar el mapa político. Acuérdense lo que les digo hoy. Una vez que decidan si hay PASO o no, si cada espacio político va a tener una interna, va a cambiar todo. Cristina va a poner un candidato, va a aparecer Massa diciendo que es candidato, el gobierno va a confirmar que es Milei o el que sea. Se va a empezar a armar el año electoral y en función de eso vamos a saber qué puede pasar el año que viene con la economía. Hasta que no suspendan o ratifiquen las PASO, no se saben quiénes son los candidatos. Cuando se sabe quiénes son los candidatos, podemos entender o interpretar qué va a pasar en la economía, que al fin y al cabo es lo más importante. Y lo último que les cuento, Massa va a ser candidato, obviamente, y creo que va a ser el candidato de Cristina. Lo tenía anotado acá. Dani celebra. lo van a cagar a Kicillof, seguramente.
3: Empecemos a comprar producto de conserva.
0: Bueno, por eso, veremos. Ya empezaron a aparecer los cartelitos en chiste de Massa.
2: Qué fácil, va a estar. Bueno, más eso. Fácil no lo puede poner el peronismo. Gracias.
0: Bueno, hasta ahora para mí va a pasar eso. Lo último, vieron que les conté el tema, y esto me viene muy bien para pegar con el experto, pero primero vamos a vender los temas. Les contamos que un pibe de 15 años en Quilmes empezó a poner prompt de cómo matar a todos los compañeros, de cómo actuar en un evento, en un atentado contra los compañeros. Saltó en el FBI, la empresa le avisó al FBI, el FBI avisó a la justicia, lo fueron hace unos días a allanar y le encontraron teléfonos celulares, pares de guantes tácticos, un gorro tipo piruso camuflado militar, una bola clava que es, creo que un pasamontaña de calavera, otro pasamontaña más militar, gafas de protección táctica de color negro, están peritando los teléfonos. Bueno, esta es la primera vez que trasciende públicamente que lo que ponemos en un chat, en este caso está bien porque era un pibe que quería matar a los compañeros o que presuntamente se va a investigar eso, nos enteramos y tomamos conciencia de que es público lo que ponemos. No público público, no sale publicado en Google. Pero tengan en cuenta que todo lo que ustedes interactúan con los algoritmos de inteligencia artificial, con ChatGPT, con Gemini y con Claude, en algún lugar queda guardado y alguien puede acceder a eso. Así que tomen conciencia de eso nada más y no lo usen. Primero, bueno, no cometan delitos y segundo, no lo usen para volver cómo se comete un delito.
2: En este caso está bueno
0: saber. En este caso está buenísimo, obviamente. Claro, sí.
2: Hay gente que no le gusta que investiguen, ¿no?
0: Yo
2: si
0: no
2: puede prevenir una masacre como este caso,
0: sí, en este caso sin
2: y bueno,
0: duda.
2: Muchachos, sean normal y pongan cosas en el ChatGPT. Nadie lo va a correr por una perversión, salvo que sea pedofilia.
0: Daniel, por favor.
2: No, es así. Y sí, ahí tenés que accionar.
0: Pero vos pones perversiones en chat.
2: No, pero digo, no, si vos agarrás, pará, podés usarlo para cualquier cosa. Ahora, si vos estás detectando un pibito que puede hacer una masacre, lo tenés que ir a buscar de los pelos. Sin lo duda. Mismo un pedófilo.
0: Claro. Sí, sí, ¿no? Igual.
3: Si pones, por ejemplo,
0: como por una bomba en un colegio.
2: Pero si por ejemplo, le estoy pateando la puerta a los dos minutos si soy la policía.
3: Si por ejemplo pones cómo compro 40 kilos de cocaína, también.
0: Calculo que sí. O cómo fabricar pasta base para el
2: cuerpo. Eso es prevención, se llama prevención. Mirá, ahí está. Ahí está entrando.
0: Ahí está, mirá, ahí está poniendo Anita y los chicos el allanamiento. Miren lo que le encontraron al pibe en Quilmes.
3: Ahora sí estoy a favor de poner un psicólogo al pibe, ¿no?
0: Bueno, sí, claro. Sí, claro. En este caso.
3: A ver qué le está pasando.
1: No, ya.
2: Lo que más salió potencia,
0: Y mira lo que.
2: No, mira lo que era, estaba preparado.
0: Rari, el pibe.
2: No, ese pibe lo tenés que dejar encerrado, no tiene que salir.
3: Pará, eso.
0: 15 años, no sabemos.
3: Solamente pronteó.
2: No sé. Sí, no, pronteó, mirá lo que tenía, un arsenal.
0: Pará, arsenal ahí.
3: Arsenal de celulares tenía.
2: Sí, sí, bueno.
0: Muy bueno, puro, nada, ¿no? Esto para tomar conciencia de que también muchas de las cosas que ponemos en las redes.
2: Es Rambo, sí.
0: Sí, sé que es Rambo. Son públicas. Separamos un toque y hablamos ya con Alberto Pietrobón, que es experto en seguridad. Separa un toque, Camilita. Dale.
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0: vamos a pedir a Alberto que nos espere un minuto, que vendemos algunas cosas y ya charlamos con él, que es un experto en ciberseguridad, por lo que estamos contando del adolescente. Para mí, uno de los temas del día, sin dudas.
1: Te agarré los sí, ahí, ¿no? Sí. Estás buscando, ¿no?
2: Te cuento mientras tanto que tenemos nueva parte médico de Mirta.
0: Sí,
2: que
0: ¿cómo está Mirta?
2: Mirá, te voy a leer el parte médico que es cortito. Dice, la señora Mirta Legrand continúa evolucionando favorablemente del cuadro respiratorio con una participación activa de su kinesiólogo. Está muy atenta a sus actividades personales, recibiendo visitas de amigos y familiares.
0: Bien, no grabó el programa hoy, obviamente.
2: No. Agradece a todos la muestra de cariño, sigue en el Mater Dei. Y okay, atención a esto.
0: A ver.
2: Porque lo primero es muy alentador.
0: Sí.
2: Pero lo segundo, que es lo que siempre hay que estar atento, dice, informaremos por este medio y de no mediar cambios, el día lunes emitiremos un nuevo parte médico. ¿Qué significa? Que Mirta va a estar por lo menos hasta el lunes, internada. Salvo que esto sea una avivada del sanatorio para que no haya un acoso de periodistas a Mirta en el momento del
0: para
2: alta.
0: Para sacarla, claro.
2: Entonces te dicen que el lunes hay nuevo parte médico y mañana sale.
0: Claro.
2: Que en definitiva es lo que queremos todos, que le den de alta.
0: Sí.
2: Claro. Pero bueno,
0: en este caso preferimos su salud, como siempre, antes que cualquier cosa.
2: Sí, pero bueno, en principio la información oficial del Mater Dei es que el lunes van a dar un nuevo parte médico.
0: Gracias, Wellman. Ahora vende Dani Bancami con esto.
3: Sí, claro.
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0: Vamos a charlar ahora con el señor Alberto Pietro Bon.
3: Un crack.
0: ¿Lo conocemos?
3: Sí, lo conozco.
2: Estuvo dos veces en el programa de Pergolini.
3: Es hincha de Acasuso, además.
0: Mira, bueno, experto en ciberseguridad. Alberto, ¿estás por ahí?
5: Sí, ¿qué tal? ¿Cómo les va?
0: ¿Cómo te aclama la mesa, Alberto?
5: Sí, los conozco, Ariel, también, sí. Bueno, ni hablar de Acasuso, lo que dijo también recién Dani.
0: Bueno, bárbaro. Escúchame, ¿nos ayudas a entender un poco, más allá del caso en particular del pibe este que tuvieron y lo allanaron, ¿cuán público es lo que yo escribo en ChatGPT o en Gemini o en cualquier aplicación?
5: Bueno, en este caso también coincide con uno que pasó la semana pasada en Chaco, y en Estados Unidos hay varios antecedentes de este tipo de intervenciones del FBI ante un posible intento de, en este caso, de asesinato, en otros también de suicidios, y también se esclarecieron crímenes a través de esta plataforma. Nada, absolutamente nada, técnicamente es privado, porque todo lo que tiene que ver con comunicación hoy, más allá de que hay algunos conceptos del cifrado, de hecho, hay plataformas que ya lo están quitando, como Meta, por ejemplo, los mensajes privados de Instagram ya también son monitoreados de la misma manera.
0: ¿Por temas de seguridad o por otra cosa? ¿O por marketing?
5: No. Más que nada, en este caso tiene que ver con que se detectan patrones. También hay que entender que todo lo que se habla por ChatGPT o Gemini no va a ser denunciado al FBI. En este caso en particular se cumplen otros requisitos que seguramente esta persona, además, ya llevaba un tiempo buscando este tipo de cosas y a otro tipo de comportamientos.
0: Claro.
5: Estos patrones que detecta la inteligencia, la misma inteligencia artificial que tiene como un patrullaje electrónico, es elevado a un sector humano correspondiente donde lo analizan personas y recién ahí se escala, si es necesario, al FBI. Si no, imagínense que habría allanamientos por todo el mundo porque la gente escribe de este tipo de cosas, a veces a modo de juego, a modo de broma. Pero cuando se trata de algo con indicios reales, puede haber pasado que se cruzó también las búsquedas del ChatGPT con otras búsquedas que puede haber tenido la persona desde la misma IP desde donde se actuó.
0: Alberto,
5: por ejemplo, compras, por ejemplo.
0: El otro día está mirando unas estadísticas de los portales más consumidos de la Argentina, donde más se entran, Clarín, TN, La Nación, Infobae, y entre los portales más visitados, obviamente, aparece ChatGPT. Estaba mirando datos de diciembre del año pasado, y en diciembre del año pasado ya entraban asiduamente 12 millones de personas por mes. ¿Vos tenés datos actualizados de eso? Pues es una bestialidad la
2: cantidad. Sacando la aplicación, decís.
0: Es lo mismo.
2: Porque mucha gente entra a la
0: consulta, ChatGPT son 12 millones de personas, regularmente. Es un montón.
5: Lo que tiene que ver con esto, desde que apareció la inteligencia artificial y además las otras opciones que hay de inteligencia artificial, como
0: Gemini,
5: Claude, está pensado de acuerdo al tipo de búsqueda y de acuerdo también al sector etario. Mucha gente que se dedica a este tipo de búsquedas rápidas utiliza ChatGPT porque es el más conocido, claro, y el de acceso más fácil. Las demás plataformas por ahí te piden otros requisitos como datos personales o bien para mantener tu privacidad, esto es importante aclararlo, ChatGPT tiene una versión donde vos podés pagar y tenés una versión que te permite tener cierta privacidad según lo que dice el contrato.
0: Mira, no sabía
5: que se llama así, ChatGPT Teams, que lo pueden buscar, es una versión de pago. De esa forma vos podés acceder a que lo que vos buscás en esa información, en esa plataforma, no se comparta, porque acá hay un dato importante. En este caso, que se trató de un intento de asesinato que directamente se escaló al FBI, también la información normal que nosotros utilizamos o buscamos, las búsquedas se comparten en el ChatGPT normal con otros buscadores para agilizar también si otras personas buscan lo mismo que nosotros.
0: Okay.
5: O sea, el patrón nuestro sirve como para conductual para que otras personas que buscan lo mismo sea más rápido la respuesta. De esta forma y con ese concepto, toda la información, de acuerdo a lo que vos me preguntabas, se comparte entre ChatGPT y otros usuarios al mismo tiempo.
2: Ahora, Alberto,
5: obviamente que de manera anónima.
2: Me diste pie justamente para hablar del tema privacidad. Más allá de que yo elija y crea que a lo mejor lo que yo le escribo al chat es privado y no lo va a guardar o no lo va a usar en contra mía. ¿Qué pasa si yo, por ejemplo, me dedico en todos los chats de inteligencia artificial a poner información real o inventada sobre Lucas Morando? Entonces empiezo a escribir cosas que yo sé o que me imaginé o que supongo. Toda esa información que va a tener sobre Lucas Morando en realidad es tomada por mí, es falsa o verdadera, pero no van a cuidar su intimidad.
5: Bueno, lo que tiene que ver con la exposición pública de información privada de personas, eso está reglamentado por algunas reglamentaciones propias de las plataformas. No nos olvidemos que además de Gemini y ChatGPT, que son inteligencias artificiales, también son motores de búsqueda que están dentro de los buscadores que se van indexando. Toda la información que nosotros le vamos dando a estas inteligencias artificiales, lo que hacemos es nutrir a esa base de datos, pero también obviamente hay una ética y obviamente un análisis de toda la información que nosotros subimos. A lo que vos te referís sería como crear una campaña
0: para enchastrar a alguien,
5: informando. Claro, sí, para exponer a alguien. Bueno, eso se llama doxear en el rubro de la ciberseguridad, que es exponer información privada a una persona.
0: Okay.
5: Si nosotros lo hacemos en un centro de búsqueda, no significa que eso va a quedar en algún lado.
0: En algún lado, okay.
5: Eso tenemos que hacer una publicación. Una búsqueda no es una publicación. Es algo totalmente
0: clarísimo.
5: Diferente.
0: Te hace la última pregunta la señora Nadia Albaqui.
4: Alberto, el tema de la IA, digamos, proporciona muchísimos datos de todo tipo. ¿Vos crees que le hace el trabajo más fácil a los ciberdelincuentes?
5: En realidad, la ciberseguridad y los ciberdelincuentes utilizan lo que se llama ingeniería social, que no es más ni menos que una investigación o crear un perfil digital de una persona. No utilizan, la mayoría de los ciberdelincuentes, no utilizan justamente este tipo de plataformas por este caso por el que ustedes me están llamando. Si un ciberdelincuente utiliza motores de búsqueda para buscar información personal de personas,
4: sí,
5: y se puede crear un perfil de una búsqueda con un posible fin, también ellos pueden ser víctimas de este tipo de reporte del FBI. Se utilizan otros métodos, incluso en la actualidad hemos hasta encontrado nosotros, que yo me dedico a la investigación de causas, de todo lo que tiene que ver con ciberdelincuencia, y hemos detectado que hasta en ciberseguridad se están utilizando métodos viejos como cartas por correo a las personas, donde le envían un QR para que escaneen y de esa forma obtienen datos de un medio creíble. Hoy por hoy la inteligencia artificial, la ingeniería social, está pensada más en sacarle información a personas sin utilizar un método en la que la persona pueda desconfiar.
0: Claro,
5: en este caso, si nosotros utilizamos un medio como la inteligencia artificial para buscar datos de una persona, es información que todos podemos ver, porque podemos buscar en Google. Nosotros lo que se hace en la ciberdelincuencia es buscar información que no se encuentra en estos lugares, para que ahí sí parezca creíble. Por ejemplo, datos de tarjetas de crédito, datos personales como DNI, que eso se encuentra más en un mercado negro de búsqueda, que puede ser la Deep Web o la Dark Web, que en un medio como este, que tiene una regulación, como acabamos de ver,
0: está mucho más
5: un
0: regulada,
5: poco más estricta.
0: Alberto,
5: claro, obviamente,
0: te agradezco mucho por la nota, ¿eh? Nos ayudaste a entender un poco qué es lo que está pasando y cómo también lo público es privado y lo privado es público. Gracias.
5: Gracias a ustedes, hasta luego.
0: Un abrazo enorme. Camilita, separamos, llévatelo y ya volvemos.
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0: tiene fin.
1: Impecable el timing de la producción de Camilita. Dicen tac y es tac. Sí, es. Son dardos, sí. Son francotiradoras del reloj. Turquieta, ¿tenemos que leer algo juntos?
2: Sí, tenemos que leer esto.
1: Perfecto, vamos con esto.
2: Dale.
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1: Wellman, estoy viendo la serie de Barassi y Yayo, es muy buena.
3: Es muy divertida.
1: Gutiérrez, Is My Name, es muy divertida, muy divertida. Y Juli Savioli, la influencer que ahora es actriz.
3: Sí, sí, claro. Gran, ya era actriz.
1: Ya era, bueno, pero sí. Yo la conozco por influencer. Muy bien. Mírenla porque es muy divertida. Si quieren relajarte el fin de semana.
3: Prime Video.
1: Mírenla. Está en Disney.
3: Disney Plus.
2: Hablando de Barassi, ¿Canelones escucharon hablar?
3: Sí, también. Yo no la pude ver todavía, pero tengo amigos que les gustó mucho.
2: Es una película.
3: Sí, pero hay un libro también, ¿no?
2: Hay un libro de Cassiari.
3: Claro.
2: Pero dicen que es espectacular. No la vi todavía, pero salió hace poquito.
3: Cassiari lo que hacía era hacer, juntaba inversores.
1: Microinversores
3: para hacer
1: está muy bien,
3: su proyecto.
1: Muy bien, que la había hecho algo en Brasil. Bueno, Dani, ¿con qué vamos hoy? Es todo tuyo. Es
4: la Ley y el Orden, la nueva temporada con Mariska, ¿no? Mariska Hargitay. Digo,
1: la Ley y el Orden.
4: Sí, por supuesto, temporada 28.
1: Pero no, para
4: está vigente, papá.
1: ¿Te
4: gusta Nueva York a vos?
1: Sí, me encanta.
4: Y bueno,
1: es en Nueva York.
4: Sucede en la ciudad de Nueva York.
1: Ahora vamos a hablar de los 25 años de la tragedia de las Torres Gemelas. Me quedé pensando en eso. Perdón, temporada 28, ¿de qué?
4: No, hoy tenemos la novena fecha que arranca esta noche. En realidad arranca la tarde porque juega Newell's y Vélez a las 5. 19:15 Defensa y Justicia y Gimnasia y Grima Mendoza. Pero lo más importante es el partido de Boca con Central Córdoba de Santiago del Estero, 21:30.
1: ¿Hoy?
4: Hoy 21:30, señoras y señores. Les voy a contar la formación porque hace muchos cambios el Vasco Arruebarrena, que está pensando en lo que va a ser la revancha con San Pablo. Ganó 1-0 el martes aquí. La revancha va a ser en el Morumbí. Vamos a hablar también de la situación de la selección argentina, porque todavía no está definido los amistosos. Te voy a contar por qué se sigue demorando la organización de los amistosos y qué va a pasar con Scaloni. Y el domingo, para mí, es el mejor partido de la fecha.
1: Pará, ¿cuándo es el próximo partido? Vos decís que no está confirmado. ¿Cuándo
4: todavía
1: juega
4: no
1: la selección?
4: Se sabe cuándo juega la selección.
1: ¿Pero en qué contexto jugaría?
4: Ventana de la fecha FIFA, que arranca el 21 de septiembre y termina el 6 de octubre.
1: Tiene que jugar más o menos.
4: Claro, bueno, pero vos tenés que definir cuáles van a ser tus rivales. Se habla de Burkina Faso y de Benín para el 3 y el 6 de octubre. Se jugaría en el Monumental y en Córdoba.
3: ¿Pueden pedir a los jugadores locales?
4: Claro, sí.
3: ¿Se suspenden las fechas?
4: No, es el fin de semana, el único fin de semana que va a estar parado de la fecha FIFA va a ser el fin de semana del 26 y 27 de octubre, perdón, de septiembre. Porque se juegan dos finales. La de Estudiantes con Rosario Central. Eso es Supercopa Internacional. Y que se juega en Santiago del Estero. No trates de entenderlo, diría Tapia. Y el domingo, en Córdoba, el 27, juegan Racing y Boca por los cuartos de final de la Copa Argentina. Es el único fin de semana
3: Vos ya das por descontado que a Vélez no le van a aceptar el pedido que hizo.
4: Se supone que no se lo van a aceptar.
3: El reglamento.
4: Recordemos a la gente que
1: como a mí.
4: Vélez reclama la mala inclusión de 6 extranjeros cuando vos podés solamente tener 5 que firmen planilla en un partido. Okay. Firmaron 6 la planilla, Vélez reclamó, hasta el 15 Boca tiene tiempo para hacer el descargo. Todo indica que no le van a dar bolilla porque Michans, el escribano que es el presidente del Tribunal de Disciplina, socio...
3: Pero lo apartaron a ese.
4: Socio de Boca. Va a decir, está bien, van a decidir tres.
3: Ahora, y va a está definir bien. Depende de la multa que le den el día de mañana. Por ejemplo, Vélez va a tener tres jugadores suspendidos y para llenar el banco lo va a poner y va a decir, ¿cuánto era la multa? $10,000.
4: Bueno, hay un antecedente que pesa en contra de las pretensiones de Vélez, que el otro día jugaron Belgrano y Lanús, fútbol femenino, hizo seis cambios el equipo cordobés y los dirigentes de Lanús protestaron, alineación indebida, artículo 18, y le dijeron, no fue alineación indebida. Bueno, pusiste un jugador,
3: entonces,
4: una jugadora más.
3: Entonces, saquen el reglamento, listo.
1: Una pregunta que me quedé pensando. Obviamente Messi no va a jugar en la selección.
4: No, Messi ya no se retiró. Más. Lo invita a la AFA a retirarse. Pero vos decime, una despedida con Burkina Faso, Benín, es lamentable.
1: Y es lamentable.
4: Y después
1: eso.
4: Te voy a contar la última.
1: Ahora, sí. ¿Con Burkina va a jugar?
4: Sí, se supone que es uno de los candidatos, Burkina Faso.
1: No, pero espera, eso
4: número
1: te
4: sea el que sea. 62 del ranking.
1: Messi se despidió de la selección. ¿Estos partidos los juega, no?
4: No.
1: Ah, por eso.
4: No va a estar en la lista de convocados. Va a tener que hacer una renovación, Scaloni.
1: ¿Y la despedida cuándo es de Messi?
4: Ya se despidió, en el Mundial.
1: Ahora, no hay un partido de despedida con jugadores.
4: No, se retiró, salvo que acepte alguna invitación de la AFA. Imagínate. Gira de Messi, no necesita, es súper millonario, está en Miami jugando con el...
1: Habría que hacer una despedida acá en la
4: Argentina. Bueno, la brandías...
3: No, sino cuando se retire del fútbol.
4: Claro, cuando
3: no
4: se retire
3: del fútbol,
4: puedes hacer una exhibición.
3: El tipo vive, sigue jugando.
1: Bueno, vamos al rotativo, después seguimos debatiendo todo esto. Rotativo del aire, dale.

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1: Hora 16, 1 minuto, cielo nublado en la ciudad de Buenos Aires, la temperatura 19 grados, 1/10, humedad 55%.
2: Causa sueños compartidos, Sergio Schocklender sostuvo, no voy a decir, como decía la loca, que me va a absolver la historia.
1: Uno de los acusados por presunta estafa al Estado ironizó sobre la frase de Cristina Kirchner y señaló, no tiene importancia el resultado ya a esta altura.
3: No voy a decir, como decía la loca, que la historia me va a absolver. Pero lo que sí es importante es que la defensa que ellos hicieron, más todo lo que se demostró acá, no tiene importancia el resultado ya a esta altura. Lo importante es que quedó registrado el valor para esas miles y miles de familias. Tuvieron la oportunidad de que sus vidas cambiaran gracias a ese proyecto de obra pública intachable.
2: La Policía Federal impidió que un chico de 15 años organice una masacre escolar en Quilmes gracias al FBI.
1: La agencia norteamericana envió una alerta que llegó desde Estados Unidos tras detectar conversaciones del adolescente con ChatGPT.
2: El presidente de Estados Unidos, Donald Trump, aseguró que su país es más fuerte que nunca.
1: El mandatario rindió homenaje a los miembros de las Fuerzas Armadas que luchan contra el terrorismo en la ceremonia en el Pentágono por el 25 aniversario del 11S.
2: El corredor argentino de Fórmula 1, Franco Colapinto, dijo, estamos a años luz de los Racing Bulls. Fue un día difícil.
1: Mañana la tercera práctica será a las 7:30, a las 11 la clasificación. La carrera está pactada para el domingo a las 10.
4: Estamos a años luz de los Racing Bulls. Estábamos lejos, creo que había mucho por mejorar. FP2 no dimos ningún salto y lo que intentamos mejoró adelante un poco. En los pianos estaba muy, muy duro el auto. Eso mejoró. Perdimos un poco de carga y atrás el auto andaba muy mal. De vuelta muy impredecible y un poco raro, la verdad, de manejar hoy. No dimos el paso de FP1 a FP2 que tendríamos que haber dado. Una pista difícil, especialmente de pasar, es imposible prácticamente pasar a nadie, así que veremos qué pasa el domingo, pero creo que mucho por trabajar.
2: Cielo nublado, temperatura en Buenos Aires 19 grados, 1/10, humedad 55%.
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2: Un enigmático para charlar un ratito con el señor Pablo Buen de Economía. Me contaron, ustedes vieron que están apareciendo candidatos outsiders a la presidencia del año que viene, que todavía no sabemos si van a ser candidatos. Bueno, me contaron que alguno de ellos, por ahí es mentira y yo tengo mala información, tuvo alguna que otra reunión con Cristina Kirchner. Te los dejo ahí planteando. Deben hablar con mucha gente, ¿no?
3: ¿Outsiders?
2: Outsiders,
3: ¿fueron a la prisión?
2: No lo sé. No lo sé.
3: Pero digo,
2: no,
3: ¿quieren?
2: Sí, sí, tiene para vida esa
3: cuestión. ¿Quieren ganar las elecciones y van a la prisión?
2: Y para ahí fueron a la prisión a buscar votos.
3: Te digo, ¿vos
2: tiene votos, Cristina?
3: ¿Seguís creyendo que no va a reelegir Peluca fácil?
2: Yo no. Bueno. Yo creo que hoy hay, los números son picantes. En primera vuelta no gana el gobierno, bueno, pero veremos qué pasa el año que viene. Pero les tiro como dato: candidatos outsiders que ya fueron a ver a Cristina para empezar a pensar el panorama el año que viene. Cuando esto trascienda, acuérdense que Morando lo contó primero. Señor Pablo Wende, uno de los economistas más importantes de este país, ¿cómo te va? ¿Estás por ahí?
4: Muchas gracias por los conceptos. No, por tiraste un enigmático ahí.
2: Tiene un enigmático, sí. Tiene un enigmático, exactamente. Veremos, por ahí me están mintiendo y yo tengo mala información.
4: No, ¿cómo? Por supuesto.
2: Escúchame, Pablito, pará, te iba a hacer una pregunta más abierta, pero hoy vas al hueso. Inflación de ayer, más allá de que obviamente es un buen dato y todo eso, ¿por qué para vos, en muchos estudios de opinión pública, la inflación dejó de ser un problema, por más que siga bajando, y deberíamos celebrarlo como un logro?
4: Bueno, porque la gente tiene otros problemas. Ah, es como que va variando.
2: Okay.
4: Es decir, cuando salía primero el dato de inflación como lo más preocupante, ¿viste? Era número uno.
2: Sí.
4: Bueno, porque la inflación era muy alta y creo que en general se identificaban los problemas de ingreso y de llegar a fin de mes, porque no es que no llegar a fin de mes es un problema de hoy,
2: claro,
4: sino que siempre hubo problemas para llegar a fin de mes, entonces se le echaba la culpa, digamos, por culpa de la inflación no llego a fin de mes. Cobro el sueldo, me aumentan, pero después voy al supermercado y las cosas aumentan más rápido.
2: Claro.
4: Entonces, por eso la inflación era tema número uno, hoy ya no es visto como el problema principal, pero es una derivada del problema principal. O sea, el tema principal sigue siendo no me alcanza la plata, no sé si llego a fin de mes, me preocupa el empleo y todas estas cosas.
2: Entonces, ¿por qué preocupa el empleo? Porque no se consigue laburo.
4: Al final del día siempre se puede ese poder adquisitivo, ¿no? Yo creo
2: detrás la plata.
4: Siempre, bueno, cómo me va en la vida cotidiana.
2: ¿Qué te prende más alertas a vos? ¿La posibilidad de que alguien pierda el laburo o que no se esté generando laburo, si esto fuera cierto que te estoy preguntando?
4: Sí, me parece más que no se genera mucho empleo.
2: Okay.
4: Más que perder el empleo, obviamente si estás en un sector muy sensible y viste, estás preocupado, si trabajás en una empresa metalúrgica o textil, en un taller textil de la provincia de Buenos Aires, estarías súper preocupado. ¿Viste?
2: Sí.
4: Entonces, porque ahí puntualmente puedes llegar a tener un problema de empleo, no es generalizado esto, no es que hay una caída de empleo fenomenal, pero bueno, se perdieron 130.000 puestos de trabajo en un año, blancos, ¿no?
2: Es una
4: cifra grande. Se reemplazan, ¿no? Con puestos con otro tipo de empleo, pero bueno, ya no es el empleo formal, ya es un empleo de cuenta propista. Hay como un reemplazo, no hay mucha pérdida neta de empleo, pero sí se pierde empleo blanco. Eso yo creo que es un tema, lo más preocupante es la cuestión salarial, me parece.
2: O sea, pará, ¿no? se pierde el laburo del RIPTE, digamos, de empleo formal en blanco, y se generan más monotributistas, ¿sería la ecuación?
4: Sí, totalmente, claro, sí.
2: Pero eso a priori no me parece igual, bueno.
4: No es bueno, yo te estoy describiendo, no te estoy diciendo.
2: Ya sé, te estoy preguntando para entender, claro.
4: No. Okay. No, me parece que digamos que se pierda empleo formal no es bueno. Lo no tan malo, en todo caso, es que hoy la tecnología y otras cuestiones te permiten por ir reemplazando.

0: reemplazar ese trabajo parcialmente, por lo menos. Antes no, cuando sucedió lo de la convertibilidad, que también se perdió mucho empleo industrial, mucho empleo blanco, no había, viste, plataformas para vender online. Esto de me pongo a manejar y estoy en una plataforma, o me pongo a hacer un reparto para una plataforma electrónica. Esto no existía antes. Era un poco más difícil, viste, conseguir algún laburo.
1: Claro.
0: Hoy, si no tenés un empleo formal, te la rebuscás. No es lo ideal, pero digamos, es a lo que te obliga el país.
2: Pablo, justo en la tanda hablábamos de un tema que acabas de traerlo. Digo, una persona que, porque esto que planteás está bueno para alguien joven que probablemente tenga las herramientas como para aggiornarse a la tecnología y demás. Alguien que ya es adulto, que se dedicó toda la vida a determinado rubro, ¿tiene el tiempo suficiente como para
1: Para
2: aprender a hacer,
1: reconvertirse.
2: claro, aprender de toda
0: Y
2: esta
0: no
2: nueva
0: sé,
2: era?
0: no lo sé, algunos sí, otros no, es complicado, obvio, tenés más 50,
2: Difícil.
0: es complicado, yo tengo más 50, para mí ya es difícil aprender las nuevas tecnologías, no
1: Pero sos
0: quedarme
1: un tipo
0: atrás,
1: flexible,
0: digo,
1: Pablito,
0: obvio.
1: no te tires abajo, puede ser muchas cosas.
0: Sí, no, pero uno tiene muchos también, tengo muchos estudios, me capacito, no todos tienen esa posibilidad,
2: Claro.
0: esa posibilidad, la verdad que no es para todos. Y no, obviamente que es una preocupación. Además, hoy se vive más, ¿viste? Vos antes te quedabas sin laburo a los 55, 60, bueno, ya te jubilabas y tenías poquitos años de vida. Hoy por ahí tenés 25, 30 años más de vida,
1: Sí,
0: ¿viste?
1: claro, de vida
0: Entonces,
1: laboral incluso.
0: es un temón,
1: Pablo,
0: es un temón, sin duda.
1: te hago una cortita más y te libero. ¿2027 va a ser un mejor año que este económico? ¿Va a ser igual? ¿Las elecciones van a exacerbar las pasiones profundas y la gente va a salir a comprar dólares? ¿Cómo lo ves? O sea, si tenés que asesorar a un noruego que viene a querer invertir en Argentina, ¿qué le decís?
0: Y yo lo veo como un año no fácil, que no va a ser fácil, porque, digamos, si miro los datos despojados de la cuestión electoral,
1: Sí.
0: yo creo que apunta a ser un mejor año.
1: Mira.
0: Debería ser un poco mejor año. Pero pará, dicho esto, yo también te decía hace 2 o 3 meses cuando hablábamos, me parece que el segundo semestre viene mejor,
1: Sí.
0: porque va a bajar inflación, el crédito se va a recomponer. Hay sectores que ya tocaron piso y van a recuperar. No pasó. La verdad que no, hay que ser claro, sincero, no pasó. O sea,
1: No, no
0: la
1: habría
0: inflación
1: pasado.
0: está bajando, pero el tema de ingresos sigue pesando, ¿viste? Complica. Los sectores, bueno, los datos de julio fueron muy malos, de construcción, de
1: De construcción,
0: industria.
1: sí, cinco abajo. Eso a mí me preocupó de
0: Sí,
1: verdad, ¿eh?
0: 5 abajo, fue fuerte
1: Sí,
0: eso,
1: fuerte,
0: ¿viste?
1: fuerte, fuerte.
0: Entonces, evidentemente, los sectores que no están bien con el modelo por ahora no repuntan, pero bueno, hay un poco más de obra pública que van a hacer los privados,
1: Ahora,
0: eso va a ayudar.
1: Pablo, ¿y qué chances tienen de repuntar esos sectores que están mal, ¿no? Porque yo escucho, obviamente,
0: Bueno.
1: la manta corta, ¿no? Como decimos en el fútbol, te destapás arriba, bueno, te
0: Los pies
1: cubrís
0: en la cabeza,
1: abajo, por
0: claro.
1: eso. ¿Qué haces? Entonces, si van a tardar mucho en repuntar esos sectores,
0: Y
1: construcción,
0: van a tardar, van a tardar. Por
1: y
0: eso te digo,
1: bueno.
0: yo creo que el año que viene, con todos los datos que tenemos, que va a haber más cosecha, más dólares, subió el precio del petróleo y van a entrar más dólares por el petróleo, el riesgo país está bajo de 500 puntos, o sea, no apunta a ser un mal año
1: Claro,
0: 2027.
1: pero por ahí las
0: Digamos, yo creo
1: elecciones
0: que
1: meten la
0: un
1: cola.
0: 2,5 o 3% podés crecer, que no es una barbaridad, pero no está mal, pero la gente se va a dolarizar.
1: Y
0: Cuando
1: sí.
0: la gente se dolariza, o sea, esto no es inocuo. Pues sí, va a aumentar la dolarización. ¿Qué significa eso? Que los pesos que tiene la gente, en vez de usarlo para comprarse un auto,
1: Claro.
0: irse de vacaciones,
1: Compran dólares,
0: comprarse una heladera, van y
1: claro.
0: compran
1: Es una
0: dólares.
1: cagada. Y lo
0: O
1: mismo que
0: sea,
1: hacían los
0: en julio.
1: empresarios, pero también, Pablo, lo mismo que hacían los empresarios que ganaban plata con en el zoológico que se había montado, ¿no? Vos estabas cautivo. Los tipos ganaban plata en precio y después no ponían, no reinvertían. ¿Qué hacían? Compraban dólares, se protegían ellos también. Es lógico lo que
0: Claro,
1: pasa.
0: exactamente.
1: Ahora
0: Claro,
1: están perdiendo guita, entonces
0: exactamente.
1: no les gusta
0: Lo que
1: esos
0: pasa
1: tipos.
0: que
1: lo haga masivamente la gente por ahí es un poco más
0: Bueno, y
1: complicado sacar
0: bueno, pero
1: economía.
0: y
1: Es
0: cada uno se
1: así.
0: va a proteger. Así como No,
1: ellos se
0: yo no
1: protegieron, nos
0: digo,
1: protegemos
0: esperá,
1: nosotros.
0: yo no digo está mal, está bien o está regular. Yo digo lo que
1: Claro,
0: pasa.
1: está describiendo,
0: Fíjate,
1: obvio, obvio,
0: fíjate
1: Manu.
0: julio.
1: No. Sí, sí, sí,
0: Pero
1: sí, sí.
0: pará, vos fíjate julio.
1: Sí.
0: Julio fue el mes de pico de compra de dólares, 3 mil millones de dólares, ¿no?
1: Claro.
0: De atesoramiento, solamente para ir y guardártelo. Que no juzgo si está bien o está mal. Y también fue el mes de piso de actividad económica. Bueno, me parece que no.
1: Hay un correlato,
0: no hay,
1: claro,
0: no es una casualidad.
1: Sí,
0: y bueno, si la plata que tengo la uso para ahorrar, con ahorro en dólar y no la quiero gastar porque estoy asustado y porque me quiero proteger porque no sé quién gana el año que viene.
1: Sí, está claro.
0: Pero entonces no, es imposible.
3: Digo, te querés comprar un departamento también, eso puede ser.
0: Y encima no sobran pesos, porque, para, encima no sobran pesos.
3: No.
0: Estaba hablando todo el tiempo que no hay plata. Si los pesos que hay van a ir para la compra de dólares, que la gente tiene derecho, bueno, entonces no pidamos que el mercado interno huele el
1: sí,
0: año
1: claro,
0: que
1: claro.
0: viene, para terminar y para responderte. El tema de la dolarización, si vamos a tener todos los meses 3, 4 mil millones de dólares de compra por parte del público, bueno, toda esa plata es plata que no va
1: sí, claro.
0: a consumo.
1: El tipo que tiene una casa electrodoméstica en Brazate y está temblando con lo que contás, pero se entiende perfecto. Pablito, escúchame,
0: bueno, te tenemos que abandonar. Cuanto más tranquilo sea la transición a las elecciones el año que viene, mejor.
1: Obvio.
0: Lo que pasa es que va a ser media turbulenta, me parece.
1: Bueno, sí. Gracias, Pablito, por darnos este tiempo.
0: Abrazo
1: te mando un abrazo enorme. Gracias. Ahí se iba Pablo Buende, gran economista. El tipo explica simple, no toma partido, describe, separamos y ya volvemos. Pero antes de separar y ya volver, vamos a contarte esto.
2: Dale.
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1: Ya te volviste, es terrible. 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
1: 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Estamos babiando acá. 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
2: 4 de la tarde, 20 minutos, la temperatura actual 18 grados, la humedad 65%.
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0: tuve que llamar al médico porque tengo las papilas gustativas del tamaño de un pomelo, chicos. No saben lo que es esto, estoy enloquecido y estamos todos en lo que están sirviendo vino. Hay un tomahawk en la mesa, un ojo de bife. Es muy parecido al cielo esto, a
1: la
0: felicidad
1: es esto.
0: Pero
1: no,
0: esperen, miren lo que es, miren lo que es esto.
2: Silencio.
0: Muy bien, Walmart.
3: Bien, Walmart.
0: ASMR.
3: ¿Cómo manejas el escenario?
0: Yo les recomiendo que entren a YouTube y están acá los chicos del pobre Luis. No,
4: lo de Jesús.
0: Me va a matar, ¿no? Lo de Jesús, que es mucho mejor que el pobre Luis, no existe. Lo de Jesús, están cortando una proboleta, entran a YouTube, busquen. Ahora les vamos a mostrar todo, pero antes de eso, chicos, atención para descansar. Simmons Beauty Rest.

0: Ahí está. Ya estamos al aire, vamos a charlar un rato con los chicos acá. Gurruchaga y Cabrera, ¿están ustedes?
1: Gurruchaga y Cabrera.
0: Gurruchaga y Cabrera. ¿Hace cuánto que están ahí, siéntese, maestro?
1: Del año 1953. Estamos viendo. Sí, en realidad era un viejo almacén, era el almacén de Jesús. Mirá. Jesús era un inmigrante español.
0: Sí.
1: Que vino con una mano atrás y una adelante, armó su...
0: Sentate que charlamos y después cortás.
1: Permiso, dale. Armó un almacén, él y su mujer, doña Lola.
0: Mirá.
1: Él se encargaba de deshuesar jamones directamente, unos jamones españoles, y hacían en la esquina, directamente desde el almacén, los mejores sándwiches de jamón crudo que había en Buenos Aires. Su mujer, doña Lola, hacía un matambre que era espectacular, y me... Era un punto de encuentro de todos los taxistas de Buenos Aires. Todo. Nosotros en el año 2003 arrancamos con la parrilla, siguiendo la tradición por una cuestión de amistad con la familia, etc. Sí. Entonces nos subimos a la historia y, y acá estamos.
2: Arrancó mi viejo en el año 2003. Arrancó en el 2000 con Jaño, mi papá es el dueño.
0: Mirá.
2: Martín, y él arrancó en el 2000 con Jaño, convirtiendo su casa en restaurante en Costa Rica y Malavia. En el 2003 agarró la esquina de Gurruchaga y Cabrera.
0: Sí,
2: y bueno, decidimos continuar con la tradición y con el legado que dejó Jesús, que siguió acompañándonos durante mucho tiempo a nosotros.
0: Mirá, pará, ¿y ahora qué hacen? ¿Todo tipo de carnes?
2: Sí,
0: tenemos. ¿Es parrilla ahora?
2: Es una parrilla bodegón.
0: Parrilla bodegón.
2: Sí, vendemos carnes, que son todas carnes maduradas, entre 14 y 21 días, envasadas al vacío. Son animales pesados.
0: ¿Cómo se madura una carne? 14
2: Hay dos tipos de maduración de carnes. Sí. Hay dry age, que nosotros no la hacemos, que es una maduración en seco.
0: Sí.
2: Y hay maduración envasada al vacío, que es la que hacemos nosotros. Madura envasado al vacío, en una cámara entre 2 y 4 grados. Lo puedes madurar el tiempo que
0: quieras. ¿Esa es la heladera que ves en algunos restaurantes, que están colgados todos los días?
2: La heladera por lo general es de dry age.
0: ¿Eso es dry age?
2: Por lo general sí.
0: La heladera, claro.
2: Okay. La heladera que te muestra el corte. Y okay. Sí, ahí puedes estar hasta 120 días, 200, 300 días.
0: Sí, un pedazo de cosa, terrible.
3: La entraña.
4: La proboleta la rompe todo.
3: Walmart me hace seña y me dice cocido.
5: Sí. Habla que nosotros vamos a probar.
0: Yo entrevisto a usted, Morgan.
4: ¿Cómo se come la carne?
3: A punto, chicos, a punto.
4: Porque hay algunos que dicen, claro. No, aquí de zapatilla, como el señor Wolman.
3: No, es una cuestión de gusto,
1: pero a medida que más, cuanto más la cocinás, más pierde el gusto y más duda se pone. Digamos, acá en Argentina siempre se usó la carne al asador, comerla más cocida, con más tiempo, pero yo creo, es una opinión mía personal, creo que lo mejor es jugoso. Cuanto más jugoso está,
0: por favor.
1: Mejor es. Pero bueno, cada uno ahí.
0: Están todos gringuizados ustedes, porque labura para turista, entonces el turista quiere blé. Traeme un corte blé.
3: Pero ¿cuál es el corte que más consume el argentino, no el turista?
1: En el restaurante nuestro, el corte que más se consume es el ojo de bife. El ojo de bife, tenemos un ojo de bife que también tiene una maduración.
0: ¿Eso es ceja de ojo de bife o ojo de bife?
1: No, este es propio el ojo de bife. Pues la ceja viene de este lado y acá no está.
0: Es distinto comer ceja de ojo de bife. Ponte un amigo que va y pide ceja de ojo de bife.
4: ¿Cuál es la diferencia?
1: Es la parte que le falta, digamos. Está el ojo y el músculo está dividido en tres partes. Y la parte de arriba la llama, porque como está sobre el ojo, la llama la ceja. Pero
4: es más sabrosa.
0: Oye,
4: sabrosa me gusta más.
5: Y trajeron un vino de una bodega. ¿Es de ustedes?
2: Tenemos vinos propios.
5: Acá está
1: Yuri con nosotros, que es nuestra sommelier.
0: Yo voy a probar el chorizo.
6: Muy buenas tardes.
5: Buenas tardes.
6: Bueno, aquí tenemos nuestro vino ícono de la casa, que es un blend justo de Malbec, Cabernet Franc, Cabernet Sauvignon y Petit Verdot. Ya que tenemos aquí cortes con bastante intensidad, elegimos este justo para que maridara bien y lo puedan disfrutar. Tiene 18 meses de barrica, así que es muy lindo porque es justo nació con la idea de agasajar a nuestros diferentes invitados. Siempre Martín, que es el dueño, llegaba un amigo y le obsequiaba un vino de la cava. Así que ahí nace la idea de tener un propio vino y tenemos
5: el ícono. ¿Y de qué región es?
6: Este es muy interesante porque no es un solo blend de cepa, sino también de zona, del Valle de Uco y de Luján de Cuyo, con 18 meses de barrica. Luego también tenemos la malbequería, porque nosotros somos lo de Jesús y la malbequería.
0: ¿Este es de la malbequería?
6: ¿Qué tenemos? En la malbequería tenemos Malbec de diferentes zonas, lo que es Patagonia, Mendoza y Salta. ¿Para qué? Para que puedan disfrutar de la diversidad del vino en Argentina. Y en lo de Jesús elegimos las cepas que mejor sean en cada zona. Por ejemplo, tenemos Patagonia, que es un blend de Malbec, de Pinot Noir y de Merlot.
0: Impecable.
5: Vos sabés que hace unos años, yo fui hace, vamos a decir 10 años, fui varias veces, pero fui hace 10 años cuando recién empezaba esto de que la gente todo el tiempo con los celulares y no hablaban entre sí.
0: Sí.
5: Y había una propuesta que decía, si dejabas tu celular en una canastita, sí, te regalaban un vino. Yo puse el mío, el de mi mujer, y le empecé a pedir a los comensales de al lado que me den sus celulares. No, pero era, ahora ya no lo hace más.
2: No, ahora no se hace más, pero funcionaba muy bien. Sí. Era algo que a la gente le gustaba.
5: Charlen.
2: Y sí.
5: Hablen
2: sí,
5: entre ustedes.
2: Sí, es que hay que cultivar eso.
5: Disfruten la cena que vinieron a comer.
2: Disfrute. Nosotros nos esforzamos un montón para que haya una experiencia. Y uno cuando se pone con el celular, todo eso, o sea, el celular te aísla, claro, completamente.
0: Vos sos Martín, ¿no?
2: No, yo soy Tiziano, yo soy el hijo de Martín.
0: El hijo de Martín.
2: El hijo
0: Martín sigue manejando.
2: Sigue manejando, somos tres hermanos. Hoy yo llevo todo lo que es el delivery, el centro de producción. Hoy tenemos 7 puntos de delivery. Yo me encargo de eso. Bien. Son exclusivos de delivery.
0: No estás en el restaurante, vos, digamos.
2: Muy poco. Paso tiempo porque tengo mi oficina en el restaurante, pero no me meto tanto.
0: ¿Tenés aplicaciones para pedir? Sí. Tipo, sí.
2: Sí,
0: pido todo. Las odiamos, ¿no?
2: No, yo las quiero.
0: Yo las odio.
2: No, yo las quiero.
0: Porque cobran muy caro.
2: Cobran caro, es una realidad, pero bueno, hay que entender el juego y las tenés que tener.
5: Pero hacer delivery de carne es difícil.
3: Claro, eso iba a decir. ¿Se aseguran de que llegue calentito?
2: Sí, nos aseguramos, sí, lo tienen que pedir. Les voy a traer. Les voy a mandar.
3: Okay.
2: Se los prometo. Nosotros, todos estos cortes, por ejemplo, hay algunos que no los tenemos en delivery.
0: El tibón,
2: por ejemplo,
0: no lo tenés.
2: El tibón, el tomahawk, la tira de asado. No los tenemos. Ojo de bife sí, bife chorizo sí, lomo sí, pero después los demás no, porque no llegan bien. La entraña tampoco, donde claro, se enfría no, un poco, llega claro, este chiclosa.
0: Nos tiene que bancar un minuto que hacemos el rotativo al aire y ahora contamos todo. ¿Podés, antes de ir al rotativo, mostrar el? Esto es un tomahawk. Levantalo un poquito para que vean la dimensión del pedazo de carne que trajeron.
1: Bien, yo lo acabo de cortar. Pero te lo vuelvo a armar y es así. Acá tenés lo que es el ojo de bife. Acá sí está, mira, la ceja.
0: Levanta un poquito probar ahí sin que. Ojo, así lo ves. Mira lo que es eso.
1: ¿Se ve?
0: Mira el pedazo de carne. ¿Este que es una costilla?
1: La vaca, esta es la costilla, esta es la parte del asado. Acá tenemos el ojo de bife y la pestaña.
0: Ah, no, ¿sabes que no sabía eso?
1: Esto es, digamos...
0: O sea, el tomahawk es todo junto, asado con ojo de bife y costilla.
1: El tomahawk, en realidad, el tomahawk era un hacha de los indígenas sí. americanos. Entonces, lo que pasa es que nosotros acá en Argentina lo servimos con la parte del asado.
0: Okay.
1: Pero por lo general se sirve con el hueso pelado. Se sirve, por eso el hueso parece
0: el hacha.
1: El mango del hacha.
0: Bueno, ahora nos seguís contando cómo el rotativo alegre y ya volvemos, dale.
1: Allá vamos.
0: Ahí va.

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1: Hora 16:32, la temperatura en Buenos Aires 19 grados 4 décimas, humedad 56%.
2: Los comerciantes agregan días con descuento en efectivo para repuntar las ventas.
1: Amplía Rodrigo Porto.
3: Móvil. Así lo señaló Zuni, tiene una granja, venta de pollo y huevos en el mercado de San Nicolás de la Avenida Córdoba.
4: Tanto los pollos como los huevos desde diciembre que no aumenta.
5: ¿Ahí el precio se mantiene estable por la poca venta?
4: Me imagino que sí, que es por la poca venta, por la poca salida de mercadería. ¿Qué hacemos? No podemos aumentar, de esta manera no estamos vendiendo.
5: ¿A vos el proveedor igual no te aumenta?
4: No, a mí el proveedor no me aumenta.
5: ¿Descuento en efectivo?
4: Hay descuento en efectivo 2 días, sí, martes y jueves.
5: ¿Descuento?
4: Del 10%.
5: ¿Y eso te ayuda a vender?
4: Sí, ayuda.
3: Centro Porteño, Rodrigo Porto, Río Rivadavia.
2: La Libertad Avanza bonaerense le reclamó al ministro de Seguridad de Kicillof que se presente en el Congreso.
1: Quieren que Javier Alonso precise qué medidas está tomando el gobierno provincial para combatir la inseguridad.
2: La solicitud se elevó a ambas cámaras y ocurre luego de la seguidilla de episodios violentos en el conurbano y de la suspensión del régimen penal juvenil por parte de la jueza Marta Pascual.
1: California prohíbe las funciones adictivas de las redes sociales para menores de 16 años y chatbots de inteligencia artificial.
2: El gobernador Gavin Newsom firmó un paquete de leyes que sancionarán a las grandes empresas con hasta $1 millón por niño si se demuestra su negligencia a través de sus plataformas.
1: Novena fecha del torneo clausura, el arquero Leandro Bray volverá a ser titular en Boca junto a Ener Valencia, Ángel Romero y Sebastián Villa para recibir a Central Córdoba en la Bombonera esta noche a las 21:30.
2: El Ceneice afrontará el desquite contra San Pablo en Brasil el martes y preservará a los titulares.
1: El equipo de Arrua Barrena se mantiene por ahora entre los clasificados para la próxima etapa.
2: Cielo nublado en la ciudad de Buenos Aires, la temperatura 19 grados 4 décimas, humedad 56%.
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9: Equipo, la información de hoy tiene que ver que la siembra de maíz creció 200.000 hectáreas y ahora se ubica en 10,6 millones de hectáreas. Con esta superficie, la producción podría llegar a las 67,5 millones de toneladas y estaría muy cerca de los niveles récord. La mejora se explica principalmente por un menor recorte del área sembrada en el norte del país y en la región pampeana. Además, cuando los productores comparan los márgenes, el maíz empieza a ganarle terreno a la soja. En el trigo también hay buenas noticias. Con condiciones que van de buenas a muy buenas, la estimación de la producción subió en 500.000 toneladas, un 2,44%, y ahora se espera una cosecha de 21 millones de toneladas. Aramis Glauber, para Rivadavia Agro.
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0: pudimos sacar una cata espectacular, creo que califica para ser la mejor del año. Con la gente de Lo de Jesús, que quedan Gurruchaga y Cabrera, vayan y prueben, trajeron una cosa increíble.
1: Y la malbequería.
0: Y la malbequería, sí, además. Sí. ¿Para qué le quería preguntar al caballero cómo es el negocio del delivery? Porque me contabas que les va muy bien con delivery, que es mucho más grande que el negocio del restaurante.
2: Muchísimo más grande, sí. Hoy es el 90% de nuestra facturación la representa el delivery.
0: Mirá, ¿y qué hacen? ¿Es carne?
2: Tenemos carnes, después tenemos mucho bodegón. Nuestro producto más vendido es pastel de papa. Vendemos 1000 por día. Tenemos 7
1: sucursales. Para, repetí eso.
2: 1000 pasteles de papa por día vendemos. Todos los días.
1: ¿Pero cómo?
2: 1000 pasteles de papa, porque tenemos 7 sucursales. Dividido en 7 sucursales, todas por Capital Federal.
0: ¿Y dónde es que tenés Lo de Jesús? ¿Qué es?
2: Tenemos, sí, son todas tienen Lo de Jesús, La Malbequería, después son dos marcas virtuales, Doña Lola y Casa de la Milanesa, que también están dentro de estas Dark Kitchens. Puedes pedir a través de cualquier.
0: Kitchen?
2: Dark Kitchen es una cocina oculta. Y ahí puedes sacar distintas marcas. Puedes sacar una sola, dos, tres, cuatro, cinco. Eso es lo que te permite.
0: Si no puedes sentarte a comer. Si quiero pedir el pastel de papa, este que vendes mil por día.
2: Te metes a Rappi, pedido ya, Mercado Pago, la aplicación que quieras.
0: Pongo pastel de papa.
2: Y pones Lo de Jesús o pones pastel de papa, te vamos a aparecer nosotros.
0: Mira.
2: Tenés por
0: ¿cuánto vale una porción de pastel?
2: 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Y lo puedes encontrar en descuento al mediodía por 9.900 te lo llevaste. 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
0: Cortá el micrófono a Dani antes de que empiece a putear. ¿Cómo está la industria con el tema de la crisis?
2: Y está complicada, el consumo la verdad es que cayó, sí. Pero...
0: ¿Eso lo ves más que nada Lo de Jesús?
2: Eso lo veo en el restaurante, sí, okay. En el edificio. Nosotros laburamos mucho con turistas y los turistas ya casi que no hay cada vez menos.
0: ¿Te bajó porque piden platos menos caros o te bajó porque viene menos gente?
2: Viene menos gente, la gente busca ahorrar en lo que pueda, claro. Y comparten que quizás antes pedían todo y después...
0: Por ahí no te piden un tomahawk.
1: Pasa que en dólares estábamos regalados antes. Sí,
2: claro. Antes estábamos regalados.
1: Pero venían los turistas y te decían, no puede ser, yo por acá con $80...
2: Sí, no, te compraban media Argentina.
1: Claro, tal cual, de Puerto Madero te decían y ahora... Sí.
2: Y ahora no, ahora es más caro incluso acá que comer en Francia.
1: Ahora se queja.
2: Es una locura. Sí. Vas a París,
0: es más caro. ¿Es más caro comer acá que en París?
2: Sí, en muchas cosas.
3: ¿Y por qué?
2: No lo sé.
0: Porque
2: creo,
0: vos sos parte del problema. O sea, sí. Vos sos el
2: cabrón acá del IFE. Los precios no los pongo yo, los precios los pone el mercado.
0: No, obviamente.
2: No, los ponen los proveedores también que me lo ponen caro a mí y yo tengo que. El margen es el mismo.
0: Ya sé.
2: Sí, sí, no, seguro. Pero era algo que en algún momento se tenía que regular. Era imposible que nosotros seamos tan baratos para el turista y que a nosotros no sea tan caro.
0: Pero espera, ¿está bien que valga lo mismo comer en Buenos Aires que en París?
2: Sí, Buenos Aires es la mejor ciudad del mundo.
0: Así que sí, está bien.
2: Para mí, las dos deberían ser más baratas.
0: Pero para, o sea, vos al mozo le pagas lo mismo que cobra un mozo en París. El local lo pagas lo mismo que cobra un
2: local
0: en París.
2: Sí, el local, sí, seguro. Sí,
4: si hay algo, si hay algo de lo que saben, 100%. Es de carne. ¿Dónde está la mejor carne? Sí,
2: acá en Argentina.
4: Y claro.
2: Yo soy sommelier de carne y la mejor carne.
1: No, pero igual tiró un dato importante porque para. Muchos dueños de locales que se quejan de que a lo mejor no está viniendo tanta gente y están cerrando, el alquiler es caro, es muy alto.
0: ¿Vos decís que pasa lo mismo acá un alquiler que en...?
2: No lo sé, nunca alquilé en París, pero sí, es carísimo. Es carísimo, pago en dólares, pago un montón de plata en la esquina.
0: Es una buena defensa.
2: Y los costos están iguales.
0: Los impuestos, claro.
2: Uno, o sea, no, los precios no los pones porque tenés ganas o porque viste al de al lado. Lo pones porque tenés que hacer los números y no te da poner otra cosa. Es así. Pero bueno, en el delivery encontramos un negocio de volumen donde ahí sí.
0: De vender mucho y ganar menos.
2: De vender mucho, ganás menos, pero vendés mucho. Y ahí es donde nosotros encontramos un negocio muy lindo.
0: Y
2: la frecuencia de compras mucho más alta.
0: Y después del pastel de. 300 personas laburan, me dijiste, en el delivery.
2: Sí, hoy estamos alrededor más o menos.
0: Es una bestialidad.
2: Sí, entre toda la empresa debemos estar
4: alrededor de las 300. ¿Cuánto cuesta el pastel de papas?
0: Ya dijo, 16
2: lucas. No lo escuché.
0: Ah, 16
4: lucas. Buen precio.
0: Después del. Y tiene promedio de 10 lucas. 10 lucas de promo. ¿Sí? Después del pastel de papa, ¿qué es lo que más venden en delivery?
2: Tortilla de papa, buñuelos de acelga, guiso de lentejas, ahora en invierno. Mira. Locro en la
1: con el pastel de papa, no sé si lo dijiste. ¿Cuántos comen?
2: Comida de bodegón.
1: ¿Cuántos comen con el pastel de papa?
2: Una sola persona.
0: Individual.
2: Sí, es individual, es una porción individual. Tenemos la porción doble, la grande.
5: Tenés una porción grande y una porción mediana. O sea, con la porción grande, si pedís alguna otra cosa, una entrada.
2: Que viene con un pancito de regalo, un pancito que hacemos nosotros. Un pancito y una porción de la normal de pastel de papa, pueden comer dos tranquilos.
0: ¿Cuánto vale? Otra cosa que me sorprende es que por ahí está medio salado pedir un buen pedazo de carne en un buen lugar. ¿Cuánto vale un ojo de bife? Ponele.
2: Hoy un ojo de bife, no sé exacto, pero debemos estar alrededor de los 40.000, 50.000 pesos.
0: No está mal.
5: En el restaurante, ¿no?
2: En el restaurante. En el delivery nosotros lo vendemos más barato. Que la mayoría es al revés, le subo un 30, 40 porque es lo que te cobra la aplicación. Nosotros somos conscientes de que el ojo de bife no te va a llegar igual que cuando lo pedís en la parrilla y que lo sirve al mozo.
1: ¿El delivery es propio o
2: el delivery tenemos propio, sí? Y después la
1: buena aplicación está. Bueno, ¿cómo es el tema del delivery propio? ¿Tenés que pagar al delivery?
2: Tenés que pagarle al repartidor.
1: Pero en la comparación con la aplicación.
2: Te queda más barato. Pero bueno, la gente se meta en las aplicaciones. Por lo general, nosotros sabemos que son clientes de las aplicaciones. que te eligen a vos,
0: pero entraste a la aplicación. La aplicación
2: no me contaba que comiste empanada. Entraste a la aplicación y después pediste en el lugar.
0: No quiero asesinar las aplicaciones, pero ayer pedí una docena, no, 6 empanadas, me cobraron 30 lucas, voy al negocio que vende las empanadas y valían un 30% menos. Sí. Me lo cobró toda la aplicación. Eso
2: lo
0: hacemos al revés. ¿Vos lo cobrás igual o menos?
2: Igual o menos. En la mayoría de los casos lo cobro menos.
0: ¿Y qué porcentaje tenés de aplicación y porcentaje propio de distribución?
2: No, 90% de aplicación. Y muy poco propio. La gente se mete en las aplicaciones.
0: Claro, no, pide, no entra a darkkitchen.com.
2: No entras a pedir a Palermo y llamar por teléfono o mandar un WhatsApp. La gente ya no lo hace. Se mete en la aplicación, lo resolviste rápido, chao.
1: ¿Y pagan, por la posición o eso no?
2: Sí, es ads, se llama. Es como en Google, es hacer pautas. Sí, vos pautás un porcentaje de lo que vos ganás. O de lo que a vos te entra de la facturación en pautas para figurar arriba. ¿Sí?
0: Bueno, tenemos que ir cerrando. A los dos les voy a preguntar lo último. Voy a comer a lo de Jesús. ¿Qué pedazo de carne pido y qué vino pido? Jueguense, no importa la plata. Tengo que cobrar el aguinaldo.
5: Yo me comería un ojo de bife si estoy solo, y si estoy acompañado me pido un tomahawk o un tibón.
0: ¿Cuál es la diferencia entre el tomahawk que está acá y el tibón?
5: El tomahawk que tenés acá es el ojo de bife con la pestaña y la costilla con el asado. El tibón tenés de un lado el bife de chorizo y del otro lado el lomo. Digamos, es...
0: Puede andar, ¿eh?
5: Para mí es más sabroso el tomahawk porque tiene más grasa filtrada, claro. El músculo, tiene otro sabor.
0: Ok, ¿y en qué vino me tomo?
3: Bueno, estos son cortes que tienen bastante sabor, o sea, entonces necesitas también una buena intensidad que acompañe. Podemos acompañar con este que es Malbec, Cabernet y Cabernet Franc y Petit Verdot, o el de Salta que es 90% Tanat y un 10% de Cabernet Sauvignon. Así que tienen muy buena intensidad y van a tener una armonía súper linda.
0: Me gustó. Una copa de vino y un pedazo de carne. No sé,
4: el vino está buenísimo.
0: Chicos, muchas gracias por venir.
5: Gracias a ustedes.
4: Gracias. Me encanta, señores.
1: Pará. ¿Podemos aclarar que esto lo hicieron en la parrilla de acá abajo?
5: Claro que sí.
1: Claro. ¿Cómo llegó?
0: In situ.
1: Claro.
2: Hecho in situ.
0: Qué bien.
5: Lo hicimos.
1: En la parrilla de la radio.
4: Vamos, con el Jesús Román.
0: Lo que te perdiste, bien.
1: Bueno, de visitarlo.
5: Gracias.
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7: 4 de la tarde, 50 minutos, la temperatura actual 18 grados, la humedad 65%.
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16: Yo les recomiendo que si no pudieron presenciar, escuchar, mirar los últimos minutos del programa, búsquenlos en YouTube, entren a YouTube y busquen lo que fue la cata con la gente y lo de Jesús. Espectacular.
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16: ¿Voy yo, Turquito, o tenés más cosas?
17: ¿Vas vos?
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16: Dani, ¿qué tenés para contarnos? El último dato
19: ya, de es el dato de reciente. Esto, cuarta fecha de la Serie A. Venecia 1, Fiorentina 2. Lo importante es doblete de Mastantuono. Los primeros dos goles del chico que jugó en River, que fue convocado por la selección argentina, se quedó fuera del Mundial, que compró el Real Madrid y después lo prestó al equipo italiano. Dos goles de Mastantuono en esta renovación de la selección argentina. Este pibe va a estar.
16: Muy bien. Wallman, ¿algún datito último? Sí, bueno, el último dato del último programa del último día de la semana.
20: Lunes termina Gran Hermano. Van a convivir en la casa tres mujeres nada más. Sol Abraham.
16: ¿Hay tres finalistas?
20: Tres finalistas.
16: Gipio, y son tres mujeres.
20: Y Charlotte Caniggia, que algunos dicen que puede ser la ganadora.
16: Charlotte.
20: Sí, el lunes se termina, ya está. Después por un año van a alquilar la casa a Paraguay, vamos, Uruguay, a Chile.
17: Descansamos.
20: Y después vuelve en septiembre del año que viene.
16: No habría funcionado este año, ¿no?
20: Depende de qué. En rating fue el programa más visto. Sacando el Mundial.
16: En la tele.
20: Sí, con un rating bajo.
16: ¿Eh? Con otros Gran Hermano no también.
20: No también. Okay. Ahora, comercialmente le fue muy bien.
16: Ah, sí, seguro, eso sí.
17: Sí.
16: Tengo amigos ahí.
17: Dale. Bueno, ganadores, el curso de manejo de Drivers School, Antonia Deney 360, el almuerzo o cena en el Palacio de la Papa Frita, Jorge Deney 188, la cena para 5 personas de Ana Mellino, Néstor Deney 472 y las entradas para el Paseo de la Plaza, Marisa Deney 928.
16: Nos encantaría seguir charlando con ustedes y contándoles la actualidad, pero se terminó porque ya llega el equipo de Babi Echecopar. Nos vemos la semana que viene, chau.
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22: Hora 17, cielo nublado en la ciudad de Buenos Aires. La temperatura 19 grados 4 décimas, humedad 56%.
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23: Javier Milei afirmó: un país funciona igual que un aula.
22: En un acto por el Día del Maestro destacó que ser un buen ciudadano arranca antes de votar, arranca en el salón.
24: Ser un buen ciudadano empieza mucho antes de votar. Empieza en el aula, en el recreo, en la vereda de la escuela o en la propia casa. Porque un país funciona igual que un aula. Si todos hacen su parte, aunque sea pequeña, entre todos hacemos que salga bien. Ser un buen ciudadano es entender que lo que uno hace, por más chico que parezca, también afecta a los demás. Todo eso que hacen en el colegio es un entrenamiento para la vida en sociedad y ustedes ya lo vienen haciendo bien.
23: El municipio de Avellaneda anunció un bono de 100.000 pesos para docentes y auxiliares por el Día del Maestro.
22: La intendenta Magdalena Sierra anticipó que se cobrará con el sueldo de septiembre.
23: El boleto de colectivo aumenta en octubre. La suba será de 3,7% el mínimo para las líneas que circulen en CABA. Será de 920 pesos y en la provincia de Buenos Aires, 1.206.
22: En tanto, el pasaje de subte ascenderá a 1.817 pesos y los viajes también se incrementarán 3,7%.
23: Acusan al presidente del Banco Central de mentir al Senado sobre el destino de las 37 toneladas de oro.
22: El bloque del PJ en la Cámara Alta dijo que Santiago Bausili faltó a la verdad al decir que los lingotes de oro estaban en Suiza, cuando esa parte de las reservas se encuentran físicamente en el Banco de Inglaterra con sede en Londres.
21: Judiciales.
23: Causa sueños compartidos. El lunes se conocerá el veredicto para los 9 imputados, entre ellos los hermanos Schocklender, Julio Devido y Julio López.
22: Investigan el destino de 740 millones de pesos transferidos por el Estado para la construcción de viviendas sociales y el desvío de unos 206 millones de pesos.
23: La justicia comenzó a investigar a Claudio Chiqui Tapia por presunto enriquecimiento ilícito.
22: El fiscal federal Gerardo Polichita le pidió al juez Ariel Lijo levantar el secreto fiscal y bancario.
23: Juicio a Pitti Álvarez. Rechazaron la recusación de la defensa y el debate continuaría el próximo lunes.
22: Vamos a evaluar la situación e interponer un recurso de inconstitucionalidad, indicaron los abogados Sebastián Queijeiro y Javier Baños.
21: Policiales.
23: La Policía Federal impidió que un chico de 15 años organice una masacre escolar en Quilmes gracias al FBI.
22: La agencia norteamericana envió una alerta que llegó desde Estados Unidos tras detectar conversaciones del adolescente con ChatGPT.
21: Economía.
23: La inflación baja, pero el consumo no sube.
0: Informa Pablo Lugano.
1: Móvil. Así lo manifiestan comerciantes de la zona de Balvanera que, pese a los anuncios del INDEC sobre la baja de la inflación, no ven las mejoras en las ventas.
2: La gente siente la inflación más que nunca en este momento. Hace no menos de 2 semanas volvió a subir la carne y la gente no está consumiendo lo que consumía antes. Capaz venía a comprarte 1 kilo de algún tipo de carne, hoy en día te consume por piezas.
3: Las ventas se bajaron mucho, estábamos esperando que repunte. La verdad que no hay mucha esperanza. La gente no tiene plata, las cosas siguen aumentando, la vemos muy dura.
1: Desde Balvanera, Pablo Lugano, Radio Rivadavia.
23: El dólar oficial cotizó a 1.480 pesos para la compra y 1.530 para la venta en el Banco Nación.
0: El dólar blue se vendió a 1.545 pesos en la City porteña y el riesgo país ubicó en los 482 puntos básicos. El Bitcoin cerró a 77 mil dólares.
21: Internacionales.
23: Una multitud conmemoró en Nueva York los 25 años del ataque a las Torres Gemelas que cambió la historia.
0: El epicentro de los actos fue en Manhattan con la presencia de expresidentes y en la ciudad de Washington mientras Donald Trump encabezó la ceremonia en el Pentágono.
23: Estados Unidos aprobó la venta de 4 helicópteros Black Hawk a la Argentina por un costo de 140 millones de dólares.
0: El embajador estadounidense en Argentina, Peter Lamelas, dijo que las aeronaves serán entregadas de manera escalonada y el objetivo es fortalecer la defensa y responder a emergencias.
23: Falleció la princesa Astrid de Noruega a los 94 años, 2 días después del funeral de su hermano.
0: La princesa era hermana mayor del rey Harald, quien reinó durante más de 35 años.
21: Deportes.
23: Tras la última práctica, el técnico de River, Leonardo Poncio, apuntó a los mismos delanteros desde su llegada: Thiago Almada, Ángel Correa y Sebastián Drussi.
0: El sábado jugará con Atlético en Tucumán a las 17:30 por la novena fecha del torneo clausura.
23: El corredor argentino de Fórmula 1, Franco Colapinto, dijo: estamos años luz de los Racing Bulls, fue un día difícil.
0: Mañana la tercera práctica será a las 7:30 y a las 11 la clasificación. La carrera está pactada para el domingo a las 10.
4: Estamos años luz de los Racing Bulls. Estábamos lejos, creo que había mucho por mejorar. FP2 no dimos ningún salto y lo que intentamos mejoró adelante un poco. En los pianos estaba muy muy duro el auto, eso mejoró. Perdimos un poco de carga y atrás el auto estaba muy mal. De vuelta muy impredecible y un poco raro la verdad de manejar hoy. No dimos el paso de FP1 a FP2 que teníamos que haber dado. Generar una pista difícil, especialmente de pasar, es imposible prácticamente pasar a nadie. Así que veremos qué pasa el domingo, pero creo que mucho por trabajar.
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23: Para este sábado en la ciudad de Buenos Aires se espera una jornada con probabilidad de llovizna durante toda la jornada. Temperatura mínima estimada 9 grados, máxima 12.
0: El domingo se presenta con cielo parcialmente nublado, mínima 6, máxima 14.
23: La actual en Buenos Aires, 19 grados 4 décimas, el cielo está nublado y la humedad alcanza el 56%.
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25: Ya hay demoras en la autopista del oeste por un vehículo detenido en la zona de Morón, kilómetro 21, sentido hacia Luján. El carril rápido está restringido, en tanto se habilitó la calzada en el kilómetro 29, también en dirección hacia Luján, en la zona de Ituzaingó, luego de que las grúas de la autopista removieron un vehículo con desperfectos mecánicos. El tránsito intenso ya en Panamericana en dirección hacia el norte. En Santa Fe y Carlos Pellegrini se habilita la circulación luego de un choque, y también la avenida Córdoba mantiene demoras luego de una colisión a la altura de Rodríguez Peña. Desde Control de Tránsito, J. Leonetti.
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0: Hola, ¿cómo andan? Buen viernes, chicos. A este Dream Team, a este equipo After Office, pre-fin de semana. ¿Cómo andan?
1: Bien, bien, hola. ¿Cómo andas, Porto?
0: ¿Cómo andas, Berito?
2: ¿Qué decís?
0: Muy bien, estamos como con una gama de blancos nosotros. Mira, hay mucho blanco.
2: Yo vine de
0: pero Nancy no.
3: Pero es marrón.
2: No, sí, sí, sí. No, yo estoy buscando cómo dorado. Apagar el aire, chicos, porque
0: a veces
2: sí, por favor. Estamos mira tratando. Cómo estás, querida, pero no encuentro el.
1: Querida, le salió muy de Mirta Legrand.
2: Querida.
0: Está muy abrigada, querida. Veros. Está sí, muy abrigada. Un esquimalcito, mira.
1: Quiero agradecer a quien me viste.
0: Claro. Tenía que meter el chivo, ¿no? Increíble.
1: Parece
0: una publicidad, ¿viste? Las pastillitas de menta.
1: No, ah, de ese estilo.
0: Bueno, estamos terminando de acomodar, ¿sí? ¿Qué pasó, Nancy? ¿Te perdió algo? ¿Estás buscando
1: la...? No, para apagar el aire. Porque
0: está en la pieza buscando algo, ¿viste?
2: No, es que yo te explico. Después de dos semanas a plena tos, o sea, me pasó la tos y no quiero que me vuelva. Por eso
0: no
2: estoy desesperada buscando dónde está el aparatito para apagar el aire acondicionado. Todavía no es necesario.
0: No, que la tos se vaya y no vuelva más, por favor.
2: ¿14 grados? Sí. Bueno, no está para ir a
4: acondicionar.
1: Está 19. Bueno, pero igual.
0: Bueno, estamos mirando un poquito la ventana. Después, obviamente, Vero con toda la data del clima, porque estuvo nublado todo el día.
1: Amagaba un sol, ¿viste? No sí. sé si lo vivieron. La resolana que decía, acá estoy, y de repente se iba.
0: Sí, sí.
1: No había manera de
0: que asomó la cabecita, pero...
1: Costó.
0: Pero ahora está como... Sigue nublado. Después, contanos, Grito, si va... A llorar a la
1: ¿cómo
0: noche.
1: ¿Cómo va a estar el fin de semana? Sí,
0: ¿cómo
1: sí.
0: estás, Lau? ¿Una operación técnica bien? ¿Bien, Lau?
1: Perfecto. Paroli.
0: 10 puntos, Lau, con un más tipo fit, ¿no? Un deportivo. Viene de correr. Impecable. Los chicos en stream, perfecto. El Luchito de producción, último día, Luchito. Así que hoy lo vamos a hacer.
4: Sí.
0: Te hemos hecho una despedida, algo, Luchito. Si da unas palabras después.
4: Sí,
0: serpentina, la bola de boliche, la máquina de humo para despedirlo a Lucho.
1: Una gran pérdida.
4: Que un amigo es
0: sí, después,
2: una luz.
0: Claro, el tema de Alejandro Lerner.
2: No, la otra, la vieja, cuando un amigo se va.
0: Sí.
2: Queda un espacio vacío, sí. Lucho, imposible de llenar con la llegada de otro amigo.
1: Claro. Sí. No sé si califica como amigo, porque si no, no se iría.
2: Si vos sos amiga, te pones feliz porque él pueda crecer. Tal va a ser por poco tiempo, enseguida va a volver. Se va a acomodar y va a volver.
0: Va a crecer, ¿viste cómo es esto? O todo concluye al fin. Mire ese tema melancólico, dramático. Ese tema de viaje egresado.
4: De viaje egresado, que están todos llorando.
0: Sí, todos llorando.
2: Que no se corte. Al otro año no te ves más.
4: Me veo con dos amigos nada más.
2: ¿Quién era? Ni te conoce, mira.
0: Bueno, nos estamos acomodando entonces. Hasta las 20 estamos en vivo. Quédense tranquilos que estamos acá para acompañarlos. Hay varios temas. En primer lugar, no está lloviendo.
1: No.
0: ¿Sí? Ahí después Vero nos va a decir. Hay un anuncio, hay como un chaparroncito
1: a la noche. Sí.
0: Lo que sí está lloviendo son los plátanos. Uy, los plátanos.
1: ¿Qué pasa con los plátanos?
0: Esos. Pero vaya paradoja, investigué un poco. Justo el día. Feliz día al maestro también, a los maestros,
1: feliz
0: chicos.
1: Día,
0: ¿eh?
1: A usted
0: que es un maestro, Mariano. Usted que es un maestro.
3: Maestro, en serio. Yo soy docente de primaria. Fui docente.
0: Muy bien, feliz día entonces, Mariano.
3: Me alejé, gracias a Dios me rescató el periodismo de esa situación. Igual más o menos, sí. Sí, sí, fui docente de primaria, di clases en un par de escuelas, me gradué de eso, sí, sí.
0: Bien, María, después contá una anécdota.
3: Vamos a
0: ¿puede
3: contar.
0: Ser?
3: Sí,
0: después la gente obviamente participando.
1: Y también es el día del autor y del escritor.
3: Bueno, yo también fui escritor de...
0: Yo decía, ¿no? Vos fíjate que los plátanos, como todo tiene que ver con todo, hoy se celebra el Día del Maestro, obviamente.

0: justamente por el fallecimiento de Sarmiento, el que plantó los plátanos, valga el juego de palabras, fue Sarmiento.
1: Él, por lo único que me cae mal. Muy mal.
0: Claro, ah, sos alérgica.
1: Claro, ella. Me alérgica y soy alérgica todo el año. Sí. O sea, acá más.
0: Sí, padre. Don Faustino, la verdad que los plátanos, Faustino, para qué. Pero dicen que son los árboles, lo estuve investigando un poquito, que da tanta sombra a la ciudad, sí que protege a la ciudad y la polinización que tiene. Pero bueno, obviamente los alérgicos. ¿Los ves? ¿Tenés ahí con un paraguas? No, llueve, pero tenés ahí con un paraguas, Mica.
1: Sí, más o menos, ¿no?
0: Para que no...
2: No, no, barbijo, chicos, barbijo, lo lamento. Polvito.
0: O desempolvar el KN95, ¿no? No, ya no hablemos de eso, ya no hablemos. Bueno, ahora un ratito seguramente con J. Leonetti. Bueno, Berito, si te parece, demos la vía de comunicación.
2: Por supuesto.
0: Porque, para que la gente recuerde, para bien o para mal, algún maestro...
2: Me
0: no,
2: gusta.
0: Algún maestro.
2: Al, ya está, para bien estamos, o para mal.
0: Sí, estamos acomodados, porque parece Corrente y Florida esto.
3: No. Vamos a explicarle a la gente. No podía apagar el aire. Y yo, la verdad es que tengo la garganta ahí al límite, entonces estaba desesperada, pero ahora pudimos.
0: El control del aire acondicionado y de la tele, vieron que suele perderse.
2: Siempre. Total.
0: Suele, claro. Así que Nanti. Y las llaves también.
3: Pero no podía haber ido demasiado lejos. Es de este aire que está en este ámbito chiquito. Claro. No, mucho no podía haber.
2: Entre sillones y sillón, se va cayendo las...
3: Ay, bueno, Dios. Sí, pasa.
2: Abajo
3: pasa
2: de la almohada. Eso. ¿No es cierto?
3: Sí.
0: Bueno, rompo el hilo con una breve anécdota, ya que es el Día del Maestro. ¿Sí? Así que la gente participa, que nos manden un mensajito, Berito.
2: Al 1150-26-8630.
0: ¿Cuál fue el maestro que te marcó?
2: Bien.
0: ¿Para bien o para mal?
2: Sí.
0: O algún recuerdo, alguna anécdota, ¿sí? Por el Día del Maestro. Yo recuerdo en el querido Colegio Antonio Botto, colegio número 15, colegio público, al lado de la Plaza Arenales, que tuve un profesor en séptimo grado encima, ¿no? Cuando ya terminase el primario. Borio se llamaba. Borio, que era igual a Sarmiento, más morochón. Y si de repente alguno se portaba mal, era buenísimo, ¿eh? Pero se portaba mal, se daba vuelta y te revolaba una tiza.
2: Antes eran de, ¿no?
0: Y te rompían una red. Tenía la puntería.
1: Puntería, claro.
0: ¿Viste que hay varios videos de Shinobi invocando una pelotita de ping-pong, esa cosa?
2: Sí.
0: Bueno, tenía una puntería.
2: Hoy se come una denuncia.
0: Sí. O sea, era otra época, año 90 y año 96.
3: Bueno,
2: ejercían un poco de violencia los maestros. Sí.
3: Tampoco tan lejano, no está hablando de años 70.
2: Es verdad.
3: Sí.
0: Un tizazo, no la sé.
2: Un tizazo. ¿Para qué te gustaría que tu hija
0: no? No, ya sé.
4: Ah, bueno, claro.
0: Ahora son dos marcadores. Pero en ese momento, un tizazo. Yo me portaba bien, pero los revoltosos, tizazo, iba ping, una puntería. Bueno, así que la gente mande mensaje a ver qué maestro.
2: Me encantó,
0: recuerda,
2: me encantó. El tizazo está buenísimo.
0: ¿Alguno de ustedes se acuerdan de algún maestro que te haya marcado?
2: Yo, la señorita Silvia, era vicineta de primero, segundo y tercer grado, y hasta hace poco la seguía viendo. Era como. Y para mí siempre tenía la misma cara, ¿viste? Nada, y 50 años después, pero como que. Hasta hace poco, o sea, no sé, sería maestra cuando ella tenía 25, 26. Yo le escribía cartas, tenía como un amor así increíble. Ay, mira, con ella.
3: ¿Cuánto tiempo después?
2: ¿Viste? Sí. Y la Sagrada Familia de La Plata.
3: No, yo me acuerdo mucho de la señorita Alicia, cuarto grado de la escuela número 8 de Berisso, porque yo era de allá, porque ella era como, te puedo decir, era como, tenía alma de actriz.
0: Sí.
3: Qué sé yo, sería una actriz frustrada, qué sé yo. Y yo en ese tiempo soñaba con ser así como Vero, ¿viste? Trabajar en Boeing, ese tipo de cosas. Ese era mi sueño. Y esta maestra lo que tenía era que armaba muchos de los espectáculos que se hacían, no solo para los actos, sino también para los festivales. Porque yo cuando era chica siempre me ponía al lado de la maestra que tenía que organizar, porque yo tenía que actuar en todos los actos, absolutamente, de lo que sea. Y con esta, profes, con esta maestra hice una vez de bailarina de cajita de música.
2: ¡Ay, no! Sapo, sí. Vos seas bailarina clásica.
3: Dos veces la tuvimos que repetir, porque una vez fue para un acto y después para un festival. Sí, no, tanto el éxito
1: fue
3: groso, que la,
1: fue groso.
3: Dos veces lo tuvimos que repetir. Sí, me acuerdo mucho de ella.
0: ¿Algún maestro?
4: Marta Hilda Gorini, maestra mía de tercer grado. Escribía poesías. Me dejaba escribir lo que quería. Teníamos escritura libre. Compartíamos literatura, el tercero, literatura es un montón. Y bueno, en parte termino incursionando en el periodismo un poco por ella, ¿no? Porque uno escribía y hablaba en clase y los chicos se reían, se divertían, no sé, lo dejaba pensando y bueno, terminé haciendo casi una carrera por ese espacio creativo que me dio esa maestra. Sí, en tercer grado.
0: Marta y Alicia son nombres de
4: nombre de maestra.
0: Nombre de maestra. Amiga.
1: Sí, yo tengo dos, elegí dos. Grisela, que es de primaria, creo, si no me equivoco, era quinto o sexto grado, y Mapi de la secundaria, que Mapi la sigo viendo porque es cercana a la familia, pero es esa profesora loca linda,
0: sí,
1: que cuando asumió el Papa Francisco a la clase, se hacía sociología, vino y dijo, soy el papa, vino vestido de papa, por ejemplo, a dar clase.
4: Muy bien.
1: Así que, no, sí, es
0: disfrazada de papa, increíble. Sí, sí, sí. Es un buen disfraz para una fiesta de disfraz, para la redundancia, ¿no?
1: No, este, tremendo.
0: Disfraz, ¿de qué disfrazada de papa?
3: Qué lindo.
0: Bueno, empezamos, miren, a ver, hacemos un resumen de lo que vamos a tener hasta las 20. Hoy, obviamente, hay un nuevo aniversario de la caída de las Torres Gemelas. Después quiero la opinión de ustedes. Siempre es inevitable preguntar qué estábamos haciendo, ¿no? En aquel momento. Mucho, vamos a desglosar. ¿Por qué la frase el día que cambió el mundo? ¿Por qué eso? Bueno, vamos a hablar con un periodista que estuvo ahí. ¿Sí? Un periodista que estuvo ahí. Así que va a ser interesante. Y después volvemos al debate de la ley penal juvenil. Pero vamos a explicar, ¿sí? Con diputado Arabia, que nos dé detalles de la ley que se aprobó a nivel nacional, pero que no se ejecuta todavía en la provincia de Buenos Aires. Bueno, a ver, ¿de qué manera un menor puede tiene que terminar, va a caer preso o va a instituto de menores? Digamos, después que para que nos explique cuál es la ley que ya empezó a regir, pero insisto, no se aplicó en la provincia de Buenos Aires. Bueno, ¿quiere una linita cada uno, chicos? A modo de venta, ¿les parece?
1: Sí, claro.
0: Antes de que salga este J. Lonetti. Nan, ¿qué pasa? ¿Mirta?
3: Mirta, dale. Vamos a hablar de Mirta, por supuesto, porque hubo parte del médico nuevamente. Mirta está evolucionando favorablemente. Después, si querés, te cuento en detalle.
0: Bien.
3: ¿Cuándo podría llegar a salir y quiénes van a ser los que van a participar de su programa? En este caso, conducido nuevamente por Juana.
0: ¿Qué va? Ya se habla de los invitados. Se extendió un poquito el alta. Vamos a contarlo después.
3: Sí, sí, bueno. Sí. A ver, ella quiere salir ya está bien. Incluso hay quienes dicen que se interna por voluntad propia porque ella quería estar resguardada, viste, que se asusta un poquito cuando le pasan estas cosas. Pero yo estuve hablando con gente muy, muy cercana a ella y tengo información,
0: bien,
3: así
0: perfecto.
3: Que ratito lo vamos a estar
0: hablando. Gracias, Berito. ¿Lady D?
2: ¡Ay, vestido, sí! No, no, cómo me gusta esta historia. Ustedes saben lo que pasó con Lady D y con Carlos, ¿no? ¿Qué hizo Carlos? La engañó. Entonces ella en una gala se puso un vestido y ahora lo están subastando. Es el vestido de la venganza.
3: Sí.
2: Me encanta ese vestido. Lo vamos a estar transmitiendo,
0: bien,
2: por YouTube.
0: Después
2: y viendo de esa subasta. No, no, tengo otros cuentos buenísimos.
0: Y obviamente con dato del clima y los mensajitos que manda la gente. Bueno, Mica, ¿qué tenemos?
1: Bueno, hoy tenemos varios temas. Vamos a hablar de uno de los femicidios que trascendió esta semana. Lamentablemente, una joven que fue asesinada en Ituzaingó por su pareja.
0: Camila.
1: Exactamente. También algo que trascendió y que llamó mucho la atención por el poco tiempo de lo que es la investigación, porque se dio a conocer que va a ir a juicio oral la causa de Agostina Vega, esta adolescente asesinada en Córdoba, que lleva muy poquito tiempo la pesquisa, pero se elevó el caso a juicio. Y también Loan, semana muy intensa porque tres de los acusados de la causa principal declararon, se apuntaron, se señalaron, se acusaron, pero todavía no sabemos dónde está el chico.
0: Perfecto. Bueno, buenos temas, ¿eh? Mariam.
4: Bueno, hoy vamos a viajar en el tiempo y te voy a contar cuándo vas a poder comprar dos porciones de pizza por 2,000 pesos.
0: No puede ser.
4: No puede
0: ser.
4: Yo
0: me acuerdo de la...
4: Y buena, ¿eh?
0: Yo me acuerdo de la pizza Gea en su momento.
4: ¿Te acordás? Ya en Mosconi.
0: Sí.
4: Cerca, salíamos del boliche de City Hall.
0: De City Hall, claro.
4: Y pegábamos en Gea dos pesos grandes de mozzarella.
0: Dos, sí, pesos, señor. En la época en que el cono de helado de una reconocida tienda de comidas rápidas valía 50 centavos.
4: 50 centavos. El
0: dos
4: combo,
0: pesos la pizza.
4: El combo estaba 2,20. El menú porteño, lo podemos decir con el sistema. Sí,
0: se nos cayó el DNI. ¿Qué más, María?
2: ¿Y esto que estás diciendo es hoy? ¿Hoy día? ¿2,000 pesos?
4: Dentro de las próximas horas va a haber un evento en el cual se van a vender dos porciones de pizza de las calles Corrientes.
0: Uepa.
4: Sí. La buena, ¿eh? La que está, la del cuarteto.
0: Sí, sí, sí.
4: La de la habitación.
0: La italiana.
4: La italiana.
0: Con
4: toda, esa, la buena, a 2,000 pesos, dos porciones.
0: No, increíble. A veces, Marian te tira esos datos que solamente él los
2: sabe. Lo encuentra. ¿Te
0: puedo algo de la leche?
4: Tengo también para contarte. Vos vas, viste que vas al supermercado y compras y dices, qué buena, voy a comprar leche. ¿Esta cuánto está la leche? 2,000, voy a comprar esta que está 1,000 pesos. Llega a tu casa de servicio y decís, ¿qué pasó? Eso no es. Bueno, te voy a contar la diferencia entre la leche y el alimento a base de que parece un poquito leche.
0: Ah, bien, me gusta. Bueno,
4: ¿cómo así identificarlo?
0: Gracias, chicos. Bueno, vamos con todo, arrancamos. ¿El que es buena leche? Es J. Lonetti. Con todo el tránsito. ¿Cómo te va, J? Buenas tardes.
5: Rodri, equipo, ¿cómo les va? Muy buen viernes. Bueno, a ver, ya arrancamos el viernes, le digo. Ya
0: ¿Por qué esa U con varias Fs? ¿Por qué? ¿Qué pasó?
5: Porque, mira, a ver, ahora se liberó hace un ratito nada más en el kilómetro 19 de Panamericano, o sea, altura Tames, ya estás en pleno San Isidro, un incidente, una cuestión menor, pero ya eso está generando lío. Y no solo es el lío de a esta hora, lo que va a hacer salir de la ciudad hacia el norte por Candilo, que ya está trabada, General Paz, que si tenés que llegar hasta Puente La Noria, armate de paciencia, porque está muy, muy trabada la marcha desde temprano, sino que también tenemos que adelantarnos a muchas obras que va a haber durante el fin de semana, ¿sí? La Ilia y Cantilo se cierran hoy a las 10 de la noche, ¿sí?
0: Ah, está bueno.
5: Mañana vuelve a abrir. O sea, hoy a las 10 de la noche, o sea, si vos salís hoy, cuando quieras volver hacia Zona Norte, o si vas hacia Zona Norte tarde, después de las 10, andate por Figueroa Alcorta, y es más, te aclaro, ni siquiera intentes ir por Libertador, porque hay dos incidencias o dos obras. Una es la de AUSA, que va a cortar Ilia y Cantilo para trabajar ahí en el puente el del River y en el túnel de La Pampa.
0: Sí.
5: Esos son dos frentes de obra que se están haciendo en simultáneo en autopistas urbanas. Pero además, voy a decir, bueno, voy por Libertador. No, ojo, porque la subida de Libertador a la General Paz, viniendo desde Capital, va a estar complicada porque hay otra intervención, que en este caso va a ser de Metrogas, ¿sí? Que tiene que trabajar en un caño que está debajo de la curva que une General Paz con Lugones. Entonces, si es lo que va a estar cerrado es el ingreso a General Paz desde Libertador hacia Lugones, o sea, hacia el centro, ¿sí? El ingreso queda pegadito, es una rama de acceso muy junta con la que va para el lado de Panamericana. Entonces, ya ahí a la altura de la ESMA va a haber lío, y eso también arranca esta noche, va a seguir mañana, ¿sí? Y hay que ver si se extiende o no hasta el domingo. Lo mismo que lo que te decía de Ilia Cantilo. Corte total hoy a las 10 de la noche, en sentido hacia el norte, hasta las 8 de la mañana de mañana, y mañana va a quedar una restricción que va a ocupar algunos carriles, pero que por lo menos durante el día se va a poder circular. Entonces, estas son algunas cuestiones que van a complicar, sobre todo para los que van hacia Zona Norte y moverse para Zona Norte durante el fin de semana. Si te vas para el oeste, tené en cuenta, y estoy hablando no solo de hoy viernes, sino del sábado y el domingo, que todo el corredor del oeste, toda la autopista del oeste, hasta llegar a Luján va a tener mucho más tránsito, mucho más movimiento. Está la fiesta del salame en Mercedes.
2: ¡Ay, sí!
5: Pero Mercedes es
2: belleza.
5: Es un poco más, te agarran a 5. Cuando llegas a Luján, antes de llegar a Luján, empalmas ahí la curva a las 5, autopista hasta Mercedes incluso, que eso está bueno, pero es una de las fiestas provinciales que más convoca gente.
0: Sí, es una fiesta nacional.
5: Sí, claro, sí, digo, provincial porque está en la provincia de Buenos Aires, sí. La verdad que para los mercedinos es un orgullo. El salame Quintero es riquísimo, además. Pero tengan en cuenta eso. De hecho, la autopista, o sea, la concesionaria vial, lo que dijo es, Pentavía, che, este fin de semana levanto las obras. Estaban haciendo un par de obras en Gowland, un puente, una pasarela peatonal estaban arreglando, todo eso. Lo levanto porque saben que va a haber mucho movimiento, y también desde el otro lado, donde es Ruta 5, o sea, donde es mano y contramano, que viniendo desde Chivilcoy, desde Suipacha, en Chivilcoy hasta hay campeonato de pato este fin de semana. Así que si pasás por Mercedes, te llevas un salami y te vas hasta Chivilcoy a ver la Copa de Efraín Magni ahí en el fogón.
0: Muy bien. Bueno, Jota, listo. Impecable. Entonces, esperá, repetilo. Hoy a las 9 de la noche se cierra la Cantilo y también...
5: Entre las 9 y las 10, la Ilia. La Ilia y la Cantilo. O sea, van a cerrar,
0: listo,
5: la Ilia,
0: perfecto,
5: desde el centro.
0: Ah, es
5: desde
0: una hora.
5: Desde las 9 de julio.
0: Bien.
5: Desde las 9:10 hasta mañana. Entre las 9 y las 10 va a ser el cierre. La restricción dicen a las 10, pero posiblemente a las 9, yo te diría que ya
0: sí,
5: no,
0: que
5: a las
0: 12,
5: que no te quedes en el diome.
0: 12 horitas, desde 12 horitas de corrido.
5: No, hasta las 8 de la mañana de mañana, Rodri.
0: Claro, bueno, por eso, claro, bueno, por eso te digo, más claro, desde las 9 de la noche de hoy hasta las 8 de mañana. Claro, por eso.
5: Claro, exactamente.
0: Perfecto.
5: Ahí está.
0: Bueno, gracias, Jota.
5: Y mañana siguen las obras, pero bueno, a tener un poquito de paciencia.
0: Buen dato.
5: Me pasó lo lindo.
0: Bueno, todos somos servicio. Jota, querido, gracias. Buen fin de semana, ¿eh? Ahí está, Jota Ronetti con...
2: Wow.
0: No, la fiesta del salame nunca fui.
2: Lo que debe ser eso. Aparte hay eventos,
0: grueso,
2: por ejemplo,
0: sí.
2: Hoy viernes es gratuita la entrada.
0: Bien.
2: Y mañana sale 8.000 pesos, van a ir los palmeras, mucho folclore, va a estar realmente muy bueno. Y Mercedes queda a 105 kilómetros de la capital. O sea, es una buena salidita, ¿no, Marian?
4: Sí, se puede ir incluso con transporte público, hay formas de ir con... Algunas lo trajimos acá con la UBE,
2: sí,
4: tranquilamente. Hay trenes, hay micros... Es muy lindo para
0: sí,
4: ir.
0: Sí, por el Sarmiento.
4: Claro, es Sarmiento, enganche el
0: ramal. Sí, hace un trasbordo.
4: Ahí tiene un ramal que llega hacia Mercedes, sí. Estaba el tren que llevaba de Mercedes a Tomás Joffre, que está suspendido.
2: Hermoso, hermoso país.
0: Bueno, ¿tenemos premios? Sí, Benito, señor. Para el día de hoy. Rompemos hilo con eso. Vamos
2: claro,
0: con eso.
2: Claro, porque hoy a todos los que se comuniquen y se hagan socios de nuestro club de Rivadavia.
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0: muy bueno, y además
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0: Siempre al pie del cañón la familia Mellino, le mandamos un besito grande.
2: Antonito, Ana, ahí en dónde es entonces.
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0: Che, me gusta lo del club, hay que hacer una revisación para entrar al club, ¿no?
2: ¿Y hay algún, con... No, nada. Solamente escribís y pones tus datos y tus tres últimos del DNI y ya formás parte y tenés, obviamente, más chances de ganar. 5:30 de la tarde, rotativo del aire, Patricia Constanzo, Francisco Martínez González.
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7: Hora 17:30 minutos. La temperatura en Buenos Aires 18 grados una décima. Humedad 67%.
8: Catamarca realizará el próximo año las elecciones locales junto con las nacionales.
7: Lo confirmó en un escueto mensaje en la red social X el gobernador Raúl Jalil. El argumento es el mismo que utiliza el gobierno de Milei. Busca reducir costos evitando dos comicios en dos jornadas distintas.
8: Femicidio en Ituzaingó. Se negó a declarar Elías Barrionuevo, acusado de asesinar a su novia Ruth Marful Castro.
7: Ante la fiscal Florencia Diciancio, el joven de 18 años se abstuvo de dar testimonio por el crimen.
8: En tanto, excarcelaron a los encubridores que dieron a Barrionuevo albergue el día de su fuga.
7: Alerta en el mercado del crudo. Arabia Saudita cerró un oleoducto estratégico tras una serie de ataques que dejó varios heridos.
8: La red Petroline de 1.200 kilómetros une el Golfo Pérsico con el puerto de Yanbu en el Mar Rojo para esquivar los bloqueos en el Estrecho de Hormuz.
7: Se activaron los protocolos de emergencia para estabilizar el ducto que despacha 7 millones de barriles por día.
8: A la espera de rivales por la fecha FIFA, el DT Lionel Scaloni de la selección argentina aún no confirmó los convocados.
7: Dependerá si la máxima entidad considerará los partidos con categoría A para descontar la sanción a Leandro Paredes, Nahuel Molina y Thiago Almada.
8: En los próximos días se dará a conocer la lista de futbolistas para los juegos contra Burkina Faso, Bolivia, Paraguay y Benín de Sudáfrica.
7: El tiempo en Buenos Aires, cielo nublado, temperatura 18 grados una décima, humedad 67%.
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0: 5 y media pasaditas en la República Argentina, 17 grados la temperatura en la ciudad de Buenos Aires. Hay que ver si llueve, ¿no? Ahora obviamente que Vero nos va a estar contando todos los datos del clima, pero para entrar en clima justamente tenemos... ¡Qué buena soda esta, chicos! 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
1: Yo quiero que vean las burbujitas. ¿Qué es esto?
0: Ahí, así se ve la marca.
1: ¿Ven las burbujitas
0: pero
1: que tiene?
0: Cuando vino recién Lucho a destapar, ¿sí?
1: No, está maravilloso.
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0: Ah, muy bien, mira, un traguito. Gracias. Salud, chicos.
2: Tremendo, salud.
0: ¿Es así?
2: Salud,
0: ¿es el pico? ¿Es?
2: Sí, salud. Sí, claro. ¿Cómo
0: bueno,
2: me
0: salud, chicos.
2: Sí,
0: buen viernes para todos. Cuento.
1: Es genial, las burbujitas son distintas, la vas a conocer.
0: 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Te burbujean en la boca todavía. Es un hidromasaje, me dan ganas de tirarme adentro de la botella.
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0: Te masajea, impresionante. Bueno, bienvenido a la gente de Estambul. Aparte, mirá qué linda etiqueta, todo en cursiva. Además, no hay nada más rico que una chocolatada en vidrio y una soda en botella de vidrio.
1: Totalmente.
0: Son los dos grandes placeres de la vida, me parece. Uno no puede morir si antes conocer... La soda en botella, ¿no?
2: Sí, la soda es lo único que te saca la sed para
0: mí. Lucho, ¿vos laburaste de mozo en algún lado? ¿Eh? ¿Laburaste de mozo en algún lado? Con razón, ¿viste? ¿Dónde estuviste detrás? En Estados Unidos. Disculpame. ¿Qué tipo viajado?
1: ¿Qué querés que te diga acá? No.
0: ¿Trabajó de mozo en qué bar, te acordás? ¿En qué bar? ¿En un bar, un restaurante? ¿En qué ciudad?
2: Miami, amor.
1: Miami.
0: ¿En Miami Hotel? Faena de Miami.
3: Tope de gama.
2: ¿Qué haces acá?
0: En el Faena de Miami trabajando de mozo. Pero, ¿y fuiste mesero algún famoso? ¿Algo? ¿Alguna anécdota? Mucho mexicano.
4: Ah, mexicanos, claro.
0: Puedes decir Luis Miguel, entonces. Tuvo Luis Miguel ahí. ¿Sabes? Pero no, ¿sabes por qué? Me di cuenta que algún conocimiento.
2: ¿Por cómo abrió?
0: Las chapitas.
1: Pero aparte canchero, ¿eh? Después vamos a subir a nuestros Instagram y al de la radio. ¿Cómo abrió la soda, Lucho?
0: Yo abrió chapita, mirá.
1: Sí.
0: No es que estemos chapita nosotros, eso no.
1: Bueno, aparte.
0: No, eso no, eso
4: en
0: no.
4: En absoluto.
0: Bueno, está enganchado el diputado también Arabia, ¿sí? Que realmente... Nos ponemos cero, hablamos de la ley penal juvenil. Me parece que estamos todos de acuerdo acá, ¿no? Estamos todos de acuerdo con la aplicación. De todas maneras, hay una cosa que yo le quiero consultar al diputado. Arabia, un hombre también cercano a Patricia Bullrich, un hombre que sabe de seguridad. ¿Cómo le va, diputado Arabia? Gracias por atendernos un viernes, Buenas tardes.
5: ¿Qué tal, Rodrigo y equipo? ¿Cómo andan?
0: Sí, me hemos charlado varias veces ahí en el anexo de la Cámara de Diputados. Bueno, a ver, Arabia, primero, ¿le podemos explicar a la gente lo más llano posible qué fue lo que se aprobó en el Congreso? Digamos, un menor va a ir a la cárcel, va a ir a un instituto, ¿cómo es el tema? ¿A partir de qué edad? ¿Bajo qué delito?
5: Se aprobaron dos cosas al mismo tiempo, ¿no? La primera es bajar la edad de imputabilidad. ¿Qué quiere decir esto? Que antes vos tenías una edad determinada a partir de la cual eras imputable, es decir, se te podía acusar y condenar, y ahora es otra. Esa edad ahora es 14 años, ¿sí? Primer punto importante. Segundo punto importante es que, naturalmente, una persona de 14 años, independientemente del delito que haya cometido, no puede estar mezclado en la misma situación, con la misma justicia, con los mismos espacios de encierro o la condena que sea, con un tipo de 50, 60, 70 años, por el motivo que fuere. Entonces, lo que se hace es armar un régimen que se llama régimen penal juvenil. Es la primera vez que la Argentina tiene esto de esta manera, para precisamente jóvenes condenados por el delito que fuere. Después vemos cuánto es la pena, cuál es el delito, etcétera. Entonces, básicamente lo que se aprobó es eso. ¿Qué pasó esta semana? Bueno, que una jueza de la provincia de Buenos Aires suspendió, en principio por 60 días, la aplicación de este régimen para la provincia de Buenos Aires, lo cual fue totalmente irregular, porque... en una división de poderes, los legisladores legislamos y los jueces juzgan. Ahora, no deciden los jueces si una ley les gusta o no les gusta, si están de acuerdo o no están de acuerdo. Lo que pueden hacer es un una revisión de constitucionalidad, es decir, si consideraran que una ley que votamos en el Congreso contraría la Constitución Nacional, que es tiene una jerarquía mayor. Ahora, no es lo que dijo la jueza. La jueza lo que dijo es, a mí me parece que con las condiciones en que la provincia de Buenos Aires, la inversión, la no inversión, bueno, a mí no me gusta la ley, me parece que no está... Todas esas consideraciones totalmente fuera de lugar, y es por eso que, bueno, distintos legisladores de la provincia de Buenos Aires han anunciado que le van a realizar un juicio político a esta jueza.
2: Damián, ¿qué tal, Micaela, por este lado? Bueno, es interesante esto que mencionás porque... Micaela? No solamente los legisladores, sino que también muchos fiscales manifestaron en las últimas horas que se reunieron y que decidieron seguir adelante con este régimen que se aprobó a principios de este año, pero recién entró en vigencia el sábado 5 de septiembre. Otro de los puntos que está bueno es la pena máxima que ahora va a tener un chico que sea condenado, juzgado, es de 15 años, ¿verdad?
5: Claro, tenés un sistema especial, ¿sí? Porque vos no podrías pensarlo de la siguiente manera, que vos pienses, digas, bueno, a ver, por más delito que cometa, vos tenés, en definitiva, una persona de 14 años cometiendo un delito. Entonces, la tabulación de las penas son específicas. Los juzgados, los jueces, los fiscales son específicos. Los espacios de encierro son específicos. Y hay todo un procedimiento por el cual la idea, obviamente hay situaciones que todos sabemos que no hay forma o no es tan fácil de reincorporar a la sociedad. Pero vayámonos de los extremos, ¿sí?, de los crímenes más atroces, y vayamos a delitos un poco menos complejos. Bueno, la idea es que precisamente el menor que ha cometido un delito, en definitiva, se reinserte en la sociedad, habiendo entendido que no se puede violentar la ley. Porque, en el fondo, ¿qué es lo que empezó a pasar hace muchos años ya? Esto no es un problema nuevo, y creo que hay algo muy importante a destacar, que es que nosotros nos logramos poner de acuerdo casi un 70% de la Cámara de Diputados y parecido de la Cámara de Senadores, de todos los partidos políticos, de todas las provincias del país. No es una ley, digamos, que sacamos solamente el oficialismo. Entonces, fueron muchos años de este debate y que logramos ponernos de acuerdo. De hecho, nosotros impulsábamos que la edad de imputabilidad fuera un poquito menor, fuera en 13. Bueno, en definitiva, logramos el consenso en 14.
2: Claro, todo eso en comisiones, porque fueron varias las presentaciones.
5: Claro, exactamente, fueron muchos debates, muchos, muy extensos. Entonces, lo más terrible de esta jueza es que después, bueno, nos enteramos, no sé si ustedes las vieron, pero nos enteramos de unas declaraciones atroces en donde ella terminaba defendiendo un caso que era terrible de un padre que había violado a su propia hija hasta la muerte.
2: Sí, también estuvo en el caso Kim, que dijo que ella se había caído del auto, es que no los delincuentes la habían arrojado. Liberó a uno de los delincuentes en el caso Uma Aguilera también, que fue asesinado por menores.
3: Ah, un montón. ¿Y cómo puede seguir ejerciendo el cargo, no?
2: Ahí está.
5: No, es una locura. Por eso, como bien señalan ustedes, es importantísimo que no solo nosotros desde el Congreso, sino que los propios colegas de esta jueza, empezando por los fiscales de la provincia de Buenos Aires, dijeron, nosotros vamos a seguir aplicando este código y no nos importa lo que diga esta jueza.
0: Ahora
5: el problema es otro. El problema es que la dificultad que esto genera en una circunstancia en donde, a ver, la Argentina está logrando tener los mejores índices de toda Sudamérica, de toda la región, en materia de inseguridad. Hemos logrado bajar, sobre todo, el más grave de todos, por sus propias consecuencias, su propia naturaleza, que es la tasa de homicidios. Hoy tenemos la tasa de homicidios más baja de América Latina. Entonces, todo lo que podamos hacer para seguir incrementando estas políticas, y sobre todo en la provincia de Buenos Aires, que lamentablemente
0: es invivible, Damián, el conurbano es invivible.
5: Eso mismo.
0: Es invivible.
5: El 80% de los delitos del país el 80% de los delitos del país se cometen en la provincia de Buenos Aires.
0: El 80%.
5: El 80% lo informó un funcionario del Ministerio de Seguridad el otro día. Entonces, es verdaderamente, digamos, incomprensible que esta jueza, en vez de decir, bueno, nosotros colaboramos entre todos, nosotros en el Congreso lo que hacemos es legislar, no salimos y le ponemos el cuerpo como los policías. Pero la jueza lo que tiene que hacer es aplicar la ley que votamos.
0: Ahora, Damián,
5: es una verdadera locura esta medida.
0: Eso está claro, obviamente, que esta jueza no debe tener ni calle porque o debe ir muy cómoda. Yo estoy totalmente a favor, me parece que un joven de 14 años que sale armado, sale a matar, sale a robar, tiene que estar preso. No, la verdad me importa tres bledos que tenga 14 años. Obviamente que hay que reeducarlo, es muy probable que ese chico haya nacido en un contexto de violencia, es muy probable que el abuelo fue delincuente, que el padre fue delincuente, que él es un delincuente, que los hijos que va a tener... Ahora, como yo estoy de acuerdo con la ley penal juvenil, lo que sí me preocupa es... en la superpoblación carcelaria. No quiero que liberen a adultos para que ingresen menores. No sé por qué hace tantos años no se construyen cárceles porque está políticamente mal visto, porque debería haber un penal para menores, donde se los pueda reeducar.
3: Claro, bueno, ahí va.
5: No, a nivel federal se están construyendo varias cárceles, y no solo a nivel federal, digo, el gobierno nacional está construyendo varias cárceles en la provincia de Santa Fe, en el NEA del país, está construyendo varias cárceles, pero también varias provincias, la provincia de Santa Fe, y yo esto lo digo clara y nítidamente, el gobernador Puyaro, que es de otro signo político, que es, digamos, de la oposición, casi nunca vota con nosotros, el gobernador Puyaro está construyendo cárceles y está colaborando con...
0: Pero esas cárceles también van a ir menores a esas cárceles.
5: Sí, por supuesto que sí. Entonces, el problema acá no es ni de el gobierno nacional conducido por Javier Milei, que construye cárceles, ni de muchísimas provincias y muchísimos gobernadores de vuelta de otros signos políticos, porque el problema acá es que el delito no distingue signos políticos. Entonces, es un win-win si el gobernador Puyaro, digo el gobernador Puyaro porque Santa Fe ha sabido ser un baño de sangre, y por suerte o por esfuerzo a lo largo de estos años, con un esfuerzo conjunto entre el gobierno nacional, con la ministra Bullrich entonces, ahora con la ministra Monteoliva, y con el equipo del gobernador Puyaro en Santa Fe, bueno, Rosario bajó abruptamente la tasa de homicidios. Era inhabitable, era totalmente imposible ir a Rosario. Bueno, hoy es una ciudad más normal. Entonces, se trata de trabajar en conjunto, independientemente del color político. Después iremos a las elecciones, nosotros tenemos nuestras ideas, él tiene las suyas, y haremos lo que tengamos que hacer. Pero a la hora de luchar contra la inseguridad y contra el crimen organizado, no puede ser lo que pasa en la provincia de Buenos Aires con el gobernador Kicillof y con su equipo de seguridad. Que el tipo mira para otro lado.
0: Bien, Damián, gracias. Impecable. Gracias, impecable la descripción. Abrazo grande. Damián Arabia, diputado de La Libertad Avanza. Nos sacó algunas dudas, ¿sí? Una ley penal juvenil que ya está regiendo en todo el país, no en la provincia de Buenos Aires. Es por una jueza que no tiene sentido de lo que se está viviendo, ¿sí? En el conurbano es totalmente invivible, y la construcción de cárceles en la que van a ir menores, porque este es el tema.
3: Claro, ¿dónde van?
0: El tema es la falta de... Yo estoy de acuerdo con la ley penal juvenil. Ahora,
3: ¿dónde van?
0: Claro, ¿dónde van?
2: No, o sea, y también saber que no es la única solución, que debería haber más soluciones, porque
0: sí, obvio.
2: Acá tenemos que hablar de educación, tenemos que hablar de un panorama mucho más amplio que no solamente bajar la edad de imputabilidad. Pero también hay que ocuparse de eso, y es algo tan grande que algunos deciden no ocuparse, claro. Pero creo que por algo hay que arrancar, pero hay que seguir ampliando la situación, porque como bien decía Rodri, obviamente un chico de 14 años no sale a robar porque está aburrido, vivió en un contexto donde capaz lo único que sabía era robar, entonces me parece que es necesario también ampliar un poco y saber que se necesita educación, se necesita economía, se necesitan un montón de otros factores también para tratar de que ese porcentaje no sea tan grande.
3: Igual, Rodi, los datos que contó Mica sobre la jueza, terrible.
2: No, es el problema. No se saben hasta que ocurren estas cosas.
0: Bien, hacemos una tanda, chicos, ya venimos a desarrollar cada uno de los temas.
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0: Bueno, casi las 6 menos 5 pasa ahí, tanto en la República Argentina, tenemos 17 grados y después, sí, obviamente, Brito con toda la data.
1: Se ve la lluvia, así, no, ya te la digo así, no, nomás.
2: No, pero no se había salido el sol, yo dije, se equivocó, Vero.
1: ¿Viste? No.
3: No, yo lavé la ropa.
1: Yo, sí, y fui a lavar el auto, pero yo sabiendo, porque me dedico a esto.
3: No. Hola, ¿qué tal?
1: Pero lo digo de varias veces al día. Y sabiendo, igual quise lavar el auto. Y sí, todo el mundo me carga, ¿no? Pero es que cuando ya. Y vos también lo lavaste, Laura Parodi también lo lavó.
3: Sabía lavar la ropa. Yo
1: no sabía. No, pero está bien.
0: Tiempo, no se arrepienta.
1: No, no, no, no, pará. Sabiendo el contrario. Digo que está bien, porque después el agua de lluvia te da como un. Está bueno, hay que pasar
3: igual
1: el travesti.
3: Creo que no va a ser tipo lluvia.
1: Y aparte hay que lavarlo por dentro también. Sí, pero está sí, bueno, Laura.
2: Sí, sí, bueno, sobre todo cuando empiezan a caminar las ratas.
0: Y estoy viendo de rojo que está diluviando y granizo en Pilar. Atención, sí, con esto, ¿eh? Diluvia, sí, y granizo en Pilar.
3: En Misiones hay un fallecido, sí, por
0: tormentas. En Misiones hay un muerto por las tormentas. Viste, ya el niño está empezando a llegar, lamentablemente. Ahí hay alerta naranja en la zona litoral. Misiones, un muerto, ¿eh? Vamos a estar actualizando la información. Nan, ¿qué pasa con la salud de Mirtha Legrand?
2: Bueno, nuestra querida Mirtha Legrand, la salidora Mirtha Legrand, porque Marcela Tiner dijo esto le pasa por salidora, pero no la vamos a dejar a Mirtha a esta altura de su vida adentro de la casa. Ella quiere salir, la quiere pasar bien. Bueno, ¿qué pasa? La internaron a partir de una bronquitis. Ella ya contamos la semana pasada que no había grabado su programa porque estaba resfriada, con mucha tos que le molestaba. Después se descubrió un cuadro de bronquitis y fue internada el lunes en el Mater Dei. Este es el tercer parte médico que se difunde. Hubo uno el lunes, uno el miércoles y el siguiente hoy, que cuenta que evoluciona favorablemente de su cuadro respiratorio, obviamente. Dice que no presenta complicaciones. Te estoy haciendo el resumen del parte. Que está haciendo actividades con su kinesiólogo, porque viste que cuando hay temas de pulmón hay un kinesiólogo que te ayuda también para recuperarte, que está atenta a sus rutinas personales. ¿Ah? O sea, yo ya me la imagino, sí, maquillada y dando instrucciones, dando orden, capaz que con alguna reunioncita de producción, porque recibe visitas de amigos y de familiares. Y por supuesto agradece las muestras de cariño y todo lo que está pasando. Está muy atento a lo que pasa en la televisión, está muy atenta a su WhatsApp. Yo estuve hablando con una persona muy cercana, me dijo que ella ya, la verdad que está bárbara, está aburrida, bueno, que se quiere ir. Que, a ver, se decía si podía llegar a tener alta hoy, que la podía tener ayer. A mí me dijeron mañana, sábado. Mm. Pero bueno, atento a lo que dice el parte, si no hay ningún cambio. El lunes habría un nuevo parte de la señora Mirtha Legrand, pero bueno, en principio, esta es la realidad. Ella está muy bien, está bien de ánimo y está bien de salud, simplemente recuperándose porque es una persona, insisto, de 99 años. Entonces, bueno, hay que tomar sus recaudos. Entonces, el lunes va a haber un parte. Yo, insisto, creo que mañana la vamos a ver saliendo. Aparte, también hay algunos operativos distractivos para la prensa, ¿no? Porque no quieren que esté toda la guardia ahí para ver a Mirtha salir. Estamos todos pendientes.
0: O sea, todo el fin de semana va a estar seguramente la Mater Dei.
2: A ver, no se sabe.
0: No, está bien, está bien.
2: Si no cambia nada, puede ser que mañana le den el alta. Si no cambia nada, el lunes va a haber otro parte médico. Así se atajan, digamos, la gente del Mater Dei para evitar que haya trascendidos y cosas que no tienen nada que ver con la realidad. La realidad es esto que te cuento, que ella está bien, está haciendo sus actividades, recibe visitas, está bien de ánimo, evoluciona favorablemente. Por supuesto, hoy no pudo grabar su programa. Nuevamente fue Juana Viale la que la reemplazó, su nieta, y con quiénes va a estar Juana este sábado, porque el programa se graba hoy, pero se emite mañana a la noche. Luis Machín, recordemos su participación en Barreda, Gladys La Bomba Tucumana, mi querida amiga La Bomba, que siempre da que hablar, Ingrid Grutke, el periodista Osvaldo Bazán y el economista Hernán Lacunza. Todos esos con la mesa de Mirtha, que va a ser un poquito más liviana de la que tuvo la semana pasada.
3: Más la onda de Juanita.
2: Más la onda Juana, porque ya sabían que iba a estar Juana presente. Pues es que la semana pasada, hasta último momento, no le avisaron a los invitados que Mirtha no se iba a hacer presente, porque es decir, si no, hay alguno que por ahí se baja. Eso pasó la otra vez cuando ella había tenido esa gripe tan grave. Hubo invitados que a último momento se bajaron. Así que a último momento le dijeron, pero en esta semana ya sabían que iba a estar Juana. Así que bueno, un beso grande para Mirtha y ojalá mañana pueda volver a su casa.
1: Muy bien. Sí, la verdad que muy, muy merecido. Qué fuerza le pone, qué ganas, ¿no? Sí. 6:00 p.m. Rotativo del aire, Patricia Constanzo, Francisco Martínez González.
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5: Hora 18, cielo nublado en la ciudad de Buenos Aires, la temperatura 18 grados una décima, humedad 67%.
6: El jefe de gobierno porteño Jorge Macri afirmó que una sociedad no puede ser verdaderamente libre si no hay orden.
5: Durante un encuentro organizado por Florida International University en Miami, agregó: creemos en un Estado que haga lo que tiene que hacer, cuidar y hacer cumplir la ley.
6: Carlos Presti y Pablo Quirno visitaron el lugar donde se instalará la futura base naval en Ushuaia, Tierra del Fuego.
5: Los ministros de Defensa y de Relaciones Exteriores mantuvieron un encuentro con el gobernador Gustavo Melella.
6: Fuerte temporal en Misiones. Hasta el momento se registra un muerto y graves daños en la zona rural de San Pedro.
5: Las ráfagas provocaron la voladura de techos y la caída del tendido eléctrico en el cruce Caballero y Alegría. La víctima fatal fue identificada como Demesio Monteiro.
6: Mundial Femenino Sub-20. La selección argentina le ganó a México 3-2 y clasificó a octavos de final.
5: Los goles del albiceleste fueron de Anika Paz, Alma Velasco, Heim y Dolo Delgado.
6: El próximo encuentro será con el equipo que termine segundo en el grupo C, integrado por Francia, Ecuador, Ghana y Corea del Sur.
5: Cielo nublado en la ciudad de Buenos Aires, la temperatura 18 grados una décima, humedad 67%.
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8: Hay demoras importantes en la autopista La Plata-Buenos Aires, es desde altura Wilde, dirección hacia provincia por un incidente en Quilmes. En Panamericana y en autopista del oeste no hay reporte de incidente en este momento, pero más temprano hubo algunos inconvenientes con vehículos detenidos, con desperfectos, y esto ha generado un tránsito ya muy lento a la hora del regreso en sentido hacia el norte y hacia el oeste. General Paz, marcha lenta en toda la traza. Adelantamos, esta noche se corta completamente la autopista Ilia desde el centro en dirección hacia el norte, incluyendo Cantilo, por obras de AUSA a la altura del puente de River y también en el túnel de La Pampa. Además, va a cerrarse el ingreso desde Libertador a la General Paz en dirección hacia Lugones por una intervención de Metrogas. Desde Control de Tránsito, J. Linetti.
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0: Bueno, las 6 y 4 pasaditas en toda la República Argentina estamos en vivo, ¿eh? Cantá, Berito, si querés, cantá. Es un tema, te digo, de karaoke. Tema de karaoke. Son las burbujas de Estambul que nos ponen así, ¿eh?
1: Ay, qué rico, estoy chocha con la soda.
0: Ahí se ve bien, ¿no? Perfecto, me encanta esa letra. Genial. Parece letra del estanciero. ¿Se acuerdan de estanciero?
2: Sí, la letra, es verdad.
0: ¿No? Y la E me aseguraron mucho de Estambul. Sí, sí. Me decís Estambul y si me ven, ¿se acuerdan? Ahora ya pasó de moda las novelas turcas.
2: No, no se pasaron de moda.
0: Fantástica. Bueno, pero Onur no.
2: Siguen estando, sí. No, la que me vi es la serie Mi Otra Yo, me vi la segunda temporada, que es turca también. Sí, muy lindo los turcos.
3: Buena, ¿no?
2: Sí.
0: Muy lindo
4: los turcos. Bueno, los turcos, sí. Justo.
0: Y los italianos, justo. Bueno.
3: Sí, está linda. Estamos en Año Nuevo, judío, así que también
2: sí,
3: le decimos.
2: Sí, ya Nato va. Para la gente, ¿sí?, de la colectividad.
0: Bueno, le mando un saludo grande a Javi Mozo, colega de América, así, que está escuchando ahí la radio, así, le mando un besito grande a Javi, querido. Javi. Un fenómeno, Javi Mozo. Bueno, ¿hay mensaje, Berito?
3: Mucho, sí. Hola, gente bella. A ver. Como no tenemos nombre, ¿te acordás que no tenemos nombre en este programa?
0: Parta, somos los...
3: Gente bella, nos dicen.
0: El nene del viernes.
3: Bueno, son lo único que escucho en radio. Quiero participar y ganar. Alicia de Burlingame. Bueno, gracias, Ali, y nada, gracias, es jubilada, Ali. No puedo pagar una cena, mucho, así que la verdad me vendría muy bien. Y deja sus tres últimos del TNI, así que ya forma parte del club de Rivadavia.
0: Muy bien, ¿algo diría el maestro? ¿Un mensajito, algo de eso? Alicia tiene nombre de maestra, así que le mandamos
3: nombre,
0: un beso.
3: Ver,
0: Alicia,
3: sí, es verdad.
0: En el País de las Maravillas, sí.
3: A ver,
0: escuchando Rivadavia.
3: En primaria tenía una maestra que se llamaba Mabel, típica de maestra de colegio. La recuerdo con mucho cariño. Después no tengo más anécdotas, solamente con ella, que me cuidaba mucho y yo le preparaba el tecito en los recreos.
2: Bueno. Ay,
0: muy bien, me acuerdo en la época de galletita de agua, mate cocido, ¿no? Los té que te mandaban ahí en el colegio,
2: sí.
0: Algunos refrigerios, alfajores.
2: Sí.
0: A veces terminamos revoleando los alfajores, pero bueno, eso estaba mal. Está muy mal. Bueno, Mica, ¿hay novedades en el caso Camila? Un caso terrible otra vez. Una chica asesinada, tan solo 18 años, toda la vida por delante, un desastre. Y hay novedades en la causa y también una marcha, ¿no?
5: Así es, Camila Ruth Castro, 18 años, fue asesinada en Ituzaingó, en principio. ¿Y por qué en principio? En principio por su expareja, alias Barrio Nuevo, que estuvo más de 24 horas prófugo de la justicia hasta que se entregó. Ya está detenido, hoy hace instantes se negó a declarar. A ver, el escenario la verdad que fue tremendo. La familia de Camila sostiene que era una relación muy tóxica por parte de él, que cualquier imagen que ella publicaba en sus redes sociales a él lo ponía celoso, y que eso es lo que desencadenó la discusión que terminó en este nuevo femicidio. Esto ocurrió a principios de semana. Camila había publicado una foto, él fue hasta su casa, tuvieron una discusión y es ahí cuando le dispara. La cuestión es que el padre de Camila, que intentó obviamente evitar esa pelea, evitar que le siga disparando, se metió en esa discusión y también resultó herido. A él en las últimas horas le dieron el alta médica. Obviamente está muy compungido por la situación, ¿no? Porque no solamente es el crimen de su hija, sino también el haber resultado herido a partir de tratar de defender a tu hija, ¿no? Hasta las últimas consecuencias. Hoy iba a haber una marcha, finalmente no ocurrió porque, bueno, los padres están muy mal emocionalmente, la verdad que es una situación.
0: Y era marcha de la comisaría de Morón.
5: Es una situación muy dura, 18 años. Él, Elías Barrio Nuevo, tiene 19 años, está acusado de este brutal femicidio. Creo que lo que más llamó la atención de este caso respecto a la postura de este joven es que cuando se lo detuvo se dio a conocer un video que él grabó estando prófugo, es decir, siendo consciente que se lo estaba buscando. Él grabó un video, puso su celular en una mesa llena de imágenes de ella con ella. Se grabó, dijo que él no tiene nada que ver,

0: justicia. Él, como bien mencioné, está detenido, se negó a declarar. Este video está incorporado a la causa porque es él grabándose, dando una explicación a la sociedad, si lo queremos llamar así, de lo que ocurrió estando prófugo de la justicia.
1: Sí, jurídicamente no vale.
0: Exactamente. No, sí, porque no es ni siquiera una confesión. A ver, él se graba y después de su detención se va a conocer este video que llamó mucho la atención por la situación, el contexto, con las imágenes, con ella en la mesa, en formato Polaroid, las famosas fotos. La verdad que fue muy extraño ese video, pero bueno, ahora veremos qué es lo que va a ocurrir. Al negarse a declarar, bueno, un poco veremos a ver qué es lo que la figura que va a comparecer respecto a su proceso penal. Ya está imputado, obviamente, por el delito de femicidio. Veremos a ver cómo avanza ahora la investigación.
1: Perfecto. Sí, la data era entonces que la familia iba a marchar hoy a las 3 de la tarde a la comisaría de Morón. Finalmente no lo van a hacer porque los padres Débora y Jorge se descompensaron. Así que es muy probable que el lunes marchen en pedido de justicia. Hay un solo detenido, dos. Tres. Uno presunto asesino y dos por encubrirlo.
0: Encubrimiento porque se supo que estaba oculto en una casa familiar.
1: Claro, él comete el crimen en Ituzaingó y se escapa a... Lo encuentran en General Rodríguez. Estuvo prófugo. Un día recorrió 36 kilómetros.
0: Sí, exactamente.
1: A pie.
0: Exactamente.
1: A pie, ¿no? No se te puede escapar 36 kilómetros una persona a pie. Bueno, voy con Marian, ¿sí? Claro, ¿tenlo de la pizza?
2: Sí, señor.
1: Llévame por un segundo a los 90 en cuanto a los precios. Una pizza por $2,000 pesos.
2: Vamos. Exactamente. ¿Qué pasa? Vuelve la noche de la pizza y la empanada. Pero...
3: Sí.
2: Esto no va a ser el día de la noche de la pizza y la empanada, sino que antes. Primero te voy a contar... ¿Cuándo es la gran noche de la pizza y la empanada? ¿Cuándo? Martes 15 de septiembre desde las 19 horas. ¿Qué hay de promoción? 50% de descuento en pizzas y 3x2 en empanadas. Un montón de pizzerías adheridas. Sí. Busquen en las redes, seguramente en Noticias Argentina. Mica, ya está preparando la nota,
0: claro,
2: ¿no?
0: Claro, obvio.
2: En Noticias Argentina, Mica Cetra la va a preparar. Sí, obviamente, todo el mapa, todo completito, ¿no? Sí. 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Algunos puede ser por salón, algunos por delivery, algunos por takeaway. Cada una tiene su condición.
0: La mayoría suele ser ir a buscarlo.
2: Bueno, la mayoría es ir a buscarlo, generalmente no tiene por delivery. El año pasado yo pedí en la pizzería esa, la que está, que empieza con K, famosa, bien, la que tiene todo. Esa, ahí pedí, la pizza a mitad de precio, una ganga. ¿Esto va a ser cuándo? Martes 15 de septiembre a las 19 horas. Pero antes, el lunes 14 de septiembre, seguramente Rodrigo Porto va a estar con el móvil.
1: Sí, a ver, el lunes que viene.
2: Lunes 14 de septiembre, de 11 a 15 horas, en Cerrito y Diagonal Norte, Plaza Astor Piazzolla, frente al Obelisco. 10 pizzeros de las mejores pizzerías argentinas, ¿sí? 10 ayudantes de pizzería. 3 técnicos van a hacer 5.000 porciones, usando un camión de 15 metros de largo.
1: ¡No!
2: Y van a vender las 2 porciones de pizza. Vieron que siempre todo el mundo... ¿Qué es lo que uno come? 2 porciones de pizza, de empanada.
1: Sí, pero en el centro se dice de dorapa.
2: De 2 porciones de pizza de dorapa, exacto. ¿Cuánto están las 2 porciones de pizza? 2 porciones de pizza con una... Yo pido con soda, ojalá que con Estambul dentro de poco... O 2% de pizza con la soda, más o menos, cerquita de las 10 están.
0: Sí, sí.
2: Más o menos.
1: Sí.
0: Sí, sí.
2: Tranquilo. 2 porciones de pizza, $2,000.
0: Sí.
1: 2 porciones de pizza, $2,000.
2: 2 porciones de $2,000. Estamos de vuelta, estamos en 2019 prácticamente, o antes, 2000.
1: Sí, $1,000 una porción. Sí,
2: nada.
1: $1,000 un alfajor.
2: Un alfajor es lo que sale, o más, diría.
3: Y no más. ¿Dónde eso? ¿Cómo?
2: ¿Dónde es esto? Diagonal Norte y Cerrito. Va a haber 5.000 porciones de pizza, o sea, van a haber 2.500 personas que pueden acceder a esta promoción. Es a beneficio de exploradores argentinos Don Bosco del Batallón 44 de San Justo. ¿Qué van a usar para hacerlo? 250 kilos de harina, 250 kilos de mozzarella, 65 kilos de salsa de tomate y 35 litros de aceite, nada menos. Entonces el lunes, 12 a 15, seguramente con el móvil de Radio Rivadavia.
1: Sí, muy bueno, muy buena.
2: La previa de la noche de la pizzería.
1: Escuchame, Marian, pero avisamos de ahora que lo han organizado.
2: Sí.
1: Porque me acuerdo en Avellaneda terminó una batalla campal por un sándwich de milanesa, ¿te acordás?
2: Del matambre a la pizza.
1: El matambre a la pizza, eso.
2: La parrilla del italiano.
1: Sí, terminó todo.
2: No.
1: A las trompadas.
2: Sí.
1: Cayó las vallas.
2: No, tiraron las vallas, todo, porque querían comprar. Era un sándwich de matambre a precio de la inauguración de la parrilla del italiano. No vamos a decir tampoco, porque no tengo la marca. Es un reducto muy tradicional. Después de los partidos de fútbol, generalmente la gente va a comer ahí. Bueno, se mataban todos. Esto va a estar bien organizado, así que tranquilos, vayan y

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1: Muy bien, perfecto. Mario, bueno, nos metemos con un tema candente, nos ponemos un poquito hot. Viste que Vero a veces trae estos temas.
2: ¿Qué pasa ahora?
1: ¿Qué pasa en Santa Fe? ¿Los juegos?
3: Claro, que mañana arrancan, sí, sí. Los juegos suramericanos y siempre...
1: En Santa Fe.
3: En Santa Fe,
1: para el funcionario de gobierno para esto.
3: Ah, qué bien.
1: Van a formar parte de la presentación.
3: Ajá.
1: ¿Qué tenemos?
3: No, porque yo tengo el promedio de preservativos que van a entregar por el atleta. Y me parece espectacular. Lo que pasa es que yo, digamos, ¿en qué momento?
4: ¿En qué momento?
3: Porque hay que entrenar.
4: La vida diaria no los usas.
2: No, pero pará. ¿No lo pueden tomar como parte del entrenamiento?
3: No sé.
2: Vos tenés que entrenar esa actividad física, en definitiva. Y yo creo que sí. Depende de cómo lo hagas, pero si vos le pones onda.
1: Siempre está el mito que disculpen, los deportistas, porque aparte son. Representan al país, ¿no? Pero siempre está el mito de las villas olímpicas, ¿no?
4: Y bueno,
1: los judoka contra los que hacen esgrima,
4: son 43 países que
3: claro.
1: Es como una especie de viaje egresado.
2: Es un lindo lugar para conocer gente, vamos a decirlo. ¿Por qué no nos ponemos en actividad?
3: Pero ahí Mariano tiró un dato, ¿no? Que dice cuando hacen este tipo de gimnasia, Mariano, ¿qué pasa?
0: No, generalmente hay los atletas, hay muchos que les gusta tener entreverarse entre ellos para descargar.
1: Librarse estrés.
0: Para descargar cierto tipo de tensión.
1: Sí, ¿la información cuál es, Benito?
3: No, van a repartir 15 preservativos por atleta. ¿Cuánto
2: dura?
0: 14 días, uno por día.
2: ¿Entendés
3: que es un montón?
0: Es un montón.
2: Bueno, pero pará,
1: son 15.
2: Siempre tenés que tener backup por las dudas.
3: Es verdad, se puede romper.
2: Sí,
3: corto.
2: Sí.
4: Puede ser dos.
0: ¿Cuánto le tiro, chicos? ¿20? Y sí, está bien, tres.
2: Una por día.
0: En cada encuentro, tres usás.
3: ¡Ay, Mariano!
0: Tranquilo, sí. Cuatro, cinco, sí.
4: Son, chicos. Claro. ¿Qué se hagan ahora los
3: después, fielas? Está llamando a tu mujer, dice, saquen ese mentira.
1: 15 preservativos por atleta.
2: Sí.
1: 15 preservativos patetas, esto lo distribuye el gobierno de Santa Fe.
3: Sí, exactamente.
2: No me parece mucho.
3: ¿No?
2: No.
4: Lo que dicen es que después todos esos preservativos, los que sobren, van a ser distribuidos en los hospitales de la provincia.
3: Muy
4: de
3: bien.
2: Bueno,
3: claro.
2: Pero eso debería hacerse siempre independientemente.
4: No, claro,
2: pero
4: igual ¿sobrarán?
2: No.
1: Ya veo las autoridades sanitarias, ¿no? De cada uno de los hospitales esperando un camión con preservativo y de repente no llegan. ¿Qué pasó?
2: Pero, atletas de 20 años que se encuentran con gente de todo el mundo, conocen gente de todo el mundo.
1: Buen estado físico.
4: Voy a buscar.
2: Claro.
3: Viendo para las novias que quedaron acá, los novios.
2: Hablaría muy mal de nosotros que les sobren.
0: Claro, no.
4: Voy a buscar porque hay.
0: Pero aparte, a los 20, en cada encuentro. Dos o tres, tranquilo, o no, piensen. A los 20, a los 40 y pico, no. 15 para todo el año.
4: En febrero se conoció que hubo Juegos Olímpicos de Milán Cortina, Milán Cortina se llaman, que en 72 horas se agotaron los preservativos y no había fecha de reposición.
0: Se quedaron cortinas.
4: Cortinas. Una se quedó cortina, inicial cortina. De 10.000 preservativos para una base aproximada de 2.900 deportistas. Alojados en la Villa Olímpica. A las 72 horas se quedaron.
3: Bueno, igual me parece bárbaro, por un lado, que se cuiden y claro. Se sepa que se usaron, digamos. Eso
1: si después te toca el salto en valla, no podés.
2: No, eso es mentira.
1: No tenés piernas.
2: No, tener giza.
1: Bueno, pero cuenta la historia de Canigia, ¿no? Que tenía relaciones con Mariana Anís en una limusina y Bilardo se agarraba la cabeza.
0: Claro, sí, no.
1: En el contexto del Mundial 90.
4: Sí, Bilardo.
1: Bilardo le pedía a Maradona que interfiera.
3: ¿Por qué? Porque se casaba ahí.
0: Claro, no, iba a la nariz con la limusina y tenía.
4: Pero a Bilardo todos los jugadores les prohibía que tuvieran relaciones.
2: No, él decía que podían, pero siempre la que tenía que hacer el trabajo
0: claro,
2: era la mujer.
0: Claro,
2: hombre quietito.
1: Claro, ahí, mirando.
4: Mira si se desgarra.
1: Claro, mirando el techo. Bueno, antes de arrancar, hacemos una tanda y ya venimos, chicos.
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0: especie 25. Ah, qué lindo clima nos diste, ¿no? Este tema, Lau. De Amy Winehouse. Música de Pento, bueno.
1: Claro.
0: Hay como un sonido
1: gran
0: así
1: musicalizador,
0: medio, ¿no? Como,
1: gran musical.
0: Como estuviéramos en un reservado de boliche, pero de luz tenue, ¿no?
1: Se te hizo esa idea. De...
2: Sí. Ya, la... con la soda dijiste jacuzzi, sí. Ahora no, no, me parece sí. Que hoy
0: tengo el fin de semana libre. ¿Saben qué? Porque tengo el fin de semana libre, chicos. Entonces, claro. estoy descocado.
2: Para. Libre con la nena.
0: Sí, hoy tengo que cuidar.
2: ¿Libre? No, bueno, porque digo, capaz que la dejamos en casa de los, de, no sé, los abuelos, algunos tíos.
3: Se duerme temprano, se duerme temprano.
2: Alguien.
0: Hay que organizar, hay que organizar.
1: Aparte, ustedes no escucharon. Hoy tengo que cuidarla. O sea, la mujer se va a dejar.
0: No, los dos, los dos. Hoy hay cena familiar.
1: Ah,
0: y después todo salí en vivo con Gustavo Carvajal.
1: Colega de Laura.
0: Hace una salida con Gustavo Carvajal, un fenómeno de la Nación Más, contando un hecho ahí en el barrio San Alberto. Zona picante si las hay.
1: Y mañana, bueno, a dormir hasta cualquier hora.
0: A disfrutar después de varios años. Pero igual contento con trabajar en la tele. Bueno,
1: obvio,
0: ¿hay
1: obvio.
0: Mensajes, Berito?
1: Sí, sí, soy Silvia Vicia Pueyrredón, fiel oyente de ustedes. Feliz de verlos y compartir la tarde con ustedes.
0: Muy bien.
1: Buena la info de Marian sobre las pizzerías, ¿eh?
4: Excelente.
3: Vaya, vaya. Vicia Pueyrredón tiene una pizzería muy rica ahí en cerca del túnel de Avenida San Martín. Muy rica. No puedo decirla. Es, tiene un nombre de flor.
1: Ok.
3: Tiene nombre de flor. Parecía la serie de Cris Morena. Ahí está. ¿Entendido? Listo. Ahí está.
2: Sí.
0: Ah, sí. Ahí en la
3: Varga. La Varga.
2: Sí, ¿me quiere o no me quiere?
0: En la
2: Vía
0: de Urquiza.
3: En la Vía de Urquiza.
0: Gutenberg. Gutenberg
3: y
0: Avenida San Martín.
3: Y la de Pepe, que está en la Avenida San Martín.
0: Sí, sí.
3: Y Mosconi.
0: Y Mosconi. Muy buena. Sí,
3: esa es buena, esa es buena.
0: Hay ricas pizzerías, ¿eh? En todos los bares. Y la de Nazca. La de Lope de Vega. Ahí la de.
3: No, la de la Cancha de Vélez. Sí, la de la Cancha de Vélez. Esa es buenísima. Ahí tiene dos o tres, Silvia. Tienes dos o tres para ir.
0: Hasta el tronquito, Silvia, hay que comer, ¿no? Las pizzas.
3: Todo.
1: Claro. Bueno, a ver, hola a todos. Mi mamá sin duda fue la que me enseñó desde pequeña a distinguir lo bueno de lo malo. Pero creo que la mejor maestra es la vida, porque a través de nuestras experiencias, las buenas y las malas, aprendemos a transitar el camino. Participa por los premios Betty de Caballito. Bueno, suena muy lindo. Estoy, mi hijo me dijo, feliz día, porque sos la maestra de mi vida. También la cosa me gustó. Me gustó, así que...
2: dulce de leche.
1: Sí, y logró que lo lleve a comer, que pasemos toda la tarde.
0: ¿Vos tenés una anécdota, Marian, de cuando eras maestro? ¿Cuánto tiempo fuiste maestro docente?
3: Mirá, fue más el tiempo que estuve estudiando que ejerciendo, porque después afortunadamente conseguí trabajo como periodista. Fue una etapa que me agarró, viste, en un momento.
0: ¿Pero qué dabas? ¿Qué materia dabas? ¿Y qué colegio? ¿Qué curso?
3: Profesor de primaria.
1: De primaria, claro.
3: Trabajé en un colegio privado de Belgrano y en un colegio privado de Palermo, muy importante. En el de Belgrano estuve un año como suplente, el de Palermo me ha ido bastante bien, arranqué como
0: ¿en
3: suplente.
0: ¿En primaria? ¿En qué grado te acuerdas?
3: En sexto y séptimo grado.
4: Complicado.
3: Sí, fuerte, pero bueno, siempre por ahí un hombre todo grandote, ¿viste? Sí, los chicos los manejaba bien, algunos, incluso tengo cierta amistad, hablo con el padre de uno, imagínate. Y bueno... complejo, porque bueno, yo trataba, uno venía con, recién recibido, vas con ideas nuevas, viste, para tratar de cambiar y tenés que institucionalizarte, digamos, un colegio en el cual he tenido un incidente con el chico, fui a los autoridades y dije, mira, la verdad que ustedes no me respaldaron cuando tuve un incidente con el chico, me dijeron, bueno, pasa que el chico, la cuota, me fui del colegio.
1: Y sí.
0: No.
1: Y sí. Está perfecto.
0: O sea, en el colegio privado, el que paga la, en ese colegio al menos, el que paga la cuota.
3: No, porque si no se va, se pierde la. Y el otro colegio también. No, pues no, pero déjalo pasar, viste, total. Pero mirá que no está para pasar de grado. No, bueno, pero se me van. Tiene dos hermanitos y me dijo que lo saca. Bueno. Entonces, evidentemente, no, no. No era para mí.
0: Claro,
3: por lo menos la cuando. La educación se torna mercancía, evidentemente
0: totalmente.
3: No era.
0: Yo
3: no
0: me
3: era
0: acuerdo que en sexto. Sí, a ver, si mal no recuerdo, era, bueno, primero, segundo, tercero, cuarto, hasta quinto. En sexto, yo me acuerdo, ya tenía dos maestros. Y
3: claro.
0: En séptimo también.
3: Claro.
0: Hasta quinto vos tenés un solo docente que te enseña naturales, lengua, matemática.
3: Yo daba sociales y lengua. Siempre claro, enfocado a la comunicación.
4: Y hasta naturales se metía a veces en...
3: Claro, en mi caso era sociales y lengua, que era, bueno, muy interesante. Hicimos cosas muy lindas.
0: Muy bien, María. Bueno, ahí
3: pero bueno.
0: Un momento, un polifuncional. Bueno, Rochi, ¿cómo te va, Rochi? Nuestra periodista experta en economía. ¿Cómo te va, Rochi Kalenok? Rochi, ¿vos te acordás de algún docente que te haya marcado?
5: Me acuerdo.
0: ¿Para
5: me
0: bien
5: acuerdo.
0: O para mal puede ser, eh?
1: Claro.
5: No, me marcó para bien. Noemí Piracini se llamaba.
0: Noemí, otro nombre de Noemí. Sí. Alicia.
2: Claro.
0: ¿No? Bueno, Marta también. Son nombres de docentes. Adriana también. ¿Qué pasó con Noemí, Rochi? ¿Era docente de qué grado? ¿Te acordás?
5: Del secundario fue.
0: ¿Del secundario? ¿De qué año?
5: Sí. Y no, y fue todo del secundario. Era la profe de literatura. Bueno, es que en paz descanse ahora, se murió, pobre.
0: Bueno.
4: Que en paz descanse.
5: Pero, no, pero muy, muy, muy buena docente. Lo viste capaz, uno chocaba, pero después tuvo que ver mucho con lo que yo estudié, así que siempre la recuerdo con mucho cariño.
0: Muy bien. Bueno, Rochi, te escucho. ¿Estás bien? ¿Estás en el baño o estás buscando?
5: No. Estoy en un pasillo ahora.
0: En un pasillo. Muy bien, Rochi, ahí estamos bien. Bueno, ¿qué tenemos? A ver, no sé si querés hablar del tema de la inflación, que es un dato importante. El gobierno lo celebró a través de Twitter. Milei le dijo, vamos Toto, con mucha so, por el 1,7, ¿no? La más baja en los últimos 14 meses. ¿Qué tenemos, Rochi, entonces?
5: Exactamente, Rodri, fue 1,7 la inflación del mes de agosto, como habíamos anticipado, era el número que había proyectado el relevamiento de expectativas del mercado que realiza el Banco Central. Las proyecciones de casi todas las consultoras la habían ubicado justamente en ese número, así que bueno, después del 2,1% que habíamos tenido en el mes de julio, llegó este 1,7 que, bueno, como decías, el gobierno salió a celebrar, no solo Milei, sino también el propio Caputo y otros funcionarios, como por ejemplo Sturzenegger, que, bueno, todos salieron a celebrar lo que es el dato. Si queremos, repasando lo que pasó con algunos indicadores en particular, ¿no? Algunos de los rubros que mide justamente el INDEC. Vivienda, agua, electricidad, gas y otros combustibles se ubicó en el 2,8%, bastante por encima de lo que fue el promedio, más de un punto. Igual el tema de educación, que estuvo 2,5%, después tenés otro importante, salud, con un 2,4%, y después, por ejemplo, alimentos y bebidas no alcohólicas se ubicó igual que el nivel general. Ya las consultoras venían midiendo que algunos alimentos no habían aumentado mucho durante el mes, por lo que iban a tener justamente una menor incidencia en lo que es en particular ese rubro y en lo que después iba a ser el número general. Otros dos datos para ver, Rodri, además de lo que es el índice general de precios, es lo que pasó con el IPC núcleo, que justamente la inflación núcleo es esa que mide el movimiento de precios, excluyendo los precios estacionales y los precios regulados. Entonces, algunos dicen que es un indicador que nos sirve para ver qué es lo que está pasando efectivamente con el nivel de precios, sacando los regulados, que ahí justamente el gobierno se puede meter, y los estacionales que suben o se mueven de acuerdo justamente al momento del año. El IPC núcleo dio un 1,8%, casi igual que el nivel general, un poquito por encima nada más, y ese es el otro indicador al que le presta atención el gobierno, por lo que te decía, se puede llegar a considerar que es más una tendencia justamente de cómo están evolucionando los precios. Ayer, seguramente vieron, se dio a conocer otro dato, que ese, viste, como siempre decimos, es depende quien esté contando la noticia lo que te va a contar. Si bien el dato de inflación claramente fue positivo, se dio a conocer lo que pasó con la canasta básica total, que recordemos, es lo que necesita una familia tipo, dos adultos y dos menores, para no ser considerada pobre, que en este caso aumentó un 2,6%, o sea, 0,9% más que el nivel general de precios. Este fue el mayor aumento en 5 meses, y con esto, bueno, una familia que no tiene que pagar alquiler necesitó más de 1.600.000 pesos para justamente no caer por debajo de la línea de la pobreza.
0: Vale, pero siempre y cuando que no pague alquiler. Es 1.600.000. Yo no sé si...
1: No, si estaba raro, ¿no?
0: 1.600.000 pesos. Pues vos tenés... Supongamos, ahí es el sueldo de la familia, ¿no? Puede ser el sueldo de una pareja, un matrimonio.
1: Es para cuatro.
0: 800 mil pesos, es un sueldo bajo. 800 mil pesos cada uno, es un sueldo bajo. Yo no sé si necesita
1: en
0: un
1: este
0: poco...
1: En este índice, de todos modos, creo que no entra el alquiler, ¿no?
0: Claro, por eso. Pero no...
1: Igualmente, yo no sé si alcanza. Porque en ese, en esos números hay, por ejemplo, hay un 90 mil pesos que ahí estaría aguas, luz y me parece internet, me parece que sale más de 90, no los cuatro servicios, claro. 90 mil pesos.
0: A ver, Rochi, sí, ¿qué más?
5: Bueno, Rodri, sí. Como se dio a conocer este dato, también lo que mide el INDEC es lo que se llama la canasta básica alimentaria, que en ese caso mide lo que necesita una familia para no ser indigente, que es básicamente lo que consideran ser indigente, es no tener la cobertura calórica mínima. Ese dato es interesante, esta canasta básica alimentaria tuvo un aumento también del 2,6%, también superior al nivel general de precios, y lo que dice el INDEC, este es el dato, cada uno puede hacer su propio análisis y ver si le,
0: claro, sí,
5: si
0: obvio,
5: le
0: obvio.
5: Resuena bien o no. Que una familia tipo necesitó 726 mil pesos justamente para comer durante 30 días, o sea, a razón de calcular más o menos serán 24 mil, 25 mil pesos para cuatro personas por 30 días. Eso solo para lo que es cubrir lo que...
0: O sea, 24 mil pesos, o sea, una 24 mil pesos por día.
5: Bueno, sí, alrededor de 24 mil, 25 mil pesos. Hacemos 726 mil dividido 30, dividido y te da justamente
0: está bien, más
5: eso,
0: o menos
5: alrededor
0: ese.
5: De 25 mil pesos.
0: María, ¿querés decir algo? Porque te vi con ganas.
3: No, no, no. Hay varios indicadores. Hay un indicador que es la canasta del trabajador, que habla de cerca de 3 millones de pesos para vivir como corresponde, digamos, dos sueldos de 1,5 millones.
0: Claro, lo dice Roche, lo de es el INDEC. Bueno, una pregunta te quería hacer, Roche. Vos hablabas de la inflación núcleo, es como si fuera la inflación pura, digamos, que pega de lleno, ¿no? En análisis, la inflación núcleo. Me decías que todavía hay precios regulados. Digamos, ¿en dónde todavía claro. El gobierno sigue regulando? Calculo que no en artículos en góndola, pero se me ocurre hacer la tarifa de transporte. A ver, ¿cuáles sean los precios regulados? No te quiero matar una pregunta, bueno, si lo tenés, pues.
5: No, es que es exacto como vos decís, por ejemplo, lo que es transporte y servicios son precios regulados.
0: Ah,
5: luz,
0: todavía.
5: Agua, gas.
0: Es decir, todavía hay un subsidio ahí.
5: No, sí, pero no tiene que ver con lo que sea el subsidio. Tiene que ver con que el gobierno en este proceso de reconversión de tarifas va aprobando los esquemas tarifarios, justamente, y a partir de eso se termina tomando un promedio general. Pero no tiene que ver con los subsidios si las tarifas siguen subsidiadas. Obviamente eso es un gasto fiscal para el gobierno, pero en realidad viste que a veces decimos, bueno, sabemos que va a aumentar, por ejemplo, a inicio de mes las tarifas de servicios públicos, pero no sabemos cuánto. El gobierno después, viste, publica justamente cuánto es que van a aumentar porque es, digamos, quien regula ese tipo de servicios.
0: Bien. Bueno, Rochi, perfecto. Gracias por toda la data, como
5: igual
0: siempre.
5: Un dato.
0: Sí.
5: Un dato, Rodri, también justamente, fíjate, se ubica por encima del promedio general, por eso lo que estamos viendo es que ahora uno gasta mucho más en lo que es pagar las tarifas de servicios públicos que en lo que te dice la inflación general, que es un poco la discusión que siempre tenemos con Babi, que él dice, este número no me representa. Y no, seguramente no, por esto otro que habíamos conversado, que estamos en un proceso de reconversión de precios relativos y que, si bien ese es el promedio, hoy en día seguramente todos los que nos están escuchando y en la mesa también, más allá de ese número, estamos gastando mucho más en lo que son servicios, ya sea servicios públicos, transporte, prepaga, colegio y demás.
0: Bien. Bueno, Rochi, gracias por todo. Buen viernes, buen fin de semana.
5: Igualmente para ustedes.
0: Besito. Personal como a Darth Vader, ¿no?
1: Sí,
0: pero impecable toda la data de Rochi.
1: Vamos a la tanda.
0: Sí.
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9: Todos los problemas que tenemos ahora no se agregan discutiendo. Yo veo ahí en la televisión, ¿no? no quiero hablar de sectores, pero este partido le tira al otro, el otro le tira acá, que el gobierno, que la oposición, y yo siempre digo, y bueno, señores, mire, mañana cambio todo el estamento y viene otro presidente y se va a encontrar con los mismos problemas. No va a ser diferente el país, no, porque ese hombre no va a haber un mago acá que va a arreglar cosas que vienen de hace decenas de años. Las cosas de nuestro país vienen porque esto estuvo mal parido, porque no hubo una clase dirigente, no es de ahora, es de muy lejos. Entonces, alguna vez habrá que sentarse en una mesa y decir, bueno, mire, dejemos de lado las desavenencias, como decía San Martín, y pongámonos a trabajar por la unidad de nuestro país y la unidad latinoamericana.
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1: 18 horas 48 minutos, la temperatura en este momento 17 grados, la humedad 80%. Está muy nublado el cielo, en algunas partes está lloviendo, Rodri, ¿eh? Pilar, caen piedras.
2: Sí,
1: le decimos a nuestros oyentes
2: granizos que nos
1: vayan avisando, informando.
2: Está bueno eso, sí.
1: Bueno, además viene la lluvia para la madrugada, noche y mañana sábado 40% de probabilidad de chaparrones.
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3: Hola chicos, ¿cómo están? A mí, mi profesor de matemática, la verdad que me marcó mucho. Me gustaba cómo enseñaba, me gustó la matemática y de hecho ahora estoy haciendo el profesorado de matemática. Espero recibirme y poder ejercer. Soy Walter 511.
4: Buenas tardes, Rivadavia, gente que linda que está por allí. Donato Palomar les habla, 645, termina mi DNI. Quiero el Palacio de las Papas Fritas, me lo quiero comer todo el palacio ese. Buen fin de semana, lo que queda, se está nublando, así que calculo, les estoy hablando acá de Palomar, donde hay bastante despelote. Estoy cerca de esa zona donde hubo el tiroteo. Así que ojalá que tengan lindo fin de semana y lo sigo escuchando.
5: Hola chicos de Radio Rivadavia, buenas tardes para todos. Bueno, acá escuchándolos, informándome como siempre con ustedes. Bueno, yo estoy muy de acuerdo que hay que bajar la ley de imputabilidad a 14 años. Realmente esta jueza no se entiende qué es lo que pasa con ella, dónde tiene su cabeza. Y bueno, se ve que vive, no sé, con otra realidad, porque no es la realidad que vivimos todos los argentinos. Me encantaría participar por el premio de hoy. Mi nombre es María, mi DNI 505, y acá sigo escuchándolos. Buen programa, cariños para todos.
6: Bueno, 7 menos 10, lindo los mensajitos de la gente, ¿eh?
1: Sí, que señor,
6: se expresan.
1: Claro.
6: Che, qué buena bola de Donato. El nombre de cantante, Donato, esa voz, ¿no? Donato...
1: Claro.
6: Aprovecho, me quedo con ese mensaje como disparador, claro. En el Emaús, colegio de... El Palomar, partido de Morón, porque hay una parte de Palomar que es partido de 3 de febrero también.
7: Claro,
6: como en el límite, ahí cerca de la Villa Carlos Gardel, zona picante, eso de Marconi, cerca del Tiro al Ceño, también un club muy lindo. Bueno, ahí lo que pasó fue lo siguiente, que están denunciando robos desde hace un año, y lo más fuerte fue el caso de este policía retirado, que se enfrenta con delincuentes, le dan un balazo en el abdomen, por suerte ya está fuera de peligro, estuvo internado en el Hospital Posadas, y lo más tremendo de todo que la nena... de 10 años, fue testigo de cómo lo bañaban al papá.
1: Ay, Dios.
6: Entonces, el hecho ya pasó, pero a esa nena seguramente, ojalá que no, pero le pueden dar secuela. Por eso, ahí el Donato, el vecino de Palomar, que dice que vivía cerca del colegio de Maús, no es un colegio de millonarios. Yo estuve en la zona recorriendo, no, es un colegio privado, pagan alta la cuota, entonces los delincuentes aprovechan, es un colegio que pagan 400 mil pesos. Obviamente que sí, es caro, pero tampoco es que...
7: No, también lo que explicaban mucho es que como hay cambio de turno en ese momento, los delincuentes aprovechan y es el horario de entrada y de salida de los
6: Claro,
7: chicos.
6: Lo que pasa es que vos es una zona muy residencial, no hay edificios.
7: Claro.
6: Pese a eso, claro, la mayoría de los padres van con los autos. Obviamente, que es como pasa en la mayoría de los colegios, se colapsa claro. Todo. Entonces el auto vos lo tenés estacionado a 3 cuadras, 2 cuadras, ¿sí? Y en esas 2 cuadras te roban. Aparte a mano armada, digo, es brutal. Ahí la última información es que se reunieron con el secretario de Seguridad del municipio de Morón, el intendente Luca Gui. Uno de los hijos va al colegio. O sea, esa situación. O sea, el intendente estaba al tanto de eso. Bueno, hubo una reunión ahí y por lo que pude averiguar, van a reforzar la seguridad, van a tener también...
7: Una patrulla municipal,
6: también en contacto permanente. Bueno, ojalá que se resuelva. Porque no podés, porque aparte, uno cuando llega los chicos al colegio, ¿no? En algún momento todos llevan un hijo, un sobrino, un primito, lo que sea. ¿Vos te sentís seguro? Porque vos decís, pasas la puerta del colegio y decís, che, está lleno de gente...
1: ¿Te sentís seguro?
6: No pensás que te van a robar. Bueno, acá lo contrario. Acá aprovechan el movimiento de auto para robar autos, celulares, plata, computadoras.
1: Yo me acuerdo en la época que mis hijos iban al colegio, llegó un momento que ponían policías ya en la puerta porque
6: los
1: había pasado...
6: Los famosos corredores seguros.
1: Sí.
6: No existe más eso. En el conurbano no existe más eso.
1: Sí.
6: Bueno, casi 7 menos 5 en todo el... ¿Me contás el tema del clima? Ahí yo voy, hacemos una rondita de nuevo.
1: Sí.
6: Brito, porque veo alerta, entonces... Alerta naranja en la zona litoral.
1: Exactamente.
6: Pero, aparte, lo bueno es que el único organismo que pueda alertas es el Servicio Meteorológico Nacional. Todas las alertas que vos veas en la red, todo biribiri. Lo importante es lo del SMN.
1: Totalmente. Va a estar lloviendo, ya está lloviendo en algunos lugares.
6: Pilar, Granizo.
1: Pilar, Granizo, sí, toda la zona...
6: norte.
1: Del norte está ya empezó a llover. Obviamente va a venir para acá, del sur. ¿Qué viento? ¿Querés saber qué viento tenemos?
6: A ver si hice alerta de tormenta para la noche.
1: Noreste. ¿Qué significa el viento noreste? Que viene la lluvia.
6: Lluvia como pez.
8: Viento del este.
6: Viento del este
8: y noreste. Por eso, viento del norte, nos volvemos todas locas. Porque dicen que te echan la culpa el viento norte. Cuando está medio o está media pirucha, sí.
1: Ah, mira.
8: Noreste, no sé. Será una mezcla de las dos cosas.
1: Del noreste se viene una mezcla de un poco de
8: todo. O sea, va a venir un poco de lluvia, no vamos a poner.
1: Va a llover, pero no tanto. Así que si tiene algún plan para este fin de semana, tampoco lo suspendo. 40% de probabilidad.
7: ¿Pero todo el sábado?
1: Todo el sábado. A la noche ya baja un poquito. Calma algo. Y el domingo, frío. Rodri, 6 de mínima, máxima 13. ¿Qué?
8: ¿Cómo? De septiembre, Vero. Vamos a ponernos de acuerdo. Mes de septiembre.
1: Sí, es verdad.
8: O sea, se termina el invierno, 21 ya primavera.
1: Pero anda despídate de estos fríos, porque la semana que viene ya volvemos a los 20 grados.
8: Eso espero.
1: El lunes salete a caminar, el martes, este fin de semana descansa.
7: El
1: pechito.
7: Claro, capaz.
1: No, que ya bastante pobre estuvo.
6: O sea, que hay probabilidad de lluvias para hoy a la noche.
1: Sí, y mañana, pero 40.
6: Ah, perdón. Hoy a la noche y mañana. También mañana a la mañana.
1: Durante todo el día.
6: Todo el día.
1: Todo el día, 40, pero 40%. Por eso puede que llueva un rato y no llueva más.
6: Bueno,
1: lo que pasa
6: es
1: que con lo que estamos viendo, que está lloviendo, por ejemplo, en Pilar, que están cayendo piedras, granizo, y bueno.
8: Y pero capaz que se gasta toda la nube allá.
1: Capaz que, claro, descarga todo allá.
6: Pero entonces está anunciado bajas temperaturas para el domingo. Entonces es probable que llueva todo el sábado.
1: Y pare.
6: Y después la lluvia baje.
1: Exacto, 6 de mínima.
6: Esperemos que sea el último día con frío. ¿Y qué está previsto para la semana que viene, Berito?
1: No, comenta que va a subir la temperatura, por suerte.
6: O sea,
1: así que vamos a tener 19 grados, 17.
6: Bueno, ya más acorde
1: ya
6: a septiembre
1: arranca, sí,
6: para tranquilidad de Nancy.
1: Sí,
6: o sea, que esperemos que capaz que el domingo ya
1: no
6: el
1: llueve,
6: último adiós. Velamos el frío.
1: Ahí va.
6: El último adiós.
1: Sí. Adiós, Nanina.
6: Bueno, ¿qué tenemos? Espectáculos.
8: Bueno, todo termina al fin. Si el fin todo termina, bueno, ¿qué termina esta semana, Gran Hermano? A ver, Gran Hermano Generación Dorada no fue lo
6: dorada
8: esperado.
6: Como tu atuendo, Nan.
8: Sí,
6: un doradito con negro.
8: Dorado con negro. Siempre hay que brillar
6: muy
8: un
6: bien,
8: poco. No dejen que nadie les impida brillar. Bueno, ¿qué pasa? No fue el éxito que se esperaba este Gran Hermano Generación Dorada que mezcló famosos con no famosos. Ya nos olvidamos casi de Andrea del Boca, que anduvo dando vuelta por ahí. Hace poquito salió Yanina Sili. Bueno, ayer el promedio fue de 9,1 puntos de rating, lo cual no está mal para la televisión actual, pero no es lo que se espera para una etapa de definiciones en un Gran Hermano. Va a ser larga la despedida. ¿Por qué? ¿Cómo arranca? Arranca el lunes 14, este lunes empieza, donde van a estar las tres participantes que quedaron en esta final. Estamos hablando de Charlotte Caniggia, Solange Abraham y Gisela Scipio Pintos. Esas son las tres finalistas que tenemos. Ahí se va a eliminar una de estas tres participantes, todo es por voto del público, ya sabemos. El martes va a haber un debate, donde van a llevar a la tercera eliminada y va a haber debate como para que puedan entrar en clima de final. Miércoles 16, ahí sí va a ser la definición, se va a saber quién es la ganadora de la edición dorada de Gran Hermano 2026. Y jueves 27, ahí sí, noche de campeonas, van a ir las dos finalistas para poder charlar con todo el equipo de Santiago del Moro. Digo que no he tenido la expectativa, no ha cubierto las expectativas que tenía la producción, y bueno, algo está pasando que antes no pasaba, que es que hay más debate entre los panelistas de Gran Hermano, los especialistas, los analistas, que entre la gente que está dentro de la casa. Ayer vivimos una pelea tremenda nuevamente. ¿Quién? Laura Ufal, que dicen que nadie la quiere ahí adentro. No le digan nada a nuestro querido Babi, porque él la quiere mucho. Pero bueno, parece que nadie la quiere y tuvo una pelea muy, muy fuerte con Eliana Guercio. Eliana Guercio la trató de gordofóbica. No, perdón, al revés. Laura la trató de gordofóbica a Eliana Guercio, no solo por comentarios que le puede haber hecho a ella, sino a Shipio, una de las participantes, y ahora Eliana dice que va que se tiene que retractar porque es una acusación muy grave, se siente dañada en su honor, así que no, una de esas, esto hasta termina en la justicia,
6: en tribunales.
8: Pero está muy áspero el panel y bueno, demasiado tranquila la casa, así que bueno, vayan despidiéndose, el jueves se termina Gran Hermano.
6: Mira, lo último, o sea, 9 puntos de promedio, y en su momento, yo me acuerdo, desde que vuelve Gran Hermano, ¿no? Con Juli Poggio, con todo
7: ese...
6: Ese fue un furor. ¿Cuántos puntos hacía más o menos?
8: No, eso se hizo más arriba de 20, sí.
6: ¿Y
8: no,
6: por qué
8: no
6: baja tanto de 20 por la cantidad de Gran Hermano?
8: A ver, primero eso. El primer Gran Hermano, después de tantos años que estuvo fuera, el formato tenía que ver con unas nuevas generaciones que no lo conocían y lo descubrieron ahí.
6: Claro.
8: Porque recordemos que cuando empieza Gran Hermano, en el año 2000, había muchos de los actuales televidentes, hijo de Vero, hijo mío, por ejemplo, no habían nacido, no era ni proyecto. Claro. Entonces esa gente se...
9: ni proyecto.
8: Claro, se fanatizó un poco con el formato, como nosotros, que en aquella época teníamos 20 y pico con el primero. Después, bueno, las fórmulas se van repitiendo, pero básicamente depende mucho de los participantes y de cómo interactúen el casting. Este Gran Hermano, sí, es verdad, Andrea del Boca generó mucho revuelo adentro, pero se perdió la esencia en esto de que la gente entraba, salía.
7: Y terminó siendo como se repetía todo. Ya sabías cuándo entraba, cuándo pasaba esto, cuándo pasaba lo otro.
8: Claro.
7: Aburrido.
8: Así que bueno, nada. Despedida.
9: Chao.
1: 7:00 p.m. Rotativo del aire, Carlos Casal, Jimena Oliver.
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11: La hora 19 en la ciudad de Buenos Aires, 17 grados 7 décimas, la temperatura 67, el porcentaje de humedad, el cielo está nublado.
12: El empleo privado registrado cayó en junio y llegó al nivel más bajo de los últimos 4 años.
11: En ese mes se perdieron más de 6.200 empleos en comparación a mayo. Con esa baja, el total de asalariados formales del sector privado se redujo a poco más de 6.100.000 personas. Así lo señala un informe de la consultora privada Politicon Chaco, en base a datos del Sistema Integrado Previsional Argentino procesados por la Secretaría de Trabajo.
12: El Banco Central registró la menor compra semanal de dólares del año.
11: Solo adquirió hoy 5 millones de dólares para sus reservas. De este modo, además, terminó esta semana con una compra de apenas 42 millones, la menor para ese lapso en lo que va de 2026.
12: Torneo Clausura, Vélez le gana 1-0 a Newell's en la apertura de la novena fecha.
11: La agenda continúa con Defensa Gimnasia de Mendoza a las 19:15 y 21:30, Boca Central Córdoba de Santiago del Estero.
12: Cielo nublado en la ciudad de Buenos Aires, la temperatura 17 grados 7 décimas.
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13: Congestión en la autopista Perito Moreno en dirección hacia el oeste. Tras un choque entre un auto y una moto en la zona de Villaluro, ya despegó el helicóptero del SAME que obligó a cortar la autopista a la altura de Rivadavia en dirección hacia la General Paz. Quedan carriles restringidos y la demora empieza a extenderse para los que vienen desde la autopista 25 de Mayo en sentido hacia el oeste. Panamericana, sin reporte de incidentes, pero con muchísima demora desde la zona de Martínez y San Isidro en dirección hacia los ramales Pilar y Escobar. También General Paz, con marcha muy lenta en dirección hacia el Riachuelo en toda la traza. Autopista La Plata-Buenos Aires, cargada después del peaje de Caxton, sobre todo hacia el ramal Gutiérrez. Desde Control de Tránsito, J. Lionetti.
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0: Sí, buenas tardes a todo el equipo de Rivadavia. Bueno, yo recuerdo con mucho cariño a mi maestro de sexto grado. En 1959 vino a reemplazar al maestro que teníamos, que pasó a director, y eran las primeras armas. Era raro que le den el último grado, pero excelente maestro Di Tullio. Lo recuerdo con mucho cariño en el Colegio Florencio Balcarce de la calle Francisco Acuña Figueroa y Guardia Vieja. Buen programa como siempre, lindo recuerdo. Héctor 588 de Villaluro.
1: Hola, programa, feliz día del maestro para todos aquellos que nos dejaron alguna enseñanza. Mi maestro preferido fue mi padre, que hace 6 años ya no está, y cada vez pasan los años y me asemejo mucho a él. Un beso enorme, buen fin de semana, fiel oyente, Laura 758.
2: Hola chicos, buenas tardes. Yo siempre la recuerdo, la tengo presente, a la señorita Eva, perdón, Emma, porque me hizo repetir primer grado. Me quedó como una especie de rencor hacia ella. Bueno, cariños para ustedes, chicos. Hermoso el programa.

0: 19.05 en la República Argentina, lindo tema de Soda Stereo, Cerati, ahí un suavemente. Bueno, a ver, hago una línea cada uno, chiquitos, de hacemos una pausa, ¿sí? Para hablar con, pues vamos a recordar lo que fue el ataque a la Torre Gemela 11 de septiembre, con Esteban Creste, periodista, documentalista, exdirector de noticias del canal Univisión, Nueva York y Telemundo, Los Ángeles y Chicago. Está niña, ¿no? Lau, gracias. Esteban estaba en el momento del ataque. Después quiero que ustedes, porque tiene tiempo de 10 minutitos, así que quiero aprovecharlo, quiero que me cuenten una línea cada uno de
1: dónde estábamos,
0: ¿no? Okay, okay. Son días especiales, entonces me parece que es importante, aunque sea tomar una pausa,
1: sí,
0: para reflexionar sobre este tema. Gracias, Esteban, por atendernos. ¿Cómo te va? Buen viernes, Esteban Creste. Gracias, muy Esteban. Bien.
2: Gracias por la invitación.
0: Bueno,
2: para compartir la experiencia.
0: Sí, Esteban, a ver, sí. lo has hablado, pero estamos en Buenos Aires, estamos en vivo, son las 7:06 en la República Argentina. Contanos cómo fue, uh-huh. ¿Qué recordás? Describime lo que viste ese día, lo que sentiste en ese momento. Vos estabas ahí trabajando.
2: Así es. Bueno, son muchos sentimientos mezclados, ¿no? Pero te puedo comenzar diciendo que fue obviamente un shock. Tras el primer avión que se estrella, yo pensé que era un accidente, y después me enteré que mucha gente también pensó lo mismo, que sería un jet ejecutivo de esos pequeños, porque en esa época volaban muchos por Nueva York, y a veces se acercaban incluso a las Torres Gemelas. Entonces el primer pensamiento fue, bueno, algún día tenía que pasar algo así, se estrelló un avión ejecutivo. Cuando se da el segundo, yo estaba en mi casa en ese momento, cuando se da el segundo avión se estrella, mi esposa me dice, se estrelló otro avión en la otra torre, y a mí me costó procesarlo, o sea, me lo tuvo que repetir. Y en ese momento empecé a pensar que esto no era ya un accidente, sino que se trataba de otra cosa. Entonces me voy a ir para el canal y enciendo la radio en mi auto, y ahí escucho después que se estrella otro avión en el Pentágono. Entonces empecé a pensar que se trataba de la Tercera Guerra Mundial.
0: Ajá.
2: Que no hubiese otra cosa, porque habían atacado el corazón financiero del mundo, y además ahora los cuarteles generales de la defensa militar de Estados Unidos. Entonces pensaba que esto se trataba de la Tercera Guerra Mundial. Y bueno, pues finalmente yo estoy en Nueva Jersey, el canal que trabajaba estaba en Nueva Jersey también, que es del otro lado del río Hudson, del otro lado de Manhattan. Entonces me costó mucho llegar a Manhattan, pero finalmente lo hice, llegué a la zona cero en las primeras horas de la tarde, y ya después ahí me quedé hasta el domingo, básicamente, transmitiendo desde las 6 de la mañana hasta las 12 de la noche, y bueno, pocas horas para dormir. Pero y lo que te puedo decir es que había como un shock colectivo, ¿no? Yo uso un poco el ejemplo de cuando de repente se fallece un amigo, un conocido, un ser querido a corta edad, de forma inesperada, y te falta un poco el suelo bajo el pie, ¿no? Te quedas un poco así como mareado. Pues ese era el sentimiento a nivel colectivo, veías que todo el mundo se sentía así, ¿no? Los ojos así fuera de las órbitas, mucha angustia en los rostros. Y bueno, después llegar a lo que fue la zona cero en sí, encontrar todo ese desastre,

0: y en un momento pude ver la Torre Norte, lo que quedaba, y lo que viera la fachada cayéndose, y después columnas de metal torcidas, y llamas que salían, y humo. Y bueno, y fueron días muy oscuros, terribles, y mucha angustia. De lo que más recuerdo también es entrevistar gente que iba a buscar a sus seres queridos, se acercaban a la zona cero y después iban a los, según pasaron los días, empezaron a ir a los hospitales y encontrabas eso gente con mucha, mucha angustia, ¿no? Y nada, bueno, te puedo decir también que las secuelas se sienten en el día de hoy. Todavía son traumáticos, ¿no? Y hay miles de familias en donde hay una silla vacía, ¿no? Murieron 3.000 personas, casi 3.000 el día de los atentados, pero desde entonces hasta el presente han muerto entre 4 y 5.000 personas más por las enfermedades que contrajeron, porque el aire estaba tan contaminado, tan tóxico. Entonces, no es algo que está en el pasado, sino que continúa en el presente, ¿no? Y en particular, a mí me pasa, estando en Manhattan, o sea, quisiera ver las torres otra vez. A mí no me gustaban las torres porque las veía muy simples en su diseño y eran mastodontes. Hoy en día daría cualquier cosa porque volver a esa realidad de que estuvieran ahí, ¿no? Pero hasta el día de hoy, te digo, paso por Manhattan y me acuerdo, o sea, cada vez que estoy por ahí, miro dónde están las torres y vuelve a la memoria, ¿no? Vuelve al presente, así que las secuelas se sienten hasta el día de hoy, ¿no?
1: Esteban Mariano Fernández, ¿cómo estás? Hoy repasaba
0: ¿Qué
1: crónicas
0: tal,
1: por
0: Mateo?
1: distintos medios y lo que me llamó la atención y quería que le cuentes vos a la gente cómo lo viviste, porque uno lo vivimos todos, todos nos acordamos lo que estábamos haciendo el 11S, pero pocos estuvieron en el lugar. Pudimos verlo, pudimos escuchar, pero no pudimos sentir, no pudimos percibir y no pudimos oler. Y hay un testimonio que da vueltas acá, que alguien decía, el olor a combustible de avión me quedó impregnado. Otro decía, drásticamente, olía a muerte. ¿Cuál fue
0: Sí.
1: esa sensación al llegar a la zona cero, casi incomparable? Y contale a nuestros oyentes cómo fue que te sentiste vos en ese lugar, en el
0: Sí.
1: momento más dramático de la historia de Estados Unidos.
0: Sin duda que lo es. Bueno, te puedo decir, no sé, la forma más figurativa que me puedo decir es como descender al infierno en ese momento, ¿no? De nuevo, ver las llamas, el humo, el aire sí estaba, olía terrible, era así, olor a muerte es una buena descripción. Era un olor muy intenso que no te podías esquivar. En los primeros días, claro, el primer día, el segundo, estabas haciendo tu trabajo y ni te preocupabas por ponerte una mascarilla, además no había de dónde sacar una mascarilla. Pero ya para el tercer día un camarógrafo empezó a pedir mascarillas, como la que después nos pusimos durante la pandemia, ¿no? Entonces, pero bueno, eso prevenir un poco quizás que algunos tóxicos, que inhaláramos algunos tóxicos, pero el olor igual se sentía terrible. Y ese olor se siguió por meses, o sea, por meses. Fue una cosa impresionante. Y según dónde estabas también y esa área, en la Bahía de Nueva York, hay bastante viento, ¿no? Entonces a veces el viento lo dirigía ese olor a distintas partes de la ciudad. Y podías estar de repente a media milla, a 1 kilómetro de repente de la zona cero y te llegaba ese olor fétido, horrible, ¿no? Y fue terrible realmente. Sí, la metáfora que puedo hacer fue como un descenso al infierno, ¿no? Y de nuevo, mucha gente angustiada en los hospitales, veías
1: Esteban,
0: gente buscando a sus seres queridos. Sí.
1: hay una foto que estamos poniendo, la podemos poner la anterior, Tommy, a decirlo, junto con Lucho, los chicos, siempre trabajando de manera impecable. Gracias, Tommy. Hay una foto que estamos poniendo en vivo en stream de Rivadavia, que se lo ve a Esteban. Dice Esteban Creste, con el graf Zona Cero. Estás con el micrófono de Telemundo, si mal no veo. Y estás como señalando unos autos totalmente carbonizados.
0: Sí,
1: ¿Me
0: sí, sí,
1: podés? ¿Sabés?
0: sí, sí.
1: Estás con una camisa blanca, una corbata roja, con un barbijo.
0: Sí.
1: Bueno,
0: Sí, sé cuál es, sí.
1: contame
0: Y
1: esa
0: sé.
1: foto. ¿Qué rememora todo eso?
0: Mira, ese estacionamiento estaba justo enfrente de la Torre Norte, ¿no? Entonces, para ese lugar estaba ya.

0: ya no te permitían llegar tan cerca de la zona cero, ¿no? Entonces, hay un vecindario pegado que se llama Battery Park City, que fue construido con la tierra que sacaron cuando construían las torres. Utilizaron esa tierra para ganarle espacio al río y construyeron todo un vecindario que se llama Battery Park City. Entonces, yo lo conocía el vecindario. Entonces, cuando llegaba por la West Side Highway, la carretera que te lleva a donde estaban las torres, ahí la policía te detenía. Entonces yo me fui con mi camarógrafo por dentro de ese Battery Park City para salir justo enfrente de donde estaban las torres. Y llegué a ese estacionamiento, que vi que estaba todo quemado. Pregunté a alguna gente que estaba por ahí y lo que me dijeron es que había caído una bola de gasolina y encendida y quemó todo, ¿no? Recordemos que después averigüé más bien que eran aviones Boeing 767, tenían el tanque de gasolina lleno. Y esos tanques llevan 10.000 galones de gasolina, que vienen a ser 40.000 litros de gasolina, ¿no? Entonces, por eso las explosiones son tan tan enormes, ¿no?
1: Ah, o sea que no sabía eso. O
0: Gasolina
1: sea
0: estaba
1: que
0: llena.
1: en el momento del impacto, la gasolina de uno de los aviones se derrama en ese barrio lindero a las torres, digamos.
0: Sí, específicamente sobre ese estacionamiento, que estaba justamente, digamos, entre lo que es el barrio del Battery Park City y el West Side Highway, ¿no? Que estaba. Ahora hay un edificio en ese lugar, ya no está ese estacionamiento. Pero sí, cayó ahí. Si ves las imágenes, el momento que se estrella el avión en la Torre Norte, el primero,
1: Sí.
0: ves que, o sea, hay
1: Sí.
0: una enorme nube de gasolina y se ve. Bueno, pues cayó también gasolina sobre ese
1: Sí,
0: estacionamiento y quemó
1: es
0: todos los
1: verdad.
0: autos,
1: Yo
0: ¿no?
1: no, qué buen dato ese tema. Claro, se ve como una nube
0: Sí.
1: de fuego, digamos, ¿no?
0: De
1: Como
0: fuego,
1: una. Y por ejemplo,
0: exacto.
1: ¿y por eso murió gente también, por ese derrame de combustible, o solamente ocasionaron daños materiales a autos?
0: A los autos, ahí justamente
1: Ok.
0: pregunté, y de hecho fui caminando entre los autos y con el miedo a encontrarme algo terrible, voy a hacerlo en
1: Vos
0: las
1: tenías miedo de
0: noticias,
1: encontrar
0: ¿no?
1: un cuerpo en el auto.
0: Exacto,
1: Qué bárbaro.
0: exacto, exacto. Pero bueno, fui buscando y no encontré ninguno, por suerte. Pero sí, todos esos autos quedaron destrozados. Y después, también te quiero contar algo más de la gasolina. Tiempo más tarde entrevisté a un trabajador hispano que estaba en el sótano de una de las torres y limpiando. Y en eso él vio que o sea, no vio, sino que una bola de fuego descendió por el hueco de un ascensor y cuando llegó al piso de él, se expandió la ola. De la bola de fuego y lo atrapó a él y él quedó quemado en un 90 y pico% del cuerpo, ¿no? Entonces, yo siempre pensé eso, que el fuego, la gasolina iría para arriba, no para abajo, pero aparentemente la gasolina tiene su peso también y descendió dentro de las torres, descendieron también bolas de fuego hacia
1: Qué
0: abajo del
1: bárbaro.
0: todo, ¿no?
1: Qué increíble. Es
0: Entonces,
1: una película trágica. Realmente, a ver, o sea, hubo gente que murió por la gasolina de los aviones, por el desmoronamiento de las torres. Gente que se tiró. Sí, gente que. Una
0: mucha
1: especie
0: gente
1: de
0: que se tiró,
1: suicidio.
0: sí, se
1: Y no sé
0: tiraron
1: si algo
0: más de
1: más.
0: 60 personas, más de 60 personas se tiraron, porque ya la opción era o quemarse vivo o saltar, y porque no aguantaban el calor. La comisión de que investigó los atentados, la comisión del 9-11, como se conoce acá, pudo establecer que el fuego llegó a un grado de casi 2.500 grados Fahrenheit, que en centígrados no me sale la cuenta, no sé cómo sacarlo, pero estamos hablando de algo muy, muy, muy, muy caliente.
1: Sí, una
0: Y obviamente no
1: caldera.
0: podían soportar el calor, estando en sus oficinas no podían soportar el calor. Y se tiraban porque sabían que con el fuego había una muerte segura y prefirieron tirarse a seguir sufriendo un poco más y ser quemados, ¿no?
1: Qué bárbaro. Bueno, Esteban, te dejamos tranquilo porque ya son las 7 y 20 acá ahora en Argentina, así que sabemos que tenés un compromiso. Gracias porque a estas horas seguramente estás muy recurrido y tuviste el tiempito para charlar con nosotros acá en Radio Rivadavia. Gracias, Esteban,
0: Fue
1: te
0: un placer
1: felicito
0: hablar con
1: por toda tu
0: ustedes. No.
1: cobertura. Bueno.
0: Muy bien, muchas gracias.
1: Muy
0: Con
1: amable,
0: suerte a
1: Esteban,
0: todos.
1: creste.
0: Ok,
1: Ahí
0: hasta luego.
1: hacemos
0: Chao.
1: una tanda. Bueno, y ya venimos.
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1: Está bajando la temperatura, se viene el fresquito cada vez más junto con la lluvia para lo que resta de este día. 16.6 la temperatura, humedad 80%, el cielo nublado, se vienen las tormentas hacia la noche, mañana sábado 10 de mínima, máxima 12, madrugada con chaparrones y lluvias aisladas durante todo el día.
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2: Casi las 7 y media en todo el país, temperatura de 16 grados. Bueno, hay que vender las alhajas. Miren lo que es la lapicera, permiso, Mica,
3: Sí, claro.
2: Miren la lapicera de Mica, lo que
1: es. Es la de Messi.
2: No, parece un, decime si no parece una joya.
1: ¿Es con la que Messi hizo la carta de despedida?
2: Qué, sí. Increíble.
1: Mirá, es igual.
2: Tremendo, claro. Cómo brilla.
3: La, Messi la vio en el vivo y dije, bueno, te la presto. Bueno.
1: Sí, la vieron, recuerdan la carta que él subió.
4: Sí,
1: dejó
4: claro.
1: La lapicera con el loguito de Harry Potter.
4: Exactamente.
1: Y decimos que es igual.
2: No, eso es una joya. Si la querés vender en un momento, Mica.
3: Sí.
2: Si la querés vender, ahora guardala, la querés. Pero si la querés vender. Mirá qué lindo que estamos, Mica. Salimos a pantalla. Ahí está.
1: Ay, mira.
2: Pantalla con
1: lapicera.
2: Sí. 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
1: Acá Lucho dice algo para ver los sudamericanos.
2: Los sudamericanos, sí, me vas a pasar de preservativo. ¿Vos también, Lucho? Con el sudamericano, lo que juegan en sudamericano.
1: Está bien que se vaya hoy, pero
2: no. Voy para festejar, que vaya para el trabajo. Está bien. 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
2: Increíble.
1: Es enorme.
2: Bueno, 6:30 pasaditas. Hacemos una ronda también. Debemos dos tandas, chicos. Dos tandas. Estamos morosos. Estamos endeudados con la tanda. Bueno, Mica.
3: Bueno, fue una semana bastante intensa en el juicio por la desaparición de Loan. Ya viene hace varias semanas desarrollándose en la provincia de Corrientes. 17 acusados. 7 de la causa principal, 10 de la causa paralela, todos en un mismo tribunal. A ver, se esperaba que en algún momento de este juicio, que podría finalizar recién en diciembre, van a ser varios meses por delante, porque son muchos acusados, hay mucha prueba, motivo por el cual se esperaba que en algún momento alguno de los acusados de la causa principal rompa este pacto de silencio. La causa paralela, ya algunos declararon, pero creo que esta semana fue bastante intensa porque ya la semana pasada uno de los acusados, el ex comisario Walter Maciel, había informado que esta semana iba a declarar. Creo yo que a partir de esta información que se dio a conocer, es que las otras defensas de los acusados le dijeron, bueno, ustedes van por el mismo camino. La primera que declaró fue la de Lina Peña, la tía de Loa, quien primero pidió perdón por mentir sobre el accidente. No nos olvidemos que ella se trasladó desde 9 de julio hasta la capital de Corrientes a la noche con su abogado José Codazzi y dijo en la fiscalía que no hay fiscalías de emergencia. La verdad que fue bastante extraño toda la situación. Ante la fiscalía dijo que esto se trataba de un accidente, que el matrimonio Pérez y Caillava, Carlos Pérez y María Victoria Caillava, lo había atropellado Lon y que falleció en ese atropellamiento. La cuestión es que ella después dijo que fue mentira, pidió perdón, lloró y reconstruyó un poco lo que fueron sus movimientos en las primeras horas de la investigación hasta su detención. La cuestión es que después vino Antonio Benítez, quien era su pareja al momento de la desaparición de Loan, ahora son expareja. La verdad que llamó la atención porque dijo: yo la conozco bien a la Audelina, la relación no estaba bien en ese momento, yo tenía amantes, lo confirma todo adelante del tribunal. También aporta detalles de su labor durante las primeras horas de la investigación. Pero acá creo que empieza un poco la manera en la que algunos de los acusados empieza a defenderse. ¿Por qué? Porque le dijo: yo la conozco bien a la Audelina y sé que cuando dijo lo del accidente decía la verdad. ¿Qué es lo que pasa? A ver, esto para que se entienda, en la parte de la defensa les conviene que esto sea un accidente. En la parte de la defensa les conviene en el sentido de lo que va a ser la pena, ¿sí? Acá estamos hablando de, obviamente, agravantes, porque hay un chico que todavía sigue desaparecido, que en este caso es Loan. Pero no es lo mismo un accidente que la trata de personas, no es lo mismo un accidente que una sustracción ni un ocultamiento. Entonces, dicen que hasta habría un plan de entre todas las defensas para llegar a un acuerdo y que esto termine en que fue un accidente lo de Loan. Pero ya, por lo menos, 2 de los 7 acusados sostienen que esto fue un accidente. ¿Quién más? Walter Maciel, el ex comisario 9 de julio, declaró ayer: fue el más extenso y también el que más se dirigió a los acusados. Primero, fue creo que el más en sí, el que más se mostró enojado ante esta situación. Dijo: acá hubo un atropellamiento, posterior levantamiento y ocultamiento de Loan. Los únicos responsables en esta investigación son Laudelina, Carlos Pérez y María Victoria Caixaba. También dijo: yo lo sigo buscando desde la cárcel. En todas mis noches que estuve detenido, que sigue detenido, lo sigo buscando. Estoy con mi abogado buscando pistas. La verdad que bastante extraño. Estaban los padres presentes, les pidió perdón. Le dijo: yo les prometí que iba a traer a Loan y no lo cumplí, les pido perdón. Así que veremos. La verdad que fue bastante elocuente en el sentido de sostener que esto a Loan lo atropellaron y que ocultaron su cuerpo. A ver, por el momento Loan no aparece. Acá la acusación que sostiene la fiscalía es que hubo una sustracción y ocultamiento hasta el día de hoy. Veremos a ver qué es lo que ocurre. La semana que viene podría haber un careo entre Laudelina y Walter Maciel, porque como ya declararon, puede hacerse un careo y a partir de ahí es un mano a mano. Para que se entienda en lo que es la justicia, es un mano a mano donde...
2: para ver quién ambos, miente y quién dice la verdad.
3: Exactamente, donde ambos van a tirar sus mejores defensas a ver si pueden salir absueltos de esta investigación. Como bien mencioné, jornada, semana completa en el sentido de declaraciones de acusados. Veremos a ver qué ocurre porque todavía falta mucho.
2: Qué bárbaro, increíble. Ese caso todavía que sigue trayendo consecuencias. Hacemos una tanda, ¿sí? Y ya venimos, que desarrolla Marian.
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0: 19:43 en la República Argentina, última recta. Quédense porque Lucho, nuestro productor, se va a despedir como corresponde de todos nosotros. Sí. Va a tener que farmear Aura. Sí.
1: Bueno,
0: antes
1: bien.
0: De terminar, va a tener que hacer el 6-7 ahí, sí. Esas cosas. Bueno, porque es un teenager, es un jovencito. Bueno, si hay un alimento sano, saludable, rendidor, es la leche.
2: La leche.
0: Marian, pero.
2: Vos vas a la góndola y decís, voy a comprar leche. Agarro, llego a casa, abro el cartón y decís, ¿qué pasó? ¿Qué pasó? Bueno, de hace un tiempo a esta parte, y sobre todo con el problema de ingresos que hay en Argentina, en el cual hay morosidad, la gente no alcanza la plata y tenés que buscar siempre lo más barato para tratar de alimentarte. ¿Qué sucede? En las góndolas proliferaron los productos sucedáneos. ¿Qué son los sucedáneos? Son los que parecen pero no son.
0: ¿Sucedáneo se llama?
2: Sucedáneo, que parece pero no es. Vos ves y decís, esto está en la góndola de la leche y te dice, alimento a base de leche, no.
0: Ah, alimento a base, lo tenés que leer ahí en el prospecto.
2: No. Ah, exactamente. ¿Qué sucede con estos productos? Son mucho más baratos. ¿Por qué son más baratos? Cuestan hasta un 60% menos que los tradicionales. ¿Cómo se elaboran? Combinando derivados lácteos como suero de leche, agua, aceites vegetales, almidones, azúcares, sémola o grasas refinadas para abaratar costos de producción.
0: Ah, o sea, es una leche. Bueno, ahí me vas a dar los tips leche. Para identificarla.
2: Ahí le voy a dar los tips para identificarla.
0: No sabía esto, ¿eh?
2: La denominación legal. Como no cumple los requisitos de la normativa alimentaria, el Código Alimentario Argentino, tienen que. No se pueden llamar por su nombre tradicional. Si vos querés comprar leche, en el envase tiene que decir. Leche.
3: Claro, claro.
2: Si dice
3: claro.
2: Bebida láctea, no
0: perfecto,
2: es leche.
0: Ah, perfecto, buen perfecto. Tip. Bebida láctea, no.
2: Bebida láctea, alimento lácteo, producto untable o aderezo, no. Tiene que decir leche, yogur, manteca, mayonesa.
3: Bien.
2: Claramente.
1: Ah, no sabía. Todo
2: claramente.
0: O sea, también los derivados de la leche.
2: Todo tiene que tener el nombre completo. Por ejemplo, aparecen como bebida a base de leche. Esa bebida está bien, sirve, podés usarla, podés alimentarte, pero
1: leche.
2: Claro. Cada 100 mililitros de leche tiene 3 gramos de proteínas, lo normal, digamos. Esta tiene 1,3 gramos menos.
0: O sea, no te va a hacer mal porque, de hecho, debe estar prohibido.
2: Está en
0: no es leche
2: mal,
0: pura.
2: Pero tenés que saber que no estás comprando leche. Y tienen menos calcio. El litro de leche tiene 115 miligramos contra 85 miligramos. ¿Cuáles hacen estos alimentos a base de lácteos? Una famosa que es de Santa Fe, Córdoba.
1: Sí.
2: ¿Lo ubican?
1: Sí.
2: La de los Tres García.
1: Sí.
0: Sí.
2: Los Tres García y la que es el hilo laico, esa también, esas tres tienen, y también las marcas de supermercado, sobre todo, pero no la marca de supermercado, sino la segunda marca de supermercado, ¿vieron? Opine.
0: Sí.
2: Opine, va al supermercado.
0: ¿Y esos qué? ¿Esas que son?
2: Esas generalmente son sucedáneos a las marcas oficiales.
3: Sucedáneo, una nueva palabra.
0: Memoria de.
2: Claro, vos vas a comprar.
0: Oh, te puedo.
2: ¿Cómo dicen? Se comercializan como bebidas lácteas fermentadas o alimentos lácteos, ¿sí? En lugar de queso rallado, se venden como aderezos a base de queso.
3: Sí, total.
2: O rallado. Hay uno muy rico, que no es de ninguna marca, que dice rallado. Y está bien, está barato.
3: Ah.
2: Por ejemplo, ¿cuánto está el queso rallado este? El queso rallado oficial sale 1.789 pesos, el sucedáneo sale 900 pesos. ¿Cómo aparece?
0: La mitad.
2: Sí, la mitad, prácticamente. ¿Cómo aparece la manteca? La manteca aparece como productos untables, que es una mezcla de crema y aceites vegetales. Productos para batir y cocinar, aparece así la crema. O hay una famosa marca, que no es manteca ni margarina, es una especie de... Es un sucedáneo. ¿Se acuerdan la que era liviana?
0: Sí.
2: Esa también, o las marcas de supermercados. Y la nueva, la que faltaba, el argentino inventó el dulce de leche y ahora se inventó un sucedáneo de dulce de leche.
0: No.
3: ¿Qué?
2: Lo vas a encontrar como dulcísimo, ¿sí? En los supermercados, sí. Que no es dulce de leche, sino que se vende como pasta dulce o alimento untable a base de leche y azúcar. Tiene grasas vegetales y almidones para rebajarlo. ¿Qué dicen los especialistas? Los especialistas lo único que dicen es que aportan menos proteínas y menos calcio en niños y adolescentes. Hay que evitarlo y tratar de darle la mejor dentro de lo que se... puede, de acuerdo a la economía, estaría bien que todo el mundo pueda comprar los productos de primera marca. ¿Cómo es? ¿Podés detectarlo rápidamente? Tenés que mirar la denominación legal. Tengan en cuenta que si aparece como bebida, alimento, aderezo, producto untable, no son ni leche, ni yogur, ni crema, ni manteca. Y después, si tienen un tiempo, vean la lista de ingredientes y vean la tabla nutricional. Las normas de defensa del consumidor exigen que la información sea clara. No puede estar chiquitito así, alimento base de leche y tener todo blanco, sino que tiene que estar bien grande. Vean bien los productos. Si no te alcanza y ves algo que es muy barato en el supermercado, fíjate bien porque puedes estar comprando algo que no es lo que buscabas en principio.
0: Muy bueno, bueno, impecable. La verdad que para el último antes de la tanda. Sigue, yo me perdí un poco, pero ¿siguen los productos con los sellos?
1: Sí.
2: Sí, por ahora sí. Gobierno, había una iniciativa para derogarlo, pero sí, todavía sigue la ley de sellos.
0: Todavía está, ¿lo quieren?
2: Vigente. Ah, está planteado derogarlo.
0: Este gobierno la quiere.
2: La quieren derogar el oficialismo de La Libertad Avanza, todavía rige la normativa.
0: Muy bueno. Al cuidado, hay que tener cuidado entonces para cuando uno toma leche. Tandy, ya venimos.
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0: Que ya estamos al aire.
1: Y si no, bueno, está bien, puede ser, está bien, es radio en vivo esto. Bueno, ¿no? ¿Hay unos mensajitos, Berito? Sí, hasta las 8 estamos. Nada. Ahí tenemos los últimos 4 minutitos.
0: Pega lindos mucho juguetones. Esto que hace Mariano está buenísimo. Dice, la quesera no es queso rallado, Teodoro es margarina y otras, es verdad. El jamón cocido lo mismo, hay uno que parece salchicha con nylon. El económico, encima te preguntan, ¿cuál tienes que llevar? ¿El económico?
2: Y bueno, sí.
0: Es así.
2: Lo barato sale caro.
0: Lo barato sale caro. Claro. Bueno, le damos ahora sí la
1: entrada triunfal, entrada triunfal para Lucho, nuestro querido productor.
0: Acá,
1: que se va, la verdad que es el tipo de la vida, ahora se va por una agencia de modelos, así que muy bien.
3: Muy bien, quería.
1: Bueno, Lucho, último, un placer hablar con vos, gran productor, gran compañero, siempre un tipo amable, educado, respetuoso, así que no abunda eso en los medios, así que Lucho, te queremos agradecer y lo queremos mencionar. ¿Cómo
4: gracias.
1: Estamos?
4: ¿Sí? El placer es mío de haber laburado con ustedes. La
1: fue poco tiempo, pero rendidor.
4: Fue con ustedes.
1: Con nosotros, ¿no?
4: Fueron más desde el verano. Desde el verano que estamos laburando juntos con Babi desde abril del año pasado. Así que nada. Me gustó haber laburado con ustedes. Son un lindo grupo los viernes. Y de lunes a jueves también tenemos una mesa linda. Así que nada, fue un placer.
3: No te reprimas.
4: No, porque lo vivo con alegría, porque sé que es un cambio para bien. Y en los medios, ahora me voy de los medios, no es que me voy a otro medio, sino que me voy un poco, me alejo un poco del rubro. Y nada, sé que cuando quiera volver a los medios, en este pequeño mundillo nos vamos a volver a encontrar, porque somos pocos y nos conocemos mucho. Entonces, nada, los que están afuera también, los compañeros de producción, los operadores, los chicos de redes, de streaming, son todos acá en Rivadavia. Hay un muy lindo equipo de laburo, autoridades también. Así que nada, lo vivo con alegría, por eso no lo vivo con tristeza, claro. ni voy a llorar.
0: No, fue una decisión tuya totalmente.
4: También que fue todo medio repentino también, eso sí puedo contar una intimidad. Uh-huh. Se dio todo en muy poco tiempo, entonces nada, el viernes es por la tarde fue la decisión, el lunes se los comenté a todos, así que vivimos la última semana acá laburando con todo.
1: Un aplauso para Lucho, fenómeno. Lo mejor, éxitos en esta nueva etapa.
4: Muchas gracias.
1: Obviamente contás con nosotros, con este querido equipo siempre, Luchito, así que lo mejor para vos. Buen fin.
0: Ay, mirá, me sigue descansar. Produciendo. Terminó tu trabajo, listo. Me dice los ganadores de sí. No.
1: Un productor que habló, un productor que tuvo agallas de hablar, ¿viste?
0: Sí, Luchito. Claro, sí. Vamos con los ganadores. Ayer ya lloré, mirá, sí. con él, ¿viste? Muy fuerte. Porque cuando encontrás gente así tan buena y tan linda, cuesta un montón desprenderse.
3: Va a volver.
0: Si bien pasa esto, más allá de volver, si bien pasa esto que después te lo encontrás en otro lugar, sí. acá, va a volver, o sea, te lo cruzás, viste, pero bueno. Vamos con los premios. ¿Quién se lleva el almuerzo o cena para dos personas en el Palacio de la Papa Frita?
1: ¿Quién?
0: Alicia, 633. El par de entradas para el cine en el Multiplex. Aldana, 254. Y la cena de mar para 5 personas de la cocina de Ana Mellino, López de Vega, al 2600. Miguel, 214.
1: Bueno, llamo al final, chicos. Gracias a Laura Parodi, a Buena Lucho, obviamente, a Francisco también y Lucas Apuero. Tomás Gáname en stream a esta querida mesaza. Quédense, que se viene todo el equipo de Ania Avellaneda. Buen fin de semana, chicos.
0: Pásala lindo, por todo.
2: Chau.
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6: La hora 20 en la ciudad de Buenos Aires, 16 grados 6 décimas la temperatura en la ciudad de Buenos Aires, cielo cubierto con llovizna en algunos sectores, humedad 73%.
7: La oposición pedirá interpelar a Bausili Caputo en el Congreso por el destino de las reservas de oro del Banco Central.
6: El lunes, además, presentarán una ampliación de la denuncia por incumplimiento de los deberes de funcionario público contra ambos, el titular de la Autoridad Monetaria y el ministro de Economía. Desde la oposición sostiene que Bausili mintió al asegurar que fueron depositadas en Suiza y que las transferencias no han sido documentadas por la Auditoría General de la Nación.
7: El cardenal que visita de visita en Buenos Aires, enviado por el Vaticano, dijo que León XIV quiere completar el trabajo del Papa Francisco.
6: El actual prefecto del Dicasterio para el Diálogo Interreligioso, George Kovacad, aseguró que el actual pontífice eligió a Argentina por Francisco. La agenda de León XIV será ratificada por la Santa Sede en los próximos días.
7: Volvió a bajar el riesgo país, cerró la semana en 485 puntos, el menor valor en un mes.
6: La mejora se produjo en una jornada en la que los bonos argentinos en dólares mostraron subas de hasta 0,6% en el exterior, aunque las acciones de compañías argentinas que cotizan en Wall Street operaron mayormente en terreno negativo.
7: Alexander Zverev se convirtió en el primer finalista del US Open.
6: El alemán número 2 del mundo y máximo favorito en Nueva York derrotó al ruso Karen Khachanov y avanzó por tercera vez consecutiva a la definición de un Grand Slam. El domingo enfrentará en la final al vencedor del cruce estadounidense entre Francis Tiafoe y Ben Shelton.
7: El cielo está cubierto en la ciudad de Buenos Aires, la temperatura 16 grados 6 décimas.
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0: Buenas noches, ¿cómo les va? Bienvenidos a una nueva edición del Oral Deportivo. Aquí estamos en Radio Rivadavia, AM630. Nos escuchan, como siempre, por la vía habitual. Ya no está la espica. Encendés tu radio, tu portátil. Estás por cenar. Estás volviendo del trabajo. Tal vez en el auto nos venís escuchando. O en el colectivo. Y si no, por rivadavia.com.ar. O te descargas la app Android o Apple, nos escuchás en todo el mundo, o nos ves por YouTube, ahí está Toto Ganem con las cámaras. Una noche tormentosa, empezó a chispear, así que atentos. Y cuando hay lluvia y hay fútbol, tal vez se mezclan las emociones, ¿no? El clima, vamos a ver cómo llueve y de qué manera y con qué intensidad a la hora que se juega un partido. Que la verdad que está buenísimo, más allá de la presentación de Boca con suplentes contra Central Córdoba. Ya vamos a tocar con Fernando Presti, que está en la Bombonera. Vamos a vivir la previa de ese partido, el minuto a minuto, con Fernando, porque Boca necesita levantar en el ámbito local. Si bien es cierto que de a poquito el equipo va mostrando algunas luces, todavía no termina de conformar. No, tiene que ganar, tiene que consolidarse en el torneo local. Un Boca que tiene todos los frentes abiertos. Porque la verdad, si hay que decir algo de Boca, más allá de los desniveles futbolísticos, es que tiene cuatro metas. La tabla anual, los playoffs, la Copa Sudamericana y la Copa Argentina. Venimos hace un ratito de un Newell's Vélez con polémicas. Ramírez, hoy está a la altura de Espinosa, de Chavarría y de Merlos. Ramírez pasó de ser el mejor árbitro del fútbol argentino a ser de los peores. Hoy se comió un penal en el primer tiempo, clarísimo penal a favor de Newell's, y en el final cobra una mano que deriva en el gol de tiro libre de Soñora, que es incobrable, incobrable la mano. Cobró bien el penal, para mí lo cobró bien, una mano de Escobar. Un tiro de Gianetti que iba al arco. Está bien, está de espaldas, pero ocupa volumen e interrumpe el disparo del ex defensor de Vélez que firmaba la ley del ex. Bueno, la pelota le pega en el brazo, penal clarito, clarito. Salomé Diorio en el VAR. Pero acá Salomé tendría que haberlo llamado en el primer tiempo a Ramírez porque no le cobraste un penal clarísimo, ¿no? Un agarrón hubo a Gianetti. Creo que fue a Gianetti. Y en el final cobras una mano a Robertón y la pelota pega en la cabeza del volante y después en el puño. O sea, no se puede cobrar de ninguna manera. Me hace acordar, a ver si me ayudan con la memoria. Lucas Apolo está con nosotros, Jorge Marinelli.
1: ¿Qué tal, Dani?
0: Después se va a sumar Maxi Benossi. Rafa Álvarez en la producción. ¿Ustedes se acuerdan? Miren hacia dónde voy a ir. Mundial 2018.
1: Sí.
0: Argentina-Nigeria.
1: Sí.
0: Cabezazo de Rojo hacia abajo, la pelota le pega en la mano. El árbitro francés, creo que era. No era Turpin, era un francés el árbitro, estoy seguro. Si lo googlea, googlealo, Luquita. Pero para mí era un francés. Un francés, un belga, algo así era. Va al VAR y dice: no, ¿cómo voy a cobrar este penal? Porque cuando la pelota viene de la cabeza del jugador.
1: Turco.
0: Turco era.
1: Sí.
0: Kakir era.
1: Kakir.
0: Que,
1: bien. Fenómeno.
0: No me acordé cuando me dijiste turco, porque es un. Vos sabés la historia de Kakir. Voy a abrir una ventanita, ya la cierro. Kakir es un millonario. Millonario que decidió ser árbitro. Y me acuerdo que dirigió ese partido de Argentina-Nigeria. El tipo cobra penal después va al VAR, porque la pelota le pega en la cabeza y en las manos a Rojo. Y había cobrado un penal, después la ve y dice: no, esto no es nada. Lo que pasó con Robertone fue que cabeceó hacia abajo y la pelota le pegó en la mano. O sea, y cobró un tiro libre. Después Soñora hace el gol. Recordemos que había errado Solari un penal, una tajada de Marchiori. El penal fue bien cobrado.
2: Bien pateado.
0: No, lo pateó pésimo.
2: Pará, le pegó fuerte al medio.
0: Lo pateó pésimo.
2: Pero
0: Solari que... yo te digo una cosa. La verdad no puedo creer que Newell's haya comprado a Solari.
2: No, pará.
1: No lo puedo creer, Jorge.
0: No, puedo creer. No, yo no puedo creer lo de Solari.
2: Ustedes dicen que hay que patear fuerte al medio.
0: No, no, hay que patearla dentro del arco.
2: Ah, bueno, ahí está.
0: Hay que patearla dentro del arco.
2: Bueno,
0: pará.
2: Depende, si la a ver, pegó como les gusta a ustedes, a vos, a

0: tienen todo automático. Al árbitro le sonó el reloj,
1: le vibró el reloj y está bien.
0: Y ese penal está bien pateado, maestro. Y estuvo dos milésimas de segundo, fue gol.
1: Pero para, ¿quién era que la picó? ¿Por qué se armó el lío? ¿Quién fue el que la picó?
0: No, un montón de Aranda. Muchachos la picaron. Sí, no, lo de Aranda es increíble.
1: Pero para.
0: Pero no pique malo, pero.
1: Aranda y Solari patean igual entonces.
0: No, uno la picó, uno la cancherió, el otro quiso asegurarla al
1: lo
0: medio.
1: Lo erraron los dos. Lo erraron los
0: dos. Y para, y hoy Oscar Córdoba, que es un especialista en atajar penales.
1: Sí, igual se te tiraba los pies.
0: Sí,
1: el bueno de Oscar.
0: Pero bueno, está bien, pero antes no había tanta, tanta rigurosidad, no había bar.
1: Él lo admitió también, sí.
0: Se tiraba hacia la derecha, hacia la izquierda y la pierna, porque la ataja con la pierna, Marchiodi. Y la pierna es parte de las habilidades que tiene el arquero para utilizar.
1: Qué bien que está Marchiori,
0: Está bien Marchiori, que te digo una cosa, salió muy mal en un tiro de esquina, hizo un gol Núñez en posición adelantada. Claro, cuando cabecea el no me acuerdo si fue Cócaro, Núñez queda detrás, hasta detrás del arquero, queda recontra en offside. Se enojaron los hinchas de Newell. Pero, Ramírez, no podés seguir dirigiendo así. Ya son demasiados los errores de Ramírez en este campeonato.
1: ¿Sabés cuándo empezó Ramírez a tener problemas? El día que dirigió la final por el ascenso Deportivo Madryn con
0: Gimnasia de Mendoza.
1: Gimnasia Mendoza, que cobró un penal para Gimnasia de Mendoza a nada del final del partido, que muchos empezaron a cuestionar qué
0: claro,
1: pasa.
0: Siempre la relación tiene que ver con la Primera Nacional, porque Marinelli está expectante con Morón.
1: No, pará. Pero hasta ahí Ramírez dirigió esa final porque era el mejor de todos. Lo tenían por un árbitro de élite.
0: En ese momento no había ninguna duda de Ramírez.
1: A partir
0: de Ramírez dirigía.
1: Parece que no
0: todos
1: le gustó
0: los
1: a alguien, no le gustó a alguien que haya cobrado eso.
0: Todos los superclásicos, la final del ascenso. No, la final de la Copa Argentina, yo te la discuto, la final de la Copa Argentina. Le dijo bandido la semana pasada a Vila. A propósito, ¿dónde está la citación a Vila? Porque se me pasó, tal vez en el boletín, se me pasó. Bandido le dijo a Beligoy y a Vila. Pero a Russo sí le tirá de las orejas, a Vila no. Raro, ¿no?
1: Están pasando cosas raras.
0: ¿No será que no quiere que te achuren en algún medio de Vila? No sé. ¿Será eso? ¿Le tenés miedo? ¿Le tenés miedo a que te manden a los periodistas de Vila a disparar? Vamos, digo, si a Russo, que dijo que Delfino no lo podía dirigir más y pidió la cabeza de Beligoy, lo llamaste del Tribunal de Disciplina, hace lo mismo con Vila.
2: De hecho, presentó una carta.
0: Claro, bueno, presentó una carta.
2: Para que Ramírez no lo vuelva a dirigir.
0: Sí, fue formal la carta, ¿no? Bueno, es un desastre el arbitraje en la Argentina con Beligoy a la cabeza. El tema es que se están peleando entre Tapi y Tobicino a ver a quién ponen a conducir a los árbitros, ¿no? Y cuando del otro lado lo tenés a Dóvalo como el posible candidato, y yo no sé qué peor. Si es malo conocido o malo por conocer.
1: Hay muchos que no entienden el porqué de la salida de Habib, Casas y Taibi, que no tenían una injerencia directa con el tema, eran instructores.
0: ¿Para Casas estuvo en el VAR de Vélez Riestra? Me dijeron eso. Chequémoslo, si no estuvo como avar o quality manager. Al quality manager no te lo presentan ahora. Cuando recién empezaron los arbitrajes, ¿no? Con el VAR, ¿te acordás que mostraban la cabina entera? Te ponían quién era el VAR, el avar, el quality manager, y vos veías al costadito, ahora no lo ves más. Veías al costadito al técnico de la tele, que recibe las imágenes y las va cortando para el VAR. Y vos veías un tipo que estaba parado entre el VAR y el avar, que era el quality manager. Generalmente un ex-árbitro.
1: Durante el Mundial se vio.
0: Claro, sí, pero el Mundial, estamos hablando de FIFA. Y, yo te estoy hablando. No.
1: Y Conmebol también
0: Selección Argentina.
1: ¿Muestra Conmebol o no?
0: Conmebol muestra.
1: Sí, sí.
0: Conmebol muestra. Pero no muestra el AFA ahora. AFA, vos ves en el. Viste que no muestran el VAR, ¿no?
1: Bueno, pero no te muestran los audios, ¿crees que te? Pero antes mostraban.
0: ¿Qué tienen que esconder? Claro, mostraban el VAR. Mostraban el quality manager. Claro, pasó Ezeiza, pero tenés que mostrar.
1: Pero perdón, no estuvo siempre en Ezeiza el VAR.
0: No. Primero estuvo en la cancha y después estuvo
2: en el camioncito.
0: Lo que hicieron fue. No, pero eso al principio.
1: Unificar todo.
0: Después construyeron.
2: Cuando era una prueba también.
0: La cabina VOR, el edificio del arbitraje, lo construyeron en Ezeiza. Yo estuve porque hicieron una capacitación para periodistas. Me dieron un diplomita y todo. Beligoy me lo dio.
3: Mira.
0: Sí, estaba contento.
1: Ah, tuviste que...
0: Sí, el gordo Fede, ¿no? Que paraba con la 12.

0: Villa Ballester. Me dio el.
1: Todavía no estaba.
0: Sí, me dio esto, el certificado. ¿No? No, lo descubrí después. Ah. Y te aparecieron fotos. Pero los arbitrajes son bochornosos, bochornosos. Lo que vi hoy de Newell's Vélez. Digo, a Vélez le están tirando tiro por alguna razón en particular. No quieren que sea campeón. Porque digo, en la tabla 9 está bien posicionado. Igual jugó mejor Newell's, ¿eh? Jugó mejor Newell's.
1: Era injusto que ganara.
0: La figura era Marchiori. Sí. No sé si después lo podemos escuchar a Barro Sequiloto, porque habló.
1: Bueno,
0: pero, en un ratito vamos a escuchar a Barro Sequiloto.
1: Que haya jugado mejor Newell's no quita que sí. El gol llega a una jugada ilegítima.
0: No, pero pará. En el primer tiempo, hay que reconocer que en el primer tiempo, para mí, no le dieron un penal a Newell's. Sí, podría, claro, penal a Carrizo.
1: Podría atajarlo a Marchiori otra vez, o Solari.
0: No sé, no pero sé. En el final, una jugada muy, muy polémica. Bueno, está ganando Defensa y Justicia 1-0, le está ganando Gimnasia y Grima de Mendoza. Está bajando, ¿no? Gimnasia y Grima de Mendoza venía muy encumbrado, empató con Boca, no es poca cosa. Ahora está perdiendo en Florencio Varela. Te hace una buena campaña, Bacari, ¿eh? Remontó el Halcón,
1: sí,
0: el
1: Halcón de Varela. Sí, claramente.
0: Y vamos a hablar de Boca, por supuesto. Y de San Lorenzo, porque está Lucas Apolo. Y
2: están pasando cosas.
0: Siempre pasan cosas en San Lorenzo. A mí me gusta.
2: Descanso.
0: Sí, a mí me gusta que San Lorenzo comunique todo lo que pasa en el club. Te llega una inhibición, te llega un embargo, informa qué pasa y Culota arroba, ¿no? Toma el posteo y baja línea también.
2: Sin verificado.
0: Sin verificado. Yo le dije, Culota, 5 dolarucos ese. No, te debe salir, más barato que una hamburguesa ahí en la Platea Norte.
1: 60 al año.
0: Claro, pones 5 dolarucos.
1: No,
0: y además hasta ganás plata por ahí. Si haces una serie de
1: requisitos. Sí, mirá que hay gente que
0: paga plata. Una serie de requisitos.
1: Claro, pero
0: te paga Elon.
1: Sí,
0: Elon
1: sí,
0: Musk.
1: Sí.
0: Bueno, hoy apareció un reclamo de Navarro, del vicepresidente.
2: Del ex vice de Marcelo Moretti, reclamando casi 2,5 millones de dólares. Después, si queremos estar detallando bien en qué prestó ese dinero y que hoy está reclamando y que San Lorenzo, lógicamente, no lo puede pagar. Y como ayer comunicaba otra cosa, hoy comunica lo de Navarro. Ayer comunicaba que estaba el club embargado, así que sí, es una noticia atrás de otra y no son buenas.
0: Sí, ayer fue lo de Maroni, los hermanos Pitón, ¿no?
2: El representante de los hermanos Pitón, y el club formador.
0: Perdóname.
2: De
0: Independiente Villa del Rosario también le reclama a San Lorenzo.
1: Perdóname, ¿y de la ventana del container que se abrió y empezaron a ventilarse algunas cosas?
0: Sí, no, hoy habló Mesa, va a estar Borsa, porque habló Maxi Mesa de lo que pasó en el container, que ya está vacío. Venosi nos va a contar. Viña era el último que faltaba resolver la situación.
1: Si ya puede ir el camión de Culata y se lo llevan.
0: Se iría al Cruzeiro. Se iría al Cruzeiro, Viña. Sí. Según lo que tengo entendido, lo vamos a certificar con Venosi. De San Lorenzo también vamos a hablar del clásico que se viene, el debut de Rubén Darío Insúa.
2: Cambió el 11 de ayer, Dani, ¿eh? Novedades en eso también.
0: Bien, pero ¿con 3 o con 4?
2: Sigue con 3 en el fondo.
0: Sí, con 3 el
2: gallego. Pero hoy probó con Corujo en el fondo.
1: Para, son 5.
0: 3-5.
2: 3 en ataque y 5 en defensa.
1: Pero ¿quiénes son los mediocampistas? Mirá,
0: te desafía Toto si Gane.
2: Si llega Perruzzi, uno va a ser Teo Rodríguez. Teo Rodríguez Pano va a jugar por izquierda.
1: Lateral,
2: por derecha va a esperar a Perruzzi hasta el último momento. Si llega a estar el juvenil de San Lorenzo, va a jugar Tripiquio. En caso de que no lo haga, Herrera. Vamos. Son jugadores que pisan el área, Jorge.
1: No,
2: saben,
1: está bien.
2: Lo que es atacar.
1: Igualmente dependerá de dónde pare.
2: Es más,
1: equipo.
2: Para mí son jugadores que les va mejor atacando que defendiendo.
0: Sí, lo vamos a analizar en un ratito. Está Presti para ir a la Bombonera ya, ¿no? Nos vamos a la Bombonera con Fernando Presti. Hola, Fer, ¿cómo estás?
3: Dani, compañeros de la mesa, oyentes, amigos de la Real Deportiva, abrazo para todos. En una Bombonera que te puedo asegurar por ahora, tranquila. Pero si uno mira hacia el norte, ustedes me vienen mostrando que está lloviendo en Colegiales.
0: Sí.
3: Bueno, acá pareciera que van a caer sapos y culebras, ¿no?
0: Sí.
3: Porque es un fulminante los rayos que caen desde allá al fondo. Pero bueno, esperemos. Dicen que para las 9:30 está pronosticado que llegue aquí a la Bombonera. Mientras tanto, la gente viene de una manera tremenda. Obviamente, día laboral, viernes, cuesta llegar, pero a esta hora es donde ya se empieza a ver el mayor volumen. Ustedes miran, sí, che, pero Boca pone un equipo alternativo, ¿qué importa? Juega Boca, y el hincha de Boca siempre viene a esto.
0: Tal cual.
3: A ver a su equipo más allá de los nombres, porque aún sabe que es un partido, Boca tiene que ganar todo, ¿no? Siempre. Eso es lo que dicen, es la premisa que bajan. Pero hoy es un partido muy especial,
0: y
3: ¿no?
0: Mira, Mirá, sí, estaba mirando la tabla. Si Boca gana hoy y se pone a tiro de Vélez, a tiro de la Copa Libertadores.
2: Y si pierde no le sobra nada.
0: No, no le sobra nada porque después tenés abajo...
2: Claro. San Lorenzo, Lanús,
0: sí, están,
2: Riestra. Está todo muy apretadito.
0: Están todos galopando por ingresar a la Copa Sudamericana. Hasta ahora Boca está ahí. Está ahí nomás de entrar a la Libertadores. A la fase, digamos, la primera fase, la de repechaje. Pero está ahí. Sí. Igual, a ver, sale campeón. Argentinos Juniors o Independiente Rivadavia. O el propio Vélez, que están encumbrados, libera cupo. Boca está muy cerca, tiene que mantenerse ahí expectante, más allá de los suplentes.
1: Y además tiene los otros frentes abiertos, que son Copa Argentina y Sudamericana.
0: Como contábamos en el arranque del programa, Fer.
3: Claro, exactamente. Pero bueno, y yo digo, tenía que decidir el Vasco qué hacer con el partido a la vuelta de la esquina, de la vuelta con en la revancha con San Pablo. Entonces, lo que decide es correcto. Hoy es un plantel, ayer lo marcábamos. La mitad está bien, la otra parte está lesionada y hay otra parte que están con los soldados trastocados. Hoy, por ejemplo, Paredes, Ascacíbar, Merentiel, que nosotros sabemos que vienen, no digo lesionados, pero sí cuidándose, sí al límite. Entonces hoy tuvo que decidir en un torneo que todavía hay muchos puntos por jugar. Ustedes lo marcan, falta mucho, están cerca, hay pocos puntos. Entonces el Vasco se arriesga a poner otra vez esta formación que viene de ganar la San Pablo, dos cambios solamente, perdón, nueve cambios solamente va a poner con respecto a ese equipo. Sigue en Belmonte y sigue Blanco. El resto, todo cambio.
0: Bueno, a ver, vamos a repasar la formación de Boca entonces. ¿Cómo sería hoy? ¿Está Fer? ¿O se cortó? Se cortó, ya lo vamos a recuperar. Ya lo vamos a recuperar. Bueno, mientras tanto, vamos a darle la consigna a nuestros oyentes. Hoy es el Día del Maestro, así que saludamos a todos los docentes de la Argentina, los profesores, Rafa Álvarez, que da clases. ¿Dónde das clases, Rafa? ¿En qué? En Éter, en UADE y en TEA con Jorgito Marínez. Y usted también, felicitaciones.
2: Profesor mío, Dani, ¿te acordás?
1: Muy grande, me parece, pero...
0: No. ¿Fue profesor de Lucas Simolo?
1: Sí, claro.
0: ¿Y cómo lo aprobó?
2: Tengo la corrección acá, si me pongo a buscar esta.
0: ¿Está?
2: Sí.
0: Bueno, busquémosla para después. A ver, Madinelli, ¿qué decía?
1: No te castigaba.
2: Lo voy a buscar ahora.
0: ¿Qué clase de qué?
1: Relato y comentario.
0: Relato y comentario.
1: Claro, hay que hacer una devolución del trabajo que hacen, anda más arriba... Analizar más cuestiones tácticas.
0: Muy bien.
1: Tenés ritmo muy acelerado, es más radial que televisivo, vas muy lento, para la radio necesitas más rápido, ese tipo
0: Qué de grande cosas. El profe Marinelli, ¿eh? Muy bien. Y vos, Rafa, periodismo deportivo también.
4: No, y doy en periodismo y en producción. Realización
0: audiovisual, da Rafa, ¿eh? Así como lo ven, el hombre del momento Calamar es un tipo que enseña que marca el camino. No,
2: claro. Dani y Maxi.
0: Maxi Venosi Maxi, también, claro. Cuando salga al aire lo voy a saludar porque da clases. Yo di clases un año y la verdad que no es vocación mía dar clases.
2: Serías un profesor divertido.
0: Sí, Fer, ¿usted es profe también?
3: No, nunca vi
5: más o menos.
3: Doy clase de la vida, no en la calle.
0: Ahí está, muy bien.
1: Tan galán.
3: No me considero un maestro para nada.
0: Muy bien, usted es el
3: maestro para todos los maestros.
0: Usted es un maestro del canje, Presti.
1: Pero para.
0: Es Master of Canje.
1: Sí, claro.
0: Sí, de Master of Canje.
1: Era una escuela.
3: ¿Cómo lo tengo que tomar? ¿Como un cumplido?
0: Es un elogio, obviamente.
1: Sí.
0: Escúcheme, ir a jugar de visitante y salir siempre 0-0.
1: La media inglesa.
0: No es para cualquiera.
1: Hace la media inglesa.
0: Olvídate.
3: Lo voy a nombrar. Hay un relator que sigue la campaña de River, con quien tuve la posibilidad de también participar con él cuando Roberto Leto y Atilio Cosafebre se fusionaron y hacían el show de Superclásico. Atilio me dijo, aprendé y empezá a ser vos tu propio productor comercial.
0: Claro.
3: Porque se vienen algunos cambios en nuestra querida profesión. Y bueno, habrá que enseñarle a los futuros periodistas canje 1, canje 2 la materia.
0: ¡Claro! Mirá.
1: Y ahí te vas a Oxford vos, ¿eh?
3: Bueno, no es para tanto. También tengo colegas y amigos que ayudan, ¿eh?
0: Sí,
3: ayudan.
0: Sí, es un grupo unido.
3: A todos lados.
1: Bueno, ¿quieren que les cuente una que puede ser buena para Boca? De cara a lo que viene en Copa Sudamericana.
0: A ver.
1: Mañana Sao Paulo juega el clásico con Palmeiras.
0: Sí. Y pone todo.
1: Y va a traer a poner todo el clásico con Palmeiras. Sí,
0: hablaste con Joao en Sao Paulo para que te confirme esto.
1: Van a poner todo.
0: Joao Imprensa. Llamemos a un colega y preguntémosle si va a poner suplentes o va a poner titulares.
3: El otro día en la cancha de Boca me lo crucé a Paulo Sila.
0: Sí.
3: Al querido Paulo Sila.
0: Un crack.
3: Él creía, sí, un fenómeno. Él creía que iba a poner un equipo alternativo San Pablo para el Palmeiras. Eso es lo que me dijo Sila en su momento, pero confío en la información de Forquito.
0: No, y ahora consultamos. Ahora consultamos si realmente pone suplente para jugar el clásico. ¿Cuándo es? ¿El domingo?
1: Mañana.
0: Mañana sábado.
1: Sí, mañana sábado.
0: Bueno.
1: También que no tiene que viajar, llegó de Argentina seguramente el miércoles, jueves trabajo liviano, viernes y mañana jugar.
0: Bueno, pero antes de seguir, Fer, déjame que les diga a nuestros oyentes cuál es la consigna, digo. Como es el Día del Maestro, quiero saber quién es el maestro del fútbol para ustedes, ¿no? O los maestros del fútbol, esos jugadores. Mirá, ya rápidamente, a Bochini le decían el maestro, ¿no? Pase maestro. Un crack en Independiente. Para mí un maestro, Rubén Walter Paz. Jugaba un fenómeno el uruguayo. Para usted, Morón, ¿algún maestro?
1: Miguel Colombati.
0: Colombati, un fenómeno también. En Platense, Rafa. A ver, el mono Pérez. José Luis Petti dice. En Platense, usted, Lucas, que es más joven, ¿algún maestro en San Lorenzo?
2: Y se me van a reír, Angelito ciclón, Correa, ciclón, Carlos Bueno.
0: Ciclón. Claro, porque tiene 23 años, sí. Luquita, no vio tanto. Pero
2: Rayo Vences.
0: Te voy a decir una cosa, maestro era Pipo, con la 10.
2: Rubén, Pablo Sila.
0: Sila, no Rubén Darío Insúa, lo que jugaban esos jugadores.
2: Bernie Romeo, Romagnoli, hasta ahí llegué.
0: En Boca, Román, un maestro, con la pelota bajo los pies, como presidente, no, pero como 10, 10 de 10, Román.
1: Pero Presti falta.
0: ¿Sabés sí, que te Presti. Mucho?
3: Sí, no, porque quería consultar, coincido con lo de Riquelme, bueno, yo he visto al maestro
6: Eduardo,
3: bueno,
6: que te haya gustado.
3: También.
0: Claro.
3: Pero digo, ¿puede ser también maestro un técnico?
0: Sí,
3: porque
0: claro,
3: al fin y al cabo,
0: hay un montón.
3: El técnico es docente también, da docencia desde el banco de suplentes. Entonces puede ser también un técnico, ¿no? Porque Bianchi es un gran maestro.
0: Claro, bueno.
1: Timoteo.
0: E hicieron escuela, por eso lo abrimos. Puede ser jugador de fútbol, puede ser técnico.
1: ¿Pero por qué no a nosotros?
0: Mirá,
1: ¿Quién nos marcó en el periodismo?
0: Bilardo,
1: Menotti.
0: Por ejemplo. Menotti, hicieron escuela.
1: Sabela.
7: Para mí.
0: Sabela, olvídate, Sabela era el profesor.
1: Bielsa, sacó Bielsa. Un montón.
0: El profe Catelli era un fenómeno también. Esos son tipos que dejaron enseñanza.
1: Jorge Grifa.
0: Grifa, sí. No,
1: Pekerman.
0: Montón de técnicos y de jugadores exitosos.
1: ¿Y en el periodismo?
0: Y en el periodismo tenemos un montón de maestros. No, yo no, yo soy un aprendiz. Tuve un par de buenos jefes en Clarín, que destaqué, hoy lo destaqué, Julio Marini, Luis Vinker, que todavía está, mucho tipo de lo que aprendí bastante. Vinker fue profe tuyo, un fenómeno, Luisito. ¿Usted?
1: Horacio García Blanco.
0: Uno
1: de los que me marcó. Por suerte estaba dando los primeros pasos, así que me ayudó mucho.
0: Sí.
3: Dani, permitime recordar. Bueno, primero que el quien me llevó a todos lados y la verdad que siempre me mantuvo con la mente bien alta fue Fernando Niembro. Pero déjame recordar a alguien que también estuvo atrás de mis pasos y siempre era el que me guiaba y me da la buena noticia, que es el querido y entrañable Ricardo Sciocia.
0: Un fenómeno, Sciocia, sí señor. Bueno, Sciocia era profesor de la Escuela de Periodismo, me enseñó radio. En la Escuela de Periodismo, cuando yo entré en el año 95, estaba justamente el gran Sciocia, que dejó un montón de enseñanza. Está el Bambino Pons también. El Bambino Pons era espectacular. Y después me dio el gusto de trabajar con él.
1: ¿Saben con qué equipo italiano tenía simpatía?
0: Sciocia.
1: Sí. Con el Bari.
0: ¿Con el Bari?
1: Claro, tenía algún vínculo sanguíneo.
0: Qué linda ciudad Bari, ¿eh?
1: Divina.
0: Una maravilla. Sí,
1: Bari Vecchio, divina.
0: Bueno, a ver qué dicen los oyentes de Loral Deportiva. 11-5-0-26-8-6-30. 11-5-0-26-8-6-30, la vía de comunicación. Nos dicen quiénes son los maestros del fútbol para ustedes. Cuando hay un gol de Defensa y Justicia, Barbona, 2-0 le gana Defensa y Justicia.
2: Contraataque letal, Dani.
0: Sí, a Gimnasia y Grima de Mendoza. Definición de David Barbona, bailando contra el córner. Viene el equipo de Florencio Varela. ¿Cómo está la tabla? Está creciendo.
1: Está segundo.
0: Está segundo, 17
2: venía
0: puntos.
2: Y perdió la fecha pasada con Lanús, pero venía muy bien.
0: 17,
2: está peleando arriba.
0: 17 puntos, igual que Vélez. Mejor diferencia de gol el club de Liniers en el grupo A. Y en la tabla general, ojo, que galopa para tratar de meterse. Hay un contraataque, como bien dijo Lucas. Dejó espacios el conjunto mendocino, el Lobo. No está jugando Módica, ¿no?
2: No.
0: Lo extraña mucho.
2: Entrenó diferenciado toda la semana, concentró, pero no llegó.
0: Qué buen gol, qué buena definición. El pase es del 8. Acá lo tengo, a ver. ¿Quién es el 8 de Defensa y Justicia? El 8.
2: ¿Gutiérrez?
0: No, Gutiérrez tiene otro número. Entró en segundo tiempo, me parece. Pérez, el chileno Pérez. Gran pase del chileno Pérez. Buen jugador el chileno Pérez, ¿eh?
2: Sí.
0: Se adaptó muy bien al fútbol argentino. Bueno, 11-5-0-26-8-6-30. 11-5-0-26-8-6-30. ¿Quién es el maestro del fútbol? Messi, Maradona, Bilardo, Menotti, los que ustedes quieran. 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
1: Pucho mandó su maestro.
0: ¿Quién es?
1: Tavares.
0: Claro, Tavares, el maestro Tavares.
1: Hablamos de Gonzalo Ordóñez Ojeda, ¿no?
0: Qué grande, Pucho. Grande, Pucho. Abrazo grande, Ricardo Reza, otro maestro. ¿Cómo te metieron la mano en el bolso hoy, Pucho, Otra vez, Abel, en el final, ¿no? El primer tiempo te podrían haber cobrado un penal. Pero queda la imagen del final con esa jugada que comentamos.
1: Ahora, uno hace una tabla de los equipos perjudicados.
6: Malo es.
1: Yo te digo que todos tienen algún puntito ahí en el bolsillo que le arrebataron, ¿eh?
0: Y bueno, y como Vélez dijo Guillermo el otro día, nosotros tenemos que evaluar si estos 2 puntos que nos sacaron contra Riestra después nos terminan complicando. Que hoy, de hecho, con esos 2 puntos sería el líder,
1: claro,
0: Vélez.
1: Que hoy pasan de largo, uno dice, bueno, listo, falta mucho, quedan 7 fechas
0: falta mucho,
1: para Vélez hoy, pero...
0: Te digo, falta mucho, pero no falta
1: tanto. Al final del campeonato
0: tanto.
1: Te faltan.
0: ¿No? ¿Y los dirigentes de Vélez en qué andan? ¿No? ¿Berlanga saldrá a hablar? Está muy muy callado Berlanga, ¿eh?
1: Está con la cabeza en las elecciones, me parece, ¿no?
0: En la selección está Pugliese. Sí. Ah, después voy a contar algo de las elecciones de Vélez, que me enteré por estos días. Bueno... Nos vamos con Presti a la Bombonera. Sí. ¿Hay hinchas ahí? A ver, ¿podés hablar con algunos? A ver cómo esperan.
7: Sí, a ver. Vamos a acercarnos.
0: Esta noche, ¿cómo se ven en la Sudamericana con los 4 frentes abiertos?
7: Sí, a ver, porque están llegando, porque es un número importante el que se está dando. Caballero, un segundito, para el Oral Deportiva estamos. Por ahí Rivadavia, ¿su nombre? ¿Dónde es?
8: Roberto Iribarne de Mercedes.
7: De Mercedes, la tierra del Salamín. Los mejores salamines.
8: No, del salame.
7: Del salame.
8: Está llevando a cabo la fiesta nacional del salame.
7: Muy bien. Van unos cuantos ahí, ¿no?
8: Sí, mucha gente.
7: Va mucha gente, ¿no? Voy a mandar algunos salames que conozco del barrio, pero bueno, esos son aparte. Bueno, está bien que el Vasco haya apostado a un equipo alternativo, reconociendo que quizás hay que guardar algunos jugadores para el partido por la Sudamericana, o hay que apostar a todos los frentes.
8: Para mí hay que apostar a todos los frentes, y si se cae algún soldado, ahí remendamos el equipo.
7: Sabés que está muy al límite varios, ¿no?
8: Bueno, pero para mí este campeonato no hay que abandonarlo, porque estamos a muy pocos puntos de arriba de todo para salir campeón por la mayoría de puntos, y bueno, hay que clasificar también dentro de los 8.
7: Sí.
8: Yo...
7: Pero mirá, si vos hoy arriesgás jugadores y te quedás sin jugadores para el partido con San Pablo.
8: Jugadores no te va a quedar, hay reemplazo. Cada cual.
7: No, ¿te gusta el equipo igual que para hoy o decís que
8: igual yo creo que Boca tiene gente alternativa? Por supuesto que siempre es un poquito superior cuando pone los otros, pero bueno, yo pienso que hoy tiene que andar bien igual.
7: Bueno, muchas gracias, y saludos allá a todos los amigos que disfrutan de los mejores salames, Ahí está. Vamos a escuchar a alguien más pasando el filtro que tiene que ver. Caballero, lo veo ahí con él, estamos para la Oral Deportiva por Radio Rivadavia, muy bien. La histórica Oral Deportiva, ¿su nombre? ¿Dónde?
6: Mi nombre es Mariano.
7: ¿De dónde, Mariano? De Tapiales, vino con el niño.
6: Pequeño Fran y mi novia.
7: Muy bien, un gusto, señora, mirá también, mirá vos que la felicidad que tiene. Sí, y le explicaste que hoy es un partido en donde quizás no está el equipo que uno quiere ver, o vos te gusta el equipo que pone el Vasco.
6: Tiene obligación de ganar siempre.
7: Pero está bien el equipo que haya dicho el Vasco, este partido pongo, y parece un equipo alternativo porque lo fuerte está el martes.
6: Yo lo respeto. Puede quien juegue, tiene que ganar.
7: Pero no estás muy de acuerdo.
6: No me gusta la rotación, me gusta que jueguen siempre los titulares, pero bueno.
7: A pesar de que algunos de los titulares están un poco tocados.
6: Igual, lo guarda, bueno. Pero la realidad es que Boca es Boca 24-7, 365 días del año. Tienen que ganar siempre.
7: Está bien. Bueno, vamos a ver qué pasó. Gracias, amigo.
0: Estoy de acuerdo con el señor. Para mí rota demasiado a Arruabarrena, según mi punto de vista. Lo discutíamos ayer.
7: Bueno.
0: Podría haber hecho un mix.
7: Es la tercera vez, ¿no?
0: Sí.
7: Es la tercera vez que rota con mucha vehemencia, como lo hizo en la primera fecha con Riestra, como lo hizo en ese momento fueron 7 jugadores, como hizo la semana pasada con Gimnasia de Mendoza, que prácticamente fueron 9 o 10, y ahora otra vez son 9 los cambios, porque a ver, como dije, del equipo que viene de ganar el San Pablo solamente permanece Belmonte y Blanco. Ponemos en limpio Bray, que es una circunstancia también particular, por el tema del fallecimiento de la abuela, que Montero tuvo que viajar, Gorosito, Figal Pellegrino, Blanco, que conserva el lateral por izquierda, Satas, no sé si estará ahora, cuando salga la lista, no sé si se quedará en el banco de suplentes, creo que sí, y se quedarán algunos de los chicos nuevos que subió el Vasco para este partido fuera del mismo. Belmonte, Alarcón, Palacios, Ángel Romero, Valencia y Sebastián Villa, el equipo que ayer Rafa tomó nota, un solo, le pifié en uno otra vez, ¿no? Que tiene que ver, no está Satas, está Blanco, el equipo que veníamos manejando, reservando a toda la mayoría de titulares para el próximo martes enfrentar a San Pablo allí en el Morumbí.
0: Bien, bien. Acá Rafa, Dani, dice que te pone 8 puntos, ¿eh? Dani. No te pone un 10, no. 8 puntos. ¿No? El profesor Rafa Álvarez dice, no acertaste todos los jugadores, metiste dudas.
1: Sí, pero si le,
0: te baja la nota.
1: Pero si le erras uno, ¿cómo te va a poner 10?
0: Te baja
1: el
0: la
1: día,
0: no,
1: el y, día que embocas,
0: claro,
1: todo, ¿qué
0: claro,
1: haces?
0: Cuando, por eso tiene que ser 11 de 11.
7: No, está bien. Yo pensé que era un 8.50, un
0: no,
7: 9.
0: No, 8, 8, ah, dice Rafa. No le gusta. No le gusta. No le gusta poner las comas. Los
7: el decimales. Rafa es de la época de la época nuestra, que teníamos, alcanzó satisfactoriamente los objetivos,
0: sí.
7: Superó, ¿te acuerdas de esa época?
0: Sí,
7: la S.
0: Qué porquería,
7: la
0: ¿no?
7: S.
0: Qué porquería. ¿A quién se le ocurrió inventar eso?
1: Yo era un poco más allá, con 7 aprobadas.
0: Y ahora también, en algunos colegios, creo que a los pies no le ponen número en algunos colegios. Es aprobado, desaprobado, satisfactorio. El numerito y ya está. ¿Por qué es odioso el número? A ver, salí al aire, pero no como calamar. Salí en tu rol de profesor, que te quiero escuchar. ¿Por qué es odioso el número? Quiero saber, nosotros calificamos jugadores, por ejemplo, empezó la nueva fecha, el grande T, tenemos que calificar jugadores. Yo, por ejemplo, mañana Estudiante Platense.
1: Pero a veces son despiadados los
0: bueno,
1: números.
0: Bueno, está bien, pero porque no cumplió con los objetivos. No sabemos si son los objetivos que le planteó el técnico.
1: Ahí está.
0: Porque
1: ahí
0: el técnico
1: está.
0: Por ahí lo manda a hacer persecución individual. Y bueno, y es un tema.
1: A lo mejor al lateral le dicen, cruzás la mitad de la cancha, sí. Y te saco. Y el tipo le dice, ¿por qué no cruzaste 4 puntos? Porque no cruzó la mitad de la cancha. Y no sabemos.
0: Claro, exacto.
1: ¿Qué le dijo el técnico?
9: ¿Cómo le va? Buenas noches.
0: Hola, Rafa, ¿cómo estás? ¿Cómo felicidades, va?
9: No, gracias.
1: Qué raro verlo en este rol, ¿eh?
9: En etapa de formación, a mí no me gusta la determinación del número. A mí me parece que... Primero que me parece que el número termina siendo taxativo, ¿no? Y que los docentes también ponen un número y se desligan de la cuestión. A mí me gusta la devolución, me gusta la colaboración, me gusta construir esa devolución. Entonces el número me parece como que te predetermina de una cuestión y cada uno le da el análisis que quiere, por eso no me gusta.
0: Está bien, pero vos se lo podés explicar igual.
9: Yo les tengo que poner un número a los alumnos y no le pongo número por cada trabajo, le pongo solamente el número al final.
0: Bien.
9: Se quejan algunos,
0: Sí,
9: se quejan.
0: Y bueno, sí. Yo creo que tendrías que evaluar tu...
9: Quieren saber.
0: ¿Quién es? Claro, tendría que evaluar por qué. Porque vos me, ¿por qué me pusiste un 4?
9: Los jugadores, igual a ustedes los jugadores, que Jorge dice que son duros, a veces le ponen 4 a uno que fue un desastre. Que vos decís, ¿por qué 4 y no 2?
0: Bueno, yo califico también de 2 a 10. Uno tiene que ser...
1: ¿2 no es sé el piso?
0: Sí, 2 es el piso.
1: Y para
0: uno me, tiene que ser pero para, un tipo que, por ejemplo, claro, entró... A ver, a los 10 minutos...
1: Y a los 11 lo echa.
0: Le pega una piña a uno, pero de la nada, ¿no? Un codazo, como Maravilla por ahí que le pegó un codazo y le pondría 2 puntos.
2: Gila Caicedo.
9: José Batista en el Mundial 86.
0: Exacto,
1: Batista. Pero pará, pero un si uno menos de 30 minutos no califican.
0: Claro, claro, tenés razón, 15 minutos, ponele. 15 minutos, un desastre. Uno. Pero en general de 2 a 10. 2, por ejemplo, un arquero se come un gol... Y es responsable y dos puntos.
10: Maestro, y dale.
0: Claro, viejo.
2: Dani, ¿puedo volver un segundito?
0: Sí, claro.
2: Al 11 de Boca.
0: Sí.
2: Porque mientras Fer daba el 11, a mí me generó un poco de duda y justo hablaban de que hacía muchos cambios el Vasco Arrobarrena, sí, y junté a los 4 nombres de arriba, a Palacios, a Romero, a Villa y a Ener Valencia.
0: Sí, jugadores de primera, obvio.
2: Jugadores de primera, pero que en este semestre el único que tiene gol es Sebastián Villa. Y me puse a buscar un poco más allá el último gol que tiene Carlos Palacios con la camiseta de Boca. Es en abril del año pasado.
0: Claro, porque no jugó casi este año.
2: Y el último gol que tiene Ángel Romero y el único con la camiseta de Boca es en mayo de este año.
0: Bueno, ¿y cuándo fue la última vez que hizo un gol Valencia? Porque en el Mundial no hizo goles.
2: En Boca, en 6 partidos, este va a ser el segundo como titular. Sí, no tiene goles.
1: Pero espera.
0: Pero ¿cuánto hace que no hace un gol Valencia?
2: No, poco.
0: Igual tiene que jugar. Yo creo que hoy Valencia moja.
1: Viene de México,
2: Poco, ya les digo bien exacto.
0: Sí, Fer.
2: Pachuca-Toluca.
0: Pachuca.
2: 10 de mayo de este año.
0: O sea, Romero, dijiste, ¿cuándo fue la última vez que hizo un gol?
2: Contra Huracán, mayo de este año.
0: O sea, 9 de mayo hizo un gol Romero,
2: sí,
0: contra Huracán. Valencia no hace un gol desde mayo también.
2: Desde mayo.
0: Pachuca, dijiste, contra...
2: Toluca.
0: Toluca. Y el Palacio no hace goles porque casi no jugó este año.
2: Fue en abril del año pasado.
0: O sea, Boca pone en cancha jugadores que no hacen goles. Uno hace un año y otros hace 5 meses.
2: Y Sebastián Villa le hizo en la goleada 4-0 a Recoleta.
0: Sí, Villa no tiene tanto gol. Tiene más asistencias.
2: Sí, pero bueno, justamente es el jugador.
1: Ahora, ¿qué relegado quedó Jiménez,
0: ¿Cuál es el problema con Milton Jiménez? ¿Está Fer?
11: Sí, sí. No, el problema es que no es del gusto del técnico. Esa es la realidad. Ahora, vos sabés que hay un tema. Jiménez, el fin de semana pasado, antes de que Boca ingrese el partido frente a Gimnasia Mendoza, sí, Mendoza, Jiménez le pidió al técnico, por favor, que lo deje ir, que no quiere estar más en Boca. Ahora, Boca no hace mucho como para que se vaya, ¿no? Porque si quieren canjearlo con Independiente es como un poquito como una tomada de pelo, ¿no?
0: Sí, sí. Bueno, pero pará, Independiente no puede incorporar a Jiménez, porque la regla es que vos podés incorporar un jugador.
1: Dale, Dani.
0: Siempre y cuando llegue libre. Ahora, ya está. ¿Cuántos jugadores vas a comprar?
1: ¿Cuántas reglas ¿Cuántas reglas se violaron ya con el tema del libre de pase?
0: Es una sugerencia.
1: No, ya lo sé, pero vos,
0: es una sugerencia el reglamento de la AFA.
1: En una liga ideal estás pidiendo eso. Sí, permanentemente se está saltando el reglamento acá.
2: Es insólito igual lo del mercado de pases, que terminás un mes y con las ventas y con el cupo y todo, River puede seguir incorporando.
0: Lo venimos hablando durante toda la semana, Lucas.
2: Sí, los escucho.
0: Es increíble. A ver, porque los satélites están tirando, los satélites de Román, están tirando que el lunes hay un nuevo jugador en Boca. ¿Es cierto que se enojó el Vasco con Román porque le vendió a Zenón?
11: Mirá, lo que yo es que en la previa, cuando el Vasco llegó a Boca y se juntó con el presidente de Boca y con Marcelo Delgado, además de hablar de los refuerzos, quedaron claros en lo que tiene que ver con recuperar 3 jugadores. Velasco, Palacios y Zenón.
0: ¿Cómo está el turco?
1: ¿Cómo está el cotura atrás,
11: Claro. Y Zenón empezó a trabajar y a mejorar en algunos aspectos por el pedido de Riquelme y también porque lo consideraba el Vasco la posibilidad de recuperarlo, porque ese era un jugador recuperable. Y lo venía haciendo, de a poquito. Ahora, en el momento que más lo necesitaba, porque hoy sin ningún tipo de dudas, igual que con Mendoza, hoy Zenón iba a ser titular, se produce esta venta, que la verdad es un número importante. Hoy Boca mucho no había vendido,
0: sí, para.
11: Que brazo, pero en medio de la competencia, cuando Boca se juega cosas importantes, cuando hay muchos lesionados, cuando hay que presentar planes alternativos, sí, un poco le molestó al Vasco. No es que se enojó con Riquelme, se enojó con la situación.
0: Pero esa a ver. Es una venta importante. En 2024, el Hoffenheim de la Bundesliga, Hoffenheim, ofreció 18 palos euros, ¿eh? 18 millones de dólares, claro, en realidad, 16 millones de euros. Así que se recontra devaluó, como un auto usado lo tuvo que vender Román. Claro, vos lo compraste 0 km, el tipo andaba bien, te ofrecieron 18 palos y no lo quisiste vender. Casi, y ahora lo vendés a 6 palos.
1: Casi precio container es
0: ese. Tampoco jugó, recorrió tantos kilómetros, porque entré ruso. No, ¿ustedes se acuerdan que jugó el Mundial de Clubes contra Bayern Múnich y le quemó los guantes a Neuer? ¿Se acuerdan?
1: Sí,
0: Zenón. Zenón le pateó el arco a Neuer.
1: Como
0: Neuer,
1: la derecha.
0: Una tajada tremenda.
1: Sí, sí.
0: Bueno, ¿cuántos kilómetros recorrió? Porque arrancó muy bien. Y
1: con Diego Martínez.
0: Sí, Martínez lo hizo jugar bien a Boca.
1: Sí.
0: Úbeda, Russo Úbeda lo limpiaron.
2: Ahí fue la...
0: Gago no le dio mucha chance, lo metió por derecha. Se ve que no había visto cómo jugaba en Unión, que andaba bien por izquierda.
1: Sí. Ahora,
0: o sea, lo termina regalando en un momento, porque lo regala, ¿eh? No me vengas a decir que es una gran cotización. Lo regalas, ¿no?
11: No, a ver.
0: Vos lo podías vender hace 2 años a 16 millones de dólares y lo está vendiendo a 6.
2: Pero hoy no valía más de 6 millones de dólares tampoco.
0: Está bien. Vale, no, lo que lo pagan. ¿Por qué no lo vendió en su momento?
11: Tiene todas las características para jugar en Europa, no en un fútbol devaluado como el México.
1: Igual.
11: El mexicano, ¿no?
0: Bueno, pues está bien, pero
1: un poco más arriba estaba mucho más cotizado ese fútbol.
0: Tal cual, tal cual. Bueno,
1: no, una sola le quiero
0: sí,
1: hacer.
0: Sí, que tenemos que ir a una tanda.
1: El contrato del Vasco tiene una cláusula, o mejor dicho, el fuerte del Vasco en cuanto a la remuneración, ¿tiene que ver con objetivos? No lo sabes.
11: No tengo esa información.
1: Ajá,
11: no.
1: Bueno.
11: No, o sea, la información que tengo que es hasta diciembre del 2017. Y es un contrato, yo no lo tengo con el tiempo, con el tema de objetivos.
1: No,
11: no lo tengo.
1: Me llegó que una de las cláusulas es que un título le daría un reconocimiento muy importante, y que una de las cuestiones es, en medio de tanto pedido, tanto ida y vuelta, que tal vez no llegaron los jugadores que él pretendía, y que esto obviamente siente que merman las posibilidades de pelear en todos los frentes.
0: Bueno.
11: Sí. Pero bueno, me parece muy muy extraño que Riquelme y compañía y el mismo Vasco arreglen una cláusula así, pero todo sí puede ser, Jorgito.
1: No, pero me quedo con lo tuyo.
0: Bueno, vamos a volver a la Bombonera un ratito, Fer. Nosotros nos vamos una pequeña tanda. Dale. No se vayan, oyentes. 11-5-0-26-8-6-30. 11-5-0-26-8-6-30, la vía de comunicación. Díganos quién es para ustedes el maestro. El maestro del fútbol. Puede ser un jugador, puede ser un técnico. Ustedes dirán, ¿quién es el maestro? El que les enseñó, viéndolo en la cancha o en una pantalla de televisión.
1: Admiran.
0: Claro, ¿a quién admiran, no? ¿Qué tipo les dejó enseñanza del fútbol? Los jugadores deben decir, pero un montón. Un montón de técnicos que pasaron por sus manos y que los hicieron mejorar en el fútbol. Y a otros no lo pueden ni ver, seguramente, porque esto es así. Pero bueno, puede ser técnico o jugador de fútbol. Se van a llevar la cena o almuerzo en el Palacio de la Papa Frita y la cena de mar para 5 personas en la cocina de Ana Mesino. ¡Ya venimos!
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14: Terminé mi bachillerato ya por el año 40-41. ¿Qué mensaje recibimos de aquellos grandes maestros? No quiero nombrar a uno, o a 10, o a 20. El mensaje que nos dieron primero es que no se consigue nada sin esfuerzo. Así que nosotros realmente teníamos que estudiar fuera de clase, en nuestras casas, fuera de hora. Es decir, no se consigue nada sin esfuerzo.
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2: Buenas noches, Daniel y equipo, ¿cómo andan? Bueno, espero que estén bien. Para mí un maestro, Ubaldo Matildo Filiol, de Vamos River todavía. José Horacio 279, para participar por los sorteos, desde Ciudadela. Buenas noches.
3: Hola, buenas noches, excelente compañía. Bueno, esperando la lluvia, a ver que está por llegar en cualquier momento acá en la zona de Barracas. Bueno, para mí el maestro fue Walter Herbiste de Amance, un fenómeno para mí. Me gustaría participar por los premios de Osvaldo de Barracas 049.
4: Buenas noches, soy Fernando de Avellaneda. Para mí el gran maestro es Ricardo Enrique Bochini. Pase maestro, lo estábamos esperando. Quería participar por los sorteos, muy bueno el programa. Últimos DNI 126.
5: Buenas noches para la Oral Deportiva. Jorge de Moreno 239, Chubascos Aislados, Encapotado el Cielo. Gracias por estar todos, Dani, Jorge, Maxi y todo el equipo de producción. Maestro, Palma en Rosario Central, Martino en Ñul, El Bocha en Independiente, Walter Fernández en Racing, igual que Costas. Y después tenés Agriwall, que se enojaba y le decía al Yagi Fernández: vas a salir campeón de la Conde la Lor. Así vas a salir campeón, cuando lo expulsaron. Ferro Gimnasia.
6: Gracias a todos los oyentes que se comunican con la Oral Deportiva al Día del Maestro. ¿Y quién es el maestro del fútbol? ¿Cuántos se prendieron con esta consigna? 11-5026-8630, 11-5026-8630, se llevan una cena de mar de la cocina de Ana Mellino o una cena o almuerzo en el Palacio de la Papa Frita.
7: Muy bien, muy
6: impresionante.
7: Bien.
6: ¿Les cuento algo?
7: Dale.
6: 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Bueno, nosotros nos vamos a ir al rotativo del aire, pero vamos a venir con Presti, que ya confirmó la formación de Boca, lo vamos a repasar, palpitando la previa de un partido que va a estar buenísimo con Central Córdoba de Santiago del Estero. Hay lluvia, la gente va llegando a la Bombonera, vamos a estar pendientes del minuto a minuto. Mientras hacemos el programa habitual aquí en la Oral Deportiva, vamos a hablar de San Lorenzo y de Independiente. Independiente y San Lorenzo, porque juegan en el Libertadores de América. Yo ayer decía, es el clásico de las inhibiciones, de los embargos, ¿no?
7: De las malas noticias.
6: Me parece que Independiente llega un poquito mejor que el Ciclón. Y el del Ciclón me va a decir, pará, que volvió el gallego, Rubén Darío Insúa. Partidazo, para mí el mejor de la fecha. Vamos a hablar de River, vamos a hablar de Racing. Fórmula 1, porque
7: la rompió Mastantuono.
6: Se viene Colapinto. Sí. Mastantuono hizo tres goles.
7: Tres goles.
6: Ayer hablábamos de la renovación de la selección. Se destapó.
7: Sí.
6: Mastantuono. Bueno, tenemos de todo aquí para hablar en la Oral Deportiva. También, ¿qué, Lucas?
7: ¿Cómo, un saludito?
6: Sí, claro.
7: A un gran amigo que nos está escuchando, que para mí es un maestro de la vida, Toto, que se está recuperando de una operación. Se rompió los ligamentos. Fuerte abrazo para
6: Vamos, Toto, recupérate, maestro. ¿De qué juega?
7: Central, conmigo, éramos dupla.
6: Tenés que volver a ser dupla con Lucas Apolo, así que te tenés que recuperar rápido. Toto, abrazo grande.
8: Te mando otro besito en la nuca.
6: Ahí está. Sí,
7: claro.
6: Rotativo del aire y ya seguimos con la Oral Deportiva hasta las 23.
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